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0: ¿Qué pasa, chavales? ¿Cómo estáis? ¡Qué alegría, hombre! Bueno, alegría, medio alegría, medio no. O bueno, toda la alegría y todo no. Ya sabéis que este programa esta semana está partido, de mediado, como dirían, que hay una parte que está en Colombia y otra está en España. Es una especie de mañana más. Quizá el más es ahora, es aquí, y el mañana está en Colombia, porque en Colombia están durmiendo ahora mismo. En fin, el Vive se celebra estos días en Bogotá y las distintas zonas de esa feria. Ya sabéis que es una industria musical ahí en ebullición, pues por ahí están Carmona y Helen, encontrándose artistas de todo tipo. Si os parece, vamos a arrancar el programa de hoy ahí, con uno de esos encuentros, en este caso reencuentros. ¿Os acordáis de los Mirlos? Vinieron hace bastante al programa, son los padres de la llamada cumbia amazónica. Vinieron, se tocaron un tema bastante guay y se fueron de gira, porque estaban por gira europea. Total, que se lo han encontrado. ¿Quién? Carmona y Paola, que ya es un poco nuestra amiga. Han pillado a Jorge Fernández, que es como se llama el padre de esta formación, y han dicho: véngase aquí, mi parcero, y esta es la entrevista que han hecho.
1: En Madrid tuvimos el privilegio de recibir a los Mirlos. Yo tengo una carpetita en mi teléfono que se llama Panteón, donde guardo las fotos importantes, y una es esta, que es la foto que tuvimos con los Mirlos. Y ahora en Bogotá, muy cerca de casa. Oh, bueno, Bogotá es casa, ¿no? Colombia es casa,
2: sí,
1: Jorge.
2: Sí, de verdad. Colombia quiere mucho a los Mirlos. Yo muy contento cada vez que regreso acá a este hermoso país. Claro. Muy contento.
1: Pues para nosotros también es un honor poder encontrarnos aquí. En este caso, queríamos compartir la entrevista con Paola Valdivieso, porque, claro, queríamos saberlo también. Y Paola, te pedimos a ti, en este caso, la presentación de... Desde Madrid podemos saber quiénes son los Mirlos, pero cruzando el charco y desde el país de al lado. Desde el país donde con el que habéis meneado caderas, ¿no? O sea, y con el que habéis convivido. ¿Quiénes son los Mirlos?
3: Bueno, primero que nada, qué honor estar acá acompañando a este par de maestros. Muchas gracias por convocarme aquí. Maestro, de verdad, este para mí también es un día de los que yo seguramente voy a recordar mucho tiempo. Muchas gracias por estar aquí otra vez, porque también ustedes tenemos la fortuna de tenerlos bastante tiempo, ¿no? Acá en Colombia. Pero bueno, yo quiero contar desde mi orilla quiénes son los Mirlos, y lo voy a narrar también desde un lado muy emocional. Los Mirlos es una de las bandas más conocidas en Perú. Son los maestros de la cumbia amazónica. Son quienes nos han mostrado a través de las canciones, nos han introducido en regiones que muchas personas no conocen, que nos han traído los espíritus de la selva a través de todas sus melodías. Así que, maestro, muchas gracias por todo ese legado tan increíble. Y bueno, pues yo de verdad solamente quiero escuchar historias.
2: Lindo, muchas gracias. Qué bonitas palabras, Paolita. ¿Eh? Qué lindo, de verdad.
1: ¿Podemos preguntarle ya por las primeras? ¿Le puedo preguntar en qué año nació usted?
2: ¿Sabes qué? No te voy a responder, te voy a decir 50 nomás.
1: Vale, perfecto.
2: Ya no hay cuenta.
1: Ya no hay cuenta.
2: Porque mi mamá me está mirando y va a decir: sí. Mi mamá, hijo, hijito, no digas tu edad nunca.
1: Mira, pues por saber.
2: Es una promesa.
1: Claro. No, pero le pregunto más o menos, porque estaba calculando, mire, mi papá, que nació en el 48,
2: claro,
1: que ya era yeye, ya quería conseguir guitarras. Yo le decía: pero papá, ¿cómo conseguiste las primeras guitarras? Y mi papá se tuvo que ir haciendo autostop y llegar a Madrid, o sea, en un camión para conseguir. Y digo, ¿cómo conseguiría Jorge sus primeras guitarras? Claro. ¿Cómo consiguieron las primeras guitarras?
2: Era un poco difícil, de verdad, que no había instrumentos por mi tierra, Moyobamba.
1: Sí.
2: Porque yo soy del corazón de la selva, capital de la región de San Martín, Moyobamba.
1: Sí.
2: Ese tiempo, ya haciendo mis pininos, no había instrumento musical. Yo tuve que hacer mis timbales de cuero de vaca, mis congas, hacerlo de cuero.
1: ¿Se los fabricó?
2: Lo fabriqué manualmente con un artesano que me ayudó a hacerlo. Y la guitarra, por ahí luego me conseguí una guitarra, porque yo tenía el acordeón ya de mi papá.
1: Sí.
2: Con mis hermanos, tocábamos el acordeón haciendo música, timbales, ya. Pero después conseguimos una guitarra que me trajeron de Lima, y ya con eso comenzamos allá a hacer la música con guitarra.
1: ¿Y dónde se enchufaba? Porque a lo mejor no había un amplificador. No, he visto muchas historias de que
2: no, de verdad que yo conseguí,
1: ni existían.
2: Me conseguí un amplificador ese de colegio, que utilizan para los que llaman a los alumnos, va de formación, una sola entrada con un parlante así de parlante duro de puro lata.
1: Claro.
2: así empezaba haciendo música, así, claro, porque no había.
4: Claro.
2: Entonces, después, a poco tiempo, a los 6 meses, ya conseguí un amplificador que me compré aquí en Lima, de 30 o 50 watts de potencia que era,
4: sí,
2: un amplificador Yamaha, y ya con eso era lo máximo. Y llegué a Lima con esos instrumentitos ya de manuales y todo, claro, y luego en Lima ya comencé a comprar algunas cositas, y ya cuando comencé a grabar el 73, claro, ya comencé a trabajar,
4: claro,
2: ya me comencé a comprar, ya comencé a llegar equipos en Lima. Claro.
1: Y Jorge, ahí ya le llegaban discos, porque lo que comentábamos con Paola era como que, parece como que la historia siempre la escribimos, o los gringos o los europeos, y entonces la psicodelia siempre viene como de San Francisco, o viene del Swing in London, sí, después de Swing in London, pero claro, ¿a usted le llegaron discos, o realmente empezaron a crear un sonido que acabó siendo el sonido psicodélico?
2: Traímos de la selva nuestras raíces amazónicas, selváticas, ese sonido de el cantar de las aves, ¿no? El volar de los insectos, todo ese embrujo que tiene la selva cuando se siente la cascada de los ríos, ese te hipnotiza, te embruja.
1: Entonces, usted escuchaba,
2: ahí venía la inspiración.
1: Escuchaba los pájaros, y
2: mi papá también, que tocaba su bandoneón, su chimaichi, su pandilla, que eran temas selváticos. Entonces, todo eso a incluir nosotros para crear canciones. Y así empezó, ¿no?
1: Perdóneme, pero es tan hermoso, o sea, usted no estaba escuchando discos, sino que realmente escuchó la naturaleza y la intentó reproducir, claro, con su instrumento.
2: Sí, sí, pero ya esa época el maestro Enrique Delgado, con los detalles, sabía grabar también sus primeros 45 en Lima, Perú, y estaba ya llegando a mi tierra.
4: Sí.
2: Entonces ya escuchaba también temas del maestro Enrique, pero cumbias con guitarras, pero solamente puras, así, sí, grabadas, como tú le pones un amplificador a la guitarra y así le grababa él. En cambio, nosotros le pusimos un efectito a la guitarra para que se haga diferente al otro, claro, cuando aparecimos. Y eso es lo que impactó, lo que gustó. Y comenzamos a utilizar también el justón, el guagua de los rockeros que utilizaban esa, porque el rock apareció mucho antes en Perú que la cumbia amazónica, que la cumbia peruana.
4: ¿De dónde sacó esos pedales? ¿De dónde sacó eso?
2: Por ahí conseguimos buscando, nos llegó cosas que podemos probar, queríamos hacer algo diferente. Y ahí, y más la melodía de las canciones, que era algo diferente a lo que estaban haciendo ellos, porque era selvática, era amazónica. Y nosotros tocábamos cumbia costeña más lenta, más bonita también, pero lo mismo, trajimos otro estilo alegre, bailable, con otro sonido diferente, ¿no? Otro estilo, bueno, la gente nos miraba de otra forma porque nuestros uniformes de colores, ¿no? Tratamos de reflejar la selva, nuestros guairulos, nuestros collares, es algo diferente. Entonces, eso es lo que mostramos hasta la actualidad, y eso es lo que gustó, y seguirá gustando, seguirá manteniendo los miembros así. Ahora mi hijo me está apoyando, también está conmigo Jorge Luis, que da cara a la guitarra, ya conmigo está ella, claro que sí, son varios de mis hijos. El menor es el manager, que está manejando 15 años de los Mirlos, se encarga de conversar con todo el mundo. Mónica es mi contadora pública, ella maneja la contabilidad, todo, así que es en familia todo.
1: En los negocios familiares, por lo menos en España, siempre era como no sé quién e hijos, ¿no? O no sé quién e viuda, ¿no? O sea, que sería ya, como los Mirlos e hijos sería ahora.
2: Ah, bueno, sí, seguramente vendrán más adelante mis nietos, ¿no?
4: Claro.
2: Pero estoy con Danny Johnston, que me acompaña muchos años, Danny Johnston. Mi guitarrista también, que es 50 años conmigo, y esta jornada musical, que son jóvenes que están conmigo, que no están jóvenes porque todos son casados ya, pero son papás, y ya están conmigo 20, 25 años. Así que los Mirlos tenemos para rato.
3: Y sí, y por favor, que sea así, nos vamos a encargar de acompañar ese legado para que eso siga.

0: Quiero saber cuáles son esas influencias, digamos, musicales importantes y lo quiero preguntar también desde acá, desde Colombia. ¿Qué maestros de música tradicional colombiana te llegaron y si alguno
1: no,
0: te influyó?
1: No, o sea, aquí también estamos en el país de la cumbia, Colombia, olvídate. Los Corraleros de Majagual, no recuerdo mucho que escuchaba sus canciones de ellos también. Lisandro Mesa también, que gustó mucho, ¿no? Con sus cumbias colombianas, hermoso, de verdad. Y así muchos artistas que hay, muchos intérpretes de cumbias. Y que, bueno, de verdad que yo estoy muy feliz. Estoy aquí con mucho cariño y voy a compartir. Me encuentro acá con los empresarios, locutores, ¿no? Productores musicales, ¿no? Toda la crema y nata de la música está aquí en el BIME, de verdad. Claro. Es muy importante que esto, que sepa el mundo, ¿no? Claro. Y para mí no es sorpresa encontrarte, por ejemplo, claro, a ti, que vienes desde España. Qué lindo, ¿eh?
2: Jorge, hay un dicho que creo que dicen los norteamericanos, que dicen que si una cosa no está rota, no la arregles. Ah. ¿Cómo se siente uno tocando eso, ¿no? Sabiendo que esta canción es así y es con este efecto. Y sigue haciendo el mismo efecto generación tras generación, que no fue como una sorpresa, claro, tecnológica, sí, para alguien, sino que incluso cuando ya hemos asimilado un montón de sonidos, eso sigue funcionando irremediablemente.
1: Generacional, eso es lo que lo miro, generacional, amazónica y psicodélica. Eso se mantiene, porque va transmitiendo lo que bailaron los papás, los abuelos, ahora están bailando la juventud, porque la juventud es la que mueve el mundo en cualquier país, ¿no? Venimos de hacer una gira por Estados Unidos recién, nosotros la semana pasada. Hemos estado en Miami, hemos estado en Washington, hemos estado en Orlando, hemos estado en, bueno, por otros lugares por allá. Espectacular, todos locales y llenos los locales, todos locales. Y festivales, mucho mejor cuando hay festivales, ¿no? Claro. España quiere mucho, claro, a los Mirlos, Francia quiere mucho a los Mirlos, Alemania, Suecia. Hemos llegado hasta Eslovenia, al sur de Rusia, imagínate. Un país donde no había ningún latino y la gente se conecta con el sonido de los Mirlos, se conecta directamente. Es encantador, esa magia, ese encanto que tienen los Mirlos.
0: La verdad que sí, es que es pura magia, eso lo acredito. Sí. Maestro, yo quiero saber qué se siente ser una influencia tan importante en las nuevas generaciones musicales y tal vez que desde tu voz, ¿qué mensaje le puedes dar a los músicos que están haciéndole a su trabajo?
1: Claro, eso es muy importante. Muchos de las agrupaciones tienen como referentes, ¿no? Muchos lo dicen en sus historias, por ejemplo, Sonido Gallo Negro de México lo dice, ¿no? Y otras agrupaciones en América también, claro que sí. Todos ellos de verdad han sido influenciados por los Mirlos. Yo les felicito. Que, bueno, y les digo que deben crear un estilo que los identifique, que sea la razón de su existencia. Así como los Mirlos, que hemos creado un estilo que tiene identidad, tiene personalidad. Y eso lo he mantenido yo. Muchos en el camino, todos los instrumentos son hermosos, son bonitos. Hay orquestas que tienen trombones, trompetas, clarinetes, todos son hermosos en su momento, cómo utilizar los instrumentos. Pero muchos me decían, no, Jorge, póngase trompetas, póngase trombones, se va escuchando mejor los Mirlos. No, yo dije, no, alto, mi guitarra es su prioridad, mi guitarra es la razón de su existencia y eso lo mantengo, así nació y así será el futuro. Sí,
2: okay. Tengo una pregunta para usted que es pura imaginación, así que le pido que si no tiene respuesta, invéntesela, por favor, porque quería imaginar. Sí, ahora justo cuando vi la fotito de que tenía con usted, vi que tenía otra con los Tigres del Norte. Ajá. Y pensaba en esas bandas imprescindibles de América Latina, yo que sé, los Mirlos, los Tigres del Norte, la Nova Trova Santiaguera, hasta los Lobos, ¿no? Y no sé si ustedes se cruzan por los caminos, ¿no? Si tienen la oportunidad de encontrarse con bandas que llevan tanto tiempo por los caminos y de repente se reconocen las unas entre las otras.
1: No, sí, nos encontramos, yo me encontré con esta banda de México, ¿cómo se llama? Banda de México, lo que me encontré
2: en Feta Cuba.
1: En México, que me encontré en la Feria del Libro de Guadalajara. Los Ángeles Azules.
2: Ángeles Azules, perfecto. Ya. Eso, por ejemplo. Exacto.
1: Me invitaron, yo ya toqué toqué dentro de la universidad, dentro de la Feria del Libro de Guadalajara, antes de la pandemia, ¿no? Y post pandemia. Y después volví el siguiente año otra vez a Guadalajara, porque he viajado mucho por México, claro, ¿no? Y me invitaron nuevamente allí adentro de la universidad para una exposición y justo estaban Los Ángeles Azules, de eso me estoy acordando. Y estaba otro grupo de Colombia también.

0: ¿no? Ahorita me acuerdo el nombre, se me van, se va el nombre, pero lindo, hermoso, de verdad, todos bien queridos y bien reconocidos. Cuando hablaron de los mirlos, toda la gente aplaudió.
1: Claro. Y qué bonito, ya para rematar, lo que acaba de decir usted dos veces, ¿no? La razón de mi existencia, ¿son los mirlos la razón de su existencia?
0: Bueno, sí, claro que sí. Lo que amo con pasión es mi música y así será.
1: Bueno, eso es lo que nos une. Generacionalmente, a mí me da igual que haya océanos, años de edad o lo que sea, pero estamos todos en esto, ahí en ese punto común. Ha sido un gusto, Jorge.
0: No, para mí también es una gran alegría compartir un momento contigo acá. Y mira, ¿dónde nos volvemos a encontrar?
1: Bueno, busquemos la próxima oportunidad.
0: Lindo. Que viva Colombia, viva Perú, ahí nos vemos, viva España también.
1: La próxima en Perú, ¿eh? La próxima en Perú.
0: Claro que sí.
1: Este está.
0: Nos vemos, chao, adiós.

0: En fin, yo no sé si os he contado alguna vez mi tortuosa travesía por el catolicismo. Yo fui a catequesis porque durante a los 11 años me hice creyente, para sorpresa de mi familia. Y ir a catequesis es como escuchar a Trump. O sea, cada vez que vas, entiendes menos. Como decir, pero si me habías dicho una cosa y eres otra. En fin, hay una de las frases más incomprensibles de la religión católica, que es: no soy digno de que entres en mi casa, pero una palabra tuya bastará para sanarme. Que yo cuando la vi la primera vez dije, qué movida más rara. Pues oye, nunca sabes cuándo te va a hacer falta. Hoy es el día exacto para decirla sintiendo que es real. No soy digno de que entres en mi casa, Sani, pero una palabra tuya bastará para sanarme. Di cualquier palabra.
1: A ver, yo también siendo hijo de musulmanes que ha estado en la catequesis, diría aleluya.

0: Bueno, después del viaje a Camerún, que sepáis que mi nueva nacionalidad es panafricanista, que no es una nacionalidad, es un conjunto político, pero no sé si tú crees que yo sé que los holandeses cuando ven a un español dicen, este es africano. Entonces, no podemos tirar de ese prejuicio y decir, vale, pues venga, pues nos metemos ahí, como Gaddafi que se ponía túnicas y tal, pues nosotros igual, España podría ser, es raro tener una colonia que ha hecho las suyas en el panafricanismo, pero no se puede recuperar un poco.
1: ¿Recuperar el qué?
0: A España como parte de África. Canarias es África.
1: Eso desde luego, eso no hay. No
0: ponemos
1: hay
0: la capital en Tenerife.
1: Eso es, no hay debate. Ahí. De hecho, ojo, ¿dónde se encuentra Casa África? En Canarias.
0: En Canarias.
1: Eso dice todo.
0: Claro, esa casa, en su casa, claro.
1: En su momento, ojo, la Unión Africana reclamó Canarias como territorio africano. Y hubo, digamos, debates, hubo incluso encuentros diplomáticos para poder disuadir a la Unión Africana de seguir por ahí. Y eso lo hizo
0: España. Mi propuesta va más allá. Es dar Canarias y dar España entera. Y ser nosotros estar en la Unión Africana, tío. Es que me...
1: no seré yo quien...
0: Dependa de eso. Bueno, ¿a quién tienes? Que tú también tienes invitados en casa.
1: Así es. Hoy nos acompaña una de las voces más interesantes del panorama cultural actual. Actriz, cómica, escritora del libro y a pesar de todo, aquí estoy. Asari es de esas personas que te hace reír mientras te obliga a pensar. Asari Vivan, bienvenida.
2: ¿Qué tal, Asari? Buenos días.
0: Hola, ¿qué pasa?
2: Me gustó.
0: ¿Qué tal?
2: Muy buenos bien. Días. Muy contenta de estar aquí. Ya tardabas en invitarme, te lo tengo que decir.
1: No, Asari, no vamos a ir por ahí porque yo te he perseguido. Di la verdad, yo te he perseguido.
2: Me ha perseguido literal.
0: Sí, en plan
2: mal. Sí.
0: Ay, ¿sabes lo de un día?
2: ¿Sabes lo de sígueme por las redes y que te sigan por la calle? Pues casi lo mismo. Sani me interpretó mal. Es un placer estar por fin aquí.
1: Sí, sí, al final lo hemos logrado. Quiero empezar por algo que atraviesa todo lo que haces, porque tú haces humor, pero no es un humor cualquiera. No es solo entretener. Yo lo digo también como alguien que ha estado en uno de tus espectáculos, en este caso Humor Negra, si no recuerdo mal. Es un humor que señala, que incomoda, que desmonta también mitos, y eso se ve muy bien también en tu nuevo espectáculo, Vivan Theory, donde hablas de rencor, de salud mental, de inteligencia emocional, pero desde lo que tú llamas filosofía mamarracha. Yo quiero saber qué es eso de filosofía mamarracha.
2: Mira, la filosofía mamarracha hace poco me da mucha rabia porque esto lo comento mucho y no recuerdo el nombre de la compañera, pero una compañera indígena a mí se me quedó clavado que decía no podemos luchar desde cuerpos enfermos, y por enfermos se refería a cuerpos tristes. Y esto a mí me sirvió como de punto de salida para Big Bang Theory, porque es verdad, no podemos luchar desde cuerpos tristes, la alegría es muy necesaria para luchar. De hecho, parte de lo que suele hacer al la derecha es debilitarte emocionalmente, cansarte, ¿no? Con estos procesos largos de denuncias que luego no llegan a ninguna parte, pero debilitarte para que tú efectivamente en esa tristeza caigas, ¿no? Y te rindas. Entonces yo, sin que piense que la comedia es la solución para la humanidad, sí creo que reír es muy importante y que se puede hacer esa filosofía. Se puede hablar de la humanidad y del ser, pero desde un lugar de mamarrachería que nos conserve la felicidad para poder seguir luchando, ¿sí?
1: Claro. Pasa ahí un tema muy delicado, la asociación entre migración y delincuencia, que hoy en día pues lo escuchamos muchísimo, pero lo haces con un humor digamos inteligente y sin perder filo. Lo escuchamos.
3: Necesitamos a los inmigrantes para recoger fruta, cuidar de nuestros abuelos, incrementar la natalidad y pagar las pensiones. Luego dicen que hemos venido aquí a delinquir. ¿Cuándo? Si no tenemos tiempo. Si es un grupo de latinos, banda. Si son magrebíes, célula. Si son españoles, constitucionalistas. Chicos, ¿en serio? Que se van a Guinea Ecuatorial y se llevan el petróleo. Se van a Liberia, se llevan los diamantes. Se van al Congo, se llevan el coltán. Luego dicen, ¿y para qué vienen a nuestro país? Pues no me quiero aventurar, pero yo diría que a buscar sus cosas.
1: Claro, aquí pasa algo muy interesante porque estás hablando de un prejuicio muy extendido, como comentaba antes, pero en lugar de confrontarlo directamente, pues los desmontas desde dentro, en este caso, ¿no? y eso creo que suele tener mucho más impacto. Yo estoy seguro que si me pongo a dar una conferencia y les digo lo que has dicho exactamente como lo suelo
0: decir,
1: me echan de la sala. ¿Sientes que el humor también te permite decir cosas que en otro formato, en este caso, serían difíciles de escuchar?
2: Pienso que el humor predispone al público, a la gente, a la ciudadanía, por decirlo así, a escuchar cosas que desde otros códigos pues suelen crear, como he dicho antes, pues muchas reticencias y pocas ganas de escuchar, desde luego. Sí, yo siempre digo que la gente no quiere que le coman la cabeza, pero sí quiere que la hagan reír. Y claro, en ese hacerles reír después comer un poco la cabeza.
1: Claro, porque les vas lanzando cosas que no quieren oír normalmente.
2: Sí.
0: Pero Asari, luego en tu vida personal, o sea, más allá del momento monólogo y tu curro, ¿utilizas también el humor para salir de momentos, yo sé, de momentos de racismo cotidiano, digamos?
2: No.
0: O sea, ahí te puedes, ahí te cabreas, o sea, ahí puedes mandar a tomar por culo a alguien y decir, mira, mi chiste.
2: Uf, yo es que soy una persona muy zen. Soy una persona súper, súper, súper zen, que además con los años he hecho un trabajo muy profundo y muy consciente de crearme un espacio libre de violencia. Entonces, los momentos en los que yo me encuentro con esas situaciones son muy puntuales, muy concretos, y es verdad que la comedia lo que sí que me ha dado es como la capacidad de respirar y encontrar buenas respuestas y evitar una como una confrontación violenta, sino una confrontación que sea mucho más verbal y más lógica. Eso sí.
0: Más racional,
2: ¿no? Más racional, efectivamente. La comedia me ha enseñado a ser mucho más pausada y a mirar

0: las cosas desde distintos puntos de vista, desde distintos puntos de vista, para que la respuesta sea mucho menos violenta, pero igual de efectiva.
1: El concepto eso de lo de la reflexión en la cocina con un vaso de vino,
0: sí.
1: Esto es brutal. ¿Eso de dónde viene? Porque me llama mucho la atención. Además es que lo haces, según cómo lo sigo, lo haces después de que haya ocurrido algo y que todo el mundo haya salido a hablar de esto, y momento después lo sacas como un momento así pausado, reflexionado.
0: ¡Wow! ¡Qué buena observación! Sí, porque sí, así sí. Es.
1: Porque al final estamos en la era de la inmediatez, donde lo que ocurre, la gente quiere comentarlo enseguida.
0: ¡Wow, Sani! Entonces digo... Muy bien.
1: ¿De dónde viene?
0: Así es, eso? Así es. Mira, efectivamente vivimos en la era de la inmediatez. Es como que ocurre algo y tú ya tienes que tener una respuesta para lo que ha ocurrido. Sí. Esto me di muchísima cuenta de esto en el caso de Will Smith, en el ostión que le soltó a Chris Rock. Yo vi que a medida que pasaban los días me salían distintos enfoques, distintos puntos de vista, distintas cuestiones a tener en cuenta y realmente ninguna respuesta. O sea, que para mí lo que realmente era importante en ese lugar era darse el tiempo de ver los distintos puntos de vista y las distintas miradas y las distintas cuestiones y casuísticas que entraban dentro de lo que había ocurrido. Y ninguna respuesta realmente. Pero claro, eso solo se puede hacer con el tiempo y ahora mismo, tal como usamos las redes sociales, no se permite porque se premia la inmediatez. O sea, si no somos capaces ni de ver un vídeo de un minuto, imagínate si somos capaces de esperar una semana para ver qué pensamos, ¿no?
1: El tema de la identidad, que me he dado cuenta, evidentemente tú eres, para la gente que no sabe... Asari nació en Guinea Ecuatorial, ex colonia española, que hasta hace muy poco fue provincia española, aunque durante mucho tiempo
0: nos han dicho que las últimas colonias
1: españolas fueron Cuba y Filipinas. Entonces, escuché también...
0: Te digo una cosa. Sí. Esta información no la hubiera tenido tan fresca y tan así como para parecer inteligente y todo, si no fuera porque estos cuatro últimos días he estado leyendo su libro. Quiero que sepas que este momento intelectual que acabo de tener ha sido gracias a You.
2: Yo me empezaría a bajar las cosas de arriba abajo, no estar arriba.
1: No, pero yo te escuchaba también en una entrevista comentando esto, la cuestión de Guinea, y comentabas una anécdota de cuando llegaste a Guinea y escuchaste la canción de David Bisbal. ¿Cómo era?
0: Pues el tema es que yo, con 18 años, después de llegar aquí a los 6 años, decidí volver a Guinea, encontrarme con mis ancestros, mis antepasados, entrar en contacto con la tierra, abrazar árboles y abrir mis chakras como si fuera un junco hueco. Pero yo, de repente, llego ahí esperando que me voy a encontrar el Jerusalén a tope en el aeropuerto y de repente me encuentro a la gente cantando el Ave María de David Bisbal. No es una forma de hablar. La gente estaba obsesionada con OT y yo dije, what the fuck? Dije, ¿qué es esto? Y sí, yo creo que esa anécdota, que no es anécdota, es real, como te lo estoy contando, pues ejemplifica muy bien y muy claramente cómo seguimos tropecientos mil años después en un contacto totalmente directo con nuestra herencia colonial.
1: Y el tema de los nombres, que decía que en Guinea tienen nombres antiguos.
0: Madre de amor hermoso. Mira, yo tengo un primo que tiene 20 años que se llama Cirilo. Luego tienes los Eustaquios, los Facundinos y...
2: Teodoros.
0: Los Teodoros también. Por ejemplo, mi abuela se llama Concepción, se llama Conchi.
2: Claro.
0: La Conchi.
1: O sea,
0: mi madre se llama La Conchi y vive en Torrejón. Claro. Pero no el Torrejón de aquí, el Torrejón de Guinea.
2: Hay un Torrejón en Guinea.
1: Quedas?
2: Ah, joder.
0: La Conchi de Torrejón.
2: Conchi de Torrejón. O sea,
0: la Conchi de Torrejón, pero en Guinea Ecuatorial. Se llama La Conchi y vive en Torrejón. Y mi abuela. Y, o sea, que realmente es que son cosas súper obvias, tan obvias que a mí me resulta imposible entender. ¿Cómo es que aquí la gente no lo sabe?
1: Ya, sí. Ya. Además es que...
0: Y como además es una cosa hecha totalmente... A propósito, vaya.
1: Claro. Y el caso de Guinea Ecuatorial es particular porque es el único país soberano, por lo menos en el continente africano, que habla español.
0: Sí.
1: y ver que la gente pues no sabe, mucha gente no sabe ni siquiera que Guinea fue colonia española hasta hace poco, fue provincia hasta el año 68. Y esto pues
0: hace
1: nada, ¿no? Y entonces eso también forma parte de ese borrado de todo lo que tiene que ver con el continente africano, y teniendo a África a tan solo 14 kilómetros de las costas españolas. Seguimos un poco. Si uno ve tu trayectoria, digamos, desde La Negra Batalla, he estado viendo un poco tus show de antes.
0: Sí.
1: Amén Hermana, Humor Negra, al que asistí una vez. Hasta Vivant Theory, que es la nueva comedia que has sacado hace poco.
0: Sí.
1: Hay como una especie de evolución clara, ¿no? Yo por lo menos lo he notado. Antes había como una confrontación más directa, más golpe frontal. Yo recuerdo cuando vi Humor Negra.
0: Escúchame, menos mal que no eres jurado de OT, ni de Got Talent, ni nada, porque serías terrible, tío. O sea, Risto Mejide a tu lado se quedaría en Bambi, porque analizas todo súper bien. Yo creo que es uno de los mejores análisis que han hecho de mí. Mac, o sea, realmente se nota que has observado, porque de hecho, Amén Hermana, La Negra Batalla, Amén Hermana y Humor Negra, realmente son como un work in progress.
1: Sí.
0: Y realmente son como un work in progress de eso que tú dices, ¿no? De cómo yo fui colocando mi propia historia, la historia que yo quería contar, dentro de mí, hasta ese lugar de paz, que no fuera la confrontación que había, por ejemplo, en La Negra Batalla.
1: Ya.
0: En realidad es un trabajo work in progress que acabó aterrizando en Humor Negra, que funcionó precisamente porque es esa cuestión de la confrontación ya no estaba, y no estaba porque yo había ido trabajándome también emocional y mentalmente todos los temas que yo trataba, porque eso versaba muchísimo más en el tema del racismo y tal, como yo había ido colocando todo esto hasta llegar a ese Humor Negra, que ya no tenía para nada esa cuestión de la confrontación.
1: Se nota que mañana más hacemos los deberes, ¿eh?
2: Joder, ya ves.
0: Pero sí, sí, muy bien, muy, muy, muy bien visto. Vivant Theory es otra cosa totalmente
1: distinta. Claro, por eso digo, y ahora parece que hay, a partir de Vivant Theory, veo que como hay más introspección, más vulnerabilidad. En este caso, porque hablas de rencor, de locura, de coherencia y de abrazar lo mejor y lo peor de uno mismo. Y sería un poco preguntarte si consideras que el espectáculo, en este caso de Vivant Theory, es algo más personal que lo anterior.
0: Eso me dicen. Humor Negra, todos los anteriores, precisamente porque fue un work in progress, Humor Negra... era como un show mucho más observacional, un análisis de la sociedad. Creo que Vivant Theory, como bien indica, pues ya que lleva mi nombre, es un análisis de mí misma, en relación también con un análisis de la sociedad, sí, pero de cómo yo abordo esa sociedad, cómo lo vivo, cuál ha sido mi historia o mi viaje desde que empecé hace 4 años con Humor Negra y todo la gira que he estado haciendo estos 4 años y cómo he llegado a Vivant Theory. Pero la verdad es que Vivant Theory ha sido muchísimo más fácil escribir, ha sido muchísimo más fácil llegar a ese punto óptimo, primero por la experiencia. Tienes muchísimo más acierto con lo que escribes, con los chistes, tienes mucho más conocimiento del público, de lo que les hace gracia, de lo que no, tienes más conocimiento de ti misma también, mucha más honestidad, más edad, menos miedo. He cumplido 40 años, me toca todo el pepe, ¿te quieres contar? estas cositas.
2: Oye, Sari, una última pregunta. Yo, hablando un poco de eso, de cómo vas conociendo más al público, tú en estos años de trabajo has visto cambiar la sociedad española, aunque tú hayas cambiado mejor, también a mejor, es decir, tú haces columnas, haces radio, haces muchos medios, ves a muchos periodistas. No sé si has notado que hemos cambiado, hemos sensibilizado de alguna manera la mirada en algunos temas, o no, o todo es como lo estamos viendo también en la parte política, que vamos a peor.
0: Mira, yo desde que escuché la palabra ultraderecha en la televisión por primera vez, perdí la fe. Yo recuerdo perfectamente la primera vez que yo escuché ultraderecha refiriéndose a este país en la tele. Lo recuerdo perfectamente porque me quedé como...
1: Han llegado.
2: Sí, aquí también.
0: Que lo han dicho con supernaturalidad y no ha pasado nada. Recuerdo el día que yo estaba en mi casa y lo escuché por primera vez con esa naturalidad. ese día dije, oh, wow. Y luego tenemos a Peña en el Congreso de los Diputados sin con pase para entrar allí, insultar, pues crear un ambiente crispado y no pasa nada. Pues hombre, yo diría que por muy optimista que yo fuera, a mejor no hemos ido.
2: A mejor seguro que no.
0: A mejor no hemos ido. Pero cuidado, siempre también me gusta recalcar de forma más individual, no a nivel estructural, pero sí que me gusta recalcar a nivel individual las personas que hacen un trabajo para mejorar un poco desde sus espacios. Yo siempre digo y acabo diciendo que cada persona es un potencial agente de cambio. Y que bueno, que no podemos cambiar el mundo, pero podemos cambiar nuestros mundos y cambiando nuestros mundos se puede cambiar el mundo. Sí. Con lo cual, no creo que estructuralmente hayamos ido a mejor, pero sí creo que cada vez hay más individuos que están por la labor de cambiar las estructuras.
2: Mira, la que hablaba solo de cosas concretas, ¿eh? Luego cuando se pone a hacer discurso, ahí está.
1: Así es, Asari Vivan. Vivan Theory, un espectáculo que hace algo muy difícil, hacerte reír y al mismo tiempo obligarte a pensar en cosas que normalmente evitamos. Gracias por estar con nosotros. Y de verdad, si tienen la posibilidad de verla en directo, les animo. Y esta tarde nos veremos también la presentación de mi libro.
2: Y ya de paso metemos aquí el libro de Sani.
0: Os lo digo de verdad, es increíble. Mira que La luna está en Duala.
2: Me encantó.
0: Pero este me ha gustado todavía más. Pero ya simplemente por el hecho de el currazo de investigación que te has tenido que marcar. Para escribir ese libro, Dios santo, yo no había visto tantos números y fechas en mi vida. No me acuerdo ni el cumpleaños de mi hijo.
2: Ir a la presentación, que esto promete. Ella es la que presenta el libro, para que os hagáis una idea.
1: Sí, hoy a las 8 de la tarde en Espacio Afro, Calle Cáceres 49, presentamos El latir de un continente.
2: Uh-huh. Venga, sí. Adiós, amigos.
1: Y lo traeremos aquí.
2: Hombre,
1: en la
2: faltaría
1: próxima
2: más. Igual llevamos a Sari para que te lo presente otra vez.
0: Hombre, por Dios, yo encantada, te lo juro, he flipado. Una pasada de
2: mí. Venga, chicos.
1: Gracias.
2: Adiós. Chao.

Eso que escucháis es Dancing While the World is Ending, que es del dúo de Stanley Simons, que yo no lo sabía, son los hijos de los líderes de Kiss, que claro, ya no son hijos, uno se imagina hijos y parece que son niños. Estos señores tendrán 35 o 40 años, en fin, que anuncian primer álbum, a ver qué tal. De momento, bueno, a mí me recuerda más a los Who que a los Kiss, pero bueno, pues ahí andan. 28 de agosto, si queréis verlo. En fin, no sé si os ha pasado alguna vez estar conociendo a alguien y darte cuenta de que no era quien tú pensabas, o que de repente hay una información nueva sobre él que dice, no en plan que estás con Peter Parker y de repente es Spiderman, sino algo mejor a veces. Y es que me

0: Claro, que de repente a lo mejor hay alguien que te suena mucho, que conoce su cara, que nos ha pasado ahora mismo, del invitado que está aquí, pero no terminas de conocerle del todo y de repente hay una información. Cuando hemos visto que Antonio Maestre sacaba un libro que se llama Me crié como un fascista, hemos dicho, coño, ¿qué es esto? Antonio, ¿cómo estás?
1: Hola, ¿qué tal? Muy bien.
0: ¿Qué pasa? Joder, esto luego lo lees y, hombre, te criaste como un fascista... como muchos, ¿no? O sea, muchos nos criamos como fascistas o podíamos haber seguido ese camino y gracias a Dios, vamos a decir, no sé, a lo mejor no, pero pudimos evitar ese multiverso y que nos llevara por este.
1: Sí, puede parecer un clickbait, ¿no? Como soy periodista, la gente se puede pensar que el título es un clickbait, pero no, tiene sentido, si lo lees, sí, entiendes muy bien cuál es la razón. No es que yo fuese de adolescente un neonazi que iba por ahí, claro, con la cabeza rapada pegando... inmigrantes, ¿no? Lo que pasa es que la base o la tesis del artículo, del texto, del libro, es que la socialización masculina o cómo nosotros, los hombres, en la adolescencia, en la adultez temprana, nos hemos criado con unas dinámicas de socialización muy tóxicas basadas en la agresividad, en la humillación, en la burla, ¿no?
0: El bullying, ¿no?
1: El bullying en general, sí. Que cuando esas emociones, cuando se les dan un sentido político... ideológico, pues tiene muchas similitudes con el discurso fascista que vivimos en la actualidad.
0: Total. ¿De qué quinta eres tú? ¿Qué años tienes? Perdóname.
1: Yo del 79, tengo 46.
0: Claro, ahí estamos. Que es yo también, yo estoy 49 y estoy también en esa, y mi experiencia vital es parecida a la que tú cuentas de tu infancia, ¿no? Que es esa época en que los chicos y las chicas están separadísimos y tú como chico te crías en ir de pesca, se llamaba, no sé, ir a ligar, y era no era una cosa de los chicos, era de la propia sociedad, ¿no?
1: Interna. Sí, de hecho no es que mi familia no me enseñaron a socializar de esa manera, ¿no? Lo que pasa es que tú salías con tus amigos y fíjate, y yo me centro también mucho, no tanto en la relación que puedas tener con las mujeres, que obviamente luego va asociada a esa manera de comportarte, sino incluso la que tienes entre el grupo de amigos, ¿no? Es decir, se supone que eres los amigos con los que tienes más relación, que con los que sales, con los que, bueno, se supone que los quieres. Y hay unas dinámicas de socialización que están basadas en que hay un macho alfa que agrede al que es más vulnerable, al que es más débil, al que muestra rasgos femeninos, al que muestra vulnerabilidad. Y luego hay una especie de grupo que no es ni el que recibe el acoso ni el que lo provoca, pero que participa de él en cierto modo con connivencia, con consentimiento, con las risas, con las burlas, a veces siendo actor, a veces siendo agente pasivo. Sí. Pero al final es una socialización que no tiene tanto que ver con nuestra generación. Es una socialización bastante extendida, porque sí, cuando hablas con personas de distintas generaciones, ves que sigue comportándose de la igual manera, ¿no? Sí. Yo con este libro he hablado con mucha gente y me han hablado de hijos adolescentes que
0: hacen lo mismo.
1: Que hacen lo mismo.
0: Claro, el colegio aquel, yo no me acuerdo, el colegio mayor ese, que hacían exactamente lo mismo. Bueno, es interesante también, hay una parte, un capítulo que se llama No es la economía, estúpidos, que rebate también una parte de la explicación que le hemos dado a esto que contaba a Sari del fascismo, ¿no? Que ha llegado a raíz de la crisis económica. No sé si tú en el libro lo separas totalmente, ¿no? Dices, bueno, yo estoy explicando el fascismo desde el machismo, digamos, o de la socialización masculina. Pero no sé si es compatible, es decir, que dentro de esa socialización que hemos tenido todas las generaciones o muchas, luego le viene otra cosa y es lo que hace que se cristalice ese machista interno y se convierta en el fascista.
1: Claro, yo lo primero que digo es que es multifactorial, es decir, un proceso tan complicado como es el del auge reaccionario de nuestro tiempo no se puede explicar solo desde un factor, sería muy reduccionista, y creo que cuando has estudiado los procesos de conformación de la extrema derecha históricamente, en ningún momento de la historia ha sido un factor el que lo explicara. Había un factor que quizás sea el que rompe el equilibrio y el que provoca que eso se metabolice y cristalice, pero no es solo uno, ¿no? Yo creo que el equilibrio se rompe en este sentido, en este tiempo, por el supremacismo masculino en reacción al auge del feminismo. Pero, obviamente, también existen las condiciones materiales, la crisis socioeconómica, la falta de incertidumbres, la falta de incertidumbre hacia el futuro, y eso también tiene peso. Pero creo que muchas veces se intentan adaptar los marcos pasados con martillazos al presente. Y lo que vale para los años 30 no vale para ahora. Te sirve para poder comprender ciertas similitudes, pero no puedes adaptarlo y decir lo que pasó en los 30 o las condiciones socioeconómicas que había en los 30 son lo que lo explican, por lo tanto lo que ocurre ahora también se explica así. Porque además yo intento refutar una teoría que habla de, cito a Franco Bifo Berardi, ¿no?, que habla de que esto viene dado por la crisis de la clase trabajadora, la clase popular, ¿no? Los hombres blancos occidentales que sufrieron demasiado después de la crisis neoliberal de los años 90. Pero claro, si tú intentas segmentar a las clases populares en un grupúsculo, que yo estoy en contra porque creo que no, que la clase trabajadora, la clase obrera es una, por eso soy internacionalista, pero si lo segmentas, no puedes decir que los hombres blancos occidentales son los más perjudicados cuando existen las mujeres inmigrantes racializadas. Bueno, si hay un segmento, desde luego no son los hombres blancos occidentales, ¿no? Entonces, muchas veces existen teorías para explicar el auge reaccionario en la actualidad que es muy reduccionista, precisamente, aplicándolo solo a las condiciones materiales. Y yo creo que en este tiempo, quien mejor lo explica o lo mejor lo explica, lo que rompe ese equilibrio que hace que cristalice, creo que es el supremacismo masculino en relación al auge feminista de estos últimos años.
0: Yo no me meto tanto, evidentemente, yo creo que todos desde el materialismo dialéctico estamos de acuerdo más o menos en las condiciones, pero desde luego está claro, y yo creo que tú aciertas en eso, que es el feminismo el que por lo menos marca este tipo de fascismo actual. Desde luego la diferencia, o sea, Hitler no tenía ese discurso contra el feminismo, no le hace falta,
1: claro,
0: evidentemente.
1: Sí, y sí lo tenía, lo que pasa que era una parte que era minoritaria dentro de su discurso, pero sí lo tenía.
0: Si tú le preguntabas, seguramente...
1: No, de hecho, yo creo que cito en el libro, cito algunos casos de que también estaban contra él. Lo que pasa que era una cosa accesoria, claro, ¿no? Porque no necesitaba otra cosa, ¿no? Pero creo que en este tiempo la batalla cultural o la hegemonía cultural tiene mucho más peso que las condiciones materiales. Porque, y yo pregunto, ¿son peores las condiciones materiales en 2026 que las que hubo en 2007? ¿Las que hubo en 1980? Y creo que cualquiera que analice la estadística y los datos de manera seria y rigurosa sabe que no son peores.
0: Claro.
1: Lo que pasa es que han cambiado otras circunstancias y sobre todo hay un relato cultural que han conseguido engrasar muy bien para poder crecer.
0: Entonces, bueno, no cuentas una infancia rapado y con bomber, pero sí cuentas una cosa personal que la verdad es que se agradece también que lo cuentes, y es el mal rato que has tenido que pasar tú por exponerte y por hablar de esas cosas con cierta franqueza, porque en realidad, o sea, hay mucha gente de izquierdas que habla en medios y habla de todo, pero tú en concreto te has llevado palos de todos lados, y eso al final te ha pasado factura.
1: Sí, yo, quien me conozca un poco mi trabajo sabe que soy bastante contundente y combativo, ¿no? No es algo que esconda, y quien lo conoce pues lo sabe, ¿no? Lo que pasa es que, claro, también soy periodista, y el ser periodista pues implica que por mucho que yo esté especializado en la extrema derecha, tenga unos valores de izquierdas que creo que nadie puede, o que no escondo, ¿no? Y yo creo que también es honesto la gente explicarlo. También es cierto que, bueno, que precisamente el ser periodista me hace que no pueda ser condescendiente con ningún partido, con ninguna posición, con ninguna organización, ¿no? Y obviamente hay gente que no ha entendido o no entendió, ¿no? Que mi papel, por mucho que yo tuviese una ideología y un compromiso antifascista con los derechos de los más vulnerables, pero no soy partidista y no defiendo ningún partido, ¿no? Y obviamente eso pues me ha generado mucho ataque, a veces... Yo asumo, como periodista, igual cuando estás haciendo crítica, a veces muy afilada, pues hombre, asumes que también te la van a devolver, ¿no?
0: Parte del juego,
1: ¿no? Sí, sí. Lo que pasa es que conmigo se han cruzado muchas líneas, ¿no? Y eso, esa exposición pública, pues me afectó mucho. Me afectó mucho hasta sufrir una depresión muy, muy severa, un tratamiento psicológico, farmacológico y... Y bueno, pues al final, que no deja de ser algo muy habitual, muy normal, y que en el fondo pues tengo cierto privilegio porque me lo he podido tratar,
0: claro,
1: psicológicamente, que no es nada barato, es muy difícil, y que en otras condiciones de mi vida pues no le podría costear.
0: Pero ya has conseguido no desaparecer. La gente cuando empieza, antes de caer en la depresión, cuando empieza la ansiedad y la sensación de que estoy haciendo, desaparece y se pira, y a veces también hacia lugares que no sabes muy bien dónde ir, ¿no? Sí. Que a veces tampoco es el cuerpo diga, estoy en el campo, fenomenal, sí. También te encuentras en el vacío.
1: Sí, a mí sí me ofreció, de hecho, yo soy autónomo, es decir, pero se me ofreció... Dentro de la gente con la que trabajo, se me ofreció pues bajar y bueno, un arreglo para poder irme descansar, y que eso no significase un quebranto económico para mí, que hubiese sido muy doloroso, ¿no? También, porque obviamente eso también implica,
0: claro,
1: implica un coste. Pero al final yo decidí que también era una manera de intentar sobrellevar con mi trabajo, porque al fin y al cabo es mi trabajo me gusta. Obviamente no me gustan cosas asociadas a él, pero mi trabajo me gusta. Tengo la enorme suerte de poder escribir libros gracias a mi trabajo, de estar aquí hablando contigo de mi libro, que para mí eso es algo que a un chaval de los años que se crió en los 90 en Fuenlabrada era algo que ni siquiera podía imaginar, ¿no? Que eso iba a pasar, ¿no? Claro. Entonces al final también creo que era renunciar a algo que me gusta, algo que quería hacer compatible pues el problema que tenía con mi trabajo, ¿no? Obviamente bajé la exposición porque también tú te metes en determinados líos o no te metes, pues depende de cómo estás, ¿no? Y obviamente sí, eso también hizo que yo no entrase en determinadas guerras que había abiertas, disputas, porque no estaba emocionalmente preparado para poder afrontar la situación, ¿no? Pero bueno, bajé, también me quité redes sociales que no usaba, bajé también mi exposición de otra manera, que también es una cosa que aconsejo a mucha gente, es decir, ya que es un privilegio no tener redes sociales, para mí lo era, porque yo incluso llegué a preguntar, yo escribo artículos y obviamente si me leen me pagan, ¿no? Claro. Si no me leen no me pagan. Claro. Entonces yo llegué a preguntar si me podía quitar las redes a la gente que me paga, y me dijeron que mucho tráfico venía de las redes, entonces no podía. Claro. Pero bueno, intenté bajar la exposición y lo hice, y bueno, me ha ido funcionando. Creo que estoy mejor que antes.
0: me siento mejor. Bueno, dices muchas cosas de la ultraderecha muy interesantes, y las has dicho no solo en el libro, sino en general por tus investigaciones. Una de las que más me gustan a mí es que son una minoría. O sea, que por mucha sensación, miedo, impacto, sensación que tengas de estar alrededor, sigue siendo una minoría de la población, que eso está guay.
1: Sí, claro, porque muchas veces nos centramos solo en los datos sin ver el contexto. Claro, decimos, ahora llega las elecciones en Andalucía, están cerca del 17-18%. Bueno, eso es el 82% es que no lo son.
0: Claro.
1: Cuando se habla sobre todo de los jóvenes, se suele decir, los hombres jóvenes, el 20% de los hombres jóvenes votarán a Vox. Bueno, el 80% no lo harán.
0: Claro. Sí, sí, sí.
1: De hecho, si tú ves los datos, incluso ves que hay más votantes del Partido Socialista que de Vox en esas franjas de edad. Y nadie dice, el 25% de los jóvenes votará al PSOE.
0: Sociata,
1: el PSOE. Adolescencia sociata, ¿no? Adolescencia ahí de... No, nadie lo dice.
0: Sí, no, y hay una cosa, ya acabamos, pero sí que me gusta una cosa, y es no renunciar a intentar entender. Porque hay una parte en la que, después de estos discursos, que los que da ganas de aplaudir, ¿no? En las que mucha gente seguramente dirá, joder, ahí estoy yo. También hay un punto en que tú dices, sí, sí. Pero aparte, vamos a intentar entender qué pasa por esa cabecita, porque aparte de decir, oye, córtate, tú llegas hasta aquí, también es intentar saber de dónde vienen esas palabras, ¿no?
1: Si es que se pasa de 0 a 100 o de no intentar comprender a justificar absolutamente todo, ¿no? Yo claro. En el libro intento comprender, creo que es imprescindible hacer un buen diagnóstico de cómo suceden las cosas para intentar, bueno, abordarlas de la mejor manera posible y luego no justificar. Ahora en la izquierda hay un discurso que yo odio, me parece terrible, que es como intentar tratar con una tutela paternalista a las clases populares que se van a la extrema derecha, ¿no? Como si no tuviesen otra solución, no, como si es que es lo normal, les habéis abandonado, pues sí. ¿Cómo no se van a la extrema derecha? Bueno, pues es que no hay motivo. Da igual tu situación de mierda que tengas, porque puedes tener una situación de mierda de verdad, que eso no justifica que por ello vayas a justificar tú el ir contra otros colectivos. Eso no lo justifica. Lo que pasa es que hay que comprender cuáles son esas razones. Hay que comprender cómo el feminismo impela o apela a los hombres tanto en positivo como en negativo. Comprenderlo para intentar mejorar todas las estrategias de acercamiento, para intentar hacer ver a esos hombres jóvenes que se sienten alejados del feminismo, que el feminismo para ellos también es una solución, que serán más felices con ello. Pero para eso hace falta ver cómo les afecta, tanto positivamente como negativamente, comprenderlo. Y luego, una vez que comprendes cómo funciona, pues tienes la mejor manera de acercarte para hacer un movimiento transformador efectivo dentro de la izquierda, dentro del feminismo, dentro de todos los movimientos antifascistas. Y yo creo que eso es imprescindible, creo que es lo que humildemente he intentado, y luego que quien lo lea pues sabrá ver si lo consigo o no.
0: Que no hace falta decir nada, con Antonio Maestre él te lo dice todo, ya está, ha despedido su propia entrevista, ya está. Leeros el libro, hombre, me crié como un fascista y a mí me faltan partes, lo reconozco. Hay dos capítulos que no me he leído enteros, pero lo voy a terminar, si no esta noche, mañana. Gracias, Antonio.
1: Muchísimas gracias a ti.
0: Chao.

0: Son las 3, las 2 en Canarias.
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0: Se cumplen 70 días del comienzo de la guerra contra Irán, iniciada por Estados Unidos e Israel, y dice Donald Trump que ha mantenido conversaciones muy positivas en las últimas horas que podrían terminar con un acuerdo inminente. Mientras, Israel ha bombardeado Beirut por primera vez desde el comienzo de la tregua con Líbano. Juan Antonio Aparicio, buenas noches.
2: Buenas noches. Un ataque que, según el primer ministro israelí, se ha producido con el objetivo de asesinar a un comandante de las fuerzas de élite de Hezbollah. Ha sido en un comunicado en el que Benjamín Netanyahu ha asegurado que ningún terrorista goza de impunidad y tras haber convocado a su gabinete de seguridad y haber asegurado que esta misma madrugada hablará de nuevo con el presidente de Estados Unidos, con Donald Trump. Un Trump que ha vuelto a asegurar una vez más que la guerra terminará pronto, todo mientras se sigue buscando un acuerdo para poner fin al estancamiento en torno al estrecho de Hormuz y al programa nuclear de Teherán. Asegura Trump que Irán ha renunciado al desarrollo de armas nucleares. Y que el país persa quiere llegar a un acuerdo, que han tenido conversaciones muy positivas durante las últimas 24 horas y es muy posible que lleguen a un acuerdo.
0: Bueno, pues hoy el secretario de Estado de Estados Unidos, Marco Rubio, viaja a Roma para reunirse con el Papa tras los desencuentros con Trump, que acusó a León XIV de estar a favor de que Teherán tuviese armas nucleares. Y ya conocemos también los detalles de la visita del Papa a nuestro país del 6 al 12 de junio.
2: En los 7 días de visita oficial a España habrá escalas en Madrid, Barcelona, Gran Canaria y Tenerife. León XIV intervendrá en el Congreso, la primera de un Papa en el hemiciclo. Luis Argüello es el presidente de la Conferencia Episcopal Española.
3: Las Cortes Generales, la soberanía nacional, ¿no?, precisa reflexionar sobre lo que significa una referencia ética y espiritual a la hora de la seguramente necesaria regeneración de nuestra vida democrática.
2: También habrá un encuentro con los reyes y otro con el presidente del gobierno. Además, se quiere dar relevancia a la labor social de la Iglesia con la visita a una cárcel en Barcelona, a lugares de asistencia a inmigrantes en Canarias y a un centro de Cáritas en Madrid. Se trata de la primera visita de un Papa a España desde el año 2011.
0: Los sindicatos de Nissan temen que la empresa despida a la mitad de los trabajadores de sus tres fábricas en Cataluña y que incluso cierre una de ellas.
2: La empresa automovilística japonesa tiene tres fábricas en Cataluña con 570 trabajadores. De momento, Nissan no ha dado cifras de despidos en nuestro país, pero sí ha anunciado que va a recortar la plantilla en Europa en un 10%. Juan Carlos Yepes es el portavoz de UGT Nissan y cuenta cómo se encuentra la plantilla.
4: La gente preocupada, la gente consultándonos, la gente todos trabajando de la mejor manera que pueden, porque al fin y al cabo nosotros no hemos bajado la actividad.
2: Si se confirman las previsiones que hacen los sindicatos, Barcelona concentraría un tercio de los 900 despidos anunciados por Nissan en Europa.
0: Y de la cultura, Eric Clapton llega con su gira a España con dos únicos conciertos, uno en Madrid hoy y otro en Barcelona el 10 de mayo. El compositor de canciones como Leila o Tears in Heaven hacía más de 20 años que no daba un concierto en nuestro país. Más información a las 4, las 3 en Canarias y también en nuestra página web rtve.es.
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0: habéis oído ya 20 veces porque esto es lo nuevo de los Rolling Stones y pues ya, pues evidentemente todo el mundo lo ha puesto porque han anunciado gira nueva y nada, que está muy bien.
1: Madre mía, ¿eh? Y tú ahí agobiado pensando si escribir tu primer libro y los Rolling Stones todavía sacando canciones nuevas.
0: Oye, tú sabes
1: que cantidad de cosas sacan de la chistera.
0: Que el Carmona tiene una guerra personal para que la gente diga a los Stones en vez de los Rolling.
1: Ah,
0: una guerra perdida, evidentemente. Y en el programa intentamos decir los Stones para...
1: Hombre, es que es raro, es como decir en vez de los Celtas, de Celtas cortos, los cortos, ¿no? Es como que, ¿con qué te quedas?
0: Perfectamente, claro. Los cortos, los corticos, los que no llegamos
1: claro,
0: para allá.
1: Según la palabra que elijas te cambia mucho el nombre del grupo.
0: A ver, cada día me cuesta más hacerte la entradilla, Morgade, entre que el otro día no me dijiste que iba a la sección y que hoy va de lo mismo, a ver
1: sí, básicamente sí.
0: Si empezamos a hacer las cositas más normales, hombre. ¿Qué te metiste buscando de entradilla que no es entradilla, que no existe?
1: A ver, es una pasadilla. No es ni entradilla, es pase.
0: Hay mucho hype con la sección de Ana Morgade porque, no sé, es una cosa diferente a lo que hace siempre, pero tampoco es lo que hizo el otro día. No es ¿qué pasa?
1: Pues mira, como el lunes te traje una sección con curiosidades sobre los colores, sobre todo los pigmentos del color.
0: Sí, muy guay.
1: Y luego pensé, mira, pues como me he metido en mi propio agujero de gusano, porque a mí me fascina el color, me gusta más el color que a un Crypto Brown Lambo, ¿sabes? He dicho, venga, pues me voy a meter en el lío de explicar un poquito sobre el tema, ¿no? Vale. Entonces, hoy voy a contar someramente, evidentemente, por favor, que me perdonen las personas que dedican su vida y consagran a estudiarlo. ¿Cómo vemos el color? ¿Cómo se produce esta magia?
0: Ah, venga, guay, venga, ¿vale? Ciencia.
1: Entonces, empiezo con una pregunta que nos hicieron en la universidad cuando yo estudiaba comunicación audiovisual, que además yo estudié en la misma clase, iba mucho menos, que Tere, que está ahí arriba en cabina. Sí, sí. Nos conocemos de la universidad. O sea, de hecho yo dije, siempre si yo te conozco de la universidad, dice, yo a ti no te vi, tú no ibas. Porque Tere no se corta ni con un cristal templado. Claro, tienes razón.
0: Y es verdad, tú no ibas, a estabas ver, a punta. Estabas
1: o sea, estudiaba a distancia sin ser nada de eso yo, de alguna manera.
0: Fui a la UNED sin saberlo ellos. Vale,
1: sí,
0: vale.
1: El caso es que uno de los días que yo fui, un profesor de la universidad nos hizo una pregunta que a mí se me ha quedado, ¿no? Después de tantos años, a pesar de ser una joven promesa. Y es que nos preguntó, ¿de qué color es vuestro hígado? Y yo te voy a hacer esa pregunta. ¿De qué color es tu hígado, Antonio?
0: ¿Mi hígado? El hígado es, pues era rojo oscuro, como mi jersey.
1: Efectivamente, claro. Todos empezamos... Vas bien, ¿eh? No, o sea, quiero decir, no es examen esto.
0: No lo sé.
1: Vas bien, claro. Todos empezamos a decir, pues rojo oscuro, marrón, violáceo. La gente ya se empezó a poner borgoña, granate, a ver si daban. Y claro, a todas las preguntas, a todas las respuestas, nuestro profesor se ponía así estupendo y nos decía no. Hizo una pausa dramática y nos soltó la siguiente frase. A no ser que os hayan abierto en canal, vuestro hígado no tiene color.
0: Oh.
1: Y ahí todo, madre mía. Es verdad que alguno puso una cara de mastimao que soy yo Herbalife o qué. Y claro, entonces nos explicó que es verdad que el color no es una característica inamovible de ningún objeto, porque depende de la luz que le dé. Es decir, cualquier objeto en total oscuridad es negro.
0: Claro.
1: Entonces, claro, nos quedamos de piedra pómez en el momento, pero sí es cierto, el color no es fijo e inmutable, depende de la luz que recibe y también del material del que esté hecho, ¿vale? Entonces, resumiendo, la luz son ondas, ¿vale? Sí. Son ondas, como las que te salen en el pelo en la playa. El caso es que tú ves, ¿vale?, longitudes de onda diferentes, esos son los colores, ¿vale?
0: Ya.
1: Entonces, cuando una luz que tiene ya de por sí unas longitudes de onda, que tiene un valor... da contra un objeto, ese objeto, por sus características, se come algunas longitudes de onda, las absorbe y otras las rebota, las
0: y
1: devuelve.
0: Y tú ves el rebote.
1: Eso es, tú lo que ves es el rebote.
0: Vale.
1: Exacto. Y a eso es a lo que le llamamos color. ¿Cómo hemos llegado a estar de acuerdo con los colores? Pues hemos puesto una luz de una temperatura concreta y hemos dicho, este objeto, cuando le da esta luz de esta temperatura concreta, que la temperatura del color es lo que básicamente lo que buscamos es una luz blanca, ¿no? Como la luz del sol.
0: Sí, una cosa neutra, ¿no? Para nosotros un blanco.
1: Eso es, hemos establecido cuál es el neutro, que sería eso, que sería unos 5500K. Y entonces, cuando le da esa luz... esta temperatura de color que nos sale, este tipo de luz, lo vamos a llamar rojo, o lo vamos a llamar violeta, o lo vamos a llamar turquesita.
0: Y por eso se hace el balance de blancos antes de un
1: folio. Exactamente. El balance de blancos lo que hace es como ponerte, digamos, la regla de que el cero esté en el cero.
0: Como el do, cuando que, dame un do y a partir de ahí ya
1: tal
0: canto.
1: Cual, es como afinar los colores. Exacto, es un afinador de colores.
0: Vale, baby, vale.
1: Entonces, claro, de esa manera digamos que la luz, es cierto que los colores que entendemos son los de la luz del día, pero un mismo objeto puede tener colores totalmente distintos. Por ejemplo, tus dientes a la luz del día, más arriba o más abajo, en cuestiones de higiene y genética, son más o menos beige. Pero tú luego te vas a una discoteca que tienen lo que se llama luz negra y sale un morado más fosforito que la carilla de una influencer.
0: Sí, sí.
1: es el mismo diente. ¿Qué pasa? Que le está dando una luz distinta.
0: Claro, vale.
1: Vale. Vale. Una vez que ya tenemos esto, entonces tenemos dos cosas que influyen en el color. La luz que le da y el material de que está hecho. ¿Quién recoge esta data? Pues los ojos. En principio, los primeros receptores, que son los ojos.
0: Siendo tú una persona humana, los ojos.
1: Efectivamente. Entonces, los seres humanos, ¿qué tenemos en los ojitos? Dos tipos de receptores. Por un lado están los conos y por otro los bastones, ¿vale?
0: Vale.
1: Los bastones son, digamos, los que se encargan de ver el blanquinegro, o sea, cuánta intensidad de luz. Si hay más sombra o hay más luz.
0: Eso son los conos.
1: Resumiendo, los bastones.
0: Los bastones, perdón.
1: Ahora te voy a enseñar una regla para que recuerdes cuál es cuál.
0: Vale.
1: Y los conos son los que recogen qué color. Es decir, dentro de la luz te dicen esto más rojito, esto más verde, esto más amarillo, esto más morado.
0: Es más,
1: ¿vale?,
0: fino, ¿no?
1: Eso es. ¿Cómo acordarse de cuál es cuál? Piensa los bastones que lleva un señor mayor que tiene el pelo ya blanco. Pues piensa blanco, negro, bastón.
0: Vale.
1: ¿Que quieres acordarte de cuáles son los conos? Piensa en un cono de helado que tiene un montón de colorines.
0: Colores, vale.
1: Cuando
0: vayas
1: al examen, di cono, los colores, exacto, del cono de un helado.
0: ¿Cuándo habéis oído una sección de un tema que encima te ayude a memorizar lo que te está contando?
1: Hombre, eso, que estamos cerca de la selectividad. Qué todo maravilla. Esto vale, todo esto cuenta.
0: Vale, vale.
1: Claro, ¿qué sucede? Que cada ojo es un mundo. Es cierto que hemos establecido unas normas, pero aunque dos personas tengan fotorreceptores, no todos tienen la misma sensibilidad, no tenemos el mismo número, hay gente que tiene más, gente que tiene menos.
0: Mi madre lo que tiene es retinitis pigmentaria, que lo que hace es que los bastones y los conos, creo que los dos, se van soltando. Entonces se te va quedando borrosa las cosas y hasta ahí, luego sin color, claro.
1: Ajá, claro, se va haciendo como un fundido.
0: Y cuando te quedan dos conos y dos bastones, pues te da para decir dónde está la ventana, más o menos, o dónde está el foco. ¿Verdad?
1: Claro, exacto. Probablemente tu madre tendrá más facilidad para detectar las siluetas o las diferencias de intensidad de color que lo que son los colores en sí.
0: Claro, claro, claro.
1: Que es lo que se ocupan los conos. De hecho, luego cada cono está especializado en una longitud de onda. Pues ahora lo veremos.
0: ¿Hay cono del verde?
1: Claro,
0: del rojo.
1: Están los conos que van a los tonos rojizos, que son los primeros que aparecen en el espectro visible, los conos que van a la zona media, que son los verdes y sus vecinos, que son el amarillo y el azul clarito, y luego están los conos que van a las zonas azul oscuro y violáceas, que están al final del espectro visible.
0: ¿Y el daltonismo es una movida con esos?
1: Claro, tiene que ver con eso, con cómo percibes las longitudes de onda y cómo las interpretas. Por ejemplo, algo relativamente similar, lo que pasa con el daltonismo sería como ven los perricos.
0: Sí.
1: Porque nosotros tenemos estos tres especialistas, ¿no?
0: Sí.
1: Los del rojo, los del verde y vecinos y los del azul. Es lo que se llama la visión tricrómica, ¿vale?
0: Vale.
1: Tenemos como los tres grupos.
0: La tricomía.
1: Claro, pero por ejemplo los perros ven sobre todo la zona de los medios, es decir, los verdes, y la zona de los azules y violáceos, pero los tonos rojizos no los distinguen.
0: Por eso los perros guía no les educan para que crucen el semáforo solo, porque no identifican el rojo.
1: Ahí está la cosa, muy bien. Pero por ejemplo, los insectos no tienen el mismo espectro visible que nosotros, y la luz ultravioleta, que nosotros no la vemos, pues ellos sí, porque les ayuda muy bien a ver dónde está el polen. ¿Dónde está el polen? Pues está ahí.
0: Y por eso te pican por la noche y tú estás ahí y este...

0: Que tiene, que es como, tiene una sensibilidad para los rojos increíble.
1: Efectivamente, de hecho, hay incluso, se está estudiando, porque claro, todo esto es muy difícil, porque te puedes meter el cerebro de otra persona.
0: Claro, claro.
1: Pero se está estudiando que hay personas que tienen incluso un cuarto tipo de fotorreceptor cromático.
0: ¿De
1: que,
0: qué es, color?
1: Que son capaces. O sea, en realidad lo que hace es que les amplía un pelín el espectro, un poco lo que les pasa a los insectos, que pueden ver un pelín más allá del espectro, un pelín.
0: Buah, chaval.
1: Es bastante alucinante.
0: Cuando empecéis con la edición genética, vamos a hacer unos seres humanos que vais a flipar, ¿eh? te hago uno que te ve la oscuridad, pues, chaval.
1: Claro, no, te hago uno que te ve el horóscopo, te lo digo, te lo ves, te ve el ascendente. Ya tenemos un montón de factores de cambio, la luz, el material, cómo estén construidos nuestros ojos y cómo esté nuestro cerebro. Porque al final todo lo que somos, todo lo que pensamos, todo lo que nos han enseñado, los ambientes en los que hayamos vivido, configuran cómo vemos los colores. No ve los colores una persona que lleva toda la vida viviendo en un país donde hace muchísimo sol que una persona que lleva toda la vida viviendo en un país donde la luz es mucho más tenue.
0: ¿Ah, sí?
1: Claro, es que ya solamente eso, el factor geográfico o cultural, influye un montón en cómo ves los colores.
0: ¿Y cómo veo las cosas? O sea, una persona que vive en el desierto, por ejemplo, que hace mucho sol.
1: Pues aquí está la cosa. Tú ibas a decir, ¿y cómo ves los colores? La movida, la mandanga maravillosa, es que no se puede saber. Desde un punto de vista filosófico, y os voy a poner un ejemplo muy sencillo para aterrizarlo a tierra. Tú te vas a una tienda de televisores.
0: Sí.
1: Tienes dos televisores al lado que son el mismo modelo.
0: Sí.
1: Están construidos con los mismos materiales.
0: Sí.
1: Están poniendo el mismo programa. Y le está dando la misma luz desde el techo. Y sin embargo, tú dices, joder, el tertuliano de la izquierda parece que se acaba de bajar del Dragon Khan porque está palidito. Y el tertuliano de la derecha parece que se ha bajado de una maratón porque está todo rojo. ¿Por qué? Pues eso, todos somos un televisor. Y tú y yo podemos llevar toda la vida llamando rojo a un color que no vemos igual.
0: Bueno, chaval, te voy a aplaudir ya.
1: Bueno, yo sacaría una conclusión con esto, que es que si ni siquiera en los colores te puedes poner de acuerdo, muchacho, vigila mucho sobre qué discutes.
0: ¡Oh, madre mía! ¡Ana Morgade, presidenta!

Pues te hablo, Olivia Dean, que muy bien esta canción, que te ha salido muy bien, que te la ha puesto Tere, que es la programadora musical, porque como sabéis en este programa, pues todos hacemos de todo y a veces nadie hace nada. Depende del día, pues según toca. Los sábados nadie hace nada. Venga, vamos con películas que me ponen muy nervioso cuando llega la sección esta, la verdad. Pero bueno, vamos a... Que crucemos los dedos. Películas que nos jodieron la vida, venga, pa'lante.

0: Ay, Anto.
1: Raquel Elices, la mujer que te puede romper el corazón, pero no el de ahora, sino el que tenías con 20 años.
0: Eso bueno, claro, normalmente siempre traigo películas de que al menos me jodieron en mi adolescencia,
1: claro,
0: y en mi juventud. Y hoy quería traer una película más del presente. Y digo quería porque en realidad cuando me he puesto a revisitarla, he visto la fecha de estreno y he dicho,
1: no,
0: mierda,
1: pero tan reciente,
0: han
1: ¿no?
0: pasado 10 años ya.
1: Ya, qué fuerte.
0: Entonces,
1: qué fuerte.
0: Bueno, pues sí, digo, pues entonces entra dentro de esta sección.
1: Esta,
0: todavía,
1: ojito, que esta la vi con mi esposa actual, no es en plan con una exnovia, claro. Esta es con la madre de mi hija.
0: Pero no voy a destrozarla,
1: vale.
0: Prometo. Lo que sí que creo es que esta película tiene uno de los finales más devastadores de la historia moderna del cine, y si no te jodió es que no tienes corazón directamente,
1: también,
0: ¿vale?
1: También.
0: Así que vamos para hablar de esta película y que suene esta increíble banda sonora también de la película, que es increíble, ganadora del Oscar.
2: Es curioso que hayamos coincidido tantas veces.
3: Quizás signifique algo.
2: Lo dudo.
3: Sí, no lo creo.
0: Bueno, pues vamos a hablar de La La Land.
1: Venga, La La Land.
0: Se cumplen 10 años a finales. Todavía estamos ahí en 9 y algo. Así que, bueno, todavía somos jóvenes. En fin, la película con la que creo que más me han metido

0: El dedo en la llaga, en el corazoncito, me guía a muchos, aunque yo lo que voy a traer es algunas reflexiones filosófico-románticas.
1: Vale, muy bien.
0: Por ejemplo, me lo he inventado. Vale. Para situarnos, La La Land, año 2016, película que se estrena en el crepúsculo ya de ese renacer indie de la comedia romántica y casi 20 años después de la era dorada de los años 90.
1: Vale, pero crepúsculo porque ya se ha acabado, ¿no?
0: Exacto.
1: El romanticismo indie ha desaparecido.
0: Sí, entiendo que, o sea, ahí ya no hay tantas comedias románticas.
1: Claro.
0: Entonces, esto es verdad que es un musical que es deudora de todos aquellos grandes musicales de Grease, de Moulin Rouge, pero lo que va a hacer es coger todos esos referentes, me parece que los homenajea de una manera maravillosa, para darles la vuelta. Es decir, que hace un musical, te vende una ficción que tú crees que no es posible y te la compra completamente, ¿no? Con los colores, con la música,
1: sí.
0: Tú entras dentro.
1: Sí, sí, sí.
0: Esto te llena de color, te llena de música, de baile, con dos actores increíbles, súper guapos, pero va a intentar darle la vuelta con la realidad sobre el amor, ¿no? Que es esa parte final que nos rompió un poquito a todos.
1: Vale.
0: Y lo lanza por los aires, planteando la siguiente cuestión: ¿sueños o amor? ¿Cuánto sacrificio de mí en detrimento del otro cuando iniciamos una relación?
1: Claro.
0: Cuando dices, hay un cruce de caminos.
1: Dices sueños, pero puede ser ambición. O sea, quiere decir que le llamamos sueños porque los americanos llaman sueño a currar.
0: Exacto, sueños
1: y
0: el
1: triunfar en la vida.
0: Digamos el querer ser alguien, en este caso de Mía y de Sebastián, los protagonistas.
2: Yo quiero estar contra las cuerdas, ¿vale? Dejo que la vida me golpee hasta que se canse.
3: Ah,
2: entonces golpearé yo. Es el clásico rope-a-dope.
3: He ido a un millón de audiciones y siempre me pasa lo mismo. O me cortan porque a alguien de repente le apetece un sándwich, o estoy llorando y se echan a reír, o porque tal vez no soy tan buena.
0: Sé que no te gusta la película, la banda sonora me parece brutal.
1: La banda sonora está guay.
0: Sí, es el compositor que siempre ha estado con Damien Chazelle, que es el ganador del Oscar, ganó el Globo de Oro, o sea, lo ganó todo con esta banda sonora. A quienes escuchábamos son a Mia y a Sebastián, interpretados por Emma Stone y Ryan Gosling, que también coincidieron en otra película que me encantaría también traer aquí, que es Crazy Stupid Love. Y a grandes rasgos, pues tenemos a dos jóvenes que sueñan con ser alguien, ella en la interpretación, él en la música, pero hay patrones que se repiten con eso de chico conoce a chica. Por ejemplo, él, veíamos ahí que es un poco kamikaze, ¿no? Dejar que la vida te golpee hasta que se canse, pero bueno, hay algo coherente en él, es un hombre seguro de sí mismo si lo comparamos con ella, quizá demasiado, por eso le hace inflexible, melancólico, tiene esa nostalgia y está como obsesionado con salvar el jazz, que esto me hace mucha gracia, y difundir su palabra.
2: No, mira, yo creo que aquellos que dicen que eso de que odian el jazz, no tienen, les falta el contexto, desconocen de dónde viene. ¿Sabes? El jazz nació en una pensión de mala muerte de Nueva Orleans. Las personas que estaban apiñadas allí hablaban cinco idiomas distintos.
0: Bueno,
2: no podían entenderse, la única forma
0: el típico
2: de
0: que te vas soltando datos.
1: Sí, sí, sí.
0: A mí me encanta, pero claro, pero quizá ella no le está pidiendo explicaciones. Por supuesto, se las da a ella, que le dice esto al principio.
3: Para que quede claro, odio el jazz.
0: Y él se queda.
3: ¿Estás bien?
0: No, claro que no está bien.
1: Oh, levanta.
0: Le ha dado directamente en su ego, en su identidad, porque él basa su identidad en la música. Y claro, aquí viene el contraste entre chico y chica. Ella es más flexible, es impulsiva, echada para adelante, digamos que es la parte más luminosa de ellos dos. No es nada nostálgica, pero luego sí que es verdad que tiene ese habitual patrón que ya hemos visto en otros casos, que por supuesto tiene carencias, la necesidad de la aprobación, de ser vista, y por supuesto las inseguridades con su físico, que no falten.
2: Dejas de tonterías si te
3: van
2: presentas,
3: a llamar,
2: dime por qué no quieres ir.
3: ¿Por qué no? Porque las demás chicas que están en la sala de espera son como yo, pero más guapas y mejores, y porque tal vez no soy tan buena.
0: Estamos en el 2016, pero un poco esas dinámicas relacionales siguen, que venimos viendo en las otras películas, sigue estando
1: sí,
0: ahí,
1: sí,
0: ¿no?
1: Claro.
0: Yo aquí he partido de una frase filosófica de Lacan que decía: amar es dar lo que no tienes a alguien que no es, ¿no? Es decir, ofrecemos nuestra fragilidad.
1: Bueno.
0: Ofrecemos nuestra fragilidad, en este caso el de ellos dos, es decir, lo que no tenemos, a una persona que idealizamos, quién no es, pero en la que vemos lo que nos falta. En este caso, Mía Ben Sebastián, seguridad y decisión, y Sebastián Ben Mía, espontaneidad y vitalidad. Muy bien. Y tras pegarse algunas vaciladas de seducción, que ya
3: conocemos...
0: Vaya,
3: por Dios, ¿he oído bien? ¿Has dicho músico
2: seco? La verdad es que estuve algo seco aquella noche.
3: ¿Seco?
2: Vale, fui un gilipollas, puedo admitirlo. ¿Cómo? Ya veo. Sí. Eres barista. Ahora entiendo por qué has podido mirarme por encima del hombro.
0: Bueno, o sea, esta música. Todas las canciones, por cierto, interpretadas por los dos actores increíblemente. Me encanta cuando los actores cantan y cantan bien en, ¿sí?, en películas y musicales. Sí, en este caso yo creo que lo hacen bien. Me hace gracia esta parte un poco adolescente de primero me peleo antes de enamorarme.
1: Otra yankee total. O sea, es que es como que debe pasar allí. Normalmente, o sea, a veces te pasa.
0: Te pasa en el cole, pero
1: que siempre, todas las comedias románticas, hay un momento de pelea para luego quererse.
0: Claro,
1: es como...
0: también pasó en cuando Harry encuentra a Sally, ¿no? O sea, siempre. Tienen siempre este patrón. Hay que pelearse antes. Bueno, esto no lo romanticemos, ¿vale? Pero bueno, lo cierto es que lo compramos porque después llega el momento que nos encanta a todos, que es el momento del piano.
1: Ay.
0: El momento del piano que llega en un momento en el que ella está con sus amigas de fiesta y luego de repente las abandona por ahí, que por cierto no vuelven a aparecer en toda la película. O sea, digo, para una vez que salen las amigas de ella.
1: Las amigas de ella.
0: Se piran. Bueno, da igual. Ahí estuvieron. Entonces ella entra en un local, le encuentra él tocando el piano y ese es el momento de flechazo, porque también hay flechazo, tiene que haberlo. Estamos dentrísimo con esas luces cenitales que sabe Dios de dónde vienen, pero que caen justo en la cabeza de los dos. Ella empieza entonces a amar el jazz por él. Él le da alas para que ella crea en sí misma y a todo esto llega, ella tenía un novio, por cierto, que era como algo así un empresario cripto bro, que de nuevo aquí el cliché de siempre tienes que renunciar al tipo que tiene dinero por el que tiene sueños. Sí. Bueno, joder, pues vale.
1: Haberte quedado con eso era mejor.
0: Claro, luego están materialistas que yo digo, haberte quedado con Pedro Pascal, que lo tenía todo. Bueno, pero este es otro tema. Y llega el momento más bonito de la película, que es en el que se van apoyando el uno en el otro. Yo creo que esto es muy bonito de la narrativa y del guión, en el que sueñan juntos, como por ejemplo con ese local de jazz.
3: Tendrías que llamarlo Sebs.
2: ¿Qué?
3: Al pincho de pollo no iría nadie.
2: ¿Es una nota musical haciendo de apóstrofe?
3: Sí.
2: Mola mucho.
3: Sí.
2: Pero será pincho de pollo. Porque a Charlie Parker le pusieron el apodo de...
3: Le encantaba el pollo.
0: Bueno, siempre metiendo sus cosas de músico y de melómano.
1: Qué pesado.
0: Y bueno, pues están en esa idea de que la medida en que nos amemos, pues que importa todo lo demás, pero lo cierto es que no tienen un duro, el capital manda, y su férrea idea, en el caso de Sebastián, de salvar el jazz, pues va un poco al traste y decide vender su alma para hacer música comercial. Entonces se mete a pianista a sueldo, pero ¿qué pasa? Que empieza a alejarse de Emma, y aquí llega la primera gran crisis de pareja.
2: Si a nadie le gusta el jazz, ni siquiera a ti.
3: Ahora me encanta y ha sido gracias a ti.
2: Creía que esto es lo que querías que hiciera.
3: Yo no digo eso, lo que digo
2: matarte
3: es porque
2: a trabajar
3: no
2: para
3: coges
2: poder
3: lo que has ganado y te lanzas
2: a
3: abrir el club. Por favor, ya verás cómo la gente querrá ir, porque a ti el jazz te apasiona y a la gente le encanta lo que a otros les apasiona. Les recuerdas
2: eso no
3: lo
2: es
3: que
2: lo que he vivido yo.
0: Bueno, me gustan de esta discusión, que me parece realista en realidad, ¿no? Lo que plantea. Pero es verdad que, y dentro de nada voy a hacer el alerta sport, que el alerta spoiler, que es su primera y única gran crisis. ¿Hasta dónde mi proyecto, es la gran pregunta, hasta dónde mi proyecto personal es a costa de la vida del resto o cuánto de mi propia felicidad puede incluir a los demás? Es decir, a su vida, a su felicidad. La cosa es que... aquí hay una parte de que se empiezan a perder en el otro y les da miedo, ¿no? Tanto a uno como al otro, porque al final ella se ha enamorado del Sebastián que es un apasionado en salvar el jazz y lo está perdiendo. Entonces, bueno, como ambos están profundamente vinculados a sus vocaciones, pues ahora sí voy a decir el alerta spoiler. Si aún no la has visto, corre a verla. Pero si la viste...
1: Vela en los próximos 10 segundos.
0: En los próximos 10 segundos o para esto y luego te lo continúas viendo. Ya lo saben, sus caminos se separan. He de decir que ante la primera crisis de pareja, sus caminos se separan, ¿vale?
1: La pareja, bueno...
0: Bueno, yo qué sé, capitalista quizá un poco, quién sabe. Y entonces llega el momento de... Bueno, ellos... Es verdad que hay un momento como que parece que se van a unir. Él la anima a que vaya a la audición. Ocurre esta maravillosa audición en la que Maston canta a capela.
4: I remember she told us that she jumped into the river once. Barefoot.
0: Aquí ya estamos completamente rotos dentro del cine. Y claro, aquí ya vienen de haber hablado de... Se han vuelto a acercar. Cuando crees que van a encauzar su relación de amor, el director nos da en la cara y nos abofetea con esta escena.
5: ¿Dónde estamos?
6: En Griffith Park.
5: Digo, nosotros.
6: No lo sé.
5: ¿Qué vamos a hacer?
6: No creo que podamos hacer nada. Cuando consigas esto...
5: Eso sí lo consigo.
6: Cuando lo consigas, tendrás que entregarte por entero. Darlo todo. Es tu sueño.
5: ¿Y tú qué vas a hacer?
6: Tengo que seguir mi propio camino. Me quedaré aquí y pondré en marcha lo mío.
0: Pues con un amor maduro, o no lo sé, un amor responsable, con el amor propio del otro, con los timing del amor, no era el momento en el que estos dos se tenían que haber cruzado. Son como unos puentes de Madison, pero igual de mal, ¿no? Igual de te dejan un poco igual de rotos. Así que si con esto no estabais tocados, si con esto no te jodió la vida un poco esta película, es que no tenías corazón. Efectivamente, ella tomó una decisión y esa decisión lo va a cambiar todo para ellos. Pero Damien Chazelle, no contento con esto, va y tira por donde más nos puede doler. Nos muestra el Easy.
1: Ya.
0: Que es esta escena en la que vamos viendo todo lo que hubiera pasado si ellos hubieran seguido juntos. Y son los últimos 8 minutos de la película en los que no hay palabra, solo música y...
1: Y ellos lo ven también.
0: Y escenas, exacto. Ellos están como viendo lo que nunca tendrán, ¿no? Tú también con ellos.
1: Esto es un poco...
0: Claro, esta quizás es la parte a mí que más empalagosa me parece de la película, pero bueno, yo estaba rota por dentro.
1: Pero no es empalagosa, es para joder, o sea, quiero decir que es como, o sea, también está bien, ¿no?, ver la relación que no va a existir, pero es como un poco innecesario, o a lo mejor no, a lo mejor es lo que hace que la peli mole.
0: Yo creo que es innecesario porque tú ya sabes que eso está ahí, te lo imaginas. O sea, creo que las películas podrían eludir esto, dado que tú ya en tu cabeza siempre vas a imaginar qué hubiera pasado. De hecho, en esta película luego muchos fans se inventaron todos posibles finales, todos bonitos, en los que ella triunfa pero vuelve, en momentos en los que ella fracasa como actriz pero vuelve con él, que sí que ha triunfado en su club de jazz, o al revés, ¿no? Que a la gente nos gusta mucho un bonito cierre. En fin, La La Land yo creo que revierte el musical clásico, como decíamos, para darnos una historia real. Y yo quiero acabar con una reflexión que hace unos días hizo Elial Moldavsky, conocido por su filosofía en un minuto en las redes, que analizó la película con profundidad a través de la filosofía, y entonces él me dejó muerta con esto que dice, pero que nos rescata un poco el corazoncito, citando al filósofo francés Alain Badiou.
7: El amor es una irrupción de la eternidad en el tiempo, porque, dice Badiou, fijamos el azar en el registro de la eternidad. El amor es una irrupción de la eternidad en el tiempo. A partir del azar, inscrito en un instante como es el encuentro, se propone una eternidad. El amor prueba que la eternidad puede existir en el tiempo mismo de la vida.
1: ¡Buah!
0: Bueno, si te lo dicen en argentino, te lo crees mucho más. El caso es que, efectivamente, si tú estás enamorado, al final eso queda para siempre eterno. Tras estas palabras, ellos efectivamente se dijeron esto.
5: Yo siempre te voy a querer.
6: Yo también te querré siempre.
0: Que es un poco lo mismo que se dicen sin decirse nada en esa mirada final, que es la que yo creo que nos mata a todos, la que se miran los dos y, bueno, pues dicen, el amor nunca dejará de estar aunque nosotros ya no estemos. No sé si he mejorado el no romperte el corazoncito antes.
1: Yo,
0: pero...
1: Raquel, el año que viene tenemos que pensar algo que sea comedias. Comedias. Cosas superficiales y ya está, porque esto... ¡Ay, qué dolor! En fin.
0: Después de los colores y esto ya.
1: Vedla película, que mola, la verdad. Hay gente que la odia también, pero da igual. Vedla y odiadla, o vedla y quererla.
0: Exacto.
1: Adiós, a ti te queremos.
0: Chao,
1: Anto. Chao.

Este es Guille Galván. ¿Os acordáis de Vetusta Morla? Pues no, hombre, ha pasado un año, no vais a olvidaros de uno de los grupos más importantes del indie español así de la noche a la mañana. Guille Galván es el último de Vetusta en traer su proyecto en solitario y es el último que nos queda por venir. O sea, yo ya estaba pensando, no le da tiempo porque Vetusta van a volver ya. Y si no han sacado todo su proyecto personal, no funciona esto. Viene mañana lo tenéis.

0: ¿Cómo estáis? ¿Estáis tranquilos en casa? Según la filosofía, lo que nos define como humanos es una combinación de características biológicas, cognitivas y sociales. Uno, el lenguaje articulado. Dos, el pensamiento simbólico. Tres, la conciencia propia. Cuatro, la cultura. Y cinco, la capacidad de imitación. Ya, si todavía os tenéis retentiva para estos cinco conceptos, vais a entender mejor lo que viene a continuación. Lexicon, de la compañía El Conde de Torrefiel, es una serie de escenas que podrían parecer inconexas, y a alguna gente se lo parecerán, y que muestran cómo esos distintos ámbitos, arte, lenguaje, tecnología, intentan controlar, ordenar la realidad, pero siempre surge algo inesperado que se escapa, lo extraño, lo imprevisible. Es la primera pregunta, no puede estar más arriba. ¿Es eso lo humano?
1: Mira, lo humano, hay una frase que encabeza el dossier de esta pieza, que es una frase de Santiago Alba Rico, que dice: el ser humano es una chapuza entre carne y palabra. Y yo lo encuentro como fenomenal.
0: Claro.
1: Fenomenal. Por lo tanto, ahí es donde están, digamos, lo inesperado, lo misterioso, tiene que ver con eso, que a pesar de esta necesidad de catalogar, de nombrar el mundo, de construir mundo a través del lenguaje, de construir relaciones y de construir cultura y todos esos ámbitos que has mencionado, siempre hay algo inasible y que tiene que ver con la parte más misteriosa e imperfecta que no, de alguna manera, esta pieza quiere ponerle en valor, ¿no? No hay que desechar o considerar como un error el error mismo.
0: Toma ya, toma ya. Bueno, ya habéis conocido a Tania Belleler, que está llevando en el Teatro María Guerrero, en Madrid, este Lexicon, que es la obra para la que yo tengo entradas para el sábado. O sea, eso ya introduzco este matiz para que veáis un poco que pasa algo. Pero esta Paloma Cortina, a una distancia moderada, por si acaso yo la cago, me hace como un signo así, como de que me corta el cuello, y yo cambio radicalmente. Tania, ¿es esa parte incontrolada, esa parte que no cuadra, la que buscáis en Lexicon de alguna manera?
1: Sí, porque en lo que no cuadra, en lo que todavía no tiene nombre o en lo que todavía está un poco en el misterio, de alguna manera está la posibilidad, por lo tanto está el devenir, el futuro o la posibilidad de futuro. Es una obra cero fatalista, de hecho es en contra del fatalismo, que es una sensación como que parece impregnando bastante los tiempos actuales y que Total. Yo estoy absolutamente en contra.
0: Pues sí, qué alegría. Pues sí, no sé qué, el otro día, no sé quién lo dijo, de Jorge Drexler, que había sacado un disco y decía que yo creo que nos hacía falta a todos un disco así, porque es que estamos todos un poco como en una especie de depresión
1: bueno,
0: social,
1: que es un poco,
0: ¿no?,
1: lo que se quiere, ¿no?
0: Yo creo. Que estemos ahí.
1: Sí.
0: Claro, sí.
1: Sí. Entonces
0: sí.
1: Yo creo que a través de la palabra es como la herramienta. Ahora, una persona experta en lenguaje me diría: ¿qué estás diciendo? El lenguaje no es una herramienta, no es una tecnología, pero a mí me gusta verlo así. Como si fuera un martillo, un tenedor o una cuchara o una brocha. Es decir, me gusta la performatividad del lenguaje como herramienta para crear posibilidades, para crear mundo y para,
0: claro,
1: y para, bueno, pues eso, para esculpir.
0: Yo te sigo, o sea, la realidad es un espagueti y el lenguaje es un tenedor.
1: Muy buena
0: tú
1: esa,
0: lo tienes
1: me ha
0: ahí.
1: Gustado.
0: Tú quieres ver la realidad, pues usa el lenguaje. Sí. Oye, esta obra es una metáfora que os planteasteis, Pablo Gisbert y tú, a la hora de ponerlo en marcha. La palabra como sangre y el teatro como centro de transfusión, decís, ¿significa eso? Que después de verla salimos más vacíos, porque nos han sacado sangre. ¿Salimos más vivos porque nos han metido sangre o que nos dais un bocadillo? Que eso podría estar bien también.
1: Yo creo que os damos un bocadillo. Un bocadillo y te lo llevas a casa y luego te lo digieres y te lo...
0: Sí,
1: te
0: vale.
1: Sí.
0: Eso pasa, ¿no?
1: Que
0: es una cantidad de información narrativa artística muy fuerte y que hace falta que el pueblo asiente y que llegue a ellos y diga, ah, coño.
1: Sí. Eso nos interesa bastante.
0: Te ríes.
1: Nuestra intención era abrumar con esta pieza, sí, de, ¿no?, alguna manera, saturar, dar muchos estímulos y que realmente fuera una chapuza de palabra y carne.
0: Bueno, una de las pensando en esto, encaja perfectamente la idea de Basquiat. La obra hace una reflexión artística sobre quiénes somos a partir del sueño de una editora, de un miembro de la RAE, hablando a través de una marioneta, de un viaje turístico por la documenta de Cassel, el primer premio de una película experimental en un festival de cine, robots en una feria tecnológica, en fin, abruma con una colección de escenas que despliega un montón de imágenes y posibilidades. Para empezar, pintáis o copiáis, no lo sé, un Basquiat en directo,
1: sí,
0: Y la pregunta que se hace uno cuando va a ver la obra, o que se hace Paloma por lo menos, ¿qué hacéis con esos básquet? ¿Qué hacéis con esos cuadros?
1: Es la gran pregunta, nos lo dicen un montón.
0: Claro.
1: Mira, estamos empezando a ver, se tiran, porque es papel de esto de impresora y pintura de dedos, témpera infantil, pero nos lo están pidiendo y yo los estoy guardando los mejores y le digo, gente, pasar al María Guerrero y yo te lo doy.
0: Pues
1: a ver si tienes pared, porque es un 3x3. En casa.
0: Yo te doy algo, tengo en tu pared. Bueno, pero una exposición así bonita, fuera del María Guerrero tampoco hay tanto espacio en realidad. O sea, en Madrid no puede ser, porque
1: no.
0: El metro cuadrado no está como para básquet,
1: no.
0: Pero yo qué sé.
1: No, es más grande que el básquet original.
0: Sí.
1: Sí.
0: Vale.
1: Sí.
0: Bueno, además de ti están Carmen Collado, Amalia Fernández, Ion Iraizoz, Mauro Molina, entre otras cosas, manejando una máscara gigante, que es la que, si habéis visto algo de la obra, seguramente habéis visto ese pedazo de máscara manejada por dos personas.
1: Sí.
0: Yo el otro día vi lo de que la persona viene de máscara. No sé si habéis jugado con esa idea.
1: Muchísimo.
0: ¿No?
1: La pieza, ¿no?, está llena de caras. Porque, a ver, siempre partimos de la creación a partir de pues intuiciones, apetencias, como deseos. Y nos gustaba mucho el concepto de oráculo, ¿no? Que también es algo que se manifiesta mucho a través del lenguaje. Uh-huh. Es en plan, no me basta con la vida del día a día. Yo necesito saber más, quiero adivinar el futuro, quiero saber qué pasará, qué tengo que hacer. Y esto es algo que fue hace 4.000 años y hoy en día, o sea,
0: sí, sí.
1: Sea el oráculo de Delfos o sea ChatGPT, es lo mismo, o sea,
0: sí,
1: en ese sentido no hemos cambiado nada. Entonces el oráculo también, que tiene mucho que ver también con la espiritualidad, luego ya desde una visión más de las religiones monoteísticas, siempre tienen, bueno, menos el Islam, pero una representación a semejanza humana. Por lo tanto, la cara siempre es esta cosa a la cual nos dirigimos, el punto de fuga de la comunicación. Me tengo que comunicar contigo a través de
0: total.
1: La mirada, la boca. También para nosotros la boca era metafóricamente la herida a través de la cual se desangra una persona a través de este flujo de que son las palabras, ¿no? El mundo sale a través de la palabra, que es como para nosotros estaba muy clara al principio esta metáfora entre sangre y lenguaje, como la sangre que une el cuerpo orgánico y el lenguaje que une el cuerpo político.
0: Buah, chaval.
1: Entonces,
0: vámonos,
1: sí,
0: venga, ¿qué más?
1: Ya,
0: más
1: no sé,
0: conceptos.
1: Me puedo liar
0: luego
1: mucho.
0: Vas a la
1: bueno, el oráculo, las caras,
0: las
1: lo
0: caras.
1: Que estábamos.
0: Venga.
1: Pues hemos generado un montón de caras, de alguna manera artificiales, esta marioneta, el cuadro de Basquiat también es una cara, la pintura y luego los robots también son cinco caras humanoides. Ahora, los performers, el narrador de las historias, los monólogos, las historias que se cuentan, dan la espalda al público.
0: Ahí estamos.
1: Ahí
0: esa
1: estamos.
0: Es una cosa importante. Que
1: no
0: poco,
1: le ofrecen su cara.
0: Un poco rayante.
1: No,
0: que
1: para nada.
0: Yo, como enviado, como mensajero de los Vengadores Reunidos, voy a hacerte sufrir. Entonces voy a hacer un poquito de la entrevista dándote la espalda con una máscara. Que tanto te gustan. Si te gustan tanto, pues te la voy a dar.
1: Tienes que hablar bien,
0: ¿Cómo hablar bien?
1: Nosotros damos la espalda, pero tenemos un micrófono, se entiende perfectamente
0: sí,
1: lo que
0: coño,
1: decimos
0: claro,
1: y hablamos
0: claro.
1: Muy bien.
0: Pensaba decir que no decir palabrotas, vale, yo voy a intentar hacerlo
1: lo
0: palabrotas. Mejor posible. Estaba pensando en
1: si
0: la boca de la Verita de Roma, ¿te acuerdas?
1: Totalmente, mira, la máscara que me dices de 3 metros
0: ¿sí?
1: Estaba muy inspirada en la boca de la Verita.
0: Claro, exactamente, porque digo, mira, esa boca además que metes la mano y preguntas
1: maravilla.
0: Por tu futuro.
1: Bueno, big.
0: Primero, ¿desagradable o cómo te sientes?
1: Inquietante,
0: efectivamente. Pues has conseguido lo que... El público se siente así, ya me imagino que lo sabes. ¿Qué te iba a decir? ¿En qué se nota más que esto es una coproducción? ¿En el proceso de creación o en el tamaño del material de esas máscaras que ponéis en escena?
1: En el proceso de creación.
0: Ahora solo por la máscara solo me vas a contestar con respuesta corta.
1: Vale, ¿quieres respuesta larga? Vale, yo creía que era tipo test. Vale.
0: No hemos pasado a tipo
1: test. No, en el proceso de creación, porque sí que es verdad que aunque hemos sido bastante independientes, afortunadamente, los procesos de creación en el CDN son de 45 días... nosotras hemos tenido un poco más, yo ya lo presupuesté, necesito por lo menos 3 semanas más, porque bueno, siempre partimos de un mínimo, aquí ha sido el tiempo mínimo, que el menos que nunca hayamos hecho, de investigación escénica, de pasárselo un poco bien y no tener el objetivo de tengo que crear una pieza, sino realmente de juntarse y investigar y probar. Pero sí, ha sido un proceso bastante corto, efectivo, cuando hay tanto digamos, cuando estás en una casa grande hay más jerarquía, hay más personal, hay más burocracia y por lo tanto hay que ser mucho más efectivo y tomar las decisiones lo antes posible. Vale. Por lo tanto, sí.
0: Ya está, cuando quieras puedes terminar de contestar la pregunta, Tania.
1: Hemos pasado de test gracias a ensayo.
0: Te voy a quitarte esto porque estoy incómodo yo también. Mira, y esto no es el teatro, esto es la radio. O la tele.
1: Que tampoco se ve la cara.
0: Tampoco se ve la cara.
1: Bueno, ahora ya sí.
0: Ahora ya sí, yo qué sé.
1: A veces.
0: Ya, eso tienes que hablar tú con algunos jefes. Te iba a preguntar, bueno, no te voy a decir, no te voy a preguntar nada. Antes te quiero que escuches una cosa, porque estáis hablando de la RAE, de la dramaturgia, del prestigio, de hacer las cosas bien, de tener tiempo para procesar, para jugar, para ensayar. Y hemos dicho, hombre, pues esto tiene que comentar algo, alguien al quien más o menos aludís, que es Juan Mayorga.
2: Ay. Sucede que no he visto todavía el Lexicon. Y me han dicho, sí, y he leído que soy mencionado, y eso dobla mi interés por ver el espectáculo, que en todo caso querría ver, porque sigo a El Conde de Torrefiel desde hace mucho tiempo. Pero estoy ensayando El Jardín Quemado y no doy abasto. Así que estoy deseando ver el espectáculo, pero no lo he hecho todavía. Y si hablas con ellos, les envías un abrazo de mi parte.
0: Pues un abrazo de su parte. ¿Sale Juan Mayorga? ¿Esto qué es?
1: Sí. Pero bueno, la escena de la RAE sale...
0: Claramente.
1: Es muy divertida porque sale, aludimos a todo Kiski desde Juan Mayorga, con mucho cariño, por supuesto. También de nuestra... Yo estaba convencida que había venido al estreno. Me dijo, ¿sí? ¿Estaba Juan Mayorga?
0: Igual era Pérez Reverte.
1: Pérez Reverte. Pérez Reverte, no lo ponemos a caldo, pero ya lo pone a caldo el público.
0: ¿Ah, sí?
1: Bueno, Pérez Reverte, yo no lo pongo a caldo, no, porque yo no conozco a ese señor ni lo he leído nunca. No, pero sí que es verdad que se nota, por cuando nombras a las personas, ya se nota en el ambiente qué opinión general hay en esa persona.
0: Un clima de factor X,
1: Pérez,
0: ¿no?
1: Pérez Reverte está en la letra T. Entonces decimos té de toldo, de taza, de tribu y de tripi, y bueno, la gente se vuelve absolutamente loca.
0: Y ya está, con eso ya...
1: Ya está. No, pero claro, quien toma posesión de... ¿Quién es el nuevo miembro de la RAE? Por supuesto no es un futuro distópico, es Enrique Vilamatas.
0: Bueno, muy bien también la gente.
1: Enrique Vilamatas, que claro, él en su obra sí que tiene siempre esta tensión con el lenguaje, con el escribir, con la palabra, y por lo tanto, pues hemos cogido este personaje y lo hemos hecho nuestro a través de la marioneta.
0: Distópico. Bueno, ¿hasta qué punto? Yo creo que mucha gente que sabe de teatro conoce El Conde de Torrefiel, pero no sé hasta qué punto hay un punto de vacile que no sé nunca hacia dónde va. O sea, ¿a quién vaciláis más? ¿Al público que no le gusta el teatro de vanguardia? ¿Al público que le gusta el teatro clásico? ¿A vosotros mismos haciendo teatro? ¿A los directores de los teatros? ¿A los que financia el teatro? ¿Quién?
1: Yo diría que no vacilo absolutamente a nadie. Para nosotros es muy serio esto. No tenemos ninguna intención de vacile, para nada. O sea, nada más lejos que... De hecho, deberíamos ser menos serios, creo. No hay ninguna intención de vacile. Esto es lo que nos sale a nosotros y lo hacemos. Y para gustos, colores. Y yo creo que la diversidad siempre es bienvenida. No, sí que hay humor. Sobre todo en esta pieza hemos recuperado este tono de humor que estaba más en las primeras y que luego se fue un poco disipando. Sí que hay humor. Es un humor negro, es un humor ácido, pero es un humor muy sano. Quiero decir, sí, que de ninguna manera hay vacile. Sí que nos gusta apretar los límites de la convención teatral, pero para nada vacilarla. Quiero decir que el teatro para nosotros es una cosa muy seria.
0: Claro, el teatro sí. Me gusta lo de apretar los límites de la convención teatral. Toma ya, ahí, ve, otra cita, ahí, venga. Oye, tirando de este hilo, llegamos a Paradise, donde se plantea un festival de cine que ha llegado al límite de la innovación, ofreciendo una peli hecha de los pensamientos de los espectadores.
1: De los recuerdos.
0: De los recuerdos.
1: Imágenes del inconsciente. Nos ponemos
0: psicoanalíticos. ¿Te da más miedo que alguien vea tu historial de búsquedas o tus imágenes más profundas de tu inconsciente?
1: Mi historial de búsqueda. Definitivamente me da más miedo.
0: ¿Sí?
1: Sí, sí.
0: Porque hay más preguntas que...
1: Sí, porque a veces me voy a la mierda en un historial de búsqueda. Internet te saca lo peor. En cambio, yo creo que el inconsciente puede tener muchas sorpresas positivas o los recuerdos. Aquí lo que se hace es ir al tuétano de la memoria, del recuerdo, aquello que se ha quedado inconsciente, tiene mucho que ver también. Pero es una idea, no es de ninguna manera pretende ser real. Quiero decir que al final estas imágenes son descartes de películas de María Antón Cabot o Carlos Pardo, Guillermo Teo Guillem, y de nuestros teléfonos también. Quiero decir que la idea era, sí, vale, es vale. Realmente coger imágenes que de alguna manera están pues ahí en un archivo.
0: Claro.
1: En este caso digital, sí. Pero nosotras poéticamente lo transformamos en...
0: Pero son felices.
1: Sí, son felices. Eso es
0: porque
1: muy importante.
0: Sois optimistas.
1: Por supuesto. No, yo no soy optimista. No.
0: Por supuesto no.
1: No, optimista. No sé, creo que hay que ser un poco pesimista, pero no hay que ser derrotista, nunca.
0: Bueno, pero digo que elegís las imágenes
1: son felices,
0: felices,
1: son felices, son bonitas.
0: Hay algo que pues, sí. O sea, podéis saber, hay imágenes. Bueno, es verdad que en general en los archivos de digitales suelen ser imágenes la gente más o menos felices, ¿no? No sueles hacer fotos de... Espera, que nos divorciamos.
1: Bueno, habrá, ¿eh?
0: Habrá alguno, habrá, así, pero habrá. En general no fotografías el horror de tu vida, ¿no? La soledad no, y el desamparo, ¿no?
1: Exactamente.
0: Pero quizá el inconsciente sí que tiene esas imágenes dentro, ¿no? Y precisamente es como la deep web de tu cerebro, ¿no? En el que las cosas guays no están, o hay otras cosas que no son guays.
1: Puede ser. Aquí el juego que se plantea es, se van a lo hondo de las personas y se llevan una sorpresa a ver que en lo hondo está lo más feliz.
0: Oh, mira, feliz, final feliz. Dices que vivimos entre la vida pensada y la vida hablada. No sé si son cuál de las dos manda más en nuestra forma de decidir. O sea, vivimos en una realidad hablada y es el lenguaje el que nos lleva, o hablamos por hablar y decidimos con la otra mano.
1: Qué pregunta, ¿no?
0: Está aquí escrita, sí, es suya. Sí. Pero cualquier error de guión es suyo.
1: No, básicamente yo creo que entre la vida hablada y la vida pensada hay siempre un gap, ¿no? Un vacío, sí. Y siempre se intenta tejer unos puentes entre estas dos realidades o estas dos formas de experimentar el mundo y experimentar la vida misma, y siempre quedan huecos. Entonces no sabría decir cuál manda más, depende creo que también de la persona.
0: Y ahí está el arte, ¿no? O sea, el arte, sí, es para rellenar ese huequito, ¿no? Decirme, una música para hablar de esto que tú no eres capaz de hablar, pero sabes que está.
1: Bueno, porque a veces el lenguaje no es suficiente. Claro. O sea, las palabras tienen esta doble cualidad, ¿no? Por un lado, permiten expresarse, permiten comprenderse, permiten entenderse, permiten comunicarse, y a pesar de ello siempre habrá zonas oscuras a las que el lenguaje no puede acceder, o algunos... Sobre todo los escritores intentan siempre, o los poetas, acceder a través del lenguaje a estas zonas menos posibles de describir o de dar forma en palabras.
0: ¿Sabes qué me pasa a mí? Que ese pensamiento siempre me lleva a que las palabras se quedan cortas para decir todo lo que siento.
1: Pero por eso también hay otras formas.
0: Claro, pero no, luego me lleva a mi chiquilla, la más bonito del firmamento, y entonces me lleva por Seguridad Social y ya repito la canción y no puedo seguir analizando eso, que es lo inefable, que es súper interesante, pero no me da la cabeza. En fin, nos vemos el sábado.
1: Nos vemos el sábado.
0: ¿Te parece? Tania, sí, Belliler, sí. Hasta el 24 de mayo en el María Guerrero. Mm-hmm. Tania, muchas gracias.
1: Gracias.
0: Chao, adiós. Venga. Nos vamos ya. Entre esto que acaba la palabra y que termine el programa hay una parte inefable. Pues ahí metemos música. Chao.

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1: Buenos días. Gracias por compartir este inicio del día con nosotros en Radio Nacional. Hay palabras que resumen toda una vida. En medio de su despedida, Jesús no complica el mensaje ni lo llena de condiciones difíciles. Va a lo esencial. Permaneced en mi amor. No habla de normas complicadas ni de rituales inaccesibles. Habla de algo que todos entendemos, aunque no siempre sepamos vivirlo. Permanecer en su amor es dejar que ese amor recibido no se quede quieto, no se cierre, no se convierta en algo solo para uno mismo. Porque el amor, cuando es verdadero, tiende a expandirse. Jesús lo ha recibido del Padre y lo ha entregado sin reservas. Y ahora nos invita a entrar en esa misma corriente. Recibir y dar, acoger y compartir. El problema es que muchas veces reducimos el amor. Lo organizamos, lo medimos, lo distribuimos según nuestras preferencias. Amamos más fácilmente a quienes nos caen bien, a quienes piensan como nosotros, a quienes sentimos cercanos. Y casi sin darnos cuenta, levantamos fronteras. Entonces el amor deja de parecerse al de Jesús. Permanecer en su amor implica aprender a amar más allá de lo cómodo. Supone abrir espacios donde antes había límites, incluir donde antes excluíamos, acercarnos donde antes marcábamos distancia. No es un sentimiento puntual, es una forma de vivir. Y eso se concreta en lo cotidiano, en cómo hablamos, en cómo miramos, en cómo reaccionamos ante los demás. No es teoría, es práctica. No es discurso, es vida. Jesús, además, vincula este permanecer con la alegría. No con una alegría superficial o pasajera, sino esa que nace de una vida con sentido, de saberse en sintonía con lo que realmente importa. Hoy podemos preguntarnos, ¿mi manera de amar se parece a la de Jesús o tiene demasiadas condiciones? ¿Qué pequeños gestos puedo hacer hoy para ensanchar un poco más mi manera de amar? Y en ese camino no estamos solos. Aprender a amar así lleva tiempo, tropiezos y paciencia. Pero cada paso cuenta. Cada intento sincero nos acerca más a ese amor que transforma la vida. Permanecer en su amor no es quedarse en un lugar seguro. Es dejar que ese amor nos transforme por dentro y llegue a través de nosotros un poco más lejos. Que tengan ustedes un feliz jueves.
2: Son las 4, las 3 en Canarias.
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2: El juicio por las presuntas mordidas en la compra de mascarillas durante la pandemia, por el que se está juzgando al exministro de Transportes, José Luis Ábalos, a su exasesor, Koldo García, y al comisionista, Víctor de Aldama, ha quedado visto para sentencia. Ábalos ha vuelto a defender que no cobró comisiones y García ha dicho que el Partido Popular, el abogado del Partido Popular, le ofreció que colaborara mintiendo y engañando a todos los españoles. Juan Antonio Aparicio, buenas noches.
3: Buenas noches. Ambos han insistido en defender su inocencia, aunque tanto Ábalos como Koldo García han asegurado que todo el proceso estaba orquestado desde su inicio. El exministro de Transportes ha afirmado que se le juzga más por quién es que por sus hechos y afirma ser víctima de un juicio paralelo.
4: Pero es que este juicio paralelo no ha sido una cuestión solamente de una opinión libre, interesada en captar audiencias, el sensacionalismo. No, ha estado claramente orquestada, financiada, guiada. Y además nutrida de filtraciones procedentes de la propia investigación.
3: Por su parte, el exasesor de Ábalos, Koldo García, ha asegurado que le ofrecieron mentir para no entrar en la cárcel, que el abogado del PP le ofreció colaborar y ha acusado a Víctor de Aldama de mentir.
5: No tengo dinero, no he recibido ninguna dádiva, me he matado a trabajar. Y eso lo sabe el señor Aldama. La cuestión está que él eligió el camino fácil.
3: Unas acusaciones que el PP, que ejerce la acusación popular, ha negado.
2: La Eurocámara ha recomendado al gobierno español que suspenda el cierre planeado de la central nuclear de Almaraz y pide que amplíe su vida útil hasta 2040.
3: Una central que cubre el 7% de la demanda energética nacional y es la primera industria en Extremadura. El informe realizado por una misión de eurodiputados, que no es vinculante, defiende que aporta estabilidad a la red energética, impulsa la industria y evita la despoblación de la zona. Francisco Sánchez es presidente de la plataforma Sí a Almaraz.
6: Mantenerla operativa es apostar por un sistema eléctrico mucho más seguro, por una industria más competitiva y por una España que no renuncia a su papel en el proyecto energético.
3: Sin embargo, las asociaciones ecologistas se muestran contrarias. Julio César Pintos, de Ecologistas en Acción.
7: Mantener Almaraz significaría seguir ocupando capacidad de evacuación que necesitan las renovables.
3: Se estima que la central de Almaraz genera unos 4.000 empleos entre directos e indirectos en Extremadura.
2: La relatora especial de Naciones Unidas para los Territorios Palestinos, Francesca Albanese, ha agradecido que el presidente del gobierno, Pedro Sánchez, haya pedido a la Unión Europea que no aplique las sanciones decretadas contra ella por Estados Unidos. Hoy va a recibir la Orden del Mérito Civil en Moncloa.
8: Me toca mucho que el presidente Sánchez se exprimó contra las sanciones de los Estados Unidos contra mí, contra los jueces, los fiscales de la Corte Penal Internacional. Y agradezco también la solidaridad de otros miembros del gobierno que me están soportando contra esta lucha contra el genocidio, pero también por la defensa del Estado de Derecho. Eso está en peligro hoy.
2: Y hoy el ministro de Asuntos Exteriores, José Manuel Álvarez, va a comparecer en el Congreso para hablar sobre la situación de la flotilla Global Sumud e informar sobre las acciones que se están llevando a cabo para liberar al activista español detenido por Israel, Saif Abu Kesek, junto al brasileño Tiago Ávila. El ministro ha dejado claro hasta ahora que se trata de una detención ilegal. Israel ha prorrogado estas detenciones hasta el domingo. Más noticias a las 5, las 4 en Canarias y también en nuestra página web rtve.es.
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10: Muy buenos días. Bienvenidas y bienvenidos a El Despertador de Radio Nacional. Os habla Guillem Hidalgo y esta mañana me vuelvo a encargar de presentar el programa en ausencia de nuestro director, de Gorka Rodríguez. Tenemos por delante 2 horas apasionantes de radio para entretenerte, para distraerte, para divertirte. Bueno, lo de siempre, para pasar un muy buen rato. El equipo del Despertador está formado por Gorka Rodríguez en la dirección, Lourdes Castro, Ángel Lobo, Sara Uña y Cristina Domaica en redacción, en la producción Víctor del Valle, en la realización Zacarías de la Era y en el control técnico de sonido ahora mismo a los mandos José Nieto y también le acompañan David García, Jorge Delgado, Maru Arranz, Jorge Muñoz y Borja López. El Despertador de Radio Nacional no es solo su equipo, también vosotros, nuestros oyentes, ya sea en directo o en diferido a través de RNE Audio y el resto de plataformas digitales. Si nos quieres contactar ahora mismo o a lo largo del programa, te recuerdo que nuestro teléfono es el 900-137-137. 900-137-137. Y en Instagram nos llamamos eldespertador.rne y somos ahora mismo ya una comunidad de 15.600 seguidores. Con ese mismo usuario nos encuentras en TikTok o, si lo prefieres, también tenemos perfil en Twitter, eldespertador con 2 R's. Y nuestros contenidos de este jueves 7 de mayo de 2026, vamos a comenzar con Carlota Corredera, que va a repasar las noticias que traen las principales revistas del corazón en sus portadas en el patio del Despertador. Después de Carlota viene Carlo Bosserman con su sección El Día Que, Y la primera hora la vamos a cerrar con Dani Valero y una nueva entrega de su sección La Historia se repite. Esta mañana nos hablará sobre series que se alargaron mucho en el tiempo y que por ese motivo terminaron siendo un poco repudiadas. Y en la segunda hora, como es habitual, la tertulia despierta. Hoy contaremos con Piti Alonso, con Sonia Mangas, con Tatiana Muñoz y viene Torito. Venga, que ya está aquí con un poquito de frío Carlota Corredera. Vamos con el patio del despertador.
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2: Madre mía, Guillén. Hace mucho frío y estamos en mayo. Esto no puedo soportarlo. Lo llevo fatal. Lo llevo muy, muy, muy, muy mal. Pero te digo una cosa. Te voy a dar mucho calor con lo que te voy a contar. Porque madre mía, lo que trae la revista Hola. Madre mía, estoy en shock. Estoy en shock porque, fíjate, ya la semana pasada se lió muy parda cuando se anunció que una de las famosas que iba a participar en La Caja Amarilla, que es un nuevo programa de Antena 3, que lo va a presentar Manel Fuentes, bueno, hay un casting ahí súper potente y tal, y resulta que, ni más ni menos, que es una expresión que no puedo soportar, pero la voy a utilizar hoy, ni más ni menos que Julia Janeiro Campanario es la protagonista de la revista Hola. Una portada que ya te digo yo que esto va a ser uno parar de hablar de ella durante las próximas semanas seguro. Porque claro, resulta, a ver, vamos a hacer un poco de histórico, Julia Janeiro acaba de cumplir 23 años, ¿vale? Y cuando cumplió 18, todos dábamos por hecho, yo la primera, que iba a hacer su primera portada, ¿no? Porque iba a ser una nueva Nepo Baby del mundo del corazón, que bueno, nosotros tenemos un montón de Nepo Babies y oye, ahí nos están dando mucho contenido y que nunca nos falten. Pero es verdad que a mí me llamó mucho la atención, bueno, a todo el mundo nos llamó la atención, que de pronto ya a los 18 decidiese no recibir su bautismo, ¿no? Como una exclusiva en Hola, que es la revista de cabecera de sus padres. Quiero decir, yo creo que Jesús Lindubrique y Campanario lo han contado todo en el Hola, todo. O sea, no sé cuánto, si hiciésemos una recopilación de portadas, pues desde que eran novios, la boda, los nacimientos de sus tres hijos, las crisis, bueno, todo, todo lo han contado en Hola. Y como no podía ser de otra manera, pues Julia Janeiro, que es su hija mayor, no la hija mayor de Jesús, todo el mundo sabe que Jesús tiene otra hija mayor, cuya madre no es María José Campanario, claro, es Belén Esteban Menéndez. Y bueno, pues oye, de pronto aquí aparece Julia. Que ojo, a ver, Julia quiere que le llamen Jules. Vale, Jules, vale. Tema importante. Yo creo que antes de los 18, ella ya abrió sus redes sociales. Quiero decir que no las tenía en privado. Entonces, claro, cuando tú tienes unas redes sociales, ella tiene como 200 y pico mil seguidores. Quiero decir, es una chavala que tiene tirón en redes, que ha trabajado de influencer, que tiene dos cuentas asociadas a su cuenta de maquillaje y de estilismo. Quiero decir que esta no era una niña. A ver. Aquí hay una especie de contradicción, ¿no? Que a mí me gustan mucho las contradicciones porque nos da mucho juego también. A ver, Julia Janeiro abre sus redes sociales, se empieza a hablar de ella en televisión, empieza a aparecer su cara en televisión y ella decide recurrir a la justicia para que la declaren personaje anónimo, lo cual sucedió también con su hermana mayor, con Andrea. Entonces, un juez decide que ella es personaje anónimo, hay ahí cruces de demandas y de, si no recuerdo mal, incluso hay alguien por ahí que tiene que pagar 200.000 euros a Julia. Pero claro, sorpresivamente, 5 años después aparece Julia en la portada de Hola. Pues hombre, no sé yo qué opinará el juez, que dijo que era anónima, sobre este giro de guión, pero aquí lo tenemos. Entonces, titulares, ¿qué nos dice Julia? Bueno, dice Hola. La hija de Jesulín y María José Campanario, primera entrevista y posado de su vida, de su impactante historia de superación como víctima de bullying a su futuro. Y dice ella, con dos margaritas detrás de la oreja, cuando cumplí 18 años no quise ser personaje público porque estaba traumatizada y en un mal momento personal. Ahora todo ha cambiado. Bueno, pues ahora todo ha cambiado y desde luego pues vamos a conocer a la Julia, que está más allá de las redes sociales, ¿no? Al final, en un programa de televisión como el que va a participar, pues, hombre, pues saldrán todos sus perfiles, si tiene más de uno, y evidentemente, pues dudo mucho que se la pueda considerar desde, a partir de ahora, personaje anónimo, ¿no? A mí me consta, porque tengo mis fuentes de
11: que bebo de unas fuentes muy, muy, muy buenas. Al parecer, Julia no ha cerrado con la cadena, con Antena 3. Digamos que sus padres no son sus representantes en este sentido, ¿no? De cerrar con ella su caché, las condiciones y tal. Me consta que están súper pendientes porque además, claro, ojo, aquí estamos hablando de una Nepo Baby, pero también podríamos hablar de una familia entera que está empadronada en Antena 3. Porque María José Campanario ha participado en El Desafío, que ya terminó hace poquito. Ahora mismo está Jesús Janeiro como participante de Tu Cara Me Suena. Todavía me estoy recuperando cuando le vi caracterizado de Melendi. Y ahora está también Julia en la Caja Amarilla, ¿no? Hombre, pues una familia entera mediática en los medios de comunicación, no, en una cadena en concreto, ¿no? Bueno, pues esto me parece que es muy llamativo y desde luego a Julia sus padres no son quienes les han cerrado, quien le ha cerrado su participación, pero insisto, me consta que están muy, muy, muy pendientes de, obviamente, es la primera vez que su hija da el salto, ¿no?, a los medios de comunicación y en este caso a un programa de televisión de corte de reality, porque realmente no sabemos mucho de la Caja Amarilla, pero por lo que nos han contado y tal, eso se grabará en exteriores, o sea, tiene pinta de ser un programa reality de famosos, o sea que bueno, veremos cómo funciona Julia, cómo se desenvuelve delante de las cámaras y bueno, pues la conoceremos un poco mejor, que eso pues a veces sale bien y a veces no sale tan bien, ¿no? Pero fíjate que me encantaría a mí ahora hablar un ratito con una persona que vive en Estados Unidos y preguntarle qué le ha parecido ver esta portada. Porque fíjate, en Hola, súper exclusivo, bombazo, Julia Janeiro, su primera entrevista, pero bueno, es verdad que en casi todas las demás revistas aparece, aunque sea en ventanita, porque hombre, mira, pues también es portada en 10 minutos, Julia Janeiro, nueva estrella de la tele, siguiendo los pasos de su madre y de su padre, ha fichado por un concurso de Antena 3. O sea, que aquí todo el mundo va a estar muy pendiente del programa de Julia, que me consta que se va a empezar a grabar en las próximas semanas. O sea que estaremos muy pendientes. Además de Julia, también aparece, que es verdad que me quedé muy impresionada el otro día cuando vi las imágenes de la reina Sofía, que se fue a Suecia en, bueno, uno de estos eventos familiares que tienen las familias reales europeas, y la verdad es que dio el campanazo. O sea, creo que iba muy guapa, muy elegante. Oye, pues se está currándose ahí los looks, Sofía, a pesar de tener ya, bueno, pues unos añitos, ¿no? Ocho décadas lleva ya encima. Pero bueno, muy bien. La reina Sofía, muy bien, por supuesto, el rey emérito no la acompañaba, para sorpresa de nadie. Y vamos a ir también a lecturas, si te parece, porque en lecturas tenemos unas fotos que hacía mucho tiempo que no se veía juntos a Piqué y a Clara Chía. Pues es que claro, mientras Shakira llenaba y hacía 3 millones, casi 3 millones de personas, récord, o sea, no hay ningún artista latino, ni mujer ni hombre, no hay ningún artista latino que haya conseguido congregar a tanta gente en un concierto como lo ha conseguido Shakira en Copacabana el fin de semana pasado. Y fíjate tú, mientras en Copacabana estaba Shakira y estaban también los hijos de Shakira, pues Piqué y Clara Chía enamorados en Venecia. Pues oye, mira, hay mucha gente que no daba un duro por esta relación y desde luego si después de la canción con Bizarrap siguen juntos, yo creo que esto, hombre, desde luego ya llevan muchos añitos, porque yo creo que por lo menos 5 o 6 años llevarán ya juntos Piqué y Clara Chía. No creo que aparezcan por el evento este que va a montar Shakira, ¿no? Por esta residencia que va a hacer en el mes de septiembre y octubre, pero bueno, seguro que están muy pendientes también de lo que

reboot. Pues hombre, pues muy bien, pues fenomenal, que me parece alucinante porque es la primera vez que hay un actor de la repercusión y de la talla y del caché que tiene George Clooney que ha trascendido algo que me parece flipante, que es que su mujer le ha hecho, bueno, le ha hecho, su mujer y él han decidido, no su mujer le ha hecho, ya estaba yo expresándome mal, que su mujer y él han pactado que él no vuelva a besar a ninguna mujer en ningún rodaje, en ningún anuncio, en ningún nada. Oye, yo es la primera vez que veo que una pareja de actores de este nivel de Hollywood pactan algo así, pero bueno, no sé. A mí me... No sé quién será el celoso ahí, pero bueno, no lo sé. A mí me llama mucho la atención porque es la primera vez que desde luego trasciende algo así, que hay una pareja como George que decide que no vuelva a besar a ninguna actriz. Hombre, pues eso, claro, como él prácticamente no ha hecho comedias románticas, ¿sabes? O sea, las ha hecho todas, absolutamente todas. Y bueno, pues veremos, estaremos, claro, la próxima vez que tenga una escena romántica estaremos súper pendientes, ¿no? Porque ya no podrá hacer ese tipo de comedia romántica, tendrá que hacer, pues no sé, cine de acción sin besos, pero bueno. Volvemos un momento a 10 minutos, porque en 10 minutos aparecen imágenes, una imagen además... que yo no lo había visto, o sea, es la primera vez que aparece Paz Vega con su hermana, que sabes que Paz Vega y su hermana están súper unidas, y claro, es que su hermana está siendo ahora mismo su mayor apoyo, porque, bueno, pues Paz Vega anunció hace unas semanas que se separaba de Orson Salazar, que es su marido durante 25 años, el padre de sus hijos, y ahora mismo está todo el mundo pues muy pendiente de qué va a pasar con Paz, no tanto con su separación, que bueno, oye, pues tienen tres hijos en común, ella ya ha cumplido los 50, sé una pareja que se separa, pero claro, es que tenemos ahora aquí cada pasito que se da y cada nuevo dato que averiguamos, todos tienen que ver con unas deudas impresionantes, con unas deudas que es verdad que durante mucho tiempo pensamos que la única morosa, ¿vale?, a Hacienda, o que la deuda solamente estaba a nombre de Paz, pero también ha saltado que al parecer él, Orson, como persona física, o a través de sus empresas, no lo tengo muy claro, también debe más de 1 millón de euros al fisco español, ¿no? Entonces, bueno, hombre, pues lo comentábamos el otro día en De Corazón, ¿no? Hay un montón de actrices que le han dado un oficio, ¿no?, a sus parejas, a sus maridos, en este caso, como manager, como persona que gestiona su carrera, que lleva sus cuentas, que cierra sus contratos, y la verdad es que por experiencia, o sea, ya hay varias actrices, o sea, Paz Vega sería la nueva de una larga lista en la que, bueno, pues podemos recordar así abuela pluma a casos como el de Concha Velasco, como el de Carmen Maura, ¿no?, que acabaron absolutamente arruinadas por culpa de la mala gestión que hicieron sus parejas de su patrimonio, que en este caso era el patrimonio familiar, ¿no? Entonces, bueno, pues Pat tiene tres hijos con Orson, creo que el pequeño tiene 16, o sea que ya son casi los tres son mayores de edad, pero bueno, pues la verdad es que fíjate que además ha anunciado que Paz va a participar en Masterchef, porque sabes que va a haber un Masterchef Celebrity o Masterchef Legends, no sé muy bien cómo se llama, perdóname compañeros, y uno de los se han desvelado ya quiénes son todos los antiguos participantes de Masterchef que van a volver a juntarse, y entre ellos está Paz, ¿no? Entonces, bueno, pues habrá ahí muchísimo interés por saber cómo se va a desenvolver Paz, porque claro, ahora mismo están todos los focos puestos en ella, todo el mundo quiere saber sus primeras palabras y su reacción a todo lo que ha sucedido, porque de momento ella se ha expresado a través de su agencia de representación, que es nueva, claro, ha dejado a su marido como representante y ahora ya está en una nueva agencia de comunicación y de representación, y de momento ella no ha hablado abiertamente, o sea, alguna alcachofa le han pillado por la calle en la que ha dicho, bueno, abiertamente dice que lo están pasando regular, o sea, ha sido sincera con los compañeros, ha pedido respeto, ha pedido que le echemos una mano porque no lo está pasando bien y obviamente pues sabe que la están siguiendo a todas partes para conseguir sus imágenes y sus declaraciones, pero bueno, yo creo que es una de las entrevistas más esperadas, ¿no? Ojalá Paz Vega se siente y se sienta aquí en los micrófonos de Radio Nacional o en los micrófonos de Radio Televisión Española y cuente pues lo que está viviendo, ¿no? Porque también hay voces que dicen, bueno, es que las mujeres no podemos estar diciendo que no sabíamos qué pasaba, ¿no? No nos podemos hacer un Infanta Cristina o un Ana Mato, no me consta, no lo sé, yo no tenía ni idea, ¿no? La realidad es que esto no es nuevo, es decir, que Paz Vega lleva tiempo en la lista de morosos es verdad, pero bueno, también hay voces que a mí me han dicho

0: que ella estaba completamente engañada, en el sentido de que él le decía que eso era porque les perseguía Hacienda, porque les tenía, como el profesor me tiene manía, ¿no? Pues lo mismo. Y que de alguna manera eso eran procesos que eran litigios, ¿no? No es que hubiese un caso cerrado respecto a sus deudas, sino que eso estaban como litigando con Hacienda. Y entonces, bueno, pues al parecer a ella se le ha caído ya la venda de los ojos porque había más de una deuda que permanecía oculta, de la que ella no tenía ni idea, y que habría sido un poco, de alguna manera, como la gota que colmó el vaso, ¿no? Él está también, por su parte, haciendo declaraciones a medios y diciendo que él está tranquilo, que ella era consciente de absolutamente todo. De alguna manera quiere repartirse, ¿no?, este problema, no quiere compartirlo él solo. Y habrá que estar muy pendientes de lo que pasa con esta separación, divorcio, que yo creo que va a haber desde luego declaraciones cruzadas, y ya veremos si no hay juicios de por medio. Y antes de que recojamos la ropa tendida del patio, te cuento también que hay, bueno, en la portada de Semana, preocupación por Tita Thyssen. Yo no tenía ni idea de que al parecer ha estado ingresado en el hospital. Se ven aquí en la revista imágenes de una de las gemelas de su hermano Borja y de Blanca, saliendo y entrando del hospital a acompañar a su madre. Bueno, pues estaremos muy pendientes de qué pasa con la salud, porque además Tita acaba de protagonizar un portadón en Vanity Fair y la verdad es que se la veía espectacular. No sé, algo le ha pasado. Bueno, estaremos muy pendientes. Y lo último, oye, que Mas Iglesias no quiere hablar de su relación con Aitana, en la revuelta no dijo ni mu, pero que se ha comprado un ático de 1,8 millones de euros. Pues oye, pues cuando haga la inauguración, a ver si nos invita, ¿no? Pues nada, que te mando un beso. Venga, besos, Guillem. Bye, bye.
1: Muchos besos, Carlota. Muchísimas gracias por el patio del despertador. Son las 4 y 23, las 3 y 23 en Canarias. Un poquito de promos y os dejamos con El día que, con Carlo Bosserman y Gorka Rodríguez.
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5: ¡Muy buenas noches! Empieza Se llama Copla.
6: Vamos allá, Marcelo. Primer objeto.
7: ¡Vamos, vamos!
8: Piloto. Ese término que mucha gente conoce, pero claro, la mayoría de la gente acude a la televisión para ver su programa de toda la vida, su concurso de toda la vida, y ya que nos encanta tanto acudir a las raíces de todo lo que conocemos y todo lo que tenemos presente, para acudir a las raíces de el programa en cuestión hay que acudir al piloto. ¿Qué es un piloto? Pues es como una especie de experimento que vamos a ir analizando con Carlo Bosserman. Bienvenido.
9: Buenos días, Gorka.
8: ¿Qué es un piloto? Vamos a empezar por ahí, para que la gente lo pueda entender.
9: A ver, un piloto es cuando tú tienes una idea, intentas plasmar esa idea en algo que puedas ver. El mundo está lleno de ideas. ¿Por qué se hace un piloto? Se hace un piloto porque cuando yo pienso mañana y diseño en mi cabeza y después lo escribo un programa, un concurso, y de ahí... Ese concurso sí, sobre el papel está bien, pero cuando tú lo llevas a la realidad televisiva, la cosa puede cambiar, porque lo que tú crees que funcionaba, no funciona. Lo que escribe una serie, un guión de una serie, de un capítulo, sí, está muy bien, no sé qué, lo lees, vale, perfecto. Cuando lo llevas al mundo audiovisual, con capítulos realmente, es cuando realmente ves los problemas. Si funciona, si hay tramas, si hay emoción, si los actores son los correctos. Mil cosas os surgen. Entonces, ¿qué se hace? Se hace sobre una idea, se decide invertir en un piloto. Quiero aclarar que en España y en Europa generalmente, ¿no? O sea, sobre todo conozco muy bien Italia y España, ¿no? Los pilotos se hacen sobre, a veces, no siempre, sobre los concursos. No se invierten como en los países anglosajones en la ficción, porque sería carísimo. Pero porque el modelo, por ejemplo, americano es distinto. El modelo americano, ellos hacen preventas sobre los productos que van a lanzar, preventas a los anunciantes. Uh-huh. Entonces hacen un piloto de una ficción y lo enseñan y los anunciantes deciden invertir. ¿Mm? Ahí está la importancia de que el piloto esté bien hecho.
8: Claro, porque si no, qué peligro, ¿no?
9: Claro.
8: El dinero que pierdes también. O sea,
9: ¿y sabes cuántos pilotos se han hecho y que no han visto la luz nunca? Uh-huh. Nunca. ¿Por qué? Porque al final, después ahí entra en juego otro factor. Claro, el piloto es una inversión. O sea, yo mismo he hecho pilotos con algún canal que te decían sobre un concurso, dice, mira, este concurso, perfecto, me gusta, maravilloso, vamos a hacer un piloto. Claro, dado que es una inversión, todos quieren ahorrar.
8: Ahí está.
9: Y entonces, un concurso, imagínate, el que tú quieras, ¿no? Y dices, acabo de inventar un concurso, pero lo vas a hacer en el plató del cazador.
8: Claro.
9: Pero es que ese plató no me sirve. Pero es que no tengo otro. No voy a construir una escenografía para ti. No voy a montar unas luces para ti. No voy a parar un plató para ti. Entonces tenemos que adaptarlo. Entonces intentas adaptarlo a lo que tengan. Claro, ¿qué ocurre? Ocurre que haces un piloto, intentas ver la mecánica, intentas ver esto, lo otro. Pero claro, no está ni bien iluminado, claro, ni es la escenografía correcta, hay muchas cosas. ¿Y qué ocurre en ese momento? Que cuando el canal ve el piloto, dice, ah, pero es que no me gusta esto, es que no me gusta. Pero si sabíamos que era un piloto, o sea, sabíamos que me has metido en este rincón a hacer algo que teníamos claro que no iba a ser así. Uh-huh. Sí, pero no me gusta.
8: El problema de no gastar, supongo, ¿no?
9: Entonces, mi consejo, si haces un piloto, hazlo emitible. Que ese piloto de verdad se pueda emitir. Eso significa que las luces serán las correctas, el presentador será el correcto, el sonido será el correcto, que la expuesta en escena será el correcto, la correcta, ¿no? Porque si no, siempre, claro, la televisión nos entra por los ojos. O sea, Gorka, la televisión entra por los ojos.
8: Sin duda.
9: Claro, si yo veo algo que me choca y que me molesta porque está en contradicción con lo que quería ver, ya no me gusta. Entonces mi cerebro empieza a funcionar diciendo, no me gusta. Uh-huh. Entonces mejor que no lo hagas. ¿Cuántos pilotos ha habido en la historia que, bueno, por temas de ahorrar o temas de lo que sea, ¿no? Que el guión no estaba bien hecho, o el contenido no estaba, la mecánica no estaba perfilada exactamente, que se han hecho y nunca han salido a la luz.
8: Wow.
9: Y la palabra mágica que tienes que tener mucho cuidado diciendo, bueno, después esto lo arreglaremos después.
8: Yo creo que nadie se arriesga, ¿no?, a eso. Lo quieren ver arreglado de por sí.
9: No, pero esa frase existe, o sea, pero sí, existe también cuando haces un programa. Cuando haces, claro, un programa normal, dices, bueno, esto después lo arreglaremos en edición. Digo, entonces,
8: la postproducción lo arregla todo.
9: Sí, claro, y entonces dices, vale, perfecto, si todo lo arreglamos en postproducción, estaremos 7 años en postproducción.
8: Claro,
9: ¿no?
8: También es,
9: o sea, eso tiene un coste también, ¿eh? Hmm. O sea, que esta es la historia. Pero hay que tener claro que no se hacen muchos pilotos, y si se hace un piloto, hay que intentar ser, que sea emitible. porque si no, no funciona.
8: En cuanto a técnica, nos queda claro que claro que al final la televisión es espectacular, tiene que ser bonito, tiene que entrar, pero ya vamos a acudir al contenido. ¿Qué tiene que tener un piloto para que pueda llamar la atención y pueda gustar a un directivo de una cadena y diga, adelante, vamos a emitirlo? En cuanto a contenido.
9: O sea, yo te diría, y esto sirve también para muchos programas, la primera cosa que tú tienes que tener cuando haces un piloto, que cuando tú se lo explicas al directivo, yo digo siempre, en dos renglones lo tiene que entender.
8: Tiene que ser sencillo.
9: Sencillo. Tiene que ser sencillo, tiene que tener, o sea, su mecánica bien definida, tienes que tener muy claro cuál es la persona, si es entretenimiento es una cosa, si es ficción también es lo mismo, pero de otra forma. ¿Quién lo va a presentar? ¿Quién es el perfil? No todo el mundo sirve para todo.
8: Desde luego.
9: Algún día hablaremos de los presentadores, ¿no? O sea, y hablaremos que los presentadores no sirven para todo. O sea, cada uno tiene, o sea, una forma de ser y se adapta a esa forma de ser. Y en el piloto tú tienes que convencer a la persona que va a invertir en este piloto que es sencillo, que tienes clara la mecánica, que tienes claro quién lo va a presentar, que va a fluir perfectamente. Entonces, ya ese es el preámbulo. Y después, como todo, hay que hacerlo.
8: Claro.
9: Cuando tú lo haces, curiosamente, no todo lo que has dicho se ve después en la imagen. Tú dirás, ¿cómo?
8: Se escapan cosas.
9: Sí. O sea, yo he producido pilotos de concursos que sobre el papel son sencillos. Perfecto, sencillo, no sé qué. Después, cuando llegas ahí y lo grabas, dice, la mecánica no fluye, no va bien, no sé por qué. O sea, no sé por qué. O sea, y empiezas a cambiar sobre la marcha. O sea, y tú dices, pero ¿qué ha pasado? La magia de la televisión. O sea, una cosa es lo que yo te digo y otra cosa es lo que yo veo. O sea, y hay una diferencia a veces, ¿eh? Hay una diferencia misma. Y un pequeño cambio en una cosa muy sencilla hace que la cosa funcione o no. O sea, ¿por qué? O sea, pasapalabra. ¿Qué es pasapalabra? Lo fuerte, el núcleo central de pasapalabra.
8: El rosco, sin duda.
9: Perfecto. ¿Sabes que el rosco estaba en un programita perdido en Holanda?
8: Sí.
9: Ahora, todo pasapalabra es el rosco. Todos los otros juegos podrían estar o puedes cambiarlos. Ese es el núcleo. Pero si tú no encuentras ese núcleo, no tienes pasapalabra.
8: Y cuando ves, por ejemplo...
9: No sé si lo he conseguido explicar bien, ¿no?
8: Ah, bueno, es que nos iríamos a subtemas y subtemas y subtemas, pero en esencia lo importante está. Pero claro, tú, cuando ya como productor ves un piloto ya hecho, tú te puedes dar cuenta, porque estamos diciendo, por ejemplo, en el caso de Pasapalabra, el buque insignia dentro de Pasapalabra es el rosco, luego también hay mucho contenido, sí. ¿No? Y uno se ve el piloto y sabe perfectamente qué va a llamar la atención a la audiencia, en qué momento van a querer desconectar.
9: Bueno, tienes intuición.
8: Es intuición. Pero bueno, la intuición también la da la experiencia. Un poco.
9: Pero claro, o sea, porque después al final dices, podría funcionarse, correcto. Pero después hay otros factores que te dan el éxito o el fracaso. No es solamente eso, ¿eh? O sea, después dependerá en qué canal estás, en qué horario te programan.
8: Claro.
9: Al final, ¿quién va a ser el presentador definitivo? Hay muchos factores que tú no controlas cuando has hecho el piloto. Tú has hecho un piloto, lo que sí, tu intuición y lo que tú ves te puede dar la idea, puede funcionar o no puede funcionar.
8: ¿Por qué?
9: Porque al final, si yo pongo un piloto y en los primeros 10 minutos me ha echado,
8: eso no funciona, claro.
9: O sea, sea de ficción, sea de entretenimiento, me da igual, ¿eh? O sea, me ha echado, ya. O sea,
8: ahora, y más hoy en día que tenemos tanto, hoy, nos despistamos tan a menudo.
9: Tú, la gran diferencia hoy de los contenidos es que ahora te tengo que cazar en los primeros 10 minutos, ¿eh? Si no te cazo, malo, ¿eh? ¿Por qué? Porque hay tanta oferta.
8: Claro.
9: Que yo me puedo ir donde quiera. Entonces, o sea, yo tiene que tener hablamos de pilotos, que al final hablamos de un programa, sea de ficción, sea de entretenimiento. Una dirección exacta, una mecánica muy clara. En el caso de la ficción, tiene que tener un hilo argumental claro de lo que va y te tengo que cazar desde el primer minuto. Tiene que tener, bueno, en el caso de la ficción serán presentados actores, y en el caso del entretenimiento será un presentador que encaje ahí. Tienes que tener un ritmo. O sea, todo esto hace que el piloto sea más o menos, según las circunstancias. Pero es muy importante, de verdad, que yo cuando vea el conjunto, la puesta en escena, las luces, el presentador, la mecánica, la duración, etcétera, etcétera, etcétera, todo lo que acabamos de decir hasta ahora, esté todo compensado. Todo compensado. Es como un cuadro. Imagínate tú un cuadro. Tú lo ves y el conjunto es lo que te gusta. No es la casita que está a la derecha, en la esquina derecha. Eso te podrá llamar la atención. Pero cuando tú lo ves, es el conjunto que te llama la atención y te quedas a verlo. Y te llega. Esto es lo mismo.
8: En cuanto a pilotos, el caso de ¿Quién quiere ser millonario? Sí. Es reseñable.
9: Sí, hicieron varios pilotos y al principio muchas veces dijeron que no, que no, que no, que no. Al final, hicieron unos cambios, la adaptaron, decían que era lento. En el fondo, si tú lo ves, tiene su lentitud.
8: Sí. Y es oscuro.
9: Es oscuro, claro. Y es verdad. Pero es que después, lo fueron evolucionando y eso es... justo, fíjate tú, el marchamo, el sello de calidad del millonario, que tiene sus tiempos. Los silencios también son importantes en la televisión.
8: Sí.
9: Pero no todo el mundo sabe tenerlos.
8: No, hay que saber hacerlo muy bien, ¿eh?
9: ¿Quién era el mejor?
8: Jesús Quintero. Sin duda.
9: El loco de la colina. Te hacía una entrevista y los silencios. Pues, fíjate tú que el millonario tiene sus tiempos y sus silencios. Encontraron el mecanismo perfecto. Cuidado, el millonario ha sido uno de los grandes éxitos en la historia de la televisión mundial. Mundial, ¿eh? Se ha hecho no sé cuántos países, se ha vendido no sé cuántos años y se sigue vendiendo en muchos países y se sigue produciendo. Se ha hecho una película, ha sido brutal, brutal el éxito de ese programa, de ese concurso. Al principio, cuando se hizo el primer piloto, no se quería hacer. No lo se veía. Se fue ajustando hasta que se consiguió.
8: Oye, y en el caso de los formatos extranjeros que importamos a España, ¿hace falta hacer piloto o todo lo contrario? Como ya es garantía de éxito, no es tan necesario.
9: Yo te diría, más que piloto, porque no confundamos un piloto con un formato que está hecho que tú haces un ensayo. Dos cosas distintas. El piloto es desde la nada, desde una idea, tú generas un programa. Por eso decimos, puede ser emitible o no emitible. Ahí cuando yo cojo un formato de fuera, eso es importante para la audiencia, porque a veces confundimos y dicen, no, es que estoy haciendo un ensayo, estoy haciendo un piloto, ¿no? Sí, realmente es un piloto sobre algo que ya existe.
8: Claro.
9: Entonces, realmente es un gran ensayo para ver cómo has adaptado ese formato a este país.
8: Sí.
9: No todos los formatos que se hacen fuera se adaptan de la misma forma. El millonario es exacto en todo el mundo.
8: Así.
9: Sí.
8: No cambia.
9: No cambia. Y muchos más. Pero, por ejemplo, ¿qué apostamos? No es igual el alemán que el inglés o que el italiano o que el español, ¿eh? El italiano y el español se parecen más, el alemán, tiene sus diferencias, es bastante diferente. El inglés, ahora que lo acaban de hacer hace un par de años, el año pasado, es distinto, ha evolucionado. Que no todas las adaptaciones son idénticas, ¿eh? No todas. Hay un formato que se llama Surprise Surprise, ¿no? Que se hizo en Italia, Caramba, qué sorpresa,
8: sí.
9: Y aquí fue Sorpresa Sorpresa. Pero si tú miras Caramba, qué sorpresa, Surprise Surprise y Sorpresa Sorpresa,
8: son distintos.
9: La adaptación es distinta. La adaptación es distinta.
8: Luego está el tema, claro, porque es que a mí como presentador, en algún momento alguna productora me ha llamado y me ha dicho: Gorka, queremos hacer un teaser. Y yo voy, y yo me pongo ahí y te hago de presentador del teaser. Pero le falta corazón al teaser, porque es como, han sabido decirme, tú te colocas aquí, tú simulas que tienes en el tiro de cámara allí al al concursante que se acaba de llevar 20.000 euros y celébralo, y es todo como forzado. Y está todo hecho como para la postproducción, sí, para hacer un anuncio de 20 segundos que de ahí, sí, de ahí es el teaser. Y sin embargo también hay cadenas que lo compran.
9: Sí, sí, sí, yo he hecho esos teasers. Los he hecho.
8: Yo me presto. Si necesitáis en algún momento algún teaser, bueno, yo me presto, ¿eh? Además, bueno, lo bueno que tenemos los presentadores cuando hacemos pilotos y teasers es que hasta que no lo vemos escrito sabemos que no está asegurado,
9: no existe,
8: que vayamos, no, a presentar
9: nada.
8: Eso.
9: No, se hace. Pero oye, es bueno que sepáis eso.
8: El teaser, ese anuncio que se muestra a las cadenas.
9: Bueno, es una forma más de presentar y de vender. O sea, tú puedes hacer un flyer, un teaser, claro, un piloto. O sea, al final, es que no podemos olvidarnos que vamos a un canal, el canal invierte en un productor y un producto. ¿Con qué? ¿Con cuatro papeles? ¿Con un teaser? ¿Con un piloto? ¿Con la expectativa de algo que ha funcionado fuera y que te lo traigo aquí y que va a funcionar? Pero es mucho dinero lo que se está en juego, ¿eh?
8: Vaya que sí.
9: Entonces son apuestas importantes y arriesgadas, ¿eh? Uh-huh. Pero hay que hacerlas, y entonces nos inventamos de, o sea, y he visto cosas increíbles, Gorka. O sea, presentaciones de un programa de magia, y a la dirección del canal presentarse el productor con los magos y empezar a hacer números de magia delante de ellos.
8: No se van a olvidar, desde luego, del formato, no, claro.
9: O sea, se quedaron impresionados. Se hizo el programa, ¿eh?
8: A mí me contaron una vez, había un programa...
9: O sea, se hizo, ¿eh?
8: Había un programa, en el título se mencionaba, vamos a decir, bueno, unas mariposas, vamos a decir, y supieron acudir al despacho del directivo en cuestión con una jaula llena de mariposas, abrieron la jaula y llenaron el despacho todo de mariposas. Claro, imposible olvidarse del programa de las mariposas.
9: Claro. O sea, no sé si se hizo, pero bueno.
8: Se hizo. Y duró muchos años,
9: ¿ves?
8: Además.
9: ¿Ves? Entonces, o sea, ya está. Se hace de todo para poder convencer.
8: No, pero está bien.
9: Pero eso está bien, o sea.
8: Desde luego, es que al final esto tú lo has dicho alguna vez. Esto, la televisión hay que hacerla con el corazón, con el estómago, desde luego, pero también con corazón,
9: pero
8: y estas
9: en el
8: cosas.
9: El estómago son las mariposas.
8: Las mariposas, mira, nunca, o sea, mejor,
9: mira,
8: dicho.
9: El corazón es porque lo sientes, ¿no? Pero y es verdad, es así. O sea, entonces, si tú no te lo crees, si tú no crees que esta es la persona, este es el formato, entonces, no te dediques a este negocio, dedícate a otro. No.
8: ¿Cuántos pilotos habrás hecho tú en tu vida?
9: He hecho muchísimos.
8: Muchos.
9: O sea, ahora ya he dejado hace algunos años de hacerlo. Pero por lo mismo que decía hace un rato. O sea, ¿cuál es el tema? ¿O hago un piloto que es imitible?
8: Claro.
9: ¿O no lo hago? ¿Por qué? Porque me han rechazado muchas veces pilotos que no estaban bien, pero para mí no estaban bien. Entonces digo, ¿para qué voy a hacer el esfuerzo?
8: Y ahí pierde la productora, supongo. La cadena no pone pasta para...
9: No, algunas veces también. Pone el dinero. Digo, entonces... le pone dinero el canal. O sea, nosotros el esfuerzo de todo el equipo técnico,
8: claro,
9: o sea, y todo lo que hay, que también es dinero.
8: Hombre, lógico.
9: Para después sacar un producto que sabes ya, o por lo menos yo creo, o sea, saber que de antemano no va a gustar.
8: Yeah.
9: O sea, no va a encajar, porque tiene que ser perfecto para que te entre por los ojos. Y dado que no te va a entrar por los ojos, no lo van a comprar.
8: Bueno, pues que nos sigan comprando programas de televisión, por favor.
9: Yo espero que sí, o sea, por favor, o sea, los que me estén escuchando, que me compren alguno más.
8: Que nos escuchan, cuidado. Que yo pensaba que dormían, pero nos escuchan. Carlos Bosserman, el día que, gracias por explicarnos lo que es un piloto.
9: Gracias a vosotros. Buenos días.
8: Seguimos en El Despertador de Radio Nacional. Súper interesante siempre la sección El día que de Carlos Bosserman con Gorka Rodríguez. Nada, unos momentitos de promos y ya vamos con Dani Valero.
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1: Por segunda vez esta semana, qué alegría, Dani Valero, buenos días.
15: Y no hay una tercera porque ya me daría un poco un jari, porque tal, pero claro. Si queréis, en realidad yo me sufro el jari, no pasa nada.
1: Porque hay que dormir, que si no, tú que puedes, ¿qué tal?
15: Muy bien, ¿qué tal tú?
1: Bien, bien, bien, pues aquí estamos disfrutando de esta primera hora tan completita y calentando motores para la segunda, que también va a ser de AUPA.
15: Estoy seguro, te voy a hacer una pregunta, ¿estás viendo alguna serie últimamente?
1: Estoy viendo dos, estoy viendo Clanes y estoy viendo Machos Alfa, de la misma plataforma.
15: Ay, mira, siempre muy divertida.
1: Sí,
15: siempre
1: no está, viene está bien. Para... Está bien, sí, así, para pasar un ratillo está entretenida.
15: ¿Y tienes alguna serie que te gustase mucho y conforme pasaron las temporadas de repente dijiste, vaya basura en la que han convertido esto?
1: Hay una que vas a mencionar antes, vas a mencionar después, perdón, y por supuesto Los Simpson.
15: Es que estuve a punto de hablar de ello, la tenía entre...
1: Una decadencia muy pronunciada durante demasiado tiempo, todavía no está cancelada y yo creo que ya le sobran 15 años.
15: Pero nuestras mentes lleva quincelada una década mínimo.
1: La verdad que sí.
15: Bueno, a mí mucha gente nos ha pasado con la serie de la que te voy a hablar ahora. Por cierto, durante la sección me tienes que decir con qué serie te ha pasado a ti de las que yo voy a mencionar.
1: Vale.
15: Tengo curiosidad.
1: Perfecto.
15: Voy a hablar de una serie que lo petó muchísimo, se convirtió en un auténtico fenómeno y en tan solo 3 temporadas está convirtiéndose en un fenómeno por lo contrario, por las críticas destructivas que está teniendo. Un caso curiosísimo que se puede extrapolar a muchos y que me apetecía comentar. Me estoy refiriendo en este caso a Euforia. ¿Has visto Euphoria?
1: No la he visto, tenía ganas de ponerme con ella, pero viendo las malísimas críticas que está recibiendo, pues yo creo que me lo voy a ahorrar, la verdad.
15: Para la gente que no sepa de qué estamos hablando, es una serie protagonizada por Zendaya, que en 2019 se convirtió en un fenómeno, y bueno, sigue la vida de un grupo de adolescentes que se enfrentan a las cosas típicas de la adolescencia en las series americanas, claro. Adicciones, tráfico de estupefacientes, trabajo sexual, movidas con la mafia, de repente, lo que nos pasa a todos los 15, ¿verdad?
1: Hombre, a mí sí, desde luego. Claro. No sé a ti, pero...
15: Vamos, que a su lado los chavales de élite siguen jugando al conejo de la suerte en el recreo.
1: Es que es eso, es que es súper élite. Ya no saben qué hacer más.
15: La serie se convirtió en número uno y en un fenómeno que hizo que absolutamente todo actor que saliera en la serie se convirtiese en una superestrella. Sydney Sweeney, Jacob Elordi, Hunter Schafer, o sea, un casting, la verdad es que potente.
1: Sí, nombres ya fuertes de la industria.
15: Total. Hace una semana se ha estrenado su tercera temporada, 4 años después de la anterior, que la gente ya daba por hecho que era una serie maldita. Un poco la familia de la tele que la cancelaron 2 semanas antes de estrenarla. Primero la huelga de guionistas de 2023. Luego no coincidían los actores para grabar porque ya eran superestrellas. Luego de repente, pues falleció uno de los actores y hubo que reescribir la serie sin él. Luego cuando ya empezaron a grabar, pues claro, ya adolescentes no aparecían y hubo que hacer un salto temporal. Casi nada. Total, que esa tercera temporada ha venido con críticas absolutas por la deriva de sus personajes, una estética diferente, más clean look que se lleva ahora, más pequeño todo,
1: vale.
15: Y sobre todo una hipersexualización más extrema y poco fundamentada de las mujeres, que parece que literalmente todas ellas, después del salto temporal, se dedican a algo relacionado con el trabajo sexual.
1: Váyatelo.
15: Y con escena que ya casi parece que sirven solo para que Sam Levinson, el director, vea cumplidas sus fantasías. Que no es tan raro en este negocio.
1: No, por desgracia
15: también
1: no.
15: Te digo. La parte divertida de la que está hablando todo el mundo, el papel de Rosalía, que aparece en la serie.
1: Sí.
15: ¿Has visto los vídeos?
1: Sí, ayer estuvimos hablando de ello.
15: Ah, claro.
1: Sí, sí, sí.
15: En esa discusión que parece literalmente inspirada por Cristina la Veneno en sus polideluxes. Vamos,
1: literal.
15: Utiliza un poco hasta las propias palabras.
1: Sí, sí, sí.
15: Que, por cierto, nosotros hablasteis que estaba fatal editado ese momento y se repite lo que dice Rosalía 2 veces.
1: Ah, no. Pues eso no sé si lo llegamos a comentar.
15: Sí, ella insulta a Zendaya y luego vuelve a sonar el mismo insulto en la mía, en el mismo tono, en plan por detrás.
1: Claro, eso no, además no sería ni fallo de récord siquiera, sería otra cosa. O mala,
15: claro,
1: mala
15: es
1: edición.
15: Mal montaje, porque mal montaje. Repiten. Sí, sí. Me hace sentir como cuando era pequeño, porque yo era uno de estos niños que hablaba y luego repetía lo que acababa de decir en voz bajita.
1: Ah, ostras.
15: Entonces me sentí muy identificado con Rosalía interpretando una stripper. Total, que la caída de la serie ha resultado épica, de auténtico fenómeno, odiada por todos sus fans en 3 temporadas. Uh-huh. Y esto no es raro en realidad, que pase en muchas series que las alargan un poco por dinero, y acaba siendo un problema. Entonces vamos a recordar varios casos muy notables de esto, empezando por el que quizás sea el más obvio, que es Juego de Tronos.
9: Vamos.
15: ¿Viste Juego de Tronos?
1: La vi.
15: Te pega haber visto Juego de Tronos.
1: Y ahora te digo más, sí.
15: Vale. Yo he de reconocer que la vi un poco a medias y no...
1: ¿No?
15: No. No, dije, esto no es lo mío.
1: Luego te voy a preguntar por qué crees que me pega.
15: Una pregunta trampa. Pero bueno, sí que me dio mucha curiosidad el debate que hubo con su última temporada entre sus seguidores, porque no se habló de otra cosa durante semanas. Uh-huh. Y como da rabia quedarte fuera de esas conversaciones, pues yo dije, bueno, me voy a informar.
1: Claro, yo es que me leí los libros antes, y yo me los había leído todos, y cuando llegó el momento de la serie en que ya no había libros, no claro. quise seguir viéndola, y así duré durante un par de años. Y ya hubo que me tuve que poner, claro, para claro. llegar a la última temporada, porque si no era, efectivamente, quedarme fuera de la conversación.
15: Claro, es que para la gente que no lo sepa, realmente la serie fue por delante de los libros de George R.R. Martin, que era el autor. Entonces hubo un momento en el que los guionistas tuvieron que improvisar, dando lugar pues a un desarrollo de personajes y a unos finales que no convenció mucho a la audiencia.
1: Pero para nada, es que nunca entendí muy bien por qué hicieron todo lo que hicieron, pero bueno, y los libros los seguimos esperando, por cierto, quedan claro. dos todavía.
15: Entonces, bueno, al final había que mantener la serie en emisión porque era un fenómeno absoluto. Terminaron con esa temporada final apresurada, cerrando todo de forma bastante improvisada y que dejó muy, muy mal sabor de boca, entre otras cosas, bueno, pues por ese cambio que a día de hoy ya todo el mundo ha visto las imágenes de Daenerys bajando absolutamente a la locura y pasando de libertadora y heroína a absoluta villana.
1: Y en nada, en 2 o 3 episodios todo, la locura.
15: Sin un arco de personaje que lo justifique.
1: Exacto.
15: Además, una muy mala noticia, por cierto, para todas esas familias que se aficionaron a la serie y pusieron Daenerys a sus hijas. Solo en España, 284 niñas se llaman así.
1: Qué desastre.
15: Cuando a la actriz de Daenerys, a Emilia Clarke, se lo contaron en una entrevista, dijo, ay, no vieron la serie hasta el final, ¿verdad?
1: Es que de verdad, ¿a quién se le ocurre?
15: Como curiosidad, el fenómeno Nombres de la Tele no es nuevo en nuestro país. En España hay más de 200 Daenerys, pero también hay más de 200 Chenoas.
1: ¡Anda!
15: Que a estas ya tendrán 20 y pico de años a estas alturas.
1: Claro.
15: Así que habría que preguntarles qué les parece.
1: Cool.
15: ¿Pondrías antes a tu hija Daenerys o Chenoa?
1: Chenoa. Bueno, mucho más, además.
15: Ay, como curiosidad, esto es fantástico. El otro día soñé, fíjate cómo será mi cerebro.
1: Vale.
15: El otro día soñé que Felipe VI dejaba a Doña Leticia por Chenoa.
1: Oh. Vale.
15: Y me invitaban a la boda, por cierto.
1: Ah, mira.
15: Por eso lo soñaba, claro, porque si no, vaya sueño.
1: Qué bueno, hombre, me parece creíble, la verdad. Puede ser.
15: Bueno,
1: todo puede ser.
15: Pues esa es mi historia con Juego de Tronos.
1: Muy bien.
15: La siguiente serie famosa por haber sido un fenómeno y por decepcionar a una audiencia de millones de fieles seguidores es Lost.
1: Qué bonita canción.
15: Aparece en la segunda temporada en un capítulo con una escena bastante icónica. ¿Has visto Lost?
1: No la he visto. No, y no sé tampoco mucho, sé más o menos por dónde va, pero no. O sea, soy consciente de su fenómeno fan, por supuesto, y tal. Quizás el primer gran fenómeno fan en una serie.
15: Es que fue
1: en
15: un absoluto boom. O sea, yo me...
1: Tenía muchos amigos que la veían, pero no fue mi caso.
15: Yo lo descubrí por Andrea Compton, que estaba obsesionada absolutamente.
1: Sí,
15: y es una absoluta reina de internet, y todo lo que ella diga, hay que verlo. Bueno, Lost narraba la historia de un grupo de supervivientes que cae en una isla aparentemente desierta, y en ella empieza a haber, pues, fenómenos extraños, cosas subterráneas, una organización misteriosa, va avanzando y de repente hay viajes en el tiempo, lo típico, ¿no?
1: Esto es como Fast and Furious, que cada vez hay más cosas más gordas.
15: Claro. Pues parte del problema con esto es que si en cada episodio abres un misterio nuevo para dejar a la gente atenta para el siguiente, pues así durante 6 años tienes muy difícil cerrarlo todo cuando de repente llega el momento de cancelar la serie y tener que solucionar todo en una temporada final.
1: Claro.
15: Entonces se acababa respondiendo a todo pues de repente con una realidad paralela, con respuestas ambiguas, gente que de hecho por el final pensó que todo había sido un sueño.
1: Claro,
15: o sea,
1: claro,
15: que prácticamente se habían marcado un Los Serrano.
1: Uh-huh. Bueno.
15: Entonces con los años ha habido gente que ha reivindicado la serie con, bueno, pues al final tuvo un final más emotivo, más de carga emocional, menos dispuesto a cerrar los finales, pero claro, a mí eso me parece una ordinariez.
1: Sí.
15: O sea, si a mí me das un misterio, a mí me tienes que dar la respuesta. que para eso he invertido años de mi vida en esto.
1: Es que además como que parece la solución fácil, ¿no? En plan, no, tú, para, es para cada uno lo que sea, lo que claro. piense. Y es como, no, tío, hay que seguir currando.
15: Exacto, a mí esta cosa de, no, lo dejo que cada uno interprete lo que ellos quieran. No. Lo siento mucho. A mí eso me parece una absoluta ordinariez y desde no lo voy a permitir.
1: Desde luego.
15: Bueno, al menos ofreció un poco más de contenido que la siguiente serie de la que vamos a hablar. Este es el caso de Cómo conocí a vuestra madre. ¿La has visto?
1: Muchas veces.
15: Es que es una cosa muy millennial.
1: Muchas veces, sí. Esta serie me acompañó muchos años, sí.
15: ¿Y qué te pareció su temporada final? Sin tremendos... Bueno, spoilers, ya a estas alturas, sí. Hace una cantidad
1: de
15: años.
1: A mí es cierto que creo que son 9 temporadas. A mí desde la 5ª temporada ya me parece que pega un bajón importante cada vez más. Pero yo no soy tan hater del final, fíjate.
15: Como curiosidad, esto como absoluta tontería mía, cuando se estrenó la película Cómo entrenar a tu dragón, estaba viendo esta serie, entonces todo el rato mi cerebro las confundía y las llamaba Cómo conocí a vuestro dragón, y la otra pues ya te haces una idea.
1: Grandísima película, por cierto.
15: Grandísima película, sí, la verdad.
1: La recomendamos.
15: Me gusta más que la que Cómo conocí a vuestra madre, de hecho. Para la gente que no la conozca, la comedia contada a modo de flashback por el protagonista Ted Mosby cuenta a sus hijos en el futuro cómo conoció a su madre, y seguía también la vida de su grupo de amigos en Nueva York. Es una serie que duró casi una década y llegó a ser muy comparada con Friends, por motivos obvios. Para mí es una comparación generosa.
1: Desde luego.
15: Esto, opinión personal.
1: Para mí es mejor Friends también, sí.
15: El problema de la serie, aparte de tener un protagonista insoportable, esto también opinión personal.
1: Y también un poco como Friends.
15: Es que con los años, sí, traicionó absolutamente su premisa, porque al final se llama Cómo conocí a vuestra madre y tarda 9 años en contar cómo conocí a la madre, y es una cosa que en comparación dura 5 minutos. Y al final, encima, en la última temporada, que dura solo un fin de semana, como que el final asesina todo el desarrollo de personaje, de las relaciones entre ellos. O sea, al final un poco como... Bueno.
1: Lo puedo comprar. A mí es cierto que me parece un final como entre agridulce, también tiene su parte bonita. No sé, no, de verdad que no me desagrado tanto.
15: Bueno, la verdad es que el fandom se cabreó un poco.
1: Mucho.
15: Yo creo que la madre podría haber tenido también más importancia, eso sí, porque sobre todo es el título de la serie. Pero más despropósito fue la última temporada, últimas, de esta última serie, y esta sí que me dolió. Vamos a resumir rápidamente el fenómeno Pequeñas Mentirosas. En Pequeñas Mentirosas, 4 amigas se reúnen un año después de la misteriosa desaparición de su 5ª amiga y líder del grupo en una noche de fiesta de pijamas.
1: Oh, guay.
15: Todas empiezan a recibir amenazas de un misterioso personaje apodado A, que parece ser alguien cercano a ellas, y las culpa de la desaparición de su amiga. ¿Habías oído hablar de la serie?
1: Yo sabía que existía, pero no tenía ni idea de la premisa hasta que leí tu guión ayer.
15: Bueno, la premisa es fantástica, pero por desgracia, tras 7 años de tumbos y desenmascarando a gente que parecía ser A, que había una coña en internet de al final yo también voy a ser A, ya empezó a rebuscarse cada vez más la cosa y apareció algo que para mí asesina cualquier tipo de serie o película whodunit en la que tienes que adivinar quién ha sido, y es que de repente todo el mundo tiene un gemelo malvado secreto del que nunca se había oído hablar hasta X temporada.
1: Otro recurso fácil.
15: Recursos absurdos, recursos facilísimos y que matan absolutamente la premisa de la serie y el que tú juegues en la serie, porque te descarta completamente.
1: Claro. Es que yo creo que para hacer una buena serie de este tipo lo que tienes que poner es todas las piezas sobre la mesa y luego que cada uno vaya ahí montándose su teoría y que tú resuelvas, pero no sacarte una cosa de la manga.
15: Exacto.
1: Que nunca ha estado en el tablero y decir que esta es la solución, ¿no?
15: Por favor, fatal todo.
1: Claro.
15: Que acaben los gemelos. No pueden salir gemelos en una serie hasta que se haga la serie de Kiko y Coto Matamoros. Esa es mi conclusión final de esta sección.
1: Ole, pues muy bien, pues me parece muy buena conclusión. Dani Valero, pues muchísimas gracias por La Historia Se Repite,
15: muchísimas
1: una semana más.
15: A ti.
1: Y la serie que esto que te comentaba era Cómo conocí a vuestra madre.
15: Ah,
1: resolvemos. Bueno, que seguimos en El Despertador. Después del boletín informativo, regresamos para la segunda hora, La Tertulia Despierta, con Torito, Sonia Mangas, Piti Alonso y Tatiana Muñoz. En unos minutitos. 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
17: Son las 5, las 4 en Canarias.
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17: A Acaba de despegar desde el aeropuerto de Gran Canaria el segundo avión medicalizado que va a trasladar a Ámsterdam a los dos contagiados de antivirus del crucero Ondius. En las últimas horas había habido problemas con un primer avión por la falta de batería en el soporte de uno de los pacientes y el Ministerio de Sanidad había desautorizado su despegue porque se habría necesitado hacer una escala en la península. Juan Antonio Aparicio, buenos días.
18: Buenos días, y poco después de las 2 de la madrugada aterrizado en el aeropuerto de Gran Canaria ese avión medicalizado al que han sido trasladados los contagiados y desde hace unos minutos viaja con destino a Ámsterdam, donde tiene previsto llegar aproximadamente las 9 de la mañana. A esa hora está previsto que esté ya en marcha una reunión entre los ministerios de Sanidad e Interior y el gobierno de Canarias para detallar el plan de llegada del buque que debería atracar en Tenerife el próximo domingo. El gobierno de Canarias ha denunciado falta de transparencia, lo ha hecho su portavoz, el portavoz del Ejecutivo de las Islas, Alfonso Cabello, que se ha mostrado en desacuerdo con el traslado del navío a las islas.
19: Hemos hecho constar que no estábamos de acuerdo con esa decisión, que no entendíamos en base a qué criterios técnicos y en base a qué informes se había adoptado esa decisión y no se nos han compartido esos informes. Es más, se nos dice que esos informes no existen por escrito y hemos solicitado el poder disponer de ellos de la manera más inmediata posible.
18: El Ministerio de Sanidad promete una vigilancia estrecha mientras los 14 españoles a bordo serán trasladados al Hospital Militar Gómez Ulla en Madrid, donde ha asegurado la ministra de Defensa, Margarita Robles, pasarán una cuarentena voluntaria.
20: Pero evidentemente nosotros pedimos, como en cualquier caso de estos, puesto que es una medida privativa de libertad y que exige estar durante el tiempo de la cuarentena privado de libertad en una habitación, hay que dar un consentimiento para ello.
17: Más de 60.000 educadoras de unas 11.000 escuelas infantiles de 0 a 3 años están convocadas hoy a un paro general en toda España. Reivindican mejores condiciones laborales y salariales y, sobre todo, una ley estatal que baje las ratios de bebés y niños en las aulas. La protesta está convocada por los sindicatos, Comisiones Obreras, UGT, CGT y la Plataforma Estatal de Escuelas Infantiles. Teresa Esparder es portavoz de Comisiones Obreras.
21: ¿Cómo puede ser que con bebés, ¿no?, con niños y niñas de 0 a 1 año, muchas veces durante el día solo hay una trabajadora, cualquier cosa que necesite una persona adulta no puede estar sola? Muchas familias ya están denunciando que el alumnado con necesidades educativas especiales tenga derecho a ir a las escuelas y, por lo tanto, tenga derecho a tener un apoyo. Esto no se está dando.
17: Y la aerolínea española Plus Ultra ha anunciado que va a suspender sus vuelos a Colombia a partir del próximo 2 de junio por el incremento sin precedentes en el coste del combustible de aviación por la guerra en Irán y otros factores específicos del mercado del país andino. Es lo que ha detallado esta compañía en un comunicado. En deportes, el Rayo Vallecano se juega hoy el pase a la final de la Conference League. Nacho Gómez.
22: Día histórico hoy para un barrio, para Vallecas. Día histórico para el Rayo Vallecano, que puede meterse en la final de la Conference League si mantiene la ventaja lograda en la ida ante el Estrasburgo. Esto ha dicho Íñigo Pérez.
23: A mí nunca me gusta prometer algo que sé que no puedo cumplir. No puedo prometer el resultado de mañana, no puedo prometer que vayamos a estar en Leipzig. Y creo que sí podemos prometer ser fieles y servidores al proceso que nos ha traído hasta aquí.
22: Los de la franja tendrán que mantener la ventaja logrado con el gol de Alemão en el primer partido. A partir de las 9 de la noche, Estrasburgo, Rayo Vallecano.
17: Más noticias a las 6, las 5 en Canarias, ya en tiempo de las mañanas con Juan Ramón Lucas y también en nuestra página web rtve.es.
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1: Muy buenos días a todos y a todas. Bienvenido a la segunda hora del Despertador de Radio Nacional. Bienvenido a nuestra tertulia despierta. Os habla Guillem Hidalgo, hoy supliendo también a nuestro director, a Gorka Rodríguez. Y bueno, rodeadísimo del maravilloso equipo de colaboradores de este jueves, con José Nieto, que repite la segunda hora en la técnica, Zacarías de la Era en la realización y Sara Uña con Ángel Lobo preparados en producción para atender vuestras llamadas, porque ya sabéis que nos podéis llamar para contarnos lo que queráis y bueno, para recibir un regalito, ahora os contaremos. 900-137-137, ese es nuestro teléfono, el 900-137-137. Venga, vamos a presentar a la mesa de colaboradores de hoy, que son los mejores. Hoy no viene entero de amarillo, pero aún así brilla igual. ¡Torito!
0: ¡Hola! ¡Qué arte contemporáneo, eh! Qué bien enlazado todo. Tú esperas a verme para hacer el guión, ¿no?
1: No.
0: Estaba ya previsto, ¿no?
1: De hecho, claro, no sabía que ibas a venir de un azul tan bonito. Y
0: ¡ay,
1: tan,
0: qué bonito!
1: Y tan... Sí, sí, me gusta mucho.
0: Eres el hetero más dulce que he tenido cerca.
1: Fíjate.
0: ¿Sabes?
1: Gracias.
0: Muy buena mesa de Aristogatos, oye.
1: Es increíble.
0: Hay muy buena trama aquí, ¿eh?
1: Es que esto va solo.
0: Y con los técnicos está el empotrador, que nunca resta. Churra, muy planchadito, oye. Bueno, hoy tenemos regalos.
1: Cuenta, cuenta.
0: Un regalo que acabo de mangar. A Nieves Herrero, porque si no la he entrevistado ya,
1: sí.
0: ya un mira, un libro que tiene 605 páginas.
1: Casi nada.
0: O sea, nuestro productor va a tener que pagar un buen sello para mandar esto. Un libro de Nieves Herrero, La Prometida.
1: Perfectísimo. Bueno, te iba a decir ahora que viene el verano, que llame, todavía no, pero es un libro para la playa.
0: El que llame y sea un poco simpático se lo lleva.
1: Muy bien. Al 900-137.
0: 137.
1: Muy bien, venga.
0: Esto es un teléfono para Forrest Gump. ¿Qué te pasa, churra?
1: Ahí está.
0: Cabe de mi calma de mi... ¡Ay, por favor!
1: Venga.
0: Ven aquí a chupar plano. Ven aquí a chupar plano.
1: Que está Zacarías intentando ponerle unos auriculares nuevos a Torito.
0: Si tanto me da.
1: Venga, voy a seguir con las presentaciones mientras tanto, mientras está aquí Zaca apañando esto. Nos trae a los mejores entrevistados, pero quien tiene un entrevistón es él, Piti Alonso.
4: Pero por favor... Buenos días, Guillem, de verdad, qué placer estar aquí
1: muy
4: contigo.
1: Muy buenos días.
4: Como se nota un poquito también en las entradillas musicales, se nota tu presencia.
1: Se nota.
4: Pues, pones tu impronta en el programa.
1: Fíjate que esta no la he elegido yo.
4: Anda, que pues...
1: No la he elegido yo.
4: A ver, porque tú vas más por otro tipo de... Cuéntame.
1: Bueno, yo la verdad es que no tengo un gusto como súper definido. Tengo como algunos géneros que ni de Blas, pero otros que...
4: Claro, te pasa lo mismo que a mí con los hombres, entonces.
1: Claro. Sí. ¿Qué tal la semana, Piti?
4: Bien, bien, toda interesantita, así, con muchas cositas.
1: Muy bien.
4: Y aquí, oye, muy contento de estar aquí contigo, la
1: buenísima
4: verdad.
1: La entrevista, con Pilar Castro.
4: Ella, es que ella tiene mucho piqui-piqui. A mí me gusta mucho la gente que viene aquí a contarnos cosas de verdad.
1: Hombre, siempre nos traes gente que tiene muchísimo que aportar.
4: Claro, ¿no? Que sí, claro que sí.
1: Qué
4: muy
1: guay.
4: Necesario lo que contó, que no se puede decir que sí a ciertas situaciones.
1: Exacto.
4: Está muy bien contado.
1: Muy bien.
0: Cuando vas a los cines, ¿te aplauden, no?
4: Hombre, obviamente, pero cariño, ya me aplaudían de antes, porque vamos, porque
0: butaca,
4: fíjate,
0: butaca preferente de años.
4: Ahora es que yo creo que me voy a hacer una camiseta con mucha hombrera que ponga butaca y preferente.
0: Eres nuestra Alita Clavel.
4: ¡Ay, qué maravilla! Ay.
1: Venga, la mejor cronista de los 90 y los 2000, Sonia Manga.
5: Buenos días, ¿qué tal?
1: Buenos días, Sonia, ¿qué tal?
5: Pues bien, hoy bien, ayer estaba malísima, ¿sabes?
1: ¿Y eso?
5: Pues no sé, mira, no, sí sé. Me comí, me comí unas salchichas que estaban en el límite del bien y del mal.
4: Ah, y nosotros también.
5: Y estaban ya...
1: Que se las pones muy fácil,
5: total,
1: votando.
5: Total, Y pues empecé a comer y dije, mira, esto no tiene ningún sentido, voy a parar, pero paré tarde.
1: Ya.
5: Entonces, pues nada, pues me levanté con una vomitera increíble.
1: O sea, una gastroenteritis o algo así.
5: No, solo por arriba.
4: Lo que se llama salchicha con moho, Sonia. O sea,
5: y nada, fatala, pero bueno, luego ya al final cené bien, tal, y ya estoy aquí, estoy perfecta.
1: Bueno, me alegro, pero bien.
5: Pero bien, sí, nada, un bichillo.
1: Genial, muy bien. Venga, y terminamos las presentaciones. Periodista, tertuliana, editora multimedia y reportera. ¡Tatiana Muñoz!
6: Me encanta, me voy a sacar
1: buenos
6: este
1: días.
6: Clip. Buenos días, Guillem. Y me lo voy a poner en el currículum, literal, en el videobook. Digo, ya me presenta aquí el subdirector.
1: ¿Qué tal?
6: Pues bueno, hoy estamos estupendamente, sobre todo porque mañana no tengo que venir, no tengo que madrugar. Me voy a ver a El Diablo Viste de Prada, que no la he visto, y tengo muchas ganas.
1: Qué guay.
6: Así que con ganas de no tener que despertarme a las 3 de la mañana.
1: Literal, sí, sí. Yo la tengo pendiente, la peli
0: curiosa.
1: También.
4: Pues mira, hoy tenéis aquí a Torito, que lleva un homenaje a las Emilys, porque va con ese azul cerúleo, que es tan importante en la película.
1: Y el peinado es que me tiene fascinado. Hacía mucho tiempo que no traías la cresta tan alta.
0: Sí, porque hoy he venido de una trama que me han hecho unas fotos para un periódico y yo todo
1: qué
0: lo
1: guay.
0: Uso. He dormido un poco de canto para que me vieses mi mejor versión.
6: Y bien guapo.
0: Vengo
6: y
0: te dormido,
6: bien,
0: ¿eh? Aunque no lo parezca, ¿eh?
6: No,
0: es que
6: nota.
0: Tengo un muy buen crepar arriba y abajo, ¿eh?
1: Un buen cardado.
4: Muy bien.
0: Somos de pelo aquí, ¿eh?
4: Hombre,
0: aquí hay poco Turquía.
4: Aquí como tiren de la del tridente, nos tenemos que ir del estudio.
1: Venga, pues vamos aquí con el primer.
0: Nos dan un flyer de Turquía y nos cupimos.
4: No sé lo que iba a decir. Me he trabado. Venga. A veces pasa.
0: Eres arte.
1: Pues ala, primer tema.
7: Hábitos sexuales.
0: Ahí. Venga, bien de inglés. Toma bacalao. Venga, Sonia Mangas. A comer salchichas.
1: Empezamos fuerte. Venga, Tatiana, hábitos sexuales.
6: Yo solo digo que no sé a quién se le ha ocurrido este tema, pero allá voy. Un estudio de hábitos sexuales de 2026 ofrece una radiografía sobre las relaciones que se han mantenido en el país en el último año. Según este informe, los españoles mantienen relaciones sexuales de 5,9 días de media al mes. La provincia que encabeza este ranking es Lleida, que supera los 7 días al mes, y la última en la lista es Salamanca, que tiene 4,2. Uh-huh. Pero tranquilos, porque los de Salamanca son los que más disfrutan del sexo, y donde menos se disfruta es en Zamora. Burgos se sitúa como la capital de la infidelidad, un 31% asegura haber sido infiel.
1: Madre.
6: Y Palencia como la provincia que más fantasea con los tríos.
1: Bueno, interesantísimo.
0: ¿Con los tríos?
6: Con los tríos.
1: Muy castellano-leonesa esta encuesta. Bueno, estáis muy por encima de la media española.
0: Muy orgulloso de este. Hay que decir que este ranking lo ha hecho una tienda erótica y Dotset Sorlas. O sea, la doctora Ochoa y Carmen Pijande lo han juntado.
4: Qué maravilla.
0: Y a destrozar España, ¿sabes? Un aplauso a Lleida.
4: Viva Lleida, o sea, muy a favor de Lleida.
0: Claro.
4: Oye, también Salamanca, que poco, pero bueno,
0: tú
4: vamos
0: vas
4: a ver.
0: Se retrasa un poco el taxi y te deja como un colador, que no para.
1: Muy merecido el aplauso, desde luego.
0: Y Burgos, un 52,2% de infidelidad, viva el yacimiento de Atapuerca y todo lo que requiere la horchata caliente, ¿eh?
4: Claro,
0: es bastante.
4: A ver, yo no entiendo, porque también con esas temperaturas que manejan, pues también es normal que haya que juntarse, entonces de repente si vas por la calle y te entra un apretón de frío, pues habrá que juntarse con lo primero que encuentres.
1: Claro, digo,
6: lo mismo en Lleida, de allí que tengan tantas.
4: En Lleida, claro, con toda esa zona de Lampurdán tan bonita y tan bucólica y tal, pues eso da.
1: ¿Qué compañero de la mesa pensáis que puede tener mejor media?
0: A ver. Yo creo que Sonia Mangas tiene pinta de ser Jumanji en la cama, hace todos los animales.
5: A ver, 5,9
1: días al mes es la media española, pues, según el estudio.
5: No sé en cuál estaba Guipúzcoa, pero yo creo que bastante superior. No lo sé, depende del mes, no, realmente no, da igual, todos los meses un poco más o menos igual.
6: Yo creo que Piti, pero... ¿eh?
4: Hombre, a ver, teniendo en cuenta de que es, ahora mismo soy un verso suelto, uh-huh, pues tú ya sabes que estoy a punto de que por la calle piensen que soy una chica fácil. Pero bueno, nada más lejos de la realidad, ¿o sí?
5: Oye, tú ahora tienes que aprovechar.
4: Hombre, vamos, estoy yo.
0: ¿Tú estás soltero ahora?
4: Sí, sí.
0: Ah, pues a tope estoy, de power, vamos, ¿eh?
4: Llevo una soltura y una soltería.
0: Además, estás teniendo mucho éxito en este programa, ¿eh?
4: Pues imagínate tú ahora con todo el fandom que se me está creando y lo que yo ya venía de base, pues imagínate tú no parar.
0: Esto va a ser.
4: Pues como lo que le pasó a Javier Ambrós y cola en la puerta. Cola y colas en la puerta. O sea,
0: yo creo que
4: de la mesa
0: soy el... sí. Es que claro, nos ponen el tema, ¿sabes?
6: Claro.
0: Podríamos empezar con Sor Citroën y ya, sí, ya
1: hay que empezar con lo más
0: de
1: fuerte.
0: La mesa soy el que menos chinga y te meto a ti todo en la porra,
1: vale.
0: Claro,
4: pues yo creo que engañáis los dos, porque yo os había puesto a los dos.
1: Fíjate.
0: ¿Los dos de mucha traca?
4: Sí, sí, sí.
0: A ver,
4: sí,
0: tengo hijo, tengo hipoteca, todo, pues eso, todo eso hace que chingues menos.
4: Algo tendrás que hacer para evadirte.
0: y voy con el pelo crepado todo el día. A ver, eso tampoco ayuda, ¿eh?
4: No ayuda mucho, la verdad que no.
1: Tus viajes también, si es que estás
0: Estoy
1: todo el
0: tres
1: rato...
0: días aquí, cuatro
5: claro,
0: allí.
5: Claro,
0: o sea que
5: cuando llego
0: a Sevilla, llego sin dormir. Hoy, por ejemplo, me voy a las 7 a Sevilla, llego sin dormir.
1: Eso es.
0: Pero por la noche...
4: Carricoche.
0: Un poquito de batín.
1: Un poquito de relajación.
4: Por la noche, carricoche.
1: Oye, preferís, claro. Se prefiere muchas relaciones sexuales, aunque no del todo satisfactorias, porque la encuesta también habla de satisfacción, o menos relaciones, pero más satisfactorias.
0: Yo lo que me toque, ¿eh?
7: colegio.
0: No estoy. Sí, sí, hay que fingir, se finge lo que caiga, ¿eh?
7: Bueno, vale.
0: Estás, ya, voy a cumplir el lunes 49 años, ¿eh?
7: Sí, sí, sí.
0: He tenido épocas de todo. Yo antes de tener pareja me chingaba todo lo que respiraba y pesaba más de 30 kilos.
7: Muy, muy sutil, muy bien dicho.
0: Muy orgulloso. Muy, lo que Santa María. Muy bien, muy
4: bien. Es, la sutileza le caracteriza a este programa.
7: Sí, sí, desde luego. Tatiana, sí, sí. ¿Cómo lo ves tú esto?
6: Yo lo que veo es que mejor calidad que cantidad, ¿no? Aún así yo tampoco soy ni de calidad ni de cantidad. Anda. A mí, yo estoy muy tranquila, a mí que no tengo el asunto para farolillos. Como
0: ¿quién es más sexual,
6: diría.
0: ¿Tú macho o tú?
6: Mi macho, yo es que soy muy poco.
0: Él está siempre
6: sí,
0: preparado,
6: pero
0: ¿no?
6: ¿Sabes cuál es el problema? Que yo siempre quiero dormir, o sea, yo tengo mucho sueño, uh-huh. Entonces a mí llega la hora de dormir y no me apetece nada, llega la hora de la siesta y no me apetece nada, entonces soy muy rara, ¿eh?
0: ¿Cuánto lleváis?
6: 4 años, 5. O sea, cinco.
0: Va ya muy bien todo, ¿eh?
6: Va genial, está estupendo. Pero él está contento, sabe cómo soy, es lo que toca.
5: Ya
6: y si no, que me deje. Si no, que me deje.
0: Ya está.
6: Que me deje.
7: Bueno, ya siempre ha dicho, lo ha dicho más de una vez Tatiana, el tema de dormir, sí. O sea que no está mintiendo.
6: Prioridades, cariño.
7: Venga, pues vamos a pasar al siguiente.

0: parar a los coches y reprenderlos por cometer supuestas infracciones. La Policía Nacional, al acercarse al supuesto agente, descubrió que no era uno de ellos y lo han puesto a disposición judicial. Lo mejor de todo es que el hombre explicó que su única intención era echarse unas risas por la cara.
1: Muy bien. ¿Qué os parece esto? Porque yo, cuando lo leímos ayer, fue
2: impresionante. Yo soy mega fan de este asunto. Mega fan de que este señor, se gaste. Se diga, voy a gastar una broma y me da igual que me detengan, que me hagan lo que sea, pero yo me lo voy a pasar bien un rato.
1: Todo por
2: luego
1: la trama.
2: Las consecuencias, todo por la trama. Uh-huh. Claro que sí.
3: Ole, me encanta la canción, ¿eh?
1: Sí.
3: Me encanta, José María. Toma bacalao. Venga, métele candela. L-I-L-I. Me sube el empotrador. Toma bacalao. Es con rever, ¿no? Eso que es para no pagar el GAE. Churrita, me he visto un ranking. Te hago un ranking prohibido gratis, ¿eh?
1: Vale.
3: No,
1: perfecto.
3: Los dos casos más raros que me he encontrado por internet,
1: ¿sí?,
3: de gente que ha ido a robar, uh-huh, en estallas circunstancias. Se ve que hace muy pocos años en Mijas,
1: ¿sí?,
3: fueron a robar a un bar. Un hombre. Y la de Mijas era tremenda. Y la de Mijas se pensó que era una cámara oculta. Eso es real, ¿eh?
1: Sí.
3: Se pensó que era una cámara oculta. Y Toñi Moreno. Y mira que el hombre apareció con un machete. Y empezó a reírse con la hija a la cara de y el hombre, Dios le dio mío, vergüenza. Y se cogió la puerta y se fue para atrás.
1: Bueno,
3: y la le robaron.
1: Hola.
3: Y después en Pittsburgh, que estos son como más, sí, finos, el Forrest Gump de Pittsburgh leyó en internet que si se ponía limón exprimido en la cara, se le hacía como un efecto que era invisible a las cámaras de seguridad. Y se fue a robar dos bancos a cámara descubierta. Como si estuviese... Como si fuese el Fari comiendo limones.
1: Bueno.
3: Y claro,
1: le pillaron
3: al minuto cero.
1: Oye, pero... ¿Y eso está documentado, lo de Toñi Moreno? ¿De verdad? ¿Eso
3: sí,
1: pasó?
3: Sí, en Mijas son tremendas.
0: Que ha sido hace poco, de hecho.
3: No, el año no lo sé, pero sí, imagínate, sí, sí, ¿sabes?
1: Hombre, es una buena respuesta.
3: Es que
1: la
3: te digo
1: verdad,
3: una cosa, que yo vivo en Sevilla.
1: Sí.
3: Toda Andalucía está muy alerta con lo de Toñi Moreno.
2: Hombre,
3: ¿eh?
2: No, claro, no me extraña.
3: Yo veo una mujer que se cae,
2: sí,
3: y yo voy a recogerla, ¿eh?
2: A nosotros este año en el Festival de Málaga pasaron un par de cosas que pensábamos que realmente estaban los de Toñi Moreno. Y no es broma. Y era verdad lo que estaba pasando
3: también. Es verdad.
1: Sonia Mangas, ¿a ti qué te pasó en un bar?
4: Vale, pues mira, yo también soy un poco juguetora, no tanto como este señor de Alicante,
1: sí,
4: pero estaba un día en un bar, en un disco pub con unos amigos, y entonces un chico que estaba ya un poco, pues estaba un poco alegre, estaba un poco tinky winky,
1: uh-huh,
4: pues se nos acercó y nos preguntó a ver dónde podía comprar chucherías.
1: Vale.
4: ¿Vale? Chucherías de las malas.
1: Se había entendido.
4: Sí. Entonces, pues de repente pues me puse un poco vacilona y, uh-huh, dije, bueno, yo ya sé que no puedes decir que eres policía porque es ilegal y esas cosas no se pueden,
1: claro,
4: hacer, pero ¿y si jugamos un poco? Entonces le dije, mira, a mí no me preguntes eso, porque con mi profesión esto es un poco incompatible, guiño, guiño.
1: Uh-huh.
4: Y lo dejé un mundo abierto, porque yo podía ser médico y decir, mira, esto no es sano, no es bueno para la salud, pero el tío de repente se queda blanco y me dice, no, bueno, perdona, perdona, tal, me mira, ¿qué estás tomando? Y yo, una cerveza, dale una cerveza a esta chica. Me estuvo invitando toda la noche a cervezas.
1: Oye, ni tan
4: para,
1: mal.
4: Sí, y a algún amigo mío también, uh-huh, para que no dijera nada. Yo llego un momento en el que le dije, que no, que es broma, que te estaba vacilando, tío, que no, y el tío decía, no, da igual, o sea, el
1: no
4: tío
1: se la quería jugar ya.
4: Hasta que me fui, pero oye, pues me salió gratis la noche,
1: mira,
4: muy bien.
1: Sí, si le llegas a decir copas, pues todavía te
4: va
1: a
3: podrías pasar por policía, ¿eh?
4: Sí,
3: si te veo en un
4: bar,
3: de las
4: sí,
3: dos,
4: sí,
3: la que más me puede cuadrar eres tú, ¿eh?
4: Hombre, sí, claro, ver, es que sí.
1: Como eres además
4: con la altura, con la mala leche, sí, sí, cosas.
3: Con la mala leche.
1: Venga, que vamos un poquito tarde, vamos un momento a promos y las portadas.
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1: Las 5 y 21 de la mañana, las 4 y 21 en Canarias, hoy un pelín más tarde porque lo estábamos pasando muy bien con estos temas, pero ahora nos paramos un momento para ver cómo viene la actualidad informativa con Ángel Lobo. Buenos días.
2: Buenos días, Guillem. El brote de antivirus detectado en el crucero Odious acapara las portadas de la prensa de nuestro país. Y como viene siendo habitual, destaca el choque entre instituciones. ABC incluye en su primera plana una imagen del barco con personal sanitario evacuando a los afectados por el virus en Cabo Verde. Y recapitula que el presidente canario Clavijo se opone a la llegada del buque a Tenerife, mientras que el gobierno rechaza el alarmismo y Marruecos no permite que el avión medicalizado haga escala en su territorio. El Mundo eleva el tono titulando que Canarias estalla contra sanidad y destaca que Mónica García impuso la cogida del buque del antivirus en dos llamadas de máxima tensión. El País, por otro lado, se fija en los 23 pasajeros que dejaron el barco en la isla de Santa Elena y que volaron sin control a sus países. La Organización Mundial de la Salud ya busca su rastro, mientras que los 14 españoles que siguen en el buque serán trasladados a un hospital militar en Madrid, destaca el rotativo. Cambiando de asunto, La Vanguardia pone el foco en el conflicto en Oriente Próximo. Trump anuncia un principio de acuerdo con Irán y la bolsa se dispara, incluye el medio en titulares, junto a la noticia de que el Papa incluye la cárcel de Brians en su visita a Cataluña. El Mundo subraya en portada las palabras del fiscal Luzón en el juicio a Ábalos, donde ha declarado que esta corrupción continuada carcome nuestra democracia y ve posible reducir la pena de Aldama por su colaboración. Y en lo cultural, El País destaca un nombre, el del escritor Sergio Ramírez, candidato a sentarse en la silla de la RAE que ocupaba Vargas Llosa. Todas estas noticias ampliadas a partir de las 6 con el equipo de las mañanas.
1: Muchas gracias, Ángel Lobo. Son las 5 y 23 y venga, vamos con otro tema.
0: Microseries.

0: ¿Microdramas o microseries, Tatiana?
1: Perdón.
0: No, tranquila.
1: Los capítulos de las nuevas series de moda en India duran 2 minutos, tienen 50 episodios y hablan de amor y fantasmas. Son denominados microdramas y son piezas de ficción ideales para ver en el móvil durante los ratos libres. Uh-huh. Los formatos captan la atención de sus espectadores a través de anuncios en las redes sociales y de ahí los usuarios compran suscripciones anuales en plataformas digitales para poder verlo con regularidad. Se prevé que en 2030... van a tener un valor de 4.500 millones de dólares. Estos microdramas, o sea, una barbaridad.
0: Madre mía. Oye, ¿habéis visto alguno de estas microseries vosotros?
2: Yo no he visto nada, pero sé de una empresa que está haciendo esto en España.
0: ¿Sí?
2: Sí, con actores buenos, ¿eh? Y dicen que claro, el futuro, lo que dice Tatiana... dice que está llegando fuerte, o sea que estos indios están aquí metiéndole candela.
0: A ver, sobre todo como la atención cada vez es más reducida.
2: Claro, pero a ver, llegará que será como una ventosidad ya. En la serie, ¿sabes?
0: Ya, no se puede reducir más.
2: Más micro, ¿sabes qué te digo? Para los actores guay, sí. Puede cobrar un pastón, imagínate.
0: Hombre,
2: una
0: si
2: ana de armas para que vaya a decir hello.
0: Sí. Como profesional en el sector, Piti.
2: ¡Qué maravilla!
3: Estos formatos realmente, a ver... Entiendo que estos avances y la era TikTok y todo lo que tú me digas, pero desarrollar una trama, como nos gusta mucho decir aquí trama, desarrollar una trama en 2 minutos, a mí se me queda un poquito corto, la verdad, porque de repente todavía casi ni he cerrado la puerta del baño y se ha acabado el asunto.
0: Ya. Sí, o sea, sí. Esto me recuerda un poco, Tatiana, a cuando hablamos de las series estas de las frutas. Con inteligencia artificial.
1: Sí, sí, es que es bastante del estilo. A mí lo que me sorprende es que antes teníamos la capacidad de ver series que tenían 7 temporadas, en cada temporada 25 capítulos, cada capítulo 45 minutos, y ahora estamos hablando de ver una serie en 2 minutos. Mira que yo soy era TikTok, pero esto me parece un poco de cucu.
3: Pero pensad que las plataformas, que los desarrollos de guión ahora mismo se hacen pensando en que la gente el 50% del tiempo no está prestando atención a la pantalla, está mirando el móvil o se ha levantado y se ha vuelto a sentar.
0: Claro.
3: Entonces, directamente hacen los guiones de tal forma que tú te puedas levantar y sentarte y enterarte igual. Uh-huh. Es decir, o sea, ha cambiado la percepción de la gente y la capacidad de atención ha disminuido una barbaridad. Y eso obviamente tiene la culpa los hábitos que han creado las redes sociales.
2: Es verdad lo que dice él, que yo vi un documental que explicaban eso. Que en todos los guionistas la trama principal tienen que explicarla como tres o cuatro veces
3: sí,
2: en diferentes momentos. Y es verdad que ha cambiado todo. A mí me pasa al contrario, que cuando voy al cine, porque como las plataformas de las películas son tan larguísimas, cuando voy al cine y me ponen una película de 90 minutos exactos, se me hace corta.
0: Se te hace corta.
2: Digo,
0: claro.
2: ¿He pagado para esto?
0: Ya.
3: Yo doy aplausos a las películas de 90 minutos, de verdad. Uh-huh. Creo que es el metraje perfecto para cualquier historia.
0: Bueno, sí. Tenemos aquí a una creadora en potencia de una microserie.
4: Bueno, no he sido yo. Sonia
0: Mangas, cuéntanos, a ver.
4: Pues mira, como yo no sabía lo que era un microdrama hasta esta mañana.
0: Sí.
4: ¿Vale? Entonces he dicho, ¿y si hacemos uno? Nuestro propio microdrama. Porque ahora que ya en España va a empezar a surgir,
0: sí.
4: Digo, pues oye, igual todavía no tienen actores suficientes, pues aquí nos postulamos.
3: Oye, pues buena idea has tenido,
4: claro.
3: Oye, pues abierta contratación.
4: Claro que sí.
3: Vamos.
2: Yo soy vuestro Toño Sanchís.
3: Sí. Hombre, por favor.
4: Pero
3: por
4: no
3: favor.
4: Te quedes con el money.
0: Venga, pues cuando quieras, Sonia, feel free.
5: El amor no llega tarde.
6: Llegas tarde.
7: Son 5 minutos.
6: No hablo de hoy.
7: Pensé que ya no vendrías.
6: Yo pensé que ibas a decir algo distinto.
7: Lo intenté 1000 veces.
6: Pero nunca en voz alta.
7: Tenía miedo de que si lo decías se rompería.
6: ¿Y ahora?
7: Ahora está roto igual.
6: Me cansé de adivinarte, Mateo.
7: Y yo de esconderme. Te quiero.
6: Llegas tarde.
7: No hay nada que hacer.
6: Sí, llegar antes, la próxima vez.
7: Pero habrá próxima vez. ¿Habrá próxima?
6: Depende de si aprendes a no perder el tiempo cuando importa.
7: Esta vez sí que llegué.
3: Ya está.
2: Ay, maravilloso. Lo habéis hecho súper bien, pero yo no pagaría por esta mierda.
0: Un momento. Me piden un momento.
3: Ahí me gustaría saber de qué va. Después de haberlo leído, me gustaría saber de qué va.
2: Falta algo.
5: Historia original de Sonia Mangas. Sonia Mangas como Lucía. Pity Alonso como Mateo. Una ficción sonora del Despertador Productions.
3: ¡Ole! Bueno, lo he dicho, abierta contratación.
4: Contratación de...
3: Sí, no hay ningún problema.
2: No había visto tanto ritmo desde...
3: ¿Verdad?
2: Desde la Alborada.
3: Yo no, he notado sobre todo que hemos ido a un ritmo trepidante,
4: sí,
3: ¿no?
4: Claro. Y eso que tiene que durar 2 minutos. Nosotros lo hacemos a nuestro ritmo y dura 20 segundos.
2: Lo habéis hecho muy bien,
4: ¿eh?
2: Pero yo que no soporto un silencio. Me he pasado fatal.
4: Tenía que decir algo.
2: Yo estaba... ¡Hablar!
0: Es cierto que ha sido como ritmo de serie normal,
3: claro,
0: pero,
3: hay que utilizar el ambiente.
4: Es que había todo acotaciones, pausa. Más larga,
3: es que,
4: por favor.
3: Cuando llegabas a tu texto había 25 acotaciones de pausa. Entra música, suben pasos. Entonces, claro, yo estaba esperando a que pasara todo eso. Y bueno, cuando pasaba, pues hablaba, ¿verdad, Zaka?
0: Era un guión profesional, claro que sí. Muy bien, muy bien.
2: ¿Se hacía antes esto, no? Los consultorios, y se sigue haciendo.
3: De hecho, que hay un departamento maravilloso. A mí me gusta muchísimo escuchar las ficciones sonoras de Radio Nacional. Porque son muy guays. O sea, yo recomiendo a todos nuestros oyentes que escuchen las ficciones sonoras de Radio Nacional de España.
0: Estupendísimo, Pity Alonso. Venga, vamos a despertar a España.
3: Venga.
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0: media de la mañana, las 4:30 en Canarias. Muy buenos días. Estás escuchando El Despertador de Radio Nacional y esto es La Tertulia Despierta desde el estudio 101 de la Casa de la Radio aquí en Madrid, trayéndote el mejor humor con los mejores colaboradores. ¡Torito!
1: Hola familia, ¿cómo estáis, churrita? Tenemos libros, microdramas, tenemos de todo para vosotros.
0: Tenemos libro, vale, vamos a recordarlo. ¿Qué hay que hacer?
1: Hay que hacer, muy fácil, tienes que tener cobertura y un móvil.
0: Muy bien,
1: y marcas el 900, el 137, el 137. Estás un poco graciosillo. No. Y a ver si sí, los sosos que llamen a otro canal. Y pueden hablar con Tigrillo, Sonia Manga.
0: Con Dani Valero no, porque ha venido a la primera hora, pero ahora no. Pero puedes
1: es que
0: hablar.
1: Lo de Triguillo.
0: Con cualquiera de.
1: ¿Qué programa de la radio actual puedes tener a un torito, un Triguillo? Triguillo es como menos que Triguille, ¿no?
0: Pues supongo, no lo sé.
2: Un Triguillo pequeñitillo.
0: Bueno, y hoy estamos sorteando un libro de Nieves Herrero, La Prometida, para quien llame al 900-137-137. También está Piti Alonso.
2: Pues sí, señor. Buenos días a todos. ¿Qué tal estamos, queridos míos?
0: Sonia Mangas.
3: Hola, buenos días. ¿Qué pasa? ¿Qué tal estáis?
0: Y Tatiana Muñoz.
4: Alegría, buenos días. Gracias por aplaudirme, Torito, porque sí. Aquí las otras...
0: Yo no estoy aplaudiendo a nadie, perdón.
1: Sí. Es que se han hecho como una boibante.
2: Estaba tosiéndome.
4: Ellos son un equipo y nos apartan.
2: Muy fuerte.
0: La pobre nunca se le aplaude. Bueno, bienvenida.
4: Gracias. Supongo.
0: Venga, me quedo contigo, Piti, porque vamos a butaca preferente.
1: Tengo ganas de verlo en directo.
5: Butaca preferente.
0: Porque un jueves más vamos con Butaca Preferente, lo que llega a los cines este viernes, Piti.
2: Pues sí, Guillén, porque hoy traemos cuatro propuestas muy distintas para que podamos elegir todos bien el plan. Ahora vamos a empezar con Yo no moriré de amor, que viene premiada del Festival de Málaga con la Biznaga de Oro a la mejor película.
6: Tu madre, ¿qué tal? Bien, ahí va.
2: Joder.
6: ¡Vete!
7: ¿Tú cómo vas con eso?
2: Y aparte de mejor película, esta también obtuvo en Málaga la Biznaga de Plata, la mejor actriz protagonista para la gran Julia Mascort. Completan el reparto Sonia Almarcha y Tomás del Estal.
0: Que la historia, Piti, parte de una familia que convive con uno de sus miembros con Alzheimer.
2: O sea, se trata de que cuidar, decidir, adaptarse, nos muestra el día a día de convivir con esta enfermedad.
0: Cada personaje responde de forma distinta, claro, a esta situación.
2: Sí, refleja los conflictos que se presentan, o sea, cómo cambia las relaciones entre las personas, pues por lo que les está pasando a las personas cercanas que conviven con este asunto.
0: Venga, y ahora una de acción a lo grande, Mortal Kombat 2, pisa el acelerador.
8: Las reglas son sencillas. Nuestros destinos no los decidirá el tamaño de nuestros ejércitos.
2: Pues dirigida de nuevo por Simon McCoy, espero que se diga McCoy, y si no se dice McCoy, que me lo corrija alguien. Y en esta ocasión, la Tierra está en peligro, chicos, y se trata de defenderla para evitar su desaparición, para que Torito pueda seguir viniendo con esa bonita cresta. Para ello, un grupo de luchadores tiene que enfrentarse a rivales de otro mundo.
0: Y son combates uno contra uno, ¿no?
2: Pues sí, señor, tiene que combatir cada terrícola con una persona de fuera, con una persona no, porque no es terrícola. Y entonces, pues, cada pelea cuenta para el resultado final.
0: Que regresan, por cierto, Louis Tan y Jessica McNamee.
2: Y en este caso se suma Carl Urban. Muy bien, muy contentos de que se sume Carl Urban. Desde todos
1: luego.
2: Estamos.
1: Básico.
2: Y ahora vamos con una que a mí me encanta el título, que es Las Ovejas Detectives, que arranca con un crimen y lo desarrollan en clave de comedia.
9: Sé cuándo murió Rodney Hollingshead y sé quién fue el culpable. Se acabó, marchaos, el misterio se resolverá mañana cuando os lea el final.
0: Que todo empieza con la muerte de un pastor interpretado nada más y nada menos que por Hugh Jackman.
2: Y fíjate tú que son las propias ovejas las que intentan averiguar por lo que ha pasado.
0: Porque aunque desde fuera parecen animales normales, entre ellas hablan y sacan conclusiones.
2: Y cuidado que en el reparto están también Emma Thompson y Nicholas Brown. Y las voces de las ovejas las ponen actores como Bryan Cranston o Julia Louis-Dreyfus. El problema es que estas muchachas no tienen experiencia investigando.
0: Claro, y cada paso que dan complica más el caso.
2: Y las pistas pues nunca encajan.
0: Bueno, y las conclusiones suelen fallar, ¿no?
2: Y ahí está la gracia. Pues todos a ver a las ovejas que bien graciosas deben de ser. Y cerramos este bloque para ver en los cines, ¿no, Guillem?
0: Sí, con Billie Eilish, Hit Me Hard and Soft, The Tour Live In 3D.
7: Hey everyone, it's Billie Eilish. I am so excited for you to see Hit Me Hard and Soft, The Tour Live In 3D.
2: Gracias, Billie, por entrar en El Despertador en directo.
0: Qué guay.
2: Qué maravilla. O sea, pues esto es un concierto básicamente llevado a la pantalla.
0: Ajá, sí. O sea, Billie Eilish en directo.
2: Sí, con Phineas, que es su colaborador habitual, al frente de la parte musical, pues todo esto, pues un concierto en el escenario, uh-huh. básicamente. Pero vamos, que te vas al cine y ves un concierto de Billie Eilish, uh-huh. me parece un planazo.
0: Ni tan mal.
10: Los humanos sois casi siempre unas criaturas ineptas.
11: Toba, no pienso tocar el chicle de a saber qué.
2: Como siempre, pues una recomendación para los que no queráis salir porque os apetece más estar en casita con el sofá y la pantufla y todas esas cosas.
0: Guay.
2: Y de repente si estás en Lleida con más motivo, pues...
0: Sí, se estrena en Netflix Criaturas Luminosas, que es la adaptación de la novela de Shelby Van Pelt, que es un bestseller que ha funcionado muy bien en Estados Unidos, Piti.
2: Sí, es una historia que ha conectado ya con los lectores y ahora pues nos llega en formato película.
0: Uh-huh. A ver, nos lleva a una Acuario, una mujer mayor, viuda, que trabaja de noche y cuya rutina cambia a partir de su relación con uno de los animales.
2: Sí, con un pulpo, fíjate tú. Anda. O sea, después del pulpo Paul, ahora tenemos este pulpo. Vale, pues este elemento es clave. El pulpo Marcellus, que no es un elemento decorativo, es un personaje que tiene un peso en la historia y conecta un misterio que es el que articula todo el film.
0: Uh-huh. Ahí está la diferencia. Una trama que avanza apoyada en ese vínculo poco habitual entre un pulpo y las personas.
2: Y cuidado porque el reparto, al frente del reparto está la gran Sally Field, que cuidadito con ella, y luego pues está pues el pulpo que pone la voz Alfred Molina, si vas a verla en versión original.
0: Muy bien, pues.
2: Y con esto y un bizcocho, butaca maravilla. Preferente, el jueves que viene, a las 8 no, a las 5. Oh,
0: ¡Bravo, Piti Alonso!
1: Bien explicado, estoy
2: hombre,
1: encantado.
2: Hombre, por favor.
0: Buenísimas las recomendaciones. Que has apuntado, ¿no?
1: He apuntado todo. Me ha dejado loco lo de las ovejas. Es que si eres actor bueno hoy en día, no eres nadie si no trabajas una película de un animal, ¿eh?
2: Hombre, que tienes que hacer de animales siempre.
1: Y la oveja.
2: Mira, Anabel Alonso, que hizo de pez de Dory.
1: De Dory.
0: Sí. Efectivamente.
2: A ver si conseguimos que Anabel se levante un día para venir al programa.
0: Ojalá. Sí, sí. Hacemos llamamiento desde aquí, Anabel. A ver si
4: dale un toque, Piti.
2: Ya le he dado dos.
1: Mi caso, ¿no? Una cosita que gracias a secciones como la de este hombre, yo voy mucho al cine y últimamente al cine. Antes hubo una época que no iba nadie. Uh-huh. Yo a las salas que voy, la verdad como es que 30, 50 personas hay, sea la película que sea.
2: Sí, la verdad es que se está viviendo un auge de las salas, gracias a Dios. Parece que la gente se anima a ver películas y eso está muy bien.
0: Lo celebramos desde aquí. Venga, pasamos al siguiente tema, chicos.
12: Relaciones públicas.
13: I'm the bad guy. Duh.
1: Te flipa.
2: Venga. Vamos, Billy.
1: Vamos, Billy.
0: Claro, estaba Billy Eilish. Tatiana, relaciones públicas.
4: Pues Billy Eilish. Sí, esta ovejitas detectives no lo sé, pero ha revelado que con 14 años Torito acudió a un curso de relaciones públicas para interactuar con la prensa. La cantante asegura que cuando empezó era muy mandona y eso le llevaba a ser muy sincera. De ahí que la apuntaran a una formación en medios de comunicación para que Billy pues pudiese relacionarse mejor con la prensa. Para ella fue aterrador, ya que constantemente le decían que sus respuestas no eran correctas. Uh-huh. Fue a una sesión y salió llorando. Anda. Hasta aquí podemos leer.
0: Bueno, ¿cómo lo veis esto? ¿Qué os parece que le dieran un curso tan jovencita a Piti Alonso?
2: Hombre, yo creo que, viendo Billie Eilish como es un poquito, pues a ver, quiero decir que se ve que muy simpática y muy habladora, no uh-huh. parece. Pero bueno, quiero decir con esto, hay que respetar como es cada uno.
0: Por
2: decir, y también, pues bueno, con tener un mínimo de educación y no escupir a la gente, creo que es suficiente. Uh-huh. Tampoco hace falta de repente que te den un curso de PR, de ser... No hace falta, realmente, pues, sé tú mismo, cariño, naturalidad.
0: Torito.
1: A ver, yo tuve la suerte de que me hice más o menos conocido en una época que no había redes sociales. Lo mío fue mucho más fácil, uh-huh. entre comillas. Hoy en día yo me pongo en la situación de tener 20 años y llegar a este mundillo y, a ver, tienes que tener la cabeza muy bien puesta y ahora mismo yo con 48, 9 años que tengo, me la suda completamente los comentarios que me hagan. Pero con 20 años lo entiendo, es muy difícil y muchos se le van la pinza, uh-huh. ¿sabes? ¿eh? De hecho, yo no hace mucho estuve en un programa de preguntas de un conocido rosco.
2: No sé cuál será.
1: No sé cuál será. Y me tocó compartir 3 días con 2 influencers que lo están petando, pero muy conocidos. Que Pedro Sánchez estuvo en su podcast, o sea que no voy a dar más pistas, y eran para escupir, pero a ver, que no se sabían comportar ni dentro ni fuera de pantallas, o sea que tela.
0: A ver, ahí siempre ha estado la figura del juguete roto, ¿no? De estos niños que empiezan a tener demasiada exposición y al final pues la situación le supera.
1: El que más sabe tratar con influencers es él, porque Piti ha pasado de a los fotocalls pasar Lina Morgan a pasar influencers que la gente no sabe quién son.
2: Claro. A ver, un poco sí, pero yo creo que va un poco en la educación que haya recibido previa, ¿no? O sea, quiero decir, porque tú al final... A ver, sí que es verdad lo que tú dices, que de repente toda la amplificación que te dan las redes para una persona joven es complicado de gestionar, pero luego está pues un poquito la educación que tú tengas. Quiero decir, ¿sabes? Si tú eres una maleducada y una chunga, lo vas a ser, si sea famosa o no sea famosa.
1: Ahora, eso ya viene de serie.
2: ¿Que te puede superar en algún momento? Obviamente. Que muchas veces no sabes actuar porque tampoco te han enseñado, y también la gente que te rodea te dice que actúes de una determinada manera, que creo que ahí vienen los problemas. Pues,
0: o sea, tú apuntas más al entorno, quizás.
2: A ver, hay un poquito de lo que viene de serie, y luego en muchos casos hay un entorno que no favorece. Claro. Y de hecho, tal y como funciona, desgraciadamente, esta industria, que es un poquito... de usar y tirar a veces, pues también hay que aprovechar el momento al máximo. Pero tú no te das cuenta, se dan cuenta los que están detrás de ti y te exprimen.
0: Claro.
2: Y entonces, pues, puedes explotar. Entonces, entiendo las dos partes, quiero decir.
0: Bueno.
2: Parece que me parece que hay que también. Es un punto de decirles, mira, pues también entiendo lo que te pasa porque no lo estás pasando.
0: Ser un poco comprensivo, efectivamente. Sí. Tatiana Muñoz, ¿tú alguna vez te has metido en un lío por pasarte de honesta?
4: A ver, yo aquí todos los días, a veces cuando salgo digo, madre mía, ¿qué he dicho? ¿Qué he hecho? ¿Por qué me he comportado así? Porque, claro, a veces va todo tan rápido cuando estás en directo o en una entrevista que... lo piensas, pero no lo piensas dos veces. Y es ya luego en frío cuando dices, vale, a lo mejor debería haberme expresado de otra manera, o sea, de otra manera, o haber dicho las cosas de otra forma. Pero entiendo un poco lo que estaba diciendo también Piti, es que hay niños que, aunque les pongas este tema de relaciones públicas y les des masterclass, ellos son naturales, ellos son como son. Y si no, mirar lo que pasó con Amaya España. A ella en Operación Triunfo la metieron a una clase de relaciones públicas, de cómo tratar con la prensa, y ella salió e hizo lo que quiso. ¿Y qué pasa? Que ha triunfado, porque es una reina.
0: Claro.
4: Entonces tampoco ser un mal educado, pero eso viene de base.
2: Es muy importante la naturalidad y ser como uno es. Quiero decir, a ver, si uno es un asesino en serie, mejor, ¿no? Pero quiero decir, sí, que es muy importante esa parte.
0: Sonia Mangas, tú hablaste una vez sin filtros aquí en la radio, cuéntame.
12: Sí, mi primera vez en la radio, de hecho. Yo tenía 7 años,
0: ¿sí?
12: Y había un concurso en la radio local de Donosti, ¿no? Entonces ellos te decían número por número, el número de teléfono sin el prefijo, y el número que saliese le daban un viaje a Canarias.
0: Ajá.
12: Entonces estaban tocando todos los números de mi teléfono fijo, y ya cuando quedaba el último, o sea, yo tenía una mamitis en ese momento que decía, ay, Dios mío, que se van mis padres a Canarias y me dejan aquí sola, yo diciendo que no toque, y de repente el último número fue, pues mi número acaba en 9, pues el 8, y yo, menos mal, tal, no sé qué, y entonces no le tocó a nadie y nos invitaron al día siguiente a ir a la radio. ¿Qué pasa? Que mi familia, pues la única sinvergüenza soy yo. Entonces dijeron, pues la niña que se ponga a hablar. Entonces me puse a hablar, bueno, empezaron a entrevistar, empecé ahí a alargar de todo y de todo.
2: Muy una bien. Cosa,
0: secretos sin familiares.
2: Sin
12: de mis padres, de los profesores. ¿Qué tal los profesores? Bueno, empecé a hablar de todos los profesores, de todas las cosas. Yo, ay, qué bien que no se van a Canarias, tal. No sé, bueno, desmontando todo y ya está. Pues luego dijeron, pues igual la niña no tenía que haber hablado tanto. Entonces dices, bueno, ya te vas haciendo un poco más mayor y ya vas un poco filtrando un poco lo que tienes que decir, pero a veces no.
0: Al final, oye, quien tiene boca se equivoca y ya está. Y hay que tener
12: pues
0: también...
12: pues es naturalidad.
0: Derecho a equivocarse y a madurar. Muy bien, pues antes del siguiente tema nos tenemos que ir.
1: Toca Sí, la plantación de cipreses en el Parque Güell.
0: Vaya que se toca.
1: Ay, por favor.
0: Porque, como sabéis, Torito, la semana pasada se cumplió un año del apagón eléctrico que vivimos en España.
1: Sí, ya estaba María Niza un día entero sin ducharse.
0: Y María Niza, nuestra colaboradora desde la ciudad condal, ha preguntado a los barceloneses cómo vivieron aquel día. Lo escuchamos.
14: Hace justo un año España se quedó a oscuras en cuestión de segundos, porque el apagón masivo dejó a millones de personas sin luz y paralizó el país durante horas. Es por eso que hoy, mientras se habla de reforzar la seguridad energética, hemos salido a las calles de Barcelona a preguntar qué hacía la gente en ese momento y qué harían diferente si volviera a pasar.
15: Pues mira, yo el día del apagón estaba haciéndome un masaje y al salir pues estaba todo a oscuras.
16: En las oficinas, pero claro, sin poder trabajar, sin luz.
17: Bueno, creo que nos fuimos para casa.
15: Creo que te vine a buscar, ¿no? ¿Puede ser? Sí, creo que te vine.
17: ¿Cómo nos comunicamos?
15: No sé.
18: Estaba trabajando en el hospital, que trabajo y...
14: Claro, ¿cómo se gestiona desde un hospital? Cuéntanos un poquito más para que sepamos cómo funciona.
18: Teníamos generadores, lo que pasa que no sabíamos que iba a ser ni tan largo, ni los preparamos tampoco todo para tantas horas, ¿no? Y tuvimos problemas con los generadores porque fallaron y bueno, pero salimos. O sea, batería, habían quirófanos, estaban operando. Fue una lucha contra el reloj constante para poder salir de todo aquello, la verdad.
14: ¿Qué creéis que sería necesario si volviera a pasar? Que esperemos que no estamos llamando al mal tiempo, por favor. ¿Qué deberíamos tener para estar preparados?
19: Pues sobre todo dinero en efectivo, porque ahí sí que nos dimos cuenta de que cuando hay alguna apagón o algo, estamos demasiado acostumbrados a trabajar con el tema de las tarjetas y luego sí, a lo mejor alguna radio o pilas por una linterna.
14: Es importante lo de la radio, debo recalcar, ¿no? Aquí barremos para casa.
20: Yo hace 3 años reformé mi cocina, no quise vitrocerámica, he tenido y sigo teniendo el gas y gracias a eso yo comí caliente, bueno, cené caliente ese día.
14: Un año después del apagón, la pregunta es clara. ¿Hemos aprendido algo? Lo que sí que sabemos es que por lo menos la experiencia queda y que muchos tienen claro qué harían si volviera a pasar.
0: Muchas gracias, María Niza. ¿Qué hicisteis vosotros el día del apagón, Torito? ¿Te acuerdas?
1: Uy, y tanto que me acuerdo. Yo me estaba probando ropa en...
0: ¿Sí?
1: Pero tal cual eso, ¿eh? Me estaba probando ropa en lo de Agatha Ruiz de la Prada.
0: Sí.
1: Y estaba en el ropero este, ¿cómo se llama?
19: El probador.
1: En el probador, claro. Probándome ropa y se fue la luz y estaba con Agatha Ruiz. Y nos teníamos que ir a presentar un libro a Benidorm. Y yo me pensaba que era una cosa puntual, como todos. Uh-huh. Y salí de allí, no se arreglaba. Me dijeron que era una cosa del barrio Salamanca, que los ricos dejaron de pagar la luz. Y después vimos que era todo enterito.
0: Que todo iba para largo.
1: Y suerte que yo siempre tengo dinero efectivo. Yo soy de la vieja escuela.
0: Ah, mira, qué espabilado. Pues salúdame a Loli.
1: ¡Ay, Loli Álvarez!
0: Loli.
19: Hola.
1: Loli, cariño. Loli, qué churrita de mi vida. ¿De dónde eres?
21: De Logroño.
1: ¡Ay, de Logroño!
21: De San Julián de la Cogolla.
1: Loli, tiene una voz de ser tremenda, ¿eh? Tiene voz de fumar ducados, la Loli. Churrita,
21: no,
1: ¿de qué trabajas, Loli?
21: No, siquiera.
19: Que no ha probado los ducados, está dicho.
1: Es que yo no escucho muy bien. Fea, que me cambio
0: un
1: de
0: un momento,
1: Loli.
0: Que está.
1: Ay, perdóname,
0: con unos cascos.
1: Loli. ¿A qué te dedicas, niña?
21: Yo. Me
1: dedico. Ay, que conectado esto, ¿no? Bueno, Piti, habla con Loli.
2: Hola, Loli, cariño, perdóname, porque es que tenemos aquí un problema técnico.
21: Ya, ya veo.
2: ¿Qué tal
21: ya
2: estás,
21: oigo,
2: mi vida?
21: Ya.
2: ¿Qué me cuentas? ¿Qué trabajas?
21: Pues, mira, he trabajado en todo.
2: ¿En
21: he
2: todo,
21: hecho
2: hija?
21: Cosas en casa, mucho. Bueno. He criado 3 hijos, me quedé viuda hace unos años.
2: Ah, bueno.
21: Y he estado haciendo de todo, cuidando 2 nietas, también, haciéndole ropa.
2: Muy
21: y bueno,
2: bien.
21: De,
2: y dices que eres
21: de
2: San Millán de la Cogolla.
21: Y leer mucho.
2: ¿Eh? ¿Y leer mucho?
21: Mucho.
2: Ah, pues mira, pues creo que hoy te vas a llevar un libro, porque Nieves Herrero se ha puesto a escribir y ha escrito una cosa que tiene 600 y pico páginas, que se llama, ¿cómo se llama, Torito, ese libro?
0: Se llama La Prometida, como
2: la
0: tú.
2: La Prometida te vas a llevar,
1: De esos libros largos que te gustan a ti, porque cuando empiezas un libro que te gusta, le mete. Además, Nieves Herrero no escatima en gastos. Adjetivo que se le ocurra, adjetivo que escribe. O sea, tiene
21: pues
1: 600
21: páginas
1: para que disfrute.
21: Oye, no he leído nada de ella.
2: Sí.
0: Ah,
2: pues mira qué bien, pues el primer libro que te vas a leer. Y dices
21: el último libro que he leído es de Manuela Carmena.
2: Muy bien, muy bien también. Una muy buena autora también. Y oye, una cosita. Eres de San Millán de la Cogolla, has dicho, ¿no? Bien bonito todo aquello, ¿no?
21: Hombre, claro. Un rincón precioso.
2: Claro,
21: para ir
2: claro.
21: a verlo cuando queráis.
2: Claro, y además de con mucha tradición literaria hay ahí.
21: Mucha,
2: ¿no? Claro
21: mucha,
2: que sí.
21: mucha.
2: ¿A ti te gusta mucho
21: ahí
2: leer?
21: Escribieron las primeras letras de euskera.
0: Anda.
2: Pues mira
0: anda.
2: Qué bien, oyes.
21: Y castellano. Uh-huh.
2: Sí, sí,
0: ¿y
2: sí,
0: por qué
2: sí.
0: te levantas tan pronto?
21: Y el pueblo está al lado de Gonzalo de Berceo.
2: Claro.
0: Sí. Uy, que todo es muy educado, ¿eh? Muy sí, bien, ¿eh? Sí. ¿Y por qué te levantas tan prontito, Loli?
21: Estoy en la cama.
0: Uy, qué gusto, qué agustito.
3: No pasa mucho, ¿eh? Nos llama mucho desde la cama.
0: ¿Hace fresquiviri allí o no?
21: No, bien, bien, hace bien.
0: ¿Llevas pijama de felpa o más un picardías?
21: De felpa, no, de felpa no, pero bueno. Calentito.
2: Claro,
21: no,
2: un pijama calentito. Pijamita cómodo y claro.
3: Claro. Que todavía no se ha terminado de ir el frío. Di que sí, Loli.
21: Tengo 84 años. ¿Sí?
0: Uy, la Loli, 84. Vamos. Un aplauso para ella.
2: Viva Loli.
0: Eres maravilla y muy bien hablada, ¿eh?
3: Oye, Loli, pues nada.
21: Bueno,
3: te
21: ¿sabes lo que pasa?
3: Venga.
21: Que me faltan los dientes de abajo. Entonces,
2: vaya, hija.
21: Me los quito por las noches.
0: Sí. ¿Ah, sí?
21: Y entonces hablo mal ahora.
0: No, hablas perfecto.
2: Has hablado divina. Para la radio no hace falta que te los pongas.
0: No, vale, tienes mejor dicción que nosotros. No te los pongas nunca más. Dios,
3: un sonido perfecto. Se te ha oído estupendamente, Loli. Pues nada. No
21: pues gracias, cariño. Gracias.
3: No cuelgues, ¿vale? Que ahora te cogen los datos y para
21: bien,
3: mandarte
21: bien.
3: El libro de Nieves Herrero. ¿De
0: pero
3: acuerdo?
0: ¿Tienes localizado los dientes o no para después?
21: No, los tengo un poco lejos.
0: Los tienen lejos.
2: Los tendrán en el baño en un vaso con agua.
0: Pues,
2: claro.
3: Claro.
0: ¿Eso cada día es así?
21: No tengo mucho movimiento.
2: Y con la pastillita efervescente, claro.
0: ¿Usted le pone vaso de agua a la dentadura?
3: Ay, espera, que la has pillado
21: tosiendo. Tengo un vaso de agua, sí.
2: Claro.
3: Muy
2: ¿sí?
3: bien.
5: Muy clásico.
3: Venga, Loli, pues nada, muchísimas gracias por llamar y por
21: a
3: escucharnos.
21: A vosotros, cariño. A vosotros.
3: Un saludo muy grande.
2: Chao, Loli, llámanos los jueves.
5: Viva La Rioja.
3: Qué maja, Loli,
0: qué
3: de
0: maravilla,
3: verdad.
0: Qué maravilla, ¿eh?
3: Esto pasa mucho, que nos llama, como yo he estado mucho en el teléfono, nos llama mucha gente que todavía no se ha incorporado, que sigue en la cama. Y
0: ¿sí?
3: esto es bastante habitual.
0: ¿Cuál es la llamada más rara que has tenido?
3: Porque no se puede decir esto durante la, pero rara. Es que estas horas, pues,
0: pero
3: da pie a...
0: Viste la más...
3: Gente que igual no está en el mejor estado de forma, vamos a decir.
0: ¿Sí?
3: Sí, sí. Venga, siguiente tema.
0: Qué curioso, Hidalgo de los Hidalgos de toda la vida.
22: Afrodisiaco.
0: Uy, hoy vamos de unos temarios, ¿sabes?
2: ¿Qué mente ha hecho esto?
0: Hoy estamos, parece que el guión lo ha hecho alguien que ha salido del Black and White, ¿sabes?
3: Venga, Tatiana, afrodisíaco, para terminar hoy.
5: Para terminar, Michael Bublé inicia su próxima gira en el mes de julio. Y hay un asunto que le fascina. Para el cantante, sus conciertos al aire libre son afrodisíacos.
3: Anda.
5: Las baladas, las estrellas, las copas de vino, hacen que 9 meses después vengan más niños al mundo. A él le gusta llamarlos Bublé bebés. Así es, lo digo, porque claro, se conciben una vez acaban sus conciertos.
3: Qué fuerte.
2: Tiene un valor.
3: Se puede tener tanto morro.
2: Tiene un valor el Bublé. Vamos a ver, o sea...
3: ¿Cómo? Pero qué cara dura.
2: Venís a mi concierto y yo así, chichichichi.
3: Es que...
5: Pues que te digo que haga un concierto en Salamanca, Michael Bublé, claro. ¿no? Que suba la media.
2: No, pero Salamanca
5: de...
2: poco, pero bueno.
5: Pero claro, bueno, sin más.
2: Hombre, si quiere más público, que vaya donde eran los tríos.
5: En Palencia.
2: Pues que vaya a Palencia, que tendrá más gente.
5: Oye, pues una gira Castilla-León de Michael Bublé, igual se lo
23: pues en Zamora, que
2: vamos
23: es.
2: Vamos a montársela,
23: bueno.
2: Michael,
5: y en Burgos,
2: llámanos.
5: No, que en Burgos que no vaya, que luego la gente sigue así infiel, imagínate luego. No,
2: claro.
5: Bueno, sí, que vayan y que la líe. El Michael.
3: ¿Habéis ligado vosotros en algún concierto? ¿Se os ha dado la ocasión, Torito?
0: Pero, a ver, todos hemos sido personas humanas, churrita.
3: Y seguimos siendo hasta donde
0: llegamos. Claro que sí. Yo es que cuando era joven...
3: Sí.
0: Cuando era joven y virgen...
3: Sigue siendo muy joven.
0: Yo vivía en Menorca y en Menorca se hacía en mi época un concierto en el año. Tanto te daba quien actuara, ¿eh?
3: Vale.
0: O Marta Sánchez con Orreole. Tanto daba, pero allí iba todo el pueblo y se intentaba hacer un poquito de ganchillo libanés.
3: Bueno.
0: Y alguna vez cayó algo. Pero Bien. Yo hasta que no llegué a la ciudad condal, la ciudad de Marianiza, no hice el gran bolillo libanés.
3: El gran bolillo libanés.
2: Muy bien.
3: Tatiana, ¿a ti te ha pasado en algún concierto?
4: Pues no, yo lo de ligar en conciertos no lo entiendo. Yo, más que ligar, yo me peleo. En plan...
6: ¿Cómo?
4: No, a golpe suelto, pero me da muchísima rabia que yo me ponga a hacer una cola de 3 horas antes de que empiece el concierto para entrar en pista y verlo de cerca al artista, y de repente llegan 3 listos y se me cuelan. Pues yo, a codazo limpio, me voy pasando, así que de ligar nada. Yo, a, pues eso, muy a buscar cariño. Mi hueco.
1: Esto me pasó el otro día... A ver, pero voy rápido.
3: No, tranquilo.
1: No entiendo muy bien las compañías estas baratas que se pone todo el mundo, las de aviones,
3: Vale.
1: Que se pone todo el mundo a hacer una cola para poder poner tu equipaje arriba, te haces una cola del copón. Y cuando entras, te meten en otra sala que no te ha servido de nada hacer la cola, porque en la otra sala se junta todo el mundo para ir a la pista para coger un bus e irte al avión. O sea que es una trama que no viene a cuento.
3: Claro.
1: Y si tú pagas un upgrade de estos de entrada preferente, tampoco te sirve de nada, pues te juntan en una sala. Y hasta aquí servicio público.
3: Muy bien. Buen consejo, la verdad. Ay. Bueno, que
1: el
3: Piti
1: tiene pinta de haber hecho bolillo.
2: Yo he hecho bolillo grande.
3: En los conciertos.
2: Sí, sí, yo recuerdo un buen bolillo en un... Fíjate, vamos, para ese bolillo ya ha caducado, pero...
1: Ha prescrito.
2: En el concierto de Madonna, en el de Blog Ambition Tour, en el de Vogue.
3: ¿Pero esto de qué año nos estás hablando?
2: Pues no me acuerdo.
3: ¿Para situar?
2: Pero es que luego
1: ¿Madrid, Barcelona?
2: Barcelona. Luego nos invitaron a una fiesta, que los míos que te dicen, va a ir Madonna, pues tal, que, y luego, eso sí, aparecen todos los bailarines, y ahí pues
3: tenemos
2: nuestras cositas.
3: Bueno, pues muy bien.
2: Sí, sí.
3: Venga, que nada, nos tenemos que ir ya, que muchísimas gracias. Tatiana Muñoz.
2: Ya.
3: Torito, Sonia Mangas, Piti Alonso.
2: No pondrá una hora más, que me viene hoy bien.
3: Lo vamos a negociar. Oye, que con vosotros es súper fácil hacer el programa. Muchísimas gracias por haber venido. Y nada,
4: gracias a ti,
3: que esto ha sido El Despertador de Radio Nacional. Y nosotros os dejamos con Juan Ramón Lucas y Las Mañanas de Radio Nacional. Gracias por escuchar.

0: Son las 6, las 5 en Canarias.
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0: ¿Qué tal? Muy buenos días, amiga, amigo oyente. De jueves 7 de mayo, sin novedad destacable hasta ahora en el caso del buque con antivirus. Ya zarpó de Cabo Verde y está previsto que llegue el fin de semana a Canarias. Sanidad y Defensa tienen el protocolo decidido y dispuesto. Los 14 españoles serán llevados al Hospital Militar Gómez Ulla de Madrid. Mónica García, ministra de Sanidad.
2: Serán evaluados, serán examinados cuando lleguen a Canarias y serán trasladados en avión militar a la base militar de Torrejón y de ahí al Hospital Militar Gómez Ulla de Madrid, donde permanecerán atendidos, examinados y permanecerán en cuarentena todo aquel tiempo que sea necesario que dispongan los protocolos clínicos.
0: El medio de transporte, el avión, como nos dice la ministra, especial, medicalizado. Margarita Robles, ministra de Defensa.
3: Por lo tanto, un avión militar irá a recogerlos a Canarias, cuando lleguen a Canarias. Es un avión militar especialmente medicalizado con las medidas de seguridad necesarias para que no haya ningún tipo de contagios, aunque son personas asintomáticas.
0: El resto, los extranjeros.
2: Salvo que la condición médica lo impida, todos los pasajeros extranjeros serán repatriados a través de un mecanismo europeo de protección civil.
0: Ahí cabe imaginar una finísima coordinación, ¿no? Cabe imaginar, con autoridades de otros países y la Organización Mundial de la Salud. Lo que hay que afinar más, y parece que se ha abierto un canal de información constante, lo cual pues estará muy bien, es el diálogo entre administraciones afectadas. Madrid asegura que se enteró por la prensa del traslado al Gómez Ulla. Canarias, destino del buque, no ha dejado de exigir información precisa. Alfonso Cabello, portavoz del Gobierno canario.
4: La información de la que disponemos sigue siendo escasa. Se nos ha contado en base a qué se han podido adoptar algunas decisiones, pero no se nos ha compartido la información técnica que hemos reclamado.
0: Bueno, pues desde hoy, técnicos de Sanidad, Interior y del Gobierno canario trabajarán de forma coordinada en reuniones de mañana y tarde.
5: Listo para la sentencia, el juicio ha terminado.
0: Con los alegatos de Koldo y Ábalos, Aldama prefirió no hablar, quedó ayer visto para sentencia en el Tribunal Supremo el juicio de las mascarillas. Le entresaco a esta hora, a las 6 y 2 de la mañana, 5 y 2 en Canarias, tres, digamos, consideraciones finales. La primera, cómo el fiscal Luzón, que estima que hay pruebas concluyentes contra los acusados, cree también, y así lo hizo ver claramente, que la colaboración de Aldama justifica que se pida para él una pena inferior, como ha hecho la acusación en nombre del Partido Popular.
6: Tras completarse la instrucción, y más ahora, tras la celebración del juicio, la prueba es tan abundante que efectivamente podemos considerar que la declaración de Aldama no es la determinante, la decisiva, para la acreditación de algunas de estas conductas, especialmente de aquellas en las que él no ha participado, pero lo ha sido para avanzar en muchos aspectos de la investigación.
0: Segunda consideración, a modo de denuncia en el alegato final de Koldo García.
7: A mí también me ofreció el abogado del Partido Popular que colaborara. Claro, mintiendo y engañando a todos los españoles. ¿Cuál es la cuestión? Yo estoy en la cárcel, lo he perdido absolutamente todo y he dicho que no voy a mentir.
0: Los abogados de la acusación del PP han negado este extremo, esto que decía Koldo ante el tribunal. Y la tercera, del propio José Luis Ábalos, que habló en último lugar.
8: Pero es que este juicio paralelo no ha sido una cuestión solamente de una opinión libre, interesada en captar audiencias, el sensacionalismo. No, ha estado claramente orquestada, financiada, guiada y además nutrida de filtraciones procedentes de la propia investigación.
0: Y del juicio, que como le acabo de decir, acaba de escuchar usted, quedó visto para sentencia, un par de notas más. Primero una confesión, Koldo y su ruina.
7: Pueden decir absolutamente ya lo que quieran, no me pueden hacer más daño. Me han destrozado por todos los medios. No puedo realizar ningún proyecto ni nacional ni internacional. Mi familia la he perdido. Mis amigos los he perdido, pero es que les entiendo.
0: Bueno, y la otra, también confesión, si quiere usted, de intimidad, de José Luis Ábalos.
8: Muchas veces en la celda le doy vuelta a la cabeza. ¿Qué mal he podido hacer? ¿Qué mal he podido hacer para desearme tanto daño?
0: se refería, en quien piensa en la celda, que seguramente la cabeza da muchas vueltas a cualquiera, es en Aldama. ¿Qué daño le ha podido hacer Aldama?, se pregunta Ábalos. El asunto, como digo, queda visto para sentencia, pero todavía tiene bastante recorrido en cuanto a comentarios, reflexiones, y hoy nos ocuparemos naturalmente de ello. Como del nuevo anuncio del presidente Trump, ha hecho otro, el último de momento. El final de la guerra está próximo. No sé cuántas veces lo ha dicho ya, pero acaso necesitemos creérnoslo en algún momento. Dice que Irán quiere hacer quiere llegar ya a un acuerdo, que han tenido conversaciones muy positivas en las últimas 24 horas. Y además tiene ya la certeza de que Irán no tendrá armas nucleares, aunque no le guste al Papa. Eso ha dicho. Ah, le digo al Papa que es muy sencillo esto. Tanto si le gusta como si no, Irán no tendrá armas nucleares. Tanto si le gusta al Papa como si no, dice. Lo cual es un estupendísimo prólogo para la visita que hoy realiza a Roma, a ver al Papa, el secretario de Estado Marco Rubio, que intenta recomponer las relaciones con el Vaticano después de las andanadas de Trump. La última la acaba de escuchar usted en la víspera, poniéndoselo fácil el señor Trump también a los suyos.
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0: Y estos chicos, bueno, estos chicos ya, la gente tiene una edad, pero en fin, los hombres G pasarán esta mañana por aquí, por las mañanas de Radio Nacional, con un documental bajo el brazo. Se llama Los mejores años de nuestra vida. Y les aseguro que nos vamos a divertir en el encuentro.
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0: A ver cómo y cuáles son esos mejores años.
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0: Como nosotros, sin salir aquí al micrófono. 7 minutos pasan de las 6, las 5 en Canarias. Ya tenemos rival para el Arsenal. Podía haber sido el Atleti, el rival del PSG, o el PSG, como se diga. Siempre ha sido el PSG. Pero, en fin, va a ser el PSG el que se enfrente al Arsenal en la final de la Liga de Campeones. Quien esperamos que hoy consiga llegar a la de la conferencia es nuestro único representante en Europa, el Rayo Vallecano, Juan Martín. Buenos días, Juan.
10: ¿Qué tal? Buenos días, Juanra. Que, por cierto, el hecho de que el Bayern haya caído, y ojalá el Rayo, volvemos a tocar madera, le vaya bien, beneficia a que tengamos 5 equipos españoles en la Champions en el año que viene, porque está la cosa apretadita ahí y esto ayuda un poco. El conjunto madrileño, apoyado por más de 1.500 aficionados que se han desplazado, defiende un gol en Estrasburgo para conseguir llegar por primera vez a una final de competición europea. Lo vamos a contar aquí en Radio Nacional, en Tablero Deportivo, desde las 9 de la noche, 8 en Canarias, quien repite por segundo año consecutivo, en este caso en la final de la Champions, el Paris Saint-Germain, que empataba 1 en Múnich contra el Bayern y gracias al 5-4 de la ida va a viajar a Hungría el 30 de este mes para intentar revalidar el título. Allí, dos entrenadores españoles frente a frente, Luis Enrique con el PSG y Arteta al frente del Arsenal. El ex del Barça, Lucho, anoche en Movistar.
11: Miquelito Arteta, bueno, le tengo mucho cariño porque fuimos compañeros cuando él era muy jovencito en Barcelona. Se ve qué tipo de entrenador es. Hicimos la historia el año pasado, queremos continuar con esa historia y generando cosas positivas para el club y seguro que daremos guerra.
10: Luis Enrique, que va por su tercera Champions. Una con el Paris Saint-Germain, otra con el Barça. Veremos a ver si...
0: ¿Qué talento tiene este hombre? ¿Qué talento tiene?
10: ¿Le volveremos a ver cerca o no? El tiempo dirá, el tiempo dirá. En la máxima competición europea, pero en este caso de baloncesto, en la Euroliga, Valencia Basket consigue ganar en el infierno de Atenas, 87-91, forzar el cuarto encuentro de la eliminatoria. Y los dos entrenadores, después de lo que os he contado estos días, lo que pasó también en Valencia el otro día con el entrenador del Panathinaikos, el presidente, pues en esta ocasión los dos entrenadores, Ataman y el español Pedro Martínez, terminaron expulsados del encuentro por doble técnica, después de que el de Valencia Basket recriminara al griego que este estaba solicitando insistentemente la revisión de las jugadas con el VAR del baloncesto. Ajá. Sin usar la revisión con la que cuenta cada entrenador. Y claro, se acercaba a la mesa del final, pues los dos terminaron fuera. Pero al final Valencia ganó.
0: Gracias, Juan.
10: Hasta ahora.
0: El tiempo, situación y previsión en este mayo, especialmente frío, por lo menos hasta el momento. Jacob Petrus, buenos días.
12: Buenos días. Después de perder fuerza ayer miércoles, las tormentas vuelven a intensificarse hoy jueves. Atención porque amplias zonas de la mitad norte y de la mitad este de nuestro país hoy vivirán núcleos tormentosos muy potentes con cantidades de lluvia importantes, con intensidad torrencial, con granizadas y con fuertes rachas de viento, primero en zonas de montaña y luego extendiéndose hacia áreas próximas. Estamos hablando de Galicia, de la cornisa cantábrica, de los Pirineos, la meseta norte, sistema ibérico, Valle del Ebro, sobre todo cerca del Mediterráneo, en la Comunidad Valenciana, donde se han activado avisos de color naranja al sur de Valencia y norte de Alicante, porque las cantidades de lluvia podrían superar los 30 litros en menos de una hora, con núcleos especialmente intensos que también podría afectar a la isla de Ibiza. Más tranquilidad por el suroeste. Extremadura, Andalucía Occidental estarán bastante al margen de esta situación tormentosa, así como las Islas Canarias, donde eso sí, aquí esperamos algo de lluvia en las islas de mayor relieve y más persistente esa precipitación en la isla de La Palma. Todo esto con temperaturas que hoy bajan en las Islas Canarias, en el sur y en el sureste de nuestro país, y solo suben, aunque eso sí de forma moderada, en el norte peninsular.
0: Bueno, pues vamos ya al detalle de estas y otras noticias del jueves 7 de mayo. Lara Hermoso, buenos días, Lara.
13: ¿Qué tal? Buenos días. El crucero Ondius, afectado por un brote de antivirus que ha matado a 3 personas, llegará este fin de semana al puerto de Granadilla de Abona, al sur de Tenerife. A bordo viajan 14 españoles, entre ellos la oceanógrafa valenciana Aitana Forcén Vázquez, que está documentando ese viaje en sus redes sociales y dice que están bien.
14: Hola a todos. Gracias por todos los mensajes y el cariño. Los he recibido y los agradezco mucho. Se están siguiendo las medidas y protocolos indicados para cuidar de la salud y el bienestar de todos a bordo. Yo me encuentro bien y los pacientes han sido evacuados. El ambiente en el barco sigue siendo positivo y estamos cuidándonos unos a otros.
13: Ha sido un acuerdo entre la Organización Mundial de la Salud y el Ministerio de Sanidad el que ha permitido que el crucero desembarque en Canarias este miércoles a mediodía. La ministra de Sanidad, tras horas de silencio, lanzaba un mensaje de tranquilidad. Mónica García.
15: España tiene todas las capacidades para atender a todas las personas y tenemos toda la capacidad para mantener la protección de la salud pública como nos merecemos.
13: Lo cierto es que antes de partir desde Cabo Verde, 3 pacientes afectados por el virus y sintomáticos han sido evacuados en 2 aviones medicalizados a Países Bajos. Pero uno de esos aviones en el que viajaban 2 de los infectados ha tenido que hacer una parada imprevista en el aeropuerto de Gran Canaria, en principio para repostar después de que Marruecos se lo negara. Ha sido entonces en tierra cuando el médico que viaja con ellos ha detectado un problema en la cápsula de aislamiento que ha obligado a que ese sistema de soporte haya tenido que enchufarse al sistema eléctrico de la aeropuerto. Nadie ha bajado del avión a la espera de la llegada de otro avión para proseguir viaje a Ámsterdam. Eso ha sido en torno a las 2 de la madrugada. Desde el Ministerio de Sanidad e Interior aseguran que el dispositivo ya está listo. Una vez lleguen a Canarias, los 144 pasajeros serán examinados antes de ser repatriados a sus países de origen. ¿Qué pasará con los 14 pasajeros españoles? Pues aquí tenemos 2 versiones. La de la ministra de Sanidad, que dice que serán trasladados al Hospital Militar Gómez Ulla de Madrid para guardar cuarentena.
15: Serán evaluados, serán examinados cuando lleguen a Canarias y serán trasladados en avión militar a la base militar de Torrejón y de ahí al Hospital Militar Gómez Ulla de Madrid, donde permanecerán atendidos, examinados y permanecerán en cuarentena todo aquel tiempo que sea necesario que dispongan los protocolos clínicos.
13: Pero la ministra de Defensa anoche introducía un matiz. Dice Margarita Robles que la cuarentena será en todo caso voluntaria.
16: Está ya todo preparado allí en el Hospital Militar de Defensa. Los que voluntariamente quieren y tienen que firmar un consentimiento informado estarán en el tiempo de cuarentena en habitaciones individualizadas.
13: Aunque el gobierno insiste en que harán lo necesario para garantizar la salud pública, dispuestos a tomar, dicen, las medidas legales que sean necesarias. Y si hablábamos hace un momento de esos 3 pasajeros evacuados del crucero por estar enfermos, sintomáticos, hay otro pasajero ingresado en cuidados intensivos en Sudáfrica y otro hospitalizado en Suiza. Es uno de los 23 que se bajó del barco en la isla de Santa Elena. La Organización Mundial de la Salud trata de localizar al resto. Sabemos que hay 2 de nacionalidad británica que se han autoaislado, pero no están enfermos, no tienen síntomas de antivirus. También sabemos que la variante de antivirus que circula en el crucero es de la cepa de los Andes. Y esa es la mala noticia, porque se transmite entre humanos. Ainhoa Caballero, ¿qué tal? Buenos días.
17: Buenos días. Está confirmado el peor de los escenarios. Tras los análisis de la OMS, estamos ante la única cepa documentada que se transmite entre humanos. Alfredo Corel, catedrático de inmunología.
18: Son virus de roedores. Entonces, lo habitual es que se transmitan desde las heces, la orina, la saliva de estas ratas, se queden en estancias. Y si de pronto tú barres o giras un aerosol, lo inhalas y te puedes contagiar.
17: Lo que sabemos de esta cepa de los Andes, sabemos que los síntomas iniciales son los de una gripe, pero puede generar el síndrome respiratorio grave. Y en el peor pronóstico es imprescindible un respirador para el paciente. Se transmite por contacto estrecho entre personas y un gran problema es que la incubación es larga, es de hasta 8 semanas. José Antonio López es virólogo de la Universidad Autónoma de Madrid.
19: Es que seguramente la infección inicial no se produjo dentro del barco. Algunos de los que están afectados sean y por contacto muy estrecho y por contacto prolongado dentro del barco.
17: Actualmente no hay tratamiento contra este virus, no hay vacuna y su letalidad ronda el 40% de los contagios. El antivirus fue descubierto en 1995 en Argentina. Es predominante en algunas regiones, como la Patagonia, y precisamente de ahí es de donde partió el crucero.
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13: Y el sonido de las últimas horas en el Tribunal Supremo.
5: Visto para la sentencia, el juicio ha terminado.
13: Es Andrés Martínez Arrieta, el presidente de la Sala Segunda del Supremo. Visto para sentencia el juicio del caso Mascarillas, el que juzga a Víctor de Aldama, José Luis Ábalos y Koldo García. El exministro, para el que piden 24 años de cárcel por presuntamente haberse embolsado mordidas por adjudicaciones de contratos de compraventa de material sanitario en pandemia, ha hecho uso de su derecho a un último alegato.

0: Y lo que muchas veces en la celda le doy vuelta a la cabeza. ¿Qué mal he podido hacer? ¿Qué mal he podido hacer para desearme tanto daño?
1: Y lo cierto es que en su informe final el fiscal jefe anticorrupción, Alejandro Luzón, ha defendido que es posible premiar aún más la confesión de Aldama, para el que el Ministerio Público pide 7 años de cárcel frente a los 24 de Ábalos.
2: Es algo absolutamente asumido que la atenuación de la pena, la cuantía que se considere oportuna, es una necesidad de política criminal para averiguar estas conductas. Y en nuestro Código Penal la tenemos. Y la tendencia legislativa en la reforma del Código Penal es esta.
1: Lo ha hecho al tiempo que desmentía Luzón uno de los argumentos que ha esgrimido Aldama ante el Supremo, que el presidente Pedro Sánchez era el número uno de la trama corrupta. El jefe de la Fiscalía Anticorrupción dice que eso es mentira.
2: Por tanto, no se trata de establecer un número uno, un número dos, un número tres, y desde luego no lo era, no era el número uno el presidente del gobierno, como con notable desahogo le atribuye ese papel Víctor de Aldama.
1: La acusación popular que ejerce el PP ha rebajado la petición de pena para el comisionista de la trama hasta los 5 años y 2 meses. Si el tribunal lo aceptara, Aldama no pisaría la cárcel, y anoche en su última palabra, Coldo se descolgó con algo pues que no había contado en el juicio, que no había contado hasta ahora. Dice que el abogado del PP también le ofreció un trato.
3: Les explico, señores. A mí también me ofreció el abogado del Partido Popular que colaborara. Claro. Mintiendo y engañando a todos los españoles. ¿Cuál es la cuestión? Yo estoy en la cárcel, lo he perdido absolutamente todo y he dicho que no voy a mentir. Por supuesto, yo sé que esto acaba de empezar, porque esto va a ser largo, señorías.
1: Fuentes de la acusación popular que ejerce el PP lo han negado con rotundidad, han negado esa oferta. Por cierto, que ayer pasó por un juzgado madrileño el jefe de gabinete de Isabel Díaz Ayuso, Miguel Ángel Rodríguez, lo hizo como querellado por filtrar la foto y la identidad de 2 periodistas del País que hacían su trabajo en la vía pública, que investigaban el ático en el que vive la presidenta madrileña con su pareja, Alberto González Amador, un inmueble que se especuló con que hubiera sido pagado con el dinero que presuntamente defraudó Hacienda González Amador. Bien, pues ayer Rodríguez, conocido como Mar, contó una versión sobre la foto que filtró a la entrada del juzgado.
4: Me envió un vecino enfadado porque habían molestado a su hija.
5: ¿No es cierto entonces que se la facilitó el jefe de seguridad de Sol?
4: El jefe de seguridad de Sol no tiene por qué facilitarme nada.
1: Y luego a la salida ya no había sido el vecino, sino González Amador, el novio de Ayuso, que le envía la foto de 2 periodistas que él decide difundir señalándolos.
4: ¿El que me lo pasa a mí?
1: Sí.
4: Es la pareja de la presidenta. Un vecino le manda a él la foto y él me la reenvía a mí.
1: Entre tanto, el juez Peinado no cambia el paso y rechaza los recursos que pedían archivar la investigación a Begoña Gómez. Insiste en enviar a la mujer del presidente del gobierno a juicio con jurado popular por varios delitos. Detalles, Laura Herrero.
6: Sí, Peinado no acepta las peticiones de la defensa e insiste que debe ser un jurado popular el que juzgue a Begoña Gómez por presuntos delitos de tráfico de influencias, malversación de caudales públicos, corrupción en los negocios y apropiación indebida. Insiste el juez instructor de esa causa que Begoña Gómez se aprovechó de su condición de esposa de Pedro Sánchez desde antes de presidir el gobierno incluso para crear esa cátedra de la Complutense de Madrid con la ayuda de Cristina Álvarez, asesora en Moncloa, para beneficiar al empresario Juan Carlos Barrabés. De nuevo, Peinado, para justificar esta decisión, cita a Fernando VII, dice literalmente que las conductas que provienen de palacios presidenciales, como este caso, parecen más propias de regímenes absolutistas olvidados.
1: Siguen los vaivenes dialécticos de Donald Trump a cuenta de la guerra en Oriente Próximo, optimista por alcanzar un acuerdo con Irán, aunque siguen las escaramuzas en el estrecho de Hormuz. Y en las últimas horas Israel, el tercer actor, ha vuelto a atacar el Líbano. Gonzalo Barroso, ¿qué tal? Buenos días.
7: Buenos días. Ambos países acordaron un alto el fuego hace casi 3 semanas. Desde entonces Israel ha atacado prácticamente a diario el sur del Líbano y se niega también a abandonar la zona que allí ocupa durante el conflicto. Pero esta es la primera vez desde entonces que ataca Beirut, la capital libanesa, dice el primer ministro israelí Benjamin Netanyahu, que el objetivo era el responsable de unas unidades de élite de Hezbollah como respuesta a supuestos ataques previos de este grupo pro-iraní contra soldados israelíes. Mientras tanto, en paralelo, como dices, Estados Unidos e Irán siguen negociando. Dice Trump que Teherán quiere un acuerdo y que es muy posible que se alcance pronto, ya que las últimas 24 horas las conversaciones han ido muy bien. Esto no es nuevo, tampoco que lo haga entre amenazas, y que repita que la clave es que Irán no pueda

0: tener armas nucleares. Algunos medios cuentan que ahora mismo Teherán está analizando una nueva propuesta de la Casa Blanca, un memorando de un folio con 14 puntos que contemplan el fin definitivo de este conflicto y que serviría como base para conversaciones nucleares más detalladas en el futuro. El régimen iraní de momento guarda silencio, aunque estos mismos medios creen que su respuesta se podría conocer hoy mismo.
1: Gracias, Gonzalo. Y por cierto, viaja el secretario de Estado de Trump, Marco Rubio, a Roma para intentar limar asperezas con el Papa León XIV. Pero esa frágil tregua en Oriente Próximo sigue pasando factura a la economía mundial, también a la nuestra. Foncas advierte ya de un repunte de la inflación. Cristina Ganuza, cuéntanos.
2: Las medidas fiscales están conteniendo la subida de los precios, pero aún así Funcas eleva casi un punto la previsión de inflación hasta el 3,3% y advierte de que el encarecimiento de los fertilizantes va a hacer que el precio de los alimentos frescos se dispare un 7%. La inflación merma nuestra capacidad de compra, así que el consumo y la inversión moderarán su avance, pero además las exportaciones sufrirán por la debilidad de nuestros socios. Funcas rebaja así dos décimas la previsión de crecimiento para este año hasta el 2,2%, un recorte modesto porque cuentan con que el estrecho de Hormuz se reabra progresivamente a partir del mes que viene. Carlos Ocaña, director general.
3: España sigue creciendo muy por encima de lo que crece la zona euro. Esta es la buena noticia, pero la mala es que no podemos seguir indefinidamente creciendo si los países a los que vendemos y con los que comerciamos no crecen.
2: La situación empeorará si el estrecho de Hormuz no se reabre en las próximas semanas. La economía crecería un 1,8% y en los últimos trimestres del año podría estancarse.
1: La popularidad del primer ministro británico Keir Starmer estaba con mínimos y el Partido Laborista se prepara para afrontar hoy el hundimiento histórico en Inglaterra, en Escocia y en Gales. Eso al menos es lo que vaticinan las encuestas. Enviado especial a Escocia, Guillaume Bontux, ¿qué tal? Buenos días.
4: Buenos días. Unas elecciones de alto riesgo para el primer ministro Keir Starmer. Unos 11 millones de británicos votan hoy en comicios locales en Inglaterra, en elecciones parlamentarias en Gales y Escocia.
5: This is in a sense the first big electoral test.
4: La primera gran prueba para el gobierno tras las generales de 2024, nos dice la profesora de ciencias políticas Sarah Hobolt. Son como unas elecciones de medio mandato, explica, y se presentan muy complicadas para el gobierno. La popularidad de los laboristas y en especial de Starmer se ha desplomado. Los sondeos anticipan una amplia derrota de la formación del primer ministro. Van a perder el Parlamento de Gales, uno de sus bastiones, y en el de Escocia pueden acabar en mínimos históricos. En Inglaterra, el Labour podría ceder más de la mitad de los escaños que controla, en detrimento sobre todo del Reform UK, la formación populista de Nigel Farage.
6: It's going to be a disastrous election for Labour.
4: Van a ser unas elecciones desastrosas para el laborismo, anticipa la politóloga Kirsty Hughes. Podría fragilizar todavía más el liderazgo de un ya cuestionado Keir Starmer.
1: Nissan despedirá a 900 trabajadores en Europa y eso incluye a Cataluña. La compañía japonesa no descarta el cierre de sus centros en la zona franca y en el Prat, Barcelona. Climent Sabaté.
7: Nissan mantiene tres centros en Cataluña con 569 trabajadores, uno de recambios y otro de áreas flexibles en el Prat de Llobregat y un tercero técnico en la zona franca. Pese a que la dirección del fabricante japonés no ha cuantificado la afectación del ERE aquí, los sindicatos temen que sea muy alta, de la mitad de los trabajadores, y que incluya el cierre de alguno de los centros. Juan Carlos Yepes, de UGT Nissan.
8: Y bueno, la gente preocupada, la gente consultándonos, la gente todos trabajando de la mejor manera que pueden, porque al fin y al cabo nosotros no hemos bajado la actividad.
7: De confirmarse los augurios sindicales, Barcelona concentraría un tercio de los 900 despidos anunciados por Nissan en toda Europa, un 10% de la plantilla del fabricante nipón en el continente.
1: 6 y 26, 5 y 26 en Canarias. Y en la capital catalana comienza la 29ª edición del Festival de Documentales Docs Barcelona, que reunirá a un centenar de cineastas. La primera proyección está, por cierto, fuertemente ligada a la actualidad internacional. Pasa por Irán. Marta Orquín.
9: Arte y realidad se entrelazan en A Fox Under a Pink Moon, la película iraní que inaugura hoy el Docs Barcelona. Un relato en primera persona de la joven artista iraní de 16 años, Soraya Akhlaqi, que documenta sus intentos de escapar de su marido abusivo y reunirse con su madre en Austria.
10: Intenta migrar 5 veces y ella se graba durante 5 años con el móvil y le manda estas grabaciones a su tío, que es documentalista, que vive en Alemania.
9: María Culumé es la codirectora del Docs Barcelona, que esta edición pone rostros, como el de Soraya, a conflictos geopolíticos globales y explora la condición humana desde la empatía, con títulos como Réplica, sobre las relaciones afectivas con inteligencia artificial, o 80 Angry Journalists, retrato del cierre de un popular medio independiente en Hungría.
11: 324, desconocidos.
9: Piezas sobre la crisis climática, la memoria, relatos íntimos o investigaciones que utilizan la ciencia y la tecnología para cuestionar los relatos oficiales integran también este catálogo de miradas plurales para pensar en tiempos de incertidumbre.
10: Cantidad de ficción que tenemos, pero también de los medios, de Instagram, de Facebook, de TikTok y también a través de fake news, el documental nos da un espacio donde podemos ir un poco a lo real.
9: 57 producciones participan en el festival, que este año cuenta con grandes nombres como el documentalista John Wilson y Mark Cousins, premio de honor y protagonista de una retrospectiva.
1: Uy, Lucas, hoy vamos fatal de tiempo. ¿Qué tal? ¿Cómo estás?
12: Uy, y buenas otra vez. Es verdad, nos quedan apenas 2 minutos para la buena noticia.
1: Que nos atropella, la buena noticia. Hasta luego, Lucas.
12: Hasta luego, Mari Carmen, cuídate. Y vuelve luego, Elena Jiménez, buenos días.
13: Hola, muy buenas.
12: ¿Qué noticia nos traes hoy? A ver, sí, el Parque Nacional de Cabañeros en Castilla-La Mancha registra el nacimiento, sí, de una camada de lince ibérico por primera vez en su historia.
13: Eso es, este acontecimiento supone un avance en la conservación de la biodiversidad y en la recuperación de una de las especies más amenazadas del planeta, según ha dicho el organismo autónomo de Parques Nacionales. La camada está formada por 2 crías descendientes de una pareja de linces que se llaman Ubita y U2. Ubita fue capturada en septiembre de 2024, trasladada a un centro de recuperación, se puso en libertad en noviembre de 2024. El macho U2 también fue criado en un centro de Jaén porque su madre fue atropellada y luego fue liberado también en 2024. Se han conocido y han tenido esas crías.
12: Y esto también es una buena noticia, aunque es nuestra música de hoy,
13: querida. Esto también es buena noticia. Yo sé que te va a gustar Eric Clapton, que llega con su gira a España con 2 únicos conciertos. Apúntate, uno hoy en Madrid y otro en Barcelona el 10 de mayo. El compositor de canciones como Leila o Tears in Heaven, que es la que estamos escuchando, pues hacía nada menos que 20 años, más de 20 años, que no venía por nuestro país, así que ya estaba tardando. 81 años que tiene, 60 de carrera, una historia del rock y del blues.
12: Sí, señor. Pues me temo que no voy a poder ir a verle.
13: Bueno, pues nos quedamos con esta música ahora mismo y ya está, lo disfrutamos aquí.
12: Estamos intentando que venga, pero es bastante difícil. Digamos que es un vano intento.
13: Bueno, pues lo hemos traído así.
12: Gracias, Elena.
13: Adiós, hasta luego.
12: Cuídate mucho.

0: Son las 6:30, las 5:30 en Canarias.
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0: Bueno, pues en este punto ya sabe usted lo que toca. ¿A quién felicitamos? ¿Qué anota hoy el santoral? Bueno, vamos a verlo. 7 de mayo. Se celebra principalmente San Juan de Beverly, que es un obispo inglés conocido por su vida de oración y su labor pastoral. Fue obispo de Hexham y de York, fundador del monasterio... ¿Cómo se llamaba? Beverly, pues eso, ahí en el Reino Unido. El santoral católico también conmemora a San Agustín Rosselli, San Benedicto II, que fue el papa número 81 de la Iglesia Católica, Santa Domitila, hombre, Domitila, pues ya es, a lo mejor conoce usted alguno o alguna, Santa Rosa Venerini, fundadora de las Maestras Pías Venerini, y también, bueno, se me ha olvidado, Rosselli era un sacerdote italiano, fundador de la Congregación de las Hermanas de la Inmaculada, San Agustín Rosselli, y San Cenérico, Cenérico con C, un monje francés del siglo VII.
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0: La situación del crucero Ondios y su llegada prevista para este fin de semana a Canarias, en concreto a Tenerife, el domingo ha derivado, cómo no, en una bronca política entre el gobierno central y el gobierno canario. El Ejecutivo de las Islas ha denunciado falta de transparencia y desde el Ministerio de Sanidad han subrayado que lo prioritario es solucionar esta crisis. Desde esta mañana ambas partes van a empezar a mantener varias reuniones de coordinación. Ana Galarza, buenos días, Ana.
4: Sí, buenos días. El Gobierno Central y el Canario mantendrán dos reuniones diarias para seguir la situación de la crisis y preparar el dispositivo de llegada del crucero, una por la mañana y otra por la tarde. La decisión se ha acordado en un encuentro celebrado entre ambas administraciones tras elevar el tono al Ejecutivo Canario, que acusa al Gobierno Central de falta de transparencia. Alfonso Cabello, portavoz.
5: La información de la que disponemos sigue siendo escasa. Se nos ha contado en base a qué se han podido adoptar algunas decisiones, pero no se nos ha compartido la información técnica que hemos reclamado.
4: También el Gobierno de Madrid critica las formas. La comunidad va a recibir a los 14 españoles que viajan en el barco y la consejera de Sanidad Autonómica, Fátima Matute, lamenta haberse enterado por la prensa.
6: Que previa a esa rueda de prensa, el contacto de la ministra y del director general de Salud Pública que nos tendrían que haber informado han sido cero.
4: Pero la ministra de Sanidad alega que no es momento de confrontación. Mónica García.
7: No vamos a entrar en la polémica política. Creo que no toca.
4: La prioridad, en opinión de García, es gestionar la crisis. Desde Canarias, mientras piden protocolos claros.
0: Bueno, gracias, Ana. Mientras en Argentina se está intentando trazar cómo fue el viaje de las víctimas mortales para poder encontrar el foco del contagio, el origen. Los expertos creen que los viajeros fallecidos contrajeron el virus fuera del barco. El principal transmisor de esta cepa, la de los Andes, que es altamente letal, podría ser un ratón conocido como colilargo. Corresponsal de Radio y Televisión Española en Buenos Aires, Ana Jiménez. Adelante, buenos días, Ana.
8: Buenos días. El Ministerio Argentino de Salud ha confirmado que el matrimonio holandés fallecido llegó a Argentina el 27 de noviembre para recorrer en coche la Patagonia y otras ciudades durante 40 días. El 7 de enero cruzaron la frontera con Chile y siguieron ruta después a Uruguay y de vuelta a Argentina el 27 de marzo. El 1 de abril se embarcaron en el crucero de Ushuaia. 4 meses en total de viaje por distintos países que hacen casi imposible averiguar el lugar donde se produjo el contagio. Lo más seguro, dicen los expertos, es que subieron infectados al barco. La especie de ratón conocido como colilargo es el principal transmisor de esta cepa, la cepa de los Andes del antivirus, la peor y la más mortífera según los científicos. Suele vivir en zonas boscosas y húmedas y el calor inusual en esta época del otoño austral es probable que haya favorecido su proliferación. Expertos argentinos creen que en gran medida se debe al cambio climático. A las autoridades sanitarias no les consta ningún caso de antivirus en la zona de Tierra de Fuego de donde salió el barco. y descartan que haya ninguna epidemia en América del Sur.
0: Por primera vez en la historia, un papa va a intervenir en las Cortes Españolas dando un discurso en el Congreso, punto destacado de la visita de León XIV a nuestro país entre el 6 y el 12 de junio, y de la que ya conocemos todos los detalles. Hará parada en Madrid, Barcelona, Gran Canaria y Tenerife. Desde el Vaticano destacan la importancia de España al ser el destino del primer viaje de León XIV en Europa. Isabel Jiménez, buenos días, Isa.
9: Buenos días. En el apartado institucional, lo más destacado es la intervención de León XIV en el Congreso, la primera de un papa en el hemiciclo. Luis Argüello, presidente de la Conferencia Episcopal.
10: Las Cortes Generales, la soberanía nacional, ¿no?, precisa reflexionar sobre lo que significa una referencia ética y espiritual a la hora de la seguramente necesaria regeneración de nuestra vida democrática.
9: También habrá encuentro con los reyes y el presidente del gobierno. Además, se quiere dar relevancia a la labor social de la Iglesia con la visita a una cárcel en Barcelona, a lugares de asistencia y acogida a migrantes en Canarias y un centro de Cáritas en la capital. José Cobo es arzobispo de Madrid y cardenal.
11: El mundo de la fragilidad, el mundo de las víctimas y el mundo de los heridos. Esa es la puerta de entrada. Y esa va a ser la puerta de entrada de sus discursos. Y va a ser la puerta de entrada y el lugar de mira de absolutamente todo.
9: Están previstos encuentros con la comunidad diocesana, con la sociedad civil y con jóvenes. En lo puramente litúrgico destaca la procesión y misa del Corpus en Madrid, la misa en la Sagrada Familia y el rezo del Rosario en Montserrat. También oficio desde el puerto de Tenerife para la despedida.
0: Las movilizaciones de las educadoras infantiles en Madrid alcanzan ya a todo el país. De hecho, hoy más de 60.000 profesionales de unas 11.000 escuelas de 0 a 3 años están llamados a una huelga nacional. La cuestión no es menor, porque muchos de estos trabajadores, casi todos trabajadores, cobran unos 40 euros al día. Ainhoa Caballero, buenos días.
12: Buenos días. 40 horas semanales al cuidado de 8 bebés y la mayoría cobra el salario mínimo. Las educadoras infantiles de todo el país paran hoy para pedir mejoras laborales. Teresa Esparvé, Comisiones Obreras.
13: ¿Cómo puede ser que con bebés, ¿no?, con niños y niñas de 0 a 1 año, muchas veces durante el día solo hay una trabajadora? Cualquier cosa que necesite una persona adulta no puede estar sola. Muchas familias ya están denunciando que el alumnado con necesidades educativas especiales tenga derecho a ir a las escuelas y, por lo tanto, tenga derecho a tener un apoyo. Esto no se está dando.
12: Desde la Plataforma de Escuelas Infantiles defienden que estos centros no son guarderías ni lugares donde dejar a los niños para poder conciliar. Denuncian, además, que cada comunidad tiene sus propios centros. Algunos dependen de la administración autonómica y otras de la municipal. Y cada centro, además, tiene su propio modelo. Rosa Marín.
14: No existe ni un marco normativo que nos regule a nivel estatal. Es un ciclo que tiene hasta 10 modelos de gestión diferentes donde se generan todas estas desigualdades, segregación, ¿no?, y atención muy diferente.
12: El Ministerio de Educación se ha abierto a blindar por ley una reducción del número de bebés por aulas. Lo anunció hace unas semanas durante la huelga de las trabajadoras de Madrid.
0: Vamos a Extremadura. El cierre de la central nuclear de Almaraz en Cáceres sigue siendo objeto de debate. Más ahora cuando el Parlamento Europeo acaba de pedir al gobierno que reconsidere su decisión y alargue su vida útil. La Comisión de Peticiones de la Eurocámara reclama que cualquier decisión se base en una evaluación rigurosa que tenga en cuenta sus implicaciones económicas, sociales y energéticas. Miguel Verísimo.
15: La central nuclear de Almaraz es la primera industria de Extremadura y produce el 7% de la demanda eléctrica anual de toda España. El informe defiende que aporta estabilidad a la red energética, impulsa la industria y evita la despoblación. Mismos argumentos que defiende Francisco Sánchez, presidente de la plataforma Sí a Almaraz.
16: Mantenerla operativa es apostar por un sistema eléctrico mucho más seguro, por una industria más competitiva y por una España que no renuncia a su papel en el proyecto energético.
15: Sin embargo, los ecologistas se muestran contrarios tanto a la nuclear como al informe de Europa. Julio César Pintos, de Ecologistas en Acción, y José María Mazón, de Adenex.
17: Mantener Almaraz significaría seguir ocupando capacidad de evacuación que necesitan las renovables.
18: Para nosotros ha sido una pura propaganda, pues instigada por la Asociación de Alcaldes de la zona.
15: Se estima que Almaraz genera unos 4.000 empleos entre directos e indirectos en Extremadura.
0: Ayer mismo nos lo contaba Sara Calvo aquí en el programa. Teníamos noticia de un anuncio en el portal Idealista Inmobiliario sobre un piso en nuda propiedad que hacía públicos detalles infames, por no decirlo, sobre la salud de sus dueños. Una pareja de personas de cierta edad afectados de varias dolencias. Bueno, pues el anuncio sigue dando que hablar. La ministra Isabel Rodríguez, ministra de Vivienda, ha pedido explicaciones a la plataforma, a Idealista, que en principio legalmente no es responsable de los contenidos. Blanca Pascual, cuéntanos.
19: La ministra de Vivienda, Isabel Rodríguez, quiere que Idealista le explique sus criterios y mecanismos de supervisión en los anuncios que realiza la plataforma al hilo de la venta de una vivienda en nuda propiedad que detallaba el delicado estado de salud de sus propietarios. Un ejemplo para ser rechazado por la sociedad, dice, porque es inmoral, y le pide responsabilidad a la plataforma.
20: También en la responsabilidad corporativa de esta entidad se haga cargo de publicar solo aquellas viviendas que son viviendas. Y a dejar de tener estas prácticas indignas, inmorales y que no acompañan a la ética de la sociedad española.
19: Idealista afirma que opera como plataforma de alojamiento de contenidos en el marco del Reglamento Europeo de Servicios Digitales, quedando eximida de responsabilidad respecto a los contenidos publicados por terceros de los que no tiene conocimiento efectivo. La nuda propiedad es una práctica minoritaria en España, pero muy atractiva para los inversores que adquieren una vivienda muy por debajo de su precio de mercado, entre un 50 y 80%, dependiendo de la esperanza de vida de los usufructuarios. Según el registro de la propiedad, en 2024 se realizaron 1.800 operaciones de este tipo.
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0: De los sonidos balcánicos al rock extremeño, afrobeat, cumbia o electrónica. Cáceres vuelve a convertirse en escaparate de las músicas del mundo en la edición número 33 del Festival WOMA. Desde hoy, más de una veintena de grupos se da cita en las tres plazas de la ciudad. Volvemos a Extremadura, ahora ahí centrados en este festival en Cáceres. Francisco Bonilla, adelante.
21: Arranca el Festival WOMA hoy con tres conciertos, todos en la Plaza Mayor de Cáceres. El primero a las 8:45 de la tarde abre la banda extremeña Agarulla. A las 9 de la noche el brasileño Zé Ibarra y un poco más tarde

0: También tenemos a 47 Soul, que está a caballo entre Palestina y Jordania, un trío que canta por y para las injusticias sociales.
1: Es Chema Fernández, director de WOMAD, por delante 3 días de conciertos con un claro cabeza de cartel, el egipcio Seun Kuti.

0: Además de música, en Guomas Cáceres también hay talleres, cine, pasacalles y mercado global.
1: ...6:43, 5:43 en Canarias. Las mañanas, al deporte ahora. Juan Martín, buenos días.
2: Buenas de nuevo, Juanra.
1: Bayern y PSG... ¿Cómo es? ¿PSG o cómo es?
2: Como tú quieras.
1: PSG, va.
2: Paris Saint-Germain.
1: El Paris Saint-Germain empata a uno, por lo que el conjunto francés accede por segundo año consecutivo a la final de la Liga de Campeones.
2: Gracias también al 5-4 de la ida. Nuestros vecinos adelantaron el marcador muy rápido a los dos minutos de partido con Dembélé, y Kane colocaba el empate a uno definitivo en el 93, que no empañó el buen encuentro de Luis Enrique, que analizaba así en Movistar.
3: Creo que hoy hemos dado un paso más en lo que es plantear un partido. No estamos muy acostumbrados a defender, pero hemos defendido como los ángeles y creo que realmente hemos merecido pasar.
2: Un partido bastante más relajado, sobre todo en cuanto a anotación y también en cuanto a ritmo respecto al de la ida. Arsenal-PSG, final de la Champions el sábado 30 de mayo, y quien quiere acceder esta noche a la de la Conference es el Rayo Vallecano, que visita al Racing de Estrasburgo con un gol de renta gracias al partido de la ida. Enviado especial de Radio Nacional de España, Lucas García, buenos días.
4: ¿Qué tal? Muy buenas. El que es un escenario inédito para el Rayo Vallecano, es decir, estar a tan solo 90 minutos de disputar la que sería su primera final continental de toda su historia, en el encuentro que se va a jugar esta noche en el Estadio de la Menier en Estrasburgo, un gran escenario con más de 30.000 espectadores de capacidad. 1.600 de ellos serán aficionados del Rayo Vallecano, que no se quieren perder este sueño europeo del conjunto que dirige Íñigo Pérez. Un Íñigo Pérez, el entrenador rayista, que tendrá la baja de Luis Felipe. Veremos cómo llega Álvaro García. No se ejercitó en el día de ayer el futbolista del Rayo Vallecano, así que es gran duda. El Rayo, recordamos, el conjunto madrileño que defiende el 1-0 logrado en la ida en el Estadio de Vallecas. El encuentro a las 9 de la noche, Estrasburgo-Rayo Vallecano.
2: Gracias, Lucas. Así prevé que influya el ambiente de esta noche el técnico del Rayo, Íñigo Pérez.
5: Creo que es una motivación extra para saber que la complejidad del partido de mañana y el premio que se puede obtener es el mayor.
2: Y lo vamos a contar desde las 9 de la noche, hora peninsular, aquí en Radio Nacional, en Tablero Deportivo. En el Real Madrid, nuevo rifirrafe en el vestuario del conjunto blanco, en este caso con Valverde y Tchouaméni. No están las cosas ni pasan las aguas calmadas por el vestuario del conjunto blanco. Que termine la temporada y luego ya se verá también qué acontece. En la segunda división, el máximo accionista de la Andorra, Gerard Piqué, inhabilitado 2 meses, sancionado con 6 partidos por amenazar al colegiado, al árbitro, en el encuentro de su equipo, el Andorra, contra el Albacete. Esa misma sanción también para Jaume Nogués, director deportivo, y 4 meses para Ferran Vilaseca, presidente del Andorra. El delegado, Cristian Lanzarote, 3 partidos de sanción, y también ha habido castigo para 4 personas más del cuerpo técnico. También se va a clausurar la zona de palco y zona VIP del estadio donde juega en casa sus partidos el conjunto andorrano. Y en la Euroliga de baloncesto, además de una multa, en la Euroliga de baloncesto, Valencia Basket gana en Grecia Panathinaikos por 87-91. Los naranjas llegaron a ir ganando por 19 y consiguen forzar el cuarto partido mañana en el infierno griego. Los dos entrenadores terminaron expulsados después de que Ataman recriminara a los árbitros que revisaran jugadas sin usar la licencia de ese videoarbitraje, de ese instant replay, el challenge que tiene. Eso se lo precisaba allí a pie de pista al técnico de Valencia Basket, Pedro Martínez, al cual se le enfrentó. Pedro Martínez no se ame dentro. Su segundo técnico, Xavi Albert, en sala de prensa.
6: Preveíamos que podía suceder otra vez este cambio de guión y que no íbamos a dejar que esto sucediera con los anteriores partidos. Por lo tanto, creo que ha escalado más allá de donde se podía esperar, ¿no? Con la descalificación de los dos entrenadores.
2: Esta noche, Japón-Real Madrid en su 4 partido. El Barça, que va a jugar la final a 4 de la Liga de Campeones de balonmano. Y en el Masters de Roma, eliminados Carreño, Munar y Bouzas. Hoy pendientes de Mérida, Bautista, Llamas y Buxa.
1: Gracias, Juan.
2: Hasta luego.
1: Y es momento para repasar la prensa nacional. Cristina Cerdeira, buenos días.
7: ¿Qué tal? Buenos días.
1: Un día más sigue ocupando cabeceras el brote de antivirus en el crucero Ondius, que tiene previsto llegar a Tenerife el fin de semana, el domingo en concreto.
7: Tratan de explicar hoy los medios cómo se pudo extender el virus por el crucero, también cómo será el protocolo de llegada del Ondius a Canarias y el traslado de los pasajeros, y también cómo se contiene un brote de antivirus en un barco. Ante una crisis así, leemos en el diario.es, las primeras medidas suelen ser el aislamiento y la cuarentena, pero un barco funciona como un ecosistema cerrado y aplicar estas medidas es un reto. Aquí el mayor desafío es la ventilación. Como el antivirus se transmite por partículas suspendidas en el aire, es vital asegurarse de que los sistemas de climatización y ventilación de las zonas de aislamiento y zonas de riesgo no recirculen el aire hacia las zonas seguras. El otro quebradero de cabeza, leemos, la gestión de residuos y suministros. Y destacan también en los periódicos que la Organización Mundial de la Salud sigue el rastro de 23 pasajeros que dejaron el barco en la isla de Santa Elena el pasado 22 de abril, 11 días después del primer fallecimiento a bordo por el brote. Pasajeros que desembarcaron y volaron a otros destinos sin control.
1: El crucero, como decimos, va a llegar finalmente a Canarias. Así se lo pidió formalmente la Organización Mundial de la Salud a España. Pero esto no ha gustado al presidente canario, Fernando Clavijo, que le ha reprochado también a la ministra de Sanidad lo que él considera falta de comunicación. El Ejecutivo insiste en que informó a Canarias en tiempo real. Choque institucional que tiene también su lectura en la prensa.
7: Señala el diario El Mundo en uno de sus editoriales que nuestro país está perfectamente preparado para asumir esta responsabilidad, pero es imprescindible, recalca este medio, que el proceso transcurra con la máxima transparencia, lealtad y coordinación entre todas las administraciones involucradas. Para ABC, la queja del presidente canario por ser marginado de la toma de decisiones pone de manifiesto la falta de lealtad del Ejecutivo hacia las comunidades autónomas, y el diario El País también en su editorial apunta que nuestro país cuenta con las mejores condiciones para asumir la crisis sanitaria. El Ministerio de Sanidad señala acertó al asumir su papel.
1: Ha quedado visto para sentencia el juicio por el caso Mascarillas. Ayer Ábalos y Coldo utilizaron su turno de última palabra. También escuchamos al fiscal Luzón explicar por qué mantiene su petición de penas. Y de eso hablan también los medios.
7: Destaca el diario El Mundo que el informe final del fiscal jefe anticorrupción ha elevado la vista oral por encima del caso concreto de las mascarillas. Luzón denunció con claridad que la corrupción política está carcomiendo nuestro sistema democrático. Por eso, dice este medio, su intervención posee una dimensión cívica y política ante la que nadie puede taparse los ojos. Destacan Carmen Lucas Torres y Nati Villanueva en ABC que Luzón obedeció la orden de la fiscal general del Estado y mantuvo la petición de 7 años de prisión para el comisionista Víctor de Aldama, pero al mismo tiempo le recordó Luzón al tribunal que es posible rebajarle la pena con una atenuante muy cualificada. Sobre esto, opina José María Brunet en El País sobre los límites de la generosidad por los corruptos. Quedó claro, escribe, que para anticorrupción la confesión del corruptor merece premio, aunque no consta que Aldama esté arrepentido de cosa alguna. Ahora bien, puede darse el caso de que ni siquiera cumpla pena de prisión. Y se pregunta Brunet, ante el grave crimen que supone la corrupción que está carcomiendo nuestro sistema, ¿ayudaría esto al bien de la justicia? Y en El Confidencial leemos que el Supremo no quiere alargar la agonía aplazando la resolución, busca sentenciar a José Luis Ábalos, Coldo García y Víctor de Aldama lo antes posible y por unanimidad, y por eso, según indican fuentes jurídicas a este medio, las deliberaciones arrancarán de forma inmediata.
1: Y leemos también en el diario El Mundo que Junts quiere una prioridad nacional, claro, sí, a la catalana.
7: Según la información a la que ha tenido acceso este periódico, los de Puigdemont están diseñando un plan migratorio propio que encarece el acceso a derechos como la vivienda pública, porque para acceder a ellos los potenciales beneficiarios necesitarían demostrar más integración, más arraigo, conceptos que nos suenan porque son los mismos que han utilizado PP y Vox para su prioridad nacional, incluida en los pactos de gobierno en Extremadura o Aragón.
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1: Y después de que Cristina Cerdeira nos resumiera lo fundamental de la prensa de esta mañana, nos vamos con Gonzalo Barroso a la del Mundo. Hola, buenos días.
9: Hola, buenos días.
1: Empezamos de nuevo en Oriente Próximo por las últimas palabras de Donald Trump sobre Irán. Entre las amenazas habituales insisten que el conflicto está a punto de terminar y que es muy posible que lleguen a un acuerdo.
9: Según Axios, la Casa Blanca espera la respuesta de Irán, un memorando de una página con 14 puntos para acabar con la guerra y establecer un marco para negociaciones nucleares más detalladas. Trump, dice este medio, es optimista, pero otros en la Casa Blanca son más estrictos. escépticos. La respuesta de Irán, apunta la CNN, se podría conocer hoy mismo. Y Al Jazeera sostiene que Trump espera anunciar un acuerdo antes de que finalice su viaje a China la semana que viene. En la NBC lo que leemos es que la decisión de Trump de pausar su operación para reabrir el estrecho de Hormuz se produjo después de que Arabia Saudí, que es un aliado clave, suspendiera la capacidad del ejército de Estados Unidos para utilizar sus bases y espacio aéreo para llevar a cabo este plan. Y acabamos con el Washington Post. Titula que imágenes por satélite confirman que los objetivos de Estados Unidos atacados por Irán en el Golfo son muchos más de los admitidos.
1: La guerra en Irán y el rechazo a este conflicto del Papa ha provocado estas últimas semanas duras críticas de Trump hacia León XIV, aquí lo hemos escuchado, y en ese contexto, hoy llega al Vaticano el secretario de Estado estadounidense Marco Rubio.
9: Dice político que viaja con dos misiones delicadas, contener una disputa pública con el Vaticano y rebajar las tensiones con la primera ministra italiana Giorgia Meloni en materia de defensa y comercio. Con Meloni llega con ventaja, leemos, pero el Vaticano es otro asunto. Sobre esto, La Stampa cree que esta visita es el primer paso hacia un acercamiento y subraya que Rubio es católico y que el viaje se produce cuando Trump está cayendo en picado en las encuestas por sus ataques contra el Papa. León XIV, leemos, no renuncia a su apuesta por la paz y el desarme, pero ofrece a la Casa Blanca una estrategia de salida ante esta crisis. Y La República titula que Rubio se somete a una prueba de diplomacia para limar asperezas con el Papa y reorientar la relación con el gobierno Meloni.
1: Y hemos escuchado antes a Donald Trump, que vuelve a hacerle las cosas fáciles a su secretario de Estado, volviendo en su última comparecencia pública a criticar al Papa. En fin, también en los medios el crucero Ondius, donde se ha detectado el brote de antivirus.
9: Euronews detalla el protocolo que se va a aplicar una vez el crucero llegue a Canarias, que incluye circuitos sanitarios y de transporte específicos, evitando el contacto con la población local y garantizando, leemos, la seguridad del personal sanitario. Y la CNN explica que en la mayoría de los casos los antivirus provocan una infección sin salida, es decir, una persona se infecta pero no transmite el virus. Sin embargo, este virus de los Andes es una excepción, dice este medio, puede transmitirse entre personas, lo que le confiere el potencial de provocar brotes. Si bien la OMS afirma que la amenaza de este brote es baja, ha clasificado a los antivirus como patógenos emergentes de alta prioridad con un gran potencial para provocar emergencias de salud pública internacionales.
1: Los medios británicos se centran en unas elecciones municipales y autonómicas en el Reino, en Inglaterra, en concreto Escocia y Gales, en el Reino Unido, en las que el primer ministro Starmer se puede jugar su futuro.
9: The Guardian dice que el Partido Laborista afronta un desplome sin precedentes y que ante este panorama Starmer hace un último intento por convencer a unos votantes que se inclinan entre los verdes y la extrema derecha de Reform UK. El Telegraph augura un colapso del sistema bipartidista. Estas elecciones, leemos, verán cómo el país se juega el todo por el todo entre Reform UK y los verdes. Habla de unos comicios que van a cambiar el panorama político de la noche a la mañana y que podrían desencadenar un desafío inmediato al mandato de Starmer.
1: Y acabamos con una nota más, la muerte de Ted Turner, el fundador de la CNN, pionero de los canales de noticias de 24 horas, a los 87 años.
9: Sí, dice la CNN, su televisión, que revolucionó los informativos, pero que era más que un magnate mediático, fue propietario de los Atlanta Braves, el equipo de béisbol, un reconocido regatista internacional y un activista que luchó por la eliminación de las armas nucleares. Fue, sin embargo, su audaz visión de ofrecer noticias de todo el mundo en tiempo real, a todas horas, lo que realmente le hizo famoso. Decía que la CNN era el mayor logro de su vida.
1: Gracias, Gonzalo.
9: Hasta luego.
1: Y jueves 7 de mayo vamos a ver algunas de las cosas que ocurrieron en la historia un día como hoy con Aisa Sánchez. Buenos días, Aisa.
10: Buenos días.
1: Arrancamos con la investigación del caso Watergate, que le valió al Washington Post el premio Pulitzer tal día como hoy en 1973.
10: Todo empezó menos de un año antes. En junio del 72, 5 hombres fueron detenidos de madrugada dentro de la sede del Partido Demócrata, en el edificio Watergate. Su misión era instalar micrófonos y cámaras para realizar escuchas. Un robo de tercera, como lo llegó a calificar Nixon, que se convirtió en el mayor escándalo político de la época. Fue destapado por los periodistas Carl Bernstein y Bob Woodward.
11: Para Bob Woodward, el caso Watergate se abrió el 18 de junio cuando se descubre que uno de los 5 hombres detenidos en el cuartel general demócrata es el jefe de seguridad del comité para la reelección de Nixon. Así, dice Woodward, nos dimos cuenta de que estábamos ante un tema importante y el periódico nos permitió trabajar en él y solo en él.
10: Fueron tirándole del hilo, siguiendo el rastro del dinero, como le recomendó el entonces número 2 del FBI, Mark Felt, y el Pulitzer llegó un año después. A pesar de ganar de nuevo las elecciones, Nixon acabaría dimitiendo, recordamos, unos años después, acorralado por las grabaciones de la Casa Blanca y el encubrimiento del caso.
1: Nos detenemos ahora en 1946 en una pequeña empresa que cambiaría la electrónica de consumo. La multinacional Sony nació un 7 de mayo.
10: Fundada por Masaru Ibuka y Akio Morita, nació con el nombre de Tokyo Tsushin Kogyo, una pequeña corporación de ingeniería de telecomunicaciones de Tokio formada por 20 empleados que se convertiría oficialmente en Sony en el 58, más corto y más fácil de pronunciar fuera de Japón. Entre los hitos de la compañía, la radio de transistores, el Walkman o los televisores Trinitron.
12: Este es el nuevo Trinitron Sony de 20 pulgadas. Tiene ángulo recto.
13: Y el mío también.
14: Y el mío.
15: Y el mío.
12: Con líneas negras para mayor contraste.
10: Y el mío. Sus mayores negocios fue, sin embargo, el de los videojuegos. Solo la PlayStation Network superó los 132 millones de usuarios activos mensuales en diciembre de 2025.
1: Y el 7 de mayo de 1980, un consejo de guerra condenaba al teniente coronel Tejero y al capitán Zaedín Estrillas por la Operación Galaxia.
10: Sí, todos conocíamos este momento.
16: ¡Quieto todo el mundo!
10: 9 meses antes, Tejero ya habría sido condenado por otro plan golpista contra el gobierno de Adolfo Suárez, trazado en el 78 en la cafetería Galaxia en Madrid. El objetivo era ocupar la Moncloa y secuestrar al Ejecutivo. Se pronunciaba sobre ello el diputado socialista Enrique Mújica en Televisión Española.
17: Esas conspiraciones, propósitos e intentonas no pasaron a más, fue precisamente porque los que lo encabezaban no tenían el prestigio o la fuerza suficiente, y porque la inmensa mayoría de las Fuerzas Armadas no siguieron a estos hombres en sus propósitos descabellados.
10: Bueno, las penas fueron muy leves. Tejero fue condenado a 7 meses de prisión y Nestillas a 6 meses y 1 día. En menos de un año protagonizaría el asalto al Congreso del 23F.
1: Y terminamos en 2016. El 7 de mayo fueron liberados los periodistas Antonio Pampliega, José Manuel López y Ángel Sastre, secuestrados en Siria durante casi 10 meses.
10: Habrían entrado enseguida desde el sur de Turquía para trabajar en Alepo, una de las zonas más castigadas de la guerra. 2 días después se perdió la comunicación. Fueron 11 días de cautiverio antes de ser trasladados a Turquía y aterrizar en Torrejón de Ardoz. David Rubio hacía de portavoz.
18: Bien, bien, se encuentra bien. Tanto José Manuel como Antonio Pampliega y Ángel Sastre se encuentran bien, en buen estado de salud y muy contentos por estar ya con su familia recuperando el tiempo perdido.
10: Bueno, pues efeméride que nos recuerda, salvando todas las distancias, a pues esos activistas retenidos actualmente por Israel que cumplen una semana, de hecho, sin poder salir del país.
1: Gracias, Aisa.
10: Gracias, hasta luego.
1: Son las 7, las 6 en Canarias.
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1: ¿Qué tal? Muy buenos días. De jueves 7 de mayo. El buque de lujo con el Antivirus navega ya hacia Tenerife, donde llegará el domingo. El gobierno central y el canario parece que empiezan a coordinarse, van a mantener reuniones al menos 2 al día a partir de este jueves, y mientras se prepara el traslado de los españoles que van en el barco 14 al Hospital Gómez Ulla de Madrid, y se coordina también el de los extranjeros a sus respectivos países cuando lleguen a tierra en las Islas Canarias. Mientras, en el barco...
19: Hola a todos. Gracias por todos los mensajes y el cariño. Los he recibido y los agradezco mucho. Se están siguiendo las medidas y protocolos indicados para cuidar de la salud y el bienestar de todos a bordo. Yo me encuentro bien y los pacientes han sido evacuados. El ambiente en el barco sigue siendo positivo y estamos cuidándonos unos a otros.
1: Es la oceanógrafa valenciana Aitana Forcén que lo está contando en redes sociales. Desde luego, ya le aseguro, amiga, amigo oyente, que conectar con el barco es un objetivo que tenemos pendiente a lo largo de la mañana en este programa, bueno, como todos los medios de comunicación, pero el compromiso lo renuevo con usted hasta ahora. Mientras, se conoce hoy que hay 23 personas que viajaban en el barco y a estas alturas están fuera de la mira de las autoridades sanitarias porque desembarcaron en la isla de Santa Elena. Entre ellos podría estar el caso que se ha conocido, que se conoció ayer en Suiza. El virus, lo sabemos hoy también, es una variante singular, la cepa de este antivirus, la cepa de los Andes, que se transmite entre humanos. Es la única que lo hace y esta es la novedad en este caso. Por lo demás, en un día como hoy, 7 de mayo, podemos tener novedades en la guerra Oriente Próximo. Quizá no, ¿eh? Algunos medios internacionales especulan que quizá en la próxima semana, cuando Donald Trump esté de viaje en China, que pueda anunciarlo hasta allí incluso. Pero es posible que realmente en esta ocasión el final de la guerra sí esté cerca. Esta pasada noche Israel bombardeaba Beirut, la capital iraní, pero Donald Trump sigue insistiendo en que tiene datos que permiten apuntar que la guerra, el final de la guerra está próxima. Vuelve con sus mensajes de inminencia, porque dice que en las últimas 24 horas, los avances, se han producido avances en conversaciones que nadie sabe en qué términos se producen, con quién, imaginamos que con la mediación de los países del Golfo. Es como Pedro y el Lobo, pero en algún momento habremos de creerle. Dice que Irán quiere llegar a un acuerdo, que han tenido conversaciones muy interesantes en las últimas 24 horas y que pueden estar muy cerca del final de la guerra. Ya digo, algunos medios, como Al Jazeera, por ejemplo, sostienen que Trump espera anunciar un acuerdo antes de que finalice su viaje a China la semana que viene. 7 de la mañana, 3 minutos, 6-3 en Canarias. Miramos ahora el tiempo con la mirada de Jacob Petrus. Buenos días, Jacob.
13: Buenos días. Habrá que estar muy pendientes del cielo durante los próximos días en España. Atención, porque hoy jueves se reactivan las tormentas y a partir de mañana llegará una borrasca por el Atlántico que remojará buena parte de España durante el fin de semana, con lluvias muy abundantes al oeste del sistema central. Pero hoy, de momento, destacamos las tormentas. Van a aparecer en amplísimas zonas de la mitad norte y de la mitad este de nuestro país. Hay muchas áreas en aviso amarillo porque esos núcleos tormentosos van a dejar fuertes rachas de viento, granizadas e intensidades de lluvia muy significativas, con cantidades que podrían rebasar los 15-20 litros en tan solo una hora, pero especialmente hoy preocupa el sur de Valencia y norte de Alicante. Aquí hay avisos naranjas, podrían rebasarse los 30 litros en tan solo una hora, con tormentas que también serán fuertes al oeste de las Islas Baleares. La tranquilidad será algo más notable en Extremadura y en Andalucía Occidental, son zonas que quedan más al margen de esta inestabilidad. También las Islas Canarias, aquí con precipitaciones débiles en las Islas de Mayor relieve y un poquito más persistentes en la isla de La Palma. Y en cuanto a las temperaturas, hoy subirán en el norte peninsular, pero bajarán en el sur, en el sureste y de nuevo sobre todo en las Islas Canarias.
1: Y estamos de cumpleaños de un grande, ¿no, Jacob?
13: Es muy difícil que te lo encuentres, Juanra, pero si por las casualidades de la vida mañana coincidieras con David Attenborough, el mítico naturalista británico, tendrías que felicitarle y hacerle reverencias. Este 8 de mayo, Sir David Attenborough cumple 100 años y muchos de ellos dedicados a divulgar, a sensibilizar y a documentar qué le ocurre a nuestra naturaleza, con esos documentales que hemos visto tantas veces en la 2, a la hora de la siesta, y que han visto muy probablemente cientos de millones de personas. Es una de las personalidades más populares del Reino Unido y, sobre todo, como naturalista, debería estar en la misma categoría que los míticos, las míticas Jane Goodall, Diane Fossey y Jacques Cousteau.
1: Bueno, vamos a ver cómo se circula a esta hora por las carreteras españolas. Darío Carnicero, de Dirección General de Tráfico, buenos días.
14: ¿Qué tal? Buenos días. A esta hora se complican los principales accesos a Madrid por la A1 en San Sebastián de los Reyes, en la A2 en Torrejón de Ardoz, por la A4 en Pinto y Butarque, en la A42 en Getafe y en la A6 en Majadahonda. Tráfico en aumento además en el acceso a Barcelona por la A2 y B23 en San Feliu de Llobregat, en la C32 en Viladecans, complicada también la entrada por la C33 en Montcada y Reixac, y tráfico denso en la AP7 a la altura de Ripollet en ambas direcciones. Circulación en aumento además en el acceso a Valencia por la CV35 en Vetera. Se complica la circulación en Murcia, en la A7 en Lorca en sentido Almería, y en Andalucía encontrarán retenciones en el acceso a Sevilla por la A49 a la altura de Topares y en la entrada a Málaga por la A7 a la altura de Benagalbón.
1: Ya hay más noticias. Lara Hermoso, buenos días.
15: Hola, buenos días.
1: Alfonso Fernández Mañueco se ha propuesto hoy como candidato a la presidencia de Castilla y León.
15: Lo hará el presidente de las Cortes tras finalizar la preceptiva ronda de consultas con los grupos parlamentarios, y lo hace sobre la bocina porque expira el plazo hoy mismo. Aunque Vox ya advierte que será difícil cerrar un acuerdo de gobierno con el PP antes de las elecciones andaluzas del 17 de mayo. Carlos Pollán.
16: ¿Con los ritmos que llevan, usted ve factible cerrarlo la semana que viene o no?
20: Lo veo difícil.
1: Más de 60.000 educadoras de 0 a 3 años están convocados hoy a un paro general en toda España.
15: Educadoras de unas 11.000 escuelas públicas y privadas llamadas a la huelga para pedir mejores condiciones laborales y salariales y sobre todo una ley estatal que baje el número de bebés y niños en las aulas. Denuncian que cobran salarios mínimos trabajando 40 horas semanales y atendiendo hasta a 8 bebés en clase. Convocan la Plataforma Estatal de Escuelas Infantiles, CGT, UGT y Comisiones Obreras. Teresa Esparder, portavoz de este último sindicato.
20: ¿Cómo puede ser que con bebés, ¿no?, con niños y niñas de 0 a 1 año, muchas veces durante el día solo hay una trabajadora, cualquier cosa que necesite una persona adulta no puede estar sola? Muchas familias ya están denunciando que el alumnado con necesidades educativas especiales tenga derecho a ir a las escuelas y, por lo tanto, tenga derecho a tener un apoyo.
1: La relatora de Naciones Unidas para los Territorios Palestinos Ocupados agradece el apoyo del gobierno español.
15: Todo después de que Pedro Sánchez haya pedido a la Comisión Europea que no tengan efecto en la Unión Europea las sanciones impuestas por Estados Unidos contra Francesc Albanese y los jueces y fiscales de la Corte Penal Internacional. Gesto que se producía coincidiendo con la visita a Madrid de la relatora de la ONU para los territorios palestinos ocupados. Presenta Albanese el documental Las Naciones Desunidas y ese agradecimiento de Albanese al Ejecutivo español lo hacía frente a un símbolo de las atrocidades de la guerra, el Guernica de Picasso.
21: Y agradezco también la solidaridad de otros miembros del gobierno que me están soportando.
1: Tras una jornada de confusión y de rifirrafes entre el gobierno central y el canario, finalmente el crucero Ondius, con más de 140 personas a bordo, llegará este fin de semana al puerto de Tenerife. Allí se evaluará a cada uno de los viajeros y la tripulación, y si continúan sin tener síntomas, serán trasladados a sus países de origen. A los 14 españoles se les dará la posibilidad de realizar, si quieren, una cuarentena voluntaria en el Hospital Militar Gómez Ulla de Madrid. Nacho Monraval, buenos días.
22: Buenos días. El barco llegará el domingo a Tenerife. Allí desembarcarán los pasajeros, se les examinará y, si son asintomáticos, viajarán a sus países de origen. Mónica García, ministra de Sanidad.
23: Salvo que la condición médica lo impida, todos los pasajeros extranjeros serán repatriados a través de un mecanismo europeo de protección civil.
22: A los 14 españoles se les dará la posibilidad, si quieren, de guardar cuarentena en el Hospital Militar Gómez Ulla. Margarita Robles, ministra de Defensa.
24: Una vez que lleguen aquí a España, y siempre que voluntariamente quieran, porque las personas, las medidas que se toman son medidas que quieren ser voluntariamente, irán al Hospital Gómez Ulla, el Hospital Militar de la Defensa. Está ya todo preparado.
22: Los ciudadanos de la Unión Europea serán repatriados en aviones de sus respectivos países. De no poder, se haría cargo la comisión. La repatriación de los extracomunitarios se perfilará hoy en una reunión con el Ministerio de Exteriores. Con lo que respecta a los 3 pasajeros sospechosos de estar infectados, ya no están en el crucero. Uno ya ha aterrizado en Ámsterdam, los otros 2 que iban en otro vuelo pararon a repostar en Gran Canaria. Ahí se notificó un problema con la respiración asistida de uno de los pacientes, con lo que se ha requerido de otro avión para seguir su trayecto a uno de los pacientes, con lo que se ha requerido de otro avión para seguir su trayecto hasta los Países Bajos. Desde el gobierno insisten en pedir calma. Todo este proceso, recalcan, no supone ningún peligro para la población.
1: Tras 14 sesiones en las que han testificado más de 70 personas, el juicio por el caso Mascarillas ha quedado este miércoles, quedó ayer miércoles, visto para sentencia. La Fiscalía da por probada la trama criminal conformada, según su criterio, por los 3 acusados, con José Luis Ábalos en la cúspide. Mientras, en sus alegatos finales, las defensas del exministro y de Koldo García han mantenido que la compra de mascarillas se hizo conforme a la ley y han reprochado la falta de pruebas contra ellos. Tanto Ábalos como el que fuera su asesor quisieron hacer uso de su turno de última palabra para lanzar un duro alegato contra la instrucción judicial y contra lo que consideran un juicio político paralelo. Malfaro.
25: Sí, final del primer juicio de las mascarillas, que ha terminado con los alegatos de Ábalos y Koldo García. El tercer acusado, el comisionista Víctor de Aldama, ha declinado usar el turno de última palabra. El exministro ha hablado de juicio orquestado, de causa general contra él, y ha negado el cobro de comisiones ni haber recibido ningún dinero.
26: A mí se me dice, sin ninguna evidencia, que participo del cobro de 10.000 euros mensuales. 10.000 euros, qué barato que son.
25: Koldo García ha hablado del daño que le han hecho y ha defendido que él siempre ha intentado ayudar, niega haber recibido dinero y ha arremetido contra Aldama. También ha sembrado la duda con el PP. Afirma que el abogado del partido trató de llegar a un acuerdo con él.
26: A mí también me ofreció el abogado del Partido Popular que colaborara. Claro, mintiendo y engañando a todos los españoles.
25: Fuentes de la acusación que ejerce el PP han desmentido tajantemente este extremo y niegan haber contactado con Koldo. Era lo último de una jornada que arrancaba con el informe del fiscal, que hablaba de pruebas contundentes contra los acusados. Y aunque Alejandro Luzón

0: Mantiene la petición de 7 años de cárcel para Aldama, reconocía que su colaboración en la causa se podía premiar aún más.
1: Por eso es posible, como hace la acusación popular, apreciar la atenuante como muy cualificada.
0: Algo que casi ha exigido el abogado del comisionista, quien se preguntaba si no para qué servía colaborar con una investigación de corrupción.
2: Hoy comparece en el Congreso el ministro de Asuntos Exteriores, José Manuel Álvarez, para hablar sobre la situación de la flotilla Global Summit, informar en torno a los esfuerzos del gobierno para liberar al activista español detenido por Israel, Saif Abukesek. Para Álvarez la detención es ilegal, ya lo hemos escuchado afirmar esto en este programa, y por eso han exigido formalmente a Israel su liberación, han insistido en ello, su liberación inmediata. Javier Álvarez, buenos días.
3: Buenos días. La postura del gobierno, sin matices, estamos ante una detención ilegal. Es lo que sostiene el ministro de Exteriores y así, según ha desvelado él mismo, entrevistado en Radio Televisión Española, se lo ha trasladado a su homólogo en el gobierno de Netanyahu. Defiende José Manuel Álvarez que ningún agente israelí tiene jurisdicción para practicar arrestos en aguas internacionales. La detención del español Saif Abukesek, como la del brasileño Thiago Ávila, se produjo frente a las costas griegas. Aunque su detención sea prorrogado de momento hasta el domingo, no se han aportado aún pruebas que sustenten una acusación que por ahora no se ha producido oficialmente. Desde el arresto, Israel señala que Abukesek tiene vínculos con organizaciones terroristas, más concretamente con Hamas. A partir de las 11 de esta mañana, ante el Pleno del Congreso, Álvarez informará sobre las acciones que está llevando a cabo el gobierno para lograr la liberación inmediata de este activista de la Global Summit Flotilla.
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2: A pesar de los sobresaltos de las últimas horas, nadie ha por rotos los dos alto el fuego relacionados con la guerra en Oriente Próximo. La situación se mantiene después de que ayer miércoles Israel bombardeara Beirut, la capital libanesa, y Estados Unidos haya inmovilizado un petrolero iraní en el Golfo de Omán. Donald Trump incluso se muestra optimista, ya lo hemos escuchado antes, ¿eh? Dice que las negociaciones con Irán van muy bien, que las últimas 24 horas han sido magníficas y que es muy probable alcanzar un acuerdo pronto. Corresponsal en Washington, María Carou.
5: Washington y Teherán negocian el fin de la guerra, según varios medios lo hacen sobre un texto en el que se propone que ambas partes levanten sus bloqueos al estrecho de Hormuz en 30 días, un acuerdo de una hoja que sentaría las bases también para que en ese tiempo se negocie una moratoria nuclear por parte de Irán y el levantamiento de las sanciones de los Estados Unidos. Donald Trump, que lleva semanas augurando un acuerdo, dice que esta vez está muy cerca. Hemos tenido muy buenas conversaciones en las últimas horas y es muy posible que consigamos ese acuerdo, asegura. Lo que parece claro es que el presidente de los Estados Unidos quiere terminar ya con esta guerra. Dice que sus objetivos se han conseguido, que han destrozado la armada iraní, gran parte de sus misiles, incluso que ha provocado un cambio de régimen. Porque argumenta Donald Trump que ha matado a los líderes iraníes de primera fila, a los de segunda y a muchos de los de tercera.
2: La guerra en Irán y la oposición del Papa a este, como a todos los conflictos bélicos, han hecho que Donald Trump situara desde hace semanas a León XIV en la diana de sus exabruptos. Unas críticas que el presidente estadounidense ha retomado ayer miércoles. Las relaciones entre Washington y el Vaticano, por tanto, siguen tensas. No lo va a tener fácil, sobre todo después de la última declaración ayer de Donald Trump, el secretario de Estado estadounidense Marco Rubio, para encauzarlas, que es lo que le lleva hoy precisamente al Vaticano, a la Santa Sede. Corresponsal en Roma, Jordi Barcia.
6: Primer contacto directo entre León XIV y la administración Trump desde que el magnate la emprendió con el Papa. Se veía este encuentro de Marco Rubio hoy con León como un modo de calmar las aguas y de tender puentes con el Papa norteamericano, con la mirada puesta en amarrar el voto católico en los Estados Unidos en vista de las cruciales elecciones de medio mandato de este otoño. Pero Trump lo volvió a complicar todo este martes, acusando a León de ser blando con Irán, de estar a favor de que Teherán tenga armas nucleares, poniendo así en peligro a muchos católicos. Católicos eran las palabras del magnate. Se espera que hoy Rubio y León XIV pasen estas declaraciones por alto, a juzgar por las palabras del Papa a la salida de su descanso semanal en Castel Gandolfo. No creo que Rubio venga a hablar de eso. Veremos, decía León. Ayuda el hecho de que el secretario de Estado sea más moderado y además es católico desde niño. Otra opción podría haber sido J.D. Vance, pero el vicepresidente se ha convertido al catolicismo en los últimos años y además ha sido más beligerante con León. Así que no sería casual que haya sido Rubio quien traiga

0: A sus 85 años, Hayao Miyazaki sigue siendo un niño y por eso él, junto al resto de integrantes del estudio Ghibli, ha logrado con películas como El viaje de Chihiro o La princesa Mononoke crear historias universales llenas de sensibilidad y de valores humanistas como la empatía, la tolerancia y la amistad.
1: Confiar en que la infancia es donde tenemos que depositar nuestras esperanzas, ¿no? Con lo cual los errores del presente que cometen los adultos pueden ser subsanados por los niños.
0: Marta García Villar es coautora del libro Mi vecino Miyazaki, Estudio Ghibli. Junto a Álvaro López Martín, para quien también lo señala el jurado, las historias del Estudio Ghibli, como La princesa Mononoke o El chico y la garza, son un referente para los desafíos de la sociedad globalizada y la protección del medio ambiente. Lo contaban en el espacio El Ojo Crítico.
2: La defensa de la naturaleza, de la conservación del medio ambiente y, sobre todo, el pacifismo.
0: Una veintena de películas de un estudio, el Ghibli, que ha logrado dos Oscars, un Oso de Oro en Berlín, una Concha de Honor en San Sebastián y ahora este Princesa de Asturias, para reconocer a los creadores de un universo único y fantástico capaz de trascender generaciones y fronteras y que ha logrado seducir a millones de personas en todo el mundo.
3: Este lugar es un mar condenado.
4: Pues enhorabuena a los ganadores de esta distinción del Princesa de Asturias. 7:19. El Paris Saint-Germain luchará por su segunda Champions League consecutiva después de empatar a uno en la vuelta de semifinales contra el Bayern de Múnich. Juan Martín, buenos días.
5: ¿Qué tal, Juanra? Buenos días. Y teniendo en cuenta también ese movido 5-4 de la ida en favor de los de Luis Enrique, mucho más relajada la vuelta, eso sí, para el conjunto que dirige el ex del Barça y también quien fuera seleccionador, que se va a medir en la final del 30 de mayo en Hungría contra el Arsenal, que dirige el también español Mikel Arteta. Luis Enrique, Movistar.
6: Miquelito Arteta. Bueno, le tengo mucho cariño porque fuimos compañeros cuando él era muy jovencito en Barcelona. Se ve qué tipo de entrenador es. Hicimos la historia el año pasado, queremos continuar con esa historia y generando cosas positivas para el club y seguro que daremos guerra.
5: Esta noche el Rayo puede acceder por primera vez a una final en Europa, en este caso de la Conference. Visita al Racing de Estrasburgo con gol de renta del encuentro de ida. Así ve a su rival de esta noche, el Rayo Vallecano, un partido que vamos a contar a partir de las 9:08 en Canarias, aquí en Radio Nacional, en Tablero Deportivo. Tchouaméni y Valverde que llegan a las manos en el vestuario del Real Madrid en una nueva incidencia más. Esperemos que por lo que queda de temporada pues no tengamos que contar otra ocasión similar. Piqué inhabilitado 2 meses y sancionado 6 partidos en el Andorra por amenazar al colegiado en el encuentro de su equipo contra el Albacete, quienes terminaron expulsados anoche en Grecia. Fueron los dos entrenadores de Panathinaikos y Valencia Basket en la victoria del conjunto naranja 8-7-9-1 para forzar el cuarto encuentro de la eliminatoria en la Euroliga, que se va a disputar mañana. El Barça, que va a jugar por octavo año consecutivo la final a 4 de la Liga de Campeones de Balonmano, y en el Masters de Roma de tenis, eliminados Carreño, Munar y Bouzas, pendientes de los encuentros de hoy de Mérida, Bautista, Llamas y Buxa.
4: Gracias, Juan.
5: A ti, buen día.
4: ¿Y qué se cuece en las redes sociales? De contárnoslo se encarga como cada mañana Sara Calvo. Buenos días.
7: Buenos
4: Sara.
7: Días, Juanra. Pues a ver, vamos a empezar por obviamente el tema del día, el crucero infectado, que es lo más comentado ahora mismo. Canarias, Santavirus y COVID son trending topic, o sea, de los temas más populares en X en este momento. Y en las redes hay polémica, cómo no, pero bueno, pues por qué no decirlo, también algo de psicosis, con algunos pensando ya en que nos viene otra pandemia y que igual hay que ir a comprar papel higiénico. Bueno, ¿y cómo se vive todo esto dentro del barco? Pues mira, tampoco se está tan mal. A ver, el bloguero Jake Rosmarin, el mismo que hace 2 días subió el vídeo a sus redes, que lloraba un poquito por la situación que estaban viviendo, pues ahora dice que prefiere centrarse en lo positivo y en las últimas horas ha subido la foto de un bonito amanecer y de su cena en el camarote.
4: ¡Ay, qué bonito!
7: Que ha sido un risotto de calabaza y una Coca-Cola cero. Dice, estamos bien alimentados y cuidados por la tripulación. Y ahora, además, si nos metemos en su Instagram, hace apenas 8 horas ha subido un vídeo en el que se ve como el barco navegando y él expresa su alegría por estar rumbo a Canarias. 60.000 seguidores tiene en Instagram, ¿eh? No sé si todo esto él se dedica a las redes, igual le da un empujoncillo. Pero bueno, mientras tanto, en México, la gira de Ayuso sigue dando que hablar, recibida con honores para algunos, con indignación por otros.
8: Presidenta, aquí la verdad yo no estoy de acuerdo con el reconocimiento que le van a entregar. Yo sé que no es su culpa, se lo digo con mucho respeto.
7: No sé. Bueno, escenario, aeropuerto, Ayuso parece recién aterrizada y le aborda una mujer.
8: Pero sí creo que hay algunas expresiones que usted ha realizado contra las y los mexicanos con las que no estoy de acuerdo.
9: Pero es insultado, es ofendido.
8: Pues sí hay algunas.
7: Bueno, es Anayeli Muñoz.

0: Diputada federal del Partido Movimiento Ciudadano, que casualmente viajaba en el mismo vuelo que Ayuso y que se, bueno, la aborda en el aeropuerto, le dice todo esto y se despide de ella, además dejándole un último mensaje.
1: México con X, porque hemos visto que lo escribe con J. Gracias.
0: Bueno, México con X. Pues mira, allí nos quedamos precisamente con otra visita ilustre, aunque bueno, a ver, salvando las distancias. Porque los BTS, para quien no los conozca, Juanra, el grupo coreano más famoso de toda la Tierra en estos momentos, ¿sí?
2: Sí.
0: Vale,
2: sí.
0: Venga, sí. Bueno, pues están en México, están en el país.
3: No hablo español muy bien, pero voy a intentarlo.
0: Allí han sido recibidos por la propia presidenta Claudia Sheinbaum en el mismísimo Palacio Nacional de Ciudad de México. Han salido al balcón y han desatado la locura.
3: Nos extrañaron. Nosotros extrañamos muchísimo más a México.
0: Bueno, suponemos que quería decir que aman mucho a México, no que extrañan, pero que nos da igual, igual que a los 50.000 allí presentes que ya escuchas que, vamos, podía haber dicho cualquier cosa que le hubieran vitoreado de la misma manera. Bueno, y ahora un terremoto en Instagram.
2: ¿Qué ha pasado?
0: Pues mira, muchos usuarios están en shock, así te lo digo, porque de repente y sin aviso han perdido miles de seguidores. ¿Por qué? Bueno, pues supuestamente se trata de un cambio repentino en la estrategia de Meta, la propietaria de Facebook, Instagram y demás, que según rumores, porque no hay ningún comunicado oficial, habría comenzado a usar la inteligencia artificial para eliminar el spam, las cuentas inactivas y los seguidores no orgánicos, o sea, los falsos de la plataforma.
2: Yo no lo he notado.
0: ¿No lo has notado? Pues ¿sabes quién lo ha notado? Pues mira, Cristiano Ronaldo, que ha perdido 8 millones. Selena Gómez, 6 millones. O ya. Kylie Jenner, que ha perdido más de 14. Claro, a ver, hablamos de unas magnitudes. Por ejemplo, Cristiano tiene 667 millones. O sea que, bueno, no sabemos si le va a afectar mucho. Supongo que no. Aunque, aún así, la han bautizado esta acción como la gran purga de 2026 y ya es tendencia en redes sociales. Rapidito, cerramos con Olivia Rodrigo. La cantante ha añadido otra fecha para su gira de 2027 en nuestro país. Ya son 4 en total, 1 y 2 de mayo, 5 y 6 de 2027, en Barcelona, en el Palau Sant Jordi. De momento, este finde será protagonista del clásico porque el Barça va a llevar su logo en la camiseta.
2: Muy bien, pues oye, muchas gracias.
0: Pues nada, a ti.
2: Que te hagas buen día.
0: Igual.
2: 7 y 25, 6 y 25 en Canarias y no perdemos seguidores en Instagram. A partir de ahora, la información local en las mañanas de Radio Nacional. Hasta dentro un ratito.
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5: Buenos días, comenzamos con la predicción del tiempo para este jueves 7 de mayo. Tenemos aviso amarillo en toda la provincia hasta las 8 de la tarde. Más detalles a Emet Lucepeda, buenos días.
6: Buenos días. Aumenta la inestabilidad en toda la provincia de Almería, pendientes hoy de los chubascos que pueden ser localmente fuertes, tormentosos, con granizo y con fuertes rachas de viento, especialmente durante la tarde cuando se activan los avisos por tormentas con granizo, fuerte viento y acumulaciones que en una hora pueden superar los 15 litros por metro cuadrado. Temperaturas que tienden a descender, máxima de 22 grados en Almería, Huércal Overa y Roquetas de Mar. Es una información de AEMET.
5: A juicio, el imán de una mezquita de la provincia por presuntos abusos sexuales a un menor. La Audiencia de Almería ha acordado la apertura de juicio oral contra este hombre acusado de agredir a un niño de 8 años que acudía a esa mezquita. La investigación comenzó con la denuncia de la víctima, que tenía entonces solo 8 años cuando ocurrieron los hechos, hablamos de 2015. Según la investigación, fueron varios los episodios de carácter sexual a los que el niño habría estado sometido durante casi 2 años. La víctima sufría además amenazas y golpes para evitar que gritase o que contara lo sucedido a la familia. Avanzan las negociaciones entre patronal y sindicatos para renovar el convenio colectivo del sector del manipulado, caducado desde 2024 y que afecta a más de 30.000 personas en la provincia. El objetivo ahora es que quede aprobado en septiembre. Entre los puntos de mayor controversia entre trabajadores y empresarios está la jornada laboral. Exigen además un incremento del salario por encima del SMI proporcional a la subida del IPC. La próxima reunión será el próximo martes, donde comenzarán con el primer bloque. José Manuel Rodríguez, secretario general de UGT FICA Andalucía.
7: Que se rebaja a 37 horas y media cuando en el convenio del manipulado está en 48 horas semanales, ni tan siquiera las 40, y que los empresarios durante las negociaciones anteriores pues han estado planteando al revés, un incremento a 54 horas, ¿no?
5: La Asociación Española contra el Cáncer celebra hoy su tradicional campaña del Día de la Acuestación. Bajo el lema "Cuando te paras nos movemos todos", la asociación saca a la calle 33 mesas en la capital y 25 más repartidas por el resto de la provincia en busca de fondos que permitan seguir avanzando en la lucha contra esta enfermedad. También en Página de Salud les contamos que más de 100.000 personas en la provincia padecen enfermedad renal crónica. De ellos, unos 400 pacientes reciben tratamiento de diálisis y alrededor de 600 personas están trasplantadas. La asociación para la lucha contra las enfermedades renales acaba de cumplir 45 años. Alcer Almería ofrece una cartera de servicios para mejorar la calidad de vida del paciente renal con apoyo en áreas tan importantes como la psicología, el acompañamiento hospitalario o el asesoramiento social y laboral. María Ángeles Zapata es su presidenta.
8: En principio la línea de trabajo fue esa, en concienciar a la población sobre la enfermedad, sobre la donación de órganos y con el paso de los años se ha ido avanzando hasta conseguir una atención integral.
5: Hasta el próximo domingo la DGT tiene activa una campaña de protección al peatón. Solo en lo que llevamos de año 9 personas han fallecido en accidentes de tráfico. Una de ellas era un peatón. Durante estos días la Guardia Civil ha incrementado la vigilancia en las vías con más presencia de peatones y de vehículos de movilidad personal. El año pasado 4 personas perdieron la vida circulando con un patinete. José María Méndez es el jefe provincial de tráfico.
9: Y recordar a los usuarios que la circulación de vehículos de movilidad personal por carretera, ya sean vía secundaria o la propia autovía, está prohibida por la normativa vigente.
5: Sepan también que Almería va a recibir más de 3 millones para la limpieza urgente de cauces tras el temporal de principios de año. Así lo acordaba ayer el Consejo de Gobierno de la Junta de Andalucía. En los deportes, la Unión Deportiva Almería tiene este sábado una de las 4 finales que le quedan para ascender a Primera División. Juegan fuera de casa, se enfrentan al Burgos en el plantío. Marcos Luna destacaba el apoyo de la afición.
10: Y nosotros, pues bueno, tenemos la fuerza de esta gran afición, que la verdad es que estas semanas últimas, durante todo el año, la verdad, pero estas semanas últimas, la verdad es que se ha volcado con el equipo y nosotros la notamos muy, muy cerca.
5: Y esta tarde se inaugura la exposición Antonio Cordero, desde el otro lado, retrospectiva de una vida con la que se rinde homenaje a la figura del fotógrafo almeriense fallecido recientemente. La muestra recoge 56 fotografías del artista que muestran distintas etapas de su vida y de su estética y surge con el propósito de mantener viva su mirada y de seguir compartiendo su obra.
11: Exposición con la que se quiere rendir un cálido y merecido homenaje a Antonio Cordero. Compartir y mantener viva su mirada artística.
5: Hasta aquí la información local. Actualizamos a las 9:15.
2: Son las 7:30, las 6:30 en Canarias.
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2: Ahora resumen de noticias, previsiones de este día que empezamos con ustedes desde la radio pública. El gobierno central evita el choque con el Ejecutivo canario a cuenta de la llegada del crucero Hondius, afectado por un brote de antivirus. Este mismo fin de semana llega a aguas del archipiélago canario. Va a atracar en el puerto de Granadilla de Abona, al sur de Tenerife. Lara Hermoso, buenos días, Lara.
12: ¿Qué tal? Buenos días. El presidente canario, Fernando Clavijo, no esconde, no oculta su malestar, no entiende por qué el barco tiene que viajar a las islas y se queja de falta de información. Asegura Clavijo que desconoce los términos del acuerdo alcanzado entre el Gobierno Central y la Organización Mundial de la Salud.
13: Seguimos desconociendo cuál es el acuerdo de la Organización Mundial de la Salud con el Gobierno de España. Seguimos sin tener claro el estado de los pasajeros, el contagio, la propia cepa, y seguimos en este caso sin entender por qué, si lo que se quiere proceder es a una repatriación, no se hace en este caso en el puerto de Praia o en el aeropuerto de Praia.
12: Clavijo quiere reunirse con Pedro Sánchez, pero el gobierno no quiere entrar en la refriega. Dice la ministra de Sanidad que no toca. Mónica García.
14: No vamos a entrar en la polémica política. Creo que no toca, y vuelvo a decir que este gobierno ha gestionado ya muchas crisis y hay que priorizar lo primero, gestionar la crisis, por supuesto, en colaboración con el gobierno canario.
2: Mónica García, que también ha sido la encargada de enviar un mensaje de tranquilidad, trabaja en coordinación con la OMS y el Centro Europeo para la Prevención y Control de Enfermedades para garantizar las condiciones de la evacuación de los 144 pasajeros del crucero.
12: Una vez lleguen a puerto pasarán un examen médico. Si las condiciones lo permiten, los ciudadanos extranjeros serán repatriados a sus países de origen. Los 14 españoles, previsiblemente el lunes, viajarán en un avión de defensa hasta Madrid. Según la ministra de Sanidad, para guardar cuarentena en el Hospital Militar Gómez Ulla. Según la de Defensa, Margarita Robles, esa cuarentena será, y el matiz es importante, voluntaria.
15: Está ya todo preparado allí en el Hospital Militar de Defensa. Los que voluntariamente quieren y tienen que firmar un consentimiento informado. Estarán en el tiempo de cuarentena en habitaciones individualizadas.
12: Ahora mismo en el Ondius no hay ninguna persona con síntomas de antivirus. De los 8 casos detectados hasta la fecha, 3 han fallecido. Uno se encuentra ingresado en cuidados intensivos en Sudáfrica. Un quinto está hospitalizado en Suiza porque desembarcó antes del crucero. Y los 3 que hasta ayer permanecían en la embarcación con signos de la enfermedad han sido ya evacuados a Países Bajos. Lo han hecho en 2 aviones medicalizados. Uno de ellos ha estado parado durante varias horas en la pista del aeropuerto de Gran Canaria por problemas técnicos con la cápsula de aislamiento. Pero nadie ha bajado de ese avión ni se ha mezclado con la población local.
2: Visto para sentencia en el Tribunal Supremo el juicio del llamado caso Koldo.
12: Y tanto José Luis Ábalos como Koldo García han ejercido el derecho a la última palabra. El exministro ha vuelto a declararse inocente.
16: Que tengo la percepción de que se me juzga más como persona que por hechos.
12: El que fuera su mano derecha se ha descolgado con algo que no había expresado durante el juicio. Según Koldo García, el abogado del PP que ejerce la acusación popular le ofreció un trato.
17: A mí también me ofreció el abogado del Partido Popular que colaborara. Claro, mintiendo y engañando a todos los españoles.
12: Versión que ha sido desmentida por fuentes de la acusación popular que ejerce el PP.
2: La jueza de Catarroya que investiga la gestión política de la DANA avanza en la instrucción y hoy está citado el primero de los alcaldes afectados que tendrá que prestar declaración, el de Utiel. Valencia, José Andrés Castellano, buen día, buenos días.
18: Buen día, sí. Hoy testificará Ricardo Gabaldón, alcalde de Utiel por el Partido Popular, que abrirá la ronda de 26 regidores citados a declarar en las próximas semanas. Se da la circunstancia, además, de que Utiel fue probablemente la primera localidad de la Comunidad Valenciana en verse inundada por la DANA al desbordarse el río Magro por la mañana, muchas horas antes de que se desbordara el Barranco del Pollo, y fue también el lugar donde primero se movilizó a la UME. Y si hablamos de esta investigación judicial, tenemos que hacernos eco también de la petición que han trasladado las asociaciones de víctimas a la Consejería de Justicia para que mantenga el personal de refuerzo que trabaja en este caso, a lo que está respondido que el juzgado de Catarrocha mantendrá el mismo número de funcionarios que ha tenido hasta ahora para que la causa se instruya con las máximas garantías.
2: Gemma tenía 56 años y fue asesinada ayer en Santa Úrsula, en Tenerife, presuntamente a manos de su expareja, de la que se había separado hace solo 2 semanas. A mediodía se va a celebrar un minuto de silencio a modo de repulsa. Tenerife, Miguel Ángel Hernández, buenos días.
19: ¿Qué tal? Muy buenos días. Todo ocurrió en la madrugada del miércoles en la calle Lomo Hilado de Santa Úrsula, en el norte de Tenerife. Juan Acosta es su alcalde.
20: Está viviendo con su madre y con su hermano. Esta persona entró a las 3 de la mañana, mató a la chica, vio grave que está la madre de la chica. Y al hermano pues lo amenazó, y cuando el hermano fue a coger alguna cosa para defenderse y tal, salió corriendo, ¿no?
19: Gemma, que se había separado hacía 2 semanas, no estaba en el sistema de protección Biogen, ni constan denuncias previas relacionadas con violencia machista. Con la confirmación de este crimen, según el Ministerio de Igualdad, 2026 registra ya el peor inicio del año desde 2020.
2: Sí, ya son 19 las víctimas de violencia de género, lo que llevamos de año. El 016 es gratuito y no deja rastro en la factura. Tubos Reunidos advierte de que puede ir al cierre total si no entran nuevos inversores.
12: Tras solicitar el concurso de acreedores, la situación de la metalúrgica vasca sigue siendo francamente difícil por una cuestión fundamental, como señala el portavoz del sindicato LAB.
21: El problema es ese, el problema es que no asume nadie, que no compra a nadie la empresa, costando 5 veces más de lo que vale. Tiene una deuda de 260 millones y vale 50.
12: Si no entran inversores, esto podría desembocar, como decimos, en el cese definitivo de la actividad y en la extinción de la totalidad de los contratos, lo que afectaría a los 1.300 trabajadores de la planta de Amurrio, en Álava.
2: El ERE de Nestlé en España afectará a 6 fábricas y a las oficinas centrales de la compañía en Barcelona. La más afectada será la de Penida de Cañón, en Cantabria, donde la noticia ha caído como un jarro de agua fría. Santander, Ana Sáez, buenos días, Ana.
22: Buenos días. Este ERE afectará a la fábrica cántabra de Nestlé. 49 trabajadores concretamente serán los afectados, 38 de ellos en el área de producción, algo que no esperaban los sindicatos. Desde el comité de empresa rechazan una pérdida de puestos de trabajo que consideran injustificada, dados los beneficios del grupo industrial. Juan Miguel González, presidente del comité de Nestlé en La Penilla.
23: Pues un poco en shock, la verdad. No esperábamos que fuese tanto el número para la Penilla. Es una afectación muy importante.
22: Nestlé de La Penilla es la fábrica más antigua del grupo, tiene 150 años de historia y cuenta con una plantilla superior a los 800 trabajadores.
2: Gracias, Ana. Y una canción a las 7:37, 6:37 en Canarias para esta mañana de jueves, Lara.
12: Mira, estos deberías conocerlos, a ver.
2: ¿Cómo me provocas?
12: No, hombre, estos son famosos, a ver, escucha. Vaya voz, ¿eh? Venga, apuesta. No, no lo mires, es que claro.
2: Iba a hacer trampa. No los conozco, pero es verdad, buena voz, ¿eh? Y como te digo muchas veces, y luego tú me dan, te dicen, no, ¿qué tal? Suena a un rock antiguo y no pasado, pero
12: suena Britpop.
2: Papel amarillo.
12: Suena Britpop, es lo que suena. Bueno, ya sabéis que lo único que guía esta sección es mi propio ánimo, la canción que me acompaña en este momento, en momentos precedentes a este momento de, en el que vengo aquí. Bueno, pues te traigo lo nuevo de Editors, ese grupo exquisito de Birmingham, de lo mejorcito de la escena indie británica actual, y con un cantante al que amar con la fuerza de los mares, Tom Smith.
2: Sí, conocí
12: a... Está casado con una periodista de la BBC, por cierto, Tom Smith. Mira.
2: De buen gusto. Oye, no, yo, Editors sí los conocía, lo que pasa es que no los había reconocido. ¿Ves? Uno, te he pillado uno.
12: Los conozco, uno. Pero no los reconozco. Claro. Esto da para un análisis también. Oye, una cosa, va a nuestra lista de Spotify, a las mañanas musicales, que ahora ya sí rozamos los 3.000 seguidores.
2: Hay gente con criterio, ¿eh?
12: Venga, hasta luego, Lucas.
2: Hasta luego.

0: Y hoy es uno de esos días para recordar. ¿El qué? Eso de lo que cuesta tanto acordarse, apuntar. Hoy es el Día Mundial de la Contraseña. Mayúscula, símbolo, combinación numérica con algo de intríngulis que puede marcar la diferencia. Es un buen momento para recordar los consejos de expertos para evitar ser hackeados, porque me temo que las contraseñas más repetidas del mundo en 2025 vuelven a ser sorprendentemente simples. Manu Martínez, ¿qué tal? Buenos días.
1: ¿Qué tal? Buenos días. Tengo malas noticias. A la hora de proteger un servicio o una cuenta con contraseña, lo hacemos prácticamente todo mal.
2: Como nombres de pareja, como nombres de mascotas, además de las típicas de admin, admin, 1, 2, 3, 4, 5...
1: Contraseñas flojas y además las mismas para todo.
2: La gente suele reutilizar las contraseñas y no utilizar un gestor de contraseñas para tener una contraseña por servicio, que sería lo ideal, y además no activan el doble factor de autenticación.
1: Marc Rivero es experto en ciberseguridad de Kaspersky y nos saca los colores. Yo, por lo menos, soy un auténtico desastre con lo de las contraseñas. Lo malo es que ahora, con las herramientas de inteligencia artificial, en apenas 4 o 5 segundos puede caer una clave alfanumérica de 16 dígitos que requeriría millones de combinaciones. Eso para el caso de particulares. No os quiero contar lo complicado que se vuelve el panorama para las empresas que almacenan datos e información sensible. Así que los expertos recomiendan crear una contraseña específica para cada servicio, que sean además claves complejas, robustas, incluso que tengamos una herramienta que las cree prácticamente al instante para cada acceso, y no fiarnos de la biometría. Aquello de la huella o del iris, en el caso del teléfono móvil, también puede hackearse.
0: Avisaos quedamos. Gracias, hermano. Y en este punto, el contrapunto con Eva Baroja. Buenos días, Eva.
3: Buenos días, Juan Ramón. Feliz jueves.
0: Gracias.
3: Son las 12 de la noche en la fiesta del estreno de una película. De repente, una alarma de un móvil empieza a sonar. ¡Uy! Es la hora de los agradecimientos, me dice la propietaria del teléfono, una actriz veterana. La miro atónita. Es un ritual que hago desde hace muchos años, continúa explicándome. Agradecer algo todos los días a esta hora. Hoy agradezco, por ejemplo, estar aquí en esta compañía tan agradable. Vendió boleto de ida y vuelta. La verdad es que, lejos de parecerme una extravagancia, su rutina me convenció. Quizás porque el ritmo de nuestras vidas nos impide muchas veces ver las cosas con perspectiva. Quizás porque el estrés, las obligaciones o los miedos nos convierten en peores personas de lo que realmente somos. En un rincón. Me convenció porque quizás pararnos una vez al día, al irnos a la cama, a mirarnos por dentro y agradecer lo bueno que nos ha pasado en las últimas 24 horas, es un antídoto contra el mal rollo, una medicina interesante.

hablo de agradecer lo más básico, no os penséis. Por ejemplo, a diario damos por hecho que no nos duela nada. Y es cuando nos diagnostican una enfermedad, cuando dejamos de estar sanos o cuando un malestar físico o emocional nos sacude, cuando valoramos de verdad los días que pasaron, los días que no volverán. El Greater Good Science Center de la Universidad de California, entre otros muchos centros académicos, lleva más de 2 décadas estudiando los beneficios de ser agradecido en nuestra propia salud y en las relaciones sociales. Según sus estudios, quienes dan más las gracias tienen menos síntomas de enfermedad, son más optimistas y mantienen con los demás relaciones más estables y duraderas. A menudo, nuestra incapacidad para agradecer nace de la soberbia de creernos merecedores de todo privilegio. Porque al fin y al cabo, dar las gracias supone reconocer una deuda, con otros o con nosotros mismos, por un regalo inesperado o por aquello que no creemos merecer. Y corresponder a esa deuda supone obligarnos a vivir con intensidad, no estar en la vida de paso. Decía Albert Einstein que el verdadero valor de un ser humano se determina examinando en qué medida y en qué sentido ha logrado librarse del yo, es decir, de su propio ego. Precisamente creo que es este egocentrismo el que hace que no valoremos el impacto positivo de ser agradecidos y los beneficios de la gratitud para la salud física y mental de nuestras sociedades.

0: agradecer cada noche, como hace la actriz, aunque aparentemente no tengamos motivos importantes para hacerlo, es gratis y nunca está de más. Yo, por ejemplo, hoy daré las gracias por estar sana, por tener una familia que me quiere, por dedicarme a un trabajo que me apasiona y por todas aquellas pequeñas cosas que me hacen feliz cada día. ¿Y vosotros? ¿Qué es lo que vais a agradecer cuando acabe el día? Que tengáis buena semana, Juan Ramón.
1: Gracias, Eva Baroja. Buen fin de semana y buena semana.

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1: Hola, ¿qué tal? Bienvenidos a las Mañanas de Andalucía de Radio Nacional. Son las 8 menos cuarto. Hoy las provincias de Almería, Granada y Jaén tienen activados avisos amarillos por lluvias y tormentas con acumulado de hasta 15 litros por metro cuadrado. Tormentas que pueden ir incluso acompañadas de granizo y de rachas de viento ocasionalmente muy fuertes. Cielo muy nubosos en el tercio oriental, poco nubosos en el resto de la comunidad, con máximas de hasta 26 en el Valle del Guadalquivir. A esa hora tenemos 10 grados en Córdoba y Granada, 12 en Jaén, 13 en Sevilla y Huelva, 16 en Almería, 17 en Cádiz y Málaga. 10 días nos separan de las elecciones autonómicas. Los actos se multiplican pidiendo el voto útil y los mensajes ya llegan con propuestas concretas. Enseguida les contamos, vamos antes a conocer cómo se circula en las carreteras andaluzas en la DGT. Marta Míguez, buenos días.
2: Buenos días. En estos momentos estamos pendientes de un incidente que complica en Málaga la AP7 en Fuengirola, ya en sentido Marbella, y van a encontrar más complicaciones en Málaga en su entrada por la A357 en el entorno de Campanillas, además ya de en su A7 en San Pedro Alcántara, también en sentido Marbella, así como en el tramo de la Cala de Mijas y Calahonda. En Sevilla van a encontrar complicaciones en la entrada por la A49 en el entorno de Tomares y ya con complicaciones si circulan en Cádiz por la A7 en el entorno de Palmones, ya de salida de Algeciras. Van a encontrar también tráfico intenso de entrada a Córdoba ya por la A45 en el entorno de Fernán Núñez y en su A4 en Alcolea en ambas direcciones. También dificultades en Granada en su ronda GR30 en Zaidín sentido norte y en el acceso por la A92G en el entorno de Chana, y por obras de mejora se complica en Jaén su acceso por la A316. Además de en Almería, dificultades en la A7 en Huércal de Almería, sentido Murcia, y en Picardía en sentido Motril.
1: Alberto Valeriola en la realización. Hasta las 8 en las noticias de Andalucía. El juez sevillano que investiga las piezas separadas de los ERE, el juez Vilaplana, se plantea consultar al Tribunal Superior de Justicia Europeo. Quiere saber si debe aplicar la sentencia del Constitucional que exculpó a los expresidentes Chávez y Griñán, a los acusados por las ayudas de las empresas del grupo Ruiz Mateos. Carmen Vázquez, buenos días.
3: Buenos días. Vilaplana ha pedido a las partes que se pronuncien sobre si esa consulta es pertinente. ¿Cree que la decisión del Constitucional puede entrar en contradicción con el régimen europeo de ayudas de Estado, con normativas comunitarias contra la corrupción e incluso con la Convención de Naciones Unidas en ese campo? El TJUE ya tiene sobre la mesa otra consulta similar del tribunal que tiene que dictar las nuevas sentencias de la pieza política a la luz de la sentencia del Constitucional. La Comisión, recordemos, le recomendó que se declare incompetente al no estar implicados fondos comunitarios.
1: Y la Junta Electoral ha ordenado a la candidatura del Partido Popular de Juanma Moreno a retirar de todos los canales de la Junta todas las referencias al acto de inauguración del tranvía de Alcalá de Guadaira el pasado 30 de abril. Fue en vísperas del inicio de la campaña electoral. La Junta Electoral da la razón al Partido Socialista, que se asemejó, decía, más a un evento de la candidatura del PP que a los habituales de la administración autonómica. Y la campaña electoral se dirige a su Ecuador séptimo día. Noelia Muñoz, buenos días.
4: Buenos días.
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4: Jornada intensa de todos los candidatos que presentan sus programas en actos repartidos por toda Andalucía, 2, 3 y hasta 4 ciudades en un mismo día para ganar esa carrera parlamentaria. Montero recupera su agenda de campaña esta tarde a las 6 en Cádiz. Por la mañana, la candidata en Huelva, María Márquez, coge las riendas después de un día, el de ayer, en el que María Jesús Montero estuvo respaldada por los primeros espadas de su partido, Gonzalo Guancha.
5: Sí, con visitas a La Palma del Condado y Valverde del Camino, López ha arengado al voto progresista contra un Moreno al que ven nervioso tras el debate de Radio Televisión Española.
6: Y lo que más me sorprendió es que Moreno Bonilla tenía unos nervios que no se podía aguantar, que todo le parecía un lío. Oiga, pues alguien le tiene que decir que gobernar efectivamente es un lío, pero gobernar es tener las prioridades claras.
5: López ha acusado a los de Moreno de sobreactuar por las declaraciones de una portavoz socialista que pedía a los andaluces levantarse del sofá sofá para votar.
6: Hombre, Montse Mínguez lo que vino a decir es que nadie se quede en casa el domingo. Pero lo del PP es postureo puro y duro. ¿Dijeron algo cuando dijo Feijóo que los andaluces no sabían contar?
5: Huelva es una de las provincias donde más esperanzas depositan los socialistas. María Márquez.
7: Un llamamiento al voto útil. La única manera de sacar a Moreno Bonilla del gobierno de la Junta de Andalucía es aglutinar toda la fuerza en el Partido Socialista.
5: Y a nivel de campaña, la Junta Electoral Central ha reprendido al Partido Popular por convertir una inauguración de un tranvía en un acto electoral tras la denuncia socialista.
8: Y en la campaña de Vox a los actos diarios de Abascal en Andalucía se sumó ayer Pepa Millán para insistir en que el cambio real en la comunidad pasa por su papeleta.
9: La portavoz de Vox en el Congreso, Pepa Millán, dice que el PP llegó pidiendo cambio y ha acabado pidiendo paciencia. Una paciencia que a los andaluces se le ha acabado.
10: Andalucía no es una tierra de resignados. Nos han querido hasta ahora callados, pobres, divididos y agradecidos por las migajas del PP. Pero nosotros venimos a decir que no aceptamos la decadencia y que no aceptamos que nuestros hijos vivan peor de lo que vivieron sus padres a su edad. Porque tenemos vena, tenemos coraje.
9: Asegura que Vox devolverá el dinero a los bolsillos de los españoles.
8: Y con una campaña alejada de las polémicas, Juan Manuel Moreno desgranó su propuesta en materia de deporte y también de vivienda. Promete 200.000 si vuelve a gobernar y medidas necesarias para los propietarios que alquilan. Rocío Muñoz.
11: Anoche Juan Manuel Moreno cerraba la jornada de campaña en Torremolinos, uno de los municipios de la Costa del Sol, donde se concentra una gran cantidad de segundas residencias. Por ello ha centrado su discurso en materia de vivienda, pidiendo al gobierno central una ley contra la ocupación.
12: Y si no lo hacen ellos, ya llegaremos nosotros con Alberto Núñez Feijóo y cambiaremos esa ley para evitar la ocupación de vivienda.
11: Una norma que además dé seguridad jurídica a quienes alquilan.
12: Y ahora resulta que el inquilino mañana decide que no quiere salir de la casa y ahora se tiene que meter en los gastos del abogado, en perder el tiempo y en no saber cómo le deja su vivienda.
11: Como ya anunció, si gobierna promete un plan que facilite el acceso a la vivienda.
12: Vamos a buscar soluciones en vivienda para 50.000 personas, 50.000 familias, perdón, porque antes lo hemos medido, lo hemos tasado, no ha dado la aprobación aquí la jefa de economía y por tanto puedo decir abiertamente que vamos a dar soluciones en los próximos años a 50.000 familias que tienen problemas de vivienda.
11: El vicesecretario de Análisis Electorales y también malagueño Elías Bendodo ha acusado a María Jesús Montero, a la que han bautizado como la señora del pasado, de portar una mochila de corrupción que ha trasladado a Madrid.
13: La señora Montero lleva consigo una mochila, ¿no habéis dado cuenta de la mochila que lleva encima? Que pesa un montón, es la mochila de la corrupción. La mochila de los ERE, de Invercaria, de los cursos de formación en Andalucía.
11: Frente a los ataques de la oposición acusando al candidato del PP de maltratar y privatizar los servicios públicos, Moreno asegura:
14: este es el partido que defiende los servicios públicos, este es el partido que invierte en los servicios públicos, este es el partido que garantiza el futuro de los servicios públicos, este y no otro.
11: Como viene siendo habitual en sus mítines, Juan Manuel Moreno ha cerrado su intervención sirviéndose del miedo a unos resultados que no le dejen gobernar en solitario y la parálisis que eso podría provocar en la Junta de Andalucía.
8: Y en Guadix y Moreno, el líder de los populares, Alberto Núñez Feijóo, presentaba a su candidato como el único capaz de garantizar ese ritmo que Andalucía dice ha cogido desde que gobierna su formación.
15: Por eso el cambio le ha sentado tan bien a Andalucía y por eso hay que darle fuerza a ese cambio el 17 de mayo. Amigos, hay que reponer la fuerza que Andalucía decidió en un mes de junio de hace 4 años. Hay que volver a prorrogar el contrato de confianza.
8: Y si Feijóo habla de continuar un proyecto por Andalucía, se presenta como la alternativa, como una izquierda transformadora. Pablo Danubio.
16: El candidato de Por Andalucía ha presentado a la coalición como la única alternativa para garantizar derechos.
17: ¿Alguien se cree que el PSOE solo habría subido 500 euros el salario mínimo si no lo ha hecho nunca? ¿Alguien se cree que hubiera reconocido al Estado palestino?
8: Y hoy jueves una nueva jornada electoral que comienza temprano con repartos de propaganda en casi todos los rincones de Andalucía.
18: Recordamos que el tiempo dedicado a cada candidatura responde no a criterios periodísticos, sino a los tiempos obligatorios asignados por la Junta Electoral en función de los resultados de las últimas elecciones autonómicas.
1: Dos asociaciones de personas sordas andaluzas se han quejado de que esta casa, la RTV, no fuera accesible en lengua de signos durante el debate del pasado 4 de mayo. Un debate, ya saben, de los 5 candidatos a la presidencia de la Junta de Andalucía. Por cierto, que esta casa va a retransmitir el segundo debate de la campaña. Será en la RTVA el próximo lunes a la misma hora, a las 10:45, y lo podrán seguir por los canales habituales de Radio Televisión Española. Y si van a votar por correo, recuerden que hoy es el último día para solicitarlo.
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1: 4 minutos para las 8 de la mañana. Más asuntos. Las trabajadoras de las guarderías están llamadas hoy a una jornada de huelga convocada por Comisiones Obreras y CGT en todo el país.
3: Los servicios mínimos son del 50%, exigen mejoras para un colectivo precarizado con bajo salario y sometido, dicen, a exceso de trabajo por las altas ratios. Regina es una representante de la Plataforma Laboral de Escuelas Infantiles.
21: Todo esto se hace por la dignidad del 0 a 3. Queremos bajada de ratios, queremos que se nos escuche, que se nos vea como profesionales y que se nos incluya dentro del sistema educativo público.
1: Y en deportes hoy hablamos de baloncesto. Unicaja Málaga se enfrenta hoy al AEK de Atenas en las semifinales de la Liga de Campeones. Manu Moreno.
22: El objetivo del conjunto de la Costa del Sol es alcanzar una nueva final y lograr su tercer entorchado consecutivo. Su técnico Ivo Navarro insiste en que deberán hacer un gran encuentro para llevarse la victoria.
23: Lo del three-peat queda tan lejos porque lo primero que tenemos que hacer es una semifinal durísima contra AEK y es en lo que pensamos, no pensamos en nada más, ¿no? Porque pensar en más adelante te hace perder el foco en lo que ahora mismo es lo más importante, que es la semifinal contra AEK.
22: Este duelo ya se dio el año pasado en la misma competición con triunfo del conjunto andaluz. El partido se disputará esta noche a partir de las 9 de la noche en el pabellón olímpico de Badalona y podrá seguirse en esta casa en Teledeporte y en RTV Play.
1: Y ha llegado a Andalucía, a la Fundación Cajasol en Sevilla, la WordPress Foto, la muestra con las mejores imágenes periodísticas del último año. Son 144 instantáneas. Nosotros llegamos hasta aquí. Les volvemos a informar de Andalucía en los boletines horarios y a las 2:10 le dejamos en buena compañía en las mañanas de Radio Nacional con Juan Ramón Lucas.
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5: Son las 8 en punto, las 7 en punto en Canarias.
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5: Canarias. Muy buenos días, de jueves 7 de mayo. Canarias siempre en la hora, pero hoy abrimos un poco más el foco en la realidad, en el tiempo, en el punto donde está y va a estar la noticia. Sin novedad destacable a esta hora en el caso del buque con Antivirus. Ya zarpó de Cabo Verde y está previsto que llegue el fin de semana, el domingo en concreto, a Canarias. Sanidad y Defensa tienen el protocolo decidido y dispuesto. Los 14 españoles serán llevados al Hospital Militar Gómez Ulla de Madrid en cuanto atraque o fondee el barco. Mónica García, ministra de Sanidad.
7: Serán evaluados, serán examinados cuando lleguen a Canarias y serán trasladados en avión militar a la base militar de Torrejón y de ahí al Hospital Militar Gómez Ulla de Madrid, donde permanecerán atendidos, examinados y permanecerán en cuarentena todo aquel tiempo que sea necesario que dispongan los protocolos clínicos.
5: Cuarentena, dice la ministra de Sanidad. Todo el tiempo que sea necesario que dispongan los protocolos clínicos. Pero esta cuarentena será voluntaria. Al menos eso dice la ministra de Defensa, Margarita Robles.
9: Una vez que lleguen aquí a España y siempre que voluntariamente quieran, porque las personas, las medidas que se toman son medidas que quieren ser voluntariamente, irán al Hospital Gómez Ulla, al Hospital Militar de la Defensa, está ya todo preparado.
5: Y ojo, porque esto no es una cuestión menor, voluntaria o no. En fin, esto en lo que a los españoles afecta. En cuanto a los extranjeros...
7: Salvo que la condición médica lo impida, todos los pasajeros extranjeros serán repatriados a través de un mecanismo europeo de protección civil.
5: Ahí cabe imaginar una finísima coordinación, cabe imaginar con autoridades de otros países ese mecanismo europeo de protección civil y la Organización Mundial de la Salud. Lo que hay que afinar más, y parece que se ha abierto un canal de información constante en ese sentido, es el diálogo entre las administraciones afectadas. Madrid asegura que se enteró por la prensa del traslado al Gómez Ulla. Canarias, destino del buque, no ha dejado de exigir información precisa. Alfonso Cabello, portavoz del Gobierno.
10: La información de la que disponemos sigue siendo escasa. Se nos ha contado en base a qué se han podido adoptar algunas decisiones, pero no se nos ha compartido la información técnica que hemos reclamado.
5: Desde hoy, técnicos de Sanidad, Interior y el Gobierno canario trabajarán de forma coordinada en reuniones de mañana y tarde.
28: Visto para la sentencia, el juicio ha terminado.
5: Con los alegatos de Koldo y Ábalos, Aldama prefirió no hablar. Quedó ayer visto para sentencia, acabo usted de escucharlo, el juicio de las mascarillas. Le entresaco tres consideraciones finales. La primera, como el fiscal Luzón, que considera que hay pruebas concluyentes contra los acusados, estima que la colaboración de Aldama justifica que se pida para él una pena inferior, como ha hecho también la acusación en nombre del Partido Popular.
29: Tras completarse la instrucción, y más ahora, tras la celebración del juicio, la prueba es tan abundante que efectivamente podemos considerar que la declaración de Aldama no es la determinante, la decisiva para la acreditación de algunas de estas conductas, especialmente de aquellas en las que él no ha participado, pero lo ha sido para avanzar en muchos aspectos de la investigación.
5: Segunda consideración, a modo de denuncia en el alegato final de Koldo García.
30: A mí también me ofreció el abogado del Partido Popular que colaborara. Claro, mintiendo y engañando a todos los españoles. ¿Cuál es la cuestión? Yo estoy en la cárcel, lo he perdido absolutamente todo y he dicho que no voy a mentir.
5: Los abogados de la acusación del PP han negado este extremo, esa denuncia de Koldo García. Y la tercera consideración del propio José Luis Ábalos, que habló en último lugar.
31: Pero es que este juicio paralelo no ha sido una cuestión solamente de una opinión libre, interesada en captar audiencias, sensacionalismo. No, ha estado claramente orquestada, financiada. guiada y además nutrida de filtraciones procedentes de la propia investigación.
5: Un juicio que ayer quedó, como usted acaba de escuchar, visto para sentencia. Como parecería que estaría la guerra con Irán, según el presidente de Estados Unidos, le quedaría poco. Aunque ya sabe usted que no es una fuente muy fiable, me dice una cosa, mañana otra. Lo último que ha dicho es que el acuerdo con los iraníes está cerca. Porque quieren un acuerdo. Dice que han tenido conversaciones muy positivas entre todos en las últimas 24 horas y además tiene ya la certeza de que Irán no tendrá armas nucleares. Aunque no le guste al Papa. Esto ha dicho. Lo que le digo al Papa es muy sencillo. Tanto si le gusta como si no, Irán no tendrá armas nucleares. Lo cual es un estupendo prólogo para la visita que hoy realiza a Roma a ver al Papa, el secretario de Estado Marco Rubio, que intenta recomponer las relaciones con el Vaticano después de las andanadas de Trump. La última, acaba de escuchar usted, en la víspera, hace muy poquito, poniéndoselo fácil el señor Trump también a los suyos. 8 y 5 de la mañana, 7 y 5 en Canarias. El día tiene otras noticias que vamos a repasar en titulares con Lara Hermoso y Juan Antonio Aparicio.
3: El Partido Popular logrará hoy previsiblemente la alcaldía de Lugo vía moción de censura. La va a apoyar una concejal ex del PSOE. La moción acabará con la coalición de los socialistas y el BNG. Lugo, Amparo Roca, vos días, buenos días.
8: Buenos días, buenos días. Elena Candia será la nueva alcaldesa con los votos a favor de los 12 concejales del PP y el de la no adscrita María Reigosa, desbancando así al actual alcalde Miguel Fernández. Será la primera moción de censura en el Ayuntamiento de Lugo y la primera en una de las grandes ciudades gallegas en este siglo. El Partido Popular volverá al gobierno local después de 27 años de alcaldes y alcaldesas socialistas y de gobiernos en coalición con el BNG. Estos dos partidos califican esta moción de corrupción política, de no respetar los propios estatutos del PP en materia de transfugismo, de estafa a los votantes y de pacto oscurantista. Coincidiendo con el debate de la moción de censura, está convocada una nueva concentración delante del Ayuntamiento de Lugo en contra del transfugismo y a favor de la democracia.
3: Gracias, Amparo. Quinto intento de desahucio para Mariano Ordaz, un pensionista madrileño de 67 años al que una orden religiosa quiere expulsar de su casa. El vecino asegura que han desatendido la vivienda a propósito para forzar su salida. El lanzamiento está previsto a esta hora frente a ese edificio en Madrid. Está Elena Nieva. Elena, ¿qué tal? Buenos días.
11: Buenos días. Bueno, en estos momentos los bomberos están en el interior del edificio de la vivienda de Mariano viendo cómo es ese dispositivo al que están unidos dos personas que están colgadas de la vivienda y que se activaría en el momento en el que alguien intentara abrir la puerta y caerían desde un segundo piso. Los bomberos ya nos han dicho que no van a actuar hasta que llegue la comisión judicial. Lo que sí han hecho es reforzar el patio del edificio con colchonetas por si se produjera esa caída. Aquí en la calle, mientras tanto, fuerte presencia policial desde las 6 de la mañana, 8 furgones de policía y muchísimos vecinos y miembros del sindicato de inquilinas apoyando a Mariano. Vamos a escuchar a Carolina Vilariño, portavoz del sindicato.
12: Entonces, ahora mismo, si la policía entra y ejecuta, esas dos personas se van a precipitar al vacío en el patio interior y ellos son conscientes. Son conscientes también de que para realizar esta operación tienen que llamar a bomberos o a policía especializada porque ellos no tienen la capacidad ni tienen los conocimientos de alturas para poder hacer el rescate.
11: Bastante tensión ahora mismo aquí en la calle y muy pendientes de lo que pueda suceder en cualquier momento.
3: Gracias, Elena. Más de 60.000 educadoras infantiles están llamadas hoy a la huelga para reivindicar una bajada de las ratios de alumnos y mejoras salariales.
5: Y es que la mayoría recibe el salario mínimo por jornadas de más de 40 horas semanales y estando al cuidado de hasta 8 bebés de hasta 3 años. Además, exigen una regulación estatal. Rosa Marín es miembro de la Plataforma de Escuelas Infantiles.
13: Es un ciclo que tiene hasta 10 modelos de gestión diferentes donde se generan todas estas desigualdades, segregación, ¿no? Y atención muy diferente.
5: El ministerio se abre parcialmente a mejorar las ratios por ley.
3: Un discurso en el Congreso, una visita a la abadía de Montserrat o un encuentro con personas migrantes en el puerto de Arguineguín, en Gran Canaria, van a ser algunas de las paradas más destacadas del viaje de León XIV a España.
5: Un viaje del que ya conocemos todos los detalles. Será la primera vez que un papa habla en las Cortes Españolas, algo muy destacable para el presidente de la Conferencia Episcopal Española, Luis Argüello.
14: La presencia de alguien que trae una palabra que viene de fuera, digamos, con referencia ética y espiritual, en sí mismo eso me parece valioso.
5: El Vaticano destaca que el de España sea el primer viaje del León XIV a Europa. Y el tiempo, a las 8 y 9, Jacob Petru, situación, previsiones. Buenos días, Jacob.
1: Las tormentas, atención, porque ya empiezan a desarrollarse y hoy van a dominar la escena, especialmente por la tarde, en la mitad norte y en la mitad este peninsular. Tenemos amplísimas zonas en aviso amarillo, entre 15 y 20 litros por metro cuadrado en una hora, pero preocupa especialmente la situación al sur de Valencia y norte de Alicante, porque aquí las lluvias podrían superar los 30 en menos de una hora, incluso los 40, acompañadas las tormentas, por supuesto, por granizo y por fuertes rachas de viento, y afectando también a las Islas Baleares, especialmente al oeste de Mallorca y concretamente a la isla de Ibiza. Con este panorama la situación será más tranquila hacia el suroeste. Extremadura y Andalucía Occidental están bastante al margen de este panorama tormentoso. También las Islas Canarias, aunque aquí esperamos algunos chaparrones en las islas de mayor relieve y especialmente persistentes esas lluvias en La Palma. Y en cuanto a las temperaturas, tienden a subir, sobre todo en la mitad norte peninsular, bajan en el sur, el sureste y en las Islas Canarias. Y atención al fin de semana, porque llegará una borrasca, se situará frente a Portugal y remojará buena parte de España.
5: El tiempo, gracias, Jacob Petrus, que sigue siendo noticia singular en días como hoy. Y ahora el deporte. Arsenal londinense y Paris Saint-Germain de la capital francesa se jugarán el título de la Liga de Campeones el próximo 30 de mayo en Budapest. Daniel Ampuero, Dani.
15: ¿Qué tal? Buenos días, Juan. Los de Luis Enrique volvieron a ganar anoche al Bayern de Múnich, esta vez en su casa, con un solitario y tempranero gol de Ousmane Dembélé, otra vez en un partido loco y abierto, pero con menos goles que en la ida, es verdad. Luis Enrique destacó que la principal característica de su equipo, esto lo contó en sala de prensa, es precisamente eso, que cuanto mejor va el equipo, menos influye él en el juego, y además deja este detalle.
16: No hemos podido repetir en toda la temporada el equipo titular de la final de la Champions del año pasado. Es increíble, principalmente porque hemos tenido cantidad de lesiones, la temporada, el hecho de no tener muchas vacaciones ha pasado factura, pero eso también muestra qué tipo de equipo somos. En este momento pues vamos a jugar la próxima final, será algo histórico para nosotros como club y la posibilidad de seguir luchando por ser el campeón de la Champions.
15: Bueno, la prueba es que, por ejemplo, jugadores tan importantes como el español Fabián ha entrado en las rotaciones hace 6 partidos, es decir, que no tiene ritmo de competición y aún así están en la final. Por cierto, disturbios en la capital francesa tras la clasificación del equipo para su segunda final de Champions consecutiva. Ya viene siendo un clásico, un aviso además también de las medidas de seguridad que hay que tomar en el Puskás Arena de Budapest el próximo 30 de mayo. Y hoy es el turno del Rayo Vallecano. El equipo de Íñigo Pérez se enfrenta al Estrasburgo para intentar alcanzar su primera final continental. Se miden al mejor equipo de la Conference League en la fase de grupos, con ventaja de un gol del partido de ida. El entrenador rayista es un tipo calmado, sosegado, tranquilo, y eso lo quiere inculcar a sus hombres esta noche en un campo donde ya en la pasada ronda, por ejemplo, remontaron 2 goles de diferencia. Íñigo Pérez.
17: Para mí, en este caso, no hay lugar para emocionarse, no sé, situaciones románticas de familia. No, estamos todavía jugando y hasta que no pite mañana el árbitro final no descansaré.
15: Pues el primer pitido, el inicial, será a las 9 de la noche. Tablero deportivo es de las 9 y 5. En baloncesto, hoy el Real Madrid juega ante Hapoel Tel Aviv para clasificarse para la Final Four de la Euroliga. Anoche Valencia Basket consiguió la victoria ante Panathinaikos en un ambiente hostil, ya lo hemos contado, y forzó el cuarto partido que será mañana en Atenas. Y en Badalona, en el Olympic, desde hoy se juega la Final Four de la Liga de Campeones FIBA, con doble representación española en las semifinales. A las 6, la Laguna Tenerife jugará ante el Ritas Vilna de Lituania, y a las 9, Unicaja Málaga AEK de Atenas. Buscamos una final española.
5: Gracias, Dani.
15: Buen día.
5: Igualmente.
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5: El gobierno ultima los preparativos para atender a los pasajeros del crucero con un brote de antivirus después de que durante el día de ayer se produjeran cambios de planes, reproches y acusaciones entre el Ejecutivo Central y el del archipiélago canario. Luis Valles, buenos días, Luis.
0: ¿Qué tal, Juanra? Buenos días.
5: Bueno, desde hoy hasta que arribe el barco a Tenerife, el domingo, ambas partes van a mantener encuentros mañana y tarde para coordinar ese momento y las acciones, las decisiones a tomar. Cuando llegue el Ondius, los viajeros extranjeros serán evaluados médicamente y, si siguen sin síntomas, trasladados a sus países. Los 14 españoles viajarán al Hospital Militar Gómez Ulla de Madrid. Todo después de una jornada de ayer con horas de informaciones contradictorias, declaraciones cruzadas, Luis...
0: Pues sí, Juan, han sido horas frenéticas. Lo más inmediato es la reunión dentro del Mecanismo Europeo de Protección Civil entre Sanidad Interior y el Gobierno canario. Será a las 9 de la mañana. Allí se afinará el protocolo una vez el barco llegue a Tenerife este fin de semana. Un protocolo que el Ejecutivo canario no conoce. Diego Cabello, portavoz.
2: Nuestra preocupación clara y contundente es sobre la población canaria y los profesionales que trabajan en Canarias, el Servicio Canario de Salud, y necesitamos poder dar todas esas garantías. Y para eso queremos establecer unos protocolos ciertos, que a día de hoy seguimos sin tener.
0: Lo que el gobierno sí ha dicho es que cuando llegue el crucero al puerto de Granadilla de Abona, los pasajeros extranjeros serán trasladados a sus países y los 14 españoles irán al hospital madrileño Gómez Ulla y harán cuarentena, aunque la ministra de Defensa haya sembrado alguna duda con el procedimiento. Margarita Robles.
4: Está ya todo preparado allí en el Hospital Militar de Defensa. Los que voluntariamente quieren y tienen que firmar un consentimiento informado estarán en el tiempo de cuarentena en habitaciones individualizadas.
0: Inmediatamente Sanidad ha salido al paso. Juanra, el gobierno tomará las medidas legales necesarias, han dicho, para garantizar la salud pública. Y eso que los 14 españoles están en buen estado de salud. Aitana es una de ellas.
19: Están siguiendo las medidas y protocolos indicados para cuidar de la salud y el bienestar de todos a bordo. El ambiente en el barco sigue siendo positivo y estamos cuidándonos unos a otros.
0: Por último, los tres enfermos que iban destino a Países Bajos en aviones medicalizados. Uno llegó a Ámsterdam, pero el segundo de los aviones tuvo que parar en Gran Canaria porque había un problema con el sistema eléctrico de soporte de uno de los dos pacientes. Han pasado parte de la noche en pista y a las 5 de la madrugada, con el problema resuelto, han salido hacia su destino.
5: Gracias, Luis Vallés. Saludamos hasta ahora a las 8:16, 7:16 en Canarias. Para conocer algo más sobre los preparativos de la llegada del Ondius, a Pedro Suárez, que es el presidente de la Autoridad Portuaria de Santa Cruz de Tenerife. Señor Suárez, muy buenos días.
20: Muy buenos días, Juan Ramón. Buenos días también a todos los oyentes.
5: ¿Qué nos puede avanzar sobre esos preparativos? ¿Qué se está haciendo para cuando llegue este crucero a Tenerife el domingo, si no me equivoco, ¿no? Está previsto.
20: Bueno, un poco como antecedente, sí que les voy a poner en situación. Nosotros recibimos ayer a las 12 de la mañana una solicitud de un consignatario para un atraque, concretamente para el de este barco del que estamos hablando, y el procedimiento nos dice que teniendo conocimiento de la problemática que trae el barco, pues Sanidad Exterior tiene que hacer un informe preceptivo junto a Capitanía Marítima para que nosotros demos esa autorización. En ese proceso estamos en estos momentos. En breve, en una hora, tendremos una reunión técnica con Sanidad Exterior, con Capitanía Marítima, al que hemos invitado también al Gobierno de Canarias, porque, bueno, en toda esta crisis yo soy el primero en

0: Voy a decir que no.
1: Pues realmente Sanidad Exterior es la que nos tiene que dar un informe en la cual pues no hay ningún tipo de riesgo y que tiene controlado y nos tiene que presentar pues todo el protocolo que va a tener que se va a llevar a cabo en el momento en el que atraque, que puede ser atracar, que puede ser fondear, que puede ser un montón de situaciones. Es verdad que tenemos tiempo porque el barco no se va a presentar de inmediato, con lo cual yo creo que aquí lo que hay es que ponerse a pensar, tener toda la información posible, y yo comparto la inquietud del gobierno de Canarias porque, bueno, creo que está faltando bastante información al respecto y es lo que pretendo con esta mesa pues aclarar, ¿no?
0: Pues queda clara su posición, pero acláreme una cosa, señor Suárez. ¿Usted puede decidir que no atraque el barco en Tenerife? ¿Hola?
1: Informes, uno de Capitanía Marítima y otro de Sanidad Exterior. Sin esos dos informes preceptivos, la autoridad portuaria no puede dar ningún tipo de autorización. Por eso la reunión de hoy es muy importante porque Sanidad Exterior nos tendrá que decir, oye, me he enterado que la situación real de todo esto es esta. Puede ocurrir que diga, es lo que nos han venido diciendo, los pasajeros son asintomáticos, lo único que se pretende es sacarlos desde un territorio europeo hacia a su destino. Bueno, pues ahí empezaremos a tomar decisiones. Pero vamos, este es el procedimiento habitual, este no es uno extraordinario por este motivo. Cuando existe algún tipo de indicio de que pueda haber algún tema de salubridad, pues este es el protocolo a seguir. Primero Capitanía Marítima y después Sanidad Exterior.
0: Y luego se toma la decisión.
1: Y luego se toma la decisión, exacto.
0: Muy bien, Pedro Suárez, presidente de la Autoridad Portuaria de Santa Cruz de Tenerife. Muchísimas gracias por su tiempo a las 7 y 20 en Canarias, 8 y 20 en el resto del país. Gracias, que tenga buen día.
1: Efectivamente, buen día y saludos a todos.
0: Listo para sentencia. El juicio por el caso Mascarilla se cerró ayer en el Supremo con los alegatos finales de José Luis Ábalos y Koldo García, que decidieron usar su derecho a la última palabra y no se guardaron nada. Gema Alfaro, buenos días, Gema.
2: Hola, buenos días.
0: A ver, el exministro se quejó de haber sufrido un juicio político paralelo y el que fuera su asesor sorprendió con algo que nunca había contado.
2: Sí, en la última jornada del juicio, la 14, hemos vuelto a escuchar a Ábalos y Koldo García defender su inocencia con cierto victimismo. Hablaron de investigación prospectiva, criticaron a la UCO y también, sobre todo, arremetieron contra Aldama, quien, por cierto, no hizo uso de su turno de última palabra. Los dos pusieron en valor que él está libre por una colaboración que no acaban de ver. El exministro niega ninguna prebenda y dice que si hubiese querido delinquir, Transportes daba para mucho más.
3: Bueno, ya les digo que es un ministerio que, si se quiere oportunidades, son brutales. Pero no para 10.000 euros, ni para el pago de una semana de un chalet, ni para un alquiler que se pretende simulado.
2: Koldo García se ha presentado como un hombre humilde, trabajador, no muy listo y que siempre ha querido ayudar, pero no ha querido mentir. Y eso, dice, es lo que le ofreció hacer el abogado del PP para poder estar como Aldama, insinuado.
4: A mí también me ofreció el abogado del Partido Popular que colaborara. Claro. Mintiendo y engañando a todos los españoles. ¿Cuál es la cuestión? Yo estoy en la cárcel, lo he perdido absolutamente todo y he dicho que no voy a mentir.
2: Fuentes de la acusación que ejerce el PP desmentían tajantemente que hubiese ni siquiera contactado con Koldo García.
0: La defensa de Ábalos ha defendido que la compra de mascarillas se hizo conforme a la ley. La de Koldo ha dicho que no hay pruebas de las mordidas que Aldama dijo que les pagó. Pero el fiscal tiene claro que los tres acusados son culpables. Mantiene anticorrupción su petición de cárcel para los tres, también los 7 años para el presunto corruptor. Pero quiso remarcar, esto tiene su valor, ¿eh? Quiso remarcar ayer Alejandro Luzón que la colaboración de Aldama ha sido clave. Y por eso ve admisible la rebaja de la pena para el empresario que pide el PP, que son 2 años menos que los 7 que pide Luzón.
2: Sí, Luzón hablaba de pruebas demoledoras contra los tres y ponía en valor la colaboración de Aldama, pero en su justa medida, en contra de lo que defendió el abogado del excomisionista. De ahí que entendiese que algunas partes pidieran rebajar aún más la petición de pena, pero que la Fiscalía, dice, se atuviese a lo que dicta la ley.
5: Frente a la cansina letanía del pacto con el fiscal, lo único que...

0: hay por parte de la Fiscalía es la estricta aplicación de la ley.
1: Pero el discurso del fiscal jefe anticorrupción dejó algunos mensajes para reflexionar. Quizá el fundamental sea este, el daño que hacen estos casos a la sociedad.
0: La corrupción política está carcomiendo nuestro sistema democrático y solo una reacción contundente contra ella puede frenarlas.
1: Ahora el tribunal tiene que dictar sentencia, tiene la última palabra, ya han estado intercambiando apuntes durante el juicio, es lo habitual. Se espera que la decisión no se demore mucho y la sentencia marcará el camino para el resto de la causa que está en la Audiencia Nacional.
2: Gracias, Gemma Alfaro. Buen día. Hasta luego.
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4: La educación, la corrupción, la cultura o el patrimonio van a centrar hoy los mensajes de los partidos de cara a las elecciones del 17 de mayo. Una campaña en la que sigue destacando la presencia de los líderes nacionales de todos los partidos. Redacción en Andalucía. Ana López, buenos días, Ana.
5: ¿Qué tal? Muy buenos días.
4: La candidata del PSOE, María Jesús Montero, y el ministro de la Presidencia, Félix Bolaños, llamaron anoche desde Almería a la movilización del voto progresista con propuestas para los mayores, para nuestros mayores. Precisamente planes contra la soledad no deseada, el deporte y sobre todo la vivienda han centrado los mensajes de las últimas horas del candidato del PP, Juanma Moreno, en un recorrido por varios municipios de su provincia, que es Málaga.
5: Pues sí, en Roquetas de Mar, donde hoy el presidente de Vox, Santiago Abascal, protagoniza su mitin central, el vicepresidente Félix Bolaños, en línea con la defensa de la sanidad pública de la campaña del Partido Socialista, avisaba.
6: Si eres el dueño de una aseguradora privada, vota a quien te parezca. Pero si eres un paciente que necesita sanidad pública, vota al Partido Socialista el 17 de mayo. Y si eres una mujer que tienes que hacerte una mamografía, vota al Partido Socialista porque te dejan tirada.
5: Mientras el portavoz socialista en el Congreso, Pachi López, también en Huelva, apoyando a María Márquez, una de sus candidatas más carismáticas y con más opciones de disputar el escaño dudoso en esta provincia, ha mediado para rebajar las críticas sobre la apelación a levantarse del sofá para votar de la portavoz del Partido Socialista y apelaba al voto que construye y no que destruye.
7: Con una expresión igual no muy afortunada ya, pero lo del PP es postureo puro y duro. ¿Dijeron algo cuando dijo Feijóo que los andaluces no sabían contar?
5: Pues lejos de calmar, despertaba incluso los insultos entre las filas de Vox. Su candidato Manuel Gavira decía:
8: y a esa diputada del PSOE le vamos a decir que a los andaluces no se nos ofende, que somos gente orgullosa, somos gente sencilla pero también importante. Y por eso a esa diputada del PSOE la vamos a mandar al mismísimo carajo, ¡que lo sepan ya!
5: Y con un discurso más en clave nacional, Feijóo, el presidente del Partido Popular, pedía en Guadix al Partido Socialista y a la izquierda que quieren traer el modelo nacional que no funciona.
9: No vienen pues a solucionar ningún problema, vienen a importar los problemas. No vienen a ofrecer una nueva etapa, vienen a ofrecerle a Andalucía la doble ración de lo peor que estamos viviendo en España. No viene a hablar de Andalucía, viene a proteger al presidente del gobierno del cual los españoles queremos pasar página.
5: Y por eso pedía el voto con la idea central de la campaña, la estabilidad. Y en su provincia, el candidato popular a la reelección, Juanma Moreno, en Málaga, donde hay en juego la pérdida incluso de dos parlamentarios para el PP, el candidato, como decimos, prometía una estrategia para paliar la soledad no deseada y también hablaba de una ley sobre ocupación de viviendas.
10: Y si no lo hacen ellos, ya llegaremos nosotros con Alberto Núñez Feijóo y cambiaremos esa ley para evitar la ocupación de vivienda.
5: El portavoz de Sumar y ministro Ernest Urtasun en Málaga decía que coger la papeleta de por Andalucía es replicar lo que ha funcionado en el gobierno de España.
11: Un llamamiento a los andaluces y a las andaluzas a permitir que todo lo que estamos haciendo el gobierno de España lo podamos hacer en la próxima Junta de Andalucía de la mano de Antonio Maillo.
5: Y hoy la expresidenta de la Junta de Andalucía, Susana Díaz, entra en campaña con un acto del PSOE en Huelva.
4: Gracias, Ana. Recordamos que los tiempos que dedicamos a cada partido en este bloque electoral están determinados por la Junta Electoral y no responden a criterios informativos.
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4: Hace una semana Israel interceptó en aguas internacionales varios barcos de la flotilla global Sumud que se dirigían a Gaza con ayuda humanitaria. Desde entonces mantiene detenido al activista español Saif Abu-Keshek. Hoy el ministro de Exteriores, José Manuel Álvarez, comparece en el Congreso para dar explicaciones y detallar las gestiones del gobierno. Javier Álvarez, buenos días.
12: ¿Qué tal? Muy buenos días.
4: Bueno, España considera ilegal la detención y ha reclamado formalmente a Israel la liberación inmediata del activista.
12: Sí, la exigencia del gobierno es doble, que se respeten sus derechos y también, como dices, que el activista quede en libertad, porque como viene defendiendo el ministro de Exteriores, lo hacía por ejemplo el pasado lunes aquí en RTVE, estamos ante un arresto al margen de la legalidad. José Manuel Álvarez.
13: Lo he trasladado en varias ocasiones a mi homólogo israelí. Estamos ante una detención completamente ilegal. Ningún agente israelí tiene ninguna jurisdicción en aguas internacionales y exigimos su liberación inmediata.
12: El cónsul de España en Tel Aviv ha visitado cada día a Bukeshek, al que se presta toda la asistencia posible. El propio Álvarez ha recibido a la pareja del activista, a cuya familia se informa puntualmente de su estado. El activista denuncia torturas y está en huelga de hambre. Desde ayer ni siquiera toma líquidos. Aunque la detención se mantiene por ahora hasta el domingo, la justicia israelí por el momento no ha presentado pruebas que sustenten no una acusación formal, que no hay, sino la responsabilidad que se le atribuye, una presunta relación de Bukeshek con la organización terrorista Hamas. La comparecencia de Álvarez ante el Pleno del Congreso, convocada de forma urgente, la habían solicitado Sumar, Bildu, Esquerra y el Grupo Mixto. Comienza a partir de las 11 de la mañana.
4: Donald Trump asegura que un acuerdo con Irán está cerca y es muy probable. Teherán está ahora estudiando una nueva propuesta de Estados Unidos que contempla el fin definitivo de la guerra, un conflicto al que se opone abiertamente el Papa. Por eso Trump le sigue criticando. Corresponsal en Roma, Jordi Barcia. Buenos días, Jordi.
14: Hola, buenos días.
4: Ataques contra León 14 que ha retomado en las últimas horas y que tensan aún más, si cabe, las relaciones entre Washington y la Santa Sede. Pues con este panorama hoy llega al Vaticano el secretario de Estado Marco Rubio.
14: Sí, para verse con el Papa, encuentro solicitado por la Secretaría de Estado norteamericana. Es cierto que hay muchos temas. Irán, el Líbano, Venezuela, Cuba, la migración. Pero para Marco Rubio se trata sobre todo de recomponer la relación entre los Estados Unidos de Trump y la Iglesia Católica. Toda una papeleta para Rubio, visto que Trump no para. Su última arremetida hace apenas unas horas. En lo que respecta al Papa, es muy sencillo, decía Trump, le guste o no, Irán no puede tener armas nucleares. Lo cierto es que León y todos los papas han condenado siempre las armas nucleares. Este miércoles, el pontífice norteamericano reiteraba la posición de la Iglesia Católica en la Audiencia General. Asegurando que la misión de la Iglesia es hablar claro en rechazo de todo lo que impide la vida y de tomar partido por los pobres, los explotados y las víctimas de la violencia y la guerra. Se encontrará también Rubio con su homólogo en el Vaticano, el secretario de Estado para
4: Y hoy elecciones cruciales para el primer ministro británico Keir Starmer. Podría jugarse su futuro en unos comicios locales y regionales que podrían dejar un batacazo histórico para los laboristas, también un fuerte espaldarazo para el nacionalismo escocés. Ahí en Escocia está nuestro enviado especial Guillem Montú. Buenos días.
15: Buenos días.
4: Los laboristas podrían perder su feudo histórico de Gales. Los sondeos prevén también un auge histórico para los verdes y la extrema derecha en Nigel Farage.
15: Sí, los colegios electorales acaban de abrir en el centro de votación donde me encuentro. En Edimburgo apenas hemos visto llegar una decena de votantes todavía. 11 millones de británicos están llamados hoy a las urnas. Elecciones locales en Inglaterra, parlamentarias en Gales y aquí en Escocia. Es la primera gran prueba para el gobierno de Keir Starmer después de las generales de hace dos años.
16: It's going to be a disastrous election for Labour.
15: Y va a ser un desastre para el Partido Laborista, advierte la politóloga Kirsty Hughes. Según los sondeos, van a perder el control del Parlamento de Gales, bastión histórico, donde gobiernan desde hace casi tres décadas. Aquí en Escocia podrían estar en mínimos históricos y en Inglaterra van a ceder la mitad, al menos, de sus escaños en las administraciones locales y ayuntamientos en juego. Cita electoral, por lo tanto, de alto riesgo para el ya muy impopular primer ministro Keir Starmer. Quien van a salir reforzados de estos comicios son el Partido Verde y sobre todo la derecha populista de Reform UK y el partido de Nigel Farage.
4: Gracias, Guillem. Buen día. 8:32, 7:32 en Canarias.
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0: Bueno, pues abrimos ya tiempo de tertulia en las mañanas de Radio Nacional, hoy con Cristina de Aloz. Muy buenos días.
1: Hola, ¿qué tal? Buenos días.
0: José María Brunet, buenos días.
2: Hola,
0: Brunet.
2: Buenos días.
0: En Barcelona, Montse Nebrera, buenos días. Buen día, Montse.
3: ¿Qué tal? Buenos días.
0: Y Pablo Echenique, buenos días, Pablo.
4: ¿Qué tal? Buenos días.
0: Todo en orden, ¿no?
4: Todo en orden. Todo.
0: Bueno, pues aquí está también Lara Hermoso con la plancha del día. Lara, hola.
5: ¿Qué tal? Buenos días. Bueno, pues San se acabó.

0: Visto para la sentencia, el juicio terminado.
1: Andrés Martínez Arrieta ponía fin a la opereta, visto para sentencia en el Supremo. El juicio por el caso Mascarillas, que una de las conclusiones que nos deja es que José Luis Ábalos Meco, nacido en Torrent, Valencia, Torrent, que no Torrente, tiene dotes para la actuación.
2: Ya no tengo más palabra en este proceso y tengo que aprovechar porque, en definitiva, me juego la poca vida que me queda, que tampoco es demasiada.
1: No lo digo porque mienta, eso es cosa del tribunal, sino por ese dominio de la escena, de la voz.
2: Se trata, en mi caso, de ir conformando una imagen tan deshumanizada, en lo moral, en lo reputacional, que el personaje sea susceptible de cometer cualquier crimen ya. ¿Cómo un personaje tan abyecto, tan inmoral, no va a ser capaz de todo, de lo que haga falta?
1: Era su último alegato ante el Supremo, defendiendo su inocencia, irónico, afectado, cual Jean Valjean en su celda, reflexionando sobre por qué Víctor del Dama le quiere tan mal, le hace daño.
2: En el arrepentimiento uno también tendría que poner otros daños colaterales. Yo no le he hecho ningún daño a este señor. Y lo que muchas veces en la celda le doy vuelta a la cabeza, ¿qué mal le he podido hacer? ¿Qué mal le he podido hacer para desearme tanto daño?
1: Bueno, 24 años de cárcel pide la Fiscalía para Ábalos, solo 7 para Víctor de Aldamal, que la UCO sitúa como el jefe del cotarro, pero lo hace por su colaboración. Y ayer el fiscal jefe anticorrupción, Alejandro Luzón, iba más allá. Dice que aún se podría reducir más su petición de condena.
3: Es algo absolutamente asumido que la atenuación de la pena, la cuantía que se considere oportuna, es una necesidad de política criminal para averiguar estas conductas. Y en nuestro Código Penal la tenemos. Y la tendencia legislativa en la reforma del Código Penal es esta.
1: Dijo el fiscal jefe anticorrupción que Aldama ha ayudado, lo aseguró en el mismo alegato final en el que Luzón reconocía que el presunto comisionista de la trama pues soltó una trola bien gorda en el Supremo.
3: Por tanto, no se trata de establecer un número uno, un número dos, un número tres, y desde luego no lo era, no era el número uno el presidente del Gobierno, como con notable desahogo le atribuye ese papel Víctor de Aldama.
1: Bueno, pues colabora mucho, suelta trolas desahogadas a Aldama, como señala al presidente del Gobierno, como presunto cabecilla de una red corrupta, pero se le puede pedir una rebaja de la condena. Eso entiende también el PP, que como acusación popular le ha rebajado a 5 años y 2 meses esa petición, cosa que si lo acepta el tribunal, bueno, pues Aldama no pisaría ni la cárcel. Y ayer Bacoldo, en su última palabra, y suelta esto, no había encontrado el hombre el momento en el juicio para decirlo, se ve.
4: Les explico, señores. A mí también me ofreció el abogado del Partido Popular que colaborara. Claro, mintiendo y engañando a todos los españoles. ¿Cuál es la cuestión? Yo estoy en la cárcel, lo he perdido absolutamente todo y he dicho que no voy a mentir. Por supuesto, yo sé que esto acaba de empezar, porque esto va a ser largo, señorías.
1: Bueno, medio minuto ha tardado la acusación del PP en desmentir a Coldo, en decir que ellos no le han ofrecido nada. Pero bueno, ya lo dice el ex asesor de Ábalos, esto se nos va a hacer muy largo. Ayer, por cierto, estaba citado en un juzgado de Madrid Miguel Ángel Rodríguez, también conocido como Mar o Va Palante, el jefe de gabinete de Ayuso, como querellado por filtrar la foto y los nombres y apellidos de 2 periodistas del País que hacían su trabajo en la calle, preguntando por el ático que comparten Ayuso y su novio, por si Alberto González Amador lo compró con el dinero que presuntamente ha defraudado Hacienda. Bueno, pues Mar, ayer a la entrada del juzgado, dijo una cosa.
5: Me envió un vecino enfadado porque habían molestado a su hija.
6: ¿No es cierto entonces que se la facilitó el jefe de seguridad de Sol?
5: El jefe de seguridad de Sol no tiene por qué facilitarme nada.
1: Y luego a la salida ya no, ¿eh? Ya no era el vecino que le había enviado la foto, porque claro, el vecino que tiene el teléfono del jefe de gabinete de la presidenta de la Comunidad de Madrid, no sé, Rick, parece falso. A la salida resulta que era el novio de Ayuso mismo el que le envió la foto.
5: ¿El que me lo pasa a mí?
1: Sí.
5: Es la pareja de la presidenta. Un vecino le manda a él la foto. Y él me la reenvía a mí.
1: El misterioso caso de la foto reenviada a Miguel Ángel Rodríguez. Y en estas estamos todos pendientes de ese crucero Ondius que va a arribar este fin de semana a Tenerife. Y sin ser yo muy sagaz, me da a mí que Mónica García se está comiendo un buen sapo estos días, porque a mediodía anuncia la ministra de Sanidad que los 14 españoles que viajan en el barco serán trasladados al Hospital Militar Gómez Ulla, de aquí de Madrid, para guardar cuarentena. Y por la noche la ministra de Defensa, la responsable de ese hospital, matiza, y el matiz no es baladí. Margarita Robles habla de cuarentena voluntaria.
7: Está ya todo preparado allí en el Hospital Militar de Defensa. Los que voluntariamente quieren y tienen que firmar un consentimiento informado estarán en el tiempo de cuarentena habitaciones individualizadas.
1: Bueno, pues a esto suma el mosqueo que lleva Fernando Clavijo, que dice que el gobierno central hace de su capa un sayo. Y una cosa más, Lucas. Juanma Moreno, aspirante a la presidencia de la Junta de Andalucía e intérprete de la canción de campaña del PP, que ya sabéis que sufro mucho por no poder ponerla aquí por la ley. Bueno, pues tiene una playlist de campaña.
8: No me digas.
1: Sí, sí. Pero es que mejor me callo, porque si digo mi opinión de esa playlist, acabo en la Audiencia Nacional. Así que solo una recomendación al presidente en funciones de la Junta, el señor Moreno, busque la lista de las mañanas musicales, que lo necesita, créame.
8: Una lista realmente sorprendente. Bueno, pues...
1: me voy con la música a otra parte.
8: Sí, me despiertas la curiosidad por ver cómo es esa playlist, pero yo insisto en lo que tú dices, que el señor Moreno y que cualquiera que nos escuche o no, se busque la lista de las mañanas musicales.
1: Hasta luego, Lucas.
8: Hasta luego, Mari Carmen. Cuídate. Deberíais escucharla, ¿eh? Cristina Brunet, Montse y Pablo Echenique.
9: Vale.
8: Sí, sí.
10: Yo me he quedado con 10 hitos.
8: ¿En esta mañana?
10: Sí, claro. No, digo que me he quedado con ellos.
8: Ya, no, pues haces bien. Te sorprende cada tema si te pones a escuchar, como tú eres de mi quinta más o menos.
10: Sí.
8: Bueno, vamos al lío del tema de Canarias. Quizá lo último sea, a lo mejor alguno de vosotros me puede aclarar la cuestión, hemos entrevistado al responsable de los puertos de Tenerife y ha dicho que está esperando el informe preceptivo de Sanidad para después tomar una decisión sobre si permiten el atraque o el fondeo, nos ha dicho, del buque. O sea que podemos tener un problema añadido. No sé si en ese sentido manejáis algún dato legal que nos permita aclarar la situación. Vamos a buscarlo nosotros en todo caso, porque yo me malicio que si la autoridad portuaria decide que no, y nos ha dicho claramente que está en la línea de lo que piensa el gobierno de Clavijo, que el gobierno autonómico canario, pues a lo mejor hay algún problema con esa llegada a Tenerife el domingo.
10: Yo creo que puede haber matices, porque él también ha hablado de atracar o fondear.
8: Sí, exactamente.
10: Fondear, pues bueno, puede ser, digamos, un poco fuera de la instalación.
8: No, el fondeo es fuera del puerto.
10: Sí, no, pero digo un poco. En ese sentido quería matizarlo, que no lo mandaran 50 millas, ¿no? Fue aparte de la costa, a partir de la costa. Pero yo creo que lo que trataba de trasladarnos es que tiene que tener solvencia garantizada los informes que se le entreguen. Es decir, yo descarto una discusión a cara de perro sobre qué se vaya a hacer con ese barco. Porque ya se cuidarán, ¿no? Sanidad Exterior y quien tenga que completar esos informes con convencer a la autoridad portuaria. Y en todo caso, se aplicará el sentido común. Es decir, si hay la más mínima sospecha de que se puede complicar la situación, lo lógico es que se tomen todas las medidas preventivas, ¿no? Que sean del caso. Mira, esto es como cuando Margarita Robles dice esto de que será voluntario el ingreso en el Gómez Ulla.
8: Sí,
10: bueno, pues fíjate, yo lo entiendo en el siguiente sentido. Lo que se quiere subrayar, aquí no estamos en un estado de alarma y, por tanto, existen derechos constitucionales que no están suspendidos. Un ciudadano al que al bajar del barco se le diga a usted queda detenido porque le llevamos al hospital o retenido, pues puede poner problemas. Y una vez más, yo lo que supongo que se hará es actuar con sentido común. Es decir, bueno, además tengo la suerte de tener, entre otros amigos, un coronel que trabaja en el Gómez Ulla. No por la situación específica, sino por la garantía del centro. Y que, en todo caso, allí no se va a detener a nadie ni hacerle pasar un mal rato, todo lo contrario. Lo que se les va a ofrecer es la mejor atención sanitaria. Y por tanto, ¿qué es lo que se le dirá a los pasajeros? Mire usted, esto es conveniente. Es conveniente para usted mismo, para su salud, para su mejor garantía de cuidado si lo llegara a necesitar. Y es necesario como prevención para el general para el país. De manera que dime tú, si no es una persona muy extraña, ¿quién va a decir que no? Que me niego a ir al Gómez Ulla y que yo quiero, en fin, que mañana tengo una cita en el bar.
8: Bueno, hasta ahora lo que hemos escuchado, es verdad, hablas de manera juiciosa, aquí sí lo puedo compartir, es cuestión de sentido común, pero Mónica García decía que estará en el tiempo que haga falta y Margarita Robles dice que es voluntario y no quiero pensar, porque seguro que no tiene nada que ver, que estamos ante otra cuestión que divide al gobierno de coalición.
10: No, ¿sabes lo que pone de relieve, creo yo, ¿no? Que Margarita Robles extrema el celo en cuanto a las garantías constitucionales y que la ministra de Sanidad extrema el celo en sus manifestaciones declaraciones sobre la garantía de la salud para todos.
8: Pero la magistrada y la médico.
9: Sí, entendido. Pero en definitiva tenemos que saber qué pasa con esos 14 españoles. Claro, sí. no lo ven desde distintas, efectivamente, tienes toda la razón, no cuestiono que cada uno lo ve desde su punto
10: ópticas,
9: de vista.
10: Ópticas diferentes.
9: Pero bueno, yo quiero pensar que hay criterios de emergencia o de urgencia de salud pública que pueden llevar a imponer a una persona una cuarentena.
11: Efectivamente, es que es así.
9: Porque claro,
11: es que se puede imponer y no va a ser voluntaria.
9: Exacto, y decir, bueno, yo creo que
10: sí, pero deben
9: que
10: firmar.
8: Deben firmar.
10: No, Cristina y luego Montse.
9: Que confías mucho, Brunete, en la buena voluntad, siempre hay algún raro.
11: No, en salud pública, pública siempre hay una última ratio, que es en cuestiones de enfermedades infecciosas, que efectivamente, si la persona en concreto dijera, que no parece la situación, que no requeriría una ratificación judicial, pero esto está previsto no es un tema de derecho constitucional estricto sensu, de derechos fundamentales, porque no es un confinamiento masivo como el que hubo en el COVID. Es decir, si en vez de cuatro personas o cinco estuviéramos hablando de una población, entonces empezaríamos a pensar que podría tenerse que decretar un estado de alarma, como ya se ha hecho en alguna ocasión, perimetrar un espacio. Pero en este caso concreto, se trata de una cuestión de salud pública. En salud pública es efectivamente necesario tomar una decisión por parte de los médicos que va más allá de la libertad individual, y aunque es verdad que tiene que firmar un consentimiento informado, porque además la ley de autonomía del paciente lo requiere, esto tiene una última decisión judicial respecto de la cual, si efectivamente se entiende, como parece, que se trata de un tipo de enfermedad cuya letalidad en los contagiados es del 50% y que el tiempo de incubación es tan largo, oye, es que no hay cáscaras, es que yo creo que aparecería Fuente Ovejuna rodeando el hospital para que la persona no saliera.
8: O sea, Montse, desde el punto de vista legal, no se puede hablar de voluntariedad.
11: La persona conserva la voluntariedad, pero al final, como las razones de interés general que están en los problemas de salud pública, sobre todo en enfermedades muy contagiosas, ese consentimiento que manifestara en contra de, oye, yo no me quiero quedar, pues esto se recurriría delante de la jurisdicción contenciosa, que en un procedimiento que tiene que ser preferente y sumario, porque la cosa es, tienes que decirlo ya, tendría que decidir. Y lo más probable es que el juez no dijera, bueno, pues lo que quiera el paciente, teniendo en cuenta lo que pasa y teniendo en cuenta los efectos, incluso políticos, que podría tener que esa persona efectivamente se fuera, estuviera contagiado aunque no lo supiera, y dentro de dos semanas encontrásemos con que ha habido un brote no lo sé dónde, en Cádiz. Y claro, esa es la razón por la cual, en un sentido, desde el punto de vista de lo que antes comentaba y sobre quién tiene la competencia, la autoridad portuaria tiene la competencia sobre el barco, la autoridad sanitaria sobre las personas, el Estado y, por ejemplo, defensa, desde el punto de vista de hasta qué punto se pueden afectar derechos fundamentales, y por eso resulta tan extraño, ¿no? Porque es como si fuera un choque de competencias. Pero que yo creo que hay que poner cada uno en su nivel. Estamos delante de una persona, tiene una enfermedad muy particular, muy contagiosa, sin cura, muy contagiosa no, perdón, poco contagiosa, pero muy letal, que no tiene cura. Entonces, el interés general yo creo que está por encima, como al final lo está cuando se declara un estado de alarma, en el fondo, ¿no? O un estado de excepción.
8: Pablo.
12: Sí, yo creo que lo que hay aquí es una hipersensibilidad social y política entendible, después de la COVID-19. Yo creo que si no hubiéramos vivido lo que vivimos durante la COVID-19, este asunto no habría alcanzado la dimensión mediática, de debate público, de debate político que ha alcanzado. Creo que habríamos hablado de él en los medios, creo que habríamos hablado de él, pero creo que no habría alcanzado la dimensión, porque como comentaba la compañera, es una enfermedad muy grave, con una tasa muy alta de mortalidad, pero es levemente contagiosa. De hecho, el hantavirus lleva existiendo y siendo conocido mucho tiempo, y es endémico en regiones de América Latina, y no hay una epidemia de hantavirus en ningún sitio. Es la típica enfermedad que pues como una salmonelosis que a veces brota en los conductos de algún hospital, pues puede ser grave, puede causar víctimas, pero que no es una pandemia. No es una pandemia. Pero como nuestra sociedad, por motivos entendibles, yo mismo también lo estoy, estamos hipersensibilizados, pues esto ha alcanzado una dimensión que yo creo que no tiene. Y estamos viendo además posiciones políticas muy curiosas. Yo no creo que el PP, por ejemplo, que ahora está poniendo grito en el cielo como si se estuviera trayendo una pandemia mortal al país, yo no creo que tendría esa posición si no estuviera en el gobierno sus adversarios políticos. Lo que suele ser habitual cuando turistas europeos de clase media, gente con posibles, tiene un problema en el exterior, lo que suele ser normal políticamente es que hay un consenso absoluto de que hay que ayudarles, que hay que poner todos los medios del Estado a su disposición. Y sin embargo aquí vemos como no, como de repente la mitad del hemiciclo piensa que son una bomba vírica, 14 españoles, y que el Estado, pues no sé qué tiene que hacer. Tenerlos en el mar ahí un rato largo hasta que se descubre el virus. Yo creo que esa posición política no existiría, sino del PP me refiero, y de Vox, no existiría si no estuviera gobernando el PSOE.
13: Bueno, la posición de Vox ayer fue decir...
12: al revés.
13: La posición. Que yo no creo, ahora voy, que no quiero insistir en la posición de Vox ayer fue decir que bueno, que esto es lo que traen los extranjeros, es decir, que cualquiera que pueden entrar muchos con muchos virus, que es un virus extranjero, y en fin.
9: De todas maneras,
13: se dijeron una cosa así.
10: Querría establecer un poco de comunicación con Nebrera, porque parecía que había contraste entre nosotros y no lo hay. La hipersensibilidad social es absolutamente lógica.
12: Es normal, claro.
10: Sí. Es decir, después de lo que ocurrió, y además tratándose de una enfermedad que es mortal. Por tanto, mejor que no la adquiera nadie y que se extremen todas las cautelas. Por eso, a mi juicio, ha sido oportuno que la ministra de Defensa ponga el acento en la voluntariedad. Será, sin duda, una voluntariedad aconsejada. Y aconsejada, digamos, con
13: sentido común.
10: La explicación de todas las garantías que supone para la propia persona. Pero si hay alguien que no firma, ya te digo yo que no se haya llevada por la fuerza al Gómez Ulla.
11: No, será dejada en el barco.
10: No bajará del barco. Por tanto, el elemento tanto, voluntariedad...
11: El confinamiento el será en el
10: ¿te he escuchado,
11: barco,
10: Nebrera? Escúchame un poco. El elemento voluntariedad, por tanto, es decisivo para el traslado de la persona. Eso es lo que quería subrayar. Si vamos a una complicación mayor y hay una persona que se ata a la cama de su camarote, pues naturalmente tendrá que intervenir una autoridad judicial. Pero ese es, digamos, el último estadio y de una situación, digamos, de máxima resistencia.
11: Que yo creo
10: que no se va a producir, precisamente porque la persona será bien aconsejada. Y no creo, y aquí es donde entra el sentido común. Mira, piensa en...
13: Yo creo que el problema es que mucha gente puede pensar que quiere irse a su casa.
11: Claro, ya, pero, lo que no es, pero,
13: es que no se puede.
11: Es que ya, lo van a confinar.
10: En ese caso, sí que intervendrá, en última instancia un juez que decidirá, igual que interviene con los padres que se niegan a que su hijo sea operado o que reciba una transfusión.
11: Por tanto,
10: si hay un interés, sí, pero vamos a ver, en el hospital, a quien le piden la firma primero es a los padres, antes de intervenir.
11: Sí,
10: y si se niegan poniendo en riesgo la vida del hijo, entonces, y como última instancia, interviene el juez. Pero no porque tenga que ser un juez el que tramite el traslado de estas personas al Gómez Ulla.
11: Yo no he dicho eso. Yo lo que digo es que lo que dice la ministra de que se trasladan voluntariamente quiere decir que lo voluntario es si van al hospital militar.
10: Claro,
11: que el confinamiento que será sí o sí. No es voluntario el confinamiento en una cuestión
13: Que no pueden irse
11: pública.
13: A su casa, vamos.
11: Que no se puede ir a su casa, es lo que quería decir.
10: Pero perdón.
11: Tanto que cuando dice voluntario parece que diga, bueno,
13: deja que termine,
11: al
13: deja
11: hospital
13: termine,
11: o a su casa. Pues no, a su casa no se va.
10: Pero para que no puedan irse a su casa hay que privarles de su derecho a deambular. Y eso no lo va a hacer la autoridad portuaria. Lo hará en última instancia un juez si hace falta. Si hace falta.
13: Bueno, eso claro, es lo que yo entiendo que está diciendo Montse.
9: Yo creo que no hay discrepancia. Si me dejáis intervenir en este tema, que yo es que creo que el problema de la desconfianza o del desconcierto viene porque yo creo que hubo bastante ceremonia de la confusión el primer día. Porque la OMS lanza aquello de que el barco va a ir a Canarias y de repente dicen desde Sanidad que de ninguna de las maneras.
12: Eso es verdad.
9: Y hay que recordar que no fue hasta esa misma noche en la que ya el gobierno dice que, bueno, sí, ya hemos hablado con la OMS. Entonces, claro, es cierto que el propio gobierno parecía tener enormes reticencias a que el barco recalase en Canarias. Sí. Y luego, bueno, el enfado de Clavijo, yo creo que es otro elemento político importante. Yo que he defendido en todo momento, por ejemplo, con el tema de los menores acompañados, que esto no es una opción, que hay que ser solidarios con Canarias y que se tienen que reubicar en otros lugares del país. Bueno, yo creo que hay que ponerse un poco también en la mentalidad de ese canario que ya tiene que administrar sí. situaciones de emergencia social y humanitaria de manera constante. Pero ha fallado mucho la comunicación con el presidente Clavijo. Estamos hablando siempre del Estado federal, del Estado autonómico, de... Hombre, se debería haber estado incluso en las propias reuniones de emergencia el gobierno de Canarias y el presidente del gobierno haber hablado con el presidente canario.
10: Y con la propia Comunidad de Madrid.
13: Claro, es que la Comunidad de Madrid, la consejera ha dicho que ellos se han enterado por la prensa de que venían al Gómez Ulla.
10: Sí, por eso también ha fallado en ese sentido. Cuando se hablaba en la pandemia de la cogobernanza, pues digamos que ese capítulo ha quedado un tanto olvidado y tendría que estar en el manual, en el protocolo.
9: Y Canarias implicada en las reuniones, en la toma de decisiones. Claro,
13: ya empiezan hoy.
10: Sí, ante alertas sanitarias. ¿No? Yo la resistencia del gobierno de las primeras horas la entiendo en el siguiente sentido. Yo creo que no es decir, aquí nunca entrar a ese barco. No tiene ese sentido. Tiene el sentido de decir, oiga, aquí que no pongan rumbo, ¿hasta qué?
13: Cuéntemelo.
10: Claro, no es lo mismo que está haciendo Clavijo, en el fondo. Por tanto, la primera resistencia... es lógica. Lo que no sería lógico es que en un país desarrollado, que tiene un sistema sanitario homologable, pusiera inconvenientes insalvables.
9: Pero
10: lo que hay que tener
9: no
10: es garantías.
9: La cuestión no se planteó así, es decir, la OMS ya dio por hecho que el barco iba a Canarias, porque podrían haber dicho, hemos pedido que el barco vaya a Canarias.
10: Pues
9: y estamos hablando con las autoridades españolas.
12: De hecho, la OMS...
9: Pero dijo que iba a ir a Canarias.
13: No me habléis todos a la vez.
12: La OMS dijo que había hablado con el gobierno español. Y el gobierno dijo, no han hablado con nosotros.
10: Pero
12: o sea, es que la confusión en las primeras horas fue confusión. Grave. Y además, en las primeras horas todavía no se sabía qué cepa del antivirus había en el barco. Porque hay solamente una cepa que se contagia de humano a humano.
13: Andes, ¿no?
12: Y las demás, claro.
9: Andes, sí.
12: Y las demás no. Y de hecho, ahora ya sabemos... que es la que se contagia de humano a humano. Pero al principio no se sabía. Entonces, efectivamente, teníamos a la OMS diciendo una cosa, al gobierno de España diciendo otra, al presidente de Canarias diciendo a mí no me han llamado, y la gente no sabiendo qué cepa del virus había ahí. Entonces, digamos, que yo entiendo que la gente diga, oye, ¿qué pasa aquí? ¿Qué alcance tiene esto? Claro. Es normal.
10: Yo veo en ello un elemento de cautela por parte del gobierno, porque hemos hablado con el gobierno, es una expresión tan genérica, lo que el gobierno seguramente quiso es información. Lo mismo que piden, digamos, a nuestro nivel interno, las comunidades de Canarias y de Madrid en este momento. Todo el mundo quiere que no le pueda ser reprochada una falta de responsabilidad en la gestión de este asunto.
13: Claro, yo ahí lo que veo ahora mismo, sabemos qué tipo de cepa es, está esperando Tenerife. Nos lo decía Pedro Suárez, que es el presidente de la autoridad portuaria, informes sanitarios, y también entiendo que se refiere a autoridad sanitaria, el Ministerio de Sanidad y también la Organización Mundial de la Salud, para tomar una decisión. Y que luego hay una cosa incuestionable, porque puede que haya, no sé, incluso personas que tengan a familiares o conocidos en el barco. Es decir, la cuarentena va a ser sí o sí, puede ser en el Gómez Ulla
8: o puede ser en el barco, según nos subraya Monseñor Herrera, porque por ley, evidentemente, ante una alerta sanitaria de este tipo, que no es global, que no es el coronavirus, pero que a mí me costaba mucho pensar en el hecho de que lleguen al Gómez Zuya y digan, bueno, yo voy a mi casa, no, usted no se puede ir a su casa porque usted puede contagiar, hay un margen de incubación de una serie de días y eso hay que respetarlo. Entonces, se van aclarando las cosas, lo que pasa que yo creo que la confusión, y nosotros hoy estamos, creo, hasta el momento en esta tertulia, contribuyendo a aclararla, la confusión está en el desacuerdo entre las administraciones e incluso en el enunciado de la situación por parte del propio gobierno, porque creo que induce a confusión la declaración bien intencionada, como dice Brunet, para no alterar a la gente, de la ministra de Defensa, diciendo que es voluntario, y la ministra de Sanidad diciendo que bueno, esto es la cuarentena.
9: Yo creo que las declaraciones de la ministra Robles lo que generan son más inquietud que otra cosa. Y más preguntas que respuestas. Es decir, no, esto es voluntario, que puede ser efectivamente el consentimiento informado, lo que quieras.
8: Sí, pero puede pero eso que genera, calme eso, algún miedo.
9: Eso, claro. Eso genera, yo creo, que más temores, ¿no? De pensar que, bueno, que estas personas podrían elegir voluntariamente ir a una cuarentena o no. Y luego hay otro debate interesante y es si Canarias se puede negar y la autoridad portuaria se puede negar al que barco atraque.
8: Yo he entendido que sí, Yo he entendido que sí.
9: Porque no, sigue siendo una competencia del Estado. Puertos y aeropuertos, de momento,
10: nos estuviera escuchando ahora Margarita Robles y llamara para explicarse, porque creo que lo podría hacer tranquilamente. Es decir, yo entiendo y me reitero en ello que sin firma, nadie irá al Gómez Zuya. Por tanto, ella ha querido poner el acento en ese respeto escrupuloso al derecho de las personas a decidir qué se hace con su cuerpo, en definitiva. Pero tratándose de una situación de emergencia sanitaria, evidentemente aquel que haya firmado ese consentimiento, y doy por hecho que lo harán todos, luego tendrá que someterse al tratamiento que en el hospital se disponga. Ahora, el tiempo que haga falta, ahí es donde quizá la ministra de Sanidad se lo podía haber ahorrado, porque da a entender que puede ser un confinamiento indefinido. Y yo creo que no se trata en absoluto de eso, sino de acreditar que no hay contagio.
13: Tenemos que cortar
10: y dar el alta.
13: Luego seguimos con esta cuestión y con otras cuestiones. Llegamos a las 9, recapitulamos y continuamos.
8: Nueve en punto, en Canarias, las 8.
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8: Bueno, pues vamos a actualizar la información con Sandra Redondo. Buenos días, Sandra.
15: Muy buenos días, Juanra. El foco sigue estando en ese crucero que viaja rumbo a Canarias afectado por el hantavirus. Hoy empiezan una serie de reuniones de mañana y tarde entre técnicos del Ministerio de Sanidad, de Interior y del Gobierno canario para coordinar la llegada del barco a Tenerife este fin de semana. A esta hora comienza una de esas reuniones. Carmen Julia Hernández, buenos días.
16: Buenos días. Lo que quieren las instituciones canarias en esta reunión y las siguientes es información técnica y por escrito, informes que respalden y permitan preparar las medidas necesarias. Los primeros, los que tiene que dar Sanidad Exterior a la Autoridad Portuaria de Santa Cruz de Tenerife, lo ha dicho Pedro Suárez, su presidente, aquí en las mañanas.
17: Un informe en la cual pues no hay ningún tipo de riesgo y que tiene controlado y nos tiene que presentar pues todo el protocolo que se va a llevar a cabo en el momento en el que atraque, que puede ser atracar, que puede ser fondear.
16: Es lo preceptivo para poder, recuerda, autorizar cualquiera de estas operaciones a la llegada del Ondius a Tenerife.
15: Gracias. Una parada a esta hora en la bolsa para ver cómo abre el selectivo y cómo cotiza el crudo Brent tras una sesión, la de este miércoles, en la que el IBEX se ha apuntado una subida de cerca del 2,5%. El motivo, la proximidad de un hipotético acuerdo entre Estados Unidos e Irán para poner fin a la guerra. David Martínez, muy buenos días.
18: Buenos días, apertura en verde tras las fuertes subidas de ayer, hoy con avances algo más ligeros de entre 1 y 2 décimas porcentuales en la mayoría de los casos. El IBEX 35 suma un 0,1% impulsado por algunos bancos y pese al nuevo lastre de laboratorios farmacéuticos Rovi de más del 4% y de Endesa que cae un 3,5% tras presentar resultados. El petróleo además continúa ligeramente a la baja y se estabiliza en el entorno de los $100 por barril tras las caídas de ayer por esas esperanzas de un posible acuerdo entre Estados Unidos e Irán. Hoy de nuevo subidas en las bolsas, destaca la de Japón, que se ha disparado durante la noche, llevaba varias sesiones cerradas y se ha puesto al día con una fuerte subida de más del 5,5%.
15: Gracias, David. Este es un sonido que muchos padres, pero sobre todo educadoras infantiles, reconocen a la primera. Bueno, suele pasar que empieza un bebé y luego le sigue el resto, y a veces puede resultar desesperante, sino que se lo digan a las trabajadoras que se encargan de cuidarles día a día. Hoy más de 60.000 educadoras de unas 11.000 escuelas de infantil están convocadas a una huelga en todo el país para reivindicar mejores condiciones laborales y salariales, y sobre todo una ley estatal que baje el número de bebés y niños en las aulas. En unos minutos abordamos esta cuestión con Comisiones Obreras y con un psicólogo experto en educación infantil. Y estamos ahora en Francia. Más de un centenar de personas detenidas en los disturbios que han tenido lugar en la capital francesa tras la clasificación del Paris Saint-Germain para la final de la Champions League. Corresponsal Antonio Delgado, buenos días.
19: Buenos días. Desde que el árbitro pitó el final anoche en el estadio del Bayern Múnich, en París empezaron las celebraciones. Y al poco lo escuchamos, los disturbios, en particular en torno a la avenida de los Campos Elíseos, cerrada por la policía para evitar pillajes. 127 detenidos en total, una treintena de heridos entre policías y aficionados, uno de estos últimos grave por el impacto de un artefacto pirotécnico, lo acaba de detallar el ministro del Interior. Los disturbios tras los éxitos futbolísticos en Francia son habituales. Las autoridades ya piensan en el plan de seguridad para la final de la Champions el 30 de mayo.
15: Gracias, Antonio. Y en Madrid, una cita hoy. No sé por qué me sentí el Salón de Actos de la Casa de la Cultura acoge hoy a partir de las 7 de la tarde, con entrada gratuita hasta completar aforo, una nueva sesión de jueves de cine con la proyección de la película documental Flores para Antonio. Una cinta que, como ha indicado el Ayuntamiento en un comunicado, recupera la memoria de Antonio Flores de la mano de su hija, la actriz Alba Flores, quien busca la verdad sobre quién fue su padre, un músico desde luego legendario, fallecido, recordemos, cuando ya tenía 8 años. 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
8: 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Gracias, Sandra.
15: Hasta luego,
8: buen día. Hola, Eva Cordón, ¿cómo estás?
20: Buenos días, ¿qué tal?
8: Pues encantado de saludarte. Cuéntanos, aunque te veo muy especialmente contento.
20: Sí, la verdad es que sí. Bueno, para empezar, a partir de las 10 vamos a conocer a un grupo de abuelas grafiteras. Ellas están participando en el Festival de Intervenciones Artísticas de Lavapiés y dejan claro que nunca es tarde para casi nada. Así que de eso queremos hablar hoy con los oyentes. ¿Qué cosa hace que sorprende para su edad? Se ha descubierto...
8: ¿Por qué me miras cuando dices eso?
20: Porque eres el director de este programa, no, nada más. Faltaría más, vamos. Bueno, si han descubierto nuestros oyentes alguna vocación así ya talluditos, pues también nos lo pueden contar. Bueno, y por lo que estamos especialmente contentos hoy es que a partir de las 11 este estudio va a ser un festival. Bueno, ya anunciamos que vamos a tener que pedir, de hecho, que pongan bastantes micrófonos extra, porque, atención, viene Hombres G al completo, más el director del musical, del documental sobre su carrera, ese documental que se estrena mañana y se llama Los Mejores Años de Nuestra Vida. Pero es que se van a juntar, Juanra, después se juntan con los Disonantes, José Manuel Zapata, Juanjo Ramos y Rosalina Galán. Imagínate a partir de las 11 cómo
8: pues
20: va a ser
8: nos
20: esto.
8: Nos vamos a pasar muy bien.
20: Y solo nos queda una cosita que también va de voces. A partir de las 12 vamos a hablar de la voz de Meryl Streep. Durante años se encargó de su doblaje en castellano Rosa Guiñón, hasta que falleció. Y ahora es otra Rosa, Rosa María Hernández, su hija, la que ha tomado el relevo. Así que puedes decir que prácticamente vas a hablar con Meryl Streep.
8: Gracias, Eva. Hasta dentro de un ratito.
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8: Bueno, pues en los próximos minutos en Radio Nacional vamos a abrir un poco el foco, a ampliarlo sobre un asunto que le estamos contando esta mañana. esa huelga nacional a la que hoy están llamados más de 60.000 educadoras infantiles. Las movilizaciones afectan tanto a centros públicos como privados. Y se producen porque los representantes de los trabajadores, de las trabajadoras en este caso mayoritariamente en el sector, denuncian la situación crítica que atraviesa. Y no es una cuestión menor, ¿eh? Estamos hablando de profesionales que atienden a más de casi 470.000 niños. Son sus hijos, sus hijas, los nuestros, los de usted, amiga, amigo oyente, atendidos por personas que no dan abasto. Una trabajadora puede llegar a hacerse cargo de hasta 8 bebés y, ojo, cobrando en muchos casos el salario mínimo. Vamos a abordarlo desde el punto de vista de la reivindicación y también desde el punto de vista de la afección, si quiere usted, psicológica. Voy a saludar a Vicenç Arnaiz Sancho, que es psicólogo experto en educación infantil. Señor Arnaiz Sancho, muy buenos días.
0: Buenos días a todos.
8: Bueno, siempre hablamos de las condiciones laborales pésimas en las que trabajan muchas personas. Pero claro, hay un elemento. Aquí estamos trabajando con niños muy pequeños, de 1 a 3 años. Y eso me parece que plantea una complicación añadida para las trabajadoras y los trabajadores, pero también hay que pensar en los niños. ¿Cómo se aborda eso desde el punto de vista psicológico?
0: Bueno, sí, el eje del problema son los cuidados, la calidad de los cuidados a los niños. Mira, los niños nacen con el pulmón hecho, con los corazón hecho, con intestinos funcionando. Todo muy delicado, pero todo funciona y está, por así decirlo, acabado. El cerebro no. El cerebro nace sin acabar, sencillamente porque si naciera acabado, ocuparía tal volumen que no podría salir por el canal de parto. Entonces la especie ha organizado la evolución humana de manera que los dos primeros años de vida del niño fuera del útero sirven, necesitan servir para organizar el cerebro. Organizar el cerebro quiere decir establecer las conexiones que permiten su funcionamiento. Sin estos dos años debidamente atendido, fundamentalmente con afectos y relaciones muy íntimas, pues el cerebro no llega a desarrollar las funciones para las que está destinado y se generan problemas gravísimos, ¿no? Problemas de desarrollo, de salud mental, de capacidades. Estamos hablando de un periodo crítico, igual que el embarazo intrauterino es un periodo crítico para el desarrollo del feto, los dos primeros años es un periodo crítico para el desarrollo, la estructura, el funcionamiento cerebral.
8: Claro, yo entiendo perfectamente que las trabajadoras que se dedican a este menester son perfectamente conscientes de eso, lo cual, permitiría entender que si lo que están cobrando es el salario mínimo, unos 40 euros al día, a veces con niños de hasta 8 niños en clase, pues es muy complicado atender a esta necesidad, ¿no?
0: Sí, es que además las leyes lo reconocen y exigen un trato personalizado en 03, ¿no? De manera que los niños sean atendidos de forma individual, ajustándose a cada momento a sus necesidades. Claro, ¿cómo puede hacerlo una educadora con 7 bebés o 8 bebés, con 12 niños de un año o con 20 niños de 2 años? Entonces, es imposible. Por un lado está la conciencia de la necesidad que tienen los niños, por otro lado está la obligación legal de hacerlo, por otro lado está la conciencia de las consecuencias que tiene no hacerlo adecuadamente, pero las condiciones no lo permiten. El sistema educativo de España no es de los mejores. En España no se cuida de forma excelente la educación como se hace en otros países europeos. Pero la educación en España ha ido mejorando. Las condiciones de las ratios, las relaciones de niño por profesor en primaria y en secundaria son la mitad de hace 30 años. Ahora hay la mitad de niños por cada profesor de los que había hace 30 años. Pues resulta que en educación en 03 siguen exactamente las mismas ratios que entonces.
8: Discúlpeme, doctor, voy a saludar a Teresa Esperabé, que es secretaria general de la Federación Estatal de Enseñanza de Comisiones Obreras. Señora Esperabé, buenos días.
2: Buenos días.
8: Claro, simplemente, sin haberla escuchado usted, escuchando al psicólogo, al experto en educación infantil, esto que está diciendo, a uno ya entiende que en las movilizaciones, porque estamos hablando de condiciones laborales que perjudican a los alumnos tan pequeños y que desde luego someten a una situación difícil de aceptar a las cuidadoras o los cuidadores, quien se encarga de ellos, que no son cuidadores, pues sí, que son enseñantes más bien.
2: Claro, pues sí, totalmente de acuerdo. Nosotras estamos muy indignadas por la poca atención y el abandono que hemos sufrido por las administraciones educativas a todos los niveles y por los patronales, ¿no? Entonces decimos, basta, basta ya. Tenemos un modelo educativo del primer ciclo de educación infantil de 3 con calidad, con reconocimiento y, como decía el psicólogo, con reducción de ratios, ¿no? Estamos con bebés en un aula con 8... con una persona sola, queremos que se baje a 4, luego en el grupo de un año que a 8 y el grupo de 2 que esté a 6. Queremos atender bien al alumnado, queremos apoyos para el alumnado que tiene necesidades educativas especiales, que tiene derecho también a ir a esta etapa educativa, queremos mejores infraestructuras, queremos condiciones salariales dignas, ¿no? Estamos trabajando con salarios que rozan el salario mínimo interprofesional. No hay derechos, somos trabajadoras pobres y por eso nos vamos a la huelga. Y aquí exigimos tanto al Ministerio que haga una normativa que dé estabilidad a los salarios, a las comunidades autónomas.
8: El sonido es muy malo, a ver si podemos mejorar ese sonido, Teresa Esperabe. Señora Arnaiz Sancho, estamos hablando de la necesidad de los niños, pero yo entiendo que una persona haciéndose cargo de 8 bebés necesita también una, no diré una pasta especial, pero necesita un apoyo psicológico o un reconocimiento y un apoyo institucional que no tiene en este momento.
0: Sí, mire, la educación infantil de 0-3 ha sido un ciclo, como en general toda la educación, pero estamos hablando de 0-3. Es un ciclo en el que ha predominado la ilusión, el compromiso, la formación personal, la entrega, y esto ha predominado compensando en alguna medida las carencias institucionales que había. Pero esto tiene un límite. 30, 40 años después, la primera ley en la que se planteó la educación 0-3 fue en el 90, pues desde entonces han pasado 36 años. Una cosa era la promesa que contenía la ley en aquel momento y que han renovado las 5 leyes educativas posteriores, y otra cosa son las realidades, ¿no? La realidad es que se mantiene, por un lado, con grandes objetivos y ningún compromiso de gestión. De manera que las educadoras ya no pueden más porque están decepcionadas, desengañadas de unas exigencias y de unas palabras que siempre se les dice, sois la base de la educación, y unas condiciones institucionales, educativas, de funcionamiento, que nada tienen que ver con esa promesa, con esa exigencia. Y eso carcome, destruye la capacidad de ilusión, la capacidad de compromiso, porque llega un momento en que las fuerzas se agotan, porque ya la ilusión ya es ingenuidad.
8: Uh-huh. ¿Ha tenido usted pacientes que se dedican a esta función con crisis de ansiedad? ¿Cómo se trata? ¿Qué soluciones hay?
0: Pues mire, sí, el nivel de malestar docente en 0-3 es agobiante, ¿eh? Es agobiante porque son conscientes de las necesidades que tienen que atender. Cualquiera de nosotros, cuando se acerca a un niño pequeño, le invade la ternura, como les ocurre a ellas, pero después resulta que el esfuerzo, el compromiso, la entrega que hacen llega al final del día en un balance en el que la mitad de cosas han quedado por hacer, ¿no? Y cuando se trata de personas y no de armarios, pues entonces esto genera un coste emocional, de sentimiento de culpa, de no poder más. Uh-huh. Y sí, ¿cómo se resuelve? Por un lado, ayudando a los centros en que haya una dinámica interna de apoyo mutuo. Por otro lado, ayudándoles a tomar conciencia que buena parte de las limitaciones no son resultado de la incapacidad personal, sino del descuido, la dejadez, el engaño por parte de las administraciones educativas.
1: Vicenç Armaí Sancho, psicólogo, experto en educación infantil. Muchas gracias por estar esta mañana en las mañanas de Radio Nacional. Que tenga buen día.
0: Buenos días y muchas gracias por ocuparos de estos temas.
1: Gracias a usted. Bueno, estamos teniendo dificultades en la comunicación con Teresa Esperabé, así que vamos a seguir el recorrido del programa y en el momento que tengamos una conexión limpia y podamos hablar con ella, pues lo haremos.

0: Bueno, alguna consideración sobre este conflicto. Vamos a volver a él en un rato en cuanto podamos conectar con Teresa Esperabé. Hombre, los que tenemos hijos pequeños, pues, sabemos lo que ha sido. Y además yo tengo una persona muy cercana que en parte se ha pagado los estudios trabajando en una escuela infantil y sin ser una persona cualificada y por tanto ser responsable de un grupo entero si ve las condiciones en que se trabaja y que están muy bien definidas por el psicólogo, y lo que nos estaba diciendo Teresa también apunta en esa dirección, que vale ya, ¿no?
1: Yo, como reflexión general, todos aquellos sectores en los que ha sido mayoritaria la presencia de mujeres, y lo es en la educación infantil, lo es en guarderías, lo es en comercio, lo es en textil, lo es en empleadas del hogar, todos aquellos sectores en los que la presencia femenina es abrumadora, son en general sectores muy precarizados. Y luego hay un elemento también muy importante en la educación de 0 a 3 años, que yo creo que no estamos mentalizados, siempre hemos considerado que es una cuestión más asistencial que educativa, que es un sitio donde dejamos a nuestros hijos porque nos tenemos que incorporar a trabajar. Y que lo que hacen, bueno, pues esperamos que lo que queremos es que lo tengan bien cuidado, que lo tengan en condiciones, pero no tenemos ese concepto de que también puede ser una etapa educativa, y yo creo que esa mentalidad no la hemos cambiado.
2: Y con la importancia que tiene, porque después de lo que nos dicen desde el punto de vista psicológico, sabiendo qué cruciales son esos primeros años de vida, cuántos estímulos deben recibir, de qué modo pautado y con conocimiento, es seguramente la mejor inversión que se podría hacer, incluso para evitar menos inversiones en sanidad. Es decir, mucha más salud mental y de otro tipo habría si esa primera etapa estuviera bien cubierta, bien pagada y bien considerada.
0: Pablo.
3: Sí, a ver, yo cuando escucho este tipo de reivindicaciones y situaciones, a mí me llevan los demonios. Me llevan los demonios porque hace mucho tiempo ya que no entiendo por qué las profesiones más importantes para la gente, para el bienestar, para la salud, para la seguridad de la gente, son las peor pagadas. No lo entiendo. Yo no solamente no creo que una educadora infantil tenga que ganar el SMI, es que creo que tendría que ganar mucho más que otras profesiones. Acabamos de escuchar al experto. El cerebro humano se acaba de configurar en los 2 primeros años de vida. Es decir, ¿a alguien se le ocurre una profesión más importante que las personas que acompañan a los niños, que educan a los niños en esa etapa? Yo tengo dificultades para encontrar, digamos, una labor social que tenga que tener más reconocimiento a todos los niveles. Y me parece aberrante que haya que arrastrar a la clase política a que tomen cartas en el asunto. Porque cuando hay que encontrar 17.000 millones de euros para armas, se encuentran en 5 minutos. En 5 minutos. Entonces, no entiendo por qué las educadoras tienen que pedir algo que les debería haber dado el Estado, sin que lo tengan que pedir. Lo siento por el tono, pero con este tipo de cosas me llevan los demonios.
0: Tenemos conexión, a ver si puede ser limpia, con Teresa Esperabé, secretaria general de la Federación Estatal de Enseñanza y Comisiones Obreras, convocantes de esa huelga. Teresa, hola otra vez.
4: Hola, buenos días. Bueno, de nuevo.
0: Ruido de fondo, pero a ver si por lo menos podemos... te escuchamos bien. Nos decía, hablábamos con el psicólogo de la relevancia que tiene la especial atención a esa edad para los alumnos y también para quienes se encargan de ellos. Y nos recordaba que la última modificación que hubo en este sentido y que afectó al sector que hoy está en huelga es de la década, de principios de la década de los 90, es decir, casi 40 años sin que se cambie la ley.
4: Exactamente. En el 1994 se hizo un marco general. Luego es verdad que hay un real decreto de requisitos mínimos del 2010, pero no está actualizado. Por eso estamos tan indignadas, por ese abandono institucional que han hecho las administraciones educativas y las patronales, y por eso decimos basta, ¿no? Las sociedades se juzgan por cómo se tiene cuidado de las personas vulnerables.

0: vulnerables. ¿Y qué más vulnerable que la pequeña infancia, no? Por eso pedimos esa reducción de ratios justa, esos apoyos para todo el alumnado y esas condiciones laborales y equiparación de todas las trabajadoras con el sector público, ¿no? No pueden ser trabajadoras pobres que tengan que estar haciendo otros trabajos, ¿no? O sea que realmente pedimos al Ministerio, a las comunidades autónomas, ayuntamientos y especialmente a las patronales que se pongan las pilas y dignifiquen esta etapa.
1: No, lo decía Pablo Echenique hace un rato, resulta sorprendente que quien tiene en sus manos algo tan delicado como la primera formación de nuestras hijas y nuestros hijos, pues sea, como dice usted, trabajadores pobres que estén cobrando el salario mínimo interprofesional y, claro, y con unas condiciones así, la cualificación, digamos, que cabe pensar que no sería la mejor posible.
0: Necesitan apoyos estas educadoras, necesitan buenas condiciones laborales, reducir también la atención directa. Muchas se dedican 38 horas a la semana a atender al alumnado y luego no pueden hablar con las familias, no pueden hacer atención personalizada, programar, evaluar, ¿no? O cambiamos totalmente el sistema y generamos un modelo educativo para todas las titularidades del 03 o lo estamos haciendo muy mal como sociedad, ¿no? Por eso hemos convocado 55 concentraciones hoy en todo el estado, está todo el 03, en 43 localidades y pedimos a las familias, al estudiantado y a toda la ciudadanía que se vuelque para hacer esa presión a todas las instituciones educativas y realmente dignifiquemos esta etapa, ¿no? Como decíais antes, van nuestros hijos e hijas de esa etapa tan frágil de 0 a 3, ¿no? Es una urgencia en todo el país, en todo el Estado, que nos pongamos con este ciclo educativo.
1: Que hay responsabilidad de las comunidades autónomas y también del Gobierno central, todas las administraciones.
0: Sí, aquí todo el mundo es responsable y todo el mundo dice, no, son ellos, no, son estos otros, no, no. Es el Ministerio de Educación, es el Gobierno de España, son las comunidades autónomas, son los ayuntamientos también, que tienen externalizadas con situaciones muy precarias y empresas que no son educativas, son empresas de limpieza, por ejemplo, que se han externalizado estas escuelas infantiles y son las patronales de las escuelas privadas. O sea que aquí todo el mundo ha girado la cara para un lado, no se ha preocupado, no le ha dado importancia a esta etapa, cuando ya se ha explicado que en el crecimiento de una persona, y ya no en el crecimiento, sino durante esos 3 años, es un momento vital, ¿no?, para los niños y las niñas. Teresa, y además hay una cosa importante, si me permite,
1: sí, claro.
0: Que el 97% de las trabajadoras somos mujeres. Eso quiere decir que somos mujeres con brecha salarial muy importante y nos preguntamos, si este sector hubiera hombres también, ¿tendría una situación más precaria? Pues nos contestamos nosotras mismas, seguro que no, porque con el mismo grado formativo, las condiciones laborales de sectores masculinizados no tienen esta precariedad laboral. A los cuidados, históricamente, no le hemos dado importancia. Pensamos, por eso históricamente se decían guarderías, reivindicamos radicalmente que se llamen escuelas infantiles y que le demos en valor. Y como no le damos valor como sociedad y no le damos valor a las instituciones, pues tenemos abandonada a esta etapa educativa.
1: Teresa Esperabé, secretaria general de la Federación Estatal de Enseñanza de Comisiones Obreras. Gracias por estar esta mañana, pese a las dificultades, con nosotros en la radio pública, y que vaya todo bien.
0: Gracias a ustedes y hacemos un llamamiento a que todo el mundo se concentre esta tarde.
1: Gracias, Teresa. ¿Ibas a decir algo, Brunet?
2: Este conflicto tiene que ver con eso que llamamos cambios culturales, ¿no? Es decir, yo creo que sí que le conviene al país que cambiemos de idea. Leo, si queréis, la definición de guardería en el diccionario de la RAE, de la Real Academia Española. Lugar donde se cuida y atiende a los niños de corta edad. Cuida y atiende, no dice educa.
1: Quizá... Lo acaba de decir ella, que sí. Esto no son guarderías, no, bueno, es para guardar.
2: De acuerdo, pero ¿cuál es la realidad? ¿Qué es la atención que se recibe? Pues donde se cuida y atiende. Atender a un niño no es educarlo. Claro, entonces, claro, quizá es. Conviene, como sugerencia del programa, si lo asumís...
1: No, digo que
2: a la RAE se le diga que esta definición... Y es la propia naturaleza de la palabra, es decir, guardería, lugar donde se guarda, es casi sinónimo de armario, si vamos a ello, ¿no? De manera que claro que conviene que cambie la sensibilidad, pero yo, como decía Cristina, buscando, digamos, un argumento genérico, creo que este país, donde tiene que cambiar la mentalidad, es en un capítulo más amplio, que es el de la dependencia. Un niño, niña, de 0 a 3 años es muy dependiente, evidentemente, igual que lo son los ancianos. Y ya veis lo que pasó con las residencias, cuando se manifestaron los problemas más agudos, se puso de relieve cuáles eran los niveles salariales, quiénes trabajan allí, qué formación tienen. Por tanto, el cambio cultural que digo tiene que llevar a que todo el mundo, claro, tenga la retribución que merece, pero eso significa también una mejor organización y una mayor exigencia del nivel de formación. Con lo cual, todo tendría que cambiar para niños y para ancianos.
1: Monse, sí. No sé si queréis apuntar algo.
3: Sí, no, quería decir que, claro, por eso están reivindicando en el sector el cambio de la palabra guardería, que efectivamente parece un parking, por la palabra escuela infantil, pero justamente ahora estaba hablando José María y yo comparto la idea, ¿no? El nivel de formación, y tú se lo planteabas en algún momento, creo, que a la sindicalista, el grado de formación en nuestro país, teniendo en cuenta que se consideraba que era pues un sitio en el que aparcar los niños, nunca ha sido la estrella de la corona, ¿no? Y un poco enlaza con lo que antes decía Pablo. Aquello que es lo más importante que se puede estudiar en la universidad y la formación que más redunda en el beneficio de una comunidad es la que tiene que ver con el ámbito educativo. Y ha sido siempre el cajón desastre al que se enviaba aquel que, bueno, pues como no puede hacer ingeniería, como no puede hacer no sé qué, pues entonces, ¿por qué no haces educación? Educación infantil, sobre todo, porque al final son cuatro tarjetas que, ¿sabes? Entonces, eso significa que es el propio sistema universitario que se ha estado echando piedras y echando piedras sobre el conjunto de la sociedad, porque ha dado la vuelta a las prioridades respecto de cuáles son las verdaderas profesiones que redundan en nuestro beneficio, pero en el beneficio total. Uno, desde el punto de vista sanitario, como decía, y el otro del crecimiento en criterio político por parte de una comunidad, porque al final formar un buen cerebro significa luego apoyar sobre él una buena educación primaria, aprender a tener criterio, saber leer y escribir, seguramente detectar a tiempo todos los estas singularidades cognitivas que ahora tienen, pues que los TDA y las cosas que si se detectan a tiempo son absolutamente reversibles o prácticamente reversibles. Es tan importante ese sector y tan abandonado que, desde luego, yo creo que el enfurecimiento de la tertulia está, en este caso, yo creo que es unánime, ¿no? Esto hay que darle la vuelta de manera radical y hacer un pacto respecto de todo el sistema educativo que vaya más allá de partidos y de ideologías, porque es que nos va el futuro.
1: Pero Monse, ¿cuánto llevamos clamando, o se lleva clamando por un pacto educativo? Yo recuerdo el profesor Marina lleva lustros, ya se ha cansado, claro.
3: Claro,
1: pero yo le recuerdo hace 15 años aquí en estos micrófonos de Radio Nacional hablando de la necesidad de un pacto de Estado de Educación. Todos lo hemos escuchado muchas veces, pero es de esos asuntos que tienen tanta carga ideológica que es imposible el pacto, y es lamentable, porque es una cosa, es cierta lo que estáis diciendo, y yo creo que sobrevuela un poco todo el abordaje que estamos haciendo de la cuestión. Es que estamos hablando de la educación infantil, de una etapa clave. Que es clave para todos, de la ideología que sea, y todos podemos llegar hasta un acuerdo en que es fundamental que esa educación se realice de manera atenta, lo más individualizada posible y con rigor y criterio por parte de personas que tienen en sus manos una enorme responsabilidad. Por tanto, que sean servicios de limpieza, como hemos escuchado, que se les traslada a ese otro territorio, porque claro, las mujeres, casi todas mujeres, cobran el salario mínimo y tal. Bueno, pues sí, que cuiden de los niños, que mientras sea que les limpien los mocos, claro, y no es esa cuestión.
4: Siempre se ha hablado de Finlandia, de que parte de los buenos resultados educativos que daba Finlandia era por la excelencia de su educación infantil.
1: Claro, es que
4: y aquí se ha planteado otro tema muy importante también, el de la formación de los profesionales, porque se suele decir que en los primeros niveles educativos del sistema finlandés están los mejores expedientes y los mejores alumnos. Ojo, o sea, que bueno, se lo toman tan en serio. Claro.
3: Se pegan por entrar.
4: Que se pegan por entrar.
5: Hombre,
4: sí,
5: claro,
4: sí. Y lo pagarán, me imagino.
5: Claro. Es que digamos, ¿por qué se van los enfermeros y las médicas españolas a Alemania? se van porque aquí desencadenan contratos temporales de una manera vergonzosa, les pagan un salario no acorde con la responsabilidad que tienen, con el reconocimiento que deberían tener, y por el mismo motivo comentabais antes que digamos que la gente elige a veces profesiones como esta como última opción, porque por mucho que a ti te guste, y hay una enorme carga vocacional, ¿no?, en esto, por mucho que a ti te guste, la perspectiva de que vas a ganar el SMI toda tu vida, pues tampoco es una perspectiva que te permita tener un proyecto vital. Entonces, y luego hablabais antes de los pactos. Es difícil, porque hay un sector ideológico que cree que los servicios públicos este también tienen que estar abiertos a la posibilidad de que haya empresas que hagan beneficio industrial, prestando ese servicio. Y claro, yo creo que eso es incompatible con dar un buen servicio. Entonces, ¿cómo te pones de acuerdo con aquellos a los que les parece bien que digamos que este tipo de cosas tan sensibles para la sociedad se gestionen poniendo en primer lugar el beneficio económico de empresas privadas? Hombre, es difícil, ponerte de acuerdo con ellos, por lo menos para mí, vamos.
2: Yo creo que, fíjate, cuando hablamos de pacto educativo respecto a la educación infantil concebida así, por tramos de edad de 0 a 3 años, no debería haber un gran problema respecto de cuál es el nivel de formación exigible, cuáles son los niveles salariales que corresponderían, cuál es la aportación del sector público y, en definitiva, que debería llevar el peso, ¿no? Pero que probablemente nos encontraríamos aquí con otro debate difícil. El que plantea Pablo, claro, ese sí es ideológico, ¿no? El gasto público es ingente, haya que dedicar o no el 5% a defensa. Siempre habrá discusión con ello. Yo creo que los problemas que ha habido para que se legisle por consenso sobre la educación en España no se refieren concretamente a ese tramo de edad, sino a tramos...
1: Pues yo hablaba de un pacto general,
2: sí,
1: claro.
2: Sí, no, ¿sabes por qué?
1: Creo que
2: es que te lo iba a complicar.
1: Bien, dale.
2: Bueno, no, en el siguiente sentido. Yo creo que los problemas vienen del hecho de que la educación se transfirió a las comunidades autónomas y que cada comunidad autónoma quiere atender a prioridades que son de todo tipo. Por ejemplo, yo me sé las comarcas de León. Un niño que se eduque en Barcelona de 8 o 10 años ahora, las comarcas de León seguramente no se acuerda, no sabe, no, nadie le ha explicado cuáles son y cuál es, digamos, la organización fuera de la comunidad autónoma propia. Yo creo que esas cuestiones son las que sí habría que cuidar y que habría que recuperar. Tiene que ver luego con el sentimiento de pertenencia. De la gente joven, de la gente que se ha educado en esos términos. Cuando se dice que en determinadas regiones de España o comunidades autónomas o nacionalidades se adoctrina, yo creo que no es que se adoctrine, es que hay un diseño del sistema educativo que pretende vincular mucho al territorio y que por ahí sí que se nos escapan ciudadanos, en el sentido de conciencia colectiva luego. Y por tanto, ahí es donde está la mayor dificultad. Y luego lo ideológico, mira, el Tribunal Supremo se pasó 3 días debatiendo sobre la ley de ciudadanía, ¿no? Para la ciudadanía. Y con citas, en fin, de los filósofos griegos, de los magistrados metiéndose en unos berenjenales tremendos, y les costó muchísimo llegar a un consenso para entender que tenía un sentido la educación para la ciudadanía. Pero el debate ideológico llegó a enfrentar a magistrados del Supremo durante 3 días.
3: Bueno,
2: pues,
3: ¿cómo
2: no en un parlamento?
3: Y antes, para la construcción del artículo 27, que es el más largo, bueno, quitando el de las autonomías y demás, ¿no?, que las competencias de las comunidades autónomas, pero el más largo de los derechos fundamentales es el artículo 27. Allí estuvieron dándose tortazos, porque claro, en realidad en el fondo hay dos modelos distintos, radicales, que yo creo que en la educación infantil, por causa de que pues la gente trabaja y necesita colocar, entre con todas las comillas del mundo, a los niños en un centro durante esas etapas más tempranas, pues se pierde vista. Pero es que hay un modelo que dice que todo punta sobre lo que decidan los padres y otro que decide, o sea, que piensa que la educación pública y lo que se decide en la escuela es lo que debe conformar. Entonces, para poner en equilibrio esos dos, que son muy extremos y que en otros países, por ejemplo, incluso tienen educación pues en casa, ¿no?, la homeschooling, para ponerlos en común salió una sábana. Y la sábana, pues hasta aquí llegamos. O sea, en realidad no tenemos pacto porque ya en su día, para pactar ese artículo, hubo sangre, sudor y lágrimas.
1: Bueno, en todo caso, yo creo que sigue siendo una de esas materias delicadísimas que sufre demasiados cambios y en torno a la cual uno tiene la sensación, quizás sea una sensación equivocada, de que no se aplican con la responsabilidad debida a los gestores de la cosa pública.
5: Totalmente. Sin duda.
1: Bueno, quizá porque es una cuestión tan a largo plazo que en el cortoplacismo que vivimos, pues ¿para qué te vas a complicar con una ley sobre educación y buscando un pacto sobre estas cosas?
2: Porque los niños de 0 a 3 años, ¿dónde
1: no
2: se
1: votan?
2: Y aparte, no votan. Iba a decir, ¿dónde se van a manifestar?
4: En la época, yo quiero recordar que en la época de Gabilondo hubo casi la posibilidad de un acuerdo entre los dos grandes partidos de este país para una nueva ley educativa, pero aquello se malogró.
2: Pero cuento una pequeña anécdota, ya que le citas, ¿no?, Ángela Gabilondo. Ayer coincidí con él en la Capilla Ardiente de Soledad Gallego Díaz. Uh-huh. Y bueno, pues allí conversando, en fin, se mostraba interesado en la visita del Papa, convencido de que las cosas irán bien en cuanto a la responsabilidad de la Iglesia en casos de pederastia, que el defensor del pueblo como institución tendrá que manejar. Y claro, una de las bromas que surgió en el grupo que dialogaba sobre esto fue, pues te va a resultar más fácil que el pacto educativo que intentaste. Para que veáis cómo quedó el recuerdo
4: fue
2: de aquello.
4: Fue cuando más cerca estuvimos. Sí.
1: Oye, a ver, un par de cosas del juicio de ayer, del quedó visto para sentencia, llamativas para mí. Una, el fiscal jefe anticorrupción, que mantiene la petición de pena para Aldama en 7 años, pero consideraba consistente los 5 años y 2 meses que pedía la acusación del Partido Popular. ¿Es, a vuestro juicio, un reflejo de que sí ha habido, como se ha dicho en algunos medios, una presión por parte de la Fiscalía General para que se mantengan los 7 y no reduzca como hubiera sido su decisión? Y empiezo por ti, Montse.
3: A ver, es conocido, yo creo que el propio fiscal anticorrupción lo dijo durante sus conclusiones finales, que en política criminal, pues la utilización de algo que nos puede resultar chocante, ¿no?, que una persona delincuente, como dice que se arrepiente, pongo comillas, pueda haber facilitada pues la rebaja de la pena, incluso hasta la ocasión de poder no entrar en prisión, pues produce una sensación contradictoria, ¿no? Porque queremos saber la verdad respecto del juicio, pero eso significa que alguien se va de rositas, sin lo cual probablemente no lo podríamos hacer. Entonces, en esa tesitura hay una cierta discrecionalidad por parte de Fiscalía. Es verdad que se puede hacer la lectura, imagino que quienes tienen más conocimiento de los entresijos políticos que detrás de toda la trama judicial puedan existir, seguro que tienen más datos, pero es verdad que uno tiene la sensación de que había... Yo no sé si tanto por parte de Fiscalía una razón de peso para rebaja como por parte de la Fiscalía General una razón de peso mayor de que no le significara un beneficio tal como para seguir hablando cosas, ¿no?, que a lo mejor no convienen. Todo ello sabiendo, como sabemos, que la Fiscalía General del Estado, como el propio presidente del Gobierno insinuó alguna vez y se ha dicho en más de una ocasión, pues depende en su nombramiento del Gobierno, el presidente del Gobierno, y que por tanto tiene endémicamente, estructuralmente en la propia Constitución, un problema que ya se ha criticado mil veces y del que no sabemos cómo salir porque no tenemos constitucionalmente la posibilidad de cambiarlo. Pero es verdad, ¿no?, da la sensación de que ha habido ahí un rifirrafe en el que hay más oportunismo o más intereses, no sé si parte de uno por parte del otro, pero en todo caso que la diferencia no parece tener que ver con la discrecionalidad, entre otras cosas porque normalmente la Fiscal General del Estado no se mete en ese tipo de decisiones que un fiscal en un caso concreto tenga respecto de cuánto va a rebajar la pena o cuánto va a proponer que se rebaje.
2: Yo creo que ha sido bien resuelto este asunto y puedo aportar, aparte de, en fin, criterio personal, alguna información. La fiscal general, Teresa Peramato, que sustituyó, ¿no?, al inhabilitado fiscal general anterior, Ortiz, Álvaro Ortiz, habló con el fiscal jefe anticorrupción. Al hacerlo, no hay que entender que cuando un fiscal al frente de una fiscalía tan relevante, además, como la de anticorrupción, dialoga con su superior jerárquico, como es la fiscal general, haya allí, digamos, un pulso. Puede haberlo, pero lo natural es que lo que haya sea dos profesionales, como podría ser dos médicos, discutiendo un diagnóstico. Es decir, ¿qué conviene hacer con este enfermo? Y entiendo que lo que se resolvió fue positivo, probablemente además para no atizar más el debate público sobre esta cuestión, pero el debate existe y sigue abierto. ¿En qué sentido? A ver, la figura del arrepentido no encaja precisamente bien con el señor Aldama, porque el señor Aldama no solo no ha dicho arrepentirse de nada, sino que lo que ha manifestado en la vista es precisamente que cuando se le propusieron determinados negocios, que él denuncia luego, no se sintió incómodo. Que para él el negocio es el negocio y por tanto pues sabía que había irregularidad en ello, pero se sintió más bien cómodo en la medida en que iba a representar algún tipo de beneficio. Por tanto, lo que yo creo que lícitamente muchos ciudadanos se preguntarán a la vista de cómo ha terminado este juicio es si el grado de generosidad mostrado respecto del señor Aldama, en el que tiene una petición por parte de la Fiscalía de 7 años de privación de libertad, mientras los otros dos acusados tienen 24 y 19 años y 6 meses de petición, Koldo y Ábalos, si esa proporcionalidad es justa o no. Siendo así, que los que tienen mayor pena pedida niegan hechos, y quien los reconoce, se interpreta que es por afán de colaborar con la justicia. Perdón, creo que no. Su voluntad es la de que se le reduzca la pena, legítima en el ejercicio de su defensa, pero no confundamos las cosas. No está colaborando por decisión propia y arrepentimiento, sino por cálculo procesal y estrategia para obtener un beneficio. Por tanto, siempre podemos seguir preguntándonos si la diferencia de 7 a 24 es justa o no. Y de cara al futuro, Luzón, que es una persona muy preparada y realmente, además, cuando le escuchas, pues ves lo que es, digamos, un buen conocedor del derecho es capaz de persuadir. Pero digo, llegó a decir que hay países que se plantean la exclusión completa de responsabilidad para quien denuncia y permite conocer los hechos. Y en el mismo informe, el mismo fiscal nos dice que aquello que ha revelado el señor Aldama no ha sido determinante, que para lo que ha servido es para impulsar la investigación y confirmar lo que se iba sacando a flote por parte de la Unidad Central Operativa. Por tanto, no fue tan determinante y, sin embargo, tiene por ello un alto beneficio. Y más aún, y termino, el fiscal dijo que, aunque él se quedaba en la petición de 7 años... comprendía la petición de la Acción Popular, que representa al Partido Popular, que pide menos, pide 5, que si el tribunal va por ahí,
1: Aldama no va a la cárcel.
2: No pisará, no se acercará siquiera a la prisión. Y si va alguna vez, será para hablar del otro lado de la reja con los condenados.
1: Bueno, quedan todavía unos cuantos juicios.
2: En cuanto a este.
3: Pero que conste que nadie se arrepiente, ¿eh? No existe. Se llama arrepentido, es una manera retórica de hablar. Todos los casos, por ejemplo, hay muchísimos en fraudes de la Seguridad Social, nadie dice que se arrepiente. Solamente colaboran.
2: Pero la colaboración. Pero es conveniente que la gente sepa, ¿eh? Que aquí el arrepentimiento. No
3: claro,
2: existe.
3: Claro, pero es que no existe nunca el arrepentimiento. El arrepentimiento no existe ni siquiera en los indultos. Ha habido indultos a personas no arrepentidas. Por tanto, imagínate tú en la colaboración. Pero en todo caso, lo que sí que es chocante, y ahora a la luz de lo que decía José María, Lo que sí que es chocante es una persona que, como culpable, no está obligada a decir verdad, cuando habla y dice cosas, con independencia del valor o del el provecho que le pueda sacar de eso el fiscal y en general la causa, resulta que ya vale, ¿no? Entonces, ¿cómo es que una persona que como culpable puede mentir porque solamente el testigo está obligado a decir verdad, cambia la posición y se hace colaborador y entonces lo que dice de alguna manera impulsa la causa? Ya sé que no solamente con lo que dice, pero a partir de las declaraciones de Aldama se empieza una parte de la investigación o se accede a cosas que no se estaba accediendo y por tanto resulta que aquel al que no habríamos hecho caso y habríamos entendido que mentía en su propia defensa cuando es como tal, digamos, procesado, de pronto tiene una especie de doble función que resulta chocante, pero vamos, el sistema está así, esto lo dice la ley, ¿no?
2: Aquí la prueba de cargo no ha sido Aldama, ¿eh? Ha sido la Unidad Central Operativa de la Guardia Civil.
3: Claro, Cristina. Claro.
4: En este, bueno, yo creo que podemos hacer un repaso de cómo han surgido los casos, cómo han estallado los casos de corrupción y las tramas de corrupción en este país. Y muchas han sido por el cabreado que no recibió lo que entendía que quería recibir, o por el despechado, o por, en este caso, el que dijo, me han dejado fuera del negocio, pues ahora se van a enterar estos señores, o el que de repente ve que tiene un futuro judicial tremebundo, que ha sido el caso de Aldama, y dice, pues voy a intentar colaborar. Esto es como surgen en general los casos de corrupción en este país. Que estén arrepentidos, yo no había pensado yo en la figura del arrepentimiento. Yo, después de escuchar a Luzón, que habló de que había elementos para una atenuante reforzada, lo dijo literal, de que había causa para que las acusaciones populares, que no solo la del PP, sino todas las demás, pidieran una reducción de la pena. A mí no me cabe duda, después de escucharlo, porque efectivamente dice en un momento de su intervención de que no ha sido determinante en algunos casos, pero que sí ha aportado pruebas y datos en otros aspectos del proceso, o sea, que resalta el papel de Víctor de Aldama. Y yo estoy convencida de que, bueno, a lo mejor es una atribución de intenciones que le hago, pero que si no hubiera sido, no por las presiones de Peramato, sino por la orden, que para eso es su superior jerárquica de Peramato, de que no se le podía rebajar más la pena, yo creo que hubiera contemplado Luzón la posibilidad, después de escucharle, de que se lo hubiera rebajado aún más, a 5 años y 2 meses, como le pedían las acusaciones populares, la pena Aldama. Lo que ocurre que, bueno, que evidentemente tiene que atender a las órdenes de su superior jerárquica. Ante un fiscal anticorrupción de una larguísima trayectoria, que creo que tendría el suficiente criterio como para determinar si debe o no debe bajar aún más, efectivamente, que ya se ha bajado mucho la pena a Aldama. Y teniendo en cuenta además que este no va a ser el primer juicio ni la primera vez que se va a sentar en el banquillo de los acusados.
1: Le doy la palabra a Pablo Echenique, que propongo sobre esa la otra cuestión. Es decir, lo que dijo Koldo sobre la sugerencia de los abogados de la acusación del Partido Popular para que mintiera y entonces pudiera librarse de la cárcel. Eso dejó caer también. Yo creo que serían un poco las dos cosas, lo destacábamos también en el programa, dos cosas especialmente relevantes.
5: Sí, a ver, yo creo que Koldo y Ávaro han mentido mucho en este juicio, con lo cual yo no me fío de los abogados del PP, pero tampoco me fío de Koldo García. Con lo cual, no sé muy bien qué ofrecimiento habrá habido ahí, pero lo que diga Koldo García... A ver, este caso, lo comentabais antes, tiene una virtualidad, y es que todos y todas hemos visto los WhatsApps y hemos escuchado los audios. Y eso son pruebas, son pruebas. Eso no es un señor dice no sé qué. Eso es una prueba. Y cuando tú has leído todos los WhatsApps y has escuchado todos los audios, lo que estaba pasando allí resulta evidente. Resulta evidente. Y en que Ávaros y Koldo digan que no pasaba nada, es mentir. Es mentir. Y creo que este caso, la trama de corrupción, creo que está demostrada. No están demostrado todos los detalles, porque a veces no se puede, pero la existencia de la trama está ahí. Yendo al tema del Aldama y Luzón, primero, la propia Buco dice que Aldama era el jefe, Candemar el jefe. Aldama se llevó más de 4 millones en este caso. Seguramente mucho más dinero que Ávalos y Coldo. Más dinero que Ávalos y Coldo. Es decir, el jefe de la trama y el que más se llevó es el que tiene menos pena y lo quieren dejar ahora en la calle. En la calle, ¿eh? En la calle. Por una supuesta voluntad de Alejandro Luzón y también del PP de rebajarle la pena. Yo creo que lo que no podemos decir es que Álvaro García Ortiz o Teresa Peramato tienen afinidades políticas, pero Luzón no. Una de dos. O todos los fiscales son seres de luz que solamente ejercen el derecho, o reconocemos la posibilidad de que tengan afinidades políticas. Yo, como soy adulto, elijo la segunda. Y Alejandro Luzón tiene hemeroteca. Alejandro Luzón limitó la investigación a Montoro. La limitó. Alejandro Luzón se peleó con la Fiscalía Europea en el caso del hermano de Isabel Díaz Ayuso, que archivó. Bueno, y ahora quiere dejar a Aldama en la calle, a un tipo que mintió, y esto lo reconoce el propio fiscal anticorrupción, señalando nada menos que al presidente del gobierno en sede judicial.
1: Pero, bueno, sí, no,
3: pero
2: sí, yo quiero que también, comentar una cosa sobre,
3: también
2: la,
3: tiene
2: sobre lo que dice
3: esto,
5: de la hace mucho, sí.
3: Ya, quizá cambió.
2: A ver, yo quiero aclarar una cosa sobre la cuestión de si ha recibido o no una orden. Luzón no ha recibido una orden. Es decir, si la hubiera recibido y discrepara de la orden, el artículo 25 del Estatuto de la Profesión del Ministerio Fiscal le permite reclamar la convocatoria de una Junta de Fiscales de Sala, que es, digamos, el máximo órgano de la carrera en el que se tomaría la decisión. Lo que ha hecho uso es del último párrafo de ese artículo, y que lo leo para que los oyentes lo puedan ver más claro. El fiscal dice que reciba, primero habla de este supuesto, una orden o instrucción concerniente al servicio y al ejercicio de sus funciones referida a asuntos específicos, deberá atenerse a las mismas en sus dictámenes. Si recibe una orden, no es el caso. Y añade que podrá el fiscal desenvolver libremente sus intervenciones orales en lo que crea conveniente al bien de la justicia.
3: Pues ¿qué eso hizo? Es lo que ha pasado.
2: ¿En el informe?
3: Es lo que
2: no,
3: ha pasado. No, ha recibido no, la orden y no, se ha manifestado.
2: No, pero a ver, si él... A ver, perdona. Si un fiscal recibe una orden de la que discrepa, no se va con el rabo entre las piernas porque le han
3: depende.
2: Impuesto el criterio.
3: Bueno,
2: no.
3: depende.
2: No, perdón, pero
3: está a punto de jubilarse.
5: Yo creo que es una persona...
2: A ver, dicho por ambas partes.
5: Es inteligente.
3: Y tanto,
5: Luzón,
3: muy inteligente.
5: Luzón es inteligente.
2: No, lo que ha habido es un pacto.
5: A Luzón le han mantenido...
2: Ha habido un pacto. ¿Por qué creéis que en el mismo informe dice que no se cree que el número uno fuera Sánchez?
1: Sí, pero
2: ha habido un pacto.
1: También es verdad que mantiene los 7 años... Y saluda que el PP o que la acusación pida 5 oídos.
4: Aplicando, habla de la atenuante reforzada.
2: Aplicando esta cuestión de que en las intervenciones orales que introduzca el matiz que quiera. Pero lo sustancial, lo que el tribunal tiene en su mano, es un escrito de conclusiones en el que la fiscalía pide 7 años.
3: Ah, no, eso esto lo tenemos claro. Pero también bueno, que el juez ya tiene la posibilidad
2: tiene claro
3: de poner
2: tribunal.
3: 5.
2: Porque, pero no, no porque lo diga el fiscal, que el fiscal no ha pedido 5.
3: Pero
2: porque
3: lo
2: pide el abogado del PP.
3: Déjale que hablemos. No, lo que quiero decir es que uno puede, no lo sé, a lo mejor José María tiene el juramento mirando al cielo de todos los intervinientes de que no ha habido una orden. Pero, hombre, el relato que se observa permite deducir que por la razón que sea, porque al final se lo repensó, porque le pareció bien, porque cuando habló con Peramato le pareció que era una cosa más razonable, porque la fiscalía quedaba en entredicho, yo qué sé por qué razón, pero hombre, que él tenía una opción y que vino otro y le dijo que no, y que al final pone, bueno, pues vale, pues la que tú dices, pero, y suelta allí la coletilla, lo que le a una persona, bueno, es que es lo que haría yo si tuviera que, diría, pues ahora verás, patada de banco, que se entere el mundo de que yo habría puesto otra cosa. Y además diciendo que muy bien que otro lo diga. Hombre, no sé,
2: yo por
3: no
2: eso,
3: sé, José María.
2: Por eso he empezado diciendo que creo que ha habido un acuerdo interno.
3: Vale.
2: Y que ese acuerdo interno es más inteligente que llevar a un enfrentamiento como se hizo con el Prusés, que los fiscales,
1: claro,
2: que los fiscales pidieran 30 años.
1: Ha evitado el enfrentamiento.
2: Y que, no, perdón, y sobre la base de un acuerdo pero razonable.
1: Yo estoy de acuerdo
2: dentro de la fiscalía.
1: Parece razonable lo que dice Monse también, que bueno, me dice, vale, y yo creo que Cristina estaba en esa tesis y Pablo también. Vale, mantengo los 7, pero no me parece mal lo de los 5. Luego, entonces, ¿por qué mantienes los 7?
3: Claro.
2: No, pues porque yo he puesto el ejemplo de dos médicos que discutan sobre un tratamiento. Uno puede discutir que hay que darle tal o cual medicina.
1: Pero tiene la jerarquía de los dos médicos.
2: Y llegar a un acuerdo. Bueno, el jefe de servicio del hospital, el jefe de cardiología te dice una cosa. Y tú tienes a tu cargo ese enfermo y crees que el jefe quizá no tenga razón. Pero te parece que, corrigiendo la dosis que propone, podéis llegar a un acuerdo. El diálogo en la fiscalía es lo que debe existir.
4: Pero el médico del enfermo solo es uno, no son los dos.
1: Sí, claro,
4: el que ha ejercido
1: claro,
4: de médico del enfermo y que conoce más la casuística del enfermo es uno, no es el director del hospital.
2: Ya, pero el que le administra el fármaco, al final, es el jefe de anticorrupción, diciéndole al tribunal cuál es su posición. Y lo otro es un comentario que se deja caer, se deja caer en el informe.
1: Claro, pero lo deja caer por alguna razón, no es un comentario.
2: Pero al tribunal no le vincula.
1: No, claro que no le vincula.
2: No,
1: claro,
2: en absoluto.
4: El decidirá
1: no
4: lo
1: le vincula
4: quiera.
1: Ninguna de las propuestas de pena.
4: Exacto.
1: No le vincula ninguna.
2: Sí, en el siguiente sentido. El tribunal no puede excederse.
5: No puede poner más. Pero
2: tampoco menos si la acusación del PP no existiera. El guiño está respecto de la acción popular del PP, que le dice, oye, yo estaría contigo porque creo que tienes razones para sostenerlo, pero yo sostengo otras.
3: No.
1: Y lo que voy a hacer públicamente es sostener las tuyas.
2: No, sostengo.
4: No habría necesidad de haber hecho una alusión a la posición de las
2: públicamente pide 7 años.
4: Populares.
2: Lo que pasa es que para evitar una nueva discusión en la fiscalía y que se abra en canal la institución, pactan.
1: Yo creo que las posiciones están bastante claras. Os agradezco muchísimo la franqueza y el orden. Cristina de la Hoz, José María Brunet, Montse Nebrera, Pablo Echenique. Muchas gracias.
2: Bueno,
1: he aprendido
2: Adiós.
1: Mucho de vosotros.
2: Un abrazo
1: y de vosotros.
2: A todos.
1: Cuidado.
6: Son las 10, las 9 en Canarias.
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6: Buenos días. Hasta ahora sigue la reunión entre Sanidad, Protección Civil y el Gobierno canario para acordar el protocolo que se va a seguir cuando llegue el crucero Ondius afectado por un brote de antivirus, informa Mónica Marguenda.
8: Encuentro de carácter técnico previo a la reunión que este mediodía van a mantener la ministra de Sanidad, Mónica García, el ministro de Política Territorial, Ángel Víctor Torres, y el presidente de Canarias, Fernando Clavijo. En las autoridades canarias persiste la desconfianza. Quieren conocer en detalle la situación sanitaria del crucero y los protocolos. Virginia Barcones, secretaria general de Protección Civil, explica que a su llegada al puerto de Granadilla de Abona, el barco
9: atraca en el puerto, se les realiza una revisión médica, automáticamente se les traslada en un trayecto que va a durar 10 minutos y montan en sus aviones para dirigirse a sus países. Ningún contacto con la población.
8: En este operativo participarán agentes de la Guardia Civil, por eso la Asociación Jucil reclama conocer el protocolo y disponer de equipos de protección personal.
6: Acuerdo final en Bruselas entre el Parlamento y el Consejo Europeo para modificar la ley digital y prohibir las aplicaciones de contenido sexual y los sistemas de inteligencia artificial que los generen. Los cambios van a comenzar a aplicarse antes de que termine el año. Estamos en Bruselas, corresponsal David Vidueiro, buenos días.
10: Buenos días. El Parlamento Europeo y los gobiernos han acordado definitivamente que a partir de diciembre de este año estarán prohibidos los sistemas de inteligencia artificial que no impidan crear audios, imágenes o vídeos falsos de contenido sexual en los que se pueda reconocer a una persona sin su consentimiento. Este veto abarca también la generación de pornografía infantil y responde a lo ocurrido hace unos meses con Grok y cómo dio vía libre para que en la red social X se viralizaran imágenes sexualizadas retocadas de mujeres reales. El paso ha sido un pulso impulsado por España y Francia, aprovechando los cambios introducidos por Bruselas para simplificar la normativa sobre inteligencia artificial. Como resultado, marcas de agua y otros medios para identificar esta inteligencia artificial serán obligatorios más tarde también a partir de este diciembre.
6: Las educadoras infantiles de todo el país, de centros públicos y privados, están en huelga. Denuncian las malas condiciones laborales y salariales que tienen. Hablan de un sector en crisis por la falta de inversión. 60.000 educadoras están llamadas a participar en esta jornada de paros en la que se han convocado más de medio centenar de concentraciones. En las mañanas de Radio Nacional, Teresa Esperabé, de Comisiones Obreras, ha descrito situaciones muy críticas en las que una sola persona se hace cargo de hasta 8 bebés. Piden bajar este ratio a 4 y también reclaman unos salarios justos.
11: Estamos trabajando con salarios que rozan el salario mínimo interprofesional. No hay derechos, somos trabajadoras pobres y por eso nos vamos a la huelga.
6: 10 días para las elecciones andaluzas. Este jueves, último día para el voto por correo, Paloma Jara.
12: Buenos días, último día ya para solicitar el voto por correo para las elecciones andaluzas. Hay que hacerlo personalmente, recuerden, salvo enfermedad o discapacidad acreditada con certificado médico. Pueden ir a la oficina como ellos.
13: Buenos días, vengo a solicitar el voto por correo.
14: El sobre con mi voto está aquí dentro y aquí ahora voy a hacer entrega en la oficina.
12: O solicitarlo a través de la web de correos. Detrás de cada voto hay semanas de preparación y una logística milimétrica. Hemos estado en un almacén electoral desde donde se distribuyen las 7.200.000 papeletas para las casi 900 mesas electorales en la ciudad de Sevilla. Nicolás Perea es uno de los empleados que trabajan aquí.
15: Los clasificamos por partido político, en cada uno. Después los vamos empaquetando en la caja para que vaya individualizado por partido y ya va al colegio electoral.
12: El plazo para depositar el voto por correo finaliza el miércoles 13.
6: 10:04 de la mañana, 9:04 en Canarias. Ahora las noticias de su comunidad.
16: La juez que investiga el presunto asesinato del pequeño Luca en Almería en diciembre pasado ha autorizado que se entregue el cuerpo del niño a su abuelo materno para enterrarle. Por la muerte de Luca permanece en prisión el compañero sentimental de su madre, Juan David Rivera. Ella, Bárbara Bravo, se encuentra en libertad provisional al estar embarazada y cerca de dar a luz. El niño, recordemos, fue presuntamente asesinado por la pareja de la madre en Garrucha a principios de diciembre pasado. Sobre él pesaba una orden de alejamiento que incumplió. La autopsia ratificó que Luca murió por un shock hemorrágico provocado por un traumatismo abdominal violento. A esta hora, dirección y comité de empresa de transportes COME se reúnen para intentar cerrar un convenio colectivo que evite la jornada de huelga prevista mañana. Ayer acercaron posturas, reunión en Cádiz. Si hubiera acuerdo y los trabajadores lo ratifican, supondría la desconvocatoria del calendario que incluye paros todos los lunes y viernes y huelga indefinida a partir del 22 de junio. En Cádiz nos quedamos porque la delegación de Sanidad investiga un brote de salmonelosis que afecta al menos a 16 personas tras comer en una caseta de la Feria del Puerto. Merche Basadre, buenos días.
17: Buenos días, es lo que ahora mismo se está investigando, pero todo apunta a que ese pudo ser el origen del contagio. 16 personas han presentado síntomas compatibles con esta enfermedad. 11 de ellas han consultado con los servicios sanitarios, aunque afortunadamente ninguna ha precisado del ingreso hospitalario. El Servicio de Salud de la provincia de Cádiz está tomando muestras de varios alimentos y se están investigando de momento las causas de esta intoxicación alimentaria.
16: Gracias, es todo. 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
15: ¡Pecador!
16: Hola. Pepa, ¿cómo estás?
17: Estoy divinamente. Tan feliz de estar aquí.
16: ¿Verdad?
17: Sí.
16: Y a mí que estés. Anda por aquí también Javier Taboada. Hola, Javier.
18: ¿Qué tal? Buenos días. Estoy tan feliz de estar también aquí.
16: Yo estoy tan feliz de que todavía no haya abierto la boca el caníbal.
18: Bueno, pero dale, dale tiempo. Perdona, te tenemos calado. Man.
16: Hola, Luismi Pascual.
19: Hola, estoy tan feliz de no venir mañana.
18: ¿Eh?
19: De estar aquí, perdón.
17: Es que se ha cogido mañana el día libre. Yo no sé quién se lo ha autorizado.
16: Yo tampoco, yo no se lo he autorizado.
17: No sé.
16: Es cosa tuya.
18: A ver.
17: No sé. Vamos a correr un tupido velo.
18: Una de las señas de identidad de este programa es mañana viernes.
16: Sí, mañana tienes, o sea, que viernes.
18: No te puedes saltar.
16: No os preocupéis. Mañana viernes, no.
17: O sea, el cuerpo lo sabe.
16: Sí, pero ¿qué vas a hacer mejor que estar aquí? A la edad que tienes ya. ¿Qué vas a descubrir a los años que tienes?
19: Tengo automotriz mañana.
18: ¿Automotriz?
19: Cambio de rueda trasera de la moto, revisión, cambio de fluidos y luego tengo que pasar y tengo un coche que no es mío.
16: ¿Es por la moto?
18: ¿Es una metáfora?
16: No,
19: te lo
16: es una motófora.
18: Una motófora, muy bien. Por favor, hay aplausos grabados.
16: Oye, no, si es por la moto, sí.
19: Sí, no, además la rueda la tengo, ya voy en slick de seco. Sí. ¿Sabes? Cuando ya no hay dibujo por el medio.
17: De verdad, qué tristeza cogerse el día libre para esto.
18: Para eso, es verdad, tío.
17: Para hacer gestiones, no sé, te coges el día libre. Pero tú sabes con la moto.
16: Pero tú sabes con la mejor lo clavo que es este horario.
17: Sí, sí, lo sé perfectamente. Vamos, a mí me lo vas a contar.
16: En fin, yo, fíjate, he intentado hilarlo para llevarlo al tema de la edad, con la edad que tiene. Porque hoy vamos a hablar de eso.
17: Vamos a hablar precisamente de eso, porque dicen que el amor no tiene edad.
16: Ah, pero no era el amor de lo que...
18: ¿sí? Bueno, es una de las cosas.
17: Es una de las cosas, claro que esto es muy importante. Ya se sabe que lo que se usa no se pierde. Bueno, a lo que vamos... Dicen que el amor no tiene edad y debe de ser cierto, porque hay gente que se enamora a los 90 con el mismo frenesí que a los 15.
16: El mismo.
17: En general, la edad no debería ser un freno para hacer aquello que nos gusta. Por ejemplo, viajar, cocinar, saltar en paracaídas, bailar tango, bucear, aprender chino... Y no debemos permitir que nadie nos diga ya no tienes edad para eso. Pues claro que tenemos edad, no faltaba más. Así que con la filosofía del nunca es tarde, hoy queremos que nuestros oyentes nos cuenten qué cosas les gustan, qué cosas hacen, independientemente de su edad. Dos teléfonos, 900-137-137, para entrar en directo. Y si son ustedes un poquito más tímidos, el contestador automático, 91-496-2826.
18: ¡Qué bien!
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9: Manolo García, que nos recuerda que nunca es tarde. Y de eso va hoy la cosa.
18: También decía, nunca el tiempo es perdido. O sea que, bueno.
19: Cajado de barro.
18: Sí, pero eso no tiene que ver.
16: Sí, pero ese verso, es para otro día de los oyentes.
18: Vale, pues perdón.
16: No, está bien.
18: No.
16: Claro. Si tuviéramos que pedir perdón por todas las chorradas que decimos, yo hace mucho tiempo que no haría más que pedir perdón constantemente.
19: Empezábamos con el santoral y hasta las 12:30.
16: No, el santoral es una sección mítica, ojo, ¿eh?
19: No, sí, he venido a verte en directo del santoral.
16: Es verdad.
18: Sí, bueno.
16: Y esto se me ha parecido San Crisóstomo.
19: A las 6:30
16: estaba el tío aquí, ¿eh?
19: Santoral y me he ido.
18: Creo que van a abrir una ruta para traer a gente en autobús.
19: Es
18: que
19: más,
18: quiera venir a las 6:30 a verte dar el santoral.
16: Sí, perdona, esa ruta ya estaba diseñada, pero hemos tenido problemas con seguridad y hemos dejado.
19: Y cuidado que ha sido primero santoral y luego el café. O sea, por delante ha ido el santoral.
18: Vale.
16: Muy bien. Y eso que hoy no era de los buenos.
19: No, pero has hecho una cinta buena ahí cuando te ha aparecido el mismo dos veces. Uy, no, bueno, no les he contado.
18: Uno es beato y el otro...
19: No, si no es espectacular, una cinta.
16: ¿De qué me estás hablando?
19: Tenías al Rochelo ese dos veces. Y en la segunda lo que había hecho. Entonces lo has pintado muy bien. Que se me olvidara decir, es que el caballero este se ha encargado de hacer no sé qué.
18: Claro, hila bien como el huevo.
16: Sí, eso es porque has visto el guión.
18: Sí.
16: 900-137-137. A ver, ¿qué hago yo para la edad que tengo? Pues casi todo.
17: Por ejemplo.
18: Tú sí, tú eres un ejemplo. Tú eres un ejemplo de todo en general. O sea,
16: no, ejemplo no, de cosas.
18: ¿Sí?
16: Pues sigo cualquier haciendo cosa que... cosas de cierto riesgo. Me a veces hasta. Eso no lo hago demasiado, pero me he visto de más joven.
17: ¿Te vistes de más joven?
18: No, te viste como te da la gana.
16: Claro.
18: Es que hay un traje de joven y un traje de viejo.
16: No, pero no.
18: Hace 50 años
16: eso no es lo que nos interesa.
18: Claro.
16: ¿Qué cosas he descubierto ya con una edad recientemente? Pues mira, para el margen, que ¿a partir de qué años hemos puesto? ¿De 45 o 50?
17: 40, 50.
18: Sí, lo sé.
16: Bueno, pues yo empecé con los baños de agua helada después de los 50.
17: Madre del amor hermoso, eso sí que es valentía, ¿eh?
16: No.
17: Pero a cualquier edad.
16: No, es ser práctico, disciplina, luego al final sienta muy bien, ¿eh?
17: ¿Y qué sientes cuando te metes en el agua helada?
16: Frío.
17: Claro. ¿Y luego cuando sales qué?
19: Calor.
16: Calor, claro. Depende, en invierno...
17: ¿Podría desarrollar
16: invierno,
17: un poco más?
16: Sí, en invierno es complicado porque en invierno tienes que ir rápidamente a cubrirte el cuerpo, sobre todo las manos, porque hay momentos... y de hecho yo en invierno... lo que hago es llevarme botas, catiuscas y un chándal, porque no puedes atarte los cordones cuando sales del agua, te aseguro.
18: Porque la pregunta no es esa, la pregunta es ¿qué dice el cardiólogo?
16: Está encantado.
18: Ah, vale. Pues si el cardiólogo está encantado.
16: Amiga cardióloga que me dijo, pero qué barbaridad haces. Digo, oye, mira, míralo bien, lo estudió y dijo, es muy bueno.
18: Ah, bueno, muy bien. Lo sacaste ahí de un...
19: ¿Te sales a la calle o cómo va esto? O sea, ¿dónde? No, quiero decir, llevas catiuscas en el baño en casa.
16: No, hombre, no. Te bañas en agua, en el mar, en un río, en una piscina. Y luego cuando no tienes algo así cerca, pues tienes la ducha de agua.
18: Claro, la ducha de agua fría. Pero ¿cómo se va a duchar con catiuscas, has dicho?
16: No, sí, como tú te ducharías con catiuscas.
19: No, como luego se ponía la catiusca, digo, te tiene que irse a la calle.
16: Claro, en la calle, en el mar, ¿sabes? Pues es la temperatura exterior, el agua puede estar a 10-12 grados.
18: Pues eso, lo normal.
16: En agua en el Cantábrico, por ejemplo, y la temperatura exterior 2 grados. Cuando sales te aseguro que te cuesta atar cualquier cosa
19: esa sensación,
16: y encontrarlo todo.
19: Es decir, esa sensación de la sangre que se está descristalizando.
16: Pues es buenísima, ¿eh?
19: Sí,
16: cuando notas la circulación.
18: Como la sangre de San
19: Genaro. Eso lo puedes hacer en agosto en las Islas Cíes.
18: Se le licúa.
16: Loreto, Valladolid, buenos días.
7: Hola, buenos días.
16: Esta es de las mías. Yo ya sé lo que me vas a contar, pero no lo voy a revelar antes. ¿Qué has empezado a hacer y a qué edad?
7: Edad, a los 70 años.
16: ¿Qué has empezado a hacer?
7: A bailar salsa, bachata y guitomba. Aprender a bailar. A bailar es muy difícil. Aprender, sí.
16: Aprender a bailar bachata. Qué bien.
7: Salsa y guitomba.
18: ¿Kizumba?
8: Kizumba.
18: ¿Qué zumba?
7: Kizomba.
8: Kizomba. Había entendido que zumba, que decías zumba. Kizomba, no, perdóname, pero no conocía ese baile. La bachata sí, muy bien, y no es fácil de bailar, pero no requiere tampoco mucho un movimiento. ¿La kizomba qué es?
7: La kizomba es un baile de origen africano.
8: Ah, muy bien.
18: Bueno, ¿pero en qué consiste? ¿En girar, dar vueltas, pues, volteretas?
8: Es un baile pareja de origen angoleño, estoy viendo aquí.
19: Sí, de Angola.
7: Es un baile de pareja.
8: Sí, sí.
17: Es un baile lento, con matices, matices sensuales.
7: Sí, exactamente.
19: O sea, que guarrete el baile, ¿eh?
17: Movimientos que combinan ritmos ascendentes y descendentes con rotaciones de cadera.
19: Loreto, ole por Loreto. ¿Te ha salido novio ahí en el baile este? ¿O?
18: Es un perreo africano.
8: Sí.
18: Sí, vamos. Sí.
7: Ay, no me puede salir novio porque es gente joven con la que bailo.
18: ¿Y?
17: Pero bueno, ¿y? Que el amor no tiene edad, Loreto.
18: Claro, ¿qué pasa?
17: Claro.
19: Una kizomba lleva a la otra.
7: Tienes razón.
18: Claro.
8: Oye, y lo disfrutas, ¿verdad, Loreto?
7: Muchísimo. Me ha encantado siempre bailar y nunca he sabido que bailo.
18: Hoy se nos corta porque va un coche, me parece.
8: Sí.
7: Bueno. Bailo, pero sin técnica. ¿Me oyes?
8: Ahora ya sí, Loreto. Nos ha quedado claro. Muchas gracias por compartirlo, porque ya va en el coche y tenemos alguna dificultad.
7: Es lo mejor que hay, de bailar.
8: Di que sí.
19: Di que sí, ¿qué ha dicho?
18: Que sí.
17: Que lo mejor que hay es bailar.
18: Que bailar es soñar con los pies, que cantaba Sabina.
19: Qué bonito. Cabada y yo somos el dúo sacapuntas, ¿eh? Él dice...
18: Sacapuntas en el sentido literal de la...
19: las cosas bonitas y yo las tontunas.
17: Esto no está pasando.

0: Traías
1: la traigo, la tengo ahí dos. Lo que pasa es que siempre se me olvida.
0: Siempre traía la armónica, la tenía ahí puesta.
1: La tengo aquí puesta.
0: A ver si le decíamos, tócala, tócala, pero no lo dijimos nunca.
1: Sí, mi perro cena huya cuando toco Asturias, padre querido.
2: Por acompañar, ¿eh?
1: ¿No? Sí, por acompañar.
0: Es un husky, es siberiano.
1: No.
0: Que se pasa todo el día hablando.
1: Francisco Barcelona, buenos días.
3: Hola, Juan Ramón. Buenos días.
1: Cuéntanos, amigo.
3: ¿Qué has dicho que tocas tú? ¿Qué has dicho que tocas?
1: La armónica.
3: Hostia, faltan pulmones. Bueno, pues nada.
2: No, no, a él, le faltan
3: armónicas. No, a mí, para la armónica no. Bueno, pues mi afición, tengo 77 para 78, y la pasión de siempre que ha sido la música, pues ya llevo unos pocos años que ahora me dedico a pleno. Es una de las buenas pastillas que me tomo. Yo me tomo tres pastillas. La del azúcar, la de la música y la de me la suda.
0: Un me la pela, ¿no?
3: Una cada ocho horas.
2: Me la pela de liberación sostenida, más de la que va por la mañana y va liberando. Sí.
3: Oye, la de la música, ocho horas al día.
1: ¿Y la música, tocas algún instrumento? ¿O estás aprendiendo
3: toco,
1: a tocar?
3: Bueno, tengo buenas herramientas, me he hecho un pequeño estudio, me he comido un cuarto o medio salón del comedor, me lo he comido porque mi mujer, por desgracia, no está, si no, no me hubiera dejado. Que quiero decir que me he hecho un estudio insonorizado, y bueno, todo lo que sea cosas para la música no me sabe mal adaptarlo, ¿sabes?
1: Ya, pero ¿tocas entonces algún instrumento o haces montajes musicales?
3: Sí, no, guitarra y piano de estos teclados Yamaha que tienen de todo. Pasa bueno. Que he ido, a medida que trabajas, pues te van saliendo nuevas herramientas, y ahora con la IA, la voz ya la tengo poca y desagradable, ¿sabes? Antes aún cantaba. Ahora canto, pero hago de, parece muy la palabra muy de esto, de productor.
1: Te produces.
3: Bueno, cojo herramientas, la inteligencia artificial, le digo lo que quiero. Bueno, total, que se me pasan las horas.
0: Así lo que yo.
3: Oh, es bestial. Para la espalda va mal, pero para la mente me vado, me olvido de todo. Y estoy en la gloria.
1: Paco, Javier Taboada crea canciones con IA.
0: Claro, porque como yo no tengo, Dios no me ha traído por el camino de la voz ni de la afinación, y bueno, relativamente, y no toco ningún instrumento y escribo letras de canciones.
3: Bien.
0: Entonces lo que hago es que utilizo también la inteligencia artificial y la dirijo y le pido y la produzco para que haga lo que yo quiero. O sea
3: que la letra te la hace el ChatGPT.
0: No, la letra la hago yo.
3: No,
0: te lo prometo, que para una cosa que tengo meritoria.
1: No. Sí, es verdad, se la hace él,
3: ¿eh? Bueno, se ayuda,
0: no la dejo, no, en mi letra no se mete nadie.
3: ¿Has probado el Suno?
0: Sí, claro, trabajo con Suno.
3: ¡Oh, qué bestial!
0: Claro, trabajo
1: ¿Qué
0: con
1: ¿Qué tal Suno?
3: Majo. De punta.
0: Suno es muy majo, es un tío bien, te responde cuando le preguntas y hace lo que le pides y está bien, es un poco esclavo de tu gusto, pero está muy bien. Y todo esto siempre lo digo, con mucho respeto a los músicos, que me parece que son los que tienen que hacer la música y demás, ¿no?
1: Pues gracias, sí, Francisco.
0: Pero bueno.
2: Yo creo que toca la batería. Tengo metido en la cabeza.
0: ¿La batería?
2: Sí.
0: El problema es ensayar.
2: Ah, no, que se juega. Que no pasa nada, es lo que hay. Claro, no aguanta yo perros, ¿no?
1: Vamos a Murcia. Benito, buenos días.
4: Buenos días.
1: A ver.
4: Juan Ramón, buenos días.
1: Buenos días.
4: Mire, yo lo que hago a mi edad, son 80 años,
1: ¿sí?,
4: es todos los días dos horas y media de senderismo por aquí, por el parque regional de aquí de Sierra Puña.
5: Sí, señor.
4: Lo tenemos aquí a un paso de mi pueblo, que es Aleo, y todos los días. Y claro, ya como esto ya es diario, pues como los fines de semana, con tanto tráfico como hay de ciclistas, de los pueblos vecinos y de todos sitios, pues ya me dicen, abuelo,
1: cuando sí, te saluda.
4: Mi pareja como tú.
1: O sea, todos los días, Benito, sales a hacer senderismo, dos horas.
4: Sí.
1: Llueva, nieve, haga el tiempo que haga.
4: Haga el tiempo que haga, sí. Bueno, esta mañana estaba el tiempo amenazando, no ha llovido todavía,

0: pero está bastante nublo, como amenazando lluvia, sí.
1: ¿Pero hoy ya has ido o estás en ello?
0: Hoy acabo de llegar al coche, no. Por eso la cena. Que esta mañana me dejaba móvil en el coche y hasta que no llegaba no sabía de... Lo he puesto a la radio y he visto el tema de lo que iba el tema y entonces me ha animado a llamar.
1: Oye,
0: y a darle la buena por el gran programa que hacéis, los gran profesionales que sois. Y lo bueno que he oído hasta la mañana.
1: Gracias, Benito. Oye, una cosa, ¿esto lo hacías antes cuando trabajabas?
0: Cuando trabajaba, algunos fines de semana, con algún grupo de familiares, sí, también, sí.
1: Pero has empezado a hacerlo a diario ahora, una vez te jubilas, ¿no?
0: Pero ahora, claro, ahora a diario, sí, ahora a diario. No sé qué hacer, me levanto y qué hago, pues vale, venga a la sierra, anda. Y después a lo mejor me paro después cuando llego, ahora después cuando llego a algún grupo de amigos nos tomamos un café, pero en principio cuando te levantan, le salís de la casa y coges... camino a Sierra Puña.
1: Qué bueno. Oye, muchísimas gracias, Benito. Gracias por compartirlo. 900-137-137, 900-137-137 o el 91-496-2826.
2: ¿Pero qué habéis nos dicho?
1: Pues lo repito. 900-131-131...
2: Y 91-496-2826.
3: Será...
1: He dicho 137.
3: Sí, no, has dicho lo del Super Mirafiori.
1: He dicho 900, 137, 137.
2: ¿Cómo tragaba ese coche, eh?
3: Super Mirafiori.
1: Otra, una barbaridad.
2: Eso tragaba
1: que... ¿Qué cosas hiciste?
3: 900, 137, 137. Que va a estar llamando la gente a ese...
2: No lo digamos más.
1: Al 131.
3: Y van a flipar. Mire usted, es que yo lo que hago por las mañanas cuando me levanto es levantar 10 kilos de peso. Y dice, ¿a mí qué me cuentas? Si
1: de Murcia.
3: No.
1: De Murcia nos vamos a Albacete. Mercedes, buenos días.
4: Hola, buenos días. Lo primero, enhorabuena por el programa.
1: Muchas gracias.
4: Os llevo escuchando de toda la vida. Uh-huh. Tengo radios en todas las habitaciones. Y os tengo siempre localizados, ¿sabes? Bueno, pues yo me voy de viaje. Me voy de viaje a Egipto. No he salido nunca de España. Me hice hace 15 días el pasaporte.
2: Sí.
4: Y salgo sola. Siempre he salido con hermanas, con familia, con hija. Pero esta vez, no sé. Surgió el viaje y dije, bueno, pues... ¿Por qué no? Ahora tengo 62 años, actualmente estoy ágil, estoy bien. Digo, bueno, pues ahora que puedo, pues voy a hacerlo.
1: ¿Y cuándo te vas?
4: Entonces, me voy un poco a la aventura. Pues ¿cuándo? Me voy en septiembre. En septiembre me voy.
2: Te estás estrenando a lo grande, ¿eh? Es maravilloso. Sí, sí. Es maravilloso.
4: Sí, así que estoy contenta, estoy feliz. Y bueno, pues eso es lo que voy a hacer con 62 años.
2: Lo vas a disfrutar muchísimo, Mercedes.
1: También te digo, ojalá, que vas a madrugar más que nosotros, ¿eh? Que para ver las cosas en Egipto te levantas bien tempranito.
4: Bueno, pues dicen que vamos... Bueno, es que voy a... No sé, dicen que vamos a hacer como... Vamos a pernoctar en un barco y tal, y bueno, pues que es la única forma de estar cerca de las pirámides y tal, claro. El recorrido es ese.
2: Crucerito y por el Nilo.
3: En una falúa.
4: Sí, eso dicen, bueno, así que eso quería comentaros. Así que, bueno, que se me dé todo bien y que Dios me ayude y yo está.
2: Pues ya verás que sí.
1: Gracias por compartirlo, Mercedes. Buen día. Chao.
4: Gracias, adiós.
1: Dios.
2: Con mi primer viaje gordo ese.
1: Roberto de Rubí en Barcelona. Buenos días, Roberto.
5: Buenos días.
1: Buenos días, cuéntanos.
5: A ver, mira, yo cuando cumplí 97... Hoy, perdona.
2: ¿Perdona? ¿Cuántos?
5: 67 años. Cuando cumplí 67 años, mis hijos me dijeron, ¿qué quieres de regalo de tu cumpleaños? Y yo dije, yo unos patines. Claro, tenías que ver la cara de mis hijos cuando dije unos patines.
1: De tus hijos y del traumatólogo.
5: Yo no había patinado nunca, ¿eh? O sea que los patines nunca me los había puesto.
1: ¿Pero cuáles? ¿Los, bueno, los de cuatro ruedas sencillitos
5: línea,
1: o los
5: de,
1: que
5: no,
1: van?
5: No, de línea, en línea.
3: En línea, en línea.
1: Arriesgado, ¿eh?
5: En línea, sí, arriesgado. Y justamente entonces mi hija mi hija dijo, dice, bueno, pues entonces habrá que mirar, porque mi nieto, uno de mis nietos, cuando le preguntaron qué te parece tu abuelo o qué quiere, y me dijo, bueno, pues si él quiere, oye, pues oye, es su gusto.
2: Claro.
5: Entonces me buscaron un sitio donde aprender a patinar y me compraron todo el equipo.
2: Chichonera incluida, entiendo.
3: Rodillera, la codera.
5: Y tanto, hombre, claro, no, es que eso es imprescindible.
2: Sí, sí, sí.
5: O sea, todo el equipo de rodilleras, coderas y chichonera. ¿Sí? Y así empecé.
6: ¿Cuánto hace de eso?
5: Y así
6: ¿Cuánto hace de eso, Roberto?
5: Pues bueno, ya hace, porque yo ahora tengo 82 años.
6: Oh, wow. Madre mía. ¿Y con 82 años sales a patinar por la calle y eso?
5: No, ya no salgo a patinar, pero vaya, estuve patinando durante 5 o 6 años. Entonces, cuando llegaba alguno, digamos, a la escuela de patines, pues es decir, que era un poco mayor, vamos, mayor, a lo mejor con 40 o 50 años, es que no sé si seré mayor o no. Entonces, me señalaba a mí y decían, mira, este tiene 67 años.
1: Estás ahí empecinado con los 97.
6: Porque va a llegar a los 97.
1: Claro. Sí, bueno, en patines, además.
3: Claro.
5: Sí, sí. Y entonces ocurre una cosa que, bueno, hice también mis pinitos haciendo hockey.
3: Ah, claro, claro.
5: Patines. Y yo me caía, pero nunca me rompí nada.
2: ¿Qué suerte has tenido?
5: Sin embargo, mi hija, que se apuntó conmigo a hacer el curso, a los 3 meses tuvo que dejarlo porque se cayó y se rompió un brazo.
2: Yo creo, Roberto, que tu hija se apuntó contigo para vigilarte a ver qué hacías, ¿eh?
3: Sí, mira,
5: hombre, sí, posiblemente. Claro. Sí, posiblemente.
2: Y luego, luego el karma.
1: Por lista.
5: No, pero yo, ocurre que siempre, mis hijos siempre decían, es que este, no sé si se cayó o no, pero vamos, nunca se ha roto nada.
2: Ni te rompas nada.
5: No, ahora ya con 82 años ya poco me puedo
1: 97,
5: romper.
1: 97.
5: No, 80, pero, 82.
6: Pero ya no patinas ni un poquito.
5: No. Bueno, si alguien quiere, yo tengo 3 patines, para quien quiera, se los puedo dar.
3: No, mira.
6: Espérate, pero yo es una cosa que siempre...
1: Es que sí me rompo, ¿eh?
6: Guárdalo. Yo siempre he querido hacerlo.
2: ¿Patinar?
6: Sí, pues yo patinaba sobre hielo hace muchos años.
5: Ah, bueno, es que ocurrió una cosa, que yo, por ejemplo, cuando ponían el hielo en Navidad, que suelen, pues yo iba a patinar sobre hielo también.
3: O sea, que eso lo tenías ahí metido dentro desde siempre, ¿no?
5: De siempre.
3: Qué curioso, y de pronto aparece.
2: A los 67, Roberto se soltó la melena, sí, pues, dijo, mira, ahora
6: yo
2: o
6: estoy
2: nunca.
6: Yo estoy a tiempo.
3: Hombre, por claro, supuesto, mira, José, para lo que
2: nunca
3: quieras.
2: Es tarde.
6: Gracias, Roberto.
3: Yo, por ejemplo, me he hecho runner. A mis 54. De pronto he dicho, va, voy a empezar a correr carreras de
2: ¿cómo que 54?
3: Calla, muda. empecé con carreras de 5 kilómetros, me he pasado a las de 10. Cuando corra 2 o 3.
1: O sea, que tú eres
3: me
1: como,
3: iría a acostar.
1: Como Roberto, pero al revés.
3: Al revés.
1: Quiero decir, ese pone años, tú te los quitas.
3: Yo no me quito años.
1: ¿54?
3: Sí. Entonces, sí, dejarlo seguir. Estamos esperando la tele ahora. Que vamos
6: no estamos esperando la tele.
2: ¿Podemos seguir hablando sobre tu edad, Javier?
3: No. Y entonces es muy divertido, porque claro, yo siempre tuve, el que tuvo retuvo, ¿no? Entonces, siempre tuve buenas piernas y tuve buenos pulmones a pesar del tabaco y tuve buen corazón. Siempre he tenido muy buen corazón, eso se ha notado, creo, en este tiempo que llevo en esta casa. Pero y aguanto y voy bien, y voy mejorando.
6: ¿Tu edad es buena para empezar el triatlón?
3: Uf, es que lo de meterse en el agua, salir del agua, tener que... ¿Cómo va el orden? No sé cómo...
6: El orden es agua, bici, correr.
3: Es que ponerte... agua, bici, correr. Ponerte la bici después de salir del agua. Es que se me hace todo un poco...
6: Te subes a la bici después de salir del agua.
1: Sí. Y terminas con la media, ¿no?
3: Depende
6: de la distancia.
1: Luego ya el Ironman
6: son 4 nadar, 180 bici y un maratón. Pero bueno, un medio Ironman son 2 kilómetros de nadar, 90 de bici y medio maratón.
3: No, que no cuenten conmigo.

0: Si tienes la suerte de vestir con orgullo una camiseta de tu equipo de fútbol, en su equipo de triatlón, pues ya debe ser maravilloso.
1: ¿Tenéis triatlón?
2: Eso no lo pillo.
0: No, yo estuve en el club triatlón Atleti.
2: Ah, ¿sí?
3: ¿Ganan algo ahí también?
0: No, pero al final terminamos yendo por libre, porque no pudimos llegar a un acuerdo.
2: ¿Estaba ya Simeone?
0: No.
3: Yo me voy a unir a Los Ángeles de Sergio.
0: ¿Qué? Existe, hay un club motero.
3: Sí, lo digo.
0: Están en Bilbao, además.
2: Los Ángeles del Inserso.
0: Están en Bilbao y se llaman Los Ángeles del Inserso.
2: Ay, precioso, eso.
4: Qué grande es.
2: Eso es muy grande.
0: Y además hay gente muy importante metida en ese club. Muy importante.
3: No me van a dejar entrar.
4: 900-137-137 es el teléfono al que nos pueden llamar los oyentes para contarnos qué cosas hacen. Independientemente de su edad, aunque todo el mundo a su alrededor le haya dicho que no. Buenos días. ¿Qué día?
5: Uy, ¿quién ha dicho que no?
0: Nos has pillado en plena conversación a Pepa Sastre. Hola, Silvia Incharrondo y compañía, ¿cómo estáis?
5: Hola, muy buenos días, compañeros.
0: Pues es que hoy les hemos propuesto a los oyentes un tema que, bueno, pues en el que uno se siente implicado directamente, porque ya cuando alcanza cierta edad, ¿qué cosa haces que no hacías antes? Y nos están contando cosas muy interesantes, desde viajes hasta senderismo, aprender a tocar instrumentos, deportes, y es muy, muy curioso. Tú estás por debajo de ese margen de edad, así que no te voy a preguntar si has descubierto ya por la edad.
5: Yo me niego a pasar ese margen de edad, Juanma. Ya cuando lo pasemos ya pensaré yo en algún plan.
2: Ve como yo.
0: Aquí hay gente que está en la misma historia.
5: Bueno, buen día, compañeros.
0: Cuídate, chao.
5: Hasta adiós. Luego. Chao. Y ahora...
0: 35 y 36, casi las 10 en Canarias, una hora menos.
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3: Pero a ver, Juanra, que todavía no es Navidad, macho.
0: A ver, Juanjo.
3: ¿Qué?
0: Me he adelantado, sí.
3: Sí.
0: Pero te has adelantado mucho más tú, no es tu sección.
3: No, no jodas.
0: No.
3: No
0: ves que no están aquí tus compis.
3: Ya me sonaba a mí algo raro, digo. Joder, ¿qué pasa?
0: ¿Cómo se llama tu sección, por cierto? Que no, nunca lo sé.
7: Disonantes. ¡Ea con la IA!
3: Se llama Disonantes. Ah, como lo llamáis cada día de una manera.
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3: Pero me encanta. Marta tiene un macapaso.
0: No tenían que entrar ahora, esto es como los disonantes que vienen luego. A ver si han contagiado, porque bueno, en la próxima hora tenemos Hombre G y disonantes.
2: Todos juntos y revueltos.
0: No lo sé si caemos en el estudio.
3: ¿Hay quien dijo que Hombre G eran disonantes en sí mismos?
2: No.
0: ¿Ahora es un documental? Bueno, vendrá el director del documental y viene aquí. Y voy a ver si conocen a los disonantes. Se conocerán, seguro.
2: Y ahí siguen, ¿eh? Lo digo porque ya que estamos hablando, y siguen y igual de jóvenes.
0: ¿Son los abuelos G?
2: Los abuelos. No. Seas abuelos G.
0: No te preocupes, luego se lo diré a la cara a David.
2: Ah,
0: y
2: bueno.
0: Al resto.
2: Vale. Ah, pues cómprate una armadura.
3: Díselo al final.
2: Sí, eso es.
0: A ver, no.
3: Son artistas.
0: A ver, tenemos alguna llamada del contestador al 91 496 2826. Venga, dale, Manolo.
8: Hola, soy Antonio de Tenerife. Deciros que con 61 años que voy a cumplir pronto, mi hobby es tener vida social, relacionarme por las tardes, pues quedar con amistades y no perder el contacto y disfrutar de ellas. Y por otro lado, pues también me sigue encantando el vestir, el combinar, a ver qué me pongo hoy, qué complementos me pongo, qué ropa, y disfrutar de esas pequeñas cosas. Venga, abrazos para todos.
0: Gracias, amigo. Es verdad, ¿eh? Con la edad quieres una mirada al mundo que te permite mucho mejor que antes disfrutar serenamente de las pequeñas cosas, ¿cierto?
2: Y hacer pandilla. O sea, no perder esa... Que parece verdad que vamos hacia la soledad, la vida te lleva a la soledad y a no salir y a... No,
0: yo cada vez valoro más estar tranquilo, ¿eh?
2: Pero no... Pero
0: hacer
2: sí,
0: pandillas, pero sí, hacer sí grupo de gente, salir, pero...
2: No digo todos los días,
0: hace
2: digo,
0: pero tiempo que dejé de consumir gente.
2: Bueno,
0: como dice una amiga mía, sí, como dice una amiga mía, a cierta edad ya vas podando.
2: Bueno, pero está bien deshacerse del lastre, pero... Pero que pero de los amigos íntimos, no te, de los
0: no, no, no,
2: bueno,
0: de
2: bueno,
0: los íntimos,
2: no. Y en eso te apetece quedar a tomar unas sidrinas y sí. Claro, porque es un chorifico y...
0: Pero antes estabas más como más abierto, como más dispuesto, sí, a comerte bueno. El mundo, ahora te comes la parte del mundo que vienes, que tienes
2: la que tanto. Quiere, la que te apetece.
0: Sí, exacto.
2: No, nada de atracones.
0: Olga Vizcaya, buenos días. Egunon.
1: Egunon, bye. A ver, era para comentar que yo he aprendido a tocar el saxo con 74 años. O sea,
0: oh,
1: ahora.
0: ¡Qué bien!
2: ¡Qué bueno! Esos son pulmones. Sí. Eso sí son pulmones, no lo de la armónica.
0: ¿Es verdad?
1: Intenté, pero me parecía muy difícil.
0: ¿La armónica?
1: La armónica.
0: Es sí, mucho sí, más difícil sí, el saxo.
2: Sí, eso digo yo.
1: No, no. Es con los dedos, no. O sea,
0: ya,
1: no,
0: pero tienes que soplar, tienes que... sí. Provocar un sonido determinado desde los labios, ¿no?
1: Sí, sí. Pero es mucho, para mí mucho más fácil que la armónica. Mucho más fácil.
0: La armónica simplemente respiras con un orden.
3: Y si sí, respiras para adentro suena.
1: Y cómo salen las notas.
0: Claro, claro.
1: Claro,
0: oye,
1: claro.
0: Pues y, el saxo lo tocas, ¿vives en un piso?
1: Sí.
0: ¿Y lo tocas a horas en que se puede tocar el saxo?
1: Pues sí. Los vecinos todavía no me han dicho nada.
0: Vale.
2: ¿Pero ya tocas canciones?
1: De 10 a... Hoy, por ejemplo, he parado. De 10 a 12, solo ensayar. Luego a la tarde, de 5 a 7, y se acabó.
0: O sea que ya tocas de una manera... ¿Cuánto llevas así, a este ritmo?
1: ¿Perdona?
0: ¿Cuánto llevas a ese ritmo, Olga? ¿Tocando años, o meses, o semanas?
1: No, 3 añitos.
0: O sea que ya sacas canciones y hasta las puedes componer tú.
1: No, yo eso ya no. No,
2: hace
1: no,
2: escalas.
1: No. O sea, toco partituras, canciones, pero hasta ahí.
2: Qué bueno, bueno. Pues ya está, bueno, toca.
0: Madre. Oye, ¿no tienes por ahí el saxo a mano?
3: Ay, qué bonito.
1: No.
0: Ah, venga, no seas tímida.
1: No, en serio, no tengo a mano. No.
2: De hecho, se ha ido a otra casa a llamar por si acaso se lo pedías.
0: Si tocas el saxo, yo toco la armónica.
1: No.
3: Corre, ve a por el saxo y nos llamas otra vez.
0: Gracias, Olga.
2: Pues a mí me parece dificilísimo. Es un
0: el saxo me parece dificilísimo.
2: De que tener la lengua en la boca hay que...
0: La armónica, lo que tienes que tener claro, las notas.
2: ¿Dónde están?
0: Jugar con ellas y luego tienes... Inspiras, expiras, salen notas diferentes. Puedes jugar con la lengua, puedes jugar con un montón de a ver, impulsos. Y la verdad que es muy, muy, muy gratificante.
2: Yo lo saxo, lo
3: ¿tienes
2: toco.
3: Al afilador?
2: Claro, yo lo tocaba con la boca.
3: ¿Eso qué es?
2: El saxo, que yo lo toco con la boca, digo que no, como la mayoría de los instrumentos.
0: Bueno, vamos a dejarlo ahí y nos vamos a ir. Loreto Souto tiene unas acompañantes en este momento que ciertamente merecen nuestra atención. Y al hilo de lo que estamos hablando, yo creo que son motivo y ejemplo. Vamos a coger... Dame el bote. Bote de spray. Nos vamos a la calle para tomar algunas fachadas. Porque salimos del exterior de este estudio y conectamos con el barrio de Lavapiés, en Madrid, barrio donde los haya, que desde hoy hasta el 27 de mayo celebra la 13ª edición del Festival de Intervenciones Artísticas, conocido como Calle 2026. Un festival de arte urbano, pero nos vamos a fijar en alguno de los participantes, a unos artistas fuera de lo común, Loreto Souto. Hola, Loreto.
9: ¿Qué tal, Juanra, compañeros? Buenos días, y tanto que son fuera de lo común, porque su perfil no es el que habitualmente podemos asociar con el de artistas urbanos. Tienen entre 70 y 95 años.
0: ¿95?
9: Son las conocidas, sí, 95, la persona mayor de ellas, Conchita, a la que estamos esperando, todavía no ha llegado. Son las conocidas como abuelas grafiteras de Lavapiés, y estamos con ellas justo delante del establecimiento en el que van a comenzar su intervención artística en unos momentos van a realizar un retrato colectivo contemporáneo, ahora nos lo explicarán, en la fachada del bar Santa y Pura. Y lo hacen, Juanra, con el permiso de sus responsables, porque este festival está promovido por la Asociación de Comerciantes de Lavapiés Distrito 12. Su intervención artística se llama Los colores de nuestras abuelas, y eso vamos a conocer sus colores con Nataline Pomar, que es una artista visual multidisciplinar que dirige a estas abuelas grafiteras, y con algunas de las artistas, con Pilar, con Etel, con Mabel, con Carmen. Muy buenos días a todas.
10: Buenos días.
11: Buenos días.
2: Buenos días.
9: A ver, Nataline, explícanos la intervención artística que van a hacer estas abuelas grafiteras bajo tu dirección en esta fachada.
10: Sí, la escultura consiste en unas piezas de madera que se van a acabar ensamblando finalmente, pero cada una de las piezas ellas las van a pintar con sprays de un color. Y quisimos vincular el color a una emoción de ellas, una emoción actual del barrio, de cómo se sienten, y bueno, por eso de ahí el título, los colores de nuestras abuelas, y finalmente pues será un retrato de ellas muy contemporáneo, con un lenguaje un poco urbano y también un poco abstracto, y bueno, pues eso es.
9: Pilar, ¿cómo ha sido eso de convertirte en abuela grafitera?
12: Bueno, pues ya llevamos 5 años haciéndolo.
0: ¿5 años? Se nos ha cortado la comunicación, me parece. A ver, hemos dejado de escuchar a las abuelas grafiteras.
2: Va y viene. Es que me ha hecho gracia porque vamos a morir cualquier día de un ataque de eufemismos. Has dicho que es un concurso de intervención artística. ¿Cómo se llama?
0: Intervenciones artísticas. El festival se llama así, Festival de Intervenciones
2: Artísticas. Por eso, lo que fue siempre hacer grafitis.
0: Sí, pero aquí hay
2: festival
0: más.
2: Festival de grafitis.
0: Hay más.
9: No sé si nos estáis escuchando, compañeros.
0: Ahora hemos dejado de escucharos un rato, ahora sí, otra vez, Loreto.
9: Pues estábamos hablando con una de estas artistas, con Pilar, que tiene 83 años.
12: 83.
9: Y que hace unos 6 se convirtió en abuela grafitera.
12: Exactamente. Y bueno, pues me gusta y he escogido el color rojo porque da vida, da alegría, y bueno, pues hay que dar alegría al barrio con colores fuertes.
9: Etel, ¿qué color ha escogido usted?
11: Yo el verde. Verde porque me gusta el verde, no sé, es verde esperanza, da vitalidad, no sé.
9: ¿Qué le dicen vuestros nietos de que sean abuelas grafiteras?
12: ¿Qué abuela más chulas tiene? Sí, y lo pasan bien y les gusta.
11: Sí, a mí me pasa lo mismo, me dicen que qué modernas nos hemos vuelto.
9: Os están escuchando, Juanra, por si queréis hablar con ellas.
0: Sí, claro que sí. Muy buenos días. Muchísimas gracias por atendernos.
12: Hola, buenos días.
11: Hola, buenos días.
0: ¿Qué es lo que estáis haciendo? Un retrato colectivo, ¿no? Como piezas de madera, una figura humana, y luego cada pieza la pintáis una de vosotras.
12: Sí, sí. Y luego aquí la directora, pues es la que va uniendo las piezas y hace el dibujo. Yo he escogido el color rojo, que me gusta.
0: Uh-huh. Sí. ¿Alguna vez pensaste o pensasteis alguna que os dedicaríais a esto, que encontraríais gusto
2: en
0: hacer grafitis? ¿En un bote, efectivamente?
12: Perdón, es que se oye mal.
0: Se oye mal.
9: Sí, no le escuchamos.
0: Vamos a ver, te preguntaba a quien sí. pueda responder, que si alguna vez pensasteis que ya de mayores pues os dedicaríais a pintar grafitis, a hacer lo que estáis haciendo ahora.
12: No, para nada. Pero bueno, Carlos es el que lo organiza todo y bueno, pues él nos ha enrollado y aquí estamos. Ya llevamos 5 años.
0: Ya, pero ¿y solo los grafitis los hacéis para participar en este encuentro, o luego os gusta pintar y hacer cosas en casa o en alguna, pared, en los vagones del metro?
12: No, hasta ahí no llegamos. No, pero bueno, que la verdad yo manualidades no, pero vamos, que esto lo estoy haciendo porque me gusta y lo paso bien, y hasta le damos alegría al barrio de Lavapiés.
9: Son la memoria del barrio de Lavapiés, llevan una gran parte de su vida viviendo aquí. ¿Usted desde cuántos años tenía?
12: 8 años, cuando vine vivo,
0: si son del barrio,
12: y ahí
0: sí.
12: Sigo.
9: ¿Ha visto transformarse absolutamente este barrio?
12: Totalmente. No tiene nada que ver de cuando yo lo conocí.
9: Y Juanra, el resto de compañeros, nos contaba hace unos instantes Pilar que este establecimiento, este bar en el que van a intervenir en la fachada, ¿qué era antiguamente?
12: Era un bar que se llamaba Casa Arturo y habían los mejores boquerones en vinagre de Madrid y los mejillones. Y venía muchísima gente. cosa que ya tampoco se hace, pero bueno, sigue el bar.
9: Y todavía recuerdan las vaquerías que había por aquí, en los bajos, ¿no?
13: Yo es que nací ahí en la Cava Alta, y también había vaquerías por aquí venía menos.
11: Yo no, eso no lo he conocido, yo ya he venido aquí con 19 años tenía.
9: Bueno, de lo que se trata es de plasmar la memoria de ese barrio personificado en ellas, ¿no? Todas estas mujeres.
10: Sí, y de ahí pues hacer un retrato, un homenaje a ellas, porque bueno, pues las aulas deberían ser eternas. Y bueno, una de las cosas que no hemos explicado de la obra es que tiene una bombilla, que es un ojo, que le hemos puesto luz y bueno, que ya veréis el resultado, y es muy bonito porque es un poco para memorarles también.
9: Las abuelas de alguna manera siempre son eternas, ¿verdad? Todavía no ha llegado Conchita.
12: No ha llegado Conchita, madre mía. Pero yo pienso que sí llegará.
0: Claro, tiene que hacer el trabajo. Oye, solo una cosa que me interesa, Loreto. ¿Qué gusto le encuentran a esto? Ya nos ha dicho Nadia que no pensaba jamás que podía encontrar algo divertido, algo que realmente le llenara en una cosa así. Pero me gustaría encontrar con alguna más. ¿Por qué les gusta tanto pintar? ¿Por qué el graffiti?
2: Y el aire libre.
12: Porque lo veo muy fácil. Porque nos lo dan todo bien preparado y organizado y nosotros colaboramos. Y por eso me gusta.
11: Pues igualmente, porque aquí nos lo pasamos muy bien, un ratito toda la mañana pintando y luego nos gusta ver lo que hemos pintado.
0: Claro.
9: ¿Se les da bien mejor el spray, el rotulador?
11: Bueno, las dos cosas. El spray está muy bien, si no hay que llevarlo muy en línea. Mejor el rotulador.
12: Sí, mejor el rotulador.
9: Bueno, todos los botes de spray están aquí preparados. Tienen unos cuantos. También las mascarillas, por supuesto. Están muy preparadas para comenzar esa intervención en unos minutos y estarán aquí hasta eso de las 3 de la tarde. Y ellas son invitadas especiales dentro de este festival de intervenciones artísticas de Lavapiés, calle 2026, porque al margen, pues hay 50 artistas que van a participar pues en las distintas fachadas, escaparates o persianas de los locales de aquí de Lavapiés, del barrio de Lavapiés. También murales van a intervenir.
0: Pues Loreto, gracias por acercarnos a estas mujeres. Disfruta con ellas y oye, qué envidia. Ese ánimo y esas ganas a esa edad.
2: Sí.
9: Seguimos esperando a Conchita, de 95 años, la mayor del grupo, que estará al caer.
0: Adiós, Loreto. Dale hasta recuerdos luego. A Conchita. Chao, hasta
9: claro
0: luego.
9: Claro que sí.
0: No, 95 ha dicho que tenía. Olga de Cantabria, buenos días, Olga.
14: Buenos días.
0: ¿De dónde nos llamas de Cantabria?
14: De un pueblecito muy cerca de Santander, que se llama Maliaño.
0: Maliaño.
14: ¿Dónde está el aeropuerto?
0: Sí, sí, sí.
14: Sí, allí. Pues yo os quería decir que yo a los 65 años empecé a hacer CrossFit.
2: ¿CrossFit?
14: Wow. CrossFit.
2: Pues tiene mérito.
14: Sí. Bueno, no es tan difícil como parece, ¿eh? Y estoy encantada, vamos, te da un subidón que sales de allí encantado de la vida. Luego tienes agujetas 3 días y cuando se te van pasando vuelves otra vez a entrenar.
0: ¿Cada cuánto lo haces?
14: Hace 2 días a la semana. Sí.
0: O sea, el crossfit, luego te recuperas, dale, y luego cuando ya estás bien otra vez, de nuevo.
14: Otra vez.
0: ¿Y cuánto tiempo llevas haciéndolo?
14: Pues tengo ahora 69. O sea
0: 4 años.
14: He hecho unos brazacos que no los he tenido en mi vida.
0: Pero lo bien que te encuentras, ¿eh? Y lo bien que te
14: muy
0: encuentras.
14: Muy bien. Da mucha pereza ir, pero cuando sales con un subidón y entreno con gente muy joven.
0: Claro, claro. Qué bien, Olga. Gracias por compartirlo.
14: Gracias a vosotros porque nos hacéis las mañanas estupendas.
0: De eso se trata. Victoria de Madrid, buenos días, Victoria.
15: Hola, buenos días, Juan Ramón.
0: A ver.
15: Y equipo. Nada, me encanta vuestro programa. Muchas y lo gracias. Escucho siempre que puedo. Y no, simplemente quería comentaros que yo desde hace 6 años, estoy en un grupo de teatro. Bueno, pues vamos a clase de teatro una vez a la semana y a final de curso hacemos una representación y es algo muy, muy, muy positivo a nivel de relación entre compañeros y bueno, pues también para la memoria, ejercicio de cuerpo, en fin, estoy encantada, simplemente eso, y que la gente se anime. Tengo 72 años y llevo ya 6 años haciéndolo.
0: Oye, ¿y dónde ensayáis y dónde representáis?
15: Pues a ver, es en un municipio de la Comunidad de Madrid.
4: ¿En uno de los muchos?
0: ¿Qué municipio? Dinos, venga.
15: A ver, es en Pozuelo.
0: En Pozuelo. O sea, ¿dónde estamos, estamos nosotros? ¿Dónde está Prado del Rey? ¿Y representáis en algún teatro, en el Mira o algún sitio por ahí?
15: No, suele ser en el Educarte.
0: Ah, vale. Que es un
4: ¿y
0: centro
4: qué
0: de aquí
4: representáis este año?
15: Bueno, todavía no es secreto aún.
0: Ah, vale, pues no. Ya estamos revelando bastantes cosas.
15: Vale, pues
0: muchísimas
15: nada,
0: gracias.
15: Muchísimas gracias.
0: Un beso, Victoria, chao. Hasta luego. Always look on the light side of life. ¿Qué te pasa? ¿Qué
3: la del crossfit me ha dejado ahí. Que si hago yo crossfit en lugar de agujetas me da la extrema opción.
2: La extrema opción. Bueno, pues vamos con el alegato final.
0: No sé si lo he entendido.
2: No. Sí, que no está en forma. Que está enfermo, concretamente.
3: Con costra.
2: A cierta edad, cualquier arrebato que se salga de la norma no escrita ni falta que hace, despierta sospechas. Te compras una moto con 72 años, te enamoras, te haces un tatuaje, te apuntas a clases de reggaetón, decides estudiar japonés o abrir un canal de YouTube, y ya hay un comité de expertos en arrugas dispuesto a recordarte que, según ellos, hay cosas que tienen fecha de caducidad, como los yogures o las ganas de vivir. Son los que hablan de ancianos a los 50 años. Alguna noticia hemos oído, un anciano de 50. Como si alguien se pudiera quedar a vivir en los 20 y tantos. La frase de a la vejez viruelas tiene su aquel, porque las viruelas era una enfermedad de niños y jóvenes y cogerlas de mayor resultaba raro, impropio y casi extravagante. Desde entonces nos quedó esa costumbre tan española de mirar con recelo a cualquiera que se salga del guión de su edad. Bastante tiene uno con llegar a viejo como para encima tener que pedir perdón por seguir vivo por dentro y por fuera. Cosas que no hacen, por ejemplo, Loreto, que con 70 años ha empezado a aprender a bailar salsa y bachata y kizomba, que es un baile de pareja angoleño. Francisco, 77 años, está volcado con la música tanto en su producción como tocando instrumentos, manejando la IA. Y se medica con melasuda, ha dicho, es una pastilla al día de melasuda, creo que va estupendo. Benito, 80 años, todos los días hace 2 horas de senderismo por Sierra Espuña, en España. Mercedes, a los 62, se va a ir de viaje sola y por primera vez sola, fuera de España y sola, y de viaje a Egipto. Roberto, con 67 años, lo mismo vuelve acompañado, no sabemos estos viajes. Claro. Roberto, con 67 años, pidió unos patines por su cumpleaños y ahora patina en línea como el que más. Antonio, con 61, lo que quiere es tener vida social y quedar y arreglarse, vestir, le gusta ponerse de pincelito. Olga, con 74 años, ha aprendido a tocar el saxo. Olga, 2, a los 69 años, hace crossfit y ha descubierto las agujetas. Y Victoria, hace teatro con 72 años. Hay personas haciendo carreras universitarias después de jubilarse, aprendiendo idiomas, haciendo Erasmus o atletismo con más años que la humedad relativa y absoluta. Y eso no es una crisis de edad. Eso es aprovechar el tiempo cuando por fin te dejan tranquilo, te dejan en paz. Porque quizá el problema no sea hacerse viejo, quizá el problema es que nos han vendido que crecer consiste en ir apagándose poco a poco. Y resulta que hay ancianos de 25 y chavales de 80. A mí me parece mucho más triste rendirse joven que enamorarse tarde. Mucho más preocupante perder la curiosidad que perder el pelo. Y bastante más peligroso dejar de tener ganas que tener canas. Ojalá más locuras tardías, más pasiones imprevistas, más primeras veces con dentadura postiza. Porque mientras uno siga teniendo ilusión por algo, nunca envejece. Simplemente sigue vivito y perreando. Y a mucha honra y por muchos años.
3: Justo para la sastre.
4: Qué bueno, siniestro total.
2: Total. Casi estamos, siniestro total.
3: ¿Serás tú? Caníbal, aquí estamos.
2: Es que tiene...
0: Pues mira, yo lo vamos a sacar para... Para aquí mi primo. Entonces, mañana no viernes.
3: No, mañana jueves.
2: Mañana Libra.
0: Déjale. Sastre, de verdad. Ya le, tú le conoces más que yo.
4: Hay que quererle como es que...
0: No hay que quererle.
4: Luego aspirar a que cambie.
3: Que tengo mis cosas, pero luego soy buena gente, ¿eh?
2: Pero hay que quererle.
0: O sea, hay que quererle. Sí,
3: no, y llegarás a ese punto.
4: Es cierto,
3: se tarda.
2: Vale, vale, vale. Un
3: proceso largo.
2: Por estar preparado.
0: Pero todavía no te vas, ¿no?
3: No, todavía no.
0: Una reunión luego, hijo.
3: Sí, cuando acabe la reunión... Pshu.
4: Ya veremos si te vas después de la reunión.
0: Ahí está muy bien conmigo.
2: Se va corriendo después de la reunión para ir preparando el coche para llevarlo mañana al taller ya.
0: No, la moto.
2: La moto,
3: moto, moto. Coche sí te voy.
4: ¡Qué planazo! Otro rilatea pa' un solo de carallo.
2: Bueno, pues es muy...
0: Y verdad, y no, pero ¿no vas a echar de menos estar en la radio
3: mucho,
0: mañana?
3: Mucho, de verdad, ¿eh?
0: Ya lo sé.
2: Porque luego en Palmas con sábado y domingo. O sea, haces puente.
3: No, si te cuento mi vida, me voy a Denia a llevar a unos familiares mayores.
0: ¿Vuelvas a Denia?
3: Los dejo, me vuelvo y...
2: Cuidadito.
3: Voy y los traigo.
0: Pues espérate, ¿tienes plaza en el coche?
3: Sí.
16: Las 11, las 10 en Canarias.
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16: A una hora de la reunión entre Sanidad, Política Territorial y el presidente de Canarias, la ministra Mónica García desmiente la acusación de Fernando Clavijo de falta de información. Asegura que ha contactado con él en varias ocasiones y se pregunta si hay voluntad de generar ruido político en un momento en el que se está trabajando, dice, para gestionar la llegada a Tenerife del crucero afectado por antivirus en el que viajan 14 españoles.
17: No entiendo cómo alguien con el que has estado en contacto 4 veces durante una tarde, a la mañana siguiente niegue esas llamadas. Entiendo que hay, bueno, pues no sé si hay un interés político, interés de que haya ruido político, yo no lo entiendo. Porque además una de las medidas de salud pública fundamentales es crear y generar confianza.
16: Cristina Valido, diputada de Coalición Canaria en el Congreso de los Diputados, en la línea del gobierno del archipiélago, insiste en la falta de transparencia.
18: Que todavía hoy estemos conociendo los protocolos atrocitos de lo que se va a hacer. Que nos enteráramos ayer a través de una rueda de prensa de qué se va a hacer con las personas una vez lleguen a Tenerife. ¿Esto es normal? ¿Esto es lo que da la tranquilidad que nos piden?
16: Más reacciones, en este caso del Partido Popular. Miguel Tellado se preguntaba si ya al volante de la crisis.
19: Creo que en una situación tan compleja como esta lo que hace falta es un gobierno responsable y lamentablemente hoy en España no existe ese gobierno.
16: Mientras la Organización Mundial de la Salud rastrea los contactos de los pasajeros que dejaron el barco, una mujer ha ingresado en un hospital de Ámsterdam con síntomas leves compatibles con la infección y le están haciendo pruebas. Se trata de una azafata de la aerolínea KLM que estuvo en contacto con una mujer evacuada de Londres que se encontraba mal y falleció poco después. Noticia relevante. Coincidiendo con la polémica prioridad nacional pactada por Partido Popular y Vox, el Tribunal de Justicia de la Unión Europea es contrario a exigir permisos de residencia de 10 años para acceder a las prestaciones sociales. Corresponsal en Bruselas, David Vidueiro.
20: Sí, el origen de esta sentencia es el caso de un extranjero residente legal en Italia al que se le retiró la renta garantizada ciudadana porque se descubrió que no cumplía con su principal requisito. Debía estar empadronado en Italia al menos 10 años y los dos últimos de manera ininterrumpida. Ahora la justicia comunitaria considera que esta condición no está objetivamente justificada. Cierto que esta exigencia es la misma para todos, pero el tribunal le da la razón al demandante cuando opina que en la práctica afecta principalmente a los ciudadanos extranjeros y constituye una discriminación indirecta, prohibida en principio. La legislación comunitaria, recuerda el tribunal, no contempla como criterio para una prestación cuánto tiempo hayas vivido en ese territorio. Sentencia que llega, como dices, en pleno debate en España sobre la prioridad nacional.
16: A esta hora, concentraciones en distintos puntos del país de las educadoras infantiles para reclamar menos niños por aula, más recursos, huelga general que ya se siente en el centro de Mérida frente a la Consejería de Sanidad. Ahí estamos, Luz Carmen Herrera. Buenos días.
21: Yeah.
5: Buenos días. En torno a un centenar de técnicas de educación infantil están frente a esta consejería de 0 a 3 años, protestan en Extremadura y lo hacen después de unirse en una plataforma nacional. Sus reivindicaciones pasan, como bien decías, por la bajada de las ratios de 0 a 3 años, más recursos para el alumnado con necesidades especiales y también el reconocimiento de su labor en una etapa educativa que consideran esencial. La protesta se está desarrollando, como bien decimos, frente a la Consejería de Educación en Mérida y con el apoyo de todos los sindicatos educativos.
16: 11 y 4 minutos de la mañana, 10 y 4 en Canarias. Ahora las noticias de su comunidad.
21: Pues a esta hora también se celebran concentraciones en varias capitales andaluzas de trabajadoras de las guarderías, siguiendo la convocatoria de paro nacional convocada por Comisiones Obreras y CGT para exigir mejoras salariales y laborales. Estamos en la de Córdoba. Araceli Sánchez, buenos días.
22: Buenos días, aquí también se ha unido UGT y el sindicato Ustea, pero las peticiones son las mismas. Dignificar la educación de 0 a 3 años con bajada de ratio, homologación de la labor docente y sobre todo el reconocimiento del valor añadido del personal de servicios en los centros. Piden igualdad de condiciones con el resto del sistema educativo y sobre todo dicen que no son guarderías, son escuelas infantiles donde no solo se guarda niños, sino que se les educa para el futuro. Es ante la Delegación de Educación donde se están concentrando alrededor de un centenar de personas.
21: Gracias. Nos situamos ahora en Málaga porque ha muerto un trabajador de la basura en Mollina en un accidente laboral esta madrugada. ¿Qué sabemos, Salva Castillo?
23: El cuerpo del operario del Consorcio Provincial de Residuos quedó atrapado entre la caja del camión y el propio vehículo cuando participaba esta madrugada en la recogida de basura en la avenida Casería del Rey de Mollina, cerca de la conexión con la autovía A92. Los bomberos tuvieron que intervenir para liberar el cuerpo atrapado del trabajador. Los servicios sanitarios solo pudieron confirmar el fallecimiento.
21: Pues en Málaga nos quedamos porque la Policía Nacional ha intervenido más de 800 kilos de hachís que estaban ocultos en latas de tomate en una nave industrial precisamente de Mollina y dos detenidos, Laura García.
24: Sí, se trata de una operación conjunta de la policía y el servicio de vigilancia aduanera de la agencia tributaria que se inició tras detectarse que presuntamente una red criminal utilizaba un centro logístico de Mollina para recibir, procesar y envasar grandes cantidades de droga y al que accedía de modo regular un camión de matrícula extranjera. La droga llegaba en ese camión y a puerta cerrada las piezas de hachís eran calentadas en unos hornos para darles forma cilíndrica y una vez prensadas se envasaban en las latas de tomate para camuflarlas entre mercancía legal. Hay dos detenidos de origen lituano por su presunta implicación en un delito de tráfico de drogas y otro de pertenencia a organización criminal. El juzgado de instrucción 1 de Antequera ha decretado prisión provisional para ambos detenidos.
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0: Zapata, ¿cómo estás?
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0: Vamos, no tenemos ninguna duda de que viene otra de esas horas de radio guapas, guapas. 11 de la mañana, 7 minutos.
1: ¿Y qué tal estás, Juanra?
2: Puedes subir sin tener otra mejor.
3: ¿Qué te quiero decir? ¿No es tu hora? ¿Lo que haces aquí?
1: Pero no me jodas, Juanra.
0: ¿Perdón?
1: No, digo,
0: perdón. Pero no es tu hora, tío.
1: Que sí, que no.
0: Pero vamos a ver. ¿Cómo se llama tu sección? Que nunca me acuerdo.
1: Los disonantes, pero sí, venimos, vale. Cuando nos sale
0: ¿Y dónde está Rosalinda?
1: Yo qué sé.
0: ¿Y Zapata?
1: Zapata, hay que bajarle otra vez el sueldo.
0: ¿Que no está?
1: No ha venido.
0: Bueno, pero de todas formas, no sé por qué estás aquí, porque producción, me confirman desde la cabina de producción que tenías que estar aquí a las 11:30.
1: Ya me he vuelto a equivocar, Juanra.
0: Sí.
1: Pero es que veo aquí una gente, y yo digo, cuando veo gente, yo estoy.
0: Se ha llenado de músicos.
1: Está lleno de músicos, y digo. Pff. Ahí, follón.
0: ¿Conoces alguno?
1: Casi sí.
0: Tienen 13 discos de estudio. Han protagonizado 2 pelis. Se ha hecho una tercera con sus canciones. También tuvieron musical. Solo les faltaba un documental y los tíos ya lo tienen. Llega a los cines mañana.
4: Lo que ha pasado a Hombres G no le ha pasado a nadie nunca. Nos ha pasado a nosotros nada más.
5: El grupo no tenía vistas de futuro ni nada. No nos planteábamos ser famosos.
6: Éramos 4 chavales que se quieren comer el mundo. Aquí está
7: el día que sonó Devuelve mi chica por primera vez en la radio.
8: Y ahí empezó nuestra carrera de verdad, ¿no?
9: ¿Están ustedes dispuestos a amordazar a sus hijas?
10: Nosotros somos un grupo más. Lo que pasa es que...
0: Bueno, Eva Cordón, los has traído, ¿eh?
11: Sí, una alegría, vamos, los hemos visto muchas veces, yo soy de las fans de toda la vida, y hay que decir, bueno, ya he visto el documental.
0: Los mejores años de nuestra vida.
11: Es un documental que muestra cómo 4 amigos, más que músicos, por encima de todo, se convierten sin buscarlo en un fenómeno que dura hasta el día de hoy y que tumba eso de que segundas partes nunca fueron buenas. Con ellos el fenómeno fan adquirió otra dimensión, y yo que soy fan, que he ido a muchos conciertos, doy fe que tienen un público de lo más... heterogéneo, por lo menos en cuanto a edad. Hemos escuchado, decía David Summers al principio de ese documental, decía en el tráiler, lo que le ha pasado a Hombres G no le ha pasado a nadie. Y de verdad, Juanra, que cuando vean el documental van a entender que casi, casi se queda corto.
0: Bueno, Eva, no te vayas.
11: Me quedo.
0: No
11: es opcional, o sea, ya te digo que no es opcional tampoco.
0: Bueno, vamos a ir presentando. Charlie Arnaiz es uno de los directores del documental. Charlie, buenos días.
12: ¿Qué tal? Buenos días.
0: ¿Cómo ha ido la cosa?
12: Pues encantados, la verdad. Ha sido una experiencia... Todavía no me lo creo estar aquí sentado y presentando esta película.
0: Bueno, hablamos de cómo surge, de cómo ha sido el curro. Va a ver, ¿trabaja algo? Preséntame a...
1: Bueno, mira, a mi izquierda tengo aquí al gran David Summers, mi amigo.
13: Hola, Lers. ¿Qué tal, Ramos? ¿Cómo estás?
1: No digas, luego os diré cómo me bautizó este cabrón.
0: No, bueno. Dínoslo. Por favor, tío, David, ¿cómo le bautizó?
13: El demonio rojo. El demonio rojo.
0: El demonio rojo. Por aquí hay gente.
1: Aquí tenemos
0: gente principal, que conoce.
1: El mejor guitarrista del mundo, Rafa, de punteo. Guitarrista de punteo.
14: Ha vuelto a recuperar esa palabra.
1: Me encanta, el que hace los solos de punteo.
0: Pero siempre se ha dicho punteo, eso.
14: Claro, que sí. Se ha dejado de decir.
1: Decimos la solo de punteo. Tenemos a Animal en la batería, Javier Molina.
0: Muy buenas. Gracias, Javier, bienvenido. Hola. También.
1: Y cómo no, el hombre de la gran guitarra rítmica, Dani
0: Mezquita. Bueno, oye, pues no sé por dónde empezar. En el documental, que yo no he visto todavía, no me han dejado verlo porque me van a vacilar. No, pero es que me van a vacilar un rato, creo, y por eso no lo he visto. Me dice Eva que decís que vuestro mejor momento es ahora.
13: Pues sí. ¿Qué pasa?
11: Claro, es que puede parecer un documental como muy nostálgico. Nada, claro. Y no, que es que seguís en activo, estoy viendo los conciertos, qué bárbaro.
13: A ver, nosotros no nos podemos quejar, o sea, hemos tenido una vida increíble, ha sido un privilegio poder disfrutar de la música durante tantos años y sobre todo del cariño del público, y nuestra carrera ha sido absolutamente envidiable, ¿no? Impecable, ¿no? Pero ya es algo insólito, ¿no? Que mantengamos nuestra amistad después de 50 años.
0: Un tiempo la perdiste, ¿no? Un tiempo estuviste como...
13: No, pero no, no la perdimos del todo, en realidad. O sea, fue un distanciamiento, pero no una, nunca una ruptura. Nosotros nunca nos enfadamos entre nosotros, jamás. Cuando nos separamos fue por agotamiento y por... estamos como atorados, ¿no?, de lo que había significado Hombres G hasta ese momento. Fue muy intenso, ¿no? Pero nuestra amistad siempre permaneció. Pero en este momento estamos disfrutando pues de los mejores años de nuestra vida. En realidad, estamos llegando a recintos, a escenarios que en los 80 ni soñábamos. O sea, si a nosotros nos dicen en el año 87, 88, que estábamos en la cresta de la ola, que un día íbamos a tocar en el Madison Square Garden o en el Radio City o en Hollywood Bowl o en un estadio en México con 60.000 personas, que es lo que estamos haciendo en este momento con 60 años. O sea, no lo hubiéramos ni imaginado, ¿no?
0: Y disfrutando igual o más.
14: Más, porque saborea las cosas mucho mejor, porque sientes... Hay una cosa muy importante, que sientes el cariño de más personas cada vez, y es un cariño, no sé, mucho más bonito, más tierno con la madurez. Eso sí se nota también.
0: Cada uno propone el documental empezar por un sitio. Nosotros vamos a empezar por el principio, casi.
15: Yo soy de los Hombres G, y estos que están aquí también son Dani, toca la guitarra, yo soy David, y este es Javi, que toca la batería. Rafa no ha podido venir porque ha ido un momento al baño, pero pues no importa, pues nunca dice nada, o sea que da igual. Y el chiquito va a caer, ¿eh?
0: Esto no es del documental, así.
15: Un LP, ahora, que ha salido ahora, que se llama Hombres G.
16: ¿Qué voz de idiota tienes?
15: ¿Quién es? Bueno, la habéis oído por la radio, me imagino, porque lo ponen todo el día, es un coñazo.
1: Sí, es un poco Raúl Cibas ahí, ¿no? Sí.
11: Hacía la promo fatal, ¿eh?
13: Qué buen promocionero. Sí.
0: A ver, este es el primer registro que tenemos de Hombres G.
1: ¿Qué personaje es Raúl Cibas, tío?
0: Era David. Sí, era, se vendía muy bien. Está en el archivo de Red Televisión Española. Lo que queda claro es lo poco en serio que os tomabais el asunto.
13: Hombre, esto que acabamos de oír se veía como nos la soplaba absolutamente.
1: Vamos a otra onda.
0: A lo mejor esa es la clave del éxito, que empezarais así como una cosa, como un divertimento y para adelante.
13: Sí. Pues sí, y no solo que empezáramos, sino que continuáramos con el mismo feeling. O sea, nosotros realmente todavía a día de hoy seguimos trabajando por diversión y no por dinero, te lo juro por Dios. O sea, el dinero viene, por supuesto, alimenta a nuestras familias, paga los colegios de nuestros niños, pero nosotros trabajamos y lo que hacemos, vamos, yo hablo por mí por lo menos, lo haría gratis, sin dudarlo. O sea, es nuestra vida, la música te embarga para siempre, te engancha para siempre.
16: Somos de esa generación que queríamos hacer las cosas porque teníamos algo que decir, algo que contar, queríamos expresarnos, queríamos con nuestro instrumento, con nuestras letras, como fuese, ¿no? Hoy en día, la mayoría de la gente que está en esta profesión busca el triunfo, el éxito, el dinero. Así se lo han vendido, además, ¿no? Todos estos programas que hubo, que han hecho también mucho daño por otro lado, ¿no? Se llamaban así, ¿no? Operación Triunfo. Y, en fin, cosas así que hoy en día los chavales lo que quieren es ser famosos con el YouTube, con, ¿sabes?, con las redes sociales, tener más seguidores, y lo quieren conseguir a base de eso. Nosotros no pensábamos en eso en absoluto, queríamos hacer canciones, divertirnos, ligar, ir a los bares a tocar, y es un día, gracias a Dios, se convierte en tu profesión, ¿no? Pero es una forma de verlo totalmente distinta, claro. Claro.
14: Yo creo, fíjate, que el éxito, si tiene algo bueno, es que te obliga a una... te crea responsabilidades de trabajo. O sea, cuando éramos otros chavales que estábamos de un lado para otro de puta madre, no sé qué, divirtiéndonos, de repente dijimos, coño, tenemos éxito, ¿qué quiere decir? Que tenemos más conciertos que nunca, y ahí es cuando te das cuenta de que tienes que dar la cara y tienes una responsabilidad, que es ir a dar un concierto cojonudo, estés como estés, ¿sabes? Porque tienes un montón de gente que depende de ti, ¿no? Y eso lo hemos asumido siempre muy bien. Hemos sido muy trabajadores y hemos dado la cara siempre.
0: De aquella época, este lema: cuanto más me paso, mejor me lo paso.
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0: Esta es la primera canción vuestra que suena.
14: Sí.

0: dice David en el documental, como me lleve un disco de oro me descojono.
1: Voy a vengarme de ese marica.
0: Y fue platino, tío.
2: Doble platino.
3: Me estoy acordando cuando nos dieron el primer disco de oro, que fue en Pachá. Sí. No sé si era el disco de oro o de platino, ¿no? Hicimos una fiesta y fíjate la importancia que le damos, que se nos olvidó en el guardarropas, en los discos, y tuvimos que ir al día siguiente por eso.
4: Nos dejamos, hacía una fiesta en Pachá para entrega de los discos, y claro, íbamos a Pachá. Cogíamos el pedo bestial y nos dejábamos los discos de olvidados.
5: Te han hecho discos de oro de bolsillo.
6: A mí no me queda casi ninguno. Todos los regalé. Están en casas de amigos míos, pero ya no en estudios de grabación, que también en locales de ensayo. En casas, en los pasillos de mis colegas están los discos de oro y platino.
5: Yo estoy mirando a Wallapop a ver si alguno va a pillarlo.
7: Oye, Charlie, eres productor, guionista, director de documentales. ¿Fuiste fan o te has enfrentado a este trabajo con cierta distancia?
8: No, fui fan absoluto. Yo con 10 años descubro a los Hombres G en la radio y desde los 10 a los 17 fueron una constante en mi vida. O sea, me hicieron todo lo que fue mi infancia y el paso a la adolescencia me lo hicieron mucho más feliz.
7: Mira. ¿Y cómo llegas a esto?
8: Pues mira, el otro día me enseñaba a Dani un mensaje del año 2018, un WhatsApp, donde le escribimos diciéndole que nos encantaría llevar esta historia a la gran pantalla, y tuvimos la gran suerte hace 3 años de acompañarles por todo el mundo en su gira del 40 aniversario, y salió todo de forma muy natural, que es como creo que deben salir las cosas, y como salen bien. No fue nada forzado, no fue un

0: Porque trabajar con buenas personas y con gente con entusiasmo, ilusión y como hacen ellos es garantía de éxito, seguro.
1: Qué gusto seguir trabajando después de tantos años con las mismas ganas y imagino cómo lo pasáis en el escenario, incluso mucho mejor que nosotros aquí haciendo radio.

0: ¿A que tú no sabes? ¿Eh? ¿A que tú no sabes, Juanra, que yo fui el primer teclista de los Hombres G?
1: Mira,
0: hostia,
2: así es, así es.
0: Yo hice dos conciertos en el Rocola con 15 años.
2: Sí.
0: Con los Hombres G.
3: Pero le echaste rápido, claro.
1: No le dejaban entrar en el Rocola.
0: No, me escondían, me echaron. Lo que pasa es que yo quería ser bajista. Digo, joder, el teclado lo toco, pues por.
2: Eras el mejor músico. Porque tenía muy buen rollo. Eras el mejor músico de todos.
3: O sea, todos los que subiste al escenario, este chaval de 15 años.
1: Tú sabes, que conocimos tenías 13 o 13 años. ¿Cómo tocaba el tío con 13 años? Este era un niño prodigio.
2: Yo me recuerdo que tenías un bajo que era más grande que tú, el bajo.
0: Puesto de pie, sí.
2: Sí.
0: Era más grande. Sí.
4: Era hiperactivo el tío.
0: Y sigo siendo.
3: Eso sigue siendo hiperactivo. Oye, hace una sección de radio maravillosa. Hola, Rosalinda Galán.
5: Muy buenos días.
3: A ver, ahí no te hemos
5: oído. Hay muchos hombres aquí, ¿eh?
3: Sí. Sí, pero no tenemos. A ver, si el micrófono lo podemos escuchar.
5: Hola, hola.
1: Sí, sí.
0: No, telefonía.
3: Que no le tenemos.
0: Sí. Cedo el mío.
5: ¿No se me escucha?
3: No, se te escucha muy mal. Bueno, no te preocupes.
5: Espera, comparto aquí con mi compañero. Ahí está, bueno.
3: Vale.
5: Apretaico.
3: Es Rosalinda Galán.
4: Hola, Rosalinda.
2: Sí. Hola, Rosalinda.
0: Sí. Hoy trae caracolillos, Pablo.
3: Hoy trae caracolillos. Es una de las artistas más innovadoras y sorprendentes que hay en el panorama musical. Hace esa copla singular, electrónica, es brutal. Y luego tiene con este... con Juanjo, la sección de disonantes, que lo que hacen es, con Zapata, que debe andar por algún sitio, la gente llama para que den una receta musical de algo y se la dan.
0: Somos doctores emocionales.
3: Doctores
2: emocionales. ¡Ole y ole!
5: La gente pide unas cosas, también te digo.
0: Muy bueno.
3: Sí. Tú bien, ayer de cumpleaños, ¿no?
5: Ayer de cumpleaños.
0: ¡Ay, felicidades!
5: Gracias, no me felicitaste, ya te lo
2: felicidades. Dejaré.
0: Es que yo en mi cabeza, sabes que tengo TDAH, ¿no? Entonces solo
5: sí,
0: me acuerdo
5: el TDAH
0: de
5: no te va a valer excusa para todo, Juan.
6: No, tienes THC, sí, no. Tienes THC, que no es lo mismo.
0: ¿Eso qué es?
6: THC es lo que tienes.
0: Pero THC yo no. Eso me lo quité ya.
6: ¿Qué te lo vas a haber quitado? Eso no sé.
0: Soy más VHS ahora.
3: Oye, que estamos hablando de estos tíos que empiezan por hacer una cosa divertida, conectan con la gente con estas músicas sencillas. Bueno, hablaría de la música de los Hombres G, no voy a aportarlo de nuevo. Pero es que llegan a Latinoamérica... y muy especialmente en México pasa esto.

0: ¿No sois vosotros?
1: Mariachis.
2: No, son mariachis.
1: Mariachis cantando los temas de Hombres
2: D.
1: Es una...
2: Claro, no, se había puesto, cara de pánico.
1: No somos nosotros.
3: Mucho tequila, ¿no?
2: Oye, claro, y en América Latina llenáis como aquí y seguís llenando tantos años después.
4: Sí, más, que más allí, más, más porque allí más, hay más
3: grande
4: gente.
3: Aquello.
4: Aquello es muy grande y todo es masivo. Todos son estadios o sitios enormes, festivales de 90.000 personas. O sea, es una locura absoluta.
3: En muchos países.
4: En México nos dieron el primer disco de diamante, que era por la venta de 1 millón de discos en México, en el 87.
2: Mira, fue una locura. La verdad que fue una locura. Otro de los factores que pudo influir en la expansión de Hombres G por Latinoamérica lo explica el mismo Carlos Vives.
5: Hombres G formaron parte de una revolución que fue el rock en nuestro idioma. Porque el rock había sido hasta entonces, las versiones en español de las canciones exitosas en los Estados Unidos, fue un despertar increíble, porque yo nunca había sentido este tipo de mensaje. Entonces lo vivimos aquí en Bogotá con mucho entusiasmo.
2: ¿Cómo visteis eso de tener que ir con 50 personas de seguridad?
3: Como siempre, como un juego. Ya en España llevábamos últimamente algunos, ¿sabes? Pero luego allí era necesario. Pero nosotros lo veíamos como una, como si estuviera viendo una película. Cuando llegamos a América la primera vez, que fue a Perú en el 80.

0: Y te bajamos del avión y nos metieron en unos coches con escolta, con chofer y seguridad y pistolas por aquí, pistolas por allá. A ver, esto es como un juego, ¿no?
1: Yo quería aclarar una cosa. Nunca, jamás tuvimos miedo de que nos agredieran ni nada. O sea, la seguridad no la llevábamos por nosotros. O sea, la llevábamos sobre todo porque las aglomeraciones de las fans eran tan brutales.
2: Por nosotras era
1: que muchas veces ellas mismas se hacían daño, se aplastaban, y entonces necesitábamos un servicio de seguridad para controlar esas situaciones, pero nunca pensábamos que a nosotros nos iban a agredir nadie. O sea, no teníamos miedo de nada. Teníamos miedo que las niñas nos tiraran del pelo, nos arrancaran la camisa, la cadena, ¿no?
3: Nos ponían en coches blindados, nos ponían en carros de transportar el dinero de los bancos, de estos blindados con tíos de seguridad para salir de los conciertos, porque realmente nosotros no veíamos lo que pasaba afuera, esos ventanucos chiquititos que tienen, se meneaban los coches, de un lado la gente encima de los carros esos para salir y entrar de los conciertos, pero luego por la noche nos íbamos de pedo todos por ahí.
4: ¿Y podíais iros tranquilamente?
3: Con cuatro chavales, no, nos han sacado hasta las FARC, nos han puesto las pistolas en la cabeza en el suelo contra el barro, porque nos metíamos en mitad de la selva a un guateque, vamos, ahí con estas tíos, con estas tías, que no conocíamos de nada.
5: Tenemos en medio de la selva.
3: Yo me he visto en las favelas en Bogotá, las favelas descalzo bailando en el barro con chavales que eran sicarios de Pablo Emilio Escobar, todos ahí con los Kalashnikovs y los M16 ahí apoyados en el aparato.
1: Eso es nuestro público.
3: Unos taraos. La seguridad luego nos la pasábamos por el forro.
0: Yo lo que había. De hecho, por ejemplo, en Colombia, en algunos conciertos en esa época, las empresas que nos contrataban eran familiares de Pablo Escobar, porque eran los que tenían dinero y los que programaban conciertos y espectáculos.
4: Oye, Charlie, has aprendido mucho con esta gente, ¿eh?
6: Un montón. La verdad, mira, yo creo que sobre todo lo más importante ha sido aprender a no tomarnos en serio. Que creo que ellos lo llevan haciendo toda la vida, ¿no? Si en los años 80 se les hubiera subido el éxito a la cabeza, pues yo creo que la historia hubiera sido muy diferente. Pero yo creo que en parte la clave del éxito, y ya los ves, es que sí, es lo que hay. Es que
1: somos
6: eso.
1: Gilipollas,
6: ¿no? Bueno, básicamente. A ver, no lo quiero decir.
4: No lo quiere decir así tan claramente.
6: Pero sí que es cierto que es una lección, ¿no? Sobre todo hoy en día que ves artistas que tienen demasiado ego, que ven las cosas desde su prisma únicamente, y de pronto conoces a los hombres G, te das cuenta de que son tíos como tú, que se toman esto como un oficio y que de alguna forma conectan con la gente, yo creo que por eso, ¿no?
4: Sí, pero profesionales que se toman, que gozan de su oficio, que transmiten, porque yo creo que en vuestro trabajo, aparte de componer, de crear canciones que lleguen a la gente y tal, es que tenéis que transmitir que os lo pasáis tan bien como la gente con
0: claro,
4: la que estáis.
0: Eso está,
4: y tener esa conexión.
0: Es que nos lo pasamos muy bien.
4: A la pila de años que tenemos entre todos, todavía seguís haciendo lo mismo.
1: Es que el grupo transmite eso porque realmente lo siente. Nosotros estamos en el escenario y somos absolutamente felices. O sea, la música nos vuela la cabeza. Y entonces eso el público yo creo que lo recibe, ¿no? Cuando estás contándole algo que es veraz y que tiene sentido, el público recibe esa energía.
4: Vais a pasároslo bien.

0: Esta como canto yo también.
1: ¡Ole!
2: Está entregado.
3: Bueno, venido arriba.
2: Hay que decir, no hemos dejado a Juanra ver el documental por lo siguiente, ¿vale? Hemos preparado un juego. A ver, claro, hombre, es que tiene de todo, ¿no? Decíamos, tienen discos, han hecho películas. Ojo, el musical, que yo me acuerdo que estuve en el casting 2013. El musical, Marta, tiene un marcapasos.
4: Vale, esta es el groupie, ¿eh?
2: Sí, yo groupie. ¿Qué es lo que falta? ¿Qué es lo que le falta?
3: ¿Hay alguna groupie más?
2: A Hombres G, por favor. Hombres G, el juego de mesa.
0: El juego, ¿no?
2: Claro, ¿qué pasa? Hay un problema. Las preguntas se las tenemos que hacer a Juanra. Porque, claro, vosotros de vuestra vida. O sea,
4: yo soy el director.
2: Eres tú. Siempre dicen,
0: hacer la pregunta.
2: No, pero sí, sí. Sí. Juanra, es que no quedaba otra. Ellos de su vida se la saben. El director también. Yo, por supuesto. Entonces, te preparo unas preguntas.
4: Voy a preguntar a Zapata. Zapata.
5: Hola.
4: ¡Hombre!
6: Qué calladito estaba, mi pobrecito.
3: Este que no veis.
4: ¿Se la hacemos a Zapata? No, venga, Zapata.
2: Hacedme
4: la
2: mía para demostrar.
4: No, pa,
2: si te quieren echar un cable, venga. Te voy a dar opciones, tampoco.
4: Ah, es tipo
2: bastante
4: test.
2: Que te tengo aquí. Vale,
4: ah, vale, va, tipo perfecto,
2: test,
4: va,
2: ¿vale?
4: Va.
2: Bueno, primera pregunta. Antes que Hombres G, se barajaron varios nombres para el grupo. Voy a dar las posibilidades.
4: Vale.
2: ¿Vale? A. Dos hombres y un pepino o Choriza Mendepús. Estas dos opciones, ¿vale? B. David y los veranos. Y la sardina voladora, ¿vale? C, ninguna de las anteriores son correctas.
4: David y los veranos.
0: ¿No?
7: Chorizo
6: con la sardina.
2: Dos hombres y un pepino. Sí, sí, fueron de los que se barajaron, ¿no?
3: Pero hubo otro.
4: De hecho, ¿barajasteis estos nombres de verdad?
3: De hecho, perdón, en la maqueta que hicimos...
7: Estando borrachos se barajan muchos nombres.
3: En la maqueta que hicimos en casa había un nombre escrito, pero luego se ve Bonitos Redford.
7: Ah, sí,
2: los Bonitos
7: Redford. ¿Tú recuerdas un anuncio que decían entre el Bonito Peña y el Bonito Redford? No sé qué. Que se quedaron con el Bonito Peña, que era la lata de Bonito. Y tal. Y el pobre Redford se quedaba jodido, ¿no? El Bonito Redford. Le cogimos por ahí el...
3: Los Bonitos.
7: Luego el anuncio desapareció y no tenía sentido. Nadie lo entendía.
3: Entonces pensamos en poner pedo sangriento o algo así.
7: Sí,
3: que era para más heavy.
7: Somos muy punkis.
3: O sea, que te has quedado corta con los cortes.
2: No, pero si es que cualquier... Vamos, la realidad supera la ficción. Segunda pregunta, Juanra. ¿Cuántas veces han sido agredidos alguno de sus miembros? En este caso te estoy intentando ayudar, ¿eh? Solo hay una incorrecta, ¿vale? O sea, te voy a dar tres.
3: ¿Cuántas veces que les han caneado?
7: Sí.
2: A. Dani Mezquita recibió una pedrada en la sien en Úbeda. Opción A. Opción B. Un músico que les acompañó en Latinoamérica fue atacado por las fans a la entrada de una radio y hubo que curarle de arañazos y heridas. C. David Summers varias veces y por eso escribió Las chicas cocodrilo.
7: Y agredido sexualmente.
4: A mí mi miembro me lo han agredido muchas veces.
3: Y sin denunciarlo.
0: ¿Y qué miembro?
4: Mi miembro ha sido agredido muchas veces.
7: Los cuatro miembros.
2: Aquí resolvemos gracias al documental.
8: A ver. Buscarle y estaba, bueno, como un náufrago de película, lleno de arañazos, todo lleno de uñas, de sangre, hasta mechones le habían arrancado de pelo. Me han pillado y me habéis dejado ahí solo, hijos de puta.
3: ¿A quién?
8: Y nada, pues al final me curaron allí.
7: Lista.
8: Y me regalaron una camiseta y de bienvenido a Perú.
7: Pobre padre.
2: No podéis explicar
7: esto lo que hay en Perú.
3: Joder, con lo bueno que es Paradise.
7: Qué recibimiento, macho.
8: Pero eso fue a Jason Paradise, que es José Carlos Parada, que es el teclista que lleva toda la vida con nosotros.
3: Se fue mi sustituto.
8: Desde que se fue Juanjo Ramos, entró José Carlos Parada y lleva desde el año 87 con nosotros. Es una buenísima persona y encima le hacen pupita al pobre.
3: Madre
9: fue
3: mía.
9: Cuando el grupo mejoró mucho, cuando se fue Juanjo, que pegó a ti un salto de nivel espectacular.
3: Es lo que necesitaban.
7: Juanjo se libró de los arañazos y más cosas.
3: Escucha, Zapata. No, arañazos he sufrido después con David.
7: Sí, ¿no?
3: Que te han bajado el sueldo otra vez, lo sabes, ¿no?
9: Bueno, es lo que hay.
3: Te digo, es que estás en negativo, ahora tienes que pagar hoy.
6: Te vas a salir a pagar.
3: ¿Cuándo vas a venir?
9: No pasa nada. Yo lo que me doy cuenta escuchando es lo triste y lo aburrida que es la vida de los líricos. Ni nos pegan, ni nos arañan, ni bebemos, ni salimos por ahí. Es una desgracia de vida. Yo renuncio, yo quiero ir con los hombres.
3: Pero perdóname.
7: Nosotros somos líricos ahora también, yo creo.
3: Perdóname.
7: Eso
3: está bien. Oye, a ti te han casi te echan de un bar por cantar, de un restaurante.
9: Bueno, eso es verdad. Eso es verdad, pero no sentí amenaza física. Bueno, un poco sí, pero estabas tú allí para defenderme, no hay ningún problema. Sí, pero ya. Que no, que ellos tienen una vida súper divertida y, jo, nosotros no podemos beber, no podemos fumar, no podemos, ya sabes.
3: ¿Y el otro? Sexo ¿y antes, otro?
9: No, tampoco, el sexo antes de la función tampoco,
3: porque bajas un tono, ¿no?
9: Eso es mentira.
3: ¿Eso es verdad?
7: Ah, se pone una cejilla.
1: Qué maldad.
9: Qué maldad. Se pone una cejilla.
3: Oye, vamos a ver, todos los que están aquí, salvo Eva y yo, bueno, y el director, subís a un escenario. ¿Es verdad? ¿No podéis hacer nada?
5: No, es farso, es farso.
3: ¿Farso?
5: Es farso, farsísimo. Porque durante mucho tiempo hemos sido engañados y quise comprobar a ver si eso era verdad o mentira. Lo comprobé.
3: No,
5: y gracias a Dios, es mentira.
3: Yo también. Y subes dos tonos.
1: Baja tensión, subes más relajado.
5: Claro, calienta las cuerdas vocales, claro. Ya sales preparado, listo para...
3: Cantas con una alegría,
5: con otro rollito, te brillan los ojos, otra
9: pero
5: cosa.
9: Es que, vamos a ver,
1: y después
9: vamos
1: otra
9: a ver.
1: Vez.
9: En las mujeres es distinto. En las mujeres es distinto, Rosalinda. No, de verdad.
3: No le toques la cosa a las narices a Rosalinda.
5: No, es verdad. Es que los tíos después os quedáis rendidos porque no damos más. Y nosotras, es verdad que nos activamos como un gato. Pero...
1: Distinto es.
9: Es distinto, te lo digo yo porque yo tengo muchos amigos que se abstienen antes de una función importante, de una ópera complicada, están en abstinencia. Yo como si hubiera...
5: Es verdad que los líricos sois un poquito especiales.
3: Soy más rarito.
7: Yo creo que es un rollo de ahorro de energía.
5: Sí,
7: es verdad. Si llegas al escenario con toda la energía que puedas, mejor.
5: Sí, mejor.
7: Que luego después del concierto quieres perder toda la energía que quieras,
3: mejor.
1: Sí, sí, sí. También importa mucho el instrumento. Bueno, a ver si me entendéis. A mí me ha pasado alguna vez que he tenido que al salir, subirme la guitarra más hacia el pecho porque me molestaba. La zona.
3: ¿En serio?
1: Sí, la guitarra a veces salgo con ella un poco baja, entonces no me molestaba y tenía que subírmela.
5: La zona G.
1: De sitio.
3: Las baterías tocaban
1: por encima de la cintura.
3: Por encima, sí. Eso es.
1: Pero tenía que subir la guitarra por encima de la cintura porque me molestaba.
3: Esos redobles tan largos.
1: ¿Qué quieres que suba? Imagínate.
3: ¿A tres manos? A tres manos. ¿Y el bajo qué?
1: No vale.
3: El bajo yo lo llevo por debajo del cerrojo del
5: penal.
1: Si no lo ves.
3: Por debajo del cerrojo del penal tipo Ramones, que es casi, así no tengo problemas.
1: Ya.
3: ¿Hemos terminado el test? ¿O me vas a seguir
2: torturando? Quedan dos preguntas.
3: Venga,
2: rapiditas. Dale. Venga. A ver, siempre han sido muy gansos. Juan Rey tenían una broma muy recurrente, esta a mí me ha hecho mucha gracia, que era fingir que uno de sus miembros se mareaba y se caía redondo. ¿Quién era el que se caía? A, Dani, B, Rafa, C, Javi.
3: A, Dani, B, Rafa, C, Javi. Dani.
2: Explicárselo vosotros.
3: Era Rafa.
10: No.
2: Era Javi.
10: Era yo.
2: ¿Cómo era eso?
8: Pues no sé, tonterías que hacía como otras miles de ellas. Hacía el idiota constantemente. Y bueno, pues me dio por hacer eso, entre otras cosas, no sé, me pegaba unas hostias porque me dejaba caer como un saco de patatas de cara a la pared, al suelo, ¡bumba! Y más de una presentadora y presentador de televisión, pues se llevó un susto muy grande, ¿no?
2: Me
8: salí y decía, los hombres, ¿qué? Y salíamos y los cuatro en fila india, y yo hacía, ¡bumba! Y me tiraba con la cabeza contra el suelo, y digamos, todos los cámaras, todos, ¿qué le pasa a este chico, a este hombre, qué le pasa? Y luego me levantaba y no pasaba nada, decía, no me toquéis, dejadme en paz.
3: La pregunta.
2: La última pregunta, a ver, solo los muy cafeteros sabemos que Juan y Medio acompañó al grupo en conciertos.
3: Eso sí lo sabía, que ha sido su road manager mucho tiempo. Eso sí lo sabía.
2: Vale, efectivamente.
3: Pues amigo también.
2: Bueno, hacía de todo, hacía lo mismo, hacía de road manager, que labores de seguridad, pero según él mismo, y esto lo cuenta, el padre David le contrató para lo siguiente: A, hacerle la comida a los chicos; B, llevarles los preservativos; C, obligarles a leer algún libro.
3: Pues en cualquiera de las tres veo a Juanito. En cualquiera de las tres. En cualquiera.
2: Resolvemos.
11: Yo era amigo de Manolo Sumas y me dijo, Juan, esto es muy importante. Quiero pedirte un favor. Digo, lo que sea, Manolo. Y me dio un puñado de condones. Que se los pongan. Este fue mi comienzo profesional con Hombres G. Portador de condones... América.
3: ¿Cómo te quiero, Juanito y Medio?
10: Cargador de condones.
1: Pues se nos quedó el todo, porque por bueno, a mí no se los quedaría, ¿eh?
3: Eso es otra posibilidad. Puedes llamar para desmentirlo, querido Juan y Medio. 11:38.
1: Ayer estuvo en
12: el... ¡Son el Capone! con el tío de la mía.
3: A mí me gustaría decir una cosa antes de empezar nuestra sección, que se están comiendo estos chicos nuestra sección.
8: Estás haciendo lo que te dé la gana, tío.
3: Es que tengo complejo de presentador. No, voy en serio.
13: Vale.
3: Voy en serio. Me siento muy orgulloso de ser amigo de estos cabrones, porque os diré que el deporte tan bonito que tiene este país, tan afición de criticar y de no valorar lo que tenemos, estos tíos hacen unas giras que no hacen ningún artista o casi ninguno español, y no, nadie les, digamos, les da bombo a lo que hacen,
7: no,
3: como
7: nos,
3: a otros.
7: No nos alaban.
3: No digo que alaben. Es que ni siquiera lo manifiestan. Y las giras que hace esta gente por ahí no las hace ni Dios. Así que estoy muy orgulloso, chicos.
9: Hombre, Dios, no, Dios, Dios, Dios está en todos lados. No,
7: la leche.
9: Dios,
3: gracias, Juan Gira. Que os quiero, joder, que os quiero.
8: Súbeme, Venecia. Ahí podía estar Juanjo tocando.
3: ¿Verdad?
7: Podía.

0: Oye, cuando estáis en la ducha y tal, ¿cantáis vuestras canciones?
1: No.
0: Yo sí.
2: No, claro. No, para mí se me ocurren muchas melodías en la ducha, te lo juro, ¿eh? Duchándome empiezo a cantar y luego salgo corriendo de la ducha y cojo la guitarra y apunto cosas y me han venido.
3: Pues yo últimamente sí, ¿sabes por qué? Porque en un bote de champú ponía un buen lavado consiste en 4 minutos y medio estar frotándote después de enjuagándote, ¿no? Digo, a ver qué canción dura 4 minutos y medio. Las chicas cocodrilo, pues me la canto entera mentalmente y digo, así estoy 4 minutos y medio.
0: Oye, chicos, Charly Arnaiz, director, uno de los directores, muchísimas gracias.
4: Gracias a vosotros.
0: Yo os pido, si queréis quedaros un ratito, porque esto van a cerrar su sección, van a trabajar, sí, y sí, incluso hasta podemos.
5: Podéis colaborar, yo me gustaría.
0: Sí. Entonces, ¿no? ¿Me ponen la sintonía de ellos o no? ¿Verdad?
6: Sí.
0: ¿Para qué?
6: Sí. Sí, por favor, a ver, una introducción largo, va dando importancia.
0: Pues mira, lo que diga la Rosalinda.
5: Para llevar a la contraria.
0: ¿La tienes ahí a mano, Ope?
6: A ver.

0: Vamos a ver.
1: Comienzan los disonantes.
0: Una sección única en la radiodifusión internacional. Ahora di tú algo, Zapata.
2: Lo disonante, disonante y la disonante.
3: Un disonante y un dis después. Eso es muy de Taboada.
4: De verdad, ha sido horrible.
2: Duro, duro.
0: Pero no sé si has escuchado bien, Rosalinda, por favor.
2: Por favor, dos disonantes, una disonanta y un señor.
5: Juanjo Ramos, José Manuel Zapata. Disonantes.
0: Y Rosalinda Galán. Rosalinda
2: Galán. ¿Hoy qué está pasando? Desde que tengo 36 años no me quiere nada.
5: Rosalinda Galán. Ah, vale, pues. Juanjo Ramos. José Manuel Zapata.
0: Ahora.
5: Disonantes.
0: La vais a tener hoy con Rosalinda, me parece a mí. Ayer le cantamos el cumpleaños feliz en la entrega de los premios de la Dama de la Lámpara de la Fundación.
2: En el Ateneo, fue impresionante.
0: Y cantó. Cantó. Madre
2: mía. Fue muy bonito.
0: Sí, es que esta niña canta, que sí. Canta que se le sale por los lados.
3: Cantuvo.
2: Fue muy bonito. Quien cantuvo, retuvo.
0: Es unos premios en los que cantuvo también Zapata.
2: Zapata, hace
3: unos años. Es que si no pasas por allí no eres nadie, ya te lo digo yo. O sea,
2: me he coronado yo.
0: Premios que entregan los pacientes a las enfermeras. Pero bueno, vamos a la sección.
1: Venga.
0: Primera petición de receta musical.
6: Buenos días, disonante. ¿Me podrías recomendar alguna canción para ese maravilloso momento de primavera en el que la alergia se apodera de mí y mi nariz decide ir completamente por su cuenta? Mil gracias.
7: Es difícil de encontrar la primavera.
0: Rosalinda Galán.
2: ¿Empezamos por mí?
0: Empezamos por ti.
2: Vale, yo tenía muchas ganas de adentraros en el mundo martirio. Es muy fuerte que en el tiempo que llevo aquí no había podido meter esta canción. Os juro por Dios que he intentado meterla en muchos temas, pero no me encajaba. La intentaba meter ahí con cuña. Y por fin, Estoy mala, de la martirio, encaja con una temática. Ánimo con la alergia, corazón. Te acompaño en el sentimiento. Y es que no.

0: Oye, ¿vosotros qué canción recomendaríais así para la alergia?
1: Uf, joder, para la alergia. Yo soy una víctima de la alergia, o sea... Estoy jodido desde enero hasta junio.
2: Y este año ha empezado prontísimo, ¿verdad?
1: En enero
2: empieza ya. Yo llevo con antihistamínico casi desde Navidades.
1: En enero por las arizónicas, los huevos.
3: Mira, el siniestro total, es que me pica un huevo.
4: Pues mira, a colación viene. Porque yo la receta que os traigo es un súper clásico. Un temazo, fue un hit en su momento de los años 70, estamos hablando, ¿eh?
3: De mis tiempos, sí.
4: De un gran compositor llamado Emilio Aragón, no sé si os acordáis, también conocido como Miliki. Miliki, por este gran éxito de ¡Cómo me pica la nariz!
5: ¡Ah, qué bueno!
3: ¡Qué tiempos!
5: No sé por qué cuando me pongo muy...
4: Volver a ser niño, qué grande.
5: Me da un picor irresistible en la nariz.
4: Ah, así, ¿no?
5: Exacto. Hay un examen importante.
4: Y ahora os quiero ir a todos cantar, ¿eh?
3: Al estribillo, hombre.
4: Al cenit.
0: Rosalinda se la sabe que es muy joven.
5: No sé qué voy a hacer.
1: Es que
5: me pica un huevo.
1: Es una alergia cutánea, más que...
0: El traje de astronauta era.
6: No, pero a lo mejor el huevo es de intensidad. Que me pica un montón. Sí.
2: Las letras de las canciones también se os ocurrían en la ducha.
1: No, pero...
6: Seguro, frotándose el gel.
0: En el bidé.
7: Zapata. Bueno, vamos a subir un poquito el nivel, está ahí decayendo mucho. Y yo me voy a ir pues, a Antigüedad, donde yo estoy siempre, allá al 1700 y pico, porque todos conocen el barbero de Sevilla, Rossini, pero hay otro barbero de Sevilla anterior que es de Giovanni Paisiello, que es muy chulo también, y que hizo un terceto de estornudo. Dale, Ope.
8: Responde, sé qualcuno, da Rosina. È qui venuto, da Rosina, è qui venuto.
4: Este es Javi.
8: Da Rosina, che si te scupo.
9: Che?
8: Oh, che cante questo qui.
4: Qué bueno, Zapata, sí señor.
7: Está todo en la ópera. Una cosa increíble. Es muy divertido.
3: Está todo inventado, ¿eh? Todo inventado.
1: Cornudo, ¿eh? Fíjate que seguramente la harían en su día de cachondeo el rollo. Y mira qué arreglo, ¿eh? Qué bonito, ¿eh?
4: Total.
7: Esta ópera tuvo mucho éxito, lo que pasa que luego Rossini llegó en 1816, creo que no me acuerdo, 1800 y pico, hizo el barbero de Sevilla suyo y ya pasó a... ya a Paisiello lo olvidaron un poco y no se hace tanto. Ahora se hace en Granada, precisamente, con la orquesta de Granada, hace el barbero de Sevilla de Paisiello, que mola mucho. Son comedias muy divertidas para pasar el rato. Son musicales, pero un poco más antiguos.
0: Bueno, me comunican de los servicios informativos de la casa que tenemos conexión con el proveedor de preservativos de Hombres G.
7: Coño, qué susto.
0: Señor proveedor, buenos días.
10: Buenos días, ¿qué tal?
0: ¿Cómo está usted?
10: ¿Sabe lo que pasa? Comenta. Mi amigo el farmacéutico, que ahora reparte con drones.
0: A ver, Juan, vamos a ver. Juan y medio, es que te hemos llamado...
10: ¿Cómo estás, Amoluc?
0: Pues, ya cuánto hacía que no me llamaban eso, Amoluc, era de cuando confianza ciega, sí.
10: Qué bonito.
0: Jotía. Oye, ha habido aquí una denuncia pública... después de que fueras instado por el padre David a que llevaras los condones para protegerles, ha habido una persona de este grupo que ha dicho que nunca vieron ninguno.
11: Yo
0: Lo ha dicho Rafael.
10: Bueno, vamos a ver. Lo para mí lo duro no era llevarlos, era ponerlos.
7: Dios.
10: ¿Sabes? Porque yo decía, ¿cuándo acaba mi jornada?
1: Era el hombre para todos.
6: Difícil de convencer, pero al final lo hacía.
4: Yo creo que no se los daba. Juan.
10: Recordaba mi etapa de proctólogo y claro. No me
4: importaba. Escucha, sé sincero, los usabas tú todos.
1: Yo te digo.
10: No, que va.
1: No.
10: Créeme que yo iba de la catequesis al concierto y volver.
4: Y luego,
1: llevaba de todas las
10: tallas. Lo niego todo, que todo esto se graba, lo niego todo.
1: Llevaba de todas las tallas. Oye, Juan.
10: Pero Rafa, Juan, tú sabes muy bien, nosotros hemos sido monjes del espectáculo.
1: Totalmente. Oye, escucha una cosa, esa, la camiseta esa que llevaste una vez al hospital, ¿también la llevabas de gira con nosotros?
10: No, esa no la llevaba, a mí no me importaba que me entretuviera.
4: Escucha, no lo digáis eso delante de Rosalinda, por favor.
2: ¿Por?
4: Nada, es una cosa que pasó ayer en el hormiguero. Pero no, mejor que no lo sepas.
2: Ay, bueno, igual. Ay,
7: cuenta.
4: No. Mírate el hormiguero.
0: Oye, así que Juanito.
10: Oye, pero lo primero, que no le he mandado un beso a mis hermanos, a los cuatro.
1: Ayer me hiciste llorar de risa, cabrón.
10: Bueno, pero es que lo último que no pude decir, y te lo digo a ti para que te rías más, que cuando abrió la puerta después de haber enterrado un pastor alemán, salió un dálmata.
1: ¿Y lo del perro que enterraste?
10: Hostia. O sea, que ni siquiera era el perro que buscábamos. O sea, es que es una cosa que cuando
6: quién,
10: lo he
6: ¿y
10: pensado...
6: ¿Y quién era el personaje, Juan? ¿Quién era...?
10: El personaje era un compañero, habíamos hecho un concierto, habíamos acabado a las tantas y cuando ya se cerró taquillas y recogimos la recaudación y a las tantas de la mañana su coche no arrancaba, me dice acércalo a la casa, lo acerco a la casa, cuando llegamos no está el perro, él llevaba cuatro copas, le da una crisis de llanto, para tranquilizarlo nos ponemos a buscar el perro por todos los sitios, efectivamente en el último carril detrás de la urbanización encontramos el perro muerto,
6: sí, lo vi.
10: Que por Dios que lo enterremos, te lo hago muy rápido. Me abre el maletero y saca utensilios de jardinería, una pala esa de dos cuartas para hacer un hoyo para un pastor alemán. Él no puede porque está llorando, está hecho polvo, me pongo a hacerlo. Y cuando ya medio acabo, nos montamos en el coche, vamos a su casa, él no sabía cómo decírselo a su padre, abre la puerta, sale un dálmata y dice que estaba aquí.
1: Es que es un libro de anécdotas, ya, Juan.
10: Se lo he dicho muy resumido, pero así
6: sí,
10: fue.
6: Sí,
10: yo no daba crédito, créeme. No me peleé porque estaba agotado.
6: Qué tío.
0: Juanito. Que gracias por intervenir y ver aquí cuando quieras, amigo mío.
10: Donde estén ellos, donde estés tú, contar conmigo.
1: Oye, Juan, hoy vienes.
10: Con
1: ¿Vienes?
10: Ropa puesta.
1: Juan, ¿vienes esta tarde o no? ¿Al estreno de la peli o qué?
10: Escúchame, me he pedido a Canal Sur permiso, es proceso para eso.
1: Ah, un honor,
4: Juan.
10: Con ellos en la alfombra roja esta tarde viendo el mejor documental del mundo.
4: Y me imagino que vendrás completamente semidesnudo, ¿no?
10: ¿Perdón?
4: Completamente semidesnudo vendrás, ¿no?
10: Hombre, ¿tú qué quieres? Que el espectáculo disminuya jamás, siempre hacia arriba.
4: Ahí, Juan.
10: Además,
4: Juanito,
10: como tengo vitíligo, es multicolor.
4: Cuídate mucho, Juan y medio. Tráete el triquini.
1: Un beso, guapo.
4: A ver, que estos tienen que trabajar todavía. Joder, con lo bien que lo estamos pasando.
0: Queda la segunda petición de... a mí no me
4: Oye, espera, cuenta el número de teléfono, para que llamen. Sí, es que si no, estos no llaman.
0: 91-496-2826. Oye, a ti te está gustando tanto esto de la radio que vas a terminar dirigiendo el programa, ¿eh?
4: No.
0: Y yo a tu disposición.
4: Menuda responsabilidad.
0: 91-496-2826, pero tenemos ya... otra petición, la segunda de hoy.
9: Buenos días, disonantes. Me gustaría que me recomendarais alguna música para recuperarme de una operación de prótesis de rodilla. Yo no sé si una jota aragonesa con la perspectiva de poder bailarla dentro de unos meses. No sé si cualquier otra cosa que incitara al movimiento. Ay, por favor, recomendadme algo.
11: Es inútil que sigas mintiendo.
0: A ver, Rosalinda Galán, ¿qué le recomiendas?
2: Pues mira, parece mentira yo que siempre traigo nuevo folk a esta mesa. Y me apetecía mucho traer una canción de Juanjo Bona, que es aragonés, que está haciendo nuevo folk maravilloso. Pero siento mucho decirte, señorita del audio, que si ya tienes problemas de rodilla, lo que significa es que eres un poquito viejoven.
12: Thank you.
2: que es joven, de ojete calor, un temazo con una letra increíble. Y si tenéis dolores de rodilla, ya lo siento, podéis ir despidiendo de la juventud.
12: Con los yayos.

0: Ojete calor.
1: Carlos Areces cantando fatal y haciéndolo muy bien.
2: Genial.
1: Es un ser humano increíble.
3: ¿Está aquí cantando Carlos Areces?
1: ¿Este es el grupo de Carlos Areces?
3: Ah, yo no sabía.
1: Ojete calor.
2: Sí.
1: Tienen temazo, solo temazo.
2: Son muy graciosos.
4: Y pasasteis de la infancia a la vejez.
3: Mira, qué cosas me enseñas. Yo no sabía que Ojete calor era el grupo de Carlos Areces.
5: Sí, el dúo.
1: Brutal, es un grupo cómico. Tienen temazos bailables con letras imposibles y el cantando fatal a post. Con gallos es el rollo, es brutal.
3: Genial.
6: Bueno, yo voy a cambiar el tercio un poco. Ya el humor lo vamos a dejar atrás, porque si tienes una lesión de rodilla vas a tener un par de meses seguro que estar jodido en sentadito sin poder moverte. Entonces yo creo que lo suyo es buenas canciones, una canción del señor Gordon Matthew Thomas Summer, también conocido como Sting, que nos demuestra lo frágiles que podemos ser y ser conscientes de que la fragilidad está y vive con nosotros. Y en este caso, la versión que hace con el gran Stevie Wonder. Déjalo hasta el solo de armónica, que es para morirse.
2: Muy bonita.

0: mal que no está José Feliciano. Pero mal que no vino José Feliciano.
1: Sí, ese día lo estaba.
2: Para destrozar la canción.
0: Fíjate cómo es, ¿eh?

0: poquito el solo de armónica solo. Ya viene, ya viene.
1: Zapata, te robo 10 segundos.
0: Ya, mira, ya, mira, mira, mira, mira, mira, mira, mira, mira, mira.
1: Merece que te lo robe, Zapata. Mira, mira, mira, mira. Escucha.
2: El tío debería dedicarse a esto.
1: Sí, sí. Sí, ¿sabes, ¿sabes por qué no lo hace? Pues ciego.
3: Pobre. Anda que no. No, Zapata.
2: Él no lo ve.
3: Dale, Zapata. Vamos a cerrar contigo, amigo, con tu propuesta.
4: Vamos, vamos, vamos, vamos. Yo tengo una música de una ópera maravillosa que es Los cuentos de Hoffmann y de una mujer. Bueno, es una mujer, bueno, es una muñeca realmente, es un engendro muñequil del que se enamora el protagonista, que es Hoffmann, y a mí me ha recordado mucho esto porque todas las veces que yo esa producción parece que no tienen rodilla, entonces van moviéndose muy poquito a poco y es la muñeca de Los cuentos de Hoffmann. Dale, dale, Ofe, mira, mira qué maravilla.

0: español.
1: Pero con el objeto.
2: Mira, y ahora se queda sin cuerda. Mira, mira. Se queda sin cuerda.
0: Se ha caído al suelo.
2: Se ha caído. Y le dan cuerda.
1: Se ha lisiado. Un desmayo. Se ha lisiado.
0: Qué voz.
3: Se ha partido.
2: Y ahora tiene cuerda otra vez. ¿Eh? Y va con la rodillita y que casi no las pongo a ver porque casi no tiene rodilla. Y que esto está genial para que nuestra escuchante o nuestra oyente se mueva así.
3: Oye, pues con esto hemos llegado al final, ¿eh?
1: Ya está.
3: Gracias,
2: porque tú quieres. Porque
1: no,
2: tú quieres.
1: No nos dan media hora más para.
3: No, bueno, gracias, esto, Ramos.
4: Habéis llegado a la paciencia.
3: Gracias, Rosalinda. Oye, que sí, que a las 9 no desenchufan.
1: ¿En serio?
3: Chicos, gracias. Charlie Arnaiz.
5: Gracias.
3: Ha sido un gusto estar con vosotros.
0: Gracias, Juan. Un placer siempre.
3: Y que vaya muy bien.
4: Muchísimas gracias.
5: Gracias.
2: Hasta el jueves. Beso.

0: Es el mediodía, las 11 en Canarias.
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0: Exteriores ha convocado por segunda vez en 7 días a la encargada de negocios de la Embajada de Israel en España para protestar porque se alargue el arresto del activista hispano-palestino que iba a bordo de la flotilla interceptada en aguas internacionales hace una semana. Lo ha avanzado José Manuel Álvarez en su comparecencia extraordinaria en el Congreso de los Diputados. Cámara Baja, Javier Álvarez.
2: ¿Qué tal? Buenos días. El motivo es la extensión del arresto ilegal, destaca el ministro Álvarez, de Saif Abukeshev, contra el que no hay acusación formal ni pruebas sobre su presunta relación con Hamas.
3: Hemos vuelto a convocar a la encargada de negocios de Israel para trasladarle lo inadmisible e inasumible de prolongar la detención de nuestro ciudadano.
2: Álvarez ha detallado las gestiones del gobierno para conseguir su liberación, contactos con Israel a todos los niveles, asistencia consular diaria, información a la familia del activista. El ministro pide apoyo a los grupos, a su labor, defiende el multilateralismo, el respeto al derecho internacional y recuerda que lo de la flotilla se enmarca en la situación en Oriente Próximo. Y al hilo de esto, otro anuncio. Exteriores también ha convocado al embajador de Irán para exigir la liberación de la Premio Nobel de la Paz, Narges Mohammadi, encarcelada en pésimas condiciones de salud.
0: El gobierno de Pakistán ha afirmado que está esperanzado ante la posibilidad de un acuerdo inminente entre Irán y Estados Unidos y ha ofrecido su territorio como sede para la posible firma de un acuerdo que ponga fin a la actual guerra en el Golfo Pérsico. El ministro de Justicia, Félix Bolaños, considera que hay mecanismos legales para hacer cumplir la cuarentena a los 14 pasajeros españoles del Ondius que van a ser trasladados al Hospital Militar Gómez Ulla en Madrid.
4: Tenemos herramientas legales en la ley vigente, en las leyes que protegen la salud pública. Tenemos herramientas legales para que podamos tomar decisiones para proteger la salud pública de la ciudadanía.
0: La vicesecretaria de Regeneración Institucional del Partido Popular, Cuca Gamarra, pide al gobierno que garantice este aislamiento.
5: Es lo lógico, ¿no? Ante la situación en la que y tiene instrumentos el Estado de Derecho para que eso pueda ser así, para poder abordar con rigor un asunto de salud pública.
0: A esta hora está previsto que la ministra de Sanidad y el ministro de Política Territorial reciban al presidente canario Fernando Clavijo. Conflicto de las educadoras infantiles, concentraciones en demanda de mejores condiciones laborales en muchos lugares en Aragón frente a la sede del gobierno regional en Zaragoza, donde está nuestra compañera Inés Escari. Cuéntanos.
6: Pues desde el Ejecutivo Autonómico defienden que son demandas estatales y respetan el derecho a huelga. Una huelga que, como pueden escuchar, saca ya a más de un centenar de educadoras infantiles a la calle por una educación digna de 0 a 3 años. Exigen la bajada de ratios o el apoyo especializado para bebés con necesidades educativas.
7: Tenemos demasiados niños para pocas manos y no tenemos compañera en el aula. Nuestros niños no están lo bien atendidos que nos gustaría tenerlos.
8: Y lo que queremos es poderles atender, aparte de tener un reconocimiento y una valoración a nivel profesional, en la que se suban nuestros salarios.
6: La llamada más multitudinaria de la Marea Amarilla es para esta tarde, con una manifestación a partir de las 5:30. Con el lema, las primeras en educar, las últimas en derechos, piden a las familias que se unan a su lucha. Defienden que sostienen lo más importante de cada hogar, los niños. Esta huelga estatal puede afectar aquí en Aragón a más de 300 centros, en los que el 95% de la plantilla son mujeres.
0: 12:04, 11:04 en Canarias. 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
9: La Audiencia de Sevilla condena 6 meses de cárcel a un vigilante de seguridad que llamó moro terrorista a una enfermera del Hospital San Lázaro de la capital. Los jueces resaltan que ambos no se conocían previamente y que, aunque ella se lo pidió, el hombre no cesó en estas y otras expresiones que contenían un claro mensaje de odio. En Moguer, Huelva, la Guardia Civil ha detenido a 2 personas por causar intencionadamente un incendio en una vivienda y una chabola que puso en peligro a varias personas en su interior, entre ellas un bebé. Actuaron tras un altercado entre vecinos ocurrido el 15 de abril. En total se desalojaron a 35 personas. Y la Asociación de Empresarios de Tarifa en Cádiz se moviliza para exigir la reparación del tramo de la Nacional 340, que sigue con un estrechamiento tras las borrascas. Les preocupa aún más de cara al verano y la operación Paso del Estrecho. Sara Serrat.
10: Sí, el tráfico en ese tramo se limita a un solo carril regulado por un semáforo que está provocando grandes retenciones que se agravaron en Semana Santa y que podrían ir a más cuando llegue el verano. La Asociación de Empresarios de Tarifa está recogiendo firmas para que se acometan las obras con urgencia. Escuchamos a Filippo, portavoz de esta asociación.
11: El primer pensamiento va, por supuesto, a los trabajadores. Luego, claro, el tema de que afecte nuestro negocio lo estamos viendo más que nada con cancelaciones de reserva. Lo que pedimos es una información clara, que se haga un plan para solucionar estos problemas. De cara al verano estamos muy preocupados.
10: Preocupa también la inminente llegada de la operación Paso del Estrecho el próximo mes de junio, ya que en la del año pasado embarcaron desde Tarifa alrededor de 47.000 vehículos.
9: Y sepan también que la población andaluza ha ganado casi 10.000 habitantes en el primer trimestre de este año, lo que supone una cifra total récord, 8.759.000. Crecimiento gracias a los nacidos en el extranjero, que aumentaron en 11.000, mientras que los nacionales bajaron en el primer trimestre en 1.321. En nuestra comunidad hay ahora 972.000 residentes nacidos en otros países. Es todo, sigue la información en Radio Nacional y en la web de Radio Televisión Española, y tienen más noticias de Andalucía a la una.
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0: Pasan 7 minutos de las 12 del mediodía, último tramo de este programa. Después de la hora que hemos pasado antes, vamos a pararnos un poquito, serenar y seguir mirando el arte, eso sí. Que Meryl Streep es una de las mejores actrices del mundo, está fuera de toda duda. Ganadora de 3 premios Oscar, 2 BAFTA, 3 Emmys, entre otros muchos galardones. Hombre, en sus vitrinas también hay que decirlo, hay un premio Princesa de Asturias.
1: In this beautiful hall, which I feel if we listen, we can hear the echoes of the voices of many of our heroes of the 20th and this very young century.
0: Así sonaba la actriz en el Teatro Campo Amor agradeciendo, emocionada, la concesión de este premio en octubre de 2023. A todos nos sorprendió escuchar su voz, porque digamos que estamos más acostumbrados a escucharla así.
2: Ah, de acuerdo. Entiendo, crees que esto no tiene nada que ver contigo. Tú vas a tu armario y seleccionas, no sé, ese jersey azul deforme porque intentas decirle al mundo...
0: Es Meryl Streep, claro, pero en realidad es la voz cálida de Rosa Guiñón, actriz que dobló a Meryl Streep en la mayoría de sus películas clásicas. Lo hizo hasta su muerte en 2022. Otra Rosa ha cogido el testigo. Su nombre es Rosa María Hernández Guiñón. Y ya puede usted suponer que es hija de la mítica dobladora. Hola, Rosa María, bienvenida.
3: Hola, buenos días. Un abrazo muy fuerte desde aquí, desde Barcelona.
0: Qué pena que no nos lo podamos dar en vivo y en
3: pues
0: directo.
3: Sí.
0: Rosa, digna sucesora de tu madre, pones voz a Meryl Streep y vamos a escucharlo en El Diablo se viste de Prada 2.
4: Yo no te he contratado. Lo único que tengo que hacer es esperar hasta que fracases. Coge el metro, querida.
0: Oye, Rosa, ¿tuviste que pasar un casting para conseguir el papel?
3: Sí, sí. A mí me llamaron para contarme que llegaba esta secuela y que la distribuidora buscaba una voz que fuera parecida a la de mi madre. Y entonces me dijeron, es que la más parecida eres tú, salvando las distancias. Y entonces me dijeron, sí, seguramente querrán hacer un casting... ¿Tú lo harías? Y si te eligen, ¿harías la película? Porque cuando mi madre se puso enferma y dejó de trabajar, llegó una película de Meryl Streep y me llamaron para hacer una prueba de voz. Yo en aquel momento, Juan Ramón, estaba tan hecha polvo que mi única obsesión era cuidar a mamá y nada más. Y dije que no. Ella se enteró de esto. Y no sé cómo, porque las madres se enteran de todo. Y claro, me dijo de todo, que cómo era posible, que para ella hubiera sido un orgullo, que yo hubiera podido hacer esto, que no tal, bueno, de todo. Y yo le dije, mamá, lo siento, no puedo, es que soy incapaz de hacerlo. Bueno, pues nada, hija, nada, yo lo entiendo y acepto esto, pero me voy a ir con esa pena y tal. Claro, imagínate que años después... A mí me llega esto así, como te cuento, me dicen, oye, que ha llegado la secuela, Alvarías. Y es que, o sea, no tardé ni un segundo en decir que sí. Dije sí. Claro, se lo debo a mi madre. Se lo debo a ella, claro, porque ella se fue con esa pena y tal. Bueno, pues lo voy a hacer. Aunque no la vuelva a hacer nunca más, da igual, pero ya está el regalo y la deuda estará saldada. Y entonces hice la prueba de voz. Fue muy emotivo, claro, imaginaos, porque, bueno, claro, doblar a una actriz como Meryl Streep, que ya es... lo más, y además encima una actriz que ha doblado siempre tu madre, pues bueno, era una responsabilidad tremenda. Yo hice la prueba de voz y 3 semanas después, mi hija, que trabaja en producción en Juno, en el estudio donde yo hice la película, me llamó y me dijo, mamá, tengo que darte una noticia, te han elegido para doblar a Meryl Streep. Y claro, fue un alegrón, unos nervios horribles, pero un alegrón, bueno, sobre todo yo por ella, evidentemente.
0: Rosa María, claro, tú te dedicas al doblaje. Tu madre se dedicaba al doblaje. Imagino que también decidiste ser actriz de doblaje porque tu padre hacía lo propio, Rogelio Hernández. Vamos a escuchar.
5: Básicamente es una investigación preliminar en la cual la acusación presenta evidencia prima facie para enviar a juicio.
0: Yo estoy escuchando, y los oyentes también, a Paul Newman, a Jack Nicholson, a Marlon Brando. Claro, tú el doblaje lo has tenido en casa desde que tienes uso de razón.
3: Sí, sí, sí. Yo, bueno, de chiquitina, cuando tenían reuniones y cenas con compañeros de trabajo, yo estaba viendo una película siempre, porque claro, claro. Las voces, claro, era... Bueno, y recuerdo que un día, yo debía tener 13 o 14 años, fui a buscar a mi madre y a mi padre a un estudio de doblaje en Barcelona, que se llamaba Voz de España, y estaban doblando una película que se llamaba Ha nacido una estrella. de Barbara Streisand y Kris Kristofferson, y ellos eran los protagonistas. Y yo, Juan Ramón, me quedé alucinada porque nunca había visto a mi madre y a mi padre trabajar. Me quedé alucinada y por la noche, en casa, cenando, le dije a mi padre y a mi madre, bueno, tengo claro, voy a seguir estudiando, no os preocupéis y tal, porque esta era la obsesión que ellos tenían, pero sé a lo que me quiero dedicar, quiero ser actriz de doblaje. Claro, los dos se me quedaron mirando con una cara como diciendo, esta se ha vuelto loca, porque... Y bueno, y años después pues lo conseguí, muchos años después, pero lo conseguí. A los 20 y tantos años empecé a trabajar en esto.
0: Oye, Rosa María, esta es una profesión que en España además es especialmente solvente, porque España es un país que en el que el doblaje siempre ha sido un arte que añadir al propio arte cinematográfico. Grandes dobladores, había hábito de doblaje. Y desde luego yo recuerdo los tiempos en que el doblador era una profesión de enorme relevancia, muy considerada. Yo no sé si sigue siendo en este momento, imagino que sí, pero ¿cómo está ese universo tan desconocido y sin embargo del que tanto nos servimos?
3: Ya, bueno, ahora esto ha cambiado mucho, claro. La gente afortunadamente pues está muy preparada y habla idiomas. Y yo entiendo perfectamente que el señor que habla inglés a la perfección me diga, mira, muy bien tu trabajo en la película y tal, pero yo la voy a ver en versión original. Como entiendo el idioma, me parece maravilloso escuchar los tonos de Meryl Streep y de los demás actores que están en la película. Eso me parece perfecto. Pero también me parece perfecto que el señor que no habla idiomas pueda ir al cine y ver la película pues doblada, bueno, y no tener que estar leyendo subtítulos durante todo, porque te pierdes la interpretación del actor. Sí es verdad que nuestro trabajo, además, consiste en imitar lo que oímos. O sea, el arte ya está hecho. La interpretación maravillosa de Meryl Streep en la película esta ya estaba. Yo lo que tenía que hacer era seguirla. A veces se consigue y a veces no, claro. Pero bueno, hay gente que es partidaria del doblaje y hay gente que no. Y yo lo entiendo y respeto las dos posturas. Quiero decir, me parece... mi hijo, que se dedica también a esto, que es adaptador de diálogos, él siempre me dice, hay algunas películas que prefiero verlas en versión original. Pues me parece perfecto, sí, sí, claro. ¿Por qué no?
0: Y claro, yo también, a mí me gusta ver la versión original, pero también me gusta y aprecio el arte del doblaje, ¿eh? Porque además siempre me ha parecido muy complicado, no sé si es lo más complicado de vuestro oficio. Tú dices que ellos interpretan, vale, ellos interpretan, pero tú también tienes que entonar la voz, tienes que colocarla de una forma determinada, y no solamente colocarla de acuerdo con el ánimo que quiere transmitir para transmitirlo con tu voz, sino también ajustarla al movimiento. ¿O eso se hace por ordenador?
3: No, eso ya se hace, eso a ti te llega la película ya traducida y ajustada, con lo cual los diálogos ya encajan en boca. Tú lo que tienes que hacer es imitar los tonos de la persona del original. Esa es la misión del. Pero claro, tú fíjate que un actor para hacer una secuencia a lo mejor están 3 o 4 días y tienen un guión, que lo estudian. Nosotros no, llegamos a sala. Yo el día que empecé la película El Diablo, llegué a sala, me encontré con una tablet y un atril, la imagen y la directora la que quiero muchísimo y me trató de maravilla, mi madre adoraba, que es María Luisa Magaña, me contó la película. Entonces me pasaron una secuencia, nada, 10 minutos, y empecé a doblar. Quiero decir que yo no tuve tiempo, no vi la película antes, no, es llegar y, bueno, intentar hacer lo que ellos han hecho, que ya te digo, a veces se consigue y a veces no. A mí me gustaría que todas estas personas que están en contra del doblaje o que les parece que es, bueno, que es cargarse la realidad del actor y tal, pudieran un día estar en sala y ver cómo es nuestro trabajo. Yo creo que lo valorarían.
0: Oye, me llama la atención una cosa. ¿Llegas a aprenderte la película, los diálogos o no?
3: No, porque tú tienes un guión, bueno, en el que vas haciendo la película a trocitos, a takes, lo que se llama. No sé, yo tuve en esta película creo que unos 200 takes o 100 y algo. No lo haces seguido, ¿no? Y no te lo aprendes. Sí, claro, te lo aprendes de memoria el take, sí, para encajarlo en boca y no tener que estar pendiente de leer el guión, ¿sabes? Eso sí.
0: Ya, oye, sí. Y cuando ves la peli doblada, ¿te reconoces a ti o ves a Meryl Streep?
3: Mira, a mí con esta película me pasó algo especial. Yo cuando empecé el primer take, Yo estuve súper nerviosa antes de empezar la película. La semana anterior no dormí en toda la semana dándole vueltas al tema. Además, me vi la primera parte del Diablo como 50 veces. Cuando empecé a doblar la película, a la hora y media de estar doblando, tuve una sensación que no la he tenido nunca desde que se ha ido mi madre, que es una paz tremenda. Era como si mi madre estuviera dentro de mí. No me costaba nada hacerlo y era dificilísimo. Y era como si... era muy fluido todo, me salía todo como una... Y la directora me dijo, ¿eres consciente de que tu madre está dentro de ti? Porque le dije, bueno, yo soy consciente, he sido consciente hasta ahora de que mi madre está siempre a mi lado, pero en este momento sí que es así. Ya sé que esto puede parecer un poco fantasioso, pero es que lo sentí así. Y cuando fuimos al cine a ver la película, pues claro, fue un drama. Yo cuando acabó la película estuve llorando como 20 minutos porque me acordaba de mi madre totalmente, siempre me acordaba de mi madre, claro, y pensaba, Dios mío, por fin te he podido hacer el regalo que tú me pedías hace 5 años, antes de que se fuera.
0: Rosa María, ¿tu madre llegó a conocer a Meryl Streep?
3: No. No, porque Meryl Streep, pues yo creo que aquí no...
0: España estuvo hace un par de años para recoger el Princesa de Asturias, creo.
3: Exacto, pero mi madre ya no vivía entonces. Sí.
0: Oye, solo una cosa, Rosa María, puedes no hacérmelo porque esto es una entrevista, ¿no? Pero ¿puedes recordar una frase de la peli siendo la voz de Meryl Streep?
3: Sí, a ver, déjame que piense porque he dicho tantas cosas que...
0: Una frase, ¿no? Dale.
3: Pero me acuerdo, no sé. Sé que hay una cosa que siempre, que es muy tal, cuando dice, es todo. Cada vez que termina una cosa, es todo. Esto lo dice mucho.
0: Es todo.
3: Es todo.
0: Rosa María Hernández Guiñón, muchísimas gracias por tu tiempo y tus anécdotas.
3: Gracias a ti.
0: Un gusto saludarte y no he visto todavía la peli, pero voy a verla en versión doblada, me acordaré de ti. Y quizá
3: de
0: tu madre.
3: Muy bien, me alegro muchísimo.
0: Un beso.
3: Un abrazo muy fuerte, Juan Ramón.
0: Hasta siempre.

0: estamos plantados en las 12 y 19. Hola,
1: ya estamos casi.
0: Carlos Núñez, ¿cómo estás, querido?
1: Pues muy bien, en contacto dentro y fuera, con lo que está pasando fuera del barco del MV Ondius y con lo que está pasando dentro, porque tenemos contacto con una persona que está dentro de ese barco y nos está transmitiendo algunas cosas que vamos a ir contando a partir de ahora. Vamos a hablar de pasajeros, de tripulantes.

0: Estuvo bastantes días. Y aparte da una detalles del caso Vivotecnia. No sé si te suena. Una técnico de un laboratorio donde se experimenta con animales grabó imágenes espeluznantes de abusos. Eso llegó a un documental. Hoy empieza el juicio y vamos a hablar a partir de la una con dos científicos sobre ética e investigación, experimentación con animales, a debate hoy en mediodía.
1: Gracias, Carlos Núñez. Hasta ahora. Te seguimos. Nosotros vamos cerrando ya el kiosco de las mañanas de Radio Nacional. En la realización estuvieron Ope Hernández y Natalia Sotillos Alcaraz. Y en la técnica, Manolo Vaquero, Dani Rodríguez y María José Pérez. Volvemos mañana a partir de las 6 de la mañana con más y, si podemos, mejor. Adiós, feliz día.
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0: 12 y 21, 11 y 21 en Canarias.
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0: Todos están bien, están tranquilos, pero querrían saber más sobre cuál es su destino. Lo que les cuento a continuación son palabras textuales de un pasajero a bordo del MV Ondius en contacto con Radio Nacional y Mediodía. Aquí de momento nos escribe: todos bien, navegando hacia Tenerife. Es lo único real que sabemos. Después ya no sabemos nada en firme. A la expectativa, pues, es lo que se vive dentro del barco, un buque de lujo donde navegan ahora mismo unas 150 pasajeros y tripulantes. Llega el fin de semana a Canarias y desde allí iniciará repatriación y traslado a distintos hospitales internacionales. Hay 23 pasajeros que se bajaron en la isla de Santa Elena. Se les busca para el análisis. Hay una azafata de vuelo del avión en el que iba una mujer que acabó muriendo por antivirus y que estuvo ingresada en Ámsterdam. Tiene síntomas, además. Todo esto, todos estos titulares generan alarma, alarma política, social, entendible, pero poco racional si atendemos y miramos a la movilidad mundial. Fíjense, hasta que el barco llega a Canarias, habrán cruzado desde Argentina, donde el antivirus en su versión peligrosa, la andina, circulan miles de pasajeros. Madrid, Buenos Aires, Buenos Aires, Madrid, a razón de unos 2.500 al día. Allí los contagios y las muertes asociadas, en Argentina, han aumentado, siendo en cualquier caso menos de 100 casos, con 28 muertos en todo 2025. Lo que quizás debería preocupar es que Argentina ya no responde a requerimiento alguno ni aporta a la Organización Mundial de la Salud. Por orden, recuerden, de Javier Milei.
2: El presidente Milei instruyó al canciller Gerardo Huertain para retirar la participación de la Argentina en la organización.
0: Estados Unidos hizo lo propio por orden de Donald Trump. Son 500 millones de habitantes del planeta sacados de ese marco de colaboración mundial, por ejemplo, ante epidemias, si se dieran. España cumple con la OMS, pero el debate sobre cómo se está haciendo está servido. Circulan ya bulos y el peligroso juego político de vuelo corto y titular rápido empieza a asomar la patita. Y con la salud no se juega. Y máxima tensión, expectación también esta mañana en un desahucio en Madrid, el de Mariano Ordaz, 67 años, personas colgando de una ventana, colgadas de un sistema que les haría caer al vacío si se abre la puerta de esa vivienda. Elena Nieva, desde primera hora, todo listo para el desahucio. La situación y la tensión van a más, ¿no?
3: Sí, así es, la situación está bastante tensa desde primera hora de la mañana. Ahora mismo muy pendientes de la salida de la comisión judicial, que lleva más de una hora negociando aquí en la casa de Mariano, ese pensionista de 67 años al que la venerable Orden Tercera quiere desalojar. Dos personas, como decías, Carlos, continúan colgadas desde una de las ventanas de la vivienda, con esa condición de que si se abre la puerta se caerían al vacío desde una segunda planta. Mientras tanto, aquí en la calle ya la estamos escuchando, mucha presencia policial y mucho ánimo y apoyo por parte de los vecinos y también del sindicato de inquilinas, que les llevan apoyando desde primera hora de la mañana. Muchos de ellos incluso han dormido, han pasado la noche aquí para apoyar a Mariano, para darle fuerza y para impedir ese quinto intento de desahucios. Muchos de ellos, como decimos, han pasado aquí la noche y muy pendientes desde primera hora de la mañana sobre lo que puede pasar, si finalmente Mariano deberá abandonar su casa o quedarse, al menos de momento.
0: Gracias, es lo que está pasando fuera de la casa, una casa que en Mediodía conocemos porque hemos estado en ella, porque Mariano nos abrió sus puertas.

0: en una ocasión, precisamente en un día duro y complejo como el de hoy. Mariano Ordaz, ¿cómo está? Buenas tardes. Mariano, buenas tardes.
1: Hola, buenas tardes.
0: ¿Cómo está viviendo usted esta situación de tensión durante tantas horas ya?
1: La verdad, un poquito hastiado y nervioso por el tema este, porque no se sabe en un momento dado en qué va a quedar la cosa. Parece que de momento la tenemos bastante detenida, con el apoyo del sindicato y de los amigos y vecinos. Y bueno, que hay bastante apoyo fuera y aquí pues se han quedado conmigo dentro de la casa amigos y compañeros. Estamos aquí encerrados porque tenemos a dos compañeros también colgados de un columpio con el fin de que no abran la puerta.
0: ¿Está usted teniendo uno de los días más difíciles de su vida, seguramente?
1: Pues, por completo, sí.
0: Gracias por atender la llamada de mediodía. En su día estuvimos acompañándole en su casa. Esta venerable orden que le quiere desahuciar, ¿no le ha dado, en este tiempo que ha pasado desde esa primera intento de desahucio hasta esta quinta,
1: no me han dado. Vez,
0: no le han dado una solución?
1: Nada, nada. Ellos lo que quieren es echarme de aquí de la vivienda. Y yo lo que quiero es negociar con ellos, pero ellos se niegan a recibirme y a negociar conmigo. Y entonces, pues, ellos lo que intentan, con tan mala suerte, que se me cayó el techo de la cocina, tengo apuntalado toda la cocina, todo el baño, no puedo hacer vida aquí. Y hago, pues, como fuera, desayuno fuera y ceno de vez en cuando aquí en casa. Pero vamos, a nivel de embutido o lo que sea, porque no puedo hacer nada, no tengo, está todo inservible. Tanto la cocina, como el microondas, como todo. Así que ellos están aprovechando la coyuntura de esto, por mucha iglesia que sea, que esto es la venerable orden tercera franciscana, de San Francisco de Asís, y bueno, pues están apretando con mediación de la policía y las órdenes judiciales, claro. Y yo lo que quiero sería negociar con ellos, con el fin de poder quedarme en la finca, que llevo 67 años ya viviendo aquí.
0: Son muchas horas de tensión desde esta mañana, cuando además se aparecieron esas dos personas colgadas con un sistema que creo que si se abre la puerta de su vivienda, esas dos personas podrían caer a la calle.
1: Exactamente. En caso de que intenten abrir la puerta, las dos personas que hay colgadas en fachada caerían al vacío. Entonces han estado aquí expertos bomberos, ha estado policía. Se han dado cuenta de que porque están intentando abrir antes de que vinieran para hacer el desahucio, han estado intentando entrar la policía, entrar por la fuerza, o sea que los bomberos se han comportado bastante bien, pero la policía están un poquito farrucos.
0: Mariano, ya por último, agradeciéndole que esté en directo con nosotros hoy en una situación muy, muy delicada para usted, ¿cómo cree que va a acabar esto? ¿Cómo querría que acabara?
1: Pues mira, lo último que tenemos así como noticias es que la delegación de gobierno no sabe de momento nada y bueno, pues no tengo noticias de nada para poderte informar ni saber. No lo sé. Esto depende de la negociación que lleve la comisión y a ver qué dice el juez o el delegado.
0: Mariano Ordaz, esperando el desahucio, no sé si decir atrincherados en su casa o, acantonados ahí en casa,
1: sí,
0: esperando.
1: Exactamente, atrincherados, digamos.
0: A que venga esa delegación judicial. Gracias por haber estado en directo de mediodía y mucha suerte, Mariano. Un abrazo.
1: Muchísimas gracias a ti. Que vaya bien.
0: Es la calle, es el pulso de la calle y es el pulso de la piel de alguien con 67 años que está esperando a ser desahuciado. 608-350614, 608-350614, mensajes de voz en nuestro WhatsApp en la hora punta de la actualidad en directo.
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0: Y ahora mismo, reunión de urgencia, Sanidad, Gobierno de Canarias, Mónica García, Fernando Clavijo, también el ministro de Política Territorial, Ángel Víctor Torres, ante la llegada este fin de semana del crucero con el brote de antivirus, que sigue navegando hacia Tenerife, trabajos de coordinación para recibir a los tripulantes y darles asistencia sanitaria. Luis Vallés, ¿qué sabemos? Buenas tardes.
3: Buenas tardes, Carlos. Pues acaba de comenzar esa reunión de coordinación entre la ministra de Sanidad, el de Política Territorial, Ángel Víctor Torres, y el presidente de Canarias, Fernando Clavijo, que sigue insistiendo en aunque no le informaron puntualmente de la decisión de que el crucero llegase a Tenerife. La ministra de Sanidad, Mónica García, en la hora de la 1 ha dicho que ella llamó personalmente a Clavijo.
4: Yo se lo comunico personalmente, después de haber tenido la reunión y de haber tomado la decisión con la Organización Mundial de la Salud y con el ECDC, de tener las reuniones pertinentes en mi gabinete, en el Ministerio de Sanidad, con los organismos internacionales.
3: En ese encuentro se van a dar más detalles de ese protocolo a implementar una vez los pasajeros lleguen al puerto tinerfeño de Granadilla de Abona. Una vez arriben, se les evaluará en el mismo barco.
4: Se hará dentro del buque y solamente el pasaje saldrá del barco cuando tenga que ir a coger sus respectivos vuelos. Ese va a ser el único momento en el que el pasaje va a salir del barco.
3: Recordemos que los pasajeros extranjeros serán trasladados a sus países y los 14 españoles irán al hospital madrileño Gómez Ulla y harán cuarentena. En cuanto a los enfermos, los tres ya están en Países Bajos. Precisamente, este país ha confirmado que una azafata del vuelo en el que viajó la mujer fallecida por antivirus en Johannesburgo está hospitalizada en Ámsterdam con síntomas leves y le están realizando distintas pruebas. La azafata estuvo en contacto brevemente con la pasajera del crucero Ondius, que se encontró mal dentro del vuelo de KLM y falleció poco después de ser evacuada.
0: Luego volveremos sobre este asunto y vamos a contar qué es eso de una cuarentena voluntaria, cómo se va a estructurar y también el revuelo político que está generando todo este asunto en toda España. Ahora mismo 60.000 educadoras protestando. Movilización de las trabajadoras de las guarderías y escuelas infantiles en todo el país, quienes se encargan de cuidar a los pequeños, a los niños, a los bebés de 0 a 3 años. Exigen mejores condiciones, menos alumnos por clase. Tal y como trabajan ahora, protestan, no dan abasto. Estamos en la protesta en Toledo. Sonido directo, Iván Domínguez, buenas tardes.
5: Buenas tardes. Ambiente muy reivindicativo frente a la subdelegación de gobierno de Toledo. Al grito de lo llaman guardería y no lo es, ni la lluvia puede con más de un centenar de trabajadoras que piden que se valore su trabajo del día a día, con muchos niños a su cargo y sin manos para emergencia. Esto es lo que nos cuentan.
6: Ni tenemos salarios dignos, tenemos muchísimos niños por aula, no podemos con tantos y pedimos reivindicaciones.
7: Pues simplemente a un niño estás cambiando a un bebé el pañal, se cae otro, ¿qué haces? ¿Dejo solo al que está en el cambiador sin pañal y voy a por el otro que se ha caído y necesita mi atención? Si tuviésemos una pareja educativa eso no pasaba.
5: Dicen que sienten el apoyo de las familias, que les entienden perfectamente, que si no pueden con uno, ¿cómo van a poder con 20 niños? Esta tarde a las 6 hay convocadas nuevas concentraciones en las principales capitales de Castilla-La Mancha.
0: Y es el ambiente de la calle, 60.000 educadoras protestando y ahora mismo Congreso de los Diputados. El ministro de Exteriores, José Manuel Álvarez, acaba de comparecer, explica la situación de los miembros de la flotilla humanitaria detenidos en Israel, uno de ellos hispano-palestino, a él se acaba de referir el ministro.
8: Nuestra posición es clara ante la detención ilegal de Saif Abukesek y su traslado a Israel. Exigimos su inmediata liberación y así lo hemos transmitido a las autoridades israelíes y yo personalmente a mi homólogo, el ministro de Asuntos Exteriores de Israel.
0: Y en el momento en el que estamos, 12:33, turno de preguntas de los grupos, sonido directo.
9: ¿Y es legítimo preguntarse si en alguna de esas reuniones ha habido la misma contundencia que hoy vamos a escuchar aquí? Porque la defensa de los derechos humanos parece ser muy exigente para algunos y muy poco para otros, señor ministro. ¿Sabría usted responderme?
0: Eso está pasando en el Congreso y también la portavoz del PP en el Congreso, Esther Muñoz, reclamando más certezas al gobierno y hablando también de qué es eso de una cuarentena voluntaria. Sonido directo, Esther Muñoz. En el turno de preguntas, también la portavoz del PP en el Congreso, hablando de todos esos temas, luego la escuchamos. Y estamos en París, 127 detenidos en los disturbios entre aficiones tras el partido del PSG y el Bayern, que ganaron los franceses, clasificados ya para la final. Un aviso de cómo de potente va a ser y debe ser el protocolo de seguridad para la final que se va a jugar en Hungría, París. Antonio Delgado, hay quienes no saben ni ganar, ¿no? Buenas tardes.
10: Buenas tardes. Es un problema recurrente en Francia, en el fútbol francés. El gobierno, hay que decirlo, no culpa tanto a la afición en general, en este caso del Paris Saint-Germain, como a unos pocos centenares de personas no necesariamente aficionadas al fútbol que aprovechan la bulla de noches como la de ayer para el vandalismo, para el pillaje. Anoche se repitió el guión. En cuanto el árbitro pitó el final allí en el estadio del Bayern Múnich, aquí en París empezaron las celebraciones. y al poco los disturbios, sobre todo en torno a la avenida de los Campos Elíseos, que estaba cerrada por la policía precisamente para evitar esos posibles asaltos a comercios. Allí, en torno a esa avenida, fueron el grueso de los disturbios, una treintena de heridos entre policías y aficionados, uno de ellos un aficionado grave por el impacto de un artefacto pirotécnico. Hay 127 detenidos, es una cifra impresionante, pero en la escala francesa de noches como la de ayer, hay que decir que ha habido peores. El año pasado, cuando el PSG ganó la Champions, cerca de 600 detenidos. Así que las autoridades, como ya decías, piensan ya en el dispositivo de seguridad para la final de este año, el 30 de mayo en Budapest.
0: Gracias, París. Antonio Delgado, luego iremos a Estrasburgo también a conocer lo que están preparando allí los vallecanos, la gran fiesta del fútbol esta noche, la posibilidad de ir a una final y una más. Atentos al cielo, amenaza tormenta, nos está atravesando un temporal, hay avisos en varias comunidades. Rosa Basteiro, hay que llevar el paraguas en más de un sitio, ¿no? Buenas tardes.
11: Así es, buenas tardes. En prácticamente toda España, porque salvo en Canarias y Extremadura, en el resto del territorio se ha activado ya o se va a activar el aviso por lluvias o intensas tormentas. Donde más va a llover es en el sureste peninsular y Baleares, en la Vega del Segura y en el campo de Cartagena, en Murcia, en el sur de Mallorca, en la Mancha Albaceteña y en la Comunidad Valenciana. Allí se ha activado el aviso naranja porque se prevé que las precipitaciones dejen hasta 40 litros por metro cuadrado en una hora, sobre todo en los litorales de Valencia y Alicante. En Castellón el aviso es amarillo, al igual que en Cataluña y en el resto de Baleares, con acumulados que podrían superar los 20 litros en una hora. En el resto de España, ya digo, salvo en Canarias y Extremadura, el aviso es o será amarillo por lluvias y tormentas. Tormentas que, ojo, porque podrán ser muy intensas e ir acompañadas de granizo y fuertes rachas de viento. La mayoría de estos avisos, Carlos, se mantendrán hasta las 10 de la noche en el noroeste de la península y Baleares, incluso durante algunas horas más, por lo que nos espera una tarde-noche de chubasquero y paraguas.
0: Bueno, pues tarde para la lectura y para otros quehaceres más hogareños. Gracias, Rosa Basteiro. 12 y 36, así viene la actualidad de la jornada, 11 y 36 en Canarias.
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0: Con Jorge Resina en el análisis. Jorge, ¿qué tal? Buenas tardes.
12: ¿Qué tal, Carlos? Muy buenas tardes.
0: Tú sueles viajar a Argentina, tu mujer además es de allí.
12: Sí.
0: El antivirus no es un tema que esté en la actualidad ni del que hayáis oído hablar.
12: Para nada.
0: Hasta ahora, ¿no?
12: Sí, no, de hecho nunca lo habíamos escuchado, no es algo además que se comente ni se sepa. Yo creo que tiene que ver con algunas poblaciones quizá al sur del país. De hecho,
0: un país gigante,
12: que,
0: claro.
12: Claro, que es enorme, ¿no? Yo creo que tiene que ver, pues con entornos, digamos, a lo mejor más de parajes naturales, etcétera, donde además se tiene extremo cuidado. Es verdad que tampoco se sabe del todo el origen, ¿no? De hecho, ahora hay una hipótesis de el matrimonio holandés fallecido, que incluso, bueno, pues a lo mejor no sea ni siquiera el origen de Ushuaia, de lo que se había planteado como hipótesis al inicio. Quedan muchas preguntas. Lo que pasa que aquí, Carlos, yo creo que lo que es interesante es la importancia que tienen en algunos organismos internacionales y que en los últimos años estamos viendo cómo se devalúan por gobiernos, ¿no?, de derecha radical, como en este caso el gobierno argentino de Javier Milei, y el hecho de salirse de la OMS, como pasa con Estados Unidos, y no colaborar con estos organismos, que es fundamental, además, para coordinarse, ¿no?, entre
0: pues,
12: países.
0: Fíjate, hablando de organismos, la reina preside la entrega de la medalla de oro justo en este instante en Pamplona, Día Mundial de la Cruz Roja y Media Luna Roja, y está precisamente reivindicando el papel de organismos como estos a la hora de abordar crisis sanitaria. Sonido directo.
13: No solo tenemos que ir a talleres de memoria, de cómo saber hacer la compra, de cómo movernos, lo de la brecha digital, todo está muy bien, pero nos gusta también la ópera, nos gusta el ocio inteligente, nos gusta la música culta. Estoy muy contenta con este taller de la ópera, me ha dicho.
0: Y enseguida, además también de todo esto, la política empieza a entrar en disputa, empieza a organizarse el choque. Creo que hay que ser realistas, va a ser inevitable. Isabel Díaz Ayuso, por ejemplo, ha entrado en disputa desde México. En su viaje de conmemoración de la conquista, Hernán Cortés y demás, se pregunta por qué Madrid.
14: Yo tengo confianza, desde luego, en la sanidad que hay en Madrid y en un hospital como este. Lo que no estoy de acuerdo es con no saber por qué es Madrid o bajo qué criterio.
0: Y asegura que el ministro Ángel Víctor Torres, Política Territorial, le ha dado la información que ya sabía por prensa.
14: me llamó prácticamente para leerme la prensa, puesto que ya conocíamos el destino de 14 personas que iban a venir al...
0: Declaraciones en Telecinco de la presidenta Isabel Díaz Ayuso de viaje en México. El choque es inevitable, lo vamos a ver y lo estamos viendo ya prácticamente en directo desde ayer, pero también hay un intento, ¿no?, de reconducir las cosas, al menos con el presidente canario.
12: Sí, yo creo que a mí lo que más me sorprende es el intento enseguida, ¿no?, prácticamente desde el inicio de una crisis sanitaria que esperemos que, bueno, quede desde luego acotada, pero cómo se intenta desde el inicio ya hacer un rédito político que al final lo que hace, más que un rédito político, es generar mayor confusión, generar además una sensación de desprotección en la ciudadanía y una falta además de coordinación entre las instituciones. Yo creo que incluso en casos en los que no hubiera coordinación, cosa que tampoco está del todo demostrada que esté sucediendo así, yo creo que hasta el momento los pasos que se van dando entre las distintas administraciones son los razonables, con la información que hay también, volvemos, ¿no?, al final de la propia OMS y de la propia información a cuentagotas, eso sí que va proveyendo el crucero. Creo que los grupos parlamentarios deberían al menos de ser prudentes, deberían, eso sí, de por supuesto escrutar el trabajo que hacen los distintos gobiernos, pero no crear gratuitamente un ruido que al final, lo que digo, es que genera un estado de alarma en el que además tenemos bastante reciente una pandemia como es la del COVID-19 y que sin lugar a dudas pues al final nos lleva a evocar esas vivencias que tuvimos hace apenas 6 años y que nos dejó como sociedad y como sociedades, ¿no?, traumatizados. Entonces yo creo que deberían de ser más prudentes y creo que lo que estamos viendo poco contribuye y poco ayuda. Un tema además donde sobre todo las y los expertos deberían de llevar la voz cantante y a partir de ahí generar mecanismos sin duda de coordinación para que sean las autoridades en un modelo de gobernanza fluido y aceitado las que puedan abordar una crisis que sin lugar a dudas pues ya está aquí, ¿no?
0: Esther Muñoz, Partido Popular, hace unos segundos en el Congreso decía esto: caos absoluto.
15: Esto es el caos absoluto. Es la forma de gestionar las crisis y las pandemias que ya hemos conocido en otras ocasiones del gobierno de España.
0: Es por dónde va a ir el debate político por parte del Partido Popular. Caos absoluto. Reuniones de urgencia que se están precipitando. Luego avanzamos más sobre esto, Jorge, pero hay información. Siguen ahora mismo trabajando para coordinar ese operativo. Ministra de Sanidad, presidente de Gobierno Canario, que escucharemos en algún momento en directo a lo largo de la mañana. El crucero navega hacia Tenerife y echará el amarre en el puerto de Granadilla, allí, este fin de semana. Alba Arrutia, buenas tardes.
16: Buenas tardes.
0: Hablando de lo que se está gestando ahora mismo, de las decisiones que se están tomando, el Ministerio de Sanidad está ultimando un informe jurídico para avalar, llegado el caso, la posibilidad de imponer cuarentenas. Hasta ahora hablábamos de cuarentenas voluntarias, pero el gobierno apelaba a la responsabilidad, pero a veces eso de apelar a la responsabilidad no funciona. Entonces, por si eso no funcionara, se está preparando también jurídicamente cómo hacer que esa cuarentena pueda ser obligatoria, ¿no?
16: Y parece que hay bastante consenso, ¿no?, entre los juristas. La ley por la que se regularía este confinamiento, según los expertos, es la de medidas especiales en materia de salud pública, es del año 86, y esta ley en su artículo 3 es muy clara, recoge que se pueden tomar medidas y acciones preventivas generales para controlar las enfermedades transmisibles. Carlos Vidal es catedrático de Derecho Constitucional.
17: Cuando son medidas que afectan a un grupo de personas limitado, a un colectivo que es bien las personas enfermas o bien las personas que han tenido contacto con los enfermos, entonces son medidas que se pueden tomar bajo esta cobertura legal, digamos, ¿no?
16: No bastaría, eso sí, Carlos, con una orden ministerial o de una autonomía. Necesitaría la autorización o el aval judicial, algo que ya pasó en Canarias en el año 2020 en el contexto de la pandemia. Hay distintos tipos de medidas, según nos dicen. Algunas requieren de autorización previa, por ejemplo, cuando esa medida afecta a un territorio entero. Pero ahora, en este escenario, el mensaje sigue siendo muy claro. Juanjo Álvarez es catedrático de Derecho Internacional.
18: Hay cobertura legal con toda seguridad. El Tribunal Constitucional, cuando, si recordáis, decretó la incorrección del solo estado de alarma para suspender todo el derecho fundamental, dejó claro que la ley en sí sí permite este tipo de confinamientos obligatorios limitados a un tiempo y a un colectivo de personas concreto. Por tanto, hay plena cobertura legal con seguridad.
16: E insisten, ¿no? Esta es la parte legal por la que les hemos preguntado. El confinamiento podría ser forzoso, pero eso sí, serán los expertos sanitarios quienes determinen si es o no necesario.
0: Es lo que, gracias Alba, se está echando de menos quizás, ¿no? Una voz experta, un... por decirlo así, un Fernando Simón de esta crisis, ¿no, Jorge?
12: Sí, sobre todo para tranquilizar, ¿no? Ahora oíamos a, bueno, pues a la portavoz del Grupo Popular, a Esther Muñoz, hablar de caos y hablar de una situación, ¿no?, como que realmente puede de alguna manera generar pánico. Creo que eso poco ayuda a una situación donde prácticamente vamos sabiendo la información y vamos haciendo, sabiendo lo que sucede en tiempo real, e insisto, con una dificultad de origen de tener la información completa, porque el propio crucero tampoco la ha provisto desde el inicio, donde la OMS también va proveyendo esa información poco a poco. Entonces creo que el gobierno con esa información va tomando las medidas, entiendo, responsables, y también viendo ese amparo legal, que es fundamental, ¿no? No hay que olvidar que estamos en un Estado de Derecho y, por tanto, también hay que tener ese amparo legal para poder tomar algunas decisiones, como lo que es obligar, ¿no?, a ciudadanía a tener cuarentena. Entonces, creo que a partir de ahí es verdad que una portavocía que diera ese sosiego podría ser positivo. Entiendo que también, bueno, pues correspondería en este caso a la ministra de Sanidad hacerlo, y me imagino que, bueno, ya lo está haciendo, ¿no?, el comparecer y el dar la información lo más clara posible. Y en paralelo, insisto, no solamente una cuestión de voz pública y de portavocía para la ciudadanía, sino que entre las distintas administraciones es fundamental que haya coordinación y que intenten, incluso aunque pueda haber, digamos, tiranteces entre las administraciones a la hora de tomar decisiones, pero que intenten que ese ruido no llegue a la opinión pública, porque, insisto, en una situación así, con el trauma tan reciente que tenemos del coronavirus, generar esa sensación, creo que lo único que hace es provocar una sensación de ansiedad y de pánico en la población que bien podríamos evitar.
0: Aina Vidal responde también a las palabras de Isabel Díaz Ayuso y a lo que decía también la portavoz del Partido Popular, Sonido Directo, desde el Congreso.
19: Sin decir una sola palabra. Bueno, sí, tuvo una, para criticar precisamente a la asociación Amama, a las cuales denunciaban que eso las había puesto en riesgo, y ya son tres las fallecidas a día de hoy. Que nunca sabremos si les hubieran dicho a tiempo, el diagnóstico que tenían, si hubieran podido o no estar vivas a día.
0: Y aquí lo que hace falta es información certera, lo piden también, lo exigen los propios pasajeros. No olvidemos que hay 150 personas allí, entre pasajeros y tripulantes. Nos escribe uno de ellos: aquí de momento todos bien, navegando hacia Tenerife, es lo único real que sabemos, después ya no sabemos nada en firme. Ellos necesitan también certezas. 12:46, 11:46 en Canarias.
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0: Y estas palabras, las últimas de Trump contra el Papa.
20: The Pope would rather talk about the fact that it's okay for Iran to have a nuclear weapon.
0: Dos días hace desde que el presidente de los Estados Unidos volvió a atacar a León XIV, acusándolo esta vez de estar poniendo en peligro millones de católicos por posicionarse en contra de la guerra de Irán. El eco de esas palabras todavía puede escucharse en las salas del Vaticano, en las que ahora mismo están reunidos para intentar darle normalidad a la relación el propio Papa con el secretario de Estado americano, Marco Rubio. Estamos en Roma. Jordi Barcia, buenas tardes.
21: Hola, buenas tardes. Sí, muy probablemente haya acabado ya esa reunión, porque según la agenda del Papa tendría que haber finalizado a mediodía, a las 12. De hecho, a esa hora tenía prevista ya otra audiencia, y si nos atendemos a esa agenda, Rubio habría tenido media hora con el pontífice, que es lo que dedica cualquier representante de un gobierno, sea cual sea. Vamos a ver si finalmente ha sido esa la duración del encuentro. ¿Qué habrá pasado en esa reunión? Pues todavía no lo sabemos, porque ninguna de las dos partes ha contado aún nada del encuentro, visto que la pidió el Departamento de Estado, se pidió desde los Estados Unidos, pues se da por hecho que Rubio ha venido a recomponer esas relaciones entre Washington y el Vaticano, que no es nada fácil cuando tu propio jefe te anda torpedeando, porque hablabais de esas declaraciones de hace dos días, pero es que Trump volvió a cargar contra el Papa hace menos de 24 horas y no podemos decir, no podemos asegurar que no vaya a volver a suceder a corto plazo. La actitud del Papa y la Santa Sede en todo este tiempo no ha cambiado, van a seguir defendiendo la vida humana y rechazar la guerra, lo dijeron este miércoles tanto León en la Audiencia General como su número dos Parolín, un Parolín que también tenía previsto verse con Rubio. Es probable que se estén viendo en estos momentos o que no haya acabado hace mucho esa reunión. Vamos a ver qué trasciende de ese encuentro. Ahí probablemente es donde se irá más a hablar en detalle de los asuntos más calientes, desde la guerra en Irán y el Líbano a la situación en Cuba o en Venezuela.
0: Pues gracias, Jordi. Veremos si se ha alargado o no esa reunión, y será noticia sin duda si lo ha hecho. Y pasa el tiempo, y hablando de las políticas migratorias de Trump, avanzan los meses y precisamente en relación con esos enfrentamientos con el Papa, la política migratoria de los Estados Unidos. Saludamos a Miguel Barreno. Miguel, ¿qué tal? Buenas tardes.
1: Buenas tardes, Carlos.
0: Ya de vuelta en España, pero los últimos 6 meses de tu vida han sido una pesadilla. Medio año retenido por el ICE, la política antimigración de Trump, en una cárcel en Kentucky. Miguel, lo primero, ¿cómo estás?
1: Pues muchas gracias por vuestra invitación. Y ante todo, pues llegué, gracias a Dios, llegué al aeropuerto de la T4 de Madrid. Llegué el domingo a las exactamente a las 12 de la mañana. Entonces quiero agradecer a todos por haber haber interesado en mi caso, porque la verdad que deja mucho que desear.
0: Tu vida ha dado un vuelco. Tú vivías en Chicago, 2017, tenías trabajo, coche, pagabas el alquiler de tu apartamento, pero tu visado de turista había caducado. Agentes del ICE te detuvieron sin más, y de ahí a pasar 6 meses en una cárcel en Kentucky. ¿Ha sido fácil, digamos, reintegrarte, volver a tu rutina?
1: Bueno, la verdad que no ha sido nada fácil. Estoy ahora en un proceso de adaptación, porque estar 10 años allá y luego venirme acá, pues no ha sido nada fácil, la verdad. Claro, y no. Bueno, como te comento, he estado en 2 cárceles, no solo en una. En una estuve 2 meses, que es una cárcel de Indiana, y ahí pues estuve 2 meses retenido, y la verdad que estoy muy indignado, porque en esos 2 meses que he estado nadie ha sabido de mí, la verdad. Y después de esos 2 meses ya me trasladaron a otra cárcel, que ya es de la de Kentucky, y ahí estuve otros 4 meses retenido.
0: ¿Estuviste con presos comunes o estuviste en un centro específico, o estabas con todo tipo de presos?
1: No, en la de Kentucky ahí sí que estábamos con, como te digo, con presos. Estamos misteados, estamos mezclados ahí, o sea, que te digo, para que te hagas una idea, estábamos 12, como 12 inmigrantes, y los demás todos eran presos.
0: En tu caso, el cambio es doble después de pasar esos 6 meses en la cárcel, 2 meses en Indiana, luego en Kentucky, otros 4. Has salido, estás en libertad, pero has tenido que abandonar el que, bueno, considerabas ya que era tu país, ¿no?
1: Sí, bueno, porque yo cuando llegué yo ahí a Chicago, pues estaba todo bien, todo normal. Pues mira, me conseguí, gracias a Dios, trabajo. Tenía una vida normal. Hasta cuando la llegada del presidente, pues ya estaba yo, como te digo, ya estaba en alerta, porque ya pensaba yo que era yo el siguiente.
0: Allí has dejado a miembros de tu familia, ¿no? Familiares de tu pareja, que es nicaragüense, sí, sobre pareja. Todo. ¿Ellos cómo están? Porque la sensación es que el ICE ha dejado de hacer redadas, al menos al nivel en el que las hacía hace unos meses. ¿Esto es real o sigue percibiéndose, bueno, ese terror callejero que por momentos hemos contado aquí en España?
1: Sí, yo lo que creo entendido, que ahora ha vuelto otra vez las redadas donde antes no había, ha vuelto otra vez. O sea que yo creo que sigue igual.
0: ¿Ellos cómo se encuentran, tu familia allí en Estados Unidos?
1: Bueno, pues yo, gracias a Dios, me comunico con ella todos los días. Y yo lo único que la digo, que tenga mucha precaución, sobre todo, para que no le pase, digamos, lo que me ha pasado a mí. Eso es lo primero que le digo. Que tenga mucho cuidado y que por lo menos esté bien, y nada, pues solo eso, que tenga mucho cuidado.
0: ¿Tu futuro cómo te lo planteas? No sé si estás en busca de trabajo aquí en España o te planteas volver a Estados Unidos. ¿Qué horizonte así a corto plazo te estás planteando?
1: Bueno, pues mira, la verdad, yo a ser posible quería buscar trabajo, porque estar 10 años allá en Chicago y venirme para acá, pues tengo que empezar una nueva vida.
0: ¿Qué hacías allí?
1: ¿Qué hacías allí, Miguel? En Chicago. Sí, en Chicago trabajaba yo en una distribuidora de alimentos de comida india.
0: Vale.
1: Y si por lo menos, digamos, a mi llegada, si hay alguno que esté así, no sé, interesado en darme empleo de trabajo, pues aquí estoy abierto.
3: pues ojalá tenga suerte Miguel Barreno, después de esa experiencia, la de pasar 6 meses en prisión, detenido por el ICE. Gracias por haber estado en Mediodía, gracias por contarlo, mucha suerte, y hacemos ese llamamiento a cualquiera que necesite a alguien con tus conocimientos, tus capacidades, que será mucho seguro, el inglés, por supuesto, dominado al 100%, que se ponga en contacto contigo para ese trabajo. Miguel, mucha suerte, un abrazo.
1: Ok, un abrazo, Carlos, y muchísimas gracias por todo.
3: Nada, hasta luego.
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3: Esto, Jorge, es un melocotón. Una combinación de cifras y letras. Y también símbolos. Pero atención, que sea nueva, complicada. Prohibido usar fechas de cumpleaños, nombres de mascotas. Mejor tampoco tirar de códigos numéricos simples. Nada de 1, 2, 3, 4. Y a poder ser una diferente para cada cuenta. Pues eso, un melocotón. Manu Martínez, hablamos de contraseñas para el correo, para el banco, pero ahora nos piden también para comprar ropa, para pedir una pizza, y así vamos bastante. Bastante tenemos, ¿no?, con sabernos el número de teléfono, el nuestro propio, para ir dándolo, pero nos exigen muchas contraseñas. Hoy es el día de la contraseña y te he escuchado esta mañana decir que, bueno, que es peligroso, ¿no?, elegir algo que sea simple y recordable.
4: Evidentemente. Fíjate,
3: pero entonces, ¿qué tal, hacemos? Carlos? ¿Qué hacemos, Manu? ¿Qué hacemos?
4: ¿Qué hacemos? Yo es tirarme de los pelos. Fíjate, esta mañana, de lo que he utilizado, así, vida cotidiana, el banco, intranet, la intranet nuestra de RTVE, un par de periódicos digitales que estoy suscrito, un poquito de Spotify, la aplicación del gimnasio, no para ir, sino para borrar la clase de hoy, que no iba a ir.
3: Para cancelarla.
4: Esto sí, para cancelar, por supuesto, un poquito de sinceridad. Para todo. Para absolutamente todo necesitamos contraseñas. Hoy es el Día Mundial que nos recuerda lo importante que empieza a ser que nuestra vida digital esté un poco protegida, porque es que lo hacemos todo mal. Mira, he estado charlando con Mar Rivero, experto en ciberseguridad de Kaspersky, y es que doy el patrón 100%, y eso que yo soy el de las tecnologías. La primera premisa, contraseñas sencillas no.
22: Como nombres de pareja, como nombres de mascotas, además de las típicas de admin, admin, 1, 2, 3, 4, 5...
4: Bueno, pues yo alguna de esas tengo, pero es que además uso la misma para todo, y eso también es un error.
22: La gente suele reutilizar las contraseñas y no utilizar un gestor de contraseñas para tener una contraseña por servicio, que sería lo ideal, y además no activan el doble factor de autenticación.
4: Lo del doble factor es eso, que te llega un mensajito al teléfono móvil, que tienes que poner el código, y como es un rollo, pues la mayoría pues no lo activamos. Y otra cosa que hago mal, yo me pongo en primera persona, pero creo que lo hacemos mal todos. Confío en que con la huella dactilar, con el iris, la biometría, está todo hecho, y de eso nada.
22: Evidentemente hemos visto mucho en películas de Hollywood cómo el clonar la huella, o incluso se han hecho ataques en los que con una foto o un vídeo se podía bypassear un tema de biometría.
4: Para que os hagáis una idea, Carlos, una contraseña de 16 dígitos, mezclando letras, números, que eso ya lo damos por hecho, que hay que hacerlo, con antes podría tener infinidad, millones de combinaciones posibles. Bueno, pues ahora los malos lo utilizan la IA para generar códigos a una velocidad increíble y son capaces de descifrarla en menos de 4 segundos. Claro, si hablamos de la tuya o la mía, del correo, hombre, es importante, pero imagínate lo que puede pasar con el cifrado de alguien que tenga acceso a información confidencial de una empresa.
3: Jorge Resina, por ejemplo, el correo de Jorge Resina. Totalmente.
4: Por ejemplo,
12: ¿qué cosas podríamos encontrar?
4: ¿Quién pudiera acceder a su correo,
3: sí,
4: ¿no?
3: Pues hay material pirotécnico.
4: Pues hay que hacerlo con mecanismos, incluso ya se han puesto muy de moda programas concretos que te generan contraseñas de un solo uso, y ahí es donde nos dicen los expertos que hay que ir, que sí, que lo de cambiar la contraseña cada poquito es un rollo, yo soy el primero que lo hago mal, pero un poquito de concienciación.
3: Eso que nos comentas, ¿es un gestor de contraseñas? ¿Es una maquinita, una aplicación que genera contraseñas automáticamente?
4: Correcto, automáticamente, y además, como te digo, por un solo uso y además por tiempo limitado. Ya lo hacen, por ejemplo, Google, por ejemplo, Microsoft, tienen sistemas que encriptan cada acceso, cada uno de nuestros accesos, y que solo vale para una vez. Insisto, es un poco, a veces un poco rollo, vamos a simplificarlo, porque hay que,
3: farragoso,
4: hay que
3: hacerlo, poco.
4: Pero ya se automatizan y acaba siendo prácticamente una rutina, como cuando le das a acceder. Pero la máxima que todos los expertos de ciberseguridad insisten es que nada, absolutamente nada, y menos en los tiempos de la IA, es infranqueable.
3: Yo pienso en una libreta y en las contraseñas apuntadas ahí, porque es que no hay otra. O sea, el ciudadano no puede absorber tanta información, no puede tener tantos datos de tantas cosas distintas, es imposible. El usuario es imposible, Jorge.
12: Yo recupero,
3: ¿tú cómo lo llevas?
12: Recupero continuamente contraseñas porque se me olvida, y además intento cambiar para que no sea siempre la misma, y a veces le pones un punto, un símbolo, y te inventas pues pues algún nombre que efectivamente no sea tan familiar o tan fácil de deducir, pero es casi imposible porque luego se te olvida. Y es cierto, yo he de decir que con toda mi maldad ya he desbloqueado un par de teléfonos de amigos y les he hecho un par de trastadas. ¿Ah, sí? Porque evidentemente pues era claro, era su fecha de nacimiento.
3: Ya sabía yo que Jorge Resina, Manu Martínez, muchas gracias, un abrazo.
4: Gracias, cuidadito que os
3: estoy. Cuidadito con Jorge, gracias.
12: No dejéis el teléfono por la mesa.
3: Vamos camino de la actualización de noticias y atención porque a partir de la una, cuando acabe esa actualización, vamos a hablar del caso Vivotecnia. No sé si te suena el caso Vivotecnia, de esa infiltrada que grabó durante un año y medio con una cámara oculta en un laboratorio. Hablamos de protección a los animales, hablamos de maltrato, hablamos del inicio de ese juicio y debate en mediodía de científicos acerca de la experimentación con animales. Actualizamos y seguimos aquí en directo.
5: Es la una a mediodía en Canarias.
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5: Buenas tardes. El Partido Popular pide que la ministra de Sanidad, Mónica García, comparezca la próxima semana en el Congreso para dar explicaciones sobre la crisis del hantavirus. Su portavoz, Esther Muñoz, cree que no es tranquilizador que lo estén gestionando los mismos que se hicieron cargo de la pandemia del COVID. Critica las discrepancias entre el Ejecutivo Central y el Canario y el caos en el seno del Gobierno, a si los pasajeros del crucero deben o no guardar cuarentena.
15: Esto es el caos absoluto. Es la forma de gestionar las crisis y las pandemias que ya hemos conocido en otras ocasiones del Gobierno de España.
5: Una polémica en la que prefiere no entrar la líder de Podemos, Yone Belarra, pide no hacer política con esta cuestión y seguir las recomendaciones sanitarias.
6: Yo hago un llamamiento a seguir las recomendaciones de las autoridades sanitarias. Creo que durante la pandemia se demostró que España estuvo a la altura, que España fue uno de los mejores países en desempeño en gestión sanitaria de la pandemia y estoy convencida de que se van a dar las recomendaciones adecuadas.
5: La naviera del crucero afectado por hantavirus, Ocean Wide, asegura que ya se han puesto en contacto con los 30 pasajeros que desembarcaron del Ondius en una escala en Santa Elena. El 24 de abril, días después de que falleciera el primer hombre contagiado, son de 12 nacionalidades distintas, la mayoría británicos y estadounidenses. Y se está recabando información también sobre quiénes embarcaron o bajaron del barco desde el 20 de marzo. En estos momentos, confirma la naviera, no hay personas con síntomas a bordo del Ondius, que navega ya hacia Canarias. Toda España, salvo Extremadura y Canarias, tienen activadas alertas por lluvias, tormentas y granizadas. Hasta ahora cae con fuerza en Cartagena, en Murcia. Se pide evitar ramblas y zonas inundables. Daniel Jiménez, buenas tardes.
7: ¿Qué tal? La lluvia ha caído con fuerza en zonas del litoral, sobre todo en Cartagena y los Alcázares, donde se han tenido que cortar ya algunas calles por embolsamientos de agua. Las autoridades piden precaución a la hora de circular por la zona. Según la Confederación Hidrográfica del Segura, se han acumulado 76 litros por metro cuadrado en las últimas 3 horas, en puntos como la Rambla del Albujón o los 50 en solo una hora en Cartagena. Desde el Mar Menor se han podido avistar mangas marinas, esos pequeños torbellinos que se forman sobre una masa de agua conectada a una nube. La EMET tiene activado el aviso naranja en el campo de Cartagena y Mazarrón, altiplano y la comarca de la Vega del Segura, con acumulados de 50 litros por metro cuadrado en una hora hasta las 10 de esta noche. También se prevén tormentas de granizo y vientos fuertes.
5: Fernández Mañueco ya es formalmente el candidato a volver a presidir la Junta de Castilla y León. Francisco Vázquez, presidente de las Cortes.
23: Tengo el honor de proponer a la presidencia de la Junta de Castilla y León al procurador don Alfonso Fernández Mañueco, por considerarle un candidato con capacidad para afrontar una sesión de investidura con garantías, así como en la necesidad de dotar a la comunidad de un gobierno estable que responda a las demandas de los ciudadanos de Castilla y León.
5: Vox le ha asegurado la investidura a España cada vez más cerca de los 50 millones de habitantes.
24: Al finalizar el primer trimestre éramos 49.687.000, al sumar otros 97.000 habitantes en los 3 primeros meses del año. El INE revela que ha seguido creciendo el número de personas que nacieron en el extranjero y ahora viven con nosotros. Ya son más de 3.321.000. Las principales nacionalidades siguen siendo colombianos, seguidos de marroquíes y venezolanos.
5: Un juez federal de Estados Unidos ha hecho pública una supuesta nota del pedófilo Epstein que habría sido encontrada por un excompañero de celda. del magnate en una novela gráfica.
24: En la nota se pueden leer frases como «Me investigaron durante meses, no encontraron nada» o «Es un privilegio poder elegir el momento para decir adiós». Epstein fue encontrado sin vida 3 semanas después en el Centro Correccional Metropolitano del Bajo Manhattan.
5: 1:04 de la tarde, 12:04 en Canarias. Ahora las noticias de su comunidad.
8: El equipo de atención a la mujer de Málaga está buscando en Fuengirola a una mujer de 29 años y embarazada de 37 semanas que llamó ayer tarde llorando, muy nerviosa y contando que había pasado la noche en la calle sin recursos básicos tras ser agredida por su expareja, que la expulsó del domicilio que compartían. Cuando llegaron los servicios de emergencia 112, la mujer no se encontraba en la zona, aunque la buscaron y preguntaron a vecinos por ella, no han dado con su paradero. También ha entrado en la búsqueda la policía autonómica competente en protección de menores por el posible riesgo tanto para la madre como para el bebé. Unos 52.000 andaluces recibirán este año un diagnóstico de cáncer, según la estimación de la Sociedad Andaluza de Oncología Médica. Hoy la Asociación Española contra el Cáncer ha sacado sus mesas de cuestación anual para buscar unos fondos con los que dan apoyo a muchos de estos enfermos. Personas como María del Mar, ella es una de las voluntarias en Almería y paciente oncológica desde hace 5 años.
9: Un apoyo. ¿A dónde vamos? Porque a mí cuando me dijeron, eres paciente oncológica, como que estaba un poco perdida y no sabe a dónde ir, pues la asociación, pues para mí, un gran apoyo.
8: En Cádiz continúa la reunión entre empresa y trabajadores de Transportes Comes en un último intento de llegar a un acuerdo en torno al convenio colectivo que evite desde esta medianoche una nueva jornada de huelga. Ayer ambas partes consiguieron un acercamiento. Fermín Iglesias es el presidente del Comité Intercentros.
10: Solamente lo que estamos es quitar la precariedad laboral, que la tenemos actualmente por encima de un 43%, y un artículo 36 que es discriminatorio a la hora de jubilarse o de un compañero a la hora de irse por enfermedad.
8: Es todo, más información de nuestra comunidad en el avance de la 1:30 y en la Crónica de Andalucía a las 2:10.
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3: 1:06, 12:06 en Canarias. Aquí de momento todos bien, navegando hacia Tenerife, es lo único real que sabemos. Después ya no sabemos nada en firme. Mensaje de uno de los pasajeros a bordo del MV Ondius, camino de Tenerife, navegando hacia Tenerife. Además, la naviera está buscando a 30 pasajeros que se bajaron de ese barco en la isla de Santa Elena para hacerles pruebas. Y reuniones de urgencia que se están precipitando, siguen ahora mismo trabajando para coordinar el operativo la ministra de Sanidad y el presidente del Gobierno de Canarias. Ese crucero navega hacia Tenerife y aquí están ocurriendo esas reuniones, esa coordinación entre Gobierno Central y Gobierno Autonómico. Y pendiente de todo, Luis Valles. Luis, buenas tardes.
13: ¿Qué tal, Carlos? Buenas tardes. En estos momentos siguen reunidos aquí en Sanidad la ministra Mónica García, el ministro de Política Territorial Ángel Víctor Torres y el presidente canario Fernando Clavijo, muy crítico las últimas horas con el gobierno por la falta de información y por ese cambio de criterio de que el crucero finalmente recale en Tenerife. En este encuentro, nos cuentan fuentes de Sanidad, están intentando limar esas asperezas e informando al mandatario canario sobre ese protocolo a seguir una vez el buque llegue previsiblemente el domingo al puerto tinerfeño de Granadilla de Abona. Allí se evaluará a los pasajeros. Los extranjeros, recordemos, serán llevados a sus países en avión y los 14 españoles serán trasladados al Hospital Gómez Ulla de Madrid, donde harán cuarentena. Y como este asunto está causando cierta polémica, Carlos, Sanidad, según ha podido saber Radio Nacional de España, está ultimando un informe jurídico para avalar, llegado el caso, la posibilidad de imponer cuarentenas obligatorias a esos 14 pasajeros españoles del crucero afectado por este brote de antivirus. Esto es lo que podemos contaros desde el Ministerio de Sanidad ahora mismo, donde estamos a la espera de que termine esa reunión y ofrezcan declaraciones el presidente canario y el ministro de Política Territorial. Carlos.
3: Gracias, Luis Vallés. En espera de todo eso, también los pasajeros del propio barco. En cualquier momento les vamos a ofrecer esas comparecencias cuando se produzcan. Y empieza el juicio, atención, por uno de los mayores escándalos en España por maltrato animal en laboratorio. El caso de Vivotecnia. Saltó en 2021. Una infiltrada grabó durante 1.5 años con cámara oculta las crueles prácticas de 2 trabajadores de esta empresa ubicada en Madrid, con ratas, conejos, monos, perros y cerdos. De aquellas imágenes nació un documental, Infiltrada en el Bunker.
25: Hola, soy yo. Soy Carlota.
14: perdón por desaparecer.
3: Carlota Saorsa es el seudónimo de la activista que destapó el caso.
14: En los próximos días te ha de llegar todo el material que grabé durante 18 meses con cámara oculta. No solo es el maltrato animal, vas a entender cosas muy oscuras que están pasando. Hay implicados con mucho poder.
3: Sonido de ese documental, infiltrada en el búnker. Hoy se sientan en el banquillo dos técnicos de Vivotecnia, pero no la empresa en sí misma. Leticia Gil, buenas tardes.
16: Sí, buenas tardes.
3: La Fiscalía pide 12 y 11 meses para cada uno.
16: Sí, como presuntos autores directos de los hechos. ¿De qué hechos? Bueno, pues son procedimientos invasivos sin anestesia, manipulación con dolor evitable, sufrimiento innecesario e incumplir los protocolos obligatorios, en definitiva, por maltrato animal. Y como dice, se juzga solo a los dos trabajadores, no a la empresa, porque en el momento de los hechos el Código Penal no contemplaba la responsabilidad penal de las personas jurídicas en estos delitos. Esto cambió dos años después, pero en todo caso el laboratorio sí podría tener que asumir responsabilidades económicas en caso de condena.
3: Las imágenes son escalofriantes, son crueles, animales sufriendo, torturados, maltratados, pero a los dos técnicos solo se les juzga por dos hechos concretos.
16: A uno por la administración de un agente eutanásico. A uno por la administración de un agente eutanásico a un conejo sin sedación y al otro por realizar varias punciones en el globo ocular de roedores, también sin anestesia. Bueno, culpables o inocentes lo tendrá que determinar la justicia, pero en todo caso surgen dudas no solo legales, sino también éticas sobre los límites, sobre los vacíos, los controles, las inspecciones. Un dato, el año pasado se utilizaron en España casi 890.000 animales. Los principales son ratones y ratas, peces, aves y ya mucho menos conejos, perros y primates. Y la tendencia además es a la baja. La experimentación con animales es un asunto, bueno, pues controvertido, de esos que polarizan, porque por un lado hay quien cree que es fundamental para la ciencia y la medicina, pero por otro hay quien cree que las investigaciones pueden ser sustituidas por otros métodos que no provoquen sufrimiento a los animales.
3: Pues es el debate que abrimos ahora mismo aquí en directo en Mediodía. De esto vamos a hablar con Pedro Pozas, director ejecutivo del proyecto Gran Simio. Pedro, ¿cómo estás? Buenas tardes.
17: Hola, ¿qué tal? Buenas tardes.
3: También con Juan Lerma, profesor de investigación en el Instituto de Neurociencias de Alicante, desde nuestra emisora allí. Juan, ¿qué tal, profesor? ¿Cómo está? Buenas tardes.
18: Hola, buenas tardes.
3: Un primer planteamiento para los dos. ¿Tendríamos actualmente los antibióticos, los antivirales, las vacunas, los medicamentos que tenemos sin haber experimentado con animales? Empiezo por ti, Pedro.
17: Bueno, lo que tenemos que tener en cuenta es que se estima que más del 90% de los medicamentos que funcionan con los animales han fracasado posteriormente los ensayos humanos, y hace 50 años podría ser, pero sin embargo hoy la ciencia tiene numerosas alternativas que no sea con el sufrimiento animal, como pueden ser órganos de los órganos en chip, cultivos celulares humanos, inteligencia artificial aplicada a toxicología, modelos computacionales, bioimpresión en 3D, simulación en molecular, estudios epidemiológicos avanzados, tejidos humanos reconstruidos. Es decir, que existen hoy en día alternativas suficientes para que el sufrimiento animal, para no hacer sufrir a los seres vivos. Y en eso, desde luego, la ciencia ha avanzado. Por lo tanto, la ciencia tiene que ser ahora éticamente respetuosa con los seres vivos.
3: Hablando de esa ética responsable, ¿significa no experimentar con animales? Para ti, Pedro, ¿cuál sería la respuesta?
17: Bueno, pues por supuesto que sí. Ya he dicho que ya hay estudios, numerosos estudios, que incluso la propia Unión Europea habla oficialmente que el objetivo se debe de reducir y reemplazar progresivamente la experimentación animal, y hay numerosos estudios de científicos que así lo están diciendo. Como he dicho anteriormente, más del 90% de los medicamentos que se han hecho con los animales no ha funcionado con los humanos, e incluso pues ha habido muchas muertes precisamente por ello. Y las alternativas, que son más seguras, que son más eficaces, son las que he dicho anteriormente.
3: Para usted, profesor Juan Lerma, de investigación en el Instituto de Neurociencias de Alicante, ¿se puede acabar con toda experimentación con animal o hay que hacerlo desde el punto de vista ético e ir reduciéndolo poco a poco, como defiende el director ejecutivo del proyecto Gran Simio?
0: Bueno, yo creo que en cierta medida todos los científicos intentamos reducir el número de animales que utilizamos en nuestros procedimientos, porque la investigación científica, el uso de animales en experimentación, está regido por un principio que se denomina el principio de las tres R's, que significa reemplazo, que es tratar de evitar el uso de animales tanto como se pueda, buscar métodos alternativos, la reducción, que es el buscar la manera de usar el mínimo número de animales en experimentación, y el refinamiento, que son buscar técnicas que minimicen el dolor y preserven el bienestar. Es un hecho que los procedimientos en investigación tienen un grado de severidad que hay que evaluar y que hay que someter además a evaluación, y más del 50% de esos procedimientos se denominan leves, donde el dolor o el estrés que se puede influir o que se puede generar es mínimo y de muy corta duración. Pero yo diría que la investigación animal ha sido y sigue siendo el pilar sobre el que se ha construido.

0: construido y se está construyendo la medicina moderna. Prácticamente todos los protocolos médicos actuales, desde el uso de un inhalador para el asma hasta las cirugías más complejas, han pasado de alguna manera y en algún momento por esa fase preclínica que ha requerido el uso de animales en experimentación. Hay miles de ejemplos que son emblemáticos. Se ha mencionado tú el hecho de las vacunas tal y como las tenemos, pero igual los antibióticos o los modelos de válvulas cardíacas y trasplantes de corazón que se han basado en modelos porcinos, los más modernos tratamientos para el cáncer, en fin, hasta la estimulación cerebral profunda que se están desarrollando en estos últimos años para evitar el uso incluso de drogas o de fármacos, donde el papel de los animales ha sido fundamental. Yo creo que aquí lo que pasa es que no hay que pensar solamente en el desarrollo de fármacos, que es algo muy importante y que obviamente la experimentación animal ahora está de alguna manera siendo sustituida o reemplazada. También se ha mencionado antes que el número de animales está disminuyendo a lo largo de los años. A los científicos en realidad no nos gusta usar animales porque es muy complicado trabajar con ellos, porque hay que seguir una cantidad de reglas y además somos empáticos con ellos y mantener los animales son muy caros. Desarrollar esos modelos animales son muy caros, de manera que nuestros proyectos serían más baratos y aproximadamente un tercio del presupuesto de un proyecto que requiere animales se lo lleva en gastos de animalario. Hay cosas que no se pueden sustituir en usando ordenadores o chips o este tipo de cosas porque el cuerpo humano es un sistema íntegramente complejo, extremadamente complejo, ¿no? Y un ordenador no puede predecir las respuestas que un todo puede dar ante un fármaco y tal. Pero decía que no solamente está el desarrollo de fármacos o de medicinas, pero es que también hay que comprender cuáles son las bases fundamentales de la fisiología, del funcionamiento, de la estructura. Uh-huh. Y esto no se puede hacer de otra manera que sometiendo a experimentación al propio sistema, ¿no?
1: Pedro, sobre el terreno en el que tú te mueves como director ejecutivo del proyecto Gran Simio, lo ideal sería, como dice Juan, poder sustituirlo, pero asegura que en ese momento no es posible sustituir a esos animales.
2: Bueno, la pregunta yo creo que no es aquí qué es lo que ocurrió hace 50 años. La pregunta yo creo que es si hoy, con la tecnología actual, seguimos necesitando causar sufrimiento animal para avanzar científicamente. Y cada vez más científicos dicen que no. Además, resulta que detrás de todos estos animales que están en el laboratorio y que están sufriendo, y no solamente en Vivotecnia, hay numerosos de ellos, incluso en las universidades, lo que está clarísimo que hay un interés económico muy fuerte alrededor de la experimentación animal, porque están las crías de animales, están los centros de cría de animales, los laboratorios, las empresas farmacéuticas, los centros de investigación, las empresas proveedoras, y entonces cambiar el sistema implica enormes transformaciones económicas, y a lo mejor ahí es donde está la resistencia que se está realizando por parte de algunos científicos, pero es que ya digo, es que hay numerosos científicos que están diciendo que no, que esto no es así, que no debe ser, que no se debe de continuar con la experimentación animal. Y lo que decía anteriormente el doctor, diciendo que bueno, que no se puede hacer o realizar los experimentos en un ordenador, pero sí se puede realizar en cultivos celulares humanos, que es muchísimo más seguro, o en tejidos humanos reconstruidos. Eso hoy en día la ciencia lo puede hacer perfectamente y son más seguros y seguramente que serían más más eficaces a la hora de los ensayos clínicos y a la hora de que no hubieran los errores como lo hay en el 90% de las medicinas que han salido con la experimentación animal.
1: Leticia, ¿querías poner algún asunto sobre la mesa? Porque hablamos también de un asunto que, para todos los que están escuchando, está regulado en la Unión Europea. Hay una regulación estricta y el caso Vivotecnia...
3: Y especialmente en España.
1: El caso Vivotecnia es un caso estremecedor. Está ese documental, está el juicio que empieza hoy, pero hay una regulación que hace que, bueno, que todo se haga según unas normas, ¿no?
3: Sí, en España son especialmente duras. No se puede experimentar con animales con fines estéticos, como puede ser para productos de belleza o

0: ¿no? Con eso está, yo, los científicos estamos absolutamente de acuerdo con esto, pero yo sí que quería decir que la investigación animal en las universidades, en los institutos de investigación, en la ciencia en general, se rige bajo un control estricto de comités de ética, de bioética, que son dobles. Por una parte hay la institución general, como puede ser la universidad o el CSIC, el que tiene comités de bioética que vigila cómo se tratan los animales y cómo se cuidan, pero también dentro de los propios institutos existen comités de bioética y hacen un seguimiento más a pie de problema, ¿no? Y esto, hay estrictos protocolos y hay declaraciones, hay que declarar cómo vas a hacer los procedimientos, qué tipo de anestesia vas a usar, cuál es el grado de severidad de tu procedimiento, cómo lo vas a acabar, etcétera. Y esto, es decir, uno no llega por la mañana al laboratorio y se le ocurre hacer un experimento porque no lo puede hacer, tiene que haberlo sometido a la aprobación de esos comités de bioética y por tanto todo está arreglado. Incluso tiene que decir qué cantidad de animales va a usar en ese procedimiento y no puede usar más. Esto está declarado, está aprobado y tú, si necesitas más animales, tienes que explicar por qué más.
1: Habla de
0: quería hacer mención.
1: Sí.
0: No, yo quería hacer mención a que en el año 2016, cuando yo pertenecía a COSCE, hicimos... Esto no lo planteamos, ¿no? Y hicimos un documento que era una declaración de transparencia en torno a la investigación animal, a la que se han sumado más de 160 instituciones españolas, sean universidades, institutos de investigación, etcétera, por el que se comprometen a declarar anualmente cuántos animales han usado, cómo los han usado, por qué los han usado y para qué los han usado. Y esto está supervisado por una institución internacional que se llama IARA, de manera que lo audita para ver si eso es verdad. Así que no creo que exista maltrato animal dentro de los centros de investigación. Como digo, la mayor parte de los procedimientos son leves, tienen una severidad leve, y los que son severos, están sometidos a mucho escrutinio, solo incluyen entre el 7 y el 8% de los procedimientos. Cuando se habla de animales usados en experimentación, ni siquiera esas cifras que se han dado al principio y que se van reduciendo a lo largo del año hablan de animales, hablan de usos de animales, de manera que algunos animales conllevan varios usos en ese principio de reducción que yo hablaba del principio de las tres R's. De manera que yo, en ese sentido, puedo asegurar que maltrato, más allá de lo estrictamente necesario, que no es maltrato, indico que es cierta severidad de los procedimientos que está cuantificado, en los centros de investigación no se produce.
2: Pedro, sí, para, se produce para, maltrato, para acabar, vamos a dejarle un poco de tiempo también al director ejecutivo, sí, del proyecto Gransimio, porque se nos va agotando el tiempo. Para acabar, Pedro, no sé si querías añadir algo más, porque hemos visto también que en ese caso, Duotecne, las condenas o las peticiones de pena son bastante suaves para lo que se ve, por ejemplo, en ese documental.
3: Sí, bueno, lo que quería también aclarar es que estos controles deberían de ser independientes, lo que estaba diciendo el doctor. Sin embargo, todos los que están haciendo esos controles entre unos y otros, más o menos están todos dentro de la misma línea. Tenían que ser independientes. Las inspecciones no son reales, o sea, no se hacen inspecciones verdaderas. Yo conozco casos de que ha ido el a inspeccionar un animalario de una universidad y no les han dejado pasar hasta que tenga autorización del rector, con lo cual ya tienen tiempo para poder quitar del medio cualquier cosa, ¿no? No estoy acusando a nadie, sino que esto sí que ha pasado. Es decir, que si, por ejemplo, ahora mismo el Seprona quiere hacer una inspección en un centro de la universidad, no puede entrar, o en un laboratorio no puede entrar, a no ser que sea con autorización. Por lo tanto, las inspecciones tienen que ser totalmente reales e independientes.
2: Pues,
3: y con respecto a lo que me decías,
2: sí,
3: pues sí, efectivamente. ¿Sí?
2: Sí, sí, dígame.
3: Ah, no, que lo que me estaba diciendo, que eso, pues que de que efectivamente, espero que este juicio sea de verdad, pues tenga unas condenas. Unas condenas en que de verdad el resto de los laboratorios tengan más cuidado, en el sentido de no utilizar de la forma tan despectiva y tan brutal y tan violenta con seres vivos, que encima los estamos utilizando para el beneficio nuestro, y sobre todo que ya hemos dicho que hay numerosas alternativas que la ciencia debe demostrar.

0: que éticamente que no hay que utilizar a los animales
1: Quedan claras
0: sufriendo.
1: sus posiciones. Pedro Poza, director ejecutivo del proyecto Gran Simio, gracias por haber estado con nosotros. Y Juan Lerma, profesor de investigación en el Instituto de Neurociencias de Alicante, han quedado claras sus posiciones. Yo creo que ha sido un debate rico e interesante. Gracias por haber estado con nosotros, también a nuestra emisora en Alicante, por facilitar la conexión con usted. Un abrazo a los dos, gracias.
0: Gracias.
2: Saludos, Carlos. Gracias.
0: Gracias. Hasta luego.
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1: El rayo que sigue soñando, ¿eh? Por su pase en la final, Jorge, vaya partido, ¿eh?
4: Vaya partido, qué nervios, qué emoción,
1: en Estrasburgo,
4: qué ilusión.
1: Medio barrio está de viaje y con ellos nuestro enviado especial, Lucas García. Lucas, buenas tardes.
5: ¿Qué tal, Carlos? Muy buenas tardes. Sí, 1.600 en total van a estar en las gradas del Estadio de la Meunier, este estadio de Estrasburgo. Y un poco lo que decís, ¿no? Sobre todo con la ilusión en la segunda participación en un torneo europeo del Rayo Vallecano. La última vez fue hace 25 años, en aquella tan recordada Copa de la UEFA, un torneo que se clasificó el Rayo por el fair play, por ser el equipo con menos tarjetas amarillas de todo el continente. Hoy lo hace por méritos propios, por esa clasificación, con la ventaja del 1-0 para la ida, de la ida, con el tanto de Alemão. Y pues nada que perder, la historia ya está hecha, pero ¿por qué no? Pues seguir soñando en Europa. Hay ventaja, eso sí, se va a sufrir, va a apretar, 30.000 de capacidad tiene el estadio del Estrasburgo, pero como decimos, no hay nada que perder, el encuentro recordamos a las 9 de la noche y lo contaremos por supuesto en Radio Nacional.
1: Vaya partido vamos a vivir esta noche, gracias enviado especial Lucas García a Estrasburgo, vaya partido. Antonio Muelas, buenas tardes, ¿cómo estás?
6: ¿Qué tal? ¿Cómo estás?
1: Estamos viviendo con el Rayo Vallecano, bueno, la emoción de la que nos han privado Real Madrid y Atlético.
6: Eso te va a decir, el único superviviente en Europa, ¿eh?
1: Bueno, hay Barça y el resto, que no solo ha perdido el Madrid y el Atlético, también
6: claro,
1: el Barça.
6: Claro, claro. No,
5: ¿eh? Claro, claro. Vamos a dejar las cosas claras aquí.
6: Totalmente.
5: Que parece
6: totalmente.
5: Que este año solo pierde el Madrid.
1: Estamos totalmente. Además a un mes justo de que empiece el Mundial. Hay programón de tablero deportivo con esta semifinal, con este posible paso a la final de Estrasburgo. Y esta noche, Radio Nacional, Aitor Caranca, el director deportivo de la Federación, ¿no?
6: Eso es, eso es. Y además el hombre que, bueno, pues ha realizado toda la logística del Mundial para la selección española. Ha dicho cosas muy interesantes, ¿eh? Bueno, primero no rehúye del favoritismo de nuestra selección de cara a ganar el Mundial. A mí me da un poquito de miedo, pero las cuestiones son como son y efectivamente esta selección apunta muy alto, viene de ganar la Eurocopa. Ha preparado toda la logística, preparando el cuartel general, estará ubicado en Chattanooga, estado de Tennessee. Cada vez que escuchéis vamos a Chattanooga, esto es como en las, claro, el Potchefstroom en Sudáfrica, por ejemplo, o sea, esos nombres que quedan, ¿no?, en la memoria, ¿no? Uh-huh. Pues va a ser Chattanooga, esta ciudad, bueno, insisto, del estado de Tennessee, cerquita de Atlanta, que es donde va a jugar la selección española los dos primeros partidos. El tercero ante Uruguay, que es el rival más complicado, será en Guadalajara, en México. Ojo a los saltos que hay que dar en este Mundial, las distancias son enormes. Cuestiones a destacar, cómo llegan jugadores importantes, como son Lamine Yamal, Nico Williams, Mikel Merino. Sobre todo hay preocupación con Lamine Yamal, que se lesionó y que va a llegar justito para el primer partido. Esto es lo que nos ha dicho Aitor.
7: Esperemos que sí, yo creo que al final es otra de las, ¿cómo se dice?, razones que tengo yo en mi puesto, ¿no? El estar en contacto con los clubes, cuerpos médicos con cuerpos médicos, Luis con jugadores, y bueno, pues esa información que tenemos entre todos juntos hace que, bueno, pues que incluso el jugador vea que, bueno, que vamos todos en la misma dirección y esperemos que Lamine llegue en su mejor momento.
6: Por cierto, vamos a escuchar también un testimonio porque había que preguntarle.
1: Lo vamos a escuchar esta noche en tablero.
6: Eso es, en tablero.
1: Gracias. ¿Por qué lo habéis preguntado? Adelántalo.
6: Bueno, hombre, pues
5: Mourinho.
6: Claro, Mourinho. Fue el segundo de Mourinho durante 3 años.
1: Bueno, pues esta noche en tablero deportivo.
5: Hay que escucharlo, ¿eh?
1: Mourinho, no, y su futuro. Y también el futuro del Real Madrid. Gracias. Hasta luego.
6: Hasta luego.

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1: Es la 1:30, buenas tardes. Comienza la cuenta atrás. En 10 días las urnas abrirán en Andalucía para decidir quién preside la Junta en los próximos 4 años. Hoy desembarco de ministros, tanto del PSOE como de Izquierda Unida, en busca del voto del electorado en el primer día en el que la expresidenta Susana Díaz entra en campaña.
2: Pues porque tenemos
3: nada para solicitar el voto por correo. Se puede hacer presencialmente o a través de la web de correos.
4: Pues porque tenemos un festival de música el año, la semana que viene, y no vamos a estar aquí en Córdoba. En correo con el carnet de identidad en un momento te lo facilitamos.
5: No sé por cuándo me voy a ir, pues digo, pues ya lo dejo hecho. Ya no hace falta llevarte los papeles a la casa. Y luego ya esperar al cartero, ya llega el cartero y ya me traigo yo aquí los votos.
3: Aunque para depositar el voto por correo, el plazo finaliza el próximo miércoles día 13.
1: Se han protestado en la primera jornada de paro a nivel nacional las educadoras de primer ciclo de las escuelas infantiles andaluzas, que atienden a menores de 0 a 3 años. El primer ciclo de educación infantil, que cuenta con alrededor de 2.200 centros en nuestra comunidad, en su mayoría denuncian privados. Ana María García, de la Plataforma Andaluza de Escuelas Infantiles.
6: Modificación completa del ciclo 0-3 y que no se nos considere de verdad una etapa educativa y podamos trabajar con dignidad.
3: Desde Comisiones Obreras denuncian que este modelo apoyado en la iniciativa privada genera una planificación de personal y financiación insuficiente. Piden la mejora de condiciones laborales, una reducción de ratios o el esfuerzo de apoyos para el alumnado con necesidades educativas. Marina Vega denuncia que hay una educadora con 13 bebés menores de un año.
7: Por lo tanto, la mayoría de las trabajadoras está afectada por esa precariedad laboral, además de por la precariedad laboral que tiene la propia etapa educativa, que ahí están afectadas todas las escuelas infantiles de Andalucía.
1: La nueva ley de calor a nivel nacional tiene en vilo a los hosteleros cordobeses, porque aquellos que no tengan terraza climatizada no podrán prestar servicio cuando se activen avisos naranjas o de color rojo, es decir, durante buena parte del verano.
3: Desde la patronal cordobesa de hostelería se han mostrado favorables a esta nueva normativa, aunque piden que se implanten medidas compensatorias por las pérdidas económicas que va a sufrir el sector. Jesús Guerrero, presidente de Hostecor.
8: Cada vez que usted me cierre, cada vez que usted cree algo, afronte las consecuencias y abónemelas, porque usted me está haciendo perder y me está obligando. Una ola de calor de 20 días, ¿quién la afronta?
1: Y en poco más de una semana entrará en vigor la zona azul en Matalascañas, y ahí enfrentamiento entre el consistorio nubense de Almonte, vecinos y veraneantes ante el inminente inicio de la campaña. Desde el ayuntamiento defienden que no tiene fines recaudatorios.
3: Pero desde la Asociación de Propietarios de Matalascañas alertan de que esta medida no ha seguido el proceso administrativo legal. Juan Gómez es presidente de la Asociación de Propietarios de Matalascañas.
9: Actuaremos un contencioso administrativo por la ilegalidad en que se va a implantar la zona azul en Matalascañas.
1: Y si han salido a la calle hoy en nuestra comunidad, habrán encontrado una marea verde de voluntarios en busca de una donación. Es porque la Asociación Española contra el Cáncer celebra el Día de la Cuestación, una cita anual que tiene como objetivo recaudar fondos que ayuden a la investigación oncológica y al apoyo que se presta a pacientes y familiares. María del Mar es voluntaria desde hace 2 años y paciente oncológica desde hace 5.
10: Un apoyo. ¿A dónde vamos? Porque a mí cuando me dijeron, eres paciente oncológica, como que estaba un poco perdida y no sabe a dónde ir. Pues la asociación, pues para mí, un gran apoyo.
3: En Andalucía se diagnostican de media 142 casos de cáncer al día.
1: La juez que instruye la diligencia por la muerte violenta de Lucas, el niño que fue encontrado en una playa de Garrucha sin vida, ha autorizado la inhumación del cuerpo del menor de 4 años a petición de su abuelo materno, que se incorporó a la causa como acusación particular. Y un accidente laboral deja el fallecimiento de un trabajador de la recogida de la basura en la localidad malagueña de Mollina. Tenía 51 años.
3: Los bomberos tuvieron que intervenir para liberar el cuerpo atrapado del trabajador. Los servicios sanitarios solo pudieron confirmar el fallecimiento.
1: Y la Policía Nacional ha detenido en Jerez a un hombre de 21 años por agredir sexualmente a una joven a la que realizó tocamientos en la vía pública. La determinación y actuación de un taxista protegió a la víctima y avisó a la policía. En cuanto al tiempo, las provincias de Granada y Almería por completo en aviso amarillo por tormentas y precipitaciones de hasta 15 litros por metro cuadrado. También en Jaén capital y en Los Montes con posibilidad de granizo. A esta hora 20 grados en Málaga, 17 en Granada. Si llegamos al filo de las 1:35 de la tarde, más noticias de Andalucía a partir de las 2:10. Ahora se quedan con la información más cercana, con la de su provincia.

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1: Saludos, buenas tardes. Luca, el niño asesinado en Garrucha, presuntamente por la pareja de su madre en diciembre del año pasado, recibirá finalmente sepultura tras la autorización judicial para entregar el cuerpo al abuelo materno. El cuerpo, el menor, recordamos, fue hallado sin vida en el interior de un búnker con signos de violencia. La madre y la pareja de esta fueron detenidos y enviados a prisión provisional, aunque ella, por su avanzado estado de gestación, quedó en libertad provisional el pasado 22 de abril.
2: El auto que recoge la autorización para dar sepultura al menor rechaza la petición que hizo la defensa de la pareja de la madre para conservar restos óseos y evitar una destrucción irreversible de pruebas. Este hombre, el presunto autor del crimen, contaba con una orden de alejamiento sobre la mujer y el pequeño que incumplió. La autopsia definitiva ratificó que Luca murió por un shock hemorrágico provocado por un traumatismo abdominal violento, quedando descartados indicios de agresión sexual.
1: Las educadoras infantiles reclaman mejoras laborales y retributivas. Hoy, apoyadas por los sindicatos, han salido a la calle para denunciar públicamente la situación que dicen atraviesa la enseñanza en el primer ciclo de educación infantil, el de 0 a 3 años. En la provincia hay más de 250 centros y solo 15 son públicos. Desde Comisiones Obreras denuncian importantes déficits derivados de la planificación y financiación, lo que ha provocado, dicen, un deterioro de las condiciones laborales de las trabajadoras y de la calidad del servicio. Alejandro Morales es el secretario de Enseñanza de Comisiones Obreras en Almería.
3: Unas tablas salariales en las cuales las educadoras están rondando, en el mejor de los casos, rondando el salario mínimo.
1: La Asociación Española contra el Cáncer celebra hoy el Día de la Cuestación. En Almería se diagnostican cada día 11 casos de cáncer, 142 en toda la comunidad. En las calles de toda la provincia pueden encontrar hoy a decenas de voluntarios con las tradicionales huchas verdes, recaudando donativos que apoyen la labor de la asociación.
2: Una organización que se convierte en refugio emocional para los pacientes, es lo que nos cuenta María del Mar, voluntaria desde hace 2 años y paciente oncológica desde hace 5.
4: Un apoyo. ¿A dónde vamos? Porque a mí cuando me dijeron, eres paciente oncológica, como que estaba un poco perdida y no sabe a dónde ir. Entre la noticia que dice, uy, que me voy a morir, no se tiene que morir una. Y entonces, pues la asociación, pues para mí, un gran apoyo.
1: Y decenas de personas se han acercado ya a la maratón de sangre y plasma que se celebra este jueves en Almería.
2: El pabellón Rafael Florido acoge en sus instalaciones esta cita anual que cumple ya 18 ediciones. El objetivo es aumentar las reservas de cara al periodo estival en el que habitualmente se reducen las donaciones. El año pasado se realizaron más de 800 donaciones de sangre y 185 de plasma.
5: Hoy me he estrenado como donante, que llevaba ya mucho tiempo rondándome esta idea en la cabeza, y la verdad que muy bien. Siempre que pueda lo
6: depende de cómo me vaya el año, dono más o menos, pero una o dos, sí. Es un bien para todos.
7: Te sientes bien por donar y aparte tu célula también se regenera.
8: Y además yo dono desde el 90, o sea que ya soy veterano en esto de donar.
1: La Guardia Civil ha detenido a un vecino de Ejido al que se atribuye el robo de efectos y dinero por valor de unos 8.000 euros en una vivienda de la localidad. El detenido, según la investigación, accedió al inmueble fracturando una pared.
2: Los moradores denunciaron después el robo de 4.000 euros en efectivo, varias pulseras y collares de oro y un patinete eléctrico de alta gama. La investigación sigue abierta para localizar las pertenencias sustraídas.
1: En los deportes, la Unión Deportiva Almería prepara el próximo encuentro de Liga. 4 partidos le quedan a los rojiblancos para lograr el ascenso a Primera División.
2: El sábado se enfrentarán al Burgos en el plantío. El defensa Marcos Luna destaca el apoyo que está recibiendo de la afición.
9: Y nosotros, pues bueno, tenemos la fuerza de esta gran afición, que la verdad es que estas semanas últimas, durante todo el año la verdad, pero estas semanas últimas la verdad es que se ha volcado con el equipo y nosotros la notamos muy muy cerca.
1: Y una cita en la agenda cultural para esta tarde a las 8, donde se inaugura la exposición Antonio Cordero desde el otro lado, retrospectiva de una vida, con la que se rinde homenaje a la figura del fotógrafo almeriense fallecido recientemente.
2: La muestra recoge 56 fotografías del artista que muestran distintas etapas de su vida y de su estética, y surge con el propósito de mantener viva su mirada y seguir compartiendo su obra. Diego Cruz es el concejal de Cultura.
10: Exposición con la que se quiere rendir un cálido y merecido homenaje a Antonio Cordero. Compartir y mantener viva su mirada artística y su legado.
1: Será esta tarde, como decimos, a las 8 en el Centro de Innovación Cultural Katiuska. Toda una jornada con tiempo inestable, tenemos cielos cubiertos y hasta las 8 de la tarde se mantiene activo el aviso amarillo por lluvias que pueden dejar hasta 15 litros por metro cuadrado en toda la provincia. Hasta aquí la información local, se quedan con los compañeros de Mediodía Andalucía. Buenas tardes.
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12: Muy buenas tardes, ¿qué tal están Andalucía? Ya es jueves 7 de mayo, vamos caminando poquito a poco en este tiempo que nos tiene un poco locos. Despejado por una parte de la comunidad, en la parte oriental, en Almería, Granada, Jaén, ha llovido en algunos puntos. Bueno, estamos en primavera. La primavera, la sangre altera, el tiempo altera, se altera todo en la primavera. ¿Qué vamos a hacerles? La vida misma. Bueno, hasta las 2 de la tarde, 20 minutos apasionantes de radio. Y hoy le pedimos la colaboración, porque mucha atención a los oyentes de Sevilla. Hay una historia conmovedora que le vamos a contar enseguida.

0: Miren, presten atención a la historia que le vamos a contar a continuación porque necesitamos ayuda. Si usted nos está escuchando desde Sevilla, desde la ciudad especialmente y más concretamente desde el centro de Sevilla, necesitamos su ayuda. Porque miren, un matrimonio de Italia se ha venido a pasar unos días a Sevilla y alguien le ha robado en un bar del centro su mochila. ¿Qué pasa? Que dentro de esa mochila había un muñeco de peluche. Ese muñeco de peluche era del hijo de este matrimonio que murió y ellos lo tienen como recuerdo del niño. Claro, ya no es la mochila, sino es el valor que tiene el muñeco de peluche para este matrimonio, porque lo llevan allá por donde quieran que viajan, llevan con ellos siempre el peluche de su hijo, que es su recuerdo. Por eso le pedimos ayuda. Por si usted nos está escuchando desde el centro de Sevilla y sabe o puede tener conocimiento, ha podido ver algo de quién se pudo llevar la mochila de este matrimonio, por favor que lo comunique a la policía. Vamos a hablar en los próximos minutos con Lidia Guillén. Lidia es trabajadora del hotel donde se aloja este matrimonio y como ellos son italianos, no hablan muy bien español, se ha ofrecido ayudarlos. Lidia, buenas tardes.
1: Hola, buenas tardes. Muchas gracias por la comunicación.
0: Gracias a ti por atendernos. Es que claro, para ellos es tan importante encontrar este peluche, ¿verdad?
1: Sí, es verdad. Están desconcertados, están afligidos, muy tristes. Estamos como que perdiendo un poco las esperanzas. Ellos, como tú muy bien lo dijiste, llevaban al peluche a todos lados, a cada viaje. Es un peluche de 12 centímetros de alto aproximadamente, color blanco, con manchas naranjas y una pajarita marrón. Era de su hijo fallecido. Acá no estamos hablando de lo material, como tú bien lo dijiste, estamos hablando de sentimientos. No se robaron las cosas materiales. Aparte de lo que se lo robaron, se robaron sentimientos. Yo de verdad que cogí un poco el caso porque yo, como trabajadora de los apartamentos, ellos se hospedaron y se quedaron con nosotros. Uh-huh. Él acudió a mí porque en ese momento yo estaba de turno y bueno, traté de ayudarle dentro de lo que pude.
0: Te contó lo que había pasado, ¿verdad, Lidia? Te contó y tú dijiste, bueno, pues te voy a ayudar, os voy a ayudar.
1: Está muy, muy contento, se podría decir, porque nos hemos puesto todos en unión al caso, ¿no?
0: Por la difusión. Entonces, que está teniendo, ¿no?
1: Por la difusión. Por la difusión. Y bueno, ojalá que podamos lograrlo. Es un peluchito chico. Entonces, ojalá que podamos de verdad lograrlo para que esta pareja tenga la tranquilidad. Entonces, ellos necesitan tranquilidad y necesitan, se podría decir, a su hijo de vuelta.
0: Lidia, ¿cuánto tiempo hace que murió el pequeño de este matrimonio, el hijo?
1: Falleció en el 2019. Falleció en el 2019 y desde ahí ellos son una pareja joven, ¿eh? Y desde ahí ellos lo llevan a todo lado porque les recuerda la sonrisa del bebé.
0: Claro.
1: Les recuerda. Entonces es un sentimiento pues que ellos tienen. Yo creo que ellos han estado tomando fotos en varios sitios y lo han estado siguiendo, me parece.
0: Claro, porque si es el recuerdo que le queda de su hijo, pues posiblemente donde viajen ellos han ido colocando el peluchito y le han hecho fotografías como si su hijo estuviera con ellos.
1: Exacto, porque es parte de su hijito, es parte de su hijo, ya que el niño jugaba con ese peluche.
0: Decían que también llevaban en esa mochila cámaras fotográficas, llevaban cierto material, pero que para ellos eso es lo de menos, que lo que más les importa es el peluche de su niño.
1: El peluche de su niño. Él está ofreciendo una recompensa de 200 euros. No le importa lo demás. Y ver la forma de poder recuperarlo. Nada más, es lo que ellos quieren.
0: Bueno,
1: es lo único que quieren.
0: Vamos a escuchar, Lucía, a Estefano, que es el papá del pequeñito, que a través de las redes sociales se dirigía así a las personas que puedan ayudarle.
2: No nos interesa el equipo fotográfico, sino el peluche, que es uno de los pocos recuerdos de nuestro hijo pequeño, quien falleció hace 6 años a causa de una grave enfermedad. Este peluche es muy importante para nosotros, siempre lo llevamos de viaje porque nos recuerda la sonrisa de nuestro hijo. Perderlo fue como reabrir una herida abierta.
3: Claro, te emociona escuchar a Estefano, que es el papá del niño, ¿no? Pidiendo ayuda a la ciudad de Sevilla. Oye, ¿dónde ocurrió esto? ¿Dónde ocurrió el robo de la mochila? Lo digo porque los oyentes que nos estén sintonizando ahora y quieran saber, a ver, pues yo no sé si estuve allí ese día, esa hora, cuándo fue, en qué sitio ocurrió. Cuéntanos, Lidia.
1: Fue el día sábado, después de almuerzo, del almuerzo, a partir de la tarde, en el Five Guys. Entonces ellos se distrajo poniendo unos vasos en la basura, la esposa se fue al baño y había otra persona más con ellos que estaba distraída con su celular. No se dieron cuenta que agarró la mochila y se fue. Entonces cuando ellos ya se percataron, se pusieron nerviosos, hablaron con la gente del Five Guys, no tuvieron respuesta, solución. Fueron a la comisaría a presentar la denuncia en Alameda de Hércules. Y bueno, estamos pendientes de que la policía pueda ir al restaurante a pedir los videos para más o menos tener una idea de con quién nos enfrentamos, ¿no? Con carteristas, no sé, es que no tengo ni idea. Pero yo también he ido por mi parte a decir que por lo menos me digan algunas facciones físicas de la persona, pero no me quisieron dar nada, porque bueno, tienen un protocolo, me
3: Claro.
1: imagino.
3: Bueno, a ver si en las imágenes, en esos vídeos que pueda ver, a ver si algún establecimiento, el propio establecimiento lo
1: Sí.
3: pudo grabar, ahí se puede ver a
1: Exacto.
3: la persona, si se le puede reconocer, si esa persona ya es conocida por la policía, porque sea un delincuente común o no lo tengan localizado. En fin, vamos a confiar en que haya alguna cámara de seguridad que haya podido grabar ese momento, puedan identificar a la persona y se le pueda devolver a este matrimonio ese peluche de su hijo fallecido en 2019. Desde entonces lo llevan consigo a todos los viajes que hacen y para ellos pues no es el valor material, pero sí el
1: No.
3: sentimental, porque le recuerda a su hijo. Lidia Guillén, trabajadora del establecimiento donde se está alojando este matrimonio de italianos en Sevilla, gracias por habernos dado a conocer la historia y aquí en este programa, en Mediodía Andalucía, en Radio Nacional de España, pues hemos considerado darle un tiempo, ¿verdad? Porque, bueno, pues para que estos padres, a ver si pueden localizar ese peluche que para ellos tienen tanto valor y hacemos un llamamiento a los ciudadanos de Sevilla Centro, si vieron algo, si pueden aportar algún dato, que se pongan en contacto con la policía y a ver si entre todos conseguimos que se devuelva este peluche, que puede parecer una tontería a simple vista, que no tiene importancia, pero hombre, cuando ya se trata de un valor sentimental, de un recuerdo de tu hijo, que es el que te queda, y te llevas a peluche, pues como si te llevaras a tu hijo de viaje, que no lo tienes contigo y no te lo puedes llevar, pero sí ese muñequito que él tanto cariño le tenía, pues sí que tiene un valor tremendo y hay que respetar todo.
1: Gracias.
3: Así que te agradecemos muchísimo, Lidia, que hayas estado con nosotros y que nos hayas dado a conocer la historia. Muchas gracias.
1: A ti, muchas gracias.
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3: De la tarde, 50 minutos, seguimos. Vamos a ir ahora hasta Málaga porque está celebrando su Semana de los Corralones y en uno de ellos, en el barrio del Perchel, está Antonio Rial. Antonio, ¿qué tal? Buenas tardes.
5: Sí, buenas tardes, Jesús. Una tradición que vuelve a abrir sus puertas aquí en el corazón de Málaga. Es la Semana Popular de los Corralones. Estamos en el barrio del Percher.
3: Qué bonito.
5: Y además estamos en el corralón más grande de
3: Alá.
5: Málaga.
3: Fíjate.
5: Estamos además con varias vecinas que están con nosotros.
3: Uy, bien acompañado.
5: Son Ana Moreno, María Victoria Vera, Lola Ruano y Enrique Ruiz. ¿Qué tal? Buenas tardes.
6: Buenas
3: Hola.
6: Tardes. Buenas tardes. Hola.
3: Buenas.
5: Un ambientazo aquí porque
3: ¿ya ves?
5: Esta semana es la Semana de los Corralones. ¿Qué es la Semana de los Corralones? Para que lo entiende toda Andalucía.
6: Pues aquí una cosa muy bonita, una fiesta, se ve todos los corralones, porque aquí los hay muy bonitos y aquí pues estamos muy bien, muy bien.
7: Muy bien, aquí lo mismo que está diciendo mi compañera. Aquí se está muy bien y eso, las fiestas de los corralones para empezar el verano y y eso es lo que hay.
5: ¿Qué es lo que hacen esta semana?
7: El paseo de todos los corralones, porque se van visitando los demás corralones, que son más pequeños que este, pero lo importante es este.
5: Porque hay actuaciones, hay degustación. Vamos a describir dónde estamos. Eso es un gran patio,
3: ¿sí?,
5: que está rehabilitado hace 30 años, uh-huh, pero sigue manteniendo esa estructura de corral, de patio.
7: Claro, lo antiguo, que no se pierda.
5: Vemos, gran escenario que hay aquí puesto. Hay árboles, está muy bien decorado con flores, con banderolas, la barra aquí donde se sirve la degustación. Platos tradicionales, ¿no?, también de Málaga.
7: Sí, cocina malagueña.
3: Muy bien, sí.
6: Ponen unas cosas muy buenas. Aquí las niñas del corralón.
5: ¿Qué es lo típico de aquí?
6: Las niñas del corralón.
7: Aquí, ¿qué se pide? Pues mira, se pide la concreta, se pide los montaditos de carne mecha, se pide...
8: A esta hora, por Dios.
7: Espérate.
8: Dame que no se acuerda. Ya.
5: Bueno,
8: normal.
5: Vemos este patio, están todas las puertas en la planta baja, unas puertas pintadas en rojo, también una primera planta donde uh-huh se accede por una escalera lateral que tiene una barandilla que está preciosa. Tiene además ascensor, está decorada con mantoncillos y con flores. Es una gran fiesta para que nuestros oyentes de toda Andalucía se orienten un poco como los patios de Córdoba, pero en Málaga, son patios tradicionales. Enrique, ¿cómo se vive aquí en el corralón de Santa Sofía?
9: Extraordinariamente, porque venimos con una edad y nos iremos con la edad lógica, pero viviendo bien, bien, bien, bien.
5: Bien, bien, bien. Hay que ver a Enrique, que es fotógrafo, tiene 87 años, está hecho un pincel. Bueno, vamos a ver, ahora estamos en un corralón que está rehabilitado.
8: ¿Cómo
5: aquí
8: es?
5: Aquí todas las personas que viven son mayores, precisamente se trata de eso, ¿no? De que las personas mayores puedan vivir en el barrio, aquí en el barrio del Perchel. Pero, ¿cómo era? Muy a gusto, dicen. Pero, ¿cómo era antiguamente el corralón malagueño? Creo que, por ejemplo, solo había una toma de agua, solo había una cocina, había que compartirlo todo, ¿no?
7: Solamente, y luego los aseos, digamos, estaban ahí detrás del escenario. Y los lavaderos también, ahí estaban, ahí atrás. Sí.
5: ¿Y cómo sería? Sobre todo convivencia, ¿no?
7: Sí, claro, mucha convivencia. Antiguamente sí, antiguamente si no tenía para comer, yo no tenía para comer, venía la vecina. Y si la vecina no tenía, venía la otra. Y aquí todo el mundo comía. Aunque ahora de vez en cuando también comemos entre nosotros.
5: Muy bien. ¿Cómo era eso?
6: Esto, pues así, vaya, como está diciendo mi vecina, que aquí pues se vaya, se ayudaba uno a otro, y se vivía muy bien y... Si tú no tienes, pues yo te doy. Y yo no tengo, tú me das. Y así vivíamos.
8: Así debería ser ahora.
5: Si yo no tengo, tú me das. Estos corralones malagueños, Jesús, comenzaron a funcionar a final del siglo XIX, principios del XX, con la industrialización de Málaga, cuando la gente se venía del campo a la ciudad y había que dar casas a todo el mundo. Entonces se hacían estos corralones donde todo el mundo vivía en convivencia y ha cambiado muchísimo, ¿verdad? ¿Cómo se vive ahora aquí en este corralón?
10: Bastante bien. Muy, muy bien. Tú tienes tu privacidad y si quieres formar parte del entorno, forma y si no pues nada, pues estás en tu casa y no... Vamos, está muy bien. Es como un apartamento para mujeres solas, por ejemplo.
7: Para matrimonio o para personas solas, o hombre solo o mujer sola, o para matrimonio. Sí.
5: ¿Qué es lo mejor de vivir en un corralón?
6: A mí es una de las cosas de las mejores que me haya pasado. De vivir aquí en este apartamento. Aquí, si quiero con las vecinas hablar, hablo. Que no quiero hablar, me meto en mi casa y ya está.
5: ¿Qué distinto es esa convivencia de aquí, de un corralón, en torno a un patio, todas estas casas, pequeños apartamentos ya rehabilitados, a los grandes edificios donde vivimos la mayoría de los malagueños, ¿no? Es muy distinto porque en los edificios normalmente no tenemos convivencia. Aquí, en torno a este patio, se hace de todo, ¿no?
6: ¿Sabes lo más bonito que tiene esto? Que abre la puerta por la mañana, sale y ve lo primero que ve, el cielo y el sol. Eso es lo más bonito que tiene esto.
5: Bueno, pues les vamos a dejar en este corralón de Santa Sofía, precioso corralón,
8: sin duda, en el
5: centro de Málaga, en el barrio del Perchel, en esta semana de los corralones que está hasta el sábado y que están abiertos además para que cualquier ciudadano, cualquier malagueño, cualquier visitante, cualquier andaluz, cualquier turista pueda venir. Las puertas están abiertas, hay fiesta, hay música, hay baile hasta el sábado. Un abrazo, Jesús, aquí nos quedamos.
8: Un abrazo, Antonio, disfruta. 1:56. Jamón. A esta hora yo les voy a hacer a todos ustedes una pregunta y estoy ya seguro y convencido de que van a estar de acuerdo conmigo. ¿Les gusta a ustedes el jamón?
3: Hombre, un buen jamón de pata negra, ahí con jugosito, con su tocinito. ¿Cómo se dice? Ahora no me acuerdo, pero sudado, ¿no? El jamón que esté sudadito, ahí en condiciones. ¡Qué rico! Pues mira, nos vamos a ir hasta Huelva, porque en este momento se está intentando batir un récord muy particular. Guillermo García, buenas tardes.
11: Buenas tardes, Jesús.
3: ¿Eres de jamón, de buen jamón?
11: Bueno, sí, hombre, no creo que haya nadie al que no le guste un buen jamón, ¿no?
3: Bueno, la verdad que con lo que tenemos en Andalucía, ese jamón de Jabú, esas denominaciones tan buenas, es complicado. Bueno, ¿qué está pasando ahí? Cuéntame.
11: Pues nada, se está intentando batir un récord, pero no hablamos de ninguna marca en alguna disciplina deportiva, ni los típicos récords de la tortilla o el bocadillo más grande del mundo. Estamos hablando de un desafío que, sin embargo, sí que tiene que ver con la resistencia física, y la comida es la gran protagonista. En San Juan del Puerto, el cortador profesional Juan Bautista está tratando de superar el récord Guinness de más horas cortando jamón de forma ininterrumpida, que actualmente está registrado en 72 horas, 13 minutos y 8 segundos. Y unas horas antes de comenzar ese reto, el martes por la tarde, este cortador profesional nos contaba cómo se ha preparado para afrontar este desafío.
12: La técnica es importante, pero la técnica a mí, gracias a Dios, es mi trabajo y yo no tengo que incidir tanto en esa preparación. Es más, la física, incluso la psicológica, son las más importantes. Coger fondo físico, yo he estado haciendo se llama caco en el atletismo, ¿no? Correr, caminar, o caminar, correr, y luego pues mentalmente pues concienciándote pues, con ayuda de algún amigo psicólogo que tengo que me ha dado alguna pauta, pero bueno, básicamente concienciándote de que tienes que llegar.
3: Pero bueno, ¿cómo es esto de estar 72 horas sin parar de cortar jamón? Las necesidades humanas, tendrá que beber, hacer un pipí, unas cosas normales, ¿no?
11: Sí, sí, bueno, es que si no, más que un desafío, sería un milagro aguantar 72 horas claro, sin poder ir ni siquiera al baño. Pero bueno, para eso están los descansos a los que puede acceder Juan, que nos explicó cómo funcionan.
12: El descanso va de la siguiente forma. Yo tengo 5 minutos de descanso cada vez que acumule una hora completa. O sea, una hora y tengo 5 minutos que los puedo ir acumulando de la forma que quiera. Yo voy a coger la pauta de 6 horas de trabajo y 30 minutos de descanso.
3: Bueno, tampoco es mucho, ¿eh? 5 minutos después de una hora tampoco es demasiado. Pero bueno, lo más curioso es que Juan no es la primera vez que se embarca en algo de esto, ¿no?
11: No, no, efectivamente nos tenemos que remontar 3 años atrás, porque en 2023 ya lo intentó, eso sí, sin éxito. Y este cortador onubense nos comentó lo que aprendió de esa primera experiencia.
12: Hombre, la experiencia fue durísima, a la vez que maravillosa, porque se aprende muchas cosas estando solo tanto tiempo haciendo este tipo de cosas. Se aprende a valorar tiempo y a valorar muchas cosas. Y hemos aprendido que cometimos algunos errores. Lo hemos subsanado. Por ejemplo, el cortar abierto, en una carpa abierta al público. No solo por eso, sino también la velocidad que cogí cortando, que iba muy rápido. Corté mucho jamón. Y también lo vamos a arreglar, pues, cortando un poco más lento y cortando quizás un poco menos de pieza, pero llegando siempre a los kilos que marca Guinness, que son los que cortó el otro compañero que lo hizo, que fueron 154 kilos y 330 gramos. Yo tengo que cortar un poquito más, porque Guinness entiende que si tú haces más tiempo, también debes de cortar más kilos.
3: Muy bien, pues nada, a ver si lo consigues. Muchas gracias por atendernos. Los dejamos aquí, llegamos a las 2, ahora las noticias de España y el mundo, y las noticias de Andalucía vuelven a las 2:10. Nos escuchamos mañana. No olviden de sonreír. Buenas tardes. Adiós. Sean felices. Nos escuchamos.
13: Las 2, la 1 en Canarias.
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13: ¿Qué tal? ¿Cómo están? Buenas tardes. En este jueves 7 de mayo, en el que seguimos pendientes de las vertientes tanto sanitaria como política de la crisis del hantavirus, el Gobierno Central y el Canario han concluido hace unos minutos una reunión en Madrid en la que han intercambiado y acordado una información sobre la logística de la llegada del barco a las islas que Fernando Clavijo consideraba insuficiente. El Ontius navega hacia el puerto industrial de Granadilla, situado muy cerca del aeropuerto de Tenerife Sur. El presidente canario acaba de dar detalles de esa operación. Ministerio de Sanidad, Luis Vallés, buenas tardes.
15: Buenas tardes, Ana. Termina esa reunión y el presidente canario sale resignado. Asegura Fernando Clavijo que Sanidad le ha explicado que la decisión de que el crucero llegase la tomó el gobierno porque era competencia suya, aunque Canarias sigue sin compartir esa toma de decisión. Ha adelantado Clavijo que está previsto que el buque llegue el domingo por la mañana al puerto de Granadilla de Abona y ha confirmado que no atracará, solo fondeará.
16: nos ha transmitido que el buque en ningún caso atracará, solo fondeará, con lo cual creemos que es una muy buena noticia porque vectores de posible contagio y de riesgo pues se disminuyen y por lo tanto la evacuación de esos pasajeros va a ser con una lancha o una nave nodriza que pueda ir, recogerlos, trasladarlos y llevarlos al aeropuerto.
15: Una vez se llegue a puerto, a los pasajeros se les evaluará en el mismo barco y hasta que no esté el avión que los transporta a sus respectivos países, no se bajarán, irán en transportes, como decía Clavijo, especiales hasta el aeropuerto. Por tanto, la seguridad de los trabajadores está garantizada, como así lo ha dicho el ministro de Política Territorial, Ángel Víctor Torres.
17: Por tanto, el que se pueda fondear es una buena noticia porque impide el contacto también con la población canaria. Aquí estamos preservando absolutamente la salud de todas las personas, las que son lógicamente del lugar y también las que van en este barco.
15: Finalmente, algo que ha pedido Clavijo al Gobierno, al Ministerio de Sanidad, es que el crucero no se desinfecte allí en Tenerife, sino que se haga en el país donde tiene la bandera, concretamente en Países Bajos. Reunión fructífera y necesaria, dicen desde el Gobierno. Sandra.
13: Gracias. Ahora el debate político se mueve de la idoneidad o no de recibir al barco en España. Sobre eso ya parece que se disipan las dudas de la oposición. Así, los 14 españoles pueden ser trasladados sin su consentimiento explícito al Hospital Central de la Defensa Gómez Ulla en Madrid, que es el centro de referencia nacional para enfermedades altamente infecciosas, para internarlos, vigilarlos, bueno, durante unos días. El propio gobierno ha tenido algunas contradicciones entre los ministros, desde la de Defensa, que decía hace unas horas que sería voluntario, pasando por la de Sanidad, que apela al sentido común, y o el de Justicia, que asegura que hay mecanismos si los pasajeros se niegan a pasar esa cuarentena. El Ministerio de Sanidad ha confirmado que está ultimando un informe jurídico para avalar, llegado el caso, la posibilidad de imponer cuarentenas obligatorias, pero la ministra de Sanidad confía en la responsabilidad de los propios afectados. El Partido Popular critica la situación. Escuchamos a la ministra Mónica García y a la portavoz popular, Esther Muñoz.
18: Y van a ser ellas mismas las que van a comprender que, bueno, pues necesitan primero ser evaluadas, estar en un lugar donde tenemos todas las herramientas y todas las condiciones para que su salud prevalezca y luego para preservar también las medidas de salud pública, que creo que en una circunstancia como esta, en una crisis de emergencia sanitaria como esta, son principales y prioritarias.
19: Es la hipocresía y la incapacidad permanente de un gobierno incapaz de gestionar, incapaz de tratar con alguien que no sean ellos mismos, incapaz de generar seguridad en los españoles en un momento en el que la gente está preocupada con las imágenes y la información que estamos conociendo.
13: Bueno, mientras sigue el rastreo internacional de las personas que han podido tener contacto con otros pasajeros del barco que desembarcaron antes. Según la naviera neerlandesa, 30 personas. Corresponsal en Bruselas, David Vidueiro, buenas tardes.
20: Buenas tardes. Sí, la compañía neerlandesa organizadora del crucero confirma que el pasado 24 de abril 30 pasajeros desembarcaron en la isla de Santa Elena, en mitad del Atlántico. La empresa dice haberse puesto en contacto con todos. Uno de ellos fue la esposa del primer infectado por antivirus para repatriar su cadáver tras haber fallecido dos semanas antes. Esta mujer se movió luego a Sudáfrica y allí intentó tomar otro avión para regresar a Países Bajos. Estuvo a bordo brevemente, según la compañía KLM, pero no le permitieron quedarse por su estado de salud. Murió posteriormente. Ahora el Ministerio de Sanidad neerlandés explica que hay una azafata ingresada en el Centro Médico Universitario de Ámsterdam con síntomas leves mientras se le hacen pruebas para corroborar si es antivirus. Los medios del país avanzan que habría estado en contacto con la fallecida. Desde la Comisión Europea acaban de insistir en que no hay motivos para preocuparse. Por ahora, subrayan, el riesgo para la salud pública es bajo.
13: Del exterior también pendientes de novedades sobre las perspectivas de un posible acuerdo permanente de paz entre Estados Unidos e Irán. Los mercados siguen animados. Bolsa de Madrid, David Martínez, buenas tardes.
21: Buenas tardes. Con movimientos hoy contenidos en las bolsas europeas, el petróleo vuelve a bajar. El crudo Brent, el de referencia en Europa, cotiza por debajo de los $100 por barril y calma en general en las bolsas tras esas subidas de ayer y pendientes de las posibles negociaciones entre Estados Unidos e Irán. Aquí el IBEX 35 cotiza en verde por la mínima, mantiene por el momento la frontera de los 18.100 puntos y destaca de nuevo el desplome de laboratorios farmacéuticos Rovi. Ayer sus acciones se hundieron un 16% tras publicar resultados y hoy vuelven a caer con mucha fuerza, más de un 8% ahora mismo.
13: Gracias, Aymar. Rosa Perarno, buenas tardes.
22: Buenas tardes, Sandra. Empezando en el centro de Madrid, donde desde primera hora decenas de personas tratan de impedir el desahucio de Mariano, un vecino de 67 años. La de hoy es la quinta orden de desalojo a la que tiene que hacer frente. La justicia paralizó las anteriores. A esta hora la zona sigue acordonada. Hay 8 furgones policiales. Ahí está Elena Nieva. Buenas tardes.
0: Buenas tardes. Todavía no se ha ejecutado el desahucio, aunque la Comisión Judicial ya ha dicho que se tiene que ejecutar, pendiente únicamente de entrar en la casa. Mientras tanto, aquí en la casa de Mariano, los dos activistas que llevan colgados de la ventana desde primera hora de la mañana, dice que van a resistir todo lo que haga falta, y en la calle, amigos, vecinos y el sindicato de inquilinas continúan arropando a Mariano para que se quede en su casa, en la casa que lleva viviendo toda la vida. Carolina Vilariño es la portavoz del sindicato de inquilinas.
1: Que vamos a resistir y que las compañeras que están colgadas no se van a mover de ahí. Y la policía que mida muy bien hasta dónde quiere llegar, porque hay dos vidas en riesgo y vamos a pelear hasta el límite.
0: Aquí el barrio dice está con Mariano. Desde el sindicato de inquilinas van a plantarles cara y van a resistir hasta el final.
22: Y otra protesta de este jueves, la de las educadoras de infantil. Están llamadas a la huelga en todo el país para exigir mejores condiciones laborales y menos niños por aula. Se han convocado manifestaciones en ciudades de todo el país. En Murcia se han concentrado ante la Asamblea para denunciar el abandono que sufren. Natalia Menéndez, buenas tardes.
2: Buenas tardes. Las educadoras infantiles de la región se han concentrado esta mañana ante la Asamblea Regional en esta jornada de huelga a nivel estatal. Piden que se reduzcan las ratios, que se reconozca el carácter educativo de la etapa y que se refuerce el apoyo para los alumnos con necesidades educativas especiales. También mejores condiciones laborales. Escuchamos a una de las manifestantes. El gobierno regional se ha abierto hoy a negociar la mejora de sus condiciones laborales, aunque el consejero de Educación ha recordado que los contenidos educativos del primer ciclo y las ratios por aula son competencias compartidas.
22: Y también hoy pendientes del tiempo, porque vuelven las tormentas a buena parte del país. Mucha precaución, sobre todo en el área mediterránea. La Comunidad Valenciana, Murcia y Baleares tienen activado el aviso naranja. Rosa Basteiro, buenas tardes.
23: Así es, buenas tardes. Donde más va a llover esta tarde, y lo está haciendo ya con fuerza, es en el litoral levantino, en Valencia, Alicante y Murcia, donde los avisos son naranjas porque se esperan precipitaciones de 40 litros por metro cuadrado a la hora y tormentas que podrán ir acompañadas de granizo y fuerte viento. También en el sur de Mallorca, y ya con algo menos de intensidad, avisos de nivel amarillo en el resto de Baleares, Castellón, Cataluña y prácticamente en toda España, excepto Extremadura y Canarias. Tarde de paraguas y chubasquero, por tanto, ambiente fresco que contrasta con el balance climático del mes de abril, el mes cálido, el más cálido de la serie histórica en España, con temperaturas que superan los 3 grados por encima de la media en la península. También fue un mes muy seco. Las precipitaciones se quedaron por debajo del 60% de su valor normal, excepto en Canarias, donde pasaron un abril muy húmedo.
22: Gracias. Y en los deportes, el Rayo Vallecano aspira a convertirse en finalista de la Conference League. Daniel Ampuero, buenas tardes.
24: Buenas tardes, Estrasburgo. Rayo Vallecano a las 9 de la noche desde la ciudad francesa. 1-0 de ventaja para los madrileños del partido de ida. Enviado especial, Lucas García, ¿qué tal? Muy buenas.
25: ¿Qué tal? Muy buenas. ¿Y quién diría que a estas alturas de la película el Rayo fuera el único superviviente español en competición europea y quiere seguir soñándolo? El partido a las 9 de la noche con esa ventaja de 1-0 con el gol de Alemão en el encuentro de ida. El Rayo no va a estar solo. 1.600 aficionados que van a estar en las gradas del estadio de La Menie, con capacidad para más de 30.000. Sufrirá el Rayo seguro, pero quiere seguir soñando el encuentro, decimos, a las 9 de la noche.
24: Y acaba de pasar por los estudios de Radio Nacional Aitor Caranca, director técnico de desarrollo de la Selección Absoluta de Fútbol, para hablar del próximo Mundial y de las posibilidades de que llegue Lamine Yamal.
26: Esperemos que sí. Yo creo que al final es otra de las, ¿cómo se dice?, razones que tengo yo en mi puesto, ¿no? El estar en contacto con los clubes, cuerpos médicos con cuerpos médicos, Luis con jugadores, y bueno, pues esa información que tenemos entre todos juntos hace que, bueno, pues que incluso el jugador vea que, bueno, que vamos todos en la misma dirección, y esperemos que Lamine llegue en su mejor momento.
22: Más sobre todo esto hay media hora nuestros compañeros de los centros territoriales.
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27: Dos y diez, buenas tardes. Comienza la cuenta atrás para la cita con las urnas en nuestra comunidad, y los actores nacionales de los partidos se vuelcan en Andalucía para apoyar a sus candidatos. A 10 días del 17M, hoy termina el plazo para solicitar el voto por correo, en una jornada en la que las educadoras infantiles de todo el país se han echado a la calle para reclamar mejoras en sus salarios. Hacemos una primera parada en la Agencia Estatal de Meteorología, en la antesala de un fin de semana lleno de cambios en el tiempo, que llega con lluvias. Javier Andrés, buenas tardes.
4: Buenas tardes. Esta tarde en Andalucía tendremos tiempo inestable en la mitad este de la comunidad. Tendremos chubascos localmente fuertes y tormentosos. Atención en estas zonas a la precipitación intensa con acumulados que pueden superar los 15 litros por metro cuadrado en una hora y a las tormentas que vendrán acompañadas de rachas muy fuertes de viento y ocasionalmente de granizo. En la mitad oeste tendremos tiempo más estable, con nubes de evolución y nubes altas. Les adelantamos que el sábado una borrasca dejará precipitaciones en amplias zonas de la comunidad. En cuanto a las temperaturas, hoy en la vertiente mediterránea bajan, hoy con máximas de 26 grados en Sevilla, 25 en Córdoba, 23 en Huelva, Jaén y Málaga, 22 en Almería y Granada y 20 en Cádiz. Es una información de AEMET.
27: ¿Y cómo se circula por las carreteras de la comunidad? Dirección General de Tráfico, Darío Carnicero, adelante.
5: Buenas tardes. A esta hora, situación tranquila en las carreteras andaluzas. Tan solo encontrarán tráfico en aumento en el acceso a Cádiz por la A4 a la altura del puerto de Santa María, retenciones en Málaga en la A7 en San Pedro Alcántara y circulación en aumento en la A92 a la altura de Archidona, ya en dirección a Granada.
27: Jesús Martínez y Alberto Valeriola en el control de sonido. Repasamos esta y otra noticia de Andalucía hasta las 2:30. Último día este para solicitar el voto por correo para las elecciones. Intensa actividad en las oficinas de correos con los preparativos casi listos en los colegios electorales. Ángela Ruiz.
6: Los ciudadanos apuran las últimas horas.
7: Buenos días, vengo a solicitar el voto por correo.
8: El sobre con mi voto está aquí dentro y aquí ahora voy a hacer entrega en la oficina.
6: Pero detrás de cada papeleta hay mucho más que una decisión en una urna. Hay semanas de preparación, miles de sobres y una logística perfectamente coordinada para que todo llegue a tiempo el día de las elecciones. Nicolás Perea es uno de los empleados encargados de que este engranaje funcione.
9: Los clasificamos por partido político, pues los vamos empaquetando en la caja por partido y ya va al colegio electoral.
6: Urnas, cortinas o mesas, todo se prepara a contrarreloj. Ricardo Barrios, trabajador del almacén.
10: Tenemos que haber empezado antes, tenemos 2 semanas.
6: Y de los almacenes a los colegios electorales. Amalia Rodrigo, jefa de servicio de estadística del Ayuntamiento de Sevilla.
11: Tenemos 16 partidos y suponen un volumen total de 7.200.000 papeletas que hemos tenido que manejar.
6: El plazo para depositar el voto por correo finaliza el miércoles 13.
27: Los pactos postelectorales entre PP y Vox y la presencia de los líderes de Podemos junto a las nuevas propuestas de vivienda por la candidatura socialista centran hoy los mensajes en la campaña. Ana López, buenas tardes.
28: Buenas tardes.
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28: El candidato del Partido Popular no descarta gobernar con Vox a pesar de sus diferencias mostradas sobre la prioridad nacional. Lo ha dicho durante su participación en el Foro de Nueva Economía, donde ha estado acompañado de su ex vicepresidente y antiguo líder de Ciudadanos, Juan Marín. Crónica de Rocío Muñoz.
29: En ese foro ha dado titulares destacados, algunos nuevos. Por ejemplo, que la prioridad nacional de Vox es solo un eslogan y que frente a esa propuesta ilegal, el PP va a cumplir con la ley y la Constitución. Ha definido su propuesta en esta materia como de orden e integración. Sí ha asegurado que Andalucía está en el límite de acogida de los menores no acompañados.
30: Nosotros somos solidarios, pero oiga, ¿usted por qué saca de la ecuación al País Vasco y a Cataluña?
29: Regulación para la inmigración, pero no para la vivienda, donde ha defendido no intervenir y ha justificado el rechazo de su partido al decreto de ampliación que limitaba los alquileres, porque dice no ha funcionado, a la vez que ha vuelto a prometer acceso a la vivienda para 50.000 familias en Andalucía y otras medidas.
30: Tenemos que liberar mucho suelo, tenemos que hacer mucho desarrollo urbanístico, tenemos que quitar mucha traba administrativa al proceso de creación de viviendas si queremos que la oferta y la demanda empiecen a casar.
29: También se ha pronunciado sobre Gibraltar.
30: No renunciamos nunca a la soberanía de la roca de Gibraltar. Consideramos que Gibraltar es española.
29: Se ha definido más gestor que político y ha sacado pecho de su acción económica, impulsando nuevos sectores en Andalucía, como el tecnológico y la industria, y ha lanzado nuevas propuestas.
30: Vamos a fomentar el sector aeroespacial aeronáutico con el apoyo de Aerópolis 2. Crearemos el Centro Internacional Scale Up Hub, que para conectar las startups con las empresas tractoras.
29: Se ha vuelto a comprometer a reformar el Servicio Andaluz de Salud.
30: Y lo voy a reformar por una razón, porque el Servicio Andaluz de Salud, que ha hecho grandes servicios en nuestra comunidad autónoma, fue diseñado cuando había 15.000 médicos en paro en los años 80, cuando la cartera de servicios era así de pequeña.
29: Y frente a su acción, dice, la falta de inversión del gobierno de España.
30: Ni un centímetro de cercanía ni un centímetro de ferrocarril nuevo y, por supuesto, lo único que le han metido mano ha sido el puente del Centenario y todo el mundo sabe que está paralizado.
29: Pese a las diferencias con la prioridad nacional, no ha descartado gobernar con Vox si no le dan los números.
30: Yo puedo estar solo o puedo estar acompañado. Esa decisión ya no me compete a mí, esa decisión es de los andaluces y serán los andaluces los que tendrán que decidirla y asumirla. Me refiero que es una decisión que evidentemente yo acataré.
29: Y sobre si volverá a presentarse a las siguientes autonómicas, asegura que tomará la decisión cuando tenga sucesor.
30: Para mí sería un fracaso que no hubiera una continuidad, que esto fuera un paréntesis del morenil Juan mismo.
29: Esta tarde la agenda electoral continúa en la provincia de Huelva.
28: De nuevo hoy en solitario el presidente de Vox contesta a Moreno tras calificar la prioridad nacional como un eslogan vacío. Con Santiago Abascal, Claudia Torregrosa.
1: Frente a las críticas de Moreno sobre la prioridad nacional, el líder de Vox, Santiago Abascal, responde que es un principio moral, patriótico y que la mayoría de españoles lo defienden.
3: Yo creo que eso es bueno para que los andaluces tomen nota y para que entiendan que si alguien va a defenderles de verdad en sus intereses y no va a permitir que los que acaben de llegar pasen por encima de ellos en el acceso a las ayudas sociales o en el acceso a la vivienda pública y de alquiler, pues la única opción es la de confiar en Vox. Así que agradezco la claridad al señor Moreno Bonilla.
1: Y asegura que Moreno es un aliado más de Pedro Sánchez, que ha condenado, dice, al fracaso Andalucía en sus 8 años de gobierno.
28: El Partido Socialista ha focalizado hoy sus propuestas en la vivienda y ha sacado rédito político de la llamada de atención de la Junta Electoral, que obliga a los populares a retirar contenido en redes sociales. Gonzalo Guancha.
12: Sí, la Junta Electoral ha validado la denuncia del PSOE a los de Moreno, que rebasaron la línea de la propaganda electoral en un acto con fondos de la Junta en Alcalá de Guadaira. Portavoz de la campaña, Ángeles Ferri.
13: Porque vulneran el principio de neutralidad que deben mantener los poderes públicos durante un proceso electoral del que Moreno Bonilla no se entera. En resumen, que no todo vale en campaña electoral y que por mucho que le cueste entenderlo a Moreno Bonilla, la Junta de Andalucía no es suya.
12: Y piden el voto progresista para propiciar cambio en el acceso a la vivienda con la promesa de usar parte del aumento de la financiación autonómica que propone Montero en construir 100.000 viviendas públicas, porque denuncia María Márquez, hasta ahora Moreno
15: ha recibido más dinero que nunca de fondos europeos, del gobierno de España, y no ha sido capaz de pagar ni los llaveros de las viviendas públicas, de las poquísimas viviendas públicas que se han entregado en Andalucía.
12: Y sobre las declaraciones de Moreno de que no le consta que haya fallecidas entre las afectadas por el cribado de cáncer de mama, María Jesús Montero señala en redes al menos a 3 mujeres que han perdido la vida. Entre 2019 y 2024 se produjeron en Andalucía 3.701 muertes de más por tumores malignos.
28: Y por su parte, la secretaria general de Podemos, Ione Belarra, ha apoyado a la candidata en Jaén, la única cabeza de lista de la formación morada, integrada en Por Andalucía. Hará lo mismo el domingo Irene Montero. Para el candidato de la Junta, Antonio Maillo, que no haya foto con él es una gran noticia.
16: Con agendas diferentes, el candidato de Por Andalucía le resta importancia y afirma ser la candidatura más unitaria de izquierdas.
17: El apoyo de las 7 organizaciones está siendo muy leal. Ya lo de menos y lo anecdótico es que hay una coincidencia a otra.
18: Recordamos que el tiempo dedicado a cada candidatura responde no a criterios periodísticos, sino a los tiempos obligatorios asignados por la Junta Electoral en función de los resultados de las últimas elecciones autónomas.
27: Se han sonado las concentraciones de trabajadores de escuelas infantiles en Andalucía en una jornada de huelga para reclamar mejores condiciones laborales y más inversión pública en el ciclo de 0 a 3 años agravado por la privatización, Fernando Maestre.
19: Las trabajadoras reclaman más recursos para el alumnado con necesidades especiales, mejores salarios y avanzar hacia una red pública y gratuita de escuelas infantiles. El sector denuncia unas ratios inasumibles. Teresa Rivera, secretaria general de Educación de Comisiones Obreras en Granada, Ana María García, Plataforma Andaluza de Escuelas Infantiles.
20: Que un niño reciba menos atención o menos cariño porque un aseño esté estresado con una ratio superior a la que ya recomienda la Unión Europea. Todas somos importantes, cuidamos lo más importante de cada casa. Y que nos

0: entrará en vigor cuando se active la primera alerta naranja o roja por altas temperaturas, algo que en Córdoba es habitual durante la época estival. Esquimacías.
1: La patronal cordobesa de hostelería, Hostecor, se muestra favorable a esta nueva normativa siempre y cuando, eso sí, se implanten medidas compensatorias por las pérdidas económicas que va a sufrir el sector. Jesús Guerrero, presidente del colectivo.
2: Cada vez que usted me cierre o cada vez que usted cree algo, afronte las consecuencias y abónemelas, porque usted me está haciendo perder y me está obligando. Una ola de calor de 20 días, ¿quién la afronta?
1: En los establecimientos, empleados y propietarios coinciden en el rechazo a la medida.
3: Hombre, al fin y al cabo no nos va a venir muy bien porque vamos a perder horas de trabajo seguramente y el negocio pues va a ir un poquito a peor, digamos.
4: En Córdoba, un mes de julio-agosto a 45 grados, no creo yo que haya mucha gente, nadie, sentar una terraza.
1: Hostecor cree que la nueva normativa se ajusta más a las condiciones meteorológicas de la zona norte del país que a la zona sur, donde Andalucía, aseguran, se verá más perjudicada.
0: El Ayuntamiento de Almonte tiene previsto implantar el próximo día 15 zona azul en Matalascañas. Sus vecinos advierten de que es una medida que carece de respaldo legal al no pasar por el pleno para su aprobación. La asociación avisa de que acudirán a los tribunales si es necesario. Guillermo García.
5: Las posturas del Ayuntamiento de la localidad y los vecinos continúan enfrentadas. Desde el consistorio defienden que esta herramienta de aparcamiento regulado no tiene fines recaudatorios y busca facilitar la experiencia de los veraneantes. Pero desde la Asociación de Propietarios de Matalascañas alertan de que esta medida es arbitraria y no ha seguido el proceso administrativo legal. Juan Gómez es presidente de la Asociación de Propietarios de Matalascañas.
6: Bye. A la Fiscalía Anticorrupción en el momento en que se empiece a extender un solo ticket a partir del día 15.
5: Este nuevo sistema se divide en cuatro niveles, uno de ellos gratuito, que abarca casi el 50% de las calles, y otros tres niveles con diferentes tarifas en función de la cercanía a la playa. Además, contempla aparcamiento gratuito para los vecinos empadronados en Matalascañas y descuentos para aquellos residentes en Almonte y El Rocío.
0: Pasan 23 minutos de las 2 de la tarde.
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0: El 79% del profesorado de la provincia de Granada reconoce la existencia de episodios frecuentes de conflictividad en su centro y el 40% de ellos declara enfrentarse a situaciones de acoso entre alumnos. El sindicato CESIF ha organizado para esta tarde una jornada para abordar la erradicación del acoso escolar en los colegios. María Martín.
8: Desde CESIF aseguran que el acoso escolar ya no es un fenómeno aislado. Casi la mitad del profesorado de secundaria alguna vez se ha tenido que enfrentar a situaciones de acoso entre alumnos. El profesor y ponente José Francisco Vaca dice que en estas jornadas se da respuesta a situaciones reales que se viven en las aulas.
9: Saber qué hacer y cómo solucionar este tipo de situaciones es fundamental, ¿no? No solamente al profesorado, sino la concienciación a la familia y los recursos necesarios, sobre todo recursos especializados.
8: Pone el foco también en los retos virales que conducen al ciberacoso. Asegura que para prevenirlo es fundamental la implicación de las familias y más recursos por parte de las administraciones.
0: No son buenas fechas para las personas alérgicas. En la provincia de Jaén se superan los 7.000 granos de polen de olivo en una primavera complicada tras las intensas lluvias del invierno y que podría provocar la prolongación de los síntomas. Es alguno de los temas que se van a abordar en la reunión anual de la Sociedad Andaluza de Alergología e Inmunología Clínica, Laura Valentín.
10: La primavera avanza en Jaén y con ella también se dispara la presencia de polen de olivo. Este año los niveles son especialmente altos y los especialistas advierten de que la situación se prolongará varias semanas. Manuel Alcántara, jefe de alergología del Hospital Universitario de Jaén.
11: El polen del olivo se prolonga siempre hasta mediados o finales de junio.
10: Mientras tanto, el picor de ojos, la congestión o la dificultad para respirar ya forman parte del día a día de muchos jienenses.
12: ¿Qué pasa? Que aquí en Jaén, aunque no sea alérgico, cuando llega esta época hay tanto polen que los síntomas casi todo el mundo nos dan. O sea que un poquito de picor de ojo, un poquito de lagrimeo, moqueo, casi todo el mundo va a tener.
10: Ante esta situación, los expertos recomiendan limitar las actividades al aire libre, usar gafas de sol, mascarilla y seguir el tratamiento médico.
0: Tiempo para la información deportiva. Los aficionados béticos muy pendientes de los duelos europeos de esta noche, tanto del Friburgo en la Europa League como del Rayo Vallecano en la Conference, que podrían darle la certificación de que España tendrá una quinta plaza en la Champions League la próxima temporada y de la que el Betis estaría muy cerca de conseguir. Mientras, en baloncesto, Unicaja comienza el camino hacia la conquista de una nueva Champions. Manu Moreno.
13: Unicaja Málaga es uno de los cuatro equipos que participa en esta final.

0: Final Four de Badalona. El conjunto de la Costa del Sol busca revalidar el título y conquistar su tercer entorchado consecutivo. Para acceder a la final tendrá que superar hoy a la EK de Atenas, un equipo muy competitivo y con un gran nivel físico. Alberto Díaz, uno de los veteranos en el vestuario, asegura que están preparados para este desafío.
1: Los nuevos tienen esa ilusión, ¿no?, de que sea la primera vez, y los antiguos pues lo que queremos es seguir estando ahí arriba, pelear por otro título más, así que creo que todos estamos en la misma línea, con mucha ilusión.
0: El partido podrá seguirse en esta casa a través de Teledeporte y RTV Play.
2: Reivindicando a la mujer creadora, se inaugura hoy en el Museo Casa Natal Picasso Málaga Ni Musas Ni Modelos, un recorrido por las mujeres artistas de su colección en un camino que abarca desde los años 70 hasta nuestros días. Se puede visitar hasta el próximo 17 de septiembre. Santiago Bustamante.
3: Un recorrido agrupado en áreas temáticas y que propone un cambio de enfoque, de la mujer representada como cuerpo observado o simple inspiración a la mujer creadora que mira la realidad, que la piensa, que transforma en arte. Mario Virgilio es el jefe de promoción cultural del Museo Casa Natal Picasso y comisario de la exposición.
4: Veía que teníamos obras de mujeres artistas y no le habíamos dado la importancia que requería, ¿no? Entonces me atreví y dije, bueno, voy a hacer una exposición solamente de mujeres para rectificar este trato desigual que habían tenido, ¿no? Y este es el resultado.
3: Ni Musas Ni Modelos se puede contemplar en la sala de exposiciones temporales del museo en entrada conjunta con el Museo Casa Natal al precio de 8 euros.
2: Y hoy el Real Alcázar de Sevilla coge la nueva edición del premio de novela Fernando de Lara.
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14: Dos y media, una y media en Canarias, ampliamos el foco. Ahora vamos con el andavirus y con esa gestión de la llegada del próximo domingo del barco a Canarias, pero antes una última hora nos lleva a los Alcázares, a Murcia. El alcalde ha pedido a la población que no salga de casa por las fuertes lluvias. Daniel Jiménez, buenas tardes.
15: ¿Qué tal? Buenas tardes. Las lluvias han complicado la situación, especialmente en el municipio de los Alcázares, donde hasta ahora hay 5 calles cortadas, 2 colegios han tenido que ser desalojados, se han recogido 125 litros en apenas 2 horas en algunos pluviómetros. Este era el aviso que mandaba el alcalde Mario Cervera a los vecinos.

0: pido a todos los vecinos de los Alcázares que no salgan de sus casas. Que además, en la medida de lo posible, los centros educativos, no se acerque nadie a los centros educativos, puesto que están en zona alta. La nube la tenemos en estos momentos y tenemos alrededor de 100 litros acumulados lo que llevamos de mañana.
1: Las autoridades piden máxima precaución, evitar acercarse a ramblas y zonas inundables. El gobierno regional ha puesto en marcha el plan Inunmur en su nivel 1 de emergencia en los municipios del Mar Menor, nivel 2 en los Alcázares. La EMET tiene activado el aviso naranja hasta las 10 de la noche en el campo de Cartagena y Mazarrón, Altiplano y la comarca de la Vega del Segura, con acumulados de 50 litros por metro cuadrado en una hora. También se prevén tormentas de granizo y vientos fuertes.
2: Gracias, tengan precaución y sigan las indicaciones del alcalde, no salgan de casa, si viven en la zona, no se acerquen a los centros escolares. Hablamos ya del antivirus. Ya ha terminado la primera reunión entre el Ejecutivo Central y el Canario. El ministro Ángel Víctor Torres y el presidente regional Fernando Clavijo han explicado ese intercambio de información sobre los preparativos para la llegada al puerto tinerfeño de Granadilla del Ondius y la posterior repatriación de los pasajeros y la tripulación que continúa a bordo del barco. En el Ministerio de Sanidad, Luis Vallés, buenas tardes.
3: Buenas tardes, Sandra. Fernando Clavijo sabe que no le queda otra. Eso es lo que ha dicho en el Ministerio de Sanidad. Asegura que ya fue el gobierno quien tomó la decisión de que el barco viniese hasta Tenerife tras la petición de carta de la OMS. Clavijo sigue sin compartir esa decisión. Ha pedido al Ministerio que le entreguen los documentos en los que se especificaba que Cabo Verde no podía asumir esta operación. El presidente canario ha avanzado que el barco no atracará finalmente en Granadilla de Abona, sino solamente fondeará, y que si hay algún paciente grave,
4: el gobierno de Canarias, si hay algún paciente que necesite asistencia médica urgente, el Servicio Canario de Salud obviamente dará auxilio. Pero si no es necesario, el gobierno de Canarias no solo no tiene competencia, sino que no participa del operativo.
3: Una vez llegue todo, se les el mismo hasta el avión que los transporta a los respectivos países no bajarán. Irán en transportes especiales hasta el aeropuerto a 10 minutos. Por lo tanto, la seguridad de los trabajadores está garantizada. Lo ha dicho el ministro de Política Territorial, Ángel Víctor Torres, que acaba de comparecer.
5: Se van a hacer las evacuaciones de ese barco, se van a hacer con absoluta seguridad, encapsulándose a esas personas que llegarán a los espacios de automóviles, en este caso medicalizados o seguros, y a partir de ahí llegarán a los aviones que harán que lleguen a sus países, y en el caso, por ejemplo, de los compatriotas españoles, irán a España, a Madrid en este caso.
3: Finalmente, acaba de decir Ángel Víctor Torres, en cuanto al traslado de los españoles precisamente al Gómez Ulla, que tendrán que hacer cuarentena y, si no es voluntaria, tendrán que aplicarse los mecanismos legales oportunos en los que ya trabaja el Ministerio de Sanidad.
2: Gracias. Las autoridades sanitarias de otros países están también rastreando y localizando a los otros 30 pasajeros del barco que la naviera ha confirmado bajaron del mismo en una escala anterior a la de Cabo Verde. La polémica política iba virando en las últimas horas de la conveniencia o no de recibir al Ondius en Canarias, a precisamente lo que nos decía Luis ahora, si los 14 españoles que viajan a bordo del crucero pueden ser trasladados sin su consentimiento al Hospital Militar, que es referencia nacional en enfermedades infecciosas, el Gómez Ulla de Madrid. En el propio gobierno hay ciertas contradicciones al respecto. Sandra Gallardo, buenas tardes.
6: Buenas tardes. Sanidad ha tenido que matizar, que corregir a la ministra de Defensa, Margarita Robles, que anoche daba como algo opcional, como algo voluntario, esa cuarentena de los 14 españoles que van en el crucero, que de Tenerife, como explicaba Luis Vallés, serán trasladados al Gómez Ulla de Madrid, al Hospital Central de la Defensa. La ministra de Sanidad esta mañana en Televisión Española dejaba claro que se hará cumplir esa cuarentena.
7: Esa cuarentena la van a cumplir, depende básicamente de un criterio de salud pública, y más allá de que estoy convencida de que el sentido común y la voluntariedad de las propias personas que quieren proteger su salud y proteger la salud pública de la población, tenemos las herramientas legales.
6: Confía Mónica García en la responsabilidad de los afectados, pero recordando también que se les puede obligar si se niegan. Según ha podido saber Radio Nacional, Sanidad está ultimando un informe jurídico si hubiera que imponer esa cuarentena. Se ampara
8: legales para proteger y garantizar la salud pública. Estoy seguro que la ministra Robles también quería decir eso.
6: La oposición critica la gestión del gobierno. El PP cree que es preocupante que Sanidad y Defensa se contradigan.
9: Esto es el caos absoluto. Es la forma de gestionar las crisis y las pandemias que ya hemos conocido en otras ocasiones del gobierno de España.
6: Y piden la comparecencia urgente de la ministra Mónica García.

0: Es la política buscando el tira y afloja constante, hoy centrada en el consentimiento que deben dar o no esos 14 cruceristas españoles. Vamos a ver qué dicen los expertos. Alba Urrutia, buenas tardes.
1: Buenas tardes, sí, hay que ver todavía cómo aterriza ese informe jurídico para que las cuarentenas sean obligatorias, pero los expertos insisten en que con la ley en la mano esto se puede hacer. Carlos Vidal es catedrático de Derecho Constitucional y dice, eso sí, que sería necesaria una autorización o aval judicial, que no vale solo con la orden ministerial.
2: No tiene por qué ser voluntario, o sea, si el gobierno quisiera, y el gobierno, tanto el central como el autonómico, podría ser un confinamiento forzoso, porque han estado en contacto con los enfermos. Ahí ya es una cuestión de valoración desde el punto de vista de las autoridades sanitarias, ¿no?
1: Y defiende que sería una medida que afecta a un grupo limitado de personas. La ley en la que se apoya, como escuchábamos antes, este confinamiento, es la de medidas especiales en materia de salud pública y en su artículo 3 recoge que se pueden tomar medidas y acciones preventivas generales para controlar enfermedades transmisibles. Ignacio González es magistrado.
3: Ese artículo, que ya en su momento se debatió en el año 2020, hace 6 años, con motivo del coronavirus, ese mismo artículo es el que habilita a la administración sanitaria a obligar a los enfermos con estas enfermedades transmisibles a confinarse en un centro hospitalario, por si acaso.
1: Así que, Sandra, parece que ahora el debate es ya más sanitario que legal, porque las autoridades insisten, los juristas, pueden obligar a estas personas a hacer cuarentena.
0: Gracias. Pues al margen del antivirus, este 7 de mayo estamos atentos a otras noticias. Más de 60.000 educadoras infantiles están llamadas a la huelga en todo el país, siguiendo el paro indefinido que mantienen desde hace más de un mes en Madrid. Piden mejoras salariales y laborales, menos niños por aula y un mayor reconocimiento de la importancia de esta etapa. A lo largo de la mañana ha habido concentraciones y marchas en varias ciudades. Ainhoa Caballero, buenas tardes.
4: Buenas tardes. Es el primer paro nacional de la historia de este ciclo. Paran en la enseñanza pública y en la privada.
5: No damos abasto. 14 niños de un año a 20 de 2 años o a 8 bebés.
6: Es imposible una atención individualizada.
7: Ya basta de maltratar y de dar las competencias a ayuntamientos.
8: Y trabajamos en unas condiciones que no son adecuadas, sobre todo para los niños.
4: Defienden que estos centros no son guarderías ni lugares donde dejar a los niños para poder conciliar su trabajo. Ahora 40 horas semanales al cuidado de 8 bebés. Y la mayoría cobra el salario mínimo.
9: 1.400.
10: Pues yo me imagino que unos 1.800 euros al mes.
9: 1.200.
11: Pues es que casi 1.000 euristas son.
4: Ese salario mínimo son 1.424 euros al mes y sin pagas, en 12 mensualidades. A esta hora los sindicatos cifran el seguimiento de la huelga nacional en el 75%. Fuentes del Ministerio de Educación admiten que se abren a blindar por ley la reducción del número de bebés por aula, pero no ponen fecha. También reiteran que las comunidades tienen las competencias y dicen que pueden reducir ya esos ratios por aula y mejorar ya el salario de las trabajadoras.
0: De la política, un caso de transfugismo en Lugo. La popular Elena Candías, desde hoy la nueva alcaldesa de la ciudad, tras una moción de censura que ha prosperado con el voto de la concejala, de la exconcejala socialista María Reigosa. La derecha recupera la alcaldía lucense después de 27 años. Redacción en Galicia, Amparo Roca.
12: Elena Candia es la nueva alcaldesa de Lugo con los votos de los ediles del PP y de la tránsfuga María Reigosa. En su discurso, después de tomar el bastón de mando y de que se fuesen del salón de plenos los ediles socialistas y del BNG, dijo que recurrieron a la moción de censura porque Lugo necesita más y negando trapicheos.
13: Nunca trapichei, ni trapicheo, ni trapicharé. Educáronme na creencia de que o esforzo e o respeto e a responsabilidade é a única maneira de avanzar.
12: El exalcalde y el exteniente de alcalde, sin embargo, se refirieron a un pacto de trapalleiros, a falta de legitimidad y a mentiras. Escuchamos a Miguel Fernández y Rubén Arroxo.
14: Esta moción excúsase, executase sobre unha traición á cidadanía.
15: Esas persoas eran coñecidos como os trapalleiros, porque non hai nada peor nunha persoa que traicionar a súa palabra ou mercadear con quen traiciona a súa palabra.
12: Fuera del ayuntamiento, cientos de personas se concentraban en contra de la moción de censura para mostrar su indignación con pancartas y abucheos y con medidas de seguridad y la presencia de antidisturbios.
0: Gracias. Y en Castilla y León, como se esperaba, el popular Alfonso Fernández Mañueco es el candidato propuesto Luis Ortín a presidir la comunidad.
16: Sí, así lo ha comunicado el líder de las Cortes Autonómicas, Francisco Vázquez, de momento sin fecha para la sesión de investidura. Al igual que en Extremadura y Aragón, los populares necesitan el voto favorable de Vox. Ambas formaciones están en negociaciones. Todo apunta a que el pacto no se anunciará antes de las elecciones andaluzas.
0: A eso vamos, quedan 10 días para las elecciones al Parlamento andaluz.
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0: Hoy es el último día para solicitar el voto por correo en las oficinas o en la web de correos, correos.es. El miércoles 13 acaba el plazo para depositarlo. Está en marcha toda esa cadena logística paralela a los mensajes de los candidatos. Sevilla, Ana López, buenas tardes.
18: ¿Qué tal? Muy buenas tardes. Los pactos postelectorales entre Partido Popular y Vox y la presencia de líderes de Podemos están centrando los mensajes de hoy. Intercambio entre Partido Popular y Vox a cuenta de la prioridad nacional. El candidato popular Juanma Moreno lo considera un eslogan vacío. Le contesta el presidente de Vox, Santiago Abascal.
19: La prioridad nacional es un eslogan un poquito hueco, pero un eslogan que ellos creen que les funciona, ¿no?
20: Pero lo grave es que aquí en Andalucía Pedro Sánchez ha encontrado un colaborador perfecto. Ha encontrado a un nuevo Rajoy, a un señor Moreno Bonilla, que está dispuesto a seguir manteniendo menas y a traer más menas, colaborando con el proceso de invasión migratoria que patrocina Pedro Sánchez.
18: Junto a las críticas, también hay propuestas electorales. Moreno ha justificado el rechazo de su partido al decreto de la ampliación que limitaba los alquileres porque dice no ha funcionado y a su vez ha vuelto a prometer acceso a la vivienda para 50.000 familias de Andalucía.
19: Tenemos que liberar mucho suelo, tenemos que hacer mucho desarrollo urbanístico, tenemos que quitar mucha traba administrativa al proceso de creación de vivienda si queremos que la oferta y la demanda empiecen a casar, ¿no?
18: También ha focalizado hoy sus propuestas en la vivienda al Partido Socialista y ha sacado rédito de la llamada de atención de la Junta Electoral que ha obligado a los populares a retirar contenido en redes sociales. María Jesús Montero ha vuelto a recordar la crisis de los cribados del cáncer de mama.
21: Es que todavía no hemos recibido respuesta. Hoy ha hablado, me parece, que el presidente Moreno Bonilla, lo que ha dicho, ni sin ton ni son. Todavía no podemos conocer de la negligencia más grave que ha tenido el sistema sanitario en España. No podemos conocer cuántas mujeres han fallecido, cuántas han desarrollado un cáncer, a cuántas le han hecho una mastectomía, cuántas personas han tenido una complicación. Pero ¿cómo es posible?
18: En la misma línea, la secretaria general de Podemos, Ione Belarra, ha calificado a Juanma Moreno de hacer necropolítica.
22: Un señor que hace necropolítica, un señor que está poniendo en riesgo la vida de los andaluces y las andaluzas desde el sistema sanitario a esta situación de la educación infantil que es absolutamente insostenible.
18: Y esta tarde la expresidenta de la Junta de Andalucía, Susana Díaz, va a entrar en la campaña electoral por primera vez.
0: Los tiempos de que estos bloques dedican a cada partido están fijados por la Junta Electoral en base a los últimos resultados y no responden a criterios exclusivamente periodísticos.
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0: Hablamos de otras elecciones en el exterior. Hoy votan los ciudadanos escoceses y galeses para renovar sus parlamentos autonómicos y también el resto en las elecciones municipales en parte de Inglaterra. Las encuestas han dado claramente la espalda al laborismo del primer ministro Starmer y sonreído a la derecha populista, a los verdes y a los nacionalistas escoceses. El bipartidismo en peligro en Reino Unido, enviado especial a Edimburgo, Guillaume Bontús, buenas tardes.
23: Buenas tardes. Tres territorios diferentes, 11 millones de británicos llamados a las urnas y una misma tendencia en los sondeos. Todos apuntan a una derrota del Partido Laborista.
24: Labour's popularity has really plummeted in the poll and Starmer personally is very unpopular.
23: Su popularidad y especialmente la de Keir Starmer se ha desplomado, nos explica la politóloga Sarah Howold. El Labour se prepara para perder el poder en Gales, donde siempre ha gobernado. Aquí en Escocia podría tener una representación parlamentaria en mínimos históricos, lejos de los nacionalistas cuya victoria se da por segura. En Inglaterra podría ceder la mitad de sus escaños en los ayuntamientos en juego.
1: I mean, it feels like he's on the ropes quite a bit.
2: I think it's quite uncertain. I think it's quite unstable.
3: I think we're all discontented with Starmer.
5: Starmer está contra las cuerdas, con un futuro incierto. Todo el mundo está descontento con él, nos decían unos electores escoceses esta mañana. El gran beneficiado de este desplome sería el Reform UK. La formación populista de Nigel Farage podría ser la más votada hoy. También se esperan buenos resultados para los verdes, que quieren afianzarse como alternativa al laborismo en la izquierda.
0: Gracias. Hablamos de Próximo Oriente, pero lo primero es una parada en el Congreso, porque allí se habla hoy de la flotilla Gaza.
6: Nuestra posición es clara ante la detención ilegal de Saif Abu Kesek y su traslado a Israel. Exigimos su inmediata liberación.
0: Comparece el ministro del Mares a petición de los grupos de izquierda sobre la detención en Israel del ciudadano hispano-palestino, también del brasileño Tiago Ávila, acusados de colaborar con Hamas por haber formado parte de la flotilla humanitaria interceptada en aguas internacionales. Exteriores ha convocado ya dos veces a la representante de la embajada en Madrid para protestar. El PP dice que el ministro hace un uso partidista de la política exterior. Nos vamos a la Cámara Baja. Javier Álvarez, buenas tardes.
25: ¿Qué tal? Buenas tardes. La primera convocatoria de la jefa de misión diplomática israelí hace una semana por la interceptación de la flotilla, la segunda ayer mismo por la ampliación hasta el domingo del arresto. José Manuel Álvarez.
6: Para trasladarle lo inadmisible e inasumible de prolongar la detención de nuestro ciudadano.
25: Álvarez insiste, la detención de Saif Abu Kesek es ilegal, la liberación ha de ser inmediata, la izquierda aplaude al gobierno pero pide más contundencia contra Israel. Sumar aboga por defender las aguas internacionales, Esquerra, Bildu y Podemos instan a la ruptura de relaciones comerciales. Óscar Matute, Javier Sánchez Serna.
26: La ruptura total de relaciones comerciales, económicas y de diferente índole con el Estado de Israel.
27: ¿Qué más tiene que pasar para que rompamos relaciones con Israel?
25: En la derecha no entienden la urgencia de este pleno, afean que Álvarez no ha comparecido por otros españoles detenidos en Venezuela o en Guinea Ecuatorial. El PP se huele interés electoral. Carlos Floriano.
28: Estamos en esta comparecencia urgente porque estamos en un escenario electoral.
25: Vox cree que el pleno de hoy es una pérdida de tiempo y de recursos. Álvarez responde airado, les llama ridículos y no solo eso.
6: Vergüenza para ustedes dos y vergüenza para aquellos que les permiten hacer ese ejercicio hoy aquí.
25: Y reprocha a PP y Vox que no hayan condenado la detención del activista.
0: Mientras en Próximo Oriente, Israel ha vuelto a atacar en Líbano en las últimas horas, pese al alto el fuego. Es la respuesta al acercamiento entre Irán y Estados Unidos. Continúa el doble bloqueo del estrecho de Hormuz, pero se mantiene la esperanza de que funcionen las conversaciones indirectas entre el régimen y el gobierno de Trump. Fran Sevilla, buenas tardes.
29: Buenas tardes. Trump insiste en que un acuerdo con Irán para poner fin a la guerra está al caer.
30: They want to make a deal. We've had very good talks.
29: Quieren un acuerdo en las últimas 48 horas. Hemos tenido muy buenas conversaciones y es muy posible que tengamos un acuerdo, decía Trump. Las conversaciones indirectas entre ambas partes continúan con la mediación de Pakistán, que se ha ofrecido para albergar la posible firma de ese acuerdo. Teherán está estudiando la última propuesta de Washington y se espera una respuesta en los próximos días, quizá hoy mismo. Sobre el terreno se mantiene el alto el fuego mientras la situación no ha cambiado en el estrecho de Hormuz, de momento bloqueando el paso. El presidente iraní Masoud Pakistain asegura haberse reunido con el nuevo líder supremo Yoktaba Jamenei, del que se especula sobre su estado de salud y al que no se ha visto en público desde que Estados Unidos e Israel lanzaron un ataque para intentar asesinarlo, como ya hicieron con su padre y anterior líder supremo Ali Jamenei. Y quien no respeta el alto el fuego es Israel, que ha vuelto a bombardear hoy Líbano, incluida Beirut, y sigue destruyendo el sur del país en una política de tierra arrasada, cometiendo continuos crímenes de guerra.
0: Gracias. Uno de los líderes más críticos con Trump, como saben, es el Papa León XIV. La relación entre ambos es muy tensa, se han cruzado varios reproches en público a raíz de conflictos como el de Irán. En este contexto, el secretario de Estado norteamericano Marco Rubio se ha reunido este mediodía en el Vaticano con el pontífice corresponsal de Radio Nacional en Roma, Jordi Barcia. Buenas tardes.
31: Buenas tardes. Sí, en realidad han sido dos encuentros, uno con el Papa, con León XIV, el segundo con su homólogo de la Santa Sede, con el Cardenal Parolin. No sabemos mucho al momento, solo que Rubio ha pasado más tiempo en el Vaticano del que se esperaba. Su encuentro con el Papa habría durado unos 45 minutos, es algo más de lo que contemplaba la agenda del pontífice. Fuentes norteamericanas citadas por la agencia France Press hablan de una reunión amistosa y positiva, y el propio Rubio acaba de decir en redes que en el encuentro ha subrayado su compromiso común con la promoción de la paz y de la dignidad humana, así que habrían dejado de lado los temas más espinosos. Serían unos primeros signos de distensión después de esos dardos de Donald Trump contra el Papa durante el último mes, los más recientes de hace menos de 24 horas, a la espera de la valoración del encuentro por parte de la Santa Sede.
0: Gracias. Y una cosa más del exterior, esto de la Unión Europea hackea las imágenes sexualizadas sin consentimiento generadas por la inteligencia artificial. La Unión va a prohibir los sistemas que permitan la creación de este contenido tras meses de polémica después de que la utilización de modelos como Grok, la IA de la red social X, con este fin. Corresponsal en Bruselas, David Vidueiro. Saludos.
4: ¿Qué tal? La propuesta partió de España, con Francia arrimando el hombro, y finalmente ha sido pactada entre los gobiernos europeos y el Parlamento. Un movimiento originado, como decías, tras las imágenes falsas de mujeres reales con carga sexual que generó Grok, el asistente virtual de la plataforma X. Como consecuencia, la Unión Europea prohibirá a partir de este diciembre todo modelo de inteligencia artificial que no impida producir este contenido sin consentimiento, incluida toda la pornografía infantil. Hoy le preguntaban a los negociadores sobre los límites. La fotografía de una mujer en bikini entraría en esta categoría. El eurodiputado Michael McNamara explica que la prohibición se aplicará al contenido que muestre partes íntimas y contará su grado de exposición. Esta prohibición forma parte de un cambio más amplio para simplificar la normativa digital y ayudar a las tecnológicas. Tendrán más tiempo hasta diciembre para marcar sus contenidos con inteligencia artificial, por ejemplo, con marcas de agua. Las obligaciones para los modelos de alto riesgo se posponen hasta diciembre del año que viene.
0: Y de vuelta a España, operaciones policiales y tribunales. En Valencia, la jueza de la DAN ha escuchado al primero de los 26 alcaldes que va a declarar como testigo, Ricardo Gabaldón, alcalde de Utiel. Popular fue uno de los que decidió suspender las clases ese día desde primera hora. No había recibido ningún aviso para hacerlo. Su decisión salvó muchas vidas. También ha reconocido que llamó a la exconsellera Salomé Pradas, pero no recuerda si habló con el expresidente, con Carlos Mazón. Yolanda Martínez, buenas tardes.
7: ¿Qué tal? Buenas tardes. Ricardo Gabaldón ha declarado que a las 7 de la mañana canceló las clases por intuición sin que nadie se lo pidiera, y asegura que eso salvó la vida de los alumnos y sus familias. Cuando el río se desbordó, intentaron hacer rescates. En algunos casos ha habido muerte.
8: Parece mentira y ahora parece mentira también, pero íbamos en lancha por las calles de Utiel.
7: Según fuentes presentes en su declaración, no fue hasta las 8 o 9 de la noche cuando el alcalde supo que había víctimas mortales en Utiel y ha confesado que el mensaje del Les Alert no habría salvado a los 6 vecinos fallecidos. Reconoce que nadie de Emergencias le contactó, sino que llamó él, por iniciativa propia, a la exconsellera Salomé Pradas y a la delegada Pilar Bernabé para pedirles ayuda. Sobre el resto de llamadas de ese 29 de octubre, el alcalde no recuerda llamar al expresidente Carlos Mazón, pero tampoco ha reconocido que Mazón le contactara a él, tal y como el exjefe del Consejo manifestó.
8: Con respecto a si recibí yo llamadas, recibí muchas. El registro de llamadas recibidas no lo tengo, el de emitidas sí, por lo tanto no lo he podido comprobar.
7: Gabaldón ha entregado las llamadas salientes y ha autorizado que soliciten las entrantes a la operadora. El de Utiel es el primer alcalde en testificar en esta causa.
0: La Audiencia de Barcelona ha dejado en libertad a la madre del bebé que fue hospitalizado, recuerden, en marzo, con solo 6 semanas de vida por lesiones muy graves compatibles con malos tratos. La Fiscalía pidió esta misma semana que tanto ella como el padre del pequeño continuaran en prisión. Barcelona, Nuria Alcalá.
9: Sí, según los magistrados, los indicios de la participación directa de la madre en esos maltratos habituales se han ido debilitando a medida que ha avanzado la investigación. Por un lado, consideran muy relevantes las declaraciones de la compañera de habitación de hospital, quien pidió ayuda al personal sanitario tras ver al padre del menor tapándole la boca cuando lloraba, sacudiéndole o dándole bruscamente el biberón. Por otro lado, han tenido en cuenta las búsquedas que la madre realizó en Internet mostrando preocupación por el estado de salud del bebé y por el hecho de que su marido no le trataba bien. Los Mossos de Escuadra concluyeron en su atestado que no hay ninguna información ni evidencia del posible carácter agresivo o brusco de la madre. En cambio, la Audiencia de Barcelona concluye que los indicios contra el padre son cada vez más firmes y le apuntan como autor de las numerosas lesiones presentadas por el bebé. Por ello, ha acordado mantenerle en prisión.
0: Y Vizcaya repite la historia de la Lotería de Navidad convertida en pesadilla. Como Villamanín, vendieron papeletas de más, acordaron reducir el premio individual para no eternizar el conflicto en los juzgados. Ahora el problema lo tiene un club de rugby denunciado por casi un centenar de personas y que necesita reunir 2 millones de euros. Bilbao, Chemi Quintana.
10: El equipo de rugby propone una quita solidaria, que las personas que han cobrado 14 millones devuelvan parte de su premio. Muchos vecinos creen que esta solución es inviable.
11: Pues todo cabreado, ¿no? El que no ha cobrado, cabreado. Y el que ha cobrado, pues a ver, ¿quién le quita ahora?
12: Conozco una persona, chaval joven, que hasta ha comprado dos coches. Dile a ese que devuelva los coches y que devuelva el dinero. ¿De qué? Yo tapo un agujero y ahora me dice, no, deshace el agujero. ¿De qué? Vamos. Eso tiene un problema gordo.
10: En Igorre se apela ahora a la solidaridad de Villamanín, donde también se vendieron papeletas de más en el gordo de la lotería.
13: O como se hizo en León se ha tocado a menos, pero les ha tocado menos cuatro, así que no quieren, pues yo creo que tendrían que hacer eso y a todos.
10: Hay un centenar de afectados por toda Vizcaya, han presentado 90 denuncias en la Ertzaintza y a las 5:30 se reunirán para reclamar su premio, 10.000 euros por papeleta.
0: Vamos con la cultura, Beatriz Torío, ¿qué tal?
14: Hola Sandra, ¿qué tal? Buenas tardes a todos.
0: Más de una veintena de artistas procedentes de 14 países van a participar en la edición de este año del WOMAD de Cáceres, que comienza en tan solo unas horas.
14: Emblemático festival multicultural en el que van a sonar ritmos de todo el mundo, afrobeat, flamenco, electrónica o música experimental, conciertos y una completa programación paralela. Vamos al detalle con nuestro compañero Francisco Bonilla desde Cáceres.
15: Las músicas del mundo sonarán durante 3 días en WOMAD Cáceres. Para hoy, 3 conciertos. Abren los extremeños a Garulla a las 8:45 de la tarde en la Plaza Mayor. A las 9 de la noche, desde Río de Janeiro, ZE Ibarra. WOMAD espera una gran afluencia de público para disfrutar de una música diferente. Chema Fernández es el director.
16: Para esta edición hemos logrado un cartel a la altura, con 21 artistas y bandas procedentes de hasta 14 países diferentes. Entre ellos Brasil, Palestina, Jordania, Perú, Estados Unidos, Nigeria, Reino Unido, Ghana, Turquía, Sudáfrica, Senegal, Bélgica, Camerún y por supuesto España.
15: Forty Seven Soul a medio camino entre Jordania y Palestina cerrará hoy a las 11:30 de la noche el primer día de conciertos de WOMAD Cáceres.
0: Y hoy en el ejercicio que tenemos.
14: Nos vamos a detener en el reciente estreno del Teatro María Guerrero de Madrid. Se titula Lexicón, es un montaje de la compañía de teatro experimental El Conde de Torrefiel.
0: Deportes, el viaje del Rayo hacia Francia solo tiene un objetivo, llegar a la final de la Conference League del próximo 27 de mayo en Leipzig. Daniel Ampuero, buenas tardes.
18: Buenas tardes. Ese viaje a la ciudad alemana parte esta noche desde la sede del Tribunal de los Derechos Humanos en Estrasburgo. Va a jugar el Rayo Vallecano ante el mejor equipo de la Conference durante la fase de grupos. Allí, con la franja, está Lucas García. ¿Qué tal? Muy buenas.
19: ¿Qué tal? Muy buenas. En un escenario inédito para el Rayo Vallecano, que nunca ha disputado unas semifinales de un torneo continental. Enfrente estará el Estrasburgo, que tiene que remontar el 1-0. Ya remontó en la eliminatoria de cuartos de final, un Rayo que no estará solo, 1.600 aficionados estarán presentes en las gradas del estadio de La Menie, con capacidad para más de 30.000 y que seguro que aprieta durante esta noche. Veremos el estado físico de Álvaro García, duda, no se entrenó en el día de ayer, tampoco estará Luis Felipe, el central del conjunto vallecano. El encuentro a las 9 de la noche, Estrasburgo-Rayo Vallecano, el Rayo defiende el 1-0 de la ida.
18: Nos ha visitado esta mañana en la Casa de la Radio Aitor Caranca, director de desarrollo de la selección española. Uno de sus trabajos previos fue ser segundo de José Mourinho, que ahora suena para volver al banquillo del Real Madrid.
20: Yo creo que José es un entrenador de sacar lo mejor a sus jugadores, y los 3 años que estuve yo con él el día a día era aprender de gestión de vestuario, era aprender de preparación de partidos, era aprender de sesiones de entrenamientos, y era un aprendizaje continuo, ¿no? Yo creo que al final es lo que en estos momentos se habla, ¿no? Que si látigo, que si mano izquierda, al final un entrenador tiene que tener muchas virtudes.
18: Y en Badalona, Final Four de la Champions League FIBA con doble representación española. Norberto González, muy buenas.
21: Hola Dani, buena tarde desde Badalona, donde hoy arranca esta Final Four, décima de la Basketball Champions League, con 2 representantes españoles. Abrirá la competición de semifinales Laguna Tenerife, el bicampeón, que está en su 7ª semifinal y que se va a enfrentar al Ritas Vilnius. La experiencia de hombres como Marcelinho Huertas y Gio Sermadini frente al atleticismo del conjunto lituano. A las 9 de la noche, el vigente campeón, el Unicaja Málaga, intentará repetir lo que hizo hace un año, ganar al AEK de Atenas. La gran duda será cómo responderá la afición de Badalona, ya que la peña no está en competición.
18: Y hoy, aparte de las 8, cuarto partido
1: partido de la serie Real Madrid-Hapoel Tel Aviv. Si ganan los de Escariolo, se meterían en la Final Four. Hoy empezamos tablero un poquito antes, 8:09-20, para escuchar toda la entrevista al completo de Aitor Caranca.
0: Estaremos atentos, como siempre. Gracias, Dani. Gracias a ustedes, como siempre, por escogernos para informarse. Nosotros volvemos mañana. Que tengan una feliz tarde.
2: Son las 3, las 2 en Canarias. Muy buenas tardes, soy David Cantero, estoy ya con Ana, con Fernando.
3: Hola.
2: Oye, qué alegría, ¿habéis visto lo de Ghibli, Estudios Ghibli?
5: Sí, lo del Príncipe de Asturias, ¿no?
3: Princesa, princesa.
5: Justo, sí, perdón, perdón. Princesa. Justo salió ayer, sí, sí, qué príncipe es ese, claro. Para una princesa, una vez que tenemos princesa,
2: hoy no dais
5: futura
2: una
5: reina.
2: Habrá que empezar con alguna de sus músicas maravillosas.
3: Hombre, faltaría más. Fíjate, algunos dicen que Isaichi es el John Williams oriental.
2: Sin ninguna duda. Yo de Ghibli, perdonad, pero lo conozco todo.
3: Ah. O sea,
2: adoro.
5: Te perdonamos,
2: adoro Ghibli,
5: te perdonamos.
2: Conozco todas sus películas. Y puede que la música más conocida sea la del Castillo Ambulante, ¿no? Del 2004.
5: Sí, así es. Pero puede que la música más conocida sea, pues eso, la del Castillo Ambulante, que es de 2004. Y bueno, pues
2: recordate,
5: hay otras películas,
2: va,
5: por ejemplo,
3: va de una chica de Sofía, ¿no? Que tiene 18 años, que trabaja en una sombrerería, pero una bruja le echa una maldición y la convierte en una anciana de 90. De hecho, además, con el hechizo le impide que contárselo a nadie.
2: Es una película maravillosa, la tenéis que ver.
5: Sí, Sofía además sale a buscar pues cómo rompe la maldición. ¿Y qué pasa? Pues que acaba viviendo en el castillo de un mago.
2: Y consigue romper la maldición, digo yo.
3: Lo consigue, lo consigue. Tarda un rato, pero lo consigue.
2: En fin, si con 90 años ficticios consigue lo que consigue, algo habrá que aprender de ella. Por eso tenéis que ver esa película y todas las de Estudio Ghibli, que son maravillosas. Generan mejores seres humanos. Os dejo ya con clásicos populares, con Ana y Fernando. Y en una hora os espero en las tardes.
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5: ¿Qué tal? Bienvenidas, bienvenidos a Clásicos Populares. El Estudio Ghibli es el ganador del premio Princesa de Asturias de Comunicación y Humanidades de 2026.
3: Sí, el estudio lo fundaron en 1985 Hayao Miyazaki e Isao Takahata, que eran los mismos, pues que años antes habían dirigido Heidi y Marco para la televisión.
5: Sí. La música del Castillo Ambulante la compuso Yo Isaichi, que lleva 40 años siendo el compositor de Miyazaki y prácticamente todas las películas de Ghibli pues llevan su firma.
3: Vamos a escuchar un arreglo nuevo que él mismo hizo de esta pieza, un arreglo para orquesta sinfónica que grabó en Londres con la Royal Philharmonic y a la que él mismo dirigía.

0: Era Merry Go Round of Life de la película El Castillo Ambulante, música firmada por Joe Hisaishi, quien también dirigía esta versión a la Royal Philharmonic Orchestra.
1: Venga, y antes de continuar, Darío Meta, buenas tardes.
2: Muy buenas tardes, chicos.
0: Darío ya está aquí, como cada jueves, cada 15 días, para recibir vuestras propuestas de improvisación.
2: Eso es, si alguien tiene en mente dos músicas muy distintas, una clásica y otra moderna, como hacemos cada dos jueves, la moderna puede ser de pop, rock, lo que sea, pues que nos llame ya mismo al 900-137-137.
1: Hay que decir la palabra mágica, contrastantes.
2: Contrastantes. Conocidas.
0: Muy conocidas. Eso, no tiene... solo en tu casa, sino en la casa de todos.
1: Sí. Bueno, también vale que sean muy conocidas en la casa de Darío, porque como eres quien
0: quien lo interpreta, claro.
1: Pues tampoco pasa nada.
2: Si
1: pero...
2: me vale a mí.
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1: A veces la decisión es muy sencilla, ¿no? Miras el reloj, tienes un poquito más de tiempo y vuelves a casa dando un rodeo.
0: Sí, sin más motivo, ¿no? Tienes unos minutitos o un ratillo de más, de margen, y decides pues no ir por donde siempre vas. Da igual que sea por la ciudad o por el campo.
1: Y te pones una música para ese rato, una que vaya con ese momento, ¿no? De no tener prisa y de no querer que nadie te encuentre.
0: Venga, vamos con las propuestas de hoy, que son las de Ernesto, de Valencia. Va de graciosillo Ernesto, ahora escucharás los intérpretes que nos pide. Y también de Juan Ramón de Vigo, Julio de Cuenca y Claudio de Madrid.
4: Hola, soy Ernesto de Valencia. Para la playlist música para cuando te quieres perder un rato, propongo la fantasía en fa menor para piano a cuatro manos de Schubert, interpretada por Ana Cortijo y Fernando Blázquez. Muchas gracias.

soy Juan Ramón de Vigo. Yo, para perderme, escucho el concierto de Colonia de Keith Jarrett, grabado el 24 de enero del 74. Como sé que solo podéis poner un pequeño pasaje, lo elegiría de la primera parte. Espero que lo disfrutéis.

también al grupo Tasto Solo. Con eso me he vado bastante escuchándolos y me transporto a otra época o a otros lugares. Venga, un saludo, enhorabuena.

soy Claudio, llamo desde Madrid. Para la playlist de esa semana, aunque hay muchas obras que yo escucharía, pero a la hora de elegir solo una, pues me quedaría con Salvador Vacarisse y la romanza, segundo movimiento de su concertino para guitarra y orquesta en la menor.

0: Pues era la Romanza Andante Molto Cantabile, el segundo movimiento del concertino para guitarra y orquesta en la menor de Salvador Vacarisse, era la aportación que hacía Claudio de Madrid. Qué gracioso lo de Ernesto, ¿no? Intérpretes Ana Cortijo y Fernando Blázquez.
1: Eso sí que es una buena fantasía, sí.
0: Sí, eso sí que es una buena fantasía. No ha sido el caso de que hayamos sido...
1: No, somos nosotros.
0: De que hayamos sido nosotros, así que, pero bueno, no pasa nada. Escuchábamos en este caso la interpretación a la guitarra de José María Gallardo del Rey con la Orquesta Sinfónica Radio Televisión Española y la dirección de Michel Tabachnik. 689-869-347, notas de voz, 91-346-1025, el contestador de esas músicas para perderse un ratito adrede.
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1: Bueno, pues no es lo mismo bola, ¿vale? La esfera... Que loba, el animal, no es lo mismo.
0: No es lo mismo, no es lo mismo, es distinto. El orden de las letras importa, sobre todo hoy que tenemos entre manos el puzzle musical. Venga, este sería el fragmento A.
1: Este sería el B.
0: Y este sería el C.
1: 900, 137, 137. Vamos a volver a escucharlos todos. Este sería el A.
0: Este sería el B.
1: Y está el C.
0: 900, 137, 137. Buscamos obra, autor y orden correcto de los fragmentos. Y para quienes entren en directo hoy y acierten, pues sortearemos una bolsa de tela, una talega de clásicos populares.
2: ¿Sabías que...?
1: ¿Sabías que Camille Saint-Saëns le dedicó su tercera sinfonía a Franz Liszt poco antes de que éste muriera?
0: Así es, el compositor francés admiraba a Liszt no solamente como pianista, sino también porque, bueno, fue uno de los grandes apoyos de la música moderna europea.
1: De hecho, Liszt ayudó mucho en la difusión de obras francesas y apoyó a Camille desde que era jovencito, vamos.
0: Bueno, esta tercera sinfonía fue un encargo de la Royal Philharmonic Society de Londres y se la conoce, tiene el sobrenombre de Sinfonía órgano.
1: ¿Y por qué se llama así, no? ¿Por qué se la conoce con este nombre? Porque es raro ver, ¿no? La palabra, pero es raro, ¿no? Verlo
0: raro,
1: de sinfonía
0: raro,
1: y órgano junto. Pues bueno, porque Saint-Saëns incluyó ese instrumento dentro de la obra, efectivamente.
0: Pero no como solista, porque si no, no estaríamos hablando de una sinfonía, sino de un concierto, ¿no? Lo introdujo como un instrumento más que, bueno, pues que formaba, que le daba más color a la orquesta.
1: Se estrenó en 1886, dirigida además por el propio Saint-Saëns, y pocas semanas después, Liszt falleció, así que casi sin pretenderlo, ¿no? La obra se convirtió también en una especie de homenaje, pues.

0: Dejamos ahí este maestoso de la Sinfonía Órgano, la Sinfonía número 3 de Camille Saint-Saëns. El órgano lo interpretaba Iveta Apkalna con la Orquesta Sinfónica de la Radio de Baviera. La dirección era la de Maris Jansons.
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0: Mirad qué historia. Resulta que en abril de 1746 tiene lugar una batalla, la batalla de Culloden, ¿vale? Es una batalla en la que el ejército del rey Jorge II aplasta, allí en Culloden, claro, la rebelión jacobita, que quería devolver el trono a la dinastía Estuardo.
2: Fue una masacre. Eran el doble y bueno, pues ya está, los machacaron, ¿no? Y el general que ganó fue el duque de Cumberland. Y Händel compuso el oratorio Judas Macabeo para celebrarlo, ¿vale?
0: Vale. Además lo escribió en 34 días, ese mismo verano. Y el libreto además lleva una dedicatoria explícita al duque de Cumberland. Dice, lo llama, de hecho, abrimos comillas, retrato fiel de un comandante sabio, valiente y victorioso.
2: Poca protesta tiene esto, ¿no?
0: Poca protesta.
2: Pero aquí está la ironía. Resulta que la historia que eligió para celebrar esa victoria es justo la contraria. Es la de una rebelión popular contra un imperio.
0: Efectivamente, los macabeos eran un grupo de judíos que en el siglo II a.C. se levantaron contra la ocupación del imperio Seléucida. O sea, realmente era una guerrilla contra una potencia militar muy superior.
2: Es decir, Händel usó una historia de resistencia, pero para glorificar a quien acababa de aplastar una resistencia. Y el público de Londres lo aplaudió sin ver, pues, esta contradicción en ningún sitio.
0: Que lo mismo era difícil de ver.

0: Pero ahí estaba.
1: Pero bueno, eso sí, luego la obra tuvo otra vida, porque en el siglo XIX las comunidades judías europeas decidieron adoptarla como un símbolo propio, ¿no? Para ellas los macabeos no eran una alegoría del duque de Cumberland, ¿no? Porque realmente es que era su propia historia.
0: Así que esta es una obra que nació como, bueno, propaganda del poder y acabó siendo un himno de los perseguidos. Escuchamos el coro final del tercer acto, Dying with the Glory.

0: Bueno, pues ahí teníamos ese coro Thine Be the Glory del Judas Macabeo de Händel. Escuchábamos al coro del King's College de Cambridge bajo la dirección de Stephen Clowery.
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0: Bueno, pues 900-137-137. Vamos a ordenar el puzzle musical. Estos son los fragmentos de hoy. Este es el fragmento A.
2: Este sería el B.
0: Y este el C.
2: 900-137-137. Vamos a ver qué tal ordena estos fragmentos. Carlos, desde Granada, buenas tardes.
3: Hola, buenas tardes.
2: ¿Qué tal? ¿Cuál crees que es el orden?
3: Pues C, B, A.
2: C, B, A. ¿Y la obra y autor?
3: El Otoño de Antonio Vivaldi, el primer movimiento.
2: Espero
3: no equivocarte porque lo he tocado con orquesta. Por la vez, hasta que no.
2: Pues veremos
0: si
2: a
0: no
2: ver.
0: Si no te van a dar.
2: Veremos a ver, veremos a ver. Pero bueno, por si acaso, el número uno para ti, Carlos.
3: Muchas gracias.
2: A
3: gracias.
2: Ti, chao.
0: A ver qué nos cuenta Lola, que está en Zamora. Hola, Lola, buenas tardes.
4: Hola, buenas tardes.
0: Cuéntanos.
4: Yo creo que es CBA y es el Otoño de Vivaldi. Que al principio, según lo pusisteis así rapidísimamente, dije la primavera. Y dije, no, no, el otoño.
0: El otoño, el otoño. Otoño. Vale, el otoño, venga, pues sí. CBA. Y para ti, Lola, pues el número dos, para luego.
4: Muchas gracias.
0: Gracias.
2: Venga, seguimos con Olivia desde Madrid. Buenas tardes.
5: Hola.
2: Hola, Olivia, ¿qué tal?
5: Bien.
2: ¿Cuál quieres?
5: Sí, sí. CBA y es el Otoño de Vivaldi.
2: CBA, el Otoño de Vivaldi, ¿vale? ¿Qué tal se te dan los puzzles a ti?
5: Bien, una cosa.
2: Uy.
5: Queremos un conservatorio en el norte de Madrid, por favor.
2: Vale, lo
0: aprovecha,
2: apunto.
0: Aprovecha para la reivindicación.
2: Conservatorio, un conservatorio en el norte de Madrid. Yo lo apunto y quien se encargue de esto y esté escuchando,
0: la
2: que lo haga.
0: La Comunidad de Madrid.
2: Que lo haga.
0: Que lo apunte. Venga, gracias, Olivia.
2: Gracias, Olivia. El 3, el 3 para ti.
0: Venga, y acabamos con Nati, que está en Colmenar Viejo. Nati.
6: Hola, ¿qué tal? Gracias por el programa.
0: ¿Tú tienes algo que reclamar?
6: No.
0: Bueno, venga, pues entonces mejor. Obra y orden de los fragmentos.
6: La obra es de las cuatro estaciones de Vivaldi, el otoño, y los fragmentos son C, B, A. Coincido con todo.
0: B, A. Vale, venga, pues para ti el número 4, Nati.
6: Gracias.
0: Gracias a ti.
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0: Hoy en Los Raros tenemos a alguien a quien llamaban en Viena el Schubert del norte de Alemania. Tenemos a Karl Loewe.
2: Compuso más de 400 baladas y canciones, fue director musical en la ciudad de Stettin y durante 46 años, y en su época era pues un nombre conocido pues por toda Europa.
0: Sí, hay un dato curioso además. Él le puso música al Erlkönig, que es el poema El rey de los elfos de Goethe, el mismo precisamente que musicó Schubert. Y Wagner decía en su tiempo abiertamente que él prefería la versión de Loewe. La de Schubert no, la de Loewe.
2: Lo cual dice algo de Wagner, ¿no? Pero también dice algo de Loewe, porque la de Schubert es la que todo el mundo conoce.
0: Loewe fue además profesor de Emily Mayer, por ejemplo, que ya la trajimos aquí a Los Raros otro día, con lo cual su rastro llega más lejos de lo que parece.
2: El problema es que compuso muchísimo fuera del Lied, sinfonías, oratorios, música de cámara, y casi nada de eso se programa hoy.
0: El problema es que no se le programa, no que lo compusiera, claro. Él se quedó entre dos épocas, ¿no? Igual que le pasó a otros muchos. Era demasiado romántico para el clasicismo, era demasiado conservador para lo que estaba llegando.
2: Que es una forma pues muy eficaz de desaparecer del repertorio. Por eso está aquí, entre nuestros raros, porque merece la pena recordarle y ponerle en su sitio.

0: Era el tercer movimiento, el Scherzo Allegro Molto de la Sinfonía número 2, Sinfonía en Mi Menor de Karl Loewe. La Filarmónica de Jena era la que lo interpretaba, con la de la dirección de Simon Godens.
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2: A ver, ya deberes para el fin de semana. Recordamos el tarareo de Leticia, que era este.
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0: Venga, y añadimos el fragmento que nosotros hemos encontrado, que es muy cortito, solo 4 segundos, de esa marcha que tararea Leticia.
2: Y añadimos también este otro que nos ha mandado Esther de Guadalajara.
4: Hola, soy Esther y llamo desde Guadalajara, desde El Casar, muy cerquita de Madrid. Quería aportar para el programa un pequeño tarareo de una pieza que yo solía cantar en una agrupación coral en la que estaba hace unas cuantas décadas. Y empieza así. Papara papá, papara papá, papá papá papá papá papá papá papá papá papá papá papá papá papá papá papá papá papá papá papá papá papá papá papá papá papá papá papá papá papá.
0: Pues también es una marcha.
2: Ojo, que cuando ha empezado he dicho, esta es la de Leti.
0: 689-869-347, notas de voz en WhatsApp 913461025. El contestador, ¿qué está tarareando Leticia? ¿Qué está tarareando Esther? O si tú también nos quieres enviar un tarareo, pues tienes disponibles estas mismas vías de comunicación.
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2: A ver, tú, si tú quieres una bolsa de clásicos populares, pues solo tienes que llamarnos 900-137-137 y decirnos orden correcto de los fragmentos, obra y autor. Fragmento A.
0: Fragmento B.
2: ¿Y el C?
0: Venga, María Pilar de Almería, buenas tardes.
5: Buenas tardes.
0: Cuéntanos.
5: Pues el orden sería C, B, A.
0: Vale, venga. ¿Y la obra?
5: El Otoño de Vivaldi.
0: El Otoño de Vivaldi. Venga, vale. Pues el Otoño de Vivaldi y de
5: a
0: María Pilar,
5: si hay,
0: el número 5.
5: A
0: cinco.
5: Ver si hay más suerte que ayer.
2: Venga, cruzamos los deditos para María Pilar. Seguimos con Eduardo de Vitoria. Buenas tardes, Eduardo.
6: Hola, buenas tardes, pareja. Sí, mira, el orden...
2: El puzzle, a ver qué tal se te da. Sí, sí, perfectamente.
6: El orden sería CBA.
2: Sí.
6: Otoño de Vivaldi, Otoño, las cuatro estaciones.
2: Vale. Vamos, lo que seguimos en la misma línea, pues para ti, Eduardo, número 6. A ver si hay suerte.
6: Muchísimas gracias por vuestro programa.
2: A ti, gracias por escuchar.
6: Programa. Un saludo.
2: Un saludo.
0: Venga, a ver qué opina Vicente de Soria. Vicente, dinos otra cosa. Seguro que para ti no es Vivaldi. Hola, Vicente.
2: Hola, Soria. Uy. Ay, mira, ay, a lo lejos, ay, lejos. A lo lejos.
0: Es que llueve muchísimo.
2: Cuéntanos.
0: Vicente.
2: ¿Cuál es el orden?
0: Nada.
2: Se lo lleva el viento.
0: Vicente a la una, Vicente a las dos.
2: Vicente a las tres.
0: Vicente a las tres. Bueno, pues nada, lo dejamos ahí.
2: Venga, seguimos con Juan de Cuenca. Buenas tardes.
7: Hola, buenas tardes, chicos.
2: Es tu momento, Juan. ¿Cuál es ese orden?
7: Yo voy a cambiar.
0: Venga,
2: uy,
0: a ver.
2: Venga, que se arriesga, claro que sí.
7: No. Tomad nota.
2: Tomad nota, sí.
7: C de Cádiz.
2: Sí.
7: B de Barcelona.
2: Sí.
0: Nos está vacilando. Muy bien, Juan.
2: Y venga, obra y autora. A lo mejor aquí es donde cambia.
0: Venga.
7: Aquí no cambio. Otoño de Vivaldi.
0: Pues en el orden tampoco ha cambiado con el resto, Juan.
2: Bueno, Juan, para ti el número 8.
7: Gracias, Ana.
2: Nada, a ti.
0: Venga, con lo cual, si dejamos desierto el 7.
2: Dejamos
0: claro.
2: Desierto el 7.
0: Yo creo que Vicente iba a decir lo mismo.
2: Porque
0: claro,
2: pero
0: imagínate
2: es
0: que lo metemos a
2: por
0: leer
2: creencias
0: y luego, no
2: nos podemos
0: ya.
2: Alimentar, Fernando. Ni tú ni yo
0: ni
2: nadie.
0: Es
2: porque no es sano. ¿Eh? No es sano. Es un mensaje que yo dejo aquí a vosotros.
0: Un mensaje.
2: Un mensaje. Porque a lo mejor hoy hay gente que no se lleva la bolsa de tela, pero se lleva mi mensaje. Que eso a lo mejor vale incluso más.
0: Venga, resolvemos, ¿te parece?
2: Venga.
0: C, lamento C. B. Y el A, efectivamente era C, B, A.
2: y era el otoño.
0: Y era el otoño, era el otoño. De las cuatro estaciones. El primer movimiento del el alegro del otoño de las cuatro estaciones de Vivaldi. Que hoy, que es como el día que hoy estamos viviendo en media España.
2: Sí,
0: porque Noé, por favor, saca el arca para poder volver a casa.
2: Lo mismo hemos sido nosotros, fíjate. Bueno, a ver quién se la lleva, a ver quién se lleva esta bolsa de tela hoy. Pues la bolsa de tela es para el número 8, fíjate, para Juan del Cuenca.
0: Mira, el que nos ha vacilado y ha dicho que iba
2: para
0: a cambiar.
2: Para Juan la bolsa y para el resto el...
0: Todo nuestro cariño.
2: El consuejo este.
0: Y un besito.
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2: Venga, último día de batalla, última versión de esas de esa variación número 18 de la Rapsodia sobre un tema de Paganini que compuso pues Sergei Rachmaninov.
0: Una obra de su etapa de exilio, de cuando vivía entre Europa y Estados Unidos, y por eso la escribió en Suiza, ¿no?
2: Una pieza escrita en Suiza.
0: En Suiza, un compositor ruso que se estrenó en Baltimore.
2: Sí, hay un buen mezcladito. Venga, escuchamos la versión de hoy, que es esa para violín y piano, y ya después repasamos todas para poder votar.

0: Pues violín y piano es esta última variación, la última candidata de la variación número 18 de la Rapsodia sobre un tema de Paganini de Rachmaninoff. Interpretaban Esther Abrami e Iyad Sughayer. Vamos a hacer el repaso de la semana. El lunes escuchamos la versión para piano y orquesta.
1: Martes, turno solo de las cuerdas.
0: Miércoles, piano solo.
1: Y hoy hemos escuchado la versión para piano y para violín.
0: Notas de voz 689-869-347 en WhatsApp, el contestador 913461025, también en el correo y en la encuesta que luego pondremos en redes. ¿Cuál es tu favorita?
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0: Pues Darío Meta, buenas tardes de nuevo.
3: Hola, muy buenas tardes.
1: ¿Qué tal? Darío se encarga cada dos jueves de recibir vuestras propuestas en directo y luego improvisa sobre ellas.
0: Venga, vamos a ver a quién tenemos al teléfono. Hola, buenas tardes.
4: Hola.
0: Hola, Eloy.
1: Hola.
0: Que estás en Segovia, ¿verdad?
4: Sí.
0: ¿Cuántos años tienes, Eloy?
4: 12.
0: 12.
1: ¿Y qué le propones hoy a Darío para que improvise? ¿Qué músicas?
4: Pues la música nocturna de las calles de Madrid y Mamma Mía.
0: Y mamá mía.
1: Vale.
0: Venga, bien, venga, vamos a escuchar cómo suenan antes de ver cómo la afrontas hoy, Darío. Este sería, bueno, la parte más conocida, ¿no?, de ese quinteto de cuerda de Boccherini de la música nocturna de las calles de Madrid, que es Los Manolos.

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1: Esta también está bien así.
2: Estoy intentando pensar por dónde vas a llevar las cosas, Darío, pero yo no lo veo. Pero
3: es
2: bueno,
3: mejor no pensar.
2: Ah, vale, vale, que la clave es esa.
3: Claro.
1: Pues nada, pues te dejamos ya con ello, adelante y a ver qué fluye hoy.
3: Venga, vamos a ello.
2: Venga. Boccherini con haba. Darío Meta, directo.
1: Parece un plato de comer, boccherini con haba.

0: Bueno, vamos a dejar que Eloy haga su veredicto.
1: Venga.
0: Eloy.
1: ¿Sigues por ahí?
0: ¿Qué te ha parecido?
2: Pues me ha gustado mucho.
1: ¿Era como te lo esperabas?
2: No.
1: Siempre pasa esto un poco.
0: ¿Tú eres más de Boccherini o más de ABBA?
2: De Boccherini.
0: De Boccherini. Claro. ¿Tú estudias música?
2: Sí, toco el violín.
0: Ah, tocas el violín. Mira, que claro, entiendo que lo de Boccherini, claro, le viene más por ahí.
1: Por ahí,
0: la mezcla está muy bien, ¿eh? Y además, eso, tú ahora ya puedes presumir de tener una pieza que han hecho solo para ti, improvisada y en el momento.
2: Está muy bien eso.
0: ¿Y a ti te gustaría también improvisar?
2: No, nunca lo he visto muy así lo de improvisar.
0: De momento no, pero bueno, todo se andará, ¿verdad?
1: De momento nos anima, pero
0: dale un consejo a Eloy.
3: Nada, hombre, que siga disfrutando de la música, que es lo más importante, improvisando, tocando, o como sea, con el violín o con cualquier instrumento. Eso está muy bien.
0: Venga, pues nada, Eloy, ya cuando esté disponible el podcast, esta ya la tienes para ti, te la guardas y la disfrutas, ¿vale?
2: Vale.
0: Venga, gracias, Eloy.
1: Chao.
0: Me ha hecho gracia, Darío, porque también aprovechas, no sé, claro, esto ya como ya llevamos unos meses aquí, ¿no? Aprovechas y hay algunas melodías como puente, ¿no? Que te sirven para enlazar una y otra, ¿verdad?
3: Claro, hay mil maneras de hacerlo. Con un material se puede variar de muchísimas maneras y un poco la diferencia es cómo de fresco estás en el momento o a dónde se te va la cabeza en el momento y tiras un poco por ahí. Entonces hay muchas melodías que pueden ser puente, hay muchas cosas que se pueden transportar, cambiar de modo, cambiar de ritmo, cambiar de... Entonces, ese tipo de cosas, pues cuanto uno más su imaginación está más más alerta, pues sale más en el momento. Y a veces no.
0: Y también hay que saber y tener práctica, porque obviamente la imaginación
1: sola... Si no, sale
0: sola...
1: un cuadro, sí.
3: Eso sí, eso también.
1: Bueno, pues muchas gracias, Darío, una vez más. Nos vemos en dos semanitas.
3: Gracias, chicos.
1: Con más improvisación. Y nada, recordamos que, bueno, aunque estas son peticiones que estamos haciendo en directo, también nos pueden dejar peticiones en nuestro contestador, el 913461025, o una nota de voz en el 689-869-347. Peticiones, dos músicas, una clásica y otra modernita, y que sean...
0: Una clasiquita.
1: Clasiquita, modernita y contrastantes.
0: Venga, y hoy nos vamos. Gracias, Darío. Nos vamos con esta petición de Blanca de Abades.
4: Hola, soy Blanca de Abades. Me gustaría felicitar a mi madre. El día 7 de mayo es su cumpleaños. Son 80 años, son 80 añazos. Como le gusta toda la buena música, pues quería que sonase la versión estilo Mozart de las Happy Birthday Variation de Peter Hendrich. Es una pieza muy ingeniosa que une el cumpleaños feliz de toda la vida con la elegancia de los clásicos que tanto nos gustan en este programa. Muchas gracias por vuestro programa, sois majísimos. Un saludo desde Abades.

0: Majísima tú, Blanca. Y seguramente tu madre también.
1: Seguramente. Muchas felicidades, además, a la madre de Blanca y a disfrutar esos 80 añazos, claro que sí.
0: 689-869-347, 91-346-1025, para contarnos cuál es la banda sonora de tu vida, las músicas que os recuerdan un momento especial, a un lugar, a una persona. ¿Algún otro mensejo más hoy, Ana?
1: No, yo creo que con el que he dado tenemos para el fin de y la semana que viene ya veremos. Tampoco puedo regalarlos todos el mismo día, hombre.
0: Venga, hay músicas para perderse. Nos vamos. Un saludo de Paloma Arranz, también de Elena Trapero, que ha estado en el control de sonido, de Hilario Castilla en la toma y José Luis Beltrán en la realización. Hasta mañana.
1: Adiós.

0: Las 4 o las 3 en Canarias.
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0: 5 casos confirmados de hantavirus por el brote detectado en el crucero de lujo. Hay otros 3 aún bajo estudio. Es el dato aportado por la OMS, por Tedros Adhanom, director general de la Organización Mundial de la Salud. Última hora, Nacho Monraval.
2: Eso es, ha confirmado 5 casos positivos, entre ellos el que ingresó por su propio pie en un hospital de Suiza sobre la cepa. Tedros Adhanom, director general de la OMS, ha confirmado que se trata de la de los Andes y que se baraja la hipótesis de que la pareja que falleció contrajera el virus en un viaje por Sudamérica. Con respecto al desembarco en Tenerife, Tedros ha querido agradecer la respuesta del gobierno español y ha pedido al Ejecutivo canario que colabore, que entiende sus reticencias, pero que el riesgo para la población, ha dicho, es muy bajo.
3: Canary Island will understand and support and cooperate with the federal government.
2: En esta rueda de prensa también ha explicado que los pasajeros que permanecen dentro del barco están en sus camarotes, que ninguno presenta síntomas y que si los presentara se les aislaría porque, como el periodo de incubación es de hasta 6 semanas, es posible, ha dicho, que aparezcan nuevos casos.
3: WHO assesses the public health risk as low.
2: E insiste el director general de la OMS que, aunque es un incidente serio, el riesgo general es bajo.
0: Suspendidas las clases de esta tarde en los centros educativos de los Alcázares, San Javier y San Pedro del Pinatar por las intensas lluvias en la región de Murcia. Las autoridades piden máxima precaución y nada de acercarse a ramblas ni zonas inundables. Mario Cervera es el alcalde de los Alcázares.
4: Pido a todos los vecinos de los Alcázares que no salgan de sus casas, que además, en la medida de lo posible, los centros educativos, no se acerque nadie a los centros educativos, puesto que están en zona alta. La nube la tenemos en estos momentos y tenemos alrededor de 100 litros acumulados lo que llevamos de mañana.
0: El episodio de tormenta se ha ido extendiendo a buena parte del país, también en el centro peninsular y en otras zonas del Levante, en la Comunidad Valenciana, en Alcira. Han recogido más de 70 litros por metro cuadrado en poco más de una hora. 3 personas heridas en Santander, atropelladas por el conductor de un vehículo que ha invadido la acera frente al ayuntamiento. El hombre ha dado positivo en drogas. Gema Igual es la alcaldesa.
5: 3 mujeres que, según ha dicho el servicio médico, sobre la marcha y esperando efectivamente que haya un parte más oficial, estaban las 3 conscientes, estaban las 3 orientadas y han sido las 3 evacuadas a centro médico.
0: En los mercados, pocos cambios en la apertura en Wall Street. David Martínez.
6: Sí, movimientos muy limitados en la apertura de la bolsa estadounidense. Cautela en Wall Street con el índice S&P 500 prácticamente plano, mientras que el que reúne a las principales tecnológicas, el Nasdaq, sube un 0,2%, todo a la espera de conocer novedades en torno a esas posibles conversaciones entre Estados Unidos e Irán. También las bolsas europeas se mantienen casi sin cambios y ligeramente en rojo. En cuanto al petróleo, cae cerca de un 3%. El crudo Brent, el que se toma como referencia en el mercado europeo, cotiza en el entorno de los $98 por barril.
0: Y la última ahora en los deportes, la tensión es máxima en el vestuario del Real Madrid. Valverde atendido en el hospital por una pelea con Tchouaméni y Luis Castro.
7: ¿Qué tal? Muy buenas. Una noticia que han adelantado los compañeros del diario Marca, que confirmamos en Radio Nacional. Un nuevo enfrentamiento entre 2 jugadores del Real Madrid, Fede Valverde y Tchouaméni. Ayer tuvieron un enfrentamiento. Ese enfrentamiento ha ido a mayor, ha provocado hoy una bronca mucho mayor, que ha terminado con Valverde sufriendo una brecha que ha necesitado puntos de sutura. Máxima preocupación en el club. Se les va a abrir expediente. Reunión de urgencia comandada por el director general José Ángel Sánchez.
0: 4 y 4, 3 y 4 en Canarias. 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
8: En Andalucía, en Cádiz, pendientes del último intento de acuerdo entre empresa y los trabajadores de los autobuses de transporte Comes. Mañana hay prevista una jornada de huelga de 24 horas. Merche Basadre.
9: Sí, desde las 9:30 de la mañana permanecen reunidas las partes para arreglar las diferencias en torno al convenio colectivo después de que ayer hubiera un primer acercamiento. Fermín Iglesias es el presidente del Comité Intercentros.
10: Dejar claro que nosotros no estamos pidiendo absolutamente nada en el aspecto económico. Solamente lo que estamos es quitar la precariedad laboral que la tenemos. tenemos actualmente por encima de un 43%, y un artículo 36 que es discriminatorio a la hora de jubilarse o de un compañero a la hora de irse por enfermedad.
9: A esta hora continúa la reunión. De no haber acuerdo, esta medianoche volverían a producirse paros de 24 horas en todos los turnos, aunque la Junta ha impuesto unos servicios mínimos del 50%. Comes da servicio a una media de 200.000 viajeros diarios.
8: Les contamos ahora otra muerte en carretera, la de un hombre en un accidente de moto en la provincia de Sevilla, en la A4 a su paso por Écija. Elena Trigo es portavoz del 112.
11: Varios testigos llamaron al 112 sobre las 4:30 de esta madrugada para indicar que veían un posible vehículo accidentado en la mediana de la A4 a la altura del kilómetro 438 en sentido Madrid. Los sanitarios solo han podido confirmar el fallecimiento en el lugar de un varón de 49 años tras sufrir una salida de vía con una moto.
8: Y en Málaga ha sido localizada en buen estado una mujer de 29 años, embarazada de 37 semanas, que presuntamente fue agredida por su pareja y expulsada de la vivienda en la que convivían en Fuengirola. La mujer está siendo atendida por los servicios sociales del ayuntamiento. Es todo. 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

¿Qué tal? Muy buenas tardes. De la pandemia no salimos mejores, para nada. Es más, empeoramos bastante como individuos y como sociedad, nos torcimos. Aún se nota hoy el impacto emocional y psicológico que dejó en tanta gente que todavía no se ha recuperado del trauma. Quizá por eso el caso del barco del Antivirus ha despertado en muchos el recuerdo del COVID y cierta inquietud, seguramente exagerada, porque las diferencias entre ambos virus son significativas. Según los expertos, el Antivirus es poco frecuente, difícil de transmitir entre personas, a diferencia del coronavirus, no se contagia por el aire y requiere un contacto muy estrecho. No tiene la capacidad de transmisión del COVID y todas las autoridades sanitarias insisten en que la población canaria, hacia donde viaja ahora mismo el barco infectado, no tiene nada que temer. Mantienen que no hay riesgo, aunque el presidente canario se empeña, eso parece, en alarmar, reclamar que el buque no atraque en las islas. Pide que fondea una distancia de seguridad por precaución. Y dice que nadie del gobierno se puso en contacto con él. Sin embargo, la ministra de Sanidad lo ha desmentido. Asegura Mónica García que le han mantenido informado en todo momento, desde el primer instante, tanto a nivel técnico como político. Incluso se remite al registro de llamadas para certificar cuántas veces ha hablado con Fernando Clavijo. Bueno, el caso es que el barco llegará el domingo a Tenerife, no queda otra. Allí se activará el protocolo europeo de repatriación para los extranjeros y los pasajeros españoles serán trasladados en un avión militar hasta Madrid, donde permanecerán aislados en cuarentena en el Hospital Militar Gómez Ulla. Canarias será la mejor opción, ya que Cabo Verde en ningún caso podría afrontar una situación así. Es una cuestión de humanidad y del derecho marítimo que obliga a atender a cualquier embarcación afectada por una emergencia, por ejemplo sanitaria, en el puerto seguro más cercano y con capacidad para actuar. Y ese puerto es el de Granadilla, en Tenerife, no hay mucho más que decir. Es fundamental que políticos y medios de comunicación actuemos con serenidad y responsabilidad, sin alimentar el alarmismo, sin convertir una emergencia sanitaria controlada en un espectáculo televisivo, ni en una nueva y estéril polémica social y política. Las autoridades sanitarias nacionales e internacionales están perfectamente coordinadas y preparadas para gestionar esta situación y lo hacen solo en base a criterios científicos, lejos de la desinformación, el miedo y los intereses partidistas. Lo que hace falta es calma, eficacia y solidaridad. No se debe haber enterado bien de este asunto el líder de Vox, Santiago Abascal, ese hombre siempre tranquilizador, equilibrado, que, como no, ya conoce al culpable de que el barco del virus mortífero viaje a Canarias. El caso es generar división, inquietud y sobresalto. ¿Qué hacemos con los pasajeros afectados? ¿Los abandonamos a su suerte? ¿Qué hacemos con el buque? ¿Lo mismo que propuso con el Open Arms, hundirlo? ¿Ahogamos el problema en el océano? ¿No son lo suficientemente nacional prioritarios esos españoles? Con riesgo de virus, parece que no. Lo que necesitamos no son insensateces ni bulos que disparen la incertidumbre y el temor entre la población. Lo que hace falta es mucho sentido común, mucha sensatez y comprensión hacia esas personas que viajan a bordo, que bastante tienen ya encima. Menos alarmismo, más seriedad y más solidaridad con esos ciudadanos españoles y europeos a los que no se puede dejar tirados.

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1: Y de lo peor a lo mejor, al Premio Princesa de Asturias de Comunicación y Humanidades para Estudio Ghibli, la factoría japonesa de animación fundada por seres humanos de los buenos, de los extraordinarios, como Hayao Miyazaki e Isao Takahata, de una factoría de la que han salido tantas obras de arte, maravillosas películas, que deberían ser materia imprescindible, casi obligada en todas las escuelas, institutos y universidades. Artesanía visual mágica que genera eso, buenas personas, mejores seres humanos. A ver si las ven. Son las 4 y 11 minutos, una hora menos en Canarias. Arrancamos. Hola Marta Solano. Ya es jueves.
2: No te voy a decir buenas tardes hoy, porque hace un tiempo malísimo, ha granizado y
1: una
2: todo.
1: Una tarde
2: ¿eh?
1: Maravillosa, está cayendo el tigre ahí fuera. Bueno, ¿qué tenemos preparado para nuestros oyentes?
2: Hoy es un día ideal para quedarse en casa, o si vas en coche, encender la radio y pasar un ratito con nosotros, que tenemos de todo. Mira, comenzamos con el estudio lleno de flores. ¿Por qué? Porque es mayo, y de eso nos va a hablar nuestro pijo Fabiolo, lo que es lo mismo el gran Rafa Maza. En nuestra tertulia vamos a hablar de juicios, visto para sentencia el del caso Mascarillas. Empiezan a declarar, por cierto, los alcaldes de los municipios afectados por la DANA en esa instrucción que está haciendo la jueza. Además hablaremos del desahucio de Mariano, es un vecino de Madrid que ha recibido el respaldo vecinal y de qué manera, y también del absentismo en las universidades. Ah, y hoy es el día de las contraseñas, ¿tú te las sabes?
1: A duras penas.
2: Se te olvidan, como a mí. Además hay que tener cuidado, ¿no?, por esto de los ciberdelitos. Bueno, yo soy un desastre, siempre me olvido de ellas. A las 5 en nuestro viaje al centro de la radio nos visita el cantante de Seguridad Social con nuestro querido Pedro Santos. Repasaremos también las noticias locales con Iván Romero y con nuestro economista Carlos Arenas hablaremos de un fenómeno al alza. Fíjate, en redes sociales ahora está muy de moda que la gente busque como asesores financieros o economistas en plan influencers.
1: A patanes.
2: ¡Ay! A las 6 tenemos el concurso de Aranguena, hoy toca Tu frase me suena. En Tardes de Cine vamos a hablar de cómo ha influido la moda en el séptimo arte y viceversa. Y en Hecho en Casa les queremos proponer un podcast sobre mujeres con vidas más que interesantes.

0: Si te digo que este artista es portuguesa, ¿qué no parece?
1: No lo parece, pero oye, qué guay, ¿no?
0: Pues canta en los dos idiomas. Este es un tema pop flamenquito, podemos decir, pero tiene de todo. También baladas. Nos visita Eddie.

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1: Bueno, como cada jueves llega a las tardes alegre, risueño, impecable, nuestro querido Fabiolo de la Mora y Leja.
2: Hombre, por favor, David, faltaría más y más en este mes. Es que estamos más que entrados en el mes de mayo y el ambiente, la vida, el campo me invitan a la alegría y al optimismo. ¿A vosotros no, o qué?
3: Bueno, a mí no siempre me invita tanto como a ti, Fabiolo, pero tiene razón, mayo es un mes maravilloso.
1: Bueno, es tanto como optimismo. Mayo ha entrado con lluvias, tormentas que hacen de este mes.
2: Bueno, ya está aquí el atormentado.
3: Déjale acabar, Fabiolo, hombre.
1: No, pero es Fabiolo, entiéndeme. Yo también vengo optimista, aunque no lo parezca, lo soy. Decía que mayo ha entrado con lluvias y tormentas en gran parte de España, que vienen como agua de mayo. Aunque eso sí, el granizo, los pedruscos en algunas partes han causado daños importantes.
2: Bueno, el granizo para los granizados. Yo voy a pedir uno de fresa, ¿te apetece otro, Marta?
3: Oye, pues por pedir que no quede, Fabiolo, pero aquí no tenemos servicio de camareros, creo, y no disponemos de granizados, ¿no? Tampoco, ¿no?
2: Perdona, o sea, no me lo puedo creer. Una radio pública como esta y que no tenga servicio, por favor. Así como queréis que apoye yo lo público, si lo público no me apoya a mí.
1: Fabiolo, si quieres un zumito, tienes máquinas de vending ahí abajo.
3: Sí,
1: pero tendrás
3: sí.
1: Que ir a buscarlo tú, aquí no tenemos mayordomo.
2: ¿En serio? O sea, es que no me lo puedo creer, de verdad. Una radio pública como esta, no tener servicio de catering, como Dios manda. Que no pueda yo estar aquí disfrutando de una espléndida tarde primaveral, tomando un granizado con pajita.
3: Es que aparte Fabiolo queda fatal en antena, ¿sabes? Sorber. Queda pues mal, queda feo.
2: Tienes razón.
1: Las pajitas están prohibidas ya, además.
2: Parecería una radio mal sintonizada. No, queremos sintonizar bien. Oye, ¿y un helado? Un helado mejor, ¿no?
3: ¡Qué rico!
2: Helado no es sorber, es lamer. Mira, ahora me apetece un helado de té verde y salir fuera al jardín a hacer la sección. Es que no me creo que no tengáis un estudio de primavera-verano en el exterior, con los jardines hermosos que hay en Prado Verde del Rey.
1: Un heladito me comía yo, ¿eh? Eso sí. Venías alegre y risueño y ahora estás un poquito quejica, ¿no te parece?
2: Es que yo os veo un poco verdes.
3: Vaya, Fabiolo, llevamos ya una temporada prácticamente en las tardes de Radio Nacional y David tiene una trayectoria impecable como periodista y presentador y yo, bueno, hago lo que puedo, ¿no? Llevo unos añitos de profesión también. Vaya, que tampoco estamos tan verdes.
2: A lo que me refiero es que os veo verdes, porque esa es mi visión actual, verde.
1: Una visión verde.
2: Sí. A ver, estamos muy verdes en general, David. El país está verdísimo. Vayas donde vayas, lo verde asoma por todos lados. Y el verde es la llamada al optimismo. Clorofila vibes. Verde que...

0: Hay verdes y verdes, ¿eh? Ya también te lo digo.
1: El verde llama la esperanza, ¿no? Verde, esperanza.
2: A ver, chicos, en serio. El verde es tendencia ahora más que nunca en la naturaleza.
1: Y en la energía, las energías verdes.
2: Y en la calle, ¿a quién no le gusta que el semáforo se ponga en verde?
0: Sobre todo cuando llegas tarde, ¿no? Sí.
2: O aparcar en zona verde.
0: Yo prefiero la zona azul, ¿eh? Es más baratita, es menos en Madrid.
2: Yo es que uso la cara, la verde, porque tengo Porsche, que es caro también. Ah,
1: si lo tuvieras con etiqueta verde eco, pues mira, te saldría gratis.
2: Anda, pues es verdad. ¡Qué pavo! También el verde es tendencia en la moda.
0: Y en las noticias, Fabiolo, Cabo Verde, sin ir más lejos.
2: Hombre, Cabo Verde ya es ir lejos, ¿eh? Pero, ¿qué pasa en Cabo Verde?
1: No me lo puedo creer, Fabiolo, que el crucero famoso con el brote de antivirus, que ha zarpado, viene ya a Canarias, es preocupante, hombre.
2: Ah, desde Cabo Verde. A mí no me preocupa, ¿eh? Tengo yate propio. Yo no suelo ir en cruceros.
1: Con
2: eso, de ir en cruceros es de nuevos ricos.
0: Bueno,
2: ¿no?
0: Este crucero era de los tuyos, ¿eh? Que costaba una pasta. ¡Qué pavazo eres! Y dices que el verde es tendencia en la moda.
2: Hombre, por supuesto. Sobre todo el verde Chartres.
1: Ay, sí, ¿sabes dónde lo he visto? Hombre, muchas celebridades lo llevaban en la gala Met de New York.
0: Ay, qué modernos sois. ¿Cómo has dicho que se llama? ¿Verde qué?
2: Chartres, David. Chartres. Veo que estás un poco verde en moda y en francés.
1: A mí me encanta ese color, me encanta.
0: A ver, si lo podéis describir, ese verde Chartres, a mí, a los oyentes, nos vendría bien. Hacemos a la idea.
2: A ver, es un verde así como de orujo de hierba, ¿sabes? Ah. Pero en francés, Chartres. Chartres es un famoso licor de hierbas premium francés, tío. O sea, Balenciaga, Prada, Dior se han rendido al Chartres y a la hierba.
0: Yo soy más de orujo de toda la vida y a mí también me gusta rendirme a la hierba.
2: Ah, o sea, ¿que eres de los que se fuma un canuto antes de irse a dormir o qué?
0: Bueno, no. Me refería a hierba del campo. Tumbarme en la hierba, contemplando el cielo en pleno campo, rendirme a la naturaleza.
1: Hacer la croqueta.
2: Sí. Mira, yo rendirme no me rindo ante nada, pero ante la naturaleza hago una excepción. Confieso, David, que me gustaría ser tan campestre como tú.
0: Yo sí soy campestre, mucho, mucho, te lo reconozco.
2: ¿Y campechano?
0: También, aunque se lo dejo más a los de la realeza, al emérito.
2: Pues estando en Prado del Rey, qué mejor, que debería ser algo más campechano. Yo también, ¿eh? Fabiolo, campestre y campechano, y no tan sofisticado y pijo como soy.
1: Pero Fabiolo, tú seguro que tienes alguna finca rústica por ahí para disfrutar de la vida campestre.
2: Sí, pero no, son más de recreo. Yo lo que digo es vivir lo auténtico, y el secreto está en la vida en el campo. Así, llano y sencillo, sin sofisticaciones de estas ni pijerías. ¿Habéis ordeñado alguna vez una vaca?
0: Yo sí.
1: Yo me llevo el cole, pero me dio como un poquito de cosa tocar ahí las ubres.
2: ¿En serio? O sea, ¿habéis ordeñado los dos? ¡Qué envidia! Nah. A mí me gustaría ordeñar una vaca, o cuidar gallinas, recoger sus huevos, pastorear ovejas, esquilar su lana cachemir.
0: Ay, huevos. No te ibas tú a quitar lo pijo, ni esquilando.
1: Uy, Fabiolo, tú sabes que ese es un trabajo muy duro.
2: ¿En serio? Uh-huh.
0: Madre mía, Fabiolo, te falta mucha milia a ti, tío, y campo, mucho campo. No te veo yo desprendiéndote de tu vida fashion, sofisticada y superpija de ninguna manera.
2: Tienes razón, sí, de alguna manera tendría que integrarla.
1: Venga, pues ahora es un buen momento, salir al campo, ver lo verde que está todo y las vaquitas pastando.
0: Pues además, aprovechar que hay muchas romerías por España y a ti que te gusta, y te gustan los caballos, darte una fiestecita a caballo. Yo, por ejemplo, por el Rocío. Te pega todo el Rocío.
2: Oye, sí, es verdad, el Rocío. Pero en carreta tirada por bueyes. Buscamos lo auténtico, David. El caballo lo tengo ya muy montado.
0: Pero tienes cientos de romerías para elegir.
2: Claro, incluso Madrid tiene su romería, San Isidro.
0: Labrador.
2: Eso es Labrador. Perdona, o sea, San Isidro sí que sabía. Patrón de una ciudad tan cosmopolita como Madrid y Labrador. O sea, cosmopolita y Labrador. Eso es una sinergia increíble, es lo que quiero. Quiero ser como San Isidro. Cambiar el iPhone por un manojo de espigas verdes.

0: O mejor aún, ya que vamos a la pradera, me he visto de pastor y a ver si me siguen las ovejas.
1: De pastor pijo, con un manojo de espárragos trigueros en la mano. Pero la pradera de San Isidro, Fabiolo, era antaño. Ahora es un parque en Carabanchel, ya no es lo mismo.
0: O sea, que lo de la pradera es más simbólico, sí, entonces.
2: Sí, como Prado del Rey, que era Prado antaño y ahora el nombre pues es simbólico.
0: Pues recuperemos lo que fue. Un prado como Dios manda. Integremos aquí en la radio lo campestre, lo auténtico, la tradición, lo pastoril.
2: Venga, vale, vamos a llenar de ovejas Prado del Rey, va.
0: Eso es, Marta. En la radio se necesitan más sonidos del campo y menos ruido mediático. Traigamos al Prado del Rey ovejas y vacas, que coman todas del prado y convivamos todos con los animales como se hacía antes.
1: Borreguillos hay muchos en los medios de comunicación, ¿eh? Y también en las radios.
0: Pues yo abogo por un magazín de tarde rústico. Las tardes rústicas de Radio Nacional.
2: Suena bien.
0: El buen periodismo ha de hacer un buen trabajo de campo.
1: Ay. Bien visto en ese sentido, pero es que las tardes ya son muy rústicas. Para hacer buen periodismo hay que hacer un buen trabajo de campo y aquí lo hacemos.
0: Pues aprovechando las hectáreas que tiene Prado del Rey, hasta podría hacerse una granja integrada para granjearnos a los oyentes. Y hasta Marta podría ordeñar una vaca.
2: Oye.
0: En directo, en la tertulia.
2: ¿Por qué yo?
0: Porque sería una tertulia de actualidad sin mala leche.
1: Bien visto.
2: Eso está bien
1: eso
2: pillado.
1: Eso de granjearse a los oyentes con una granja en la radio ha estado bien, ¿eh?
2: Granja Nacional de España.
1: Y las horas que las cante el gallo, no el presentador.
0: Y en la sección musical, vosotros podríais invitar a los músicos de Bremen y que toquen en directo.
2: Oye, se lo podemos decir a Vir, ¿no? A Virginia Díaz, ¿por qué no? Estáis como una cabra, Fabiolo, de verdad.
0: Pues mejor, si estamos como una cabra, ya tenemos cabras. Nos faltan ovejas, vacas.
2: Se te olvidan, no sé, los burros, para poder decir burradas.
0: Y los pavos, para poder decir pavadas.
1: Ay, para pavo ya estás tú, Fabiolo.
2: El que faltaba, mira quién viene.
3: Buenas tardes, amigo. Buenas tardes.
2: Hola, nuestro querido técnico de antenas de Radio Nacional, Mumbasa. Adelante, bienvenido a la granja de Pinipón.
1: ¿Qué tal va, Mumbasa, por la azotea? ¿Todo bien con las antenas?
3: Todo bien, amigo. Todo bien. Le pasé de revista para que llegue bien la señal a nuestros oyentes.
2: ¿Te puedes creer que todavía no he subido a la azotea? Se deben ver unas vistas increíbles, ¿no?
3: ¿En serio? ¿No has subido a la azotea? Yo te invito. Ahora más que nunca está todo muy bonito. ¿Por qué? Porque está todo verde y todo se ve muy verde.
2: Lo suele pasar.
0: Pues de eso estábamos hablando, Mumbasa, de lo verde que está todo.
1: Y ahora que estamos de buen humor, Mumbasa, podría usted contarse un chiste, ¿no?
3: Ah, pues... Me sé uno verde, que viene ni que pintado.
2: ¿Pintado de verde?
1: Ay, es que oportuno y qué inoportuno a la vez, Mumbasa, pero mejor que el chiste no sea muy
2: no
1: verde,
2: mucho, ¿eh?
1: Que
2: no.
1: Hasta ahora luego nos cae
3: pero
1: loca.
3: Pero es que, a ver, es verde de campo y con ovejas.
2: Ah, bueno, David, entonces
1: vale,
2: sí.
1: Vale, entonces.
2: Venga, perfecto, va, adelante, sí.
3: Si Fabiolo me ayuda. Ah, perfecto, yo encantado. Pues mira, esto es Fabiolo, que va por el campo... Ella se encuentra a un pastor. Y le dice Fabiola al pastor, le dice, hola, ¿cómo está?
0: Oiga, esas ovejas, qué guapas, ¿no? O sea, ¿estas comen mucha hierba?
3: Y dice el pastor, dice, ¿cuáles, las blancas o las negras?
0: Pues no sé, las blancas.
3: Las blancas comen 3 kilos de hierba al día.
0: ¿Y las negras?
3: Las negras también.
0: ¿Ah? Oiga, ¿y las ovejas caminan mucho durante el día?
3: ¿Cuáles, las blancas o las negras?
0: Dice, pues las blancas.
3: Pues las blancas caminan unos 5 kilómetros al día.
0: ¿Y las negras?
3: Las negras también, amigo.
2: ¿Lo mismo?
3: También.
2: Ay.
3: Entonces le dice otra vez Fabiolo.
0: Oiga, ¿y dan mucha lana esas ovejas?
3: Y dice el pastor, dice, ¿cuáles, las blancas o las negras?
0: Y dice Fabiolo, pues no sé, las blancas.
3: Dice, las blancas dan 3 kilos de lana por temporada.
0: ¿Y las negras?
3: Pues las negras también.
0: Dice, oiga, ¿cómo es que cada vez que le pregunte me dice que sí, las blancas son o las negras? ¿Perdona?
3: Porque las blancas son mías.
0: Ah, ¿y las negras?
3: Las negras también.
2: ¿En serio? ¿Y ahora hay que reírse? O sea...
3: Es un chiste.
2: Mira, nuestro realizador se está riendo ahora mismo.
1: Chiste.
2: O sea,
3: es un chiste de Eugenio.
2: ¡Me parto la caja!
1: Es un chiste que reivindica la igualdad y antirracista. Me parece...

0: Me parece bueno. A ver, en el fondo tiene su metáfora.
1: Claro,
0: ¿sabes lo que
1: claro,
0: te digo?
1: Claro que la tiene.
2: Oye, por cierto, que yo voy a salir fuera, voy de Madrid.
0: Ah, sí, al campo irás, ¿no?
2: Bueno, claro. No, me voy al Teatro de Mérida. Me pueden ver mañana en el Teatro de Mérida.
0: Que te vas a Mérida ahora.
2: Claro, luego vuelvo a Madrid, Bellas Artes, Santander, Gijón, Barcelona. O sea, no te lo pierdas.
0: ¡Qué locura!
1: Tiene que ser muy fuerte actuar en el Teatro de Mérida, ¿eh?
2: Por favor, Fabiolo Conexio. ¡Qué pao!
0: Pues a verte. Un besito.
1: Adiós, Fabiolo.
2: En las negras también.
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0: hemos despedido yo ya a Fabiolo de la Mora y Leja, que siempre nos aclara la mente o nos la perturba, nos afina la mirada o nos las nubla, en fin, no sé. Lo importante es que llegamos a nuestro tiempo de tertulia como cada tarde y hoy lo hacemos con Ana Pardo de Vera. Bienvenida,
1: Eupropio
0: Badura y la gran Concha Barrigós. Buenas tardes a los tres. Y buenas tardes, Maribel Sánchez de Haro, que también se apunta.
2: Hola,
0: ya
2: tal?
0: Lo saben, siempre está por ahí su vocecilla.
3: Se está moviendo. ¿Qué hace Maribel? ¿Qué te pasa?
0: Maribel no para. Es
3: Maribel,
0: que es
3: sit
0: inquieta,
3: down, sit down.
0: Es inquieta. Vamos con el primer tema. Hablamos de tribunales, del caso Mascarillas, que ha quedado visto para sentencia. La Fiscalía considera probada que hay una trama criminal. Ábalos era el jefe, Koldo, su sombra, y Aldama, el corruptor, aunque algunos quieran evitar que vaya a la cárcel, eso parece al menos.
3: Bueno, en su último turno de palabra, Ábalos dijo que desde el primer momento sufrió presunción de culpabilidad, ha dicho. Koldo aprovechó para acusar al abogado del PP de ofrecerle engañar a los españoles para que la causa Maribel quedara en nada.
2: Sí, si hablamos de tribunales, también está el juicio de la Dana de Valencia. Por cierto, hoy el alcalde de Utiel ha dicho que el Esaler que se envió en la Dana no hubiera salvado vidas y que canceló él, lo recordaréis seguro, sí, las clases sin avisos previos de la Generalitat, que él lo hizo por instinto y sin saber todavía la magnitud de la catástrofe.
0: Bueno, vamos a empezar por ese juicio que podría ser una nueva idea para Santiago Segura, un nuevo guión para la próxima entrega de Torrente, la mascarilla.
3: ¿Tú dónde
0: de
3: ideas?
0: Torrente. Se da por probada la existencia, como decía, de una organización criminal y se ha desvinculado formalmente al presidente del gobierno de esa trama. ¿Cuál es vuestro análisis de todo lo que habéis visto?
4: Bueno, comienzo yo, venga.
0: Venga,
4: mira, para mí el bombazo que lanzó ayer Koldo es un bombazo importante. Es decir, yo sinceramente, si hubiera sido Leticia, no sé cuánto se llama de apellido, no me acuerdo, la abogada de Koldo, evidentemente es un bombazo que hubiera pues puesto encima de la mesa mucho antes, decir que el PP, claro, había intentado pues corromper a propósito de corrupción. Y por lo tanto, decir mentiras para rebajar su pena, ¿no? ¿Por qué lo ha lanzado el último segundo? Bueno, Koldo evidentemente tiene otros juicios, como Ábalos también y como Aldama. Probablemente puede ser por eso. Y probablemente puede ser también porque evidentemente podía pensar que el juicio iba a ir por otros derroteros. Sin embargo, está claro que la sentencia va a ser condenatoria. Vamos a ver de cuántos años le caen de los 19.6 pedido por la Fiscalía. Ahora, también os digo una cosa. ¿Os acordáis cuando la Guardia Civil entró en el domicilio de Koldo?
0: Sí, sí.
4: Que encontró 27 dispositivos,
3: sí, sí,
4: móviles. 27, por supuesto, cargados de pruebas o indicios o de mensajes, que yo dije inmediatamente, este los ha dejado ahí, porque si hubiera querido esconderlo, pues lo hubiera escondido. No lo hubiera encontrado, lo hubiera mandado, que sea, a alguna otra casa. En fin, yo creo que este caso, que repito, será condenatorio por los para los tres, veremos un poco dónde acaba, con este bombazo acabado. Y luego, a mí, otra cosa que me ha parecido de los últimos días un poco, extraño, la Fiscalía hablando o diciendo de alguna forma que efectivamente a Obama le podía salir la cosa gratis. Yeah. Es decir, rebajando todavía más
3: por
4: la
3: colaborar.
4: Petición de la Fiscalía por colaborar.
0: Por colaborar,
2: ¿es bueno
0: sin
2: colaborar?
0: Pruebas. Colaborar sin
2: ¿es
0: pruebas.
2: Bueno colaborar?
4: Hombre, claro que es bueno para rebajar las penas, evidentemente. Hombre,
2: pero para la justicia, que este señor, para que continúe la investigación, muchas veces, si no hay un colaborador necesario.
4: Es necesario, claro, pero ya han bajado la pena, por eso le han pedido 7 años.
2: ¿Qué quiere?
4: Que se vaya, que se vaya sin pasar un día en la cárcel.
5: Bueno, sabemos que los corruptores normalmente no van a la cárcel. Y el caso de Aldama es similar a los casos de esos grandes empresarios que daban dinero al Partido Popular a cambio de obras públicas y que salieron en los papeles de Bárcenas, con todas las consecuencias a continuación. La Gürtel, la Kitchen, que se está juzgando también, etcétera. Aparte de Francisco Correa, que era un empresario de medio pelo, no era un gran empresario, nada que ver con Aldama, que es millonario, es millonario. Aparte de Francisco Correa y Marjaliza, que es otro empresario de medio pelo del caso Púnica. ¿Conocemos algún empresario que haya pagado mordidas, que haya ido a la cárcel?
4: Bueno, De la Rosa, ¿no? Que sabemos que algún...
5: Bueno,
4: que,
5: hablamos del medievo.
4: Sí, pero
5: claro,
4: se
5: quiero decir...
4: De la cárcel,
5: las excepciones...
4: De las,
5: claro, pero a mí lo que me parece, o sea, indignante, y está recogido en el Código Penal, que la colaboración puede implicar rebajas de cárcel. Uh-huh. Pero me parece indignante que el Partido Popular pida la rebaja de la pena de un corruptor, que es lo que es. Aparte de un delincuente que ya ha confesado que había defraudado Hacienda. Con lo cual, millones. No 10.000 pesetas.
4: Millones.
1: Les van a dar una bofetada que la cabeza les va a estar dando vueltas varios días. O sea, es indignante que en un país en el que estábamos todos, digamos, sacando lo mejor de nosotros mismos, ellos, con las mascarillas, también estuvieran preocupados de la sociedad, pero de la sociedad anónima que habían constituido ellos. Es indignante. Y eso no se puede... da igual que nos intenten distraer con sobrinas, amigas...
2: Que siguen saliendo.
1: Es igual.
2: Esas publicaciones.
1: Eso es intolerable. Y además, una sociedad democrática no lo puede tolerar.
5: Además, hay una cosa que a mí me tiene perpleja, y es qué criterios se siguen para condenar por el tema de las mascarillas.
4: Ah, amigo.
5: Porque el novio de Ayuso, el hermano de Ayuso,
4: sí, señor.
5: Luis Medina... Con el negocio que hizo con el Ayuntamiento de Madrid,
4: mira,
5: a estos los absolvieron a todos. Es más, ni siquiera los
4: abrieron.
5: Os voy a
4: decir una cosa. En la carrera de Derecho, para mí por lo menos, cuando yo estudié la carrera de Derecho, la titular o la frase que más me costó meterme en la cabeza y al final lo conseguí era que la ley es igual para todos, que es fundamental.
0: Cuesta.
4: Si estudias Derecho, es fundamental creértelo.
3: Sí.
4: Ahora... no sabéis cuánto agradezco que hace ya más de 35 años dije, pues no va por ahí mi camino profesional, porque esto...
3: No se cumple.
4: Y todos los días tengo pruebas de que hice muy bien. Y voy a abrir otro melón que hablaremos algún otro día, porque es muy largo el tema. El artículo 125 del Código Penal, que prevé que en España está admitida la acusación particular... yo en algún momento creo que debemos que revisarla, porque España es el único país donde un partido político o las asociaciones estas de Hazme Oír y no sé qué cristiano, no sé qué, puede presentarse y por supuesto por razones políticas. El único país, porque en otros países como en Italia hay fórmulas solo en determinado caso extraordinario, como caso de corrupción por mafia, que te lo permiten, pero no a los partidos. No los partidos políticos, a los particulares.
1: Y otra cosa más.
3: A la justicia también, ¿no?
1: En el Reino Unido es importante que la persona que está acusada del delito tenga un puesto relevante. Aumenta la condena.
4: Claro.
1: No es lo mismo.
5: No, claro que no.
4: Lo mismo,
5: claro que no es lo mismo.
4: Por eso
5: le va a caer a Ábalos. Porque aunque no le encuentren el dinero, que efectivamente el dinero sigue sin aparecer, y él hable de lo que habló en su alegato ayer, que fueron 10.000 euros al mes... que todo muy torrente, todo muy torrente.
3: Es que cuando
5: pero era el hombre más poderoso del gobierno después del presidente. Era el hombre más poderoso del PSOE después de, claro, eso tiene que conllevar una condena mayor.
4: Pero no se ha probado el enriquecimiento, que es importante.
5: No, nada,
4: que
5: va.
4: Al Dama sí, pero de ellos dos no.
5: No se ha probado, no.
1: Además, que eso sea un atenuante. No te has enriquecido. Además, es que eres tonto.
5: Claro,
4: no,
5: yo digo,
4: pero
5: esta
4: gente... Me parece un buen punto. Claro,
1: porque lo has intentado.
2: No, el fiscal apuntaba que a lo mejor
4: dinero.
2: Si hubo enriquecimiento y con el nivel de gasto que tenía...
0: Se lo gastó todo.
3: De fiesta,
2: no sabemos.
5: Yo, repasando la agenda de Ábalos, no hay tiempo para...
2: No.
5: Para
2: no.
5: 400.000
2: euros
5: una agenda superapresada.
2: En 2 años.
5: Vivía de noche.
3: Yo sí quería poner sobre la mesa también, si os parece, una reflexión sobre el caso de la Dana. Continúa la instrucción de la jueza de Catarroja y han empezado a declarar hoy el primero, el alcalde de Utiel. Van a desfilar todos los alcaldes afectados. ¿Qué os parece? ¿Cómo va la instrucción? Porque a veces se nos olvida que el tema de la Dana sigue ahí.
4: A mí me parece inmejorable la instrucción, lo he dicho siempre, de esta jueza, a pesar del PP, a pesar de las críticas de la oposición del PP. A mí me parece que la instrucción está siendo absolutamente meticulosa. En algún caso, en algún momento he criticado el hecho que Mazón todavía no está sentado en un banquillo, pero sabemos que su camino camino, como Aforado va por otro camino, por lo tanto hay diferencia. Pero a mí, por ejemplo, las declaraciones del alcalde de Utiel me parecen muy relevantes, porque él sí que salvó vidas. Uh-huh. Por tomar decisiones sin esperar la famosa alerta.
2: Pero por intuición.
4: Por intuición, como
5: a
4: ha
5: ver,
4: dicho, efectivamente.
5: A las 2 de la tarde dijo que el pueblo ya estaba inundado.
3: Sí, antes de si,
5: imagínate para qué le servía la alarma de las 8 si él no llega.
1: Las declaraciones de los alcaldes van a ser sustanciales, porque ellos son los que tienen los datos. Se va a saber a qué hora llamaron, a qué hora recibieron ellos las alertas, y va a dejar de estar en entredicho. Yo, de todas maneras, sobre la instrucción de la jueza, tengo mis aquellos, porque lo del marido a mí me parece que enturbió un poco la instrucción que estaba haciendo, y ahora el Supremo te está diciendo que no va a llamar a Amazon y tú insistes una y otra vez. Es como si en otros casos no se hubiera hecho bien la instrucción, es decir, ¿por qué no se han insistido en otros casos? Yo ahí no sé, estoy
5: dudosa.
1: A ver,
5: la línea efectivamente entre la responsabilidad política de Mazón, indiscutible, y la responsabilidad penal, pues teniendo en cuenta que el PP lo ha protegido y no ha impedido que se pusieran pruebas encima de la mesa, precisamente porque le quitó total responsabilidad de la alarma y se la echó a la consejera, pues entonces, claro, hacen complicado que una persona con aforamiento pueda ir al tribunal. Pero es que no hay otra posibilidad de inculpar a Amazon. No, lo que es miserable es la complicidad del Partido Popular, que lo mantengan en un escaño. Es que es miserable. A una persona que hizo dejación de funciones hasta el punto de costar vidas.
0: Te pones en el lugar de las víctimas.
5: Y... Bueno, es que nada más que empatía. Es
4: no puedo ni ponerme en lugar de las familias.
0: Si os parece, vamos a hablar de otro tema. Vamos a hacer una pequeña pausa y que íbamos con otra cosa.
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0: Vamos a hablar ahora de algo que a mí personalmente me produce una enorme tristeza, una gran indignación. Esta mañana medio centenar de personas, más o menos, se han concentrado contra el desahucio de un vecino de Madrid, Mariano, del que ya hablamos aquí en las tardes, Marta.
3: Sí, yo creo que su historia la recordarán. Hoy ha sido noticia en todas partes. Hemos pasado una mañana pendiente de su futuro. Mariano Ordaz, 67 años, quinto intento al que se enfrentaba. Y al final, Maribel... se ha ejecutado el desahucio.
2: Exactamente, desde las 6:30 de la mañana se había desplegado un amplio dispositivo policial y al final el desahucio se ha producido sin esperar, dicen, a la comisión judicial. Mariano había nacido en esa casa, tenía contrato de renta antigua, no tuvo ningún problema hasta 2023. La venerable Orden Tercera de San Francisco de Asís es la propietaria. Mariano cobra unos 1.000 euros, le pedían 800 de alquiler, pero arrastraba además una deuda de 15.000 y tenía que vivir, sigue teniendo que vivir.
0: A mí me parece eso de la orden venerable no tiene nada. En fin, es voy a callarme porque voy a terminar mal. En fin, vamos, nuestro compañero Tony Cano creo que está justo en la calle donde se ha producido ese desahucio. ¿Qué has encontrado por allí, Tony? Buenas tardes. ¿Qué te dice la gente si es que has encontrado algún vecino?
15: Pues sí, estamos aquí en la calle Carnero número 1. Hoy llueve mucho, jarrea aquí en el centro de Madrid y ya se han marchado, han estado aquí el sindicato de inquilinas hasta hace muy poquito, que se han marchado con Mariano buscando una solución habitacional para él, porque finalmente después de todos estos intentos a la quinta ha llegado y se ha ejecutado. Los bomberos han estado para proteger la integridad de esas dos personas que estaban colgadas, porque la policía parece que no garantizaba esa seguridad, y los bomberos sí que han dejado muy claro que no es un cometido de los bomberos de Madrid, que no es un cometido los desahucios, y que ellos simplemente iban a estar para velar por la integridad de esas personas. Estoy aquí con un vecino de Mariano. Hola, muy buenas.
11: Hola, buenas tardes.
15: Mariano ha sido desahuciado hoy de su casa, en la que ha vivido toda su vida, 67 años, y estamos hablando de que este, bueno, este fondo buitre o no fondo buitre, esto viene, tiene un nombre honorable que hoy ha hecho muy poco, podemos decir, nada de honorable lo que ha sucedido.
11: Sí, efectivamente, hoy es un día triste porque perdemos a un vecino que toda la vida ha estado viviendo aquí en el barrio. Y los caseros, sus caseros, nuestros caseros, que es la venerable Orden Tercera, pues finalmente no ha atendido a razones o no ha querido negociar o lo que haya pasado, pero desde luego parece poco venerable.
15: Pero ¿cómo se puede justificar una orden que en principio hace un trabajo social, que debería hacer un trabajo social, que ejecute un desahucio como este? Claro, porque le han puesto la soga al cuello, es decir, 800 euros de alquiler, pero con una deuda de 15.000 acumulando que era imposible de pagar por él.
11: Supongo que no habrán podido llegar a un acuerdo. Desde luego, a quien deberíamos preguntar no es a nosotros o no a Mariano, sino también a la Venerable Orden Tercera, el por qué no han podido llegar a un acuerdo cuando en sus fines estatutarios también, pues es una orden franciscana. Si San Francisco de Asís levantara la cabeza, a lo mejor no opinaba exactamente igual que las personas que lo están gestionando.
15: Claro, porque ahora aquí ayudar a los más desfavorecidos va a ser que no. O sea, están totalmente a por la perra directamente. Porque en el edificio, en principio, se ha de ejecutar una gran reforma. ¿Tú crees que eso es cierto o ha sido una excusa?
11: Creo que es cierto que se tiene que ejecutar una gran reforma. Los pisos por dentro dan bastante pena. No solo los pisos, sino también abajo hay locales comerciales. Tenemos locales comerciales que también tienen humedades y están bastante mal.
15: Claro, pero que eso debería ser que hubiera habido un mantenimiento por parte de los propietarios, que son ellos en todos estos años. Mariano ha nacido aquí, 67 años en esta finca. Por lo tanto, es responsabilidad de los propietarios mantener la integridad de un edificio, ya que son propietarios únicos.
11: Por supuesto, o sea, los propietarios tienen esa obligación, no solo la obligación de cobrar rentas a sus inquilinos, sino también de mantener el edificio en un estado de habitabilidad aceptable, y parece ser que no cumple, ¿no? Y para ejemplo, pues el piso de Mariano, que estaba apuntalado porque la cocina se cayó, y creo que intentaron como agarrarse a eso para intentar forzar el desahucio y demás.
15: En vez de indemnizarle por lo sucedido, lo echan de su casa. Estamos en la famosa y popular zona del Rastro de Madrid. ¿Cómo están viviendo los vecinos en esta zona, que cada vez es más difícil ser vecino del centro de Madrid?
11: El Rastro se está transformando, los vecinos están cambiando mucho. Bienvenidos a todo el vecindario nuevo que quiera venir a vivir aquí. Pero es una tristeza que los hijos de vecinos de aquí de toda la vida no se puedan quedar en su barrio, porque los precios están subiendo muchísimos. Estamos pegados, de hecho hace parte del barrio de Lavapiés. Lavapiés también está subiendo muchísimo los precios de las casas, que hace que ya es para privilegiados, o tienes mucha suerte o no te puedes quedar como inquilino.
15: Claro, bienvenidos los vecinos nuevos, pero sin echar a los vecinos de siempre.
11: Efectivamente, y bienvenidos a los vecinos, no tanto a lo mejor al turista. Si dedicamos una vivienda para turistas y si casas o locales comerciales que han permitido ahora que se conviertan en viviendas de uso turístico, ahí estamos perdiendo red vecinal,
0: tejido. Ahí perdemos todos.
15: Sí, David, Barcelona va a quitar 10.000 licencias en el 2028 de apartamentos turísticos. Sí. Yo no sé si en Madrid eso
0: lo
15: se
0: dudo,
15: va a poder.
0: Lo dudo.
15: Yo
0: mucho.
15: Lo dudo bastante. Y
0: aquí
15: creo que
0: somos más de buitres.
2: Vamos
0: ya sean
2: a ver qué
0: fondos o órdenes buitres como esta.
2: ¿Qué os parece a vosotros,
4: bueno,
2: en la sociedad de
4: Mariano? Yo creo que Barcelona está siendo ejemplar. Yo estuve haciendo mucho con Colbón y con el alcalde que ha tomado esta decisión. Efectivamente, van a ser ejecutados 15.000, se van a quitar 15.000 licencias, y por supuesto llevan creo más de un año sin conceder ni una nueva, ¿no?, a piso turístico. ¿En Madrid se va a ocurrir? Mi opinión es que no va a ocurrir, no se está limitando y no se conceden licencias nuevas, pero a los que están alquilando pisos turísticos sin licencia tampoco se le hace nada. Entonces estamos realmente en manos a butres, estamos...
2: Y que es un problema en toda España, en zona
4: hombre,
2: de costa,
4: por supuesto.
2: Justamente
4: ayer, fijaros,
2: partes,
4: que con Carlos Bardem, que me lo encontré por la calle, vive en mi barrio, en Chueca, sí, y estuvimos comentando comentándonos de cómo de repente nuestro barrio, que es un barrio maravilloso, popular, fantástico, donde tengo el privilegio de poder vivir, pues se está llenando de cafés de estos súper minimalistas, donde las tartas parece que la han hecho con geometrías, ¿no? Con geometría.
3: Y el precio, trocotrón.
4: Y precio, claro. Digo, pero si yo quiero mi pastelería del barrio, la que huele a mantequilla, en cuanto estás a un kilómetro. En fin, la verdad es que es un poco triste.
0: Pobre Mariano.
4: Y pobre Mariano, sí, perdón.
0: Toda la vida viviendo en su casa, sí, señor, y expulsado de su hogar por una orden religiosa que es una
4: sí,
0: orden
4: que de venerable buitre, no, o sea, tiene
1: mira,
4: nada.
1: Venerable es el primer título que da la Iglesia, luego es beato y luego es santo. Yo creo que esta orden con estas cosas no van a llegar a santos nunca, ¿eh?
5: ¿Qué va?
3: No, que Mariano esto tenía ese certificado,
4: hay una, pensar, hay una más que las de los bajofundios, que es miserable. Sí. Que esta sí que se la han ganado.
5: Yo no soy creyente, pero si San Francisco de Asís levantara la cabeza con el nombre que lleva y con la historia que tiene él,
3: el voto de pobreza, etcétera.
4: Pues sí.
5: Efectivamente, es que vamos a ver, ya no se trata solo, que a mí también me parece mal que echen a la gente por subirle al alquiler o duplicarles o triplicarles el alquiler, sino que además lo hagan con una persona que lleva 67 años viviendo ahí.
3: O sea, es que no tiene alternativa habitacional.
5: Se me cae la cara de vergüenza por compartir humanidad con esta gente. Todo, o sea, por ser especie humana igual que esta gente.
0: Todo lo que rodea el mundo de la vivienda ahora mismo es repugnante.
5: Es repugnante.
0: Es el anuncio de una inmobiliaria que ya han retirado, en el que anunciaba con datos médicos que los dos inquilinos estaban, vamos, que no iban a durar mucho y que era una inversión.
1: Los vulnerables caen ante los venerables.
5: Que se permita eso.
3: No, y lo que ha dicho el sindicato de inquilinas, Maribel, es bastante importante,
2: sí,
3: ¿no?
2: Ha explicado que al decaer la moratoria antidesahucios el pasado 26 de febrero, las personas como Mariano pues han perdido una de las pocas herramientas que tienen para defenderse en estos casos.
0: Ya te digo.
5: Claro, es que vamos a ver. O sea,
2: ¿crees
5: el
2: que se volverá
5: no
2: a votar?
5: Limites.
2: ¿Creéis que se volverá a votar? ¿Creéis que existe esa posibilidad de negociarla?
3: Ojalá,
5: la van a pelear. Y yo digo, a ver, ¿qué condiciones pide Junts? No lo sé, porque están negociando.
3: Sí.
5: Pero si hay alguna posibilidad, aunque sea por gente como Mariano
3: y que va a haber más,
5: y otros iguales, porque es que es un drama lo de la vivienda. Es que se ha convertido en un bien de lujo, lo que es un derecho constitucional. Y había gente que me decía, bueno, pero le habrán dado una alternativa habitacional. Y digo a ver, cuando llevas 67 años viviendo en una casa, es tu vida. Todos sabemos la importancia, ahora los privilegiados que tenemos vivienda, sabemos la importancia de tener tu espacio seguro, tu espacio vital, tu proyecto de vida, y con 67 años viviendo ahí, te ves en la calle, hombre. A ver,
4: pero
5: favor,
4: bueno, si no sé,
5: si
4: me permitís, y yo no quiero que, ya he dicho que para mí esta orden religiosa son miserables, innumerables. Lo único que puedo aconsejar a Mariano, que seguro estará destrozado, el pobre no sé dónde, porque no sé dónde estará durmiendo esta noche, le voy a decir una cosa. Yo con el tema de haber escrito el libro, como sabéis, sobre sinhogarismo, ya me sé todas las fundaciones y empresas privadas, ONGs que trabajan en este campo, que no pierda la esperanza, por lo menos, de recuperar un hogar donde pueda vivir. Por
0: ojalá.
4: Lo tanto, que por favor que nos escriba, si puede que nos escriba, y a ver si le echamos
3: y
4: una
3: le
4: mano.
3: Ayudar,
4: si
3: Mariano,
4: no,
3: pues ya
4: perdonadme
3: sabes.
4: La iniciativa.
0: No, maravilla, maravilla.
4: Que nos escriba, a ver si le podemos echar entre todos una mano a tener por lo menos un techo donde vivir.
0: Maravilloso que el propio Padura y su gran corazón echen una mano a Mariano, por lo menos
3: siempre,
0: le dé la oportunidad.
3: Claro.
4: Lo intentamos.
0: Vamos con otro asunto. Un asunto que no sé si era así cuando erais estudiantes, pero ahora mismo el absentismo en la universidad es tremendo. 4 de cada 10 alumnos, Marta, no van a clase.
3: Bueno, es que se ha montado una polémica porque lo han denunciado los profesores, etcétera. Por ejemplo, lo dice un estudio en la Autónoma de Barcelona, analiza factores personales, institucionales, académicos, pero es que los estudiantes también han contestado. Yo no sé vosotros, en mi época la gente estaba en la cafetería.
2: Pues en esa encuesta que ha hecho la Autónoma de Barcelona, alegan los estudiantes que no van por problemas de salud, por problemas familiares, pero que también no les apetece ir a clase, que se aburren o que prefieren dar prioridad a otras cosas. Hay que decir que también a esto se ha unido el decano de políticas de la Pompeu Fabra, y les ha enviado una carta a los alumnos de primero y de segundo para darles básicamente un tirón de orejas. Les ha dicho que la universidad no se va solamente a aprobar, que hay que comprometerse con el aprendizaje.
3: Y en otras universidades hay debate,
0: Concha, ¿qué os parece?
1: Que la universidad no es un chiquipark. ¿Eh? A la universidad no se va ni a entretenerse, ni a divertirse, ni a... Es que flipo, vamos a ver.
3: Y hay que ser responsables y mayores.
1: O sea, hay una corresponsabilidad. O sea, tú te matriculas en una carrera y luego pretendes.
4: Pues sí.
1: ¡Ay, qué aburrimiento!
5: Oye,
1: ay, que no
5: y si
1: voy.
5: No quieren ir, no es obligatorio la enseñanza universitaria. Si no quieren ir, que no vayan.
4: Ahora.
5: Que hay gente que a lo mejor está ocupando gente que quiere
4: claro que
5: ir
4: sí.
5: y no
1: Exacto.
5: puede.
1: Exacto. Pues y a la universidad se va a hacer comunidad. O sea, no
5: alucino.
1: Solo se va a aprender, se va
5: pues
1: a hacer comunidad.
5: Los mejores años de mi vida, los de la universidad.
0: ¿Sabéis que hoy en día no toman apuntes? Es una cosa que a mí me
4: Yo flipo con eso.
3: ¿Y entonces,
4: yo he vivido y
3: trabajado.
0: Si uno estudia, o sea, yo no concibo estudiar nada sin tomar apuntes.
3: Yo tampoco.
5: Me acuerdo, salvo que tengas una memoria, no sé, sobrehumana, es imposible.
1: Pues en mi clase sí se toman
4: yo
1: apuntes.
4: Yo creo que debería
1: si no toman
4: ser
1: apuntes,
4: obligatorio.
5: ¿Eso qué quiere decir? ¿Pasar lista?
4: Sí.
5: ¿Pasar lista en la universidad?
3: Sí. A ver, Tony, ¿qué opinas
0: Tony Cano, tú estás tomando apuntes de lo que estamos diciendo. ¿Has encontrado gente que haya decidido hacer pellas o rabonas, pues, pirarse?
15: No, he encontrado exuniversitarios que no entienden lo no ir a la universidad.
0: Claro.
15: Alguien que estudió sociología y dice, bueno, yo estudié más ociología, porque fue muy ocioso aquella época, que es maravillosa. Y yo decir algo, ya que los jueves me confieso siempre de mis secretos más íntimos. No tengo narcolepsia, pero casi, y yo me duermo con mucha facilidad.
0: Ojo,
15: y tanto en clase como leyendo, pero leyendo más. Y a mí me iba muy bien ir a clase, porque yo empapaba mucha más información escuchando que no luego en mi casa leyendo. Entonces yo no acabo de entender que no... vayan a...
4: Pues sí.
15: Porque además todo lo que hay, todo lo bonito que es el estar en clase, el después en la cantina, eso es maravilloso. Aquí tenemos un ex universitario. Hola, muy buenas.
13: Hola, buenas tardes.
15: ¿Hace mucho que saliste de la universidad?
13: Pues ya hace unos añitos, sí. Ya van a hacer, pues, 10 años.
15: Bueno, lo tienes todavía fresco esto. ¿Y tú cómo ves que haya tanta gente que no va a clase? Por ejemplo, una clase de 34 matriculados, hayan 4 asistentes. ¿Cómo es esto?
13: Bueno, pues al final, pues tendrá que ver con el modelo, ¿no? Que han establecido de presencialidad o modalidad telemática o no sé cómo lo han planteado, porque ahora no estoy muy enterado.
15: Pero ese momento tan maravilloso de los 18, pongamos, hasta los 20 y pico, que estás en la universidad, que es que esa etapa universitaria, ¿qué le podemos decir a los chavales y chavalas que están en la universidad, que no están yendo a clase, que a lo mejor se quedan en su casa enganchados a una pantalla, en vez de estar viviendo esa vida maravillosa?
13: Pues para empezar, que se dejen de juegos, de videojuegos, y que vayan a la universidad, que vayan a disfrutar de la compañía de los nuevos amigos que puedan hacer, de las nuevas compañías, que al final...
3: Y aprender,
13: pues,
3: ¿no?
13: El proceso de socialización que empieza en la escuela.
15: aprender, sí.
3: Digo yo, no sé, a lo mejor no.
15: Es un efecto... Bueno, aprender está muy bien, pero
3: menos,
15: es que, verdad,
3: ¿no?
15: Que las grandes amistades que se hacen en la universidad, en la época de la universidad, se hacen esas amistades, yo creo que para toda la vida, porque además son las primeras amistades que eliges de adulto.
3: Mm.
15: Y son esa gente que tienen esa afinidad contigo y que cuando te das cuenta y miras echas la vista atrás, dices, wow, hace 30 años que somos amigos, hace 20, hace 40...
3: Así es.
0: Bueno, pero tú de ir y no quedarte dormido en clase, pues aprendiste, mira, ya
3: claro,
0: ahí
3: ya
0: estás.
15: Claro. O sea,
3: a ti se te va a olvidar hasta la contraseña. Ya verás cómo se te olvida, que hoy es el Día Mundial, David, de las contraseñas.
0: Ya te digo, ¿hace cuánto tiempo que no cambiáis las contraseñas? ¿Sois de las que las olvidáis como yo, que se me olvidan todas las cosas?
3: Qué desastre.
4: Sí, así me ha olvidado, sí.
5: Yo la tengo que cambiar cada vez que entro.
4: Yo ya he usado todos los miembros de mi familia.
0: Tú eres de restablecer contraseñas.
3: A ver, no vale poner 1, 2, 3, 4, 5, 6, ¿vale? Eso no es seguro. No lo deberíamos.
4: Te lo dice además.
5: O tener una para todo.
0: Sí, claro.
5: Muchas veces he pensado, ¿y si me pienso una muy complicada y la tengo para todo?
3: O fecha de nacimiento. Eso vale en teoría, pero no es muy seguro. Deberías de cambiar. Pero es lo típico de fecha de nacimiento.
5: Pero la fecha de nacimiento de tu padrino, ¿quién va a saber quién es tu padrino?
3: Pues a ver, nos lo dices, por favor.
0: Los hackers
5: no pueden saberlo.
3: No, yo creo que no.
4: Ahora que sabemos que has puesto el de tu padrino, vamos a meter en tu cuenta bancaria. Vamos.
5: ¿A qué sí?
4: Inmediatamente.
3: Oye,
4: vamos.
3: O si las tienes apuntadas, por ejemplo, en la cartera, en la agenda, pues luego te roban el bolso y ¿qué hacemos?
4: Eso es.
3: Y lo tienen todo.
5: Pero ¿y si no las apuntas, qué pasa?
3: O
5: entras, restablece.
1: Como una noticia que leí, que entran en la empresa y entonces van por todas las mesas y van los posits en cada ordenador con la con la contraseña. Ostras.
0: Tony, ¿tú eres de cambiar mucho la contraseña o
3: cómo
0: no?
3: Va la cosa?
15: Pues casi cada vez que entro, porque ahora en el ordenador y en el móvil afortunadamente están ahí guardadas, pero claro, cuando tengo que volver a ponerla digo, ¿cuál era? Y tengo una agenda apuntada que están todas mal ya, están caducadas. Y yo creo que no somos los únicos, ¿eh? Además, la contraseña más común en España es 1, 2, 3, 4, 5, 6.
3: Es que es muy fuerte, es muy fuerte.
0: Va con la media del país.
15: Sí, totalmente. Y aquí tenemos, tú eres también de refrescar constantemente la contraseña.
1: Sí, muchas veces.
15: A restablecer. ¿Te la apuntas en algún sitio o...?
1: Bueno, casi siempre es la misma, pero varía, y según cuál varía, pues es complicado.
15: ¿Tiras de cumpleaños, de...?
1: Bueno, de nombres de calles.
15: ¿Dónde? Ah, de nombres de calles.
4: Ah,
15: esto está muy
4: oye,
15: bien. Está
4: interesante.
15: Claro, pero es que ahora es nombre de calle más no número, más claro. Una exclamación, un punto, un algo. Y dices, madre mía, no lo pone cada vez más difícil. Bueno, pues nada, feliz día de la contraseña.
3: Eso.
0: Mira, yo te voy a dar una idea.
15: Sésamo, por ejemplo.
0: México con J y
3: exacto.
0: 2026.
15: Anda, ¿esa quién
3: exacto,
15: se la pondrá?
0: Por ejemplo.
15: ¿De quién será? ¿De quién
1: dicen
15: será?
1: Que las contraseñas con faltas de ortografía son las más seguras.
0: Ah.
1: Con faltas de ortografía.
0: Sí, hombre, claro.
3: Claro. ¿Sabes qué os digo? Nos queda un minuto para el boletín, las voy a cambiar todas. me da tiempo.
0: Bueno, en fin. Ha sido un placer teneros aquí como siempre, Euprepio, Concha,
5: más el
0: Ana,
5: nuestro,
0: Maribel.
5: Muchas gracias.
0: Es un placer.
4: Un beso.
0: Hasta la próxima. En
2: contraseña,
0: un...
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0: En un ratito no el boletín de las 5 y seguimos.

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1: Las 5, las 4 en Canarias.
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1: Lo estamos contando en la última hora. La Organización Mundial de la Salud ha confirmado que hay 5 casos de hantavirus por el brote detectado en el crucero de lujo y que otros 3 son sospechosos. Según su director, Tedros Adhanom, que ha aprovechado para dejar este recado a Argentina y Estados Unidos.
2: Argentina and the US are affected. I think they will reconsider their decisions because
1: que reconsideren su salida de la OMS porque la solidaridad es el mejor instrumento para garantizar la inmunidad. Hace un llamamiento a la calma. El riesgo para la población tinerfeña es bajo ante la llegada del buque, que no atracará y quedará fondeado en la costa, según el presidente Clavijo. También ha explicado Tedros Adhanom que las personas que siguen a bordo son asintomáticas y deja claro que cualquiera que pudiera llegar a sentirse mal será aislado de inmediato. Comunicado del Vaticano sobre el encuentro del Papa con el secretario de Estado estadounidense, Marco Rubio. Según la Santa Sede, se han comprometido a mantener las buenas relaciones. Corresponsal en Roma, Jordi Barcia.
3: Sí, habla la Santa Sede de un encuentro cordial y lo más destacado es efectivamente ese compromiso común entre Washington y el Vaticano de cultivar unas buenas relaciones bilaterales. Es algo que no hubiera hecho falta decir en el pasado, pero venimos de meses de tensiones entre la administración Trump y la Santa Sede, tensiones culminadas con los ataques del magnate a León XIV. En ese sentido, aseguran desde el Vaticano que León y Rubio han hablado de la necesidad de trabajar sin descanso en favor de la paz y esa es precisamente la posición que ha defendido el Papa cada vez que ha sido atacado por Trump. Por su parte, también el Departamento de Estado ha hablado de una sólida relación entre ambas partes y de un compromiso compartido en favor de la paz y la dignidad humana.
1: León XIV estará en España dentro de un mes. Se contarán por miles las personas que llenarán el Estadio Olímpic de Barcelona y el de Gran Canaria en Las Palmas, con alrededor de 37.000 personas en cada uno de los dos recintos para asistir a las misas multitudinarias que ofrecerá el pontífice. Desalojado en Madrid, Mariano, de su casa de toda la vida, es el jubilado de 67 años que ha sido desahuciado en el quinto intento de la orden religiosa propietaria del inmueble, que llevaba solicitando su desalojo desde 2022, primero por impagos y ahora argumentando que quieren reformar el piso porque el techo de la cocina se vino abajo por humedades.
4: ¡Estamos contigo!
1: Este era el apoyo que recibía Mariano de activistas por el derecho a una vivienda digna del sindicato de inquilinas que han tratado de impedir a lo largo de todo el día el desahucio en la calle del Carnero de la capital. El Tour de Francia comienza este año en Cataluña el primer fin de semana de julio y la noticia hoy es la modificación en la segunda etapa de un tramo del recorrido para evitar el parque de Collserola por la peste porcina africana. Barcelona, Jaume Rielo.
5: Era una petición de la Generalitat a la cual ha accedido el Tour de Francia por la segunda fase del brote de peste porcina africana que afecta al área de Collserola. Esta medida se enmarca en las restricciones de acceso al medio natural. En Barcelona finaliza la segunda etapa del Tour, ese 5 de julio, y el acceso se hará finalmente por el sur, por el Baix Llobregat, llegando a la ciudad por las Corts hasta Plaza España. En la edición del año pasado hubo que modificar el recorrido de la 19ª etapa de montaña por un brote de dermatosis nodular contagiosa que afectaba al ganado vacuno en la zona de Col de Sesís, un puerto de primera categoría.
1: Así llegamos a las 5 y 4 minutos, 4 y 4 en Canarias. Se quedan ahora con la información más cercana, con las noticias de su comunidad.
6: En Andalucía, en unos minutos, se va a retransmitir en directo una operación torácica del Hospital Puerta del Mar en un congreso sobre esta especialidad que se está celebrando en Cádiz. Jesús Lominchar.
7: El cirujano Diego González Rivas, conocido por sus innovaciones a nivel mundial en cirugía torácica con una única incisión y apoyo robótico, realiza esta tarde una operación en el Hospital Puerta del Mar de Cádiz que se va a retransmitir en directo en el congreso que está celebrando en Cádiz. La Sociedad Nacional de Cirugía Torácica utilizará, dice, su técnica más novedosa.
8: Es un caso complejo, además, porque es un tumor central y vamos a reconstruir el bronquio para evitar quitar el pulmón entero, con una sola incisión, o sea, de lo menos invasivo. Es lo más novedoso que existe en el mundo ahora.
7: Asegura que casi todos los tumores de pulmón se podrían operar con sus dos técnicas de cirugía con una sola incisión si hay cirujanos formados en ellas. Para colaborar en esa formación, la muestra esta tarde.
6: A esta hora también comienzan en Granada una jornada formativa dirigida a docentes para erradicar el acoso escolar. María Martín.
9: Desde CESIF aseguran que el acoso escolar ya no es un fenómeno aislado. Casi la mitad del profesorado de secundaria alguna vez se ha tenido que enfrentar a situaciones de acoso entre alumnos. El profesor y ponente José Francisco Vaca dice que en estas jornadas se da respuesta a situaciones reales que se viven en las aulas.
10: Saber qué hacer, cómo hacer y cómo solucionar este tipo de situaciones es fundamental, ¿no? No solamente al profesorado, sino la concienciación a la familia y los recursos necesarios, sobre todo recursos especializados.
9: Pone el foco también en los retos virales que conducen al ciberacoso. Asegura que para prevenirlo es fundamental la implicación de las familias y más recursos por parte de las administraciones.
6: Y complicaciones en la A7 en Sorbas, Almería, por el vuelco de un camión en el kilómetro 722. Están cortados los dos carriles dirección Murcia. Es todo, más noticias en el boletín de las 6.
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0: 5 y 6 de la tarde, 4 y 6 en Canarias. Ha llegado el momento de hacer nuestro viaje semanal al centro justo de la radio, a recordar cosas fantásticas. Y lo hacemos siempre con nuestro señor de los archivos, con Pedro Santos, que bucea ahí en los archivos como nadie. Pedro, ¿qué tal? Buenas tardes.
1: Buenas tardes, voy a hacer una cosa. Quiero tener su presencia, quiero que esté a nuestro lado.
2: Eso me suena a canción, spoiler. A mítica canción.
1: ¿He dado alguna pista? ¿He dado alguna pista o no? No lo sé, ¿eh? Quizá, tal vez, acaso, ¿no? Bueno, que tenemos a alguien que es mítico dentro de la música española.
2: Lo vamos a decir claro, venga, decir. Nada más y nada menos que 45 años se van a cumplir desde que empezó esta emblemática banda cuyo cantante nos visita hoy, ¿no, Pedro? ¿Es eso?
1: Faltaría más, y que además van a estar actuando el año que viene en el Rocha Arena, que además tuve el honor de estar ahí en la inauguración, en ese concierto mítico en homenaje a Nino Bravo. Y esa banda y ese cantante tiene además disco y libro.
0: Y pedazo de libro y pedazo de disco. Sé que te va.

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1: Esto es nuevo, es una voz, es un sonido inconfundible. Y nos visita una leyenda del pasado, del presente, del futuro de la música nacional, con éxitos como Chiquilla, Quiero tener tu presencia, Corre, come ranas, o la maravillosa versión de Acuarela de Toquiño que hizo José Manuel Casañ. Buenas tardes, José Manuel.
2: Buenas tardes, amigos. Chiquilla. Un privilegio estar con vosotros, de verdad, David. Muchísimas gracias por traerme.
1: Qué gusto tenerte aquí. Estamos escuchando Por todas partes te veo, single de vuestro nuevo disco, Voy a Marte, como donde yo mandaría algunos, a Marte, al planeta, que se publicará en las próximas semanas. ¿Qué vamos a encontrar en este nuevo trabajo?
2: Vamos a contar muchas cosas. Vamos a contar la seguridad social de toda la vida, como podemos ver en este single, que después de 9 años...
1: Soy reconocible
2: al máximo. Sin hacer nada, pues tampoco queríamos así asustar. Pero lo que viene luego pues va a ser un tango del año 3000, por ejemplo, de Nada, que es un tango muy conocido. Vamos a hacer muchas cosas, o sea, pero sobre todo es eso, tenía la intención y la tentación de hacer un disco libro, pero al final he hecho dos cosas diferentes.
3: Has hecho disco libro, y este maravilloso libro.
2: Un libro,
3: nos vamos
2: sí,
3: a encontrar.
2: Es muy curioso, pues mira, aquí nos vamos a encontrar poesía fuera de biopis y todo esto, que sigue un poquito hasta las narices, por no decir otra cosa. Realmente lo que encontramos pues son 9 años de historia mía, con sus subidas, con sus bajadas. Está separado, digamos, en 5 partes, como las 5 partes del duelo. De ninguna manera es triste, tiene mucha ironía y tiene mucho humor.
3: Bueno.
2: Pero me di cuenta de que todos tenemos duelos pequeñitos, duelos un poquito más grandes, y en estos 9 años han pasado muchas cosas. Entonces he visto que podía separar todos esos escritos, todas esas poesías, todos esos cuentos, fábulas, todas esas canciones en diferentes estados, ¿no? Y pensé que era una buena jugada hacerlo, y así, pues nada, ahí está.
1: Y como decía Pedro, hay una fecha clave, sí. Sábado 1 de mayo 2027, justo dentro de un año. ¿Cómo será ese concierto en el Roig Arena de Valencia? Para ti, un concierto muy importante.
2: Yo creo que va a ser el concierto más importante de mi vida, os lo digo sinceramente. 45 años, no se cumple todos los días. El 2 de mayo es mi cumpleaños, así que elegimos la fecha muy bien.
3: Oye, felicidades.
2: Muchísimas gracias. Y va a ser con amigos, que aún iremos desvelando todos los que van a ser. Pero sobre todo porque el Roig Arena nos ha cogido extraordinariamente bien. Tuvimos la oportunidad de hacer la inauguración, de luego estuvimos con Locos por la Música, y la verdad es que ese 1 de mayo va a ser emblemático, porque es casa, o sea, ya por fin los valencianos podemos decir que volvemos a jugar en Primera División y a ganar la Champions, por lo menos, no deportivamente, desgraciadamente, pero sí por lo menos a nivel musical, ¿no?
3: Sin duda.
2: Necesitábamos ese Roig y estamos muy contentos de que sea así.
3: ¿Estás preparado para este viaje al centro de la radio?
2: Estoy absolutamente preparado, pero cuidadín, que soy de lagrimilla fácil.
3: ¿En serio?
2: De verdad,
3: bueno,
2: parece que no.
3: Allá.
2: Porque como dijo San Andrés, el que de lejos parece burro, de cerca lo es. No, yo parezco burro, pero también tengo mi corazoncito.
4: Pues de cerca te voy a decir que esta entrevista es una auténtica burrada.
2: Vamos,
4: es de las más fuertes que he visto en televisión española, si no la que más.
2: Vamos.
4: Hemos puesto un fragmento en Viaje al Centro de la tele, pero hemos tenido que pixelar cierta parte de tu anatomía. La primera entrevista que tenemos en el archivo de lo más delirante, programa Música Golfa del año 88, mi amigo Paco Pérez Brillante.
2: Con Paco
4: entrevista
2: Pérez Brián, qué grande.
4: Recién salido de la ducha y totalmente desnudo.
2: Así fue.
5: José,
6: dígame.
5: ¿Dónde estás, hombre?
6: Terminando una ducha, que te cagas, ¿eh? Cuidado que te mato.
5: Bueno, José está terminando de ducharse. ¿Siempre haces esto, José, antes de salir a actuar?
6: ¿Qué?
5: ¿Siempre te pegas una ducha antes de salir a actuar?
6: Que está fresquito, sí, vacilones, hombre.
4: Y vacilones. No voy a decir si recuerdas aquello, porque
2: lo
4: veo
2: recuerdo
4: que es
2: perfectamente.
5: Inolvidable.
4: ¿Cómo fue aquello? La interhistoria.
2: La historia es: oye, me dijo Paco, oye, vamos a hacer algo un poquito especial y todo esto. Y digo, ¿qué te parece si me haces una entrevista en la ducha? Y digo, vale.
4: ¿Que fue tuya?
2: Sí, fue.
4: Bueno, fue pactado.
2: Fue un poquito así, no, pero fue así: házmela en la ducha y tal y todo esto. Yo no me corté una cala. El cámara, afortunadamente, fue bastante comedido y se me ve algo, pero.
4: Se te ve entero.
2: Se ve una parte. O sea, tampoco te quiero decir que sea una
4: de la
2: cosa
4: parte contratante.
2: Descomunal, pero se ve algo.
4: Hay trocitos de espuma.
3: Si no se intuye.
4: No. Recién salido de la ducha, tampoco.
2: No, en la misma ducha, ¿no? Recién salido, no. En la misma ducha, duchándome, que me entrevistaba Paco y yo le salpicaba y todo, así que estábamos. fue muy divertido. Eso fue en Arena Auditorium, que era un sitio emblemático también de Valencia, y fue una, vamos, o sea, era un programa espectacular que salía a las 2 de la mañana,
4: sí,
2: si no
4: sí,
2: recuerdo
4: cierto,
2: mal.
4: Sí.
1: Qué tiempo.
2: Música
1: salido,
2: golfa,
1: sí.
2: Qué bonito. Que
3: había unos programones.
2: Programones impresionantes. Sí. Ahora es imposible hacerlos y me sabe más mal que
4: bueno,
2: nada.
4: Seguro
2: pero
4: que volverán.
2: Ojalá. Tío,
4: hablando de momentos
2: ojalá
4: calientes, tú trabajaste en un horno de pan, ¿no?
2: Hombre, soy panadero de 3 generaciones. Entonces yo le dije a mi padre, papá, yo esto de estudiar, a mí me gusta mucho la historia, me gusta más la literatura y tal. Entonces no es como ahora, tú ahora vas a Barcelona, por ponerte un ejemplo, y puedes ser licenciado en rock and roll o algo así, ¿no? Uh-huh. Ahora es imposible. Entonces yo recuerdo la primera clase de canto a la que fui, me viene una señora y me dice, la, la, la, la, la, la, la, la, la. Y dije, esto está fabuloso, me gusta mucho la música clásica, pero no es lo que yo estoy buscando en este momento. Así que tuve que compaginar la panadería con ir a coser un perfecto autodidacta, afortunadamente teníamos música que podíamos oír, teníamos programas interesantísimos ya en la televisión digo que podíamos ver, y la verdad es que
3: qué
2: teníamos
3: bueno
2: esa cultura que por lo menos hicimos, fuimos poco a poco. En
4: has momento hablado de programas interesantes, ¡ay, esos tiempos! ¿Os acordáis? Aplauso, que recordábamos
2: sí
4: la semana pasada, Tocata, Rocopop, música
2: madre
4: así,
2: mía.
4: Y no nos olvidemos de A Tope con Eva Mosquera.
2: Sí, señor.
4: Ahí se presentaba en Sociedad, Seguridad Social, en el año 87.
7: Seguridad Social es uno de esos grupos españoles que empiezan su camino hacia el éxito. Muchos de ellos se quedarán en el camino y otros llegarán a triunfar, pero por lo menos que no les falte el apoyo de nuestro programa. Aquí están Seguridad Social.

0: Estás poniendo una cara ciertamente extraña.
1: No, es que me da la sensación de que creo que hemos mejorado, o sea, porque...
2: Oye, a mí me encanta este sonido ochentero cutre, me encanta.
1: Me acuerdo de esa grabación en la Val d'Uxó perfectamente y tuvimos nuestras limitaciones, nuestras cosas y hicimos lo que pudimos, os lo digo de verdad.
0: O sea que quizás no era la mejor actuación.
3: Era una época un poco de ska y punk, así, ¿no?
1: Sí, nosotros fuimos muy punks. O sea, yo, de hecho, fíjate qué curioso que estuvimos el sábado pasado tocando con los Sex Pistols en el Viñarrojo.
3: Ah, qué bueno, ¿eh?
1: Y bueno, no estaba Johnny Rotten, el percantante, pero estaban los tres originales de la banda. Y la verdad es que pues, tuve la oportunidad de saludar a Glenn Baldock y decirle, tío, gracias a ti y al primer disco que me disteis, llevo 45 años en esto. O sea, eso lo tuve que decir. Y me acuclillé y le di saludo. Y la verdad es que es verdad. O sea, el primer disco de los Pistols a mí me reventó la cabeza. Ya, porque
2: mí,
1: dije.
2: Mí,
1: que era... Y luego ya conocí a los Clash. Bueno, yo soy
0: bueno, los Clash,
1: un
0: las...
1: Beatle. Mira, yo soy un Beatle maníaco de siempre.
2: Pero no es incompatible.
1: Al contrario. Pero cuando llegaron los Pistols me pilló en la edad adecuada para decir, esto es lo que quiero yo y esto sí, es mi mundo. Entonces, para mí fue una. Vamos, no, el sábado no. pasado. Fue en mi cumpleaños, que era mi cumpleaños. Dije, no te puedo tener mejor cumpleaños.
0: Hay que
1: cumple.
0: Decir que tú, la primera imagen que encontré tuya del archivo, tenías una cresta.
1: Tenía una cresta.
0: Pero una cresta.
1: Sí. O sea, estaba brutal. 3 horas para hacerme, porque además yo tengo
0: ¿tres
1: el pelo
0: horas?
1: Muy rizado y tenía que ir con las planchas estas que habían antes, que quemaban, que daba gusto, porque con laca, con plancha, con cardado.
0: Agua
1: con
0: y azúcar.
1: Deslizante.
0: ¿No? Agua y azúcar no.
1: No, era
3: agua y azúcar.
0: Se utilizaba
3: pura.
0: También.
1: No, pero eso, yo lo que pasa es que tenía que pasar por todo lo peor. O sea, tenía que hablar el deslizante, la plancha, todo. O sea, no podéis imaginar.
2: Y bien de Patrico ahí, venga.
0: Ahí, Patrico.
3: Pelo achicharrao.
1: Qué bueno.
0: Y luego un poquito de pachule y ya el remate. Bueno, precisamente hablando de cómo eres, tenemos una entrevista que nos llega de Televisión Española. Ajá. En el País Vasco. El programa se llama El Avispero y ya con este nombre nos está picando un poquito la curiosidad.
3: A ver.
4: Sí, bueno, ahora ya no somos tan raros. En un principio sí que lo fuimos porque apostábamos por cosas que allí no se hacían. Y éramos, digamos, los que nos dábamos los cabezazos contra la pared. Pero poco a poco la pared va cediendo y nos están apoyando más grupos y más garitos y más gente. Y bueno, pues poco a poco se está haciendo más rockera Valencia. Hay muchos grupos y bueno, pues nosotros estamos ahí.
5: La etiqueta techno ya se ha arrancado definitivamente.
0: O sea, que os costó un poquito.
1: Me he visto bastante comedido para lo que yo era en aquella época. Me quedo más tranquilo. No, sí que es cierto, fíjate, es muy curioso, porque nosotros cuando empezamos al principio, y recuerdo en Radio 3 concretamente, no sé quién me dijo, ¿vosotros qué sois del rock radical vasco? Y digo, no. Nosotros somos punkis, pero somos de Valencia. Así que es cierto.
3: O sea, que no dio ni una, realmente.
1: No, pero quién era.
0: Pero lo intentó.
1: Igual fue por teléfono, no me acuerdo exactamente. Pero claro, estaba hablando del 82, 1982. Entonces, sí que es cierto que todo es Valencia, estaba considerada como tecno, como tal. Estaban grupos extraordinarios.
0: Estaba Glamour, ¿no? Sí,
1: que estaba Comité Cisne, que luego Revolver, etcétera.
0: Coña, ahí sí, ¿verdad?
1: Pero claro, nosotros éramos los patitos.
0: Video también.
1: Hay
0: video.
1: No, video.
3: Revolver, que ha estado aquí Carlos Goñi esta semana.
1: Pero claro, nosotros como que no encajábamos allí, o sea, y había pues lo que estaba pasando en todo el país, o sea, había gente punk, había gente tal. Lo que pasa es que como que Valencia estaba etiquetada como que tenía que ser tecnopop y no podía salir de ahí.
0: Betty Troop también era.
1: Betty Troop.
0: O sea, bueno, que había un montón.
1: Grandes amigos y músicos extraordinarios.
0: Sí, pero
1: no había hueco para nosotros porque Valencia tenía que ser tecnopop.
0: O sea, que oriste de cabezazos una y otra vez hasta
1: pero
0: que...
1: Pero yo creo que eso ha sido bueno porque tardamos como 10 o 15, 10 años exactamente desde que empezamos a ser un poquito más conocidos y yo creo que eso nos vino muy bien.
3: Hombre, y luego rompéis con un temazo.
0: Vamos a escucharlo.
3: Ahí va.
6: ¡Chiquilla!
0: Que desde el principio no da tregua, ¿eh? La canción.
2: Fantástica.
1: Pues fíjate, os contaré una cosa. No, mira, realmente esta es la canción que más rápido he hecho. Eso lo hice en 15 minutos.
2: ¿15 minutos?
1: Sí, o sea, realmente la idea es la siguiente. O sea, yo es el 80 y pico y empezamos a salir por fuera de España, empezamos a hacer giras por Francia y tal. Y cuando ves un poquito como tu trabajo, que lo ves desde fuera, dices, vamos a ver, estamos haciendo una música anglo muy influenciada por los grupos que hemos dicho, de Clash, muy punk y tal. Y evidentemente cantamos en castellano, algunas en valenciano también. Pero a mí me gusta tanto los Clash como Peret.
2: Claro.
1: ¿Por qué yo eso no lo puedo mezclar?
3: O sea, lo fusionasteis, ¿no?
1: Entonces, eso se ve que se me quedó ahí en la cabeza. Y luego fui a la panadería a trabajar, porque todo no era profesional.
3: ¿Y haciendo pan se te ocurrió?
1: Haciendo pan no, justo cuando me iba a acostar, que era por la mañana, tuve que cambiar un poquito y dice, por la mañana yo me levanto, pero realmente iba a acostarme por la mañana.
0: Después de hacer el pan.
1: Pero no de fiesta, después de hacer el pan. Claro. Hacer el pan. Y en 15 minutos hice, cogí la guitarra, hice la música y la letra en 15 minutos. Nunca ha sido una cosa tan rápida,
0: o sea,
1: en mi vida.
0: Se puede
1: ¿verdad?
0: Decir que el secreto está en la masa.
1: Ahí le han dado. Ahí le han dado. Te he visto muy suelto ahí, ¿eh? Sí, sí, sí.
2: A mí lo que me flipa es que esta canción se la sabe gente súper joven, que la siguen poniendo en cualquier fiesta, en cualquier lugar.
1: Así es.
2: Y sigue habiendo la misma reacción que cuando salió. Es brutal.
3: Si dicen chiquilla, todo el mundo se va a decir chiquilla.
0: O sea, ¿os habéis dado cuenta de una cosa? ¿Cómo están de moda los tardeos ahora mismo?
1: Bueno, es, lo, que nos lo que nos va tocando, ¿eh?
0: Sí, sí, sí.
1: Es
0: pero,
1: mucho más
0: pero que
1: cómodo.
0: La gente se ha enganchado, sí. Pero gente mayor y gente joven, con temas de los 80, de los 90 y sí. De los 70, que es una cosa ya de locos,
3: sí,
0: ¿eh?
3: Sí.
0: Bueno, vamos a hacer una comparativa ahora con esta fusión
1: miedo
0: que tenés.
1: Me das, miedo
0: no,
1: me das.
0: Con esta fusión que tenés de estilos entre el original de esta bella canción de Toquiño. 7.

0: vemos la otra cara de la moneda. Siete
1: mares se surcaron, que tiene mucho rollo también,
2: Mucho reggae, mucho flow, reggae.
3: Oye, pues os voy a dar una historia tremenda. O sea, estuve hace año y medio...
1: Un titular.
3: Porque mira, estuve hace año y medio con Toquiño en Sao Paulo. Fui adrede a verlo para hacer una grabación de una nueva versión de Acuarela que sacaremos muy pronto.
1: ¿Una nueva versión?
3: Con Toquiño, cantando Toquiño y yo. Ya sabéis que yo guardo muy mal los secretos, así que eso
1: Oye,
3: va a ser...
1: Oye, pero ¿a qué va a sonar?
3: ¡Ah, hombre! Hasta ahí podíamos llegar. No, pues mira, una mezcla de los dos. De las dos que hemos oído. Una mezcla de reggae, que te va a ser un poquito reggae, pero con la forma de cantar también un poquito.
2: Menos mal que lo has dicho bien, porque yo he dicho reggae y lo he dicho a propósito porque dice Miguel, no soporto a la gente que dice
1: reggae. Como te oiga nuestro coordinador.
2: Lo he hecho a propósito, no me ha dado tiempo.
0: ¿Cómo se nota que está relajado en la entrevista, que ya está empezando a soltar secretos?
1: Así.
0: Y ahora llega un momento muy emocionante, que yo cuando lo he visto, te lo digo en serio, o sea, qué actividad en el escenario... ¡Qué energía! Esto te va a encantar porque es vuestra colaboración con un ilustre valenciano de Sátiva, al que hemos rescatado en Viaje al Centro de la Tele individualmente, con todo merecimiento. Con todos vosotros y vosotras, Seguridad Social y Bruno Lomas con Todo por el Aire.

0: Bruno Lovas no estaba en su mejor momento tampoco, que sí que luego iba otra vez a resurgir, desgraciadamente tuvo el accidente y falleció, y estábamos detrás de él para apoyarlo. Pero yo dije, yo quiero trabajar con este hombre y tal, y yo era, pues, yo no sé, tenía 20 y pocos años ahí. Además, la grabación, me acuerdo perfectamente.
1: En FM2 está registrado.
0: Pero esto es allí, pero la grabación del disco fue un micro entre los dos y delante uno del otro. O sea, y él, un señor ya, y yo un chavalín, se me comió él, con el grito hipohuracanado que tenía. La verdad es que una de las sensaciones más mágicas que he tenido yo en un estudio de grabación, grabando los dos cara a cara.
2: Más, hablando de artistas valencianos, buah, es que tenemos brutal ahí Camilo, Nino Bravo, Presuntos Implicados, bueno, Juan Pau, bueno, Juan Bautista Humet, Francisco,
3: Juan Bautista Humet, me encanta.
0: Qué grandes,
2: y
0: todos,
2: vaya vozarrones,
0: todos.
1: ¿Con
2: también,
1: cuáles te quedas? ¿Cuáles son los que...?
0: Bueno, me estás diciendo cosas que todos me parecen maravillosos, pero, por ejemplo, estamos hablando de Nino Bravo, nosotros llevamos como 35 años terminando todos los conciertos, absolutamente todos, con Un Beso y una Flor, con nuestra versión de Un Beso y una Flor, uh-huh, y no, bueno, realmente no la terminamos nosotros, lo termina el público, porque
3: normal,
0: es impresionante. No, pero no solo a nivel español, sino en toda Latinoamérica, cómo conoce la gente. Yo creo que suena más Nino Bravo en las radios de Latinoamérica que aquí en España. Lo digo de verdad, sinceramente. Sí. Es
2: una
0: muy
2: pasada,
0: grande.
2: Una pasada.
1: Bueno, y el colmo de la fusión de estilos lo conseguisteis. Para mí es el colmo. O sea, ya es la vuelta de tuerca con este tema.
4: ¡Ah!

0: Y aquí está la versión. Bueno, esta no es la versión.
1: Esta es otra.
0: Bueno, la presencia de
2: Dolores Vargas también es valenciana. Dolores Vargas, la también terremoto.
0: Sí, sí.
2: Hermana del
3: príncipe. Aquí está.
2: Del príncipe gitano.
3: A mí
4: me encantan vuestras versiones y una cosa que me encanta, pero me fascina es la chulería que tenéis en el escenario. ¿Sabes lo que te digo? La potencia, la chulería con la que salís al escenario. Yo os he visto en directo y es que erais únicos.
2: Y es que para mí, o sea, nosotros no hemos parado de tocar desde... Porque yo no puedo hacerlo de otra manera. Para mí estar encima de escenario es lo más maravilloso que existe en la vida.
4: Ya te digo.
2: Empecé haciendo teatro. O sea, me gustaba la poesía y me gustaba la música. Pensé que esas tres cosas se podían compaginar. Pero yo me encanta volver a casa, os lo digo de verdad, pero yo la maleta las tengo siempre preparada, o sea, sobre todo porque hay un bolo que no hay ni dos semanas que no que
4: tú
2: no
4: sigues
2: actuemos.
4: Disfrutando de subirte
2: absolutamente
4: al escenario
2: absolutamente y eso es mi vida, o sea, y vamos, o sea, yo intentamos que sea una ceremonia donde la gente tenga una participación activa, o sea, que no se lo esté como simple espectador, ¿no? Yo creo que lo vamos consiguiendo poco a poco.
3: O sea, tú quieres tener la presencia del público.
2: Absolutamente.
0: A la presencia.
3: A la presencia.
0: La canción ya es así.

0: Hablando de estar preparados.
1: Esto es una canción de disculpa. O sea,
2: cuenta.
1: Esto fue una canción de disculpa en la República Dominicana, una noche de Año Nuevo, de hace muchos años. Ya está.
2: Bueno, pero con el éxito que ha tenido la canción, yo creo que las disculpas ya han sido aceptadas.
1: No, la disculpa ya está aceptada.
0: ¿Ha habido algún momento en vuestra carrera de esto de tierra trágame? Me imagino que
1: muchísimo.
0: Sí.
1: Muchísimo.
0: Que se puedan contar también.
1: Mira, te voy a contar uno concretamente que aparece en el libro que lo he escrito, en este Voy a Marte. Que bueno, es muy sencillo. Bueno, hay miles de ellas, pero una de ellas recuerdo en la fiesta del Alvariño en Cambados, que estábamos ahí parando de vez en cuando la actuación. Qué bueno este Alvariño, por favor, otra copa, otra tal. Ay, este vamos a conocerlo.
0: Ahí Alvariño.
1: Parábamos y todo. Y vamos ya bien, o sea, pero bueno. La última frase es: buenas noches, Cambados, viva el Ribeiro.
2: ¿En serio?
1: No pude dar marcha atrás, no pude decir que era una broma, que jajaja.
0: ¡Viva Honduras!
1: Fue el Viva Honduras más grande que he visto en mi vida.
2: Y eso está grabado, ¿podemos recuperarlo?
1: No, pero bueno, está en el libro, está la anécdota, está en el libro. Hombre, admiro, hay Ribeiros que me apasionan, o sea, lo puedo decir,
2: sí,
1: de verdad. Pero no sé si era el momento adecuado.
0: No, quizás no. Bueno, antes hablábamos de Nino Bravo, precisamente un homenaje a este gran artista, inauguró el Rocha Arena.

0: aquí el gran Nino Bravo y ahora José Manuel.
1: ¿En serio?
0: ¿Cómo os gusta este flow, eh?
2: Es que el reggae es muy grande.
3: Muy grande. Muy grande.

0: Además, es la única manera de cantar a Nino Bravo, o sea, te la llevas a otro lado, porque es imposible, es imposible. Mira, Nino Bravo para los valencianos es como parte de la familia, sobre todo para los de mi generación. O sea, yo en el R12 de mi padre lo que escuchaba era Nino Bravo, Nino Bravo y Nino Bravo. O sea, es como... O sea,
1: de primero,
0: cuando,
1: de segundo y de postre.
0: Nino Bravo... Fue como si alguien realmente de la familia hubiera fallecido, os lo digo de verdad, era algo muy, muy, muy querido.
2: Y fíjate, todo lo que hizo en tan poco tiempo, porque murió muy joven, ¿no? O sea, realmente fue poco tiempo.
0: Y ya con cuando ya empezaba con América, América, ya para tener una carrera fulgurante hacia América, brutal.
2: Qué pena, qué pena esos accidentes.
1: Oye, y el futuro de Seguridad Social, ¿por dónde va? Aparte de este concierto ya...
2: 1 de mayo, ¿no? Sí, sí.
0: Bueno, pues nosotros seguimos girando, seguimos con muchos proyectos.
1: Tenéis un concierto ahora dentro de poco, ¿no? En Madrid, si no me equivoco, ahora en mayo.
0: Ahora, este sábado.
1: Claro, sí, ¿no? sí.
2: El sábado siguiente.
0: El sábado que viene.
1: El sábado que viene, sí.
2: Bueno, el 16.
0: Eso es. La verdad es que no paramos en Madrid, nos tratáis extraordinariamente bien por aquí. Pero la verdad es que tocamos por toda España siempre y la verdad, y por América también volvemos de vez en cuando también a Colombia, a México, a Argentina, vamos ahora de nuevo. La verdad es que sí, o sea...
2: A mí me encanta que, fíjate, en esta, oye, que ha llovido mucho, 45 años vais a celebrar, ¿no? Pero que el público siga respetando a los grupos de siempre, ¿sabes? Que no se olvide de los grupos míticos que han marcado nuestra vida, ¿no? Y que realmente siguen haciendo canciones y versiones y de todo.
1: Y es que además yo creo que tenemos en eso una responsabilidad de seguir difundiendo y apoyando la cultura.
3: Aquí lo hacemos, lo hacemos.
1: ¿Qué es eso? Esa última media hora que se hace siempre en las tardes, creo que es un punto de referencia ya para que...
2: ¿Por qué no vienes un día? Venirse un día a las 7 aquí a tocar.
0: No tenéis más que decirme. Y
2: pues,
0: no,
2: por favor.
3: Bueno, pues ya está hecho.
1: Ya está hecho.
0: Ya está. Hablado.
1: El colofón lo tenemos con uno de los temas más gamberros de vuestra trayectoria.
2: No me digas.
1: Que sí. Que esto ya es... O sea,
2: ¿comer ranas? ¿Vas a poner comer ranas?
1: Claro que sí.
2: Venga, va.
1: Así suena en directo, ¿eh?

0: aquí vienen muchos niños que sus padres eran muy pequeños cuando nació esta canción. Y vienen los niños a cantarla y a bailarla. De verdad, esta canción triunfa muchísimo en gente de 20, 30 años que hacen sus poquitos bien enrollados y todo esto. Así, ahí, empujándose así, pero con mucho conocimiento y mucha
1: historia. Y que es ska en estado puro.
0: Ska, es ska es lo más, la música más divertida que existe.
2: La más divertida de bailar.
0: Puedes echarle esto, puedes hacerlo también, sí, sí. Momento, pero como el ska para mí no hay nada.
3: Pero aquí te empiezas a así como a empujar.
0: Sí,
3: en
0: empujar,
3: plan,
0: el poquito ese allí.
3: Claro.
0: Y los niños se lo pasaban genial.
3: Genial, súper. Wow.
2: Oye, José Manuel, se nos ha pasado
3: nos
2: el tiempo
3: ha encantado,
2: volando,
3: pero tienes que venir a tocar.
0: Cuando queráis,
3: ¿vale?
0: De verdad, me apunto porque
3: Pedro, por favor.
0: Me encanta.
1: Hombre, faltaría más.
3: Si quieres ser relaciones públicas de este programa.
1: Y urbanismo.
2: Nos ha quedado redondo, Pedro, este viaje al centro de la radio con
3: nos
2: Seguridad Social,
3: muchísimo.
2: Con José Manuel. Oye, ha sido un placer de verdad tenerte. Y recordamos que en una semana se pone a la venta vuestro nuevo disco, Voy a Marte, con ese libro maravilloso. Muchas gracias. Un abrazo grande. Vamos a aprovechar para agradecer a todo el equipo de documentación de Radio Nacional de España la ayuda que presta Pedro Santos en esta magnífica sección. Muchísimas gracias, José Manuel. Ha sido un placer tenerte aquí y escuchar vuestra música, que es...
3: Nos hacemos un selfie, que somos muy fan. Y luego seguimos.
0: Muchísimas gracias a vosotros.
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0: Aquí Iván Romero innovando, nos ha dejado locos, localmente locos, porque esperábamos otra sintonía.
1: Las grecas.
0: Pero él es así.
2: Sí.
0: Un día viene con las grecas y otro con esta sinfonía.
3: A mí me gusta esa también, ¿eh?
0: Oye, sí, es como de boletín cutre de una radio local, pero nada. Vamos con nuestro experto en asuntos municipales y provinciales muy locales, que él es así un poquito provinciano, un poquito local. Iván Romero,
2: sí,
0: buenas
2: ¿qué
0: tardes.
2: ¿Qué tal? ¿Cómo estáis? ¿Cómo estáis? A mucha honra, ¿eh? Provinciano.
0: Yo soy súper provinciano.
2: No me líes.
0: Que no, soy de Madrid. Nací en Madrid, pero yo no quiero ver.
2: ¿Y tú, Marta?
0: No quiero saber nada de Madrid.
3: Yo soy también de provincias y de España y de Europa y del mundo.
2: Tú eres de todos lados.
0: Yo soy del mundo, del mundo.
3: Es una suerte tener un pueblo. Yo tengo pueblo también al que volver, ¿no? Y no tener que quedarse aquí pegado al asfalto de la capital siempre. Oye.
2: Oye, que en Granada también tenemos asfalto, ¿eh? Y supermercados y bares. No es exclusivo de Madrid, pero sí que estoy con vosotros en que ser de extra radio, ser de provincias es una bendición, una suerte. Y no hay que tentarla, ni mucho menos jugársela, porque las papeletas están contadas, chicos.
0: A ver, ¿por dónde vas, Iván?
3: No, yo me he perdido ya.
0: Cuando se pone filosófico,
3: sí,
0: hay que echarse a temblar.
2: ¿Vosotros recordáis el lío que hubo hace unos mesecillos en Villamañín, en con la lotería de Navidad, ¿no?
3: ¿Ah, sí?
0: Como
3: sí,
0: para olvidarlo, sí, un lío sí.
2: De narices.
3: Sí, que había, no os acordáis, más premiados, ¿no? ¿Qué premio? Cosas
2: sí,
3: listas.
2: Un overbooking lotero. Pues bien, ha vuelto a pasar.
3: No.
2: Los hechos han ocurrido en Igorre, Vizcaya, en el seno del club de rugby de esa localidad. Sus responsables han admitido haber vendido 225 participaciones de más de un número de la Lotería de Navidad que resultó agraciado con el tercer premio del Gordo, el pasado 22 de diciembre. 15 millones de eurazos, ¿eh?
0: O sea que ya la han vuelto a liar y además con efectos retardados.
2: Oh. En este caso hay 80 afectados que reclaman unos 2 millones de euros, 2.100.000.
0: Poca broma,
3: es una pasta eso,
2: sí,
3: ¿eh?
2: Que se han quedado sin cobrar y al igual que en Villamanín, pues en León se están buscando soluciones a este entuerto.
3: La lluvia de millones ha pasado de largo.
2: Pero no para todos, porque la mayoría de los afortunados ya han cobrado el premio y son esas 80 personas, esos 80 vecinos, los que aún no han podido ingresar en sus cuentas los 10.000 euros que corresponden a cada participación del número premiado, el 90.693.
3: Pero cántalo.
2: 90.693.
3: Ahí te he visto.
2: ¿Cómo te gusta que haga yo aquí el indio?
0: ¿Qué explicación dan desde la organización?
2: Pues el club de rugby que se llama, a ver, atención, que me perdonen los vascos, Arratico Cecorrac Rugby Taldea.
3: Madre mía,
0: te ha quedado.
2: Has visto que aparezco yo ahí de Bilbao.
3: Sí.
2: Admite que cometieron pues un error en la fase final del reparto de participaciones y que vendieron más papeletas de la cuenta.
3: Oye, pues tendrán que dedicar un arratico, ¿no?, en llegar a un entendimiento para enmendar el error, que me perdonen la broma.
2: Lo están intentando. El reparto solidario se ha vuelto a poner sobre la mesa. Ya sabéis que los que se han llevado la pasta, pues que la repartan, pero muchos de los que han cobrado ya se han gastado el dinerete.
3: ¿En serio?
2: Por lo que la solución es que eran 10.000 euros, tampoco da para tanto en nuestros tiempos.
0: Claro.
2: Pues la solución no va a ser fácil. Los ánimos están muy caldeados allí y algunos afectados ya han anunciado acciones legales contra este club de rugby. Vamos con otra historia que demuestra que las comunidades de vecinos son pues territorios abonados al surrealismo.
0: Terroríficas, no hay una buena.
3: Te ha quedado un poquito piquera lo de terroríficas, apocalípticas.
0: Todo se pega.
3: Yo solo digo una cosa, cuando alguien pone un cartelito en el portal, casi nunca acaba bien.
2: Casi nunca. Pues atentos al cartelito ahora. Su autora es una chica llamada Sheila, que iba a vivir solo 2 meses en un piso, bueno, que ha vivido 2 meses en un piso y dejó una nota manuscrita en la comunidad preguntando si algún buen samaritano podía compartir con ella la wifi.
3: Ajá.
2: Una vecina ha compartido la petición en X y se ha liado muchísimo en redes sociales.
0: Pero tampoco no es tan descabellado, ¿no?
3: A ver, depende que en 2026 todos tenemos datos en el móvil.
0: A mí no
3: ya
0: me funciona nunca, no sé qué pasa.
2: La nota, a mí tampoco, ¿eh? Yo tengo una explicación.
3: ¿Pagáis
2: es una,
3: la factura?
2: Una compañía en concreto. Bueno,
3: vale.
2: La nota decía literalmente: hola, soy una vecina nueva, estaré aquí unos 2 meses, quería saber si podríamos compartir wifi. Escríbeme, gracias.
3: Como quien pide sal, ¿no?
2: Como quien pide sal.
3: A ver,
2: sí.
3: A ver, yo no lo veo.
0: No se va a dar de alta por 2 meses, que es un lío, y además ha sido muy educada, muy amable, no ha dicho que quiera wifi gratis, quiere compartir, o sea, que copago, que va a poner pasta, ¿no?
3: Bueno, y cuando se ponga a ver Netflix en 4K y tú te quedes a 2 velas porque te está chupando los datos, 2 meses sin series, a mí me da algo.
0: ¿Cómo eres?
2: A mí me hace gracia esto, ¿no? Porque hay dos tipos de personas, los que leen ese cartel y piensan, pobrecilla la muchacha, vamos a darle ahí la contraseña, y los que se ponen Bueno, no te voy a dar ni...
0: Vamos.
2: Ni un mega.
3: Totalmente. ¿No? Yo le pondría no, guión, me robes el internet, Mari Carmen.
0: Así, en una nota, pegada encima de la suya.
2: No, no, ¿no?
0: Qué falta de empatía, Marta.
3: Mira, de verdad, ¿eh?
0: Voy a dejar de compartir contigo la cafetera.
3: Pues que
0: voy,
3: estoy quedando fatal.
0: Voy a traer una nueva cafetera, que lo sepas.
3: Es vieja,
0: funciona mal, pero la voy a traer y ya no la comparto.
2: Haya paz.
3: Malo.
2: Bueno, el debate es nacional, hay dos Españas para esto. Algunos dicen, oye, pues son solo unos meses, welcome refugees, y otros pues responden como guardianes del wifi, como aquí Marta, lo que demuestra una vez más que el verdadero termómetro social no son las elecciones ni los sondeos electorales, son las comunidades de vecinos.
3: O sea, es que te digo, David for president, yo a pesar de todo te votaría, David.
0: Y yo a ti. Compartiría contigo hasta un décimo de lotería sin premio.
3: Gracias,
0: la wifi,
3: compañero.
0: Todo.
2: Qué bonito.
0: ¿Todo
3: de la cafetera?
2: Ellos se pelean, ellos se reconcilian, en lo que dura un jingle, y bueno, venga, vamos con otras noticias locales, locales, en formato más breve. Ahora sí va esta sintonía.
3: Oye, no sabía que teníamos un área de titulares.
2: Es culpa, ¿eh?
0: Perdona, que... son novedades. Lo metió la semana pasada, tú no estabas.
3: Estaba
0: así
3: de vacaciones,
0: que...
3: claro.
2: ¿Os gusta, eh?
3: Ahí, sí, me voy un día y me hacéis un telediario aquí, ¿eh?
2: Os ha gustado, un telediario cutre. Hallan el rastro... Hallan en el rastro
0: el
2: de
0: rastro,
2: Madrid.
0: En el rastro.
2: En el rastro de Madrid, una pieza histórica robada hace 27 años en Badajoz.
0: Lo que yo te decía un día, que en el rastro se pueden encontrar muchas cositas sustraídas, ¿no? Antiguamente casi todo lo que había en el rastro era sustraído, ¿eh? No te asustes.
3: Pero, ¿en serio?
0: No
3: solo ¿era robadito?
0: Vamos, cuando yo era chaval...
3: ¿Todo?
2: A ver,
3: todo
2: esa asociación mucho, de mucho. Comerciantes del rastro ya hablando...
3: eso lo ha
2: llamando
3: dicho
2: al teléfono
3: David
2: del programa.
3: Cantero.
0: Hablo de los años 80, jovenzuelos.
2: Espera que hay matices. Mira, el bajo... Y verás que hay matices importantes. El bajo relieve sustraído del monumento a Hernando de Soto en Badajoz fue localizado a la venta en internet a través de una plataforma donde estaba a su vez una tienda del mercadillo madrileño, que esto es más retorcido, ¿no? La pieza es obra del escultor cacereño Enrique Pérez Comendador, y su hallazgo ha sido posible 25 años después del robo, gracias a un coleccionista de arte extremeño que llevaba años siguiéndole la pista. A mí me encantan estos señores, esas señoras que están ahí detrás de una obra y la encuentran en el rastro.
3: Oye, hay que tener tiempo,
2: en una web del
3: que
2: rastro.
3: Que la sigue, la consigue.
2: Bueno, la placa, considerada de incalculable valor histórico, se encuentra ya bajo custodia de la Junta de Extremadura a la espera de su devolución al monumento. Bueno. Y hablando de expolios, las autoridades de Menorca han devuelto a su hábitat natural casi una tonelada de piedras, fósiles y arena que se han incautado durante todo 2025 a turistas en el aeropuerto cuando pretendían sacar ese material de la isla.
0: Es alucinante.
3: Oye,
0: tío,
3: qué manguis,
0: o sea,
3: ¿no?
0: De verdad, los turistas, es que son una plaga. ¿De dónde viene esa manía de llevarse las piedras, tío, la arena? Dejad el paisaje como está, por favor.
3: Tranquilo, David, tranquilo, tómate algo
0: no puedo,
3: te van a entender.
0: No puedo,
3: por favor, David, turistas. Por favor. ¿No ves que a Menorca van alemanes e ingleses mayormente? No somos nosotros.
0: Peor.
3: Déjame a mí. Stop stealing nuestro petrocales, you little lad on
2: toilets. Oh my God.
3: Go home.
2: No se trata solo de verter las rocas y esta arena que se ha ido robando durante todo un año a cualquier pedregal de la costa para garantizar que cada piedra vuelva exactamente a su lugar de origen. Los técnicos han tenido que ir estudiando poco a poco el origen de cada piedra y luego llevarla, ¿no? Siguiendo una guía de unidades geológicas de la isla, un trabajazo.
0: Es que poquito
2: esto,
0: a poquito la cosa.
3: Oye, ¿la han colocado en el mismo sitio?
2: ¿En el mismo sitio?
3: ¿En
0: pero
3: serio?
0: Escúchame, que los turistas se llevan media isla, que no es cosa menor, que es muy importante.
2: No es menor.
0: Que no lo toméis a
3: risa.
0: David,
3: la pastilla.
2: Es mayor. El Consejo de Menorca recuerda que esta práctica parece inofensiva y no lo es. Puede afectar gravemente a la dinámica de la regeneración de playas y arenales. Es decir, que puede haber efectos para el medio ambiente.
3: Hay que dejar las cositas en su sitio.
2: En su sitio. Y saltamos de isla a Mallorca porque un ciudadano escocés que amaba porreres...
3: ¿Cómo que amaba porreres?
0: Que amaba darle al McAfly.
2: Porreres
0: McAfly,
2: es un pueblo. Es un pueblo de Mallorca, querido, os informo. Es un escocés.
0: Pásame
2: ¿no?
0: el porreres.
2: Madre mía, tú verás, otra vez, otros que
3: oye,
2: van a llamar.
3: Oye, ¿no será porreras o algo así?
2: Yo diría que será más bien porreras, sí.
3: Yo creo que sí, ¿no?
2: Pero yo quería decir porreres para no inducir a error. Bien, pues un escocés enamorado...
3: O sea, en femenino plural, porreras...
2: Madre mía. Un escocés enamorado de esa localidad ha dejado en herencia su coche usado a la policía local.
0: El porrero lo deja todo no, y eso lo cambia
2: no,
0: todo.
2: El señor no fumaba nada. Se llama Richard Nightingale Goss.
0: Con ese título fumaba, Nightingale. Seguro.
3: Es que era escocés, era escotis.
2: No reírse, que está el hombre ya en otro mundo. Murió en 2023 dejando atrás una gran estela de aportaciones al pueblo, donde residió, entre ellas pues, su coche usado, que ahora usa los agentes de policía.
0: Qué historia tan bonita, tío.
3: Oye, y nosotros riéndonos para que veas. Verdad. Estos turistas sí que nos gustan y no lo roba piedras.
2: Por supuesto, es escocés.
0: Viva Nightingale, viva.
3: Vamos.
2: Este escocés fue residente en el municipio durante años y todos los vecinos destacan su carácter amable y respetuoso y dejó mucha huella porque formó parte, atención, de la batucada de porreras. Toma. Y fue miembro de Protección Civil del municipio, además de cantar la Escola Gregoriana. Soy súper fan,
3: Richard.
2: Bueno, pues su coche seguro que les habría venido muy bien también a la policía, pero para atender a nuestra próxima protagonista, para detenerla, leo en el diario de Málaga hoy, detenida una mujer de 70 años por vender droga desde su casa en Vélez, Málaga.
0: McFly de nuevo, la que faltaba, la abuela, me voy a ahorrar los comentarios.
3: Pero bueno, también a
0: Pero yo adoro los abuelos que le dan al McFly, ¿eh? Hay que decirlo.
3: Bueno, esta es de Málaga, no es de Porreras.
2: Madre mía. La defensora del oyente ya no sabe qué hacer con su vida. La policía local señala como presunta responsable a esta señora de un punto de venta de drogas que operaba desde su propio domicilio, un foco activo de distribución de cocaína en la Costa del Sol. En la operación han sido arrestadas además su hija y su nieto.
0: Chiringuito de la droga.
3: Estaba toda la familia ahí, era una pyme familiar que ha acabado mal.
2: Totalmente.
3: Vaya.
2: Bueno, y nos falta por conocer el premio gordo de la semana, la noticia.
3: ¿En serio?
2: La noticia que se ha llevado nuestro
3: premio. La más surrealista de la semana.
0: ¿Dónde va el premio, el de la
3: ¿Dónde?
0: Semana?
3: ¿Al
2: pues
3: norte,
2: va
3: venga.
2: A ir, sí, por supuesto, a Galicia, como no podía ser de otra manera. ¡Qué ganas!
0: Es maravillosa esta sintonía. Debería ser la sintonía del programa. Ya.
2: Directamente, ¿verdad?
3: Me encanta.
2: Sí. La próxima vez lo cambio también, ¿vale? Y quito las gregas y pongo esto. Bueno, os leo el titular que lleva La Voz de Galicia. Detenido un vecino de Catoira, Pontevedra, que, atención, se disfrazó de mujer para intentar robar en una librería de San Xenxo.
3: No.
0: ¿Tú sabes
3: no.
0: que yo una vez me disfracé de mujer policía?
3: ¿Para robar?
0: No. Por la igualdad entre hombres y mujeres.
2: Pues este hombre no era por la igualdad, creo.
0: Se vistió de mujer.
2: Con peluca, falda, blusa, mascarilla, guantes y gafas de sol, y no le faltaba detalle, todo para robar en una librería de en Arrevolta, en Noalla.
3: Hay que ser cutre, de verdad, para robar una librería, tiene perejiles, con lo mal que está la cultura, con lo que cuesta vender un libro, hijo
2: sí,
3: mío.
2: Sí, pues los hechos, según relata la Guardia Civil, ocurrieron cuando el ahora detenido accedió al establecimiento durante el horario de apertura, con lo que aparentaba ser un arma de fuego. Trató de intimidar al propietario y este no se lo creyó y empezó a forzajear con la señora, esta Ay, supuesta señora. Y acabó la cosa en forcejeo y, claro, con lesiones para
0: pero
2: el pobre
0: ver,
2: señor Cleves.
0: ¿Pero por qué se disfraza de mujer si saca una pipa? O sea, ¿para qué?
2: Pues no sé, habrá visto
3: y
2: muchas
3: por
2: películas.
3: Cuatro perras, seguramente.
2: Pero está
3: ¿no?
2: claro que se equivocó.
0: Yo veo en ese forcejeo, veo la película, sí. La de Miss Daisy, ¿no? La de Paseando Total. A Miss Daisy, el vestidito, cuatro perras.
2: Exacto.
0: De robo.
3: Esto es increíble.
0: Pero qué
3: premio
0: cutre,
3: de la semana,
0: tío.
3: De merecido, merecido.
2: Merecidísimo, ¿verdad?
3: Sí,
2: bueno,
3: sí,
2: la semana
3: sí.
2: que viene estoy pensando en hacer un accessit con historias buenas para que no nos vayamos con este mal sabor de boca. No sé cómo lo veis.
3: Bien.
2: Es que estoy innovando mucho, estoy muy innovador.
3: Sí, te veo creativo.
2: Estoy muy creativo.
0: Estás cambiándolo todo.
2: No sé.
3: Tú
2: no
3: a lo
2: sé.
3: Que quieras, cambia sintonía.
2: Es que no me quiero aburrir.
3: Viva,
2: quiero que
3: estar ahí. Bueno, venga, o sea, pues ya está. Robo con fuerza y con muy poca maña. En fin, que me gusta, me ha gustado. Me ha gustado mucho.
2: Lo paséis bien.
3: Que portate bien.
2: Toca economía, ¿no? Ahora.
0: Venga, corre y vete.
3: Creo que
0: venga.
3: Sí, que si viene, está el economista, viene Carlos Arenas.
0: El señor economista.
2: Hasta luego.
3: Hasta ahora, chao.
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0: A ver, Marta, ¿tú sabes que puedo presentar un programa de radio comiendo sobaos pasiegos?
1: ¿Pero quién ha traído Oye, ¿y tienes una chocolatina con la cara de Donald Trump?
0: Mi favorito de la
1: ¿Pero
0: vida.
1: ¿Pero qué está pasando aquí en el estudio?
0: No
1: Carlos Arenas,
0: ¿qué Carlos Arenas, ¿qué has hecho con nuestro presentador? Pues,
2: hombre, es que yo creo que siendo tan fan de Donald Trump, que menos, ¿no?
1: Sí, te has acordado inmediatamente.
0: Todos los días pienso en él y ahora voy a pensar más todavía. En fin, nuestro economista de cabecera ya está aquí. Vamos a hablar de finfluencers.
1: ¿Esto qué es lo que es?
0: Ya el nombre suena a finfla. Expertos, pseudoexpertos que utilizan las redes sociales para hablar de cómo debemos invertir nuestro dinero. Cuidadín con estos.
1: Bueno, pregunta retórica. ¿Confiaría usted en un fin influencer así como para hacer inversiones?
0: Carlos,
1: ¿o cree que puede haber un riesgo ahí, eh?
0: Carlos, ¿por qué? ¿Por qué existen los finfluencers? ¿Por qué tanta gente joven aprende más sobre dinero y sobre economía en TikTok o en Instagram que en casa, en el cole, en el instituto, en la universidad?
1: En Radio Nacional de España.
2: Bueno, en Radio Nacional de España se aprende mucho. El problema son los criptobros o estos finfluencers, ¿no?
0: Vale.
2: Pues mira, hay mucho joven que está enganchado a esto porque es que las redes son inmediatas, ¿no? Y está dentro de la rutina de los jóvenes del día a día. Entonces, pues claro, es muy fácil para ellos. Y claro, hay varios problemas, porque es que no premian tanto la precisión como el impacto, ¿no?, del vídeo para generar más seguidores. Y claro, como en casa no se habla con naturalidad, en muchas, ¿eh?, del dinero, igual que hace un tiempo tampoco se hablaba con naturalidad de la sexualidad o de la educación sexual, y tenemos que mejorar esto, en el colegio apenas se enseña, pues claro, tienen un primer contacto de algo que les llama la atención, fácil en redes sociales y claro, además con una promesa fácil, ¿no? De te vas a enriquecer muy pronto y
1: dinero
2: tal.
1: Fácil.
2: Sí.
1: Dinero fácil. De todas formas, ¿en qué momento un consejo financiero en redes deja de ser divulgación, educación y empieza a ser publicidad, marketing y que te van a incluso a estafar? Sí.
2: Pues cuando el objetivo pasa de ser explicar algo a llevarte al huerto. Que a veces puede ser de forma muy sutil, ¿eh? Abrirte una cuenta, invertir en determinado producto. A veces, ya digo, esto es muy sutil. Pero cuando ya pasas de explicar algo a querer que el otro, que el que te escucha, haga algo, cuidado.
0: Y cuidado con confundir a una persona popular, ¿no?, con una persona verdaderamente preparada para hablarte de economía y para darte recomendaciones de cómo invertir tu dinero.
2: Claro, o sea, sí, claro. O sea, la popularidad te da mucha visibilidad, pero tú puedes comunicar muy bien sin tener competencias financieras. Entonces, son cosas distintas, hay que tener cuidado con eso. También es muy importante la independencia, porque puedes ser un gran comunicador, que lo haces muy bien, y te están patrocinando, entonces tú estás vendiendo determinados productos que tú, sin esa transparencia que deberías llevar, estás intentando meter a capón al buen joven que te está escuchando algún tipo de producto, ¿no? Y además, esa desinformación en finanzas es especialmente peligrosa, ¿eh? Porque siempre la desinformación es peligrosa, pero en este caso es que podemos perder dinero también.
0: Recordemos el casito de Milei engañando con las criptomonedas y cayendo jóvenes que luego salían desesperados tirándose de los pelos porque habían perdido la pasta.
1: ¿Por qué a los jóvenes les atrae tanto el tema de las cripto? Es increíble, ¿eh? No sé si sé que es el contenido financiero, económico que más se mueve en redes, a lo mejor.
2: Pues de los que más.
1: Si de los que más, ¿no?
2: Sí, no sabría decirte si el que más, pero de los que más. Porque es que, a ver, si el joven y la red social lo que van buscando es la emoción, lo inmediato, pues claro, o sea, qué mejor que un vídeo, un reel, un TikTok de algo rápido que además te está enseñando malamente a hacerte rico rápido, una promesa que es mentira, ¿no? Pero claro, ese mensaje de hazte rico desde tu casa sin esfuerzo, tal, llama mucho la atención y es muy atractivo. Y eso compite contra la realidad de trabajo, esfuerzo, ahorro, que eso no vende.
0: Hazte rico rápido, chungo.
2: Claro,
0: chungo,
2: entonces una cripto, pues ¡buah!
1: ¿Y entra? ¿Qué suele salir en esos reels o vídeos? Por ejemplo, un chico joven, no sé si con un Porsche o con algún coche de lujo, o simplemente andando y diciendo, fíjate, a mí, sin despeinarme y tal, pues soy millonario, tú. Pues, ¿qué haces, tonto? ¡Espabila!
2: Pues
1: ¿no?
2: Has tocado,
1: algo
2: Marta,
1: así, ¿no?,
2: un tema clave, porque es que hay muchos finfluencers que engañan. haciendo esos vídeos con un fondo de piscina de lujo, claro, un coche...
0: Casoplón.
2: Eso es, como dando a entender que él con esas inversiones se ha hecho así de rico y te está regalando a ti la oportunidad de ser como él. Cuando...
1: Pero a lo mejor lo ha alquilado o es un croma.
2: Efectivamente.
1: O sea, es mentira, es una foto.
2: Eso es.
0: El caso es que te venden la idea de que invertir es algo fácil, inmediato y casi infalible, lo que no tiene nada que ver con la realidad.
2: Efectivamente, o sea... ¿Es verdad que la inversión es muy buena a medio y largo plazo, siempre da rentabilidad? Sí. Pero claro, el mensaje de hazte rico ya sin esfuerzo, es que además no solo es que es mentira, sino que además está pervirtiendo lo que realmente es la inversión. Entonces, cuando realmente quieran invertir en algo serio, van a decir, no, yo ya he probado esto y esto a mí me han estafado. Es que no era inversión. Y de hecho, muchas veces, si quieres luego hablamos de esto, pero incluso se lleva la gamificación. Entonces,
1: ¿cómo podemos distinguir a alguien que de verdad puede ayudarnos, aunque luego puede hacer negocio cobrando por su asesoramiento? Oye, que es una cosa totalmente
2: lícita,
1: ¿no?
2: Sí, sí.
1: Y alguien que no es divulgador y que solo busca, pues eso, captar la atención.
2: Pues mira, te diría, Marta, que lo primero, la transparencia. El decir, oye, pues esto está financiado por no sé quién. Luego el contenido. Cuando te prometen cosas fáciles y rápidas, en general, eso mal.
1: Vale.
2: Entonces, no hay que fiarse ciegamente de esta gente, porque además suelen hacer un truco y es la dependencia. Igual que un narcisista quiere dependencia emocional de la otra persona, pues aquí se quiere como una cierta dependencia. Entonces, cuando te dicen, oye, no me escuches solo a mí, escucha medios independientes, está mal que lo diga yo, que trabajo en estrategiasdeinversión.com, pero son portales independientes. Entonces, cuando te dicen, oye, no solo me escuches a mí, escucha otras personas, escucha... Pues eso es una buena señal. Y luego, por supuesto, la independencia. Cuando te vienen con mensajes de, corre, última oportunidad para esto, ya, hazlo conmigo.
1: Me lo quitan de las manos,
2: mal.
0: Es que eso de las prisas siempre está relacionado con algo chungo para...
2: Estafa,
0: para donde se metes, en fin. Pero claro, si conoces a gente jovencita, como conozco yo, por mis hijos, por sus amigos, generan expectativas totalmente irreales sobre la rentabilidad del dinero, la libertad financiera y el enriquecimiento rápido. Muchos chavales se creen que, mira, yo he visto a este youtuber, o he visto a este, y, joder, mira, millonario en 6 meses, en un año.
2: Sí, pues mira, ahí hay varias cosas que yo creo que explican esto, ¿no? En primer lugar, que los jóvenes tienen menos experiencia financiera, con lo cual son más carne de cañón para esto.
0: Claro.
2: En segundo lugar, porque ellos son los que más pendientes suelen estar de redes sociales.
1: Claro.
2: Y luego... Hay una cosa que yo estoy pensando, como ya os conté que estoy montando una fundación de educación financiera, creo que los jóvenes, por la etapa vital en la que están, son muy recelosos de su imagen, de destacar, de no quedarse atrás. Entonces, si ven que otros están enriqueciendo o que dicen que se han enriquecido y quieren destacar entre su grupo de amigos y poder decir una cosa guay para que le guste a una chica, yo qué sé.
0: Claro.
2: Entonces, este tipo de cosas de quedar bien, pues también les hacen... De hecho, hay un estudio muy chulo en Estados Unidos que dicen que el 37% de la generación Z ha empezado a invertir por culpa o gracias a un finfluencer. Entonces, no está mal empezar a invertir joven. Lo que está mal es empezar a invertir con...
0: Mal.
2: Eso es, con ese... De hecho, parte de la fundación es intentar quitar... no quitar, pero que el mensaje que llegue a los jóvenes no sea un mensaje tergiversado de lo que es la inversión, sino que les llegue una cosa real para que ellos puedan ser más ricos en el futuro, ordenar bien su cabeza, sus dineros y no se dejen estafar.
1: A mí hay una cosa que me preocupa mucho, es el tema de la ludopatía, ¿no? Y, por ejemplo, a través del deporte, por ejemplo, vas a Reino Unido y apuestan, y eso ha llegado a España hace mucho, a través de las redes sociales.
0: Menuda tienen montada.
1: Ya no es que hagas la quiniela, ya es que apuestas en qué minuto va a marcar el gol desde el punto de penalti, córner, qué jugador, a quién van a sacar tarjeta amarilla, en fin, es un abanico amplísimo y esto también es muy peligroso porque pierden mucho dinero y los jóvenes están enganchados.
0: Y los influencers también te animan, ¿no? A jóvenes a influir, a invertir en juego.
2: Sí, sí. No es que termine a invertir en juegos, sino que te presentan la inversión como si fuese un juego.
0: Ah,
2: esa gamificación de... Bueno, lo que decías, Marta, ¿os acordáis hace unos pocos días que hubo una apuesta de si subía más de 22 grados la temperatura en el aeropuerto de no sé qué en París y descubrieron que había un tío con un secador ahí? Es que se hacen apuestas... Sí, sí, se hacen apuestas...
1: Bueno, o lo de ponerse malo y a ver quién acaba más días en el hospital. Aquí se hace apuesta de todo.
2: Claro, claro. O sea, se apuesta por todo. Entonces, como se ha puesto tan de moda, y de hecho no hay más que darse un paseo por las calles de Madrid para ver también las tiendas físicas, ya no solo online, sí, de apuestas. Entonces, es muy fácil y muy peligroso que enganchemos a los jóvenes en esto como si fuese una apuesta, porque te da la adrenalina, te da, ha subido, ha bajado, y es que no es una apuesta, no tiene absolutamente nada que ver.
0: Vale, ir terminando, Carlos, ¿qué señales deben hacernos desconfiar cuando alguien te presenta la inversión como un juego o te da consejos financieros en Internet?
2: Pues rentabilidades inmediatas y muy elevadas, hay que tener paciencia, sacrificio, largo plazo, mensajes de urgencia, entra ya última oportunidad, la falta de transparencia, que también hemos mencionado, desconfiar de quien nunca te hable de las posibilidades de pérdidas. Rentabilidades pasadas no garantizan rentabilidades futuras. Esto es un mantra de la industria financiera. Cuando no te avisan de esto, sospechoso. Entonces hay por ahí unas banderas rojas. No digo que todos tengamos que saber de finanzas, sino al menos saber hacernos las preguntas para tener cuidado.
1: Bueno, pues con esos consejos nos vamos a quedar por hoy, y sobre todo animamos a la gente a que se informe, a que se eduque, ¿no? Nosotros es lo que intentamos cada jueves también.
0: Que escuchen Las Tardes, que escuchen a Carlos Arenas aquí, que da siempre muy buenos consejos.
1: Es un hombre sabio.
0: Y él sí que sabe de...
1: Bueno, lo que sí que sabe es traerte bollitos, que durante la sección lo vamos a contar aquí, porque esto es una verdad verdadera.
0: He comido un poquito.
1: Ha comido el chocolate de Donald Trump y medio sobao pasiego.
0: El chocolate de Donald Trump me está dando dolor de cabeza.
1: Sí, sí,
0: me lo ha mandado, que creo que algo lleva. Ay, me he caído.
2: Se te está poniendo el pelo naranja.
0: He caído.
1: ¿Qué te pasa en la piel?
0: Ay,
1: hablas inglés de repente.
0: Como él.
1: En fin, gracias, Carlos. Un
0: adiós,
1: abrazo.
0: Carlos,

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1: Las 6, las 5 en Canarias.
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1: Protección Civil aporta los detalles del operativo de repatriación de quienes viajan en el crucero afectado por el brote de antivirus y que llegará a Tenerife el domingo. La inmensa mayoría son de otras nacionalidades. Garantizan que no habrá contacto con la población local. Ana Galarza.
2: Sí, la directora general de Protección Civil y Emergencias, Virginia Barcones, asegura que el proceso de llegada a Canarias y traslado se va a desarrollar con todas las garantías. Los viajeros del crucero llegarán al puerto, pero no saldrán del barco hasta que sus aviones estén listos. En cuanto esto ocurra, serán llevados al aeropuerto por carretera. En el barco navegan ciudadanos de 9 países europeos y 3 estados adheridos al mecanismo comunitario de protección civil.
3: Van a decidir en las próximas horas si deciden mandar un avión para evacuar a sus nacionales o se van a acoger al mecanismo con ese proceso que se va a realizar para las evacuaciones.
2: En el barco viajan pasajeros de 23 nacionalidades. La previsión es que el buque llegue el domingo por la mañana a las Canarias. Entonces se articulará también cómo regresan los pasajeros del resto de países. La rueda de prensa de Barcones continúa hasta ahora.
1: En toda la región de Murcia se ha activado el nivel 1 del plan de inundaciones por las fuertes lluvias. Lo peor en los Alcázares, en solo 2 horas, 150 litros por metro cuadrado en este municipio, y en San Javier y San Pedro del Pinatar se ha activado el nivel 2. Se pide a la población evitar desplazamientos innecesarios. Se han suspendido las clases esta tarde. La alerta continúa hasta las 9 de la noche. Los avisos. Mario Pérez Cervera, alcalde de los Alcázares.
4: Ha creado grandes problemas en el municipio a la hora de circular con el vehículo. Incluso hemos tenido que desalojar los colegios y los centros educativos. En estos momentos, ahora mismo, estamos atentos a lo que puede estar produciendo la lluvia en los municipios de arriba, porque esas ramblas desembocan en la localidad y sería ahí donde realmente podríamos tener un grave problema.
1: Han detenido en Tarancón, en Cuenca, un hombre que fue condenado por un delito sexual en Castellón y que llevaba un mes huido de la justicia. Estamos en la Comunidad Valenciana. Nuria Llopis.
5: Buenas tardes. Este falso detective privado con un amplio historial de antecedentes penales se dio a la fuga el pasado 9 de abril, cuando debía presentarse ante un juzgado de Castellón para su ingreso en prisión después de ser condenado a 8 años por un delito de agresión sexual y amenazas. La Policía Nacional ha confirmado su detención en la localidad conquense de Tarancón este mediodía. Precisamente hace unas horas, la Audiencia Provincial de Castellón había ampliado su orden de búsqueda y captura internacional a países fuera de la Unión Europea y el espacio Schengen.
1: Cierre en rojo de las bolsas europeas. El IBEX se deja un 0,2%, conserva la frontera de los 18.000 puntos. Laboratorios farmacéuticos Rovi vuelve a caer después de desplomarse ayer. Sus acciones pierden hoy otro 6%. Con Wall Street, de momento en verde, subidas ligeras y el petróleo cede. El crudo Brent, de referencia en Europa, cotiza por debajo de los $100 por barril. El Rayo busca la final de la Conference. David Alejandro García.
6: Sí, en Estrasburgo y desde las 9.600 rayistas acompañan a su equipo buscando la que sería la primera final europea de su historia, con la renta de 1-0 de Vallecas. Una hora antes, el Real Madrid buscará ganar al Hapoel Tel Aviv en la Euroliga de baloncesto para cerrar su pase a la Final Four de Atenas. Hoy en Radio Nacional hemos conversado con Aitor Caranca. 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
7: Es un entrenador de sacar lo mejor a sus jugadores, y es lo que en estos momentos se habla, ¿no? Que si látigo, que si mano izquierda. Al final, un entrenador tiene que tener muchas virtudes.
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1: Ahora son las 6:04, 5:04 en Canarias. 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
8: En Andalucía continúan los actos de campaña para las elecciones del 17 de mayo. A esta hora, en Rota, Cádiz, en el Mercado de la Merced, la secretaria general de los socialistas andaluces y candidata a la presidencia de la Junta, María Jesús Montero, mantiene un diálogo con la filósofa Carmen Amores bajo el título El mismo acento. A las 6:30, en Palos de la Frontera, Huelva, el presidente del PP de Andalucía y candidato a la reelección a la presidencia, Juanma Moreno, interviene en un encuentro con agricultores y Regantes. A esa misma hora, también el expresidente del Gobierno y el secretario general del PSOE, José Luis Rodríguez Zapatero, participa en un acto en Varadero del puerto de Almería. Por otra parte, hay preocupación en el sector hostelero de Córdoba ante la implantación de la nueva ley del calor, que obligará a aquellos establecimientos que no tengan sus terrazas climatizadas a no prestar servicios en estos espacios para proteger a los trabajadores cuando se registren olas de calor. Esquim Macías.
9: Se trata de una medida que entrará en vigor en el momento en el que se active la primera alerta naranja o roja por altas temperaturas, algo que en Córdoba se reitera con frecuencia durante la época estival. La patronal cordobesa de hostelería, Hostecor, se ha mostrado favorable a esta nueva normativa, aunque piden que se implanten medidas compensatorias por las pérdidas económicas que va a sufrir el sector. Jesús Guerrero, presidente del colectivo.
10: Cada vez que usted me cierre, cada vez que usted cree algo, afronte las consecuencias y abónemelas, porque usted me está haciendo perder. Y me está obligando. Una ola de calor de 20 días, ¿quién la afronta?
9: La asociación cree que la nueva normativa se ajusta más a las condiciones meteorológicas de la zona norte del país que a la zona sur, donde Andalucía, aseguran, se verá más perjudicada.
8: Es todo. 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

0: 6:06 de la tarde, una hora menos en Canarias. Está ya Ramón Arangüena en este estudio 101 de la Casa de la Radio y dispuesto a que concurséis con nosotros, a pasarlo bien un rato. Y en cuanto entra Ramón, Marta se pone como loca.
1: Hombre, por favor, si estoy encantada de la vida. Es el momento mejor del programa.
0: Es normal. Lo mejor.
1: Lo que pasa
0: es
1: que nosotros nunca ganamos, David, ¿te has dado cuenta, no? Yo es que
2: y
1: no.
2: Hoy menos.
3: Pero
2: hoy
3: tenéis refuerzos.
1: Hoy menos. No, cuenta por qué.
2: Porque no he puesto la solución de las preguntas en sus guiones. No.
1: Ni siquiera Miguel,
2: con
1: o Miguel
2: lo cual,
1: sí.
2: Vais a
3: yo le he pagado 20 euros, pero
1: o sea, tú sí lo sabes, puedo mirar
3: no,
1: así como...
3: No, le he sobornado,
1: como...
3: pero no.
2: O sea que vais a ayudar, a lo mejor bien, a lo mejor mal, tenéis que intuir las respuestas.
0: Pero ¿cómo vamos a dar pistas? Esto es...
1: Pues nada, vamos a despistar, más que
0: esto es un desastre para los oyentes.
2: Vamos a probar, porque...
0: Pero si yo no...
2: Este programa es un chiste.
0: Pero si yo no doy una.
1: Ah, bueno, lo que sí que vamos a decir es lo primero, Miguel, el teléfono.
3: Por supuesto, 900-137-137.
1: Hoy jugamos a Tu frase me suena y vamos a decir, con todo nuestro cariño, nosotros dedicamos libros, camisetas y lo que haga falta. Pero os digo, las camisetas que hemos firmado esta semana han quedado como un churro. ¿Por qué? Porque el rotulador pinta fatal y queda fatal. Pero bueno, vosotros veréis, si queréis con las dediquemos o las dedicamos, ¿vale? Pero
3: hay que cambiar de rotulador.
1: Hay que cambiar de rotulador.
3: ¿Hay presupuesto, por favor?
1: Claramente. Pues, no, creo que no.
2: Es muy difícil.
0: Vamos a concursar con nuestros oyentes, porque yo voy a concursar con ellos. No os puedo dar pistas, ya os lo digo, porque yo no doy una. Así que vamos a saludar a nuestro primer valiente de la tarde, que es Eugenio de Aranjuez. Buenas tardes, Eugenio.
4: Buenas tardes.
1: Hola, Eugenio.
2: ¿Cómo estás?
4: Hola.
3: Hola.
2: ¿Todo bien?
4: ¿Qué tal? Bien.
2: Oye, pues vamos, si quieres, a empezar con un... Oye, ¿ha caído gorda ahí o no? Por cierto, de lluvia.
4: No, de todas formas acabo de llegar de La Mancha, que por allí han caído por ahí cuatro gotas.
1: Bueno, aquí ha caído un granizo alucinante.
0: Aquí ha caído una que no veas.
1: Justo que yo sí. Acababa de lavar el coche, qué alegría más grande.
2: Aquí ha sido...
3: Bienvenida al club.
2: Aquí ha sido...
4: Yo venía de Villafranca, Los Caballeros, que hay una laguna, así es hoy. Entonces, pues, estaba muy oscuro cuando he llegado aquí por allí, pero me han dicho también que he llamado, que no, pues no sea por ahí, por Mora, por ahí no.
1: Hay que tener cuidadito la carretera estos días, pues sí. Que el fin de semana, en fin,
4: bueno,
1: suerte.
4: Hoy he venido tarde, que otra vez vengo a las 11, hoy he venido a las 3 y algo, pero bueno, he venido bien, algunos camiones, pero iba más para allá, o sea que...
1: Sí, bueno.
2: Aquí ha sido el Danubio Universal. Bueno, sí. Venga, vamos con un refrán, Eugenio, refrán de mayo. A ver cuál de los cuatro es el verdadero. Estos que están aquí no tienen ni idea. O sea, que están como tú. El uno. Si en mayo te quitas el sayo, te pondrás un catarro.
1: Yo esa ya la descarto.
2: Dos. En abril, setas mil. En mayo, setas apaño. Y en San Juan, podridas bam.
1: Bueno, ¿qué quieres que te diga?
2: Tres.
4: Me llevo la camiseta hoy, el segundo.
2: Espera, tres.
1: Espera.
2: Helada de mayo, mejor pilla la de soslayo. Cuatro. En febrero canta el jilguero y en mayo el abejero. ¿Cuál crees que es?
1: Fíjate que a mí...
4: Entonces, perdón, repítemela porque me he presentado.
2: Si en mayo te quitas el sayo, te pondrás un catarro. En abril setas mil, en mayo setas apaño y en San Juan podridas bam. Tercera, helada de mayo, mejor píllala de soslayo. Y cuatro, en febrero canta el jilguero y en mayo el abejero.
4: Pues a cuatro, entonces...
2: A ver, ¿qué les
1: ayudáis? A ver, yo a mí personalmente, que no tenemos ni idea, es la que mejor me suena. ¿A ti, Miguel?
3: Yo en verdad pienso que lo del jilguero.
1: ¿El jilguero? ¿Kikiri? Voy a decir kikiriki, eso no es un jilguero. David, mójate, que tú casi siempre aciertas.
0: Yo no tengo ni idea.
1: Ya, a ver, pero ¿quién tiene ni idea aquí?
0: En abril se tan mil, yo qué sé.
1: Que no, hombre, que no, ¿cómo va a ser en abril se tan mil?
2: A ver, uno de los dos tiene razón. En abril se tan mil o en febrero canta el jilguero. ¿Tú has decidido cuál? ¿La de?
1: La cuatro, ha dicho la cuatro.
4: La seta ahora es muy mal, yo he decidido la cuatro.
1: Hombre, que va a ser la seta ahora, hombre, por favor. Muy bien, la cuatro.
2: La cuatro. Hay setas de primavera, ya sabes, ¿no?
3: ¿Quieres desviarnos la atención?
1: Entonces eso no es.
2: Venga,
1: qué malo.
2: A ver, te quedas con la de en febrero canta el jilguero y en mayo el abejero, ¿no? Pues esa no es.
1: ¿En serio?
2: Es la de en abril setas
0: toma
2: mil,
0: ya.
2: En no. mayo setas sí, apaño y en San
0: concursar.
2: Juan podridas bam.
1: ¿Pero cuándo come uno setas en abril?
2: Los gorrumelos, por ejemplo.
3: No, pero son más de otoño.
1: Son más de otoño.
2: Hay cositas
3: cuando
2: ahí.
3: Empieza a llover.
0: Eugenio.
2: Esas son las setas de otoño.
0: Madre. Conclusión, Eugenio, fíate de mí.
1: Exacto,
0: no hagas
1: sí.
0: ni caso, yo tengo un don. Tengo
1: Miguel
0: un don.
1: Y yo apostábamos como tú, pero mira, mia.
2: Lo siento, Eugenio.
1: Qué pena más grande. Bueno, un besito.
0: Gracias, Eugenio.
4: Felicito a todos y sobre todo siempre escucho a las 4 a Cantero.
0: Gracias.
1: Esos arranques.
0: Gracias,
1: eso,
0: caballero. Sí. Muchas gracias.
2: Muy bien.
1: Un abrazo.
0: Un abrazo. Vamos a saludar a Gema, que no me acuerdo de dónde nos llama. De Pamplona. Gema, de Pamplona.
5: Hola.
0: Buenas tardes.
5: Buenas tardes.
2: Javier, Gema. A ver si conoces, que supongo que sí, la canción de Javier Crae en el disco de La Mandrágora. Hay una canción que nos canta: es un asunto muy delicado el de la pena capital, porque además del condenado juega al gusto de cada cual: empalamiento, lapidamiento, inyección, crucifixión, desuello, descuartizamiento, todas son dignas de admiración, pero déjame, hay que yo prefiera: 1. El torniquete de madera; 2. La guillotina de acero y madera; 3. La espada afilada; o 4. La hoguera, la hoguera, la hoguera.
0: Está muy fácil.
5: La hoguera.
1: Venga, vamos a cantarla.
6: Esta
1: la sabía.
6: No, no, no, no.
5: La hoguera, la hoguera.
6: El de la pena capital.
1: Del condenado.
6: Juega al gusto de cada cual.
5: Da cual.
1: Muy bien.
6: Empalamiento, lapidamiento, inmersión, crucifixión, desuello, descuartizamiento. Todas son dignas de admiración.
1: Venga, Ramón, que no te arrancas.
5: La hoguera.
6: Ay, que yo prefiera.
1: ¿El qué?
6: La hoguera.
5: La hoguera.
6: La hoguera.
0: Siempre es mejor la hoguera, es mucho mejor.
1: Hombre, la verdad es que entre el empalamiento y esto, bueno, ¿no?
0: Qué
1: y
0: tío más grande,
1: sueño.
0: Javier Crae, por Dios, y La Mandrágora.
2: Yo creo que Miguel Delibes eligió La Hoguera para su último libro.
3: De todas formas, aquí lo has escrito sin H intercalada, por ponerte alguna pega.
1: Crae, bien, Miguel.
3: Claro que vas de listo aquí con el concurso.
2: Ah, tiene razón, le falta la H, tiene razón, sí, sí.
3: Pero como la no se ve, en la,
2: pues
3: no escucha la radio.
2: Escribiéndolo con C, fíjate, y de repente dije, uy, si esto es con H. Y,
1: oye, pero muy bien, nuestra oyente ha conseguido un primer acierto, te quedan dos.
2: A ver.
5: Ah, vale.
2: A ver, el siguiente, Gema. El presidente francés François Mitterrand dijo de Margaret Thatcher una de estas cuatro cosas. 1. Tiene los ojos de Calígula, pero la boca de Marilyn Monroe. 2. Es más cerca que una mula, pero nunca he oído una mula hablar inglés. 3. Esta mujer pierde mucho los papeles, pero nunca el cardado. 4. Si fuera francesa, acabaría en la isla de Santa Elena.
5: La tercera.
2: La tercera.
1: No sabemos, no sé.
0: Yo diría que la 2.
3: La 2.
1: Yo diría que la 2.
3: Eso es lo que le diríamos nosotros.
1: Yo creo que diría la mula, pero no tenemos ni idea. También
5: hombre,
1: te lo digo. Si tú apuestas por la 3.
3: Pero humor francés.
5: No iba a insultar tampoco, ¿no?
1: Hombre, es verdad que es más elegante decirlo de nunca al cardado, ¿no? Claro. Pero me pega muy de aranguenismo esto. O sea, es muy escuela aranguena. Jar, no sé decirte. Es que no tenemos la respuesta.
3: ¿Tú te decides? Yo apostaría por la mula.
1: Hombre, los ojos de Calígula no.
3: Eso lo hemos descartado.
1: Y los labios de Marilyn Monroe no.
2: La boca significa a lo mejor lo que habla, que conste. No significa los labios. Que tampoco tiene una boca fea, me estuve fijando. A ver, que es lo que tú quieras, Gema.
5: Sí, la del cardado.
2: La del cardado. Esta mujer pierde mucho los papeles, pero nunca el cardado. Pues no, es la primera. Tienen los ojos de Calígula, pero la boca de Marilyn Monroe.
1: ¿En serio?
0: No hemos acertado ninguno.
3: Se demuestra que no tenemos las respuestas.
1: ¿Pero qué es lo que es? Madre. Bueno, es verdad que cuando Aranguena nos quita las respuestas, somos muy malos.
0: Somos lo peor. Gracias, Gema.
1: Un abrazo.
0: Un besote. Gracias.
5: Adiós. Adiós.
0: Saludamos a Lorenzo, que va en ruta. Hola, Lorenzo.
7: Hola, buenas tardes.
0: Buenas.
2: ¿Por dónde vas?
7: Ahora mismo en Castuera.
2: Vale, en Castuera.
3: ¿Y Lorenzo se ha escondido o sigue ahí el Lorenzo?
7: ¿Estoy aquí?
3: El sol, digo, que si se ha ido.
7: Ah, no, no, no. Está bien, aquí se está bien.
3: Están los dos Lorenzo.
7: Pero hay nubecita, pero se está bien.
1: Pero mienten los meteorólogos, entonces, que han dicho que venía poco menos que una ciclogénesis explosiva. ¿Y dónde está?
2: Hombre, ha pasado, ¿eh?
1: ¿Ha pasado?
3: Sí, ha sido rápida, pero
1: bueno,
3: ha caído
1: pues
3: cuando estábamos comiendo.
7: Cuando he salido de Don Benito, en ruta, a las 3 y media, sí llovía.
3: Ahí ha sido el momento.
1: Ahí era el momento de la siesta, claro, y mira.
2: Bueno, Lorenzo, vamos con una fácil. Venga. El poema Cantares, de Antonio Machado, nos dice: todo pasa y todo queda, pero lo nuestro es pasar, pasar haciendo caminos, caminos sobre el mar. Nunca perseguí la gloria, ni dejaré la memoria de los hombres mi canción. Yo amo los mundos sutiles, ingrávidos y gentiles
1: Está
2: como...
1: fácil.
2: 1. Pétalos de flor. 2. Golondrina en el balcón. 3. Pompas de jabón. O 4. Rocío sobre una flor.
1: Es que te sale solo, te sale solo.
0: Sí.
1: Esta es como... Na, na, na, na, na.
2: Ingrávidos y gentiles como... Pétalos de flor, golondrina en el balcón, pompas de jabón, rocío sobre una flor.
1: A ver, Miguel, yo creo... No lo digáis, pero David, tú la sabes, ¿no?
0: Me sé totalmente.
1: Yo la sé también.
0: Me sé toda la canción entera y todo el poema.
3: Aprobasteis literatura, por lo que veo.
1: Sí, sí, sí, sí, yo sacaba buena nota en literatura.
2: Yo también.
7: ¿Cuál era la dos?
2: La dos era golondrina en el balcón, la primera pétalos de flor, la tercera pompas de jabón, la cuarta rocío sobre una flor. Y lo que dices, ingrávidos y gentiles como...
1: Ingrávidos, tú quédate con ingrávidos.
3: Esto es de Campos
1: de
3: Castilla.
1: Algo ingrávido.
3: De otra obra, ¿no? Digo yo.
7: La primera...
2: Pétalos de flor.
1: Más ingrávido todavía. Lo que viene siendo súper ingrávido.
3: Lo de pétalos
1: de
3: flor...
1: Que no pesa nada, que es como... Na, na, na, na, na.
3: Tic-tac, tic-tac, tic-tac, tic-tac.
7: La 3.
2: La 3, pompas de jabón. Muy bien.
3: Muy bien.
2: Vamos, que sí.
7: Ay,
2: si lo llega a tener.
1: Ay, Dios mío. Ay, qué bonita.
2: Escuchamos. Pero lo nuevo.

0: Ahí está.
1: Qué bonita, ¿no?
2: Preciosa canción, precioso disco entero y fantástico poema.
0: Pues sí. Bueno, vamos con la siguiente. Otro refrán. Lorenzo, otro refrán.
3: Venga.
0: En verano, perdón, uno, el verano no empieza hasta que mayo se despereza. Dos, el hada de mayo quema los frutales como un rayo. Tres, mayo sin flores es como un rascacielos sin ascensores.
2: Esa va a ser.
0: Cuatro, toro, gallo, trucha y barbo, todo en mayo.
1: Vamos a analizarlo, no te precipites.
2: Madre mía,
1: no te precipites, compañero.
0: ¿Tú cuál crees de todas formas por ahora, Lorenzo?
3: Yo creo que es la 1.
2: Yo también creo que es la 1. Apuesto con él.
1: A ver, es que lo de un rascacielos sin ascensores...
4: Eso es muy bien.
1: Yo esa la descartaría.
0: Esa la quitamos.
1: Y luego la de toro, gallo, trucha y barbo. ¿Y por qué no más? Lobo, oso...
2: pepino.
1: Pepino, tomate... Podía haber seguido, ¿no?
4: Yo apuesto por la 2.
1: ¿Tú por la 2?
0: Macho, estáis más perdidos con gallego...
1: Y en cambio, David, tú por la 1.
2: Yo por la 1, yo estoy con el oyente.
1: A ver, ¿está bien la 1 y la 2? ¿Está bien? ¿Podemos quitar el 50% al menos? Y ya que decida el oyente...
0: No.
1: No, decídelo y el oyente, pues queda, no sé, tienes 4.
0: Puedes quitar la tercera, la de mayo sin flores es como un rascacielos sin ascensores.
1: Venga, esa la quitamos.
0: Que esa es bonita, pero no.
4: Eso que le ha hecho tu sobrina.
1: A ver, a Ramón dice que todas son bonitas porque las hace él, ¿sabes? Pero vamos a verlo. ¿Toro, gallo, trucha y barbo? ¿O qué? ¿O el hada de mayo quema los frutales como un rayo?
0: Dios mío, se lo ha comido un león.
4: Como Darth Vader.
1: La 1, como David. La verdad es que la 1 suena mejor. Yo creo que es la 1 también, sí.
0: ¿Vosotros qué pensáis tú, David? La 1 también.
2: La uno,
0: ¿y tú?
1: Yo la...
4: Es que lo alarga, yo le conozco ya y sé que es la 1.
0: No, es toro, gallo, trucha y barbo, todo en mayo.
1: No lo siento. ¿Pero dónde sacas tú los refranes?
0: Es un refrán.
1: ¿Pero eso dónde lo han publicado?
0: En todos los lados. Es la típica, lo que se puede comer en esta época. Las truchas, los barbos, las gallinas no, sino los gallos. Yo lo siento, pero es así.
2: ¿Quién se come los gallos?
3: No he escuchado yo en mi vida aquí.
2: Ni yo.
4: Eres un pozo de sabiduría.
1: Oye, ¿y el rabo de toro y las croquetas y todo esto de toro es todo el año? ¿No solo de ahora?
0: Yo no puedo decir nada. Yo, la sabiduría popular...
4: Tú no lo escribiste, ¿no?
1: Madre mía, bueno, lo hemos intentado. Lo importante
2: gracias,
1: es participar.
2: Lorenzo,
1: un besito.
3: Gracias.
2: Vamos a saludar a Juanjo, que nos llama desde León. Hola, Juanjo.
5: Hola, buenas tardes.
0: Hola.
1: Esta te encanta, esta es fácil, ya verás.
0: A ver, Sebastián Yatra, en la canción Vagabundo, dice: puedo estar con todo el mundo, dármelas de vagabundo, y aunque a veces me confundo y creo que voy a olvidar, tú dejaste ese vacío que nadie va a llenar. Y si tú la ves, tú la ves. Dile que yo sigo soltero, que me hago el que la quería y en verdad todavía la quiero. Te sueño en la noche y te pienso todo el día. Aunque pase un año, no te olvidaría. Y continúa. Uno, tu boca rosada por tomar sangría vive en mi mente y no paga estadía. Dos, tu cuerpo serrano bailando en bahía me impide olvidarte desde ese día. Tres, no puedo dormir, no puedo soñar. Entraste en mi cabeza y no saldrás ya más. Y cuatro, mi mente me explota y con tanto vino creo que voy a echar la pota.
4: ¡Chola!
1: Te digo una cosa, te juro que me sé la canción, ya la estoy dudando, menos la 4.
2: Yo no tengo ni idea.
4: Yo creo que la 3. A ver si...
5: Yo creo que la 3 también. Voy a hacer la 3.
1: A ver, yo creo que la 3. Yo creo que la 3, sí, porque el cuerpo serrano no le pega a el colombiano decir eso, ¿no?
0: A ver, tu boca rosada por tomar sangría vive en mi mente y no paga estadía.
1: Eso es poesía pura, ¿eh?
0: Tu cuerpo serrano bailando en bahía me impide olvidarte desde ese día. No puedo dormir, no puedo soñar, entraste en mi cabeza y no saldrás ya más.
1: Yo la veo más yatrera esta.
2: Yo me quedo con la pota.
1: ¿La pota no? ¿Pero cómo va a ser la pota?
4: El calamar de pota.
0: A ver, de potera, sí. ¿Cuál crees entonces? ¿La 3?
5: La 3
1: es la buena.
0: Bueno, pues lo siento, pero es la 1. Tu boca rosada por tomar sangría vive mi mente y no paga estadía. Lo escuchamos.

0: Lo siento.
1: La salida nos ha nublado. Ay.
2: Gracias, Juanjo. Yo estoy contigo, la hubiera perdido también.
1: Hoy no damos ni un premio, ¿os estáis dando cuenta?
3: Esto cuando es normal, se pone porque salían serio con nosotros.
2: Esto somos... es culpa de Ramón Aranguena.
0: Esto es un experimento sociológico.
2: Esto es una perversidad.
1: ¿Sabes qué pasa?
3: Paso vas a ser a ver, mala.
0: Os pasabais ayudando.
1: Es verdad. Y luego hay que tener en cuenta que Ramón se le ocurra mucho. Entonces, claro, si nosotros estamos de cachondeo y venga y venga, el pobre ya...
2: Pero no podemos participar, no damos pistas, no tenemos ni voz ni voto.
0: Podéis opinar muy bien.
2: Podemos dejarle solo en el estudio.
3: Yo creo que les confundimos.
2: Vamos a saludar a Sonia de Valladolid.
1: Sonia, ya lo siento. Hola. Que no te podemos ayudar.
4: Nada.
0: No pasa nada. Aquí hay que pasárselo bien, ¿no? ¿Eh? ¿A que sí, Sonia?
4: Sí, bueno, yo estoy dispuesta. Me acabo de abrir una cerveza y unas aficionadas.
0: Pues venga, a ver si dura la cerveza tres.
1: Pero bueno, ¿esto qué es, un aperitivo de tardeo o qué es esto?
0: Total.
4: Y es que acabo de salir de trabajar y he hecho una paradita.
1: Muy bien, muy bien.
4: Llamar a este tipo. Oye, primero que Marta, que tengo muchísimas gracias de leer tu libro, que ya le he pedido.
1: ¿En serio?
4: Muchísimas gracias.
1: Oye, sí, me hace mucha ilusión.
4: Gracias de leerle.
1: Pues es una historia durilla, ya os contaré. Espero que os guste, basada en hechos reales, pero bueno.
2: Ya tienes una lectora, eso vale
1: ya
2: mucho.
1: Ya tengo una. Oye, ¿tú sabes que hay muchos escritores que no tienen ningún lector? Yo tengo una. Muchas gracias. Te invito a una cerveza y unas aceitunas el próximo día. Un beso. Venga, vamos a por ello.
0: A ver, Sonia, vamos con literatura. Ramón Gómez de la Serna inventó, como sabes, las greguerías, que eran piruetas lingüísticas donde combinaba el humor y metáforas. Uh-huh. A ver, solo una de las que voy a decir es verdadera. Uno, la lluvia solo sirve para limpiar los sucios paraguas del paragüero. Dos, la leche es el agua vestida de novia. Tres, el murciélago es un hombre con capa pero sin sombrero de copa. Cuatro, las olas son llantos de sirenas varadas en la orilla. ¿Cuál crees que es? Era un tío muy inteligente.
2: Madre mía, este es difícil.
4: Madre mía, este me parece...
1: Oye, una ayuda, por favor. Lo que pasa es que no sabemos cómo. A ver.
4: A ver, la de Batman me parece...
2: No, mal. Ahí no,
1: esa no.
4: No, esa la descarto, esa la descarto.
2: Yo fíjate que me quedaría con las sirenas.
4: La leche.
0: ¿La leche te gusta? Ah. ¿La leche te gusta?
1: A mí me gusta, la leche...
0: Pues sí. Es la leche.
1: Toma
0: ya, vamos a discutir.
4: Bien.
1: Pero ahora lo que tienes que hacer es cambiar la cerveza por un vaso de leche.
3: De todas formas, Sonia, es de fiar, porque tiene voz de GPS. Exacto. Escuchadla.
1: Oye, tienes una voz muy bonita.
3: Gira
1: pinchada
3: a la izquierda, por favor.
4: Muchísimas gracias. Ay, oye, David, que mira, que me ha encantado la entrada que hiciste ayer con Haru y con el tema de la protección de animales. Yo
2: total
4: creo que se debería hablar un poquito más de ello y a ver si evolucionamos en este país con respecto a la tauromaquia.
2: Pues sí.
4: Sobre todo por el lobbying que hay detrás de todo esto.
2: Sobre
4: que
2: todo
4: muchísimas gracias.
2: Que tengamos más respeto por los animales.
1: Oye, aquí con Mario, nuestro abogado, hablamos también de derechos animales y tal. Y la verdad es que tuvo mucho éxito, ¿eh? Llamó mucha gente, lo tendremos en cuenta. Sí.
2: Gracias, Sonia.
4: Sí, tenemos que echar una manita más. Mira, yo ahora vengo de Burgos de trabajar, y perdón, no tardo nada, ¿vale? Y paro en una gasolinera donde hay unos gatos abandonados y cada dos días me pego el palizón de venirme aquí a darles de comer.
1: Ah, ¿sí?
2: Muy
4: porque
2: bien.
4: Sé que no hay nadie ayudándolos. Entonces, bueno, pues intento ayudarles, ¿vale?
1: Mira,
4: nada más.
1: Qué gesto más
4: vale,
1: bonito.
4: Venga, seguimos.
1: Vamos a por
0: A ver, la película de Woody Allen, Manhattan, de pronto enumera cosas por las que merece la pena vivir y elige varias varias cosas. Bueno, vamos a ver cuál de ellas son. Uno, el pastel de manzana de su madre, la nieve sobre el Empire State, los paseos en helicóptero por el río Hudson o los lapiceros bien afilados. Dos, el redondo de ternera, las canciones de Joan Baez, los burritos picantes del bar de la esquina, una buena limpieza de boca, etc. 3. Groucho Marx, Jimmy Connors, el segundo movimiento de la Sinfonía Júpiter, Louis Armstrong, algunas películas suecas, etc. Y 4. Pagar impuestos, escuchar a los vecinos por la noche, ver cómo se cura tu brazo roto, etc.
1: Hombre,
0: ¿cuál crees que es?
1: Si tira de humor...
2: Tienes que pensar en Woody Allen.
1: Woody Allen es como el absurdo, ¿no? O sea, el pastel de manzana de su madre no lo veo. Es como muy ñoño, ¿no? La nieve en el Empire State, el helicóptero. Yo eso no... Ahora que sea, ya verás, damos fastidio. Pero a mí eso no me pega de Woody Allen. No sé.
3: No, yo veo ahí que Louis Armstrong, con alguien tan jazzy como él...
0: Pues, mira, está bien por ahí, claro, que puede tocar el clarinete.
3: No sé si y el tenis le gusta, porque hizo una película de tenis.
2: Maravillosa.
1: O sea,
0: muy
1: podría
0: buena,
1: ser
0: verdad.
1: Podría ser la 3,
0: Groucho Marx, Jimmy Connors, el segundo movimiento de la Sinfonía Júpiter, Louis Armstrong, algunas películas suecas, etcétera. ¿Qué opinas?

0: Hombre, pues la limpieza de boda no lo veo tampoco, ¿no?
1: No, yo tampoco. Me tiro más por Luis Armstrong.
2: Venga, la pues tres, esa. Vamos a escuchar a ver, que sí, has acertado. Escuchamos.
3: Bueno, hay ciertas cosas que creo que hacen que valga la pena. ¿Como cuáles? Pues, por mi parte... yo podría decir que Groucho Marx, por nombrar a alguien, y Jimmy Connors, y el segundo movimiento de la Sinfonía Júpiter, y Louis Armstrong y su grabación Potato Head Blues, y algunas películas suecas, claro. La educación,
4: que yo he visto muchas veces más, ya también la sabía.
5: Lo de películas suecas es muy de Zacarías.
1: Qué buena.
5: Un saludo a Zacarías.
0: Buenísimo. No, pero está muy bien lo del jazz, la pista que ha dado Miguel está muy bien también, es verdad. Bueno, pues llevas dos, venga, te queda una para la camiseta. O
1: venga,
0: libro.
1: La tercera.
4: Sí, pero por desgracia toca refrán.
5: ¿Qué tal las aceitunas? No. ¿Qué tal?
4: Agárrate.
2: Tenéis que pensarlo bien, ayudarla. Que
0: ¿las aceitunas son con hueso o sin hueso?
1: No, sin huesos, son anchos.
5: Ah, bueno, vale, era por si ibas a hacer un lanzamiento en directo.
1: Y como me anche, pues me tengo que pedir una segunda cerveza.
0: Claro.
5: Qué bueno.
2: Había que hacer un homenaje a la persona que se le ocurrió meter una anchoa dentro de una aceituna. Me parece...
1: Ya te digo, ¿verdad?
2: Vamos, bestial. Les había que hacerle igual que a María, la del baño. La del baño María.
5: Sí.
2: Bueno, va. Toca refrán.
0: Digo, ¿quién del baño?
1: Venga.
2: A ver. Uno. Siembra perejil en mayo y lo tendrás todo el año. Dos. En abril come pernil y en mayo rodaballo. 3. Cuando mayo marcea, junio abrilea.
0: De verdad, este 4.
2: Mayo sin leña, solo habrá paja en la vereda para encender la hoguera.
4: Joder, macho.
0: Vamos a ver.
4: Esto es...
5: ¿Cómo se divierte el tío?
1: Yo creo que es el del perejil.
2: El del perejil.
0: A mí el perejil me lo barajó.
4: Yo por la de antes, que también estaba relacionada con lo de comer.
0: A ver, no te preocupes. Sí. Yo le estoy haciendo ojitos al técnico que tiene las respuestas.
5: No caigas. Que yo le ofrecí 20 euros, tiene que darte más.
0: Yo apostaría por el perejil. Te llevas la camiseta.
4: Yo también, fíjate.
5: Leonardo antes.
0: Eso no ha contado Ramón, que tenemos aliados al otro lado de la pecera. ¡Oh!
2: Efectivamente. ¡Camiseta! Siembra perejil en mayo y lo tendrás todo el año. Muy bien.
1: No,
5: ¿quién era el que iba con el perejil? El que,
4: has
5: que
4: ganado. No es la primitiva, pero mola. ¿Sabes?
1: Wow, o sea, pero bueno, o sea, tenía tantas ganas de tener un recuerdo vuestro. Es que, o sea, yo he crecido escuchando Radio Nacional de España toda mi vida.
2: Qué bueno.
1: O sea, que me habéis acompañado toda mi vida. Entonces, ahora que tengo 54 tacos...
0: ¿Solo?
1: Pues bueno, tener un recuerdo vuestro...
4: Porque
0: te apetece una camiseta, ¿no? Porque un libro lo puedes comprar en cualquier sitio, pero me refiero...
1: No,
0: te
1: me
0: puedo
1: quiero
0: la camiseta
1: porque...
0: La camiseta.
1: Yo quiero una camiseta porque el libro ya le tengo, el tuyo. Entonces, pues, a ver si podemos coincidir y me lo puedes firmar.
0: Claro, claro que sí.
1: Y el libro ya le tengo, que es el tuyo, y la camiseta pues de David y tuyo.
5: Ahora te
0: venga,
5: falta
0: pues ya está, ready.
5: El aceite de Aranguena, que se la saca.
0: Ah, pero una cosa, ¿quieres camiseta? Mira, si te gusta mucho Aranguena, que sí. Sois todos muy fan de Aranguena, podemos hacer un 2x1. Aranguena tiene una camiseta del programa sudada, lavada y utilizada, que os la podemos mandar. que no, te mandamos una nueva.
2: La que
0: huela
2: bien. La que utilizo de pijama todos los días, desde hace 2 meses o 3.
5: No te lo has cambiado todavía.
4: Gracias,
0: bueno, pues no
4: Sonia.
0: Cuelgues,
4: no cuelgues, un besito.
5: Ya no tiene pelotillas, ¿qué? Tiene balones de reglamento.
2: Os veis en la Feria del Libro de Valladolid, ya está.
0: Eso, pues sí. Bueno, vamos a estar en la de Madrid, lo decimos,
2: 29
0: de mayo, estamos allí, podéis venir a vernos en directo, no os lo perdáis. Bueno, chicos, pues nada, que ha sido un
2: venga,
0: placer.
4: Nos queda un oyente, ¿nos queda uno o no? ¿O no tenemos más? Sí, uno más, Juan, de Valladolid. Hola, Juan.
5: Precisamente.
6: Hola, buenas tardes, ahí.
0: Hombre, Juan, ¿cómo estás?
6: Muy bien, muy bien. Yo con escucharos a vosotros ya soy feliz.
0: Eres más majo, mira, como decía mi abuelo, más majo que las pesetas,
6: David,
0: ya no hay.
6: Yo tuve una briga también y es lo más listo, de perro lo más listo que puede haber. Fíjate que listo que un día me comí un billete de 20 euros.
4: Oye, pues sale rentable un perro que come billetes de 20 euros.
6: Come el toro. Sí. Es una que además inteligente hasta más no poder.
4: La mía se come todo lo que pilla.
6: Pero la pobre
0: es un aspirador.
6: Me acuerdo mucho de ella.
0: Bueno, vamos allá, venga.
4: Juan, vamos,
0: suerte.
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2: A ver, tú conocerás mucho al grupo Efecto Pasillo, que nos cantan estos canarios. 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Cintura divina, te comería con pan y mantequilla. 3. 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Dispara, agarra la pistola y no me seas niña.
0: A ver, está muy fácil, Juan, escucha.
4: Fácil.
0: Algo como para desayunar o merendar. Algo que comes y lo untas.
6: ¿La de las sardinas?
0: No. Vamos a ver, Juan, la sardina no se unta. Esa era la 1, descartada.
4: Yo sí me la asunto.
2: Ah, bueno. También.
0: A ver, pero fíjate en otra. Te comería con pan y mantequilla, no seas lila o no seas niña. ¿Tú cuál crees?
6: La de la mantequilla.
0: Ah, yo creo que sí. Sí, yo creo que sí.
2: Sí, es la de la mantequilla.

0: mantequilla. Muy bien, bravo.
1: ¿Cuántos aprenden en este programa?
2: Qué buena eres, Mar.
0: Venga, llevas una, llevas
3: además,
0: una.
3: La canción se llama así, Pan y Mantequilla, por eso no he puesto el título. A ver, siguiente. La película El Padrino, 1972, cosa fina, comienza con una de estas frases. Una, América nos acogió como pordioseros y ahora debemos luchar en Vietnam por ella y lo haremos. Dos, la familia es lo que importa, importa más que tu vida, que el dinero o que te recuerdos de Italia. Tres, creo en América, América hizo mi fortuna y he dado a mi hija una educación americana. O cuatro,
0: pero si eso no rima.
3: No hay nada mejor que la familia unida.
0: O sea, una ay, es de cuatro cansado. Líneas y la otra es como
4: la cuatro
0: que
4: ya estabas cansado.
0: La cuatro estabas cansado. A ver, Juan, ¿cómo lo ves?
2: Yo creo que es la uno.
0: ¿Tú crees que es la uno?
5: No, no es esa.
2: No sé.
5: A ver. Acuérdate como lo que decía.
3: Coño. Estáis dando muchas pistas a uno y al resto no lo habéis dado.
0: A ver.
4: No,
0: a ver,
4: estoy cambiando la voz.
5: Con la familia.
2: ¿Eh?
5: ¿Cuál? Dinos una.
0: Atrévete, una, dos, tres o cuatro.
2: La dos.
3: La dos, la familia es lo que importa, importa más que tu vida, que el dinero, que tus recuerdos de Italia. Pues no.
0: Ay.
3: Empieza
0: ay.
3: Con creo en América, padrino. América hizo mi fortuna, he dado a mi hija una educación americana.
2: Qué gracia, yo contarme a hablar con vosotros, ya soy feliz.
4: Ay, qué bonito eres.
0: Que tienes que venir un día, venga.
3: Lo escuchamos si quieres.
2: Muy bien. ¿Cuánto me gustaría? ¿Sabes el problema que tengo?
0: ¿Cuál?
6: Creo en América.
2: Que tengo 86 años y estoy por aquí.
6: América hizo mi fortuna.
2: Pues sí que me encantaría ir a Radio Nacional porque oigo es que es lo mejor que hay.
4: Pues vamos a ir a Valladolid.
6: Honrar a su familia.
2: Yo por la
0: ruta Juan, si Mahoma no va a la montaña va a Mahoma. Iremos nosotros a verte, no te preocupes.
1: Has hablado como el padrino. Se ha mezclado el sonido.
2: Bueno.
0: Gracias,
1: Juan, un abrazo.
3: Chao.
2: Ya sois como una familia ya, Pablo.
0: Gracias, un beso muy grande.
1: Gracias, un abrazo.
0: Hasta luego,
1: grande.
0: Chicos.
1: Yo a veces pienso en un oyente que no sepa de qué va este programa y pone a Aranguena leyendo una letra de estas raras.
0: Dice
1: de
0: que estamos locos.
1: ¿Pero esto qué es?
0: Efectivamente,
1: pone. Adiós, Aranguena.
0: Adiós, adiós.
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1: Seguimos en las tardes, hablamos de cine y de cómo el cine ha influido en la moda, sin ninguna duda, pero también cómo la moda ha inspirado al cine en grandes películas. Es eso que los expertos denominan la polinización cruzada. Muchísimos clásicos abordan el arte de vestir, como Una cara con ángel, en la que una joven librera a la que interpreta Audrey Hepburn viaja a París y se convierte en una modelo fotográfica. Blow Up, Deseo de una mañana de verano de Antonioni, un peliculón ambientado en la moda del Swinging London de los años 60, Marta.
0: Bueno, mira, otro título, Pret-a-Porter de Robert Altman con Julia Roberts, Kim Basinger y Sofía Loren. Hay dos muchos. Generaciones de mujeres vinculadas a la elegancia en el vestir, ambientada, como no, en la Semana de la Moda de París y con una sátira de fondo del mundillo de la moda, que esto también tiene su aquel, muy sugerente, divertida e inteligente.
1: Pero hoy estamos celebrando el esperadísimo estreno el pasado viernes del Diablo Viste de Prada 2 de David Frankel, la vuelta a las andanzas de Anne Hathaway y Meryl Streep como Anne Wintour, la mítica directora de la revista Vogue.
11: Runway no es solo una revista, es un icono mundial, un camino sinuoso que nos conduce al reencuentro.
1: Bueno, y cómo nos gusta saber qué ha ocurrido últimamente con la moda y el cine en las salas de cine, saber qué se lleva, qué está de temporada. Contamos con nuestro compañero David Felipe Arranz para que nos cuente qué joyitas ha encontrado sobre el arte del vestir, pero eso, en el celuloide, si es que se puede seguir llamando así. Buenas tardes, David Felipe.
12: Hola, compañeros. Bueno, pues cómo vestimos es una de nuestras señas de identidad, lo visual, lo exterior. Y esta película que se acaba de estrenar, pues trata de esto. Anna Wintour, es decir, Miranda en la película, ya se jubila y las asistentes vienen pegando muy fuerte. Porque Emily Blunt, ya se ha convertido nada menos que en ejecutiva rival de Miranda.
13: ¿Es esto una alucinación?
14: Hola, Emily.
15: ¿También la conoces a ella?
13: Trabajamos en Rango y juntas, Miranda.
14: ¿Ah, sí? ¿Dónde estaba yo?
1: Bueno, vamos a empezar, David, Felipe, por este fresco recorrido reciente por la casa Gucci de Ridley Scott, con una pareja taquillera, Lady Gaga y Adam Driver, basada en hechos reales que van del lujo y la ambición al asesinato.
16: Era un apellido que sonaba tan apetitoso, tan seductor. Sinónimo de riqueza, de estilo, de poder.
12: Ah, sí, la casa Gucci, una de esas joyitas que han pasado un poco inadvertidas, pero que muestra el ascenso y caída de la familia Gucci durante 3 décadas hasta que el heredero, Maurizio Gucci, fue asesinado en 1995 por orden de quién, de su esposa Patrizia Reggiani.
0: ¡Qué fuerte!
12: Conocida como la viuda negra de Italia. La casa Gucci abrió sus archivos para hacer la peli. Trajes, accesorios, son los auténticos.
16: Gucci necesita sangre fresca.
0: Bueno, y hay que añadir también, David Felipe, que el día que asesinaron a Gucci, Patrizia escribió en su diario una sola palabra: paradisisos. ¿Y eso qué es?
12: Pues, pues paraíso en griego, es decir,
0: vale.
12: Que esta mujer, después de matar al marido...
0: Qué chunga, ¿no?
12: Estaba en el paraíso, era chunguísima. Bueno, le preguntaron en un programa de televisión italiano por qué no había matado ella misma a su marido y contestó con toda naturalidad: mi vista no es tan buena, no quería fallar.
1: No me quería manchar las manos, en fin.
12: Bueno, hay un pequeño guiño divertido y es que la cómplice de Patrizia, que es la amiga medium, está interpretada por Salma Hayek, esto os va a gustar, que es la mujer en la vida real del CEO de Gucci.
1: Madre mía.
16: No me considero una persona especialmente ética, pero soy justa.
0: Bueno, hablemos ahora de otro título ya emblemático de 2015, de Paul Thomas Anderson, con un sublime Daniel Day-Lewis, que me encanta este actor, que da vida a un atormentado modisto en el Londres de la posguerra y que junto a su hermana viste a la realeza y a la alta sociedad de la época y que se enamora, ¡ay!, de una dulce muchacha.
17: Se puede coser casi cualquier cosa en la entretela de un abrigo. Cuando era niño empecé a ocultar cosas en los forros de las prendas. Cosas que solo yo sabía que estaban ahí.
0: El hilo invisible, ¿no?
12: Daniel Day-Lewis aprendió a coser de verdad. Sí. Ya sabéis que este hombre se toma muy todo muy a pecho.
0: Lo hace muy bien.
12: Y estuvo durante más de un año aprendiendo el oficio de sastre y modisto de alta costura. Bueno, sí. Trabajó como aprendiz con el director de vestuario del New York City Ballet y llegó a construir desde cero un vestido de Balenciaga. Su esposa, Rebecca Miller, ha usado el vestido en la vida real y, como es habitual en él, se metió tanto en el personaje que escogió la ropa según cómo se sentía ese día. Bueno, al final, durante meses y meses de rodaje, pues fue muy difícil porque su personaje tenía muchos problemas derivados de una madre severa y una hermana controladora.
16: No me gusta la tela.
17: Quizá algún día tu gusto cambie.
16: Quizá me guste mi propio gusto.
17: Lo suficiente para meterte en problemas.
16: Quizá es lo que busco.
17: Basta.
1: Nos vas a hablar también de otros dos títulos muy especiales. Son franceses, se estrenaron al mismo tiempo en el año 2014 y tratan sobre el mismo personaje, el mítico diseñador Yves Saint Laurent. Y estamos, cuéntanos, David Felipe, estamos ante un caso de espionaje en la industria cinematográfica.
12: Pues esto es muy sospechoso, porque ya me diréis a mí, dos películas en el mismo año. Una es Yves Saint Laurent, dirigida por Jalil Lespert, con Pierre Niney como protagonista, que fue la primera en anunciarse públicamente, la primera en estrenarse, y contó con el apoyo de Pierre Berger, que es la pareja de Yves Saint Laurent durante décadas y que les dio el acceso a los archivos, las casas en París y Marrakech, la que se rodó primero en Francia y se estrenó en enero de 2014.
16: Quiero poder dibujar, quiero poder crear con total independencia. Intento expresarme, pero si me lo impiden, me muero.
12: Y la otra película es Saint Laurent, dirigida por Bertrand Bonello, con Gaspar Ulliel, con Yves Saint Laurent, que se desarrolló en paralelo. Aunque un poco más tarde fue el biopic no autorizado, el más oscuro, el más estilizado y el centrado entre los años 1967 y 1976. Bueno, de hecho, Pierre Berger, el novio, pues se opuso públicamente, les denegó el acceso a los archivos, a las prendas originales, amenazó con demandarlos y se estrenó en el Festival de Cannes, esta en mayo de 2014, meses después.
1: Huele a espionaje.
0: A mí esto me suena como, a ver, como cuando Amenábar decía los otros, no me lo puedo creer, o sea, yo aquí currándome una peli y luego estrenar El Sexto Sentido antes que yo y me han chafado al final, ¿no?
12: Era como lo llamaban la guerra de los Saint Laurent.
0: A ver. Bueno, y terminamos con una de mis actrices favoritas, Kate Winslet, otra pedazo de actriz que protagoniza La Modista en 2015, de Jocelyn Moorhouse, basada en la novela de Rosalie Hamm. Es una película australiana, para quien no lo sepa, con toques de comedia negra, que mezcla intriga criminal, venganza,
1: que no falte,
0: sangre, venga va, y alta costura, cuya protagonista regresa a casa, un pueblo polvoriento, Dogantar, después de trabajar como diseñadora, con mucho estilo, eso sí, en Londres, Milán y París.
18: ¿Y a dónde te fuiste?
19: Trabajé en Londres, Milán y París.
18: Creo que has vuelto...
12: Bueno, pues esto te va a gustar porque efectivamente Kate Winslet, que yo sé que te encanta, a David también, aprendió a coser de verdad.
0: Eso me encanta porque yo no sé coser ni un botón y que la gente se le ocurra hasta ese punto me parece fantástico, great.
12: Compró su propia máquina de coser, ojo, practicó con pasión y la llevó incluso al set de Australia, donde además buscaba vestidos vintage en Sydney, en los mercadillos. La máquina que aparece en la película, como es la suya propia, pues la actriz había trabajado también en el departamento de vestuario, aprendiendo el oficio junto a la diseñadora Margot Wilson. La directora quería quemar el set del pueblo, no os lo perdáis para la escena final, y las autoridades locales no le dieron permiso porque el set se encontraba cerca de dos estanques de ranas protegidas.
1: Salvemos a las ranas. Bien.
12: Salvemos a las ranas, y era el territorio de una especie de pequeño canguro, así que tuvo que quemar el viejo set de la película Ned Kelly, comienza la leyenda, de Gregor Jordan y con Heath Ledger, acuérdate. Bueno, la cineasta dijo que aquello había sido muy extraño, pero bueno, era otros decorados, es lo que tiene rodar en plena naturaleza.
1: Ay, madre. Bueno, David Felipe, no queremos irnos, terminar sin recordar otros títulos imprescindibles, ya más rapidito para ir despidiendo.
12: Pues sí, el documental McQueen de 2018, La vida de Alexander McQueen, El humilde sastre que fue trágico genio de la moda, y la serie que a mí me encanta, Cristóbal Balenciaga, biopic sobre el maestro español.
0: Hay que ir a ver ese museo de Balenciaga. Hombre, en Getaria, por favor.
12: Obsesionado Balenciaga con el perfeccionismo técnico impecable y con un maravilloso Alberto San Juan.
20: El cuerpo de una mujer, un trozo de tela y las puntadas justas para sujetarlo todo.
21: Así Cristóbal Balenciaga.
1: Es realmente interesante, David Felipe, conocer la trastienda y hasta la sastrería de estas películas que tratan sobre la moda en la que los actores y actrices se transforman en auténticos expertos, modistos, aprenden a coser, a diseñar, en fin, todo. Muchísimas gracias, David Felipe Arrán.
12: Gracias a vosotros.
1: Y hasta dentro de 15 días.
0: Y a bailar con Madonna, vamos, vos.
12: Y
0: vos,
12: a coser
0: vos.
12: y cantar.
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0: Seguimos en las tardes, ha llegado el momento de hablar de las cosas hechas aquí en casa, de los contenidos amplísimos que ofrece Radio Televisión Española. Y en esta ocasión vamos a hablar de cómo acabar con la brecha de género, algo importantísimo. Hablamos de mujeres valientes, desconocidas para el gran público. Hablamos de Esto no es un cuento, uno de los podcasts de Radio Nacional de España, audio que suena así de bien.
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0: Esto no es un cuento, es una realidad, y para hablar de ello, de este podcast fantástico, está con nosotros uno de sus directores, Javier Hernández. Buenas tardes, Javier, bienvenido.
7: Hola,
8: hola,
7: buenas
8: Javi,
7: tardes.
8: ¿Cómo estás? ¿Qué lujo tenerte aquí.
7: Sí, qué lujo estar aquí.
8: Te vamos a fichar.
0: Y también nos escucha desde Málaga la guionista de este podcast, Paloma López Villafranca. Paloma, bienvenida también. Hola, a las tardes, un beso.
9: Oye, buenas tardes, un abrazo.
0: Un abrazo. Javier, empezamos contigo. ¿Cómo surge hacer este podcast? ¿De dónde viene la idea? Que es una buenísima idea.
7: Bueno, este podcast es un gran contenedor que queremos que tenga muchas colecciones, que llamamos nosotros en la plataforma. Es decir, ni siquiera temporadas. Queremos contar historias que no merecen el olvido. Es un eslogan que nos hemos inventado para este podcast, ¿no? Y hemos empezado con historias de mujeres, porque las historias de las mujeres son las más silenciadas, las más olvidadas. Y hemos empezado por una región española que es Andalucía, ¿no? Y entonces, bueno, nos encontramos con Paloma, que ha sido, bueno, la guionista de esta primera entrega de Esto no es un cuento, que tenía una colección de historias de mujeres desconocidas que representan a muchas mujeres, o sea, porque aquí no contamos historias de mujeres que alcanzan la celebridad, sino que representan a otras mujeres. Mujeres muy sencillas, mujeres que no se han contado su historia, como digo, son historias inéditas.
8: Yo creo que lo más difícil aquí entonces, imagino, es encontrarlas, ¿no? Es el proceso de descubrirlas, de sacarlas a la luz.
7: En eso estamos. Fíjate, ya tenemos una lista de mujeres de Euskadi, tenemos otra lista de mujeres de Madrid, pero bueno, las que están publicadas, y por eso creo que hemos venido esta tarde aquí, son las mujeres de Andalucía, y esas las ha buscado Paloma.
0: Uh-huh. Paloma, cuéntanos.
9: Bueno, pues yo creo que muchas gracias, Javi. Sí, lo resumen muy bien. Bueno, yo creo que lo difícil, es verdad, es encontrarlas, porque historias hay muchísimas, pero que te la cuenten bien, que tengan una historia con una narrativa, que tenga un inicio, un nudo, un desenlace, y que bueno, que sean potentes, porque es cierto que yo creo que son historias muy potentes, pero al mismo tiempo historias que han vivido muchas mujeres, que han construido la sociedad, la economía, y que han sustentado no solo a su familia, sino en el caso de Gertrudis, por ejemplo, la Manticha, a toda una población que estaba pendiente de su recoba para adquirir, por ejemplo, la penicilina, ¿no? Es uno de los casos más llamativos.
0: Y otro caso, una historia tan potente como la de Pepi.
10: Vamos a cerrarla para que nadie vuelva a entrar aquí. Mira, aquí a mano derecha era donde todos los que venían a visitar a los presos estaban ahí esperando. Está abandonada. Cuando nuestro objetivo siempre ha sido que se convirtiera en un edificio cultural, ¿no? Donde se hiciera teatro o charlas, o que se utilizara sobre todo para la memoria histórica, ¿no?
0: Volvéis con Pepi a la cárcel en la que estuvo encerrada. Esas son de esas grabaciones que no se olvidan. ¿Cómo fue el proceso de la grabación de la historia de Pepi?
9: Complicado, porque bueno, esa cárcel está abandonada. Es un edificio que debería ser un edificio de memoria histórica, pero lleva muchos años aquí en Málaga abandonado, y de hecho todavía no tiene un uso social, y ha sido muy criticado aquí el el supuesto uso especulativo que se le quería dar, aunque finalmente, bueno, se están dando muchas vueltas en torno al edificio. Pero lo más emocionante de todo es que ella no la había visitado desde hace, pues, más de 50 años. Entonces ella subió, todo el edificio está en ruinas, hay cristales, bueno, aquello es complicado. De hecho, el permiso por el ayuntamiento nos costó bastante conseguirlo. Uh-huh. Pero subimos a la planta. Además, ella me iba diciendo, aquí estaba yo con esta presa y aquí es donde comíamos, y ella se emocionó.
8: Ha tenido que ser emocionante, ¿no? Toda esta primera temporada, Javier, que se ha desarrollado en Andalucía, nos contaba, son 5 episodios que ya están disponibles, seguro que hay una segunda temporada. Y en este podcast, si con Pepi podíamos hablar de memoria democrática, con Agustina hablamos de memoria histórica.
11: Ahora es un lugar de memoria, pero hace cerca de 90 años fue escenario para oír los recuerdos. En el barranco de Biznar, el viento arrecía como si quisiera golpear fuerte y sacudir los recuerdos, como si fuera imposible guardar silencio ante tanta injusticia. Ahora es un lugar de memoria, pero hace cerca de 90 años fue escenario de uno de los capítulos más oscuros de la Guerra Civil.
8: Agustina Fernández López, Javier, escritora, artista y, entre otras muchas cosas, política, fallece, atención a esto, el mismo día que Lorca, pero nunca habíamos conocido su historia. Otra, esto es muy fuerte, ¿no?
0: Otra mujer olvidada, como tú decías.
7: Fíjate, además dice una frase célebre, ¿no?, que alguien la recogió, que es: esta noche van a ejecutar a un maricón y a una puta. El maricón es Federico García Lorca y la puta, pues, es ella, ¿no? Bueno, se dice que Lorca se inspiró en la zapatera, en este personaje que bueno, Paloma puede decir muchísimas más cosas de ella. Yo creo que va a ser un personaje que se va a hacer famoso en el próximo año, en los próximos tiempos, porque está a punto de salir una biografía. Y está muy poco investigado, desgraciadamente. Este episodio no se pudo grabar con ella directamente, pero hay alguien que cuenta muy bien la historia, ¿no? Cuéntalo, Paloma.
9: Sí, efectivamente, Enriqueta Barranquero. Exacto. Bueno, que además ella es una estudiosa que, bueno, investigando otras cosas relacionadas con las mujeres, encontró la biografía de esta mujer y se preguntó que por qué alguien que bueno, que había sido muy excéntrica pero muy importante incluso para el feminismo, no había tenido un papel hasta ahora, pues, porque incluso ella comentaba que había sido despreciada por los intelectuales, ¿no? Como una loca, se la trataba como una loca. Y de hecho, bueno, pues una de las causas de su ingreso en la prisión y que posterior, la ejecutaron, fue precisamente porque tenía unas ideas muy raras y salió a la calle por la noche con un vestido de con ropas de hombre, y ese era el motivo fundamental por el que Agustina era una prostituta.
0: Escuchando vuestro podcast, creemos que cambia el concepto de lo que es heroico, ¿no? ¿Os pasa eso? ¿Sentís que vuestras protagonistas son verdaderas heroínas?
7: Hombre, en el primer capítulo, que habéis puesto un corte estupendo, claro, Pepi determina toda su vida, ¿no? Ella es detenida porque pide libertad en la época del dictador Franco, y toda su vida se convierte en activista, ¿no? Pues ahora está luchando por el genocidio de Gaza. Es decir, ese acto inocente cuando apenas es una niña, pues determina ya toda su vida. Pero creemos que el caso de Pepi, por ejemplo, representa no a muchas mujeres, también a muchos hombres, ¿no? Claro. Es decir, representa a todo el mundo. Hablamos de mujeres porque son las historias más silenciadas, pero son historias generalistas, es decir, no tenemos por qué discriminar entre el género. Debemos contar ahora las de las mujeres porque no se han contado.
8: Bueno, en estos en esta primera temporada habléis de Andalucía. Si hay una segunda, ¿dónde vamos a ir?
7: Bueno, tenemos muy adelantado Madrid y nos gustaría adelantar muchísimas cosas porque, fijaros, bueno, aquí sois periodistas, cuando te pones a investigar algo, al principio cuesta muchísimo, pero de repente empiezan a salir un montón de cosas.
8: Y es apasionante, ¿verdad?
7: Es completamente apasionante y ya no sabes cuál coger, ¿no? Exacto, o sea, sí. De la noche a la mañana, o sea, no tienes nada y de repente empiezan a salir cosas. Bueno, pues tenemos mujeres que estaban en lo que se llamaba la lucha obrera, en la última parte de la dictadura. vida y que bueno, pues digamos que se rebelaron contra las condiciones tan complicadas que tenían las mujeres más que los hombres, una vez más, en pues talleres de costura y eso. Entonces, no quiero adelantar nombres muy concretos porque hay mucha gente investigando esto. Y ya nos ha pasado que habíamos encontrado a una mujer y hemos visto que otros compañeros de otras cadenas y de otros sitios...
8: Que no nos lo pisen, nada.
7: Claro, entonces estoy aquí rodeando un poco.
0: Menos mal.
7: Para no decir ningún número.
0: Menos mal que existe la Radio Televisión Pública para seguir impulsando formatos como Esto No Es Un Cuento.
8: Es fantástico.
0: Javier, Paloma, muchísimas gracias por haber venido a las tardes. Enhorabuena por este trabajo de Radio Nacional de España, Audio, RN Audio, y seguiremos escuchando y nos contaréis cosas en el futuro cuando desveléis, por ejemplo, más mujeres, más historias de Madrid. Muchísimas gracias. Esto no es un cuento, es un pedazo de podcast dirigido por Javier Hernández y guionizado por Paloma López Villafranca. Muchísimas gracias a los dos.
8: Gracias, compañeros.
0: Llega el boletín de las 7 y luego música en directo aquí en las tardes.

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1: Las 7, las 6 en Canarias.
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1: Una de las tres personas fallecidas por el antivirus en el crucero afectado por el brote continúa en el barco, lo confirma Sanidad. El buque llegará a Tenerife el domingo a mediodía. Ana Galarza.
2: El director general de Salud Pública, Pedro Gullón, reitera que los 144 pasajeros que viajan en el barco son asintomáticos y asegura que se han puesto en contacto con ellos para ver cómo están. Gullón revela además que a bordo del barco viaja también el cuerpo de uno de los fallecidos.
3: Hay unas personas que falleció, que no fue desembarcada en su momento y se mantiene dentro del barco. Es una situación que, por desgracia, es bastante frecuente en los buques, se producen bastantes fallecimientos dentro de los buques y existen protocolos muy establecidos por parte de los equipos de sanidad exterior de cómo se tiene que evacuar un cadáver en esas circunstancias.
2: Según el director general de Salud Pública, sus restos están aislados del resto del pasaje. Desde Protección Civil garantizan que el proceso de llegada a Canarias y el traslado posterior se va a desarrollar con todas las garantías.
1: Un estudio del Hospital Clínic de Barcelona en los casos de ictus graves concluye que usar un fármaco combinado con la cirugía para extraer el trombo ayuda a mejorar la recuperación. Estamos en Cataluña, Laura Monill.
4: La investigación coordinada por el Hospital Clínic de Barcelona y el IDIBABS demuestra que combinar cirugía y un fármaco trombolítico directamente en la arteria cerebral mejora la recuperación después de un ictus grave. El doctor Arturo Renú es neurólogo del Hospital Clínic de Barcelona.
5: Uno de cada tres pacientes antes de administrar estos fármacos tenía una recuperación completa y la administración de este trombolítico lo que ha demostrado es que es capaz de aumentar esta tasa de recuperación completa hasta el 15%.
4: Hasta ahora, el procedimiento ante un ictus grave consistía en extraer el gran coágulo de la arteria cerebral mediante una trombectomía mecánica. El problema es que después de la cirugía, algunos vasos cerebrales todavía quedaban obstruidos y por este motivo es tan relevante para la recuperación de los pacientes la combinación quirúrgica y la farmacológica.
1: Fútbol, el Rayo se la juega en Europa en el momento más ilusionante de su historia, Clara Rodríguez.
6: Los madrileños están a un paso de esa soñada final de la Conference League y en juego está también la quinta plaza de Champions para nuestra liga. Volvemos a Estrasburgo con Lucas García, última hora de la expedición rayista. Buenas tardes.
7: ¿Qué tal? Buenas tardes. Sí, con el Rayo Vallecano pues a puntito de... estadio lo va a hacer sobre las 7:15 de la tarde. 1.600 rayistas acompañarán al equipo en la grada. Recordemos que el conjunto de la franja defiende el 1-0 cosechado en el estadio de Vallecas. La duda en el Rayo Vallecano es la presencia de Leo García.
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1: Y ya sabemos cómo suena la canción del Mundial.

Shakira vuelve a ser la voz del himno oficial con la canción Dai Dai, que se lanzará oficialmente el 14 de mayo. Lo ha anunciado en redes sociales con un breve vídeo grabado en el Maracaná, en el histórico estadio brasileño de Río de Janeiro. Habrá que ver si la cantante colombiana nos da tan buena suerte como en 2010 en Sudáfrica.

0: Así llegamos a las 7 y 4 minutos, 6 y 4 en Canarias. Noticias ahora de su comunidad.
1: En Andalucía, tres naves industriales han quedado completamente arrasadas por el fuego en Úbeda, en Jaén. El incendio se ha declarado esta mañana en una fábrica dedicada a pozos de sondeo. No se han producido daños personales. De otra parte, siguen sucediéndose los actos de campaña. A esta hora, en el puerto de Santa María, en Cádiz, el presidente del PP, Alberto Núñez Feijóo, clausura un mitin. A las 7:30, Antonio Maillo, el candidato de Por Andalucía, participa y tiene el acto central de campaña en la provincia de Huelva, mientras que a las 8, en Roquetas de Mar, en Almería, el presidente de Vox, Santiago Abascal, participa en otro acto junto a su candidato, Manuel Gavira. En otro orden de asuntos, los alumnos del Instituto Ben Al-Yatif, de la Cala del Moral, en Málaga, han realizado un mural conmemorativo de la desbandada, inspirado en el Guernica. El ministro de Cultura, Ernest Urtasun, ha estado esta tarde en su presentación.
2: Lo que importa es que ahora todas y todas sois conscientes de lo que ocurrió y que habéis utilizado el arte para contarlo y que gracias a vuestro trabajo y a vuestra implicación muchas y muchos más lo van a saber en nuestro país.
1: Siguiendo con cultura, en Granada continúan los actos del Festival Internacional de Poesía. Patricia Aranda.
3: A esta hora, el emblemático Palacio de Carlos V de Granada acoge una de las actividades centrales del Festival Internacional de Poesía, un recital en el que intervienen el poeta estadounidense Billy Collins y el rumano Mircea Cărtărescu, acompañados por música de cámara. A las 8, el novelista jiennense David Uclés, reciente ganador del Premio Nadal de Novela, conversará con la codirectora del festival, Remedios Sánchez. Uclés ya participó en la pasada edición para hablar de su obra más conocida hasta el momento, La Península de las Casas Vacías, un festival, el Internacional de Poesía de Granada, que culmina el sábado con una clausura poético-musical en homenaje a San Juan de la Cruz.
1: Y en el Real Alcázar de Sevilla, a las 9, se entrega el premio Fernando Lara. Es todo. Más noticias a las 8 menos 10.
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0: 7 y 6 de la tarde, una hora menos en Canarias, las 6 y 6. Entramos en la última media horita del programa, como siempre lo hacemos con artistas, con músicos estupendos en directo. Y van a ver, hoy tenemos una cosa muy, muy, muy especial, mucho.
1: No la hemos hecho nunca, de hecho, ¿no?
0: No, yo creo que no. El placer de contar aquí en nuestro pequeño escenario con música, lo van a escuchar, de raíces andaluzas, pero con acento portugués muy marcado. Escuchen.

0: Esta preciosidad de canción se la debemos a Edgar Pinto, más conocido como Eddie. Eddie, bienvenido a las tardes. Eddie Compañía, bienvenidos.
1: Hola, encantado de estar aquí con vosotros. Es un placer, un gusto, y deciros que los escucho desde Portugal muchas veces.
2: ¿En serio? Bien, oye, ¿con quién vienes? Preséntanos.
1: Bueno, pues estoy aquí con mis amigos en la guitarra Salvador del Rocío. Hola.
3: Hola, buenas tardes.
1: Y en la percusión a Miguel.
0: Hola, Miguel.
2: Pues bienvenidos a los tres. Bueno, además en tus canciones estamos, yo creo que es el momento en esta entrevista de que te des a conocer a muchos de nuestros oyentes. A mí me sorprende mucho la fusión que haces.
0: Tú eres de Lisboa, ¿no?
2: Porque eres lisboeta.
1: Yo suelo decir que soy un portugués de alma ibérica y de corazón andaluz, porque mi conexión con España viene de muchos años.
2: ¿Pero
1: y
2: por qué? ¿Por
1: con
2: familia?
0: Pues yo soy un español de alma portuguesa. Mira,
2: para
0: cómo,
2: que veas. Para que
1: vale,
2: veas.
1: Qué bien. Entonces, somos familia.
2: Exacto, exacto. ¿Pero por qué te viene ese alma tan, esa bueno, raíz tan mis, andaluzas? Cuéntanos.
1: Bueno, yo he nacido en Lisboa, pero en niño fui a vivir para cerca de la frontera con España, y desde niño que escuchaba las radios de Extremadura, Radio Nacional, radios de Andalucía, y a mis abuelos solían ir de vacaciones a Andalucía en los años 60, 70, mis padres en los 80, yo a partir de los 90 y a mi niño con 16 años desde el año 2010, así que son muchos años de conexión con
2: Claro, y
1: con
2: por
1: Andalucía.
2: Eso cantas en español y en portugués, fenomenal.
0: Y de ahí viene
1: pero de vez en cuando me sale un portuñol, algunas palabras ahí.
2: Eso hablo yo. Eso está bien.
0: Portuñol, y de ahí, por eso te hemos presentado diciendo que en tus canciones, en tu música, hay raíces andaluzas sin duda, ¿no? Aunque es que se puede distinguir, ahí hay un toquecillo que lo llevas dentro.
1: Sí, bueno, yo lo intento hacer desde un punto de vista de homenaje, digamos, porque, claro, mucho respeto por todo lo que es la tradición, pero siendo también productor musical y estando a menudo con muchos artistas, al final cuando llego para mi música me gusta también poder hacer todas estas fusiones, ya sea al fado, a la música de Brasil, música de África o aquí a música de España y más específico de Andalucía.
2: Mira, me encanta porque en el disco Todo a su tiempo apareces de chiquitito, ay, qué sí. Bonito ahí, qué rico, y es una obra bilingüe, ¿no? Fusionas en tu disco, decía, el portugués, canciones en español. ¿Hay alguna canción que te haya sorprendido especialmente a ti mismo? Que digas, oye, esta me ha quedado redonda.
1: Bueno, la realidad, bueno, yo no quiero parecer presumido, así se dice, pero sí. La realidad es que me encanta mucho todo el disco porque ha sido un álbum, es mi tercer álbum, pero ha sido un álbum hecho durante 5 años, con mucho tiempo.
2: Ah, muy bien, ¿eh?
1: Así que cada canción ha tenido su tiempo, no he tenido esa presión que siempre tengo con otros trabajos de artistas, con editoras, tenemos 3 meses, 6 meses, 1 año para hacer esto. Y este disco lo hice con tiempo durante 5 años,
2: grabando
1: canción a canción, con las colaboraciones.
0: Te lo has producido tú, ¿lo ves?
1: Sí.
0: Claro, eso, fíjate, muchos artistas que, de los que pasan aquí por las tardes nos cuentan eso, ¿eh? ¿Cómo cambia el proceso creativo cuando te meten prisa y presión y cuando tú dices, no, esto lo voy a hacer a mi ritmo y como yo quiero? Estamos deseando escucharte. Nos vas a cantar, para empezar, El otro lado de mí. ¿Qué cuentas en esta canción?
1: Bueno, El otro lado de mí es una canción. Bueno, estas dos que aquí traemos son las dos de influencia más andaluza. Y bueno, son las dos un poco un mixto de una balada pop con aire andaluz. Y bueno, son historias de amor, pero también el otro lado de mí, es decir, este amor que también tengo por Andalucía. Es un poco un doble significado.
2: Me encantan las historias de amor.
0: Nuestros oyentes van a flipar con vosotros, estamos deseando escucharos. Vamos a empezar con ese otro lado de Eddie, el otro lado de mí, con Miguel Ángel Benítez Gómez a la percusión y Salvador del Rocío a la guitarra flamenca. Adelante cuando queráis.
1: Y los invito a que podáis escuchar las versiones originales con todos los arreglos y todos los músicos.
0: Claro.
1: Lo que traemos aquí es una versión especial, acústica, pero bueno, aquí estamos con...
0: Pero eso es lo que tiene más valor, Eddie, que venís aquí y sois muy valientes al actuar en este estudio chiquitito, con pocos medios, pero veréis qué bien suena, vais a flipar.
1: Vale,
0: adelante, cuando
1: entonces
0: queráis.
1: Empezamos por el otro lado de mí, la segunda. Vale, muy bien.

0: del Rayo Vallecano. La fiesta tiene que ser estratosférica en ese vestuario del estadio de La Meno. Carpio, hola.
1: ¿Qué tal? Buenas noches, ¿cómo estáis?
0: ¿Y tú qué dices de todo esto que ha ocurrido, que hoy ha tenido un desenlace absolutamente, yo creo que insólito, insólito y grave?
1: Bueno, yo creo que esta es la gota que colma el vaso en unos acontecimientos de un vestuario que es que está en proceso de autodestrucción, está fuera de control desde hace tiempo y que esto obliga al presidente a tomar decisiones difíciles, trascendentales, pero Miguel, yo creo que son inaplazables. Es decir, el Madrid ha dejado de ganar en el campo porque ha dejado de exigirse y tiene que renovarse. Al equipo le falta fútbol, pero le falta liderazgo, le faltan ejemplos. Y yo veo que la exigencia que hay en el club ahora mismo solo le alcanza al entrenador, nunca a los jugadores, para los que todo vale, ni al presidente, que está dando síntomas evidentes de agotamiento al frente de la dirección del club.
2: Bueno, muchas veces, Antonio, lo que llama la atención sobre todas estas cosas, primero es que se filtren y segundo que no se frenen, ¿no? Desde el más alto cargo del club.
3: ¿Te acuerdas, Silvia, que ayer decíamos, ¿no?, que no es casualidad que se esté filtrando todo? Quiero decir, no es que se esté filtrando, es que se está retransmitiendo todo lo que pasa. Y ojo, se está haciendo ahora, porque también pasó en la primera etapa de la temporada y en la etapa de Xabi Alonso. ¿Por qué se está filtrando todo? Yo creo que también hay un interés, ¿no? Yo no sé, Carlos, a ti no
2: te parece. ¿Tú tienes esa sensación,
3: Carlos? ¿No te parece que también hay una intencionalidad?
1: Sí, parece que se está poniendo todo el terreno a que venga José Mourinho. Pero yo creo que el Madrid no puede dejarle a todo lo que está pasando, no puede dejar la solución en manos de Mourinho. Es decir, ala, toma, solucionanos esto. Es que creo que tienen que ser desde el propio club los que restablezcan el mando y los que le den el poder a un entrenador que de verdad esté respaldado y pueda imponer pues su método, sea Mourinho, sea el que sea, pero sobre todo tomar decisiones de manera libre ante un vestuario que es que ahora mismo es que se sienten los dueños del club y están protagonizando un acontecimiento y unas imágenes bochornosas un día sí y al otro también. Es que eso es lo de Mbappé, hoy le hemos visto saliendo riéndose, el otro día le vemos llegar 12 minutos antes de un partido, dos broncas seguidas. Los despropósitos en el Club Blanco ahora mismo es que son están a la orden del día.
0: A ver lo que ocurre, esperemos que no en los próximos días o que sea todo más tranquilo. Ahora no digo cómo va a ser el clásico, cómo va a ser el partido del próximo jueves en el Bernabéu. Carlos, un abrazo.
1: Un abrazo, buenas
2: hasta
1: noches.
2: Luego.
0: Seguimos sin protagonistas en el estadio de La Meno. Es increíble esto del Rayo Vallecano. ¿Qué va a pasar ahora, Mulas? ¿Qué intuyes que va a pasar? Porque es que a todo esto, mira, por salvar, mira, esta batalla en Movistar, así que vamos a escuchar al guardameta del Rayo Vallecano.
4: Feliz. Es un poco difícil caer de todo lo que hemos logrado, pero me siento muy feliz, muy orgulloso y...
0: Está llorando, ¿eh?
4: Y muy realizado por todo lo que conseguimos, así que contento.
5: Se te ve hasta emocionado, ¿no? Por todo lo que
4: bueno,
5: significa.
4: Bueno, lo dije hace mucho tiempo, somos todos jugadores relativamente grandes, que pasamos muchísimas cosas, que el fútbol por ahí nos debía algo, aunque el fútbol no le debe nada a nadie, pero la vida uno elige creer, seguir adelante, trabajar para que lleguen este tipo de momentos. Voy a dedicarle esto a mi familia, que está en Argentina, sobre todo a mi mujer, a mi hijo, a mi hija, que siempre están conmigo, que me ayudan, que me apoyan, a toda la gente que creyó en mí cuando nadie lo creía, mi representante, Nacho Cardona, mucha gente que creyó en mí, Juan Carlos Cabo, Gastón Roja, agradecerle, dedicarle esto a ellos, y como siempre digo, el trabajo uno elige creer que en algún momento va a pagar, y bueno, hoy feliz por eso.
5: Dedicarle la clasificación, la victoria... Y el penalti, porque el penalti, mira que tenéis controlado el partido, pero cuando llega ese penalti nunca sabes qué puede pasar,
4: sí,
5: ¿no?
4: Sí, sabíamos que por ahí iba a mantener un último arreón, nunca se sabe qué puede pasar. Agradecerle a toda esta afición que vino. Lo dimos todo. Nos vemos en Leipzig. Ojalá que podamos llenar cada una de las butacas que nos toquen. Estoy seguro que va a ser así. Bueno, el barrio,

0: El pequeño logró llegar a un lugar donde algunos gigantes no pudieron y ese también es nuestra satisfacción.
1: Terminamos, sois el orgullo del fútbol español.
0: Bueno, muy contentos, ojalá podamos ayudar a tener otra plaza.
1: Ayudáis, bueno, ya está hecha. Bueno,
0: perfecto,
1: está hecha.
0: Perfecto, entonces la verdad que feliz, ojalá que, bueno, que le toque al que le toque, pero desearle lo mejor. Nos pone muy feliz haber contribuido, pero sobre todo... jugar una final. Hay jugadores que por ahí se retiran sin haber podido jugar alguna. En lo personal tengo 30 años y me ha tocado jugar algunas, pero esta sin lugar a dudas es la más importante de mi carrera, así que muy, muy feliz.
1: Eso te dejamos ya, pero es una cosa, cuando llega el penalti, ¿qué te planteas ahí?
0: Bueno, sabíamos que los posibles tiradores, sí, eso es un gran tirador de penal, tenía penales repartidos, había que decidir, no era tan seguro, pero bueno, cuando estaba ahí tenía una sensación grande de que ese penal iba a ser mío, como con Getafe, y bueno, gracias a Dios pasó. Pero creo que más allá del penalti hay que... Y el equipo hizo un partidazo, sostuvo el balón, atacó, defendió, la verdad que hizo un partidazo. Jugamos al fútbol de una manera increíble y bueno, a veces está bueno decírselo también.
1: Pues enhorabuena, muchísimas gracias.
0: Muy amable, muy amable.
1: Las palabras del cancerbero del Rayo Vallecano.
2: No le salían las palabras al principio a Batalla, que es un tipo experto, un tipo veterano.
3: Lo que hablábamos antes de la experiencia de los jugadores, que al final estaban en el campo como si fueran los jóvenes. ¿Por qué? Porque esto no lo habían vivido nunca, ni unos ni otros, pero la experiencia de haber jugado tantos partidos, en tantos clubes y en tantas situaciones, creo que... ha pasado por encima el Rayo del Estrasburgo también la parte emocional.
2: Vuelvo hasta Estrasburgo, Lucas. Bueno, hemos escuchado Batalla. Entiendo que Íñigo Pérez va a dar rueda de prensa, ¿no?
4: Sí. Entiendo que sí, ¿eh? Nosotros estamos aquí todos apostados, seguimos oyendo esos cánticos, esos vítores, esa fiesta que hay en el vestuario rayista. Íñigo saldrá, lo va a hacer, le vamos a escuchar, que está ahí nuestro técnico también, ahí al quite. El único el que hemos visto es Nobel Mendy, que ha bromeado aquí, ha pasado con nosotros. Vamos a escuchar, no os preocupéis, van a salir los jugadores del Rayo.
2: Bueno, lo que vamos a hacer es, vamos a seguir hasta las 12 en la antena de Radio Nacional de España con los dos temazos del día. La victoria del Rayo, es que ha ganado el Rayo y le ha regalado la quinta plaza de la Champions al fútbol español y se mete en la final de la Conference League en Leipzig el próximo día 27, que la va a jugar ante el conjunto inglés del Crystal Palace. Y luego a partir de las 12 ya, a través de las aplicaciones de RN Audio y de RTV Play, vamos a escuchar la conversación que hemos mantenido hoy con Aitor Caranca, que nos ha dicho, la verdad, un montón de cosas. Por cierto, una de las cosas que ha contado, repito, y vamos alternando, tiene que ver con Mourinho. Le hemos preguntado, claro, Luis Muelas, claro, a Aitor Caranca, por eso que suena tanto. Por ser sinceros, a esa hora que estábamos grabando la entrevista, no sabíamos lo que estaba pasando, claro, justo en ese momento en Valdebebas. Con lo cual, lo que le argumentábamos, que tenía que ver un poco con el látigo, que no sé realmente si Mou es un entrenador de látigo o no, es un entrenador con autoridad, si eso era lo que necesitaba. Y Caranca, bueno, si dependiera de Aitor Caranca...
5: Estaba aquí mañana, sí, ¿no?
2: Mañana, sí, sí. Hoy. Sí. Hoy, yo creo.
5: Bueno, sí, hoy hubiera llegado.
2: Hoy hubiera llegado.
6: Totalmente. Yo no sé si es de látigo o Mourinho. Lo que sí creo es que se hace respetar. Y ahora mismo, por lo que estamos viendo, ni a Xabi Alonso ni a Arbeloa le han respetado los jugadores. O sea... Todos los caminos, lo vuelvo a repetir, es que es una frase que voy a hacer como un mantra. Todos los caminos, y tal y como está aconteciendo todos los días algún conflicto, y este que es uno de los más graves en la historia contemporánea del Real Madrid, hacen indicar que va a venir Mourinho. O sea, allanan el camino para que venga Mourinho. Y además, en el imaginario madridista está eso mismo, es decir, solo lo puede solucionar Mourinho. Y creo que... Bueno, pues que todos los papeles indican que va a venir Mourinho.
2: Mira, Alemão en Movistar, le escuchamos.
7: Dos partes, estuvimos muy bien, creo que fuimos superiores en las dos partes, principalmente en la primera, que tuvimos mucha llegada, muchas ocasiones ahí para hacer el gol, y el gol, bueno, vino en un momento bueno, en la final de la primera parte, que nos dio una tranquilidad, entre comillas, para poder manejar mejor, vamos a decir así, el partido en la segunda parte.
1: ¿Qué supone para ti el haber sido el goleador en los dos partidos?
7: Nada, la verdad, agradezco mucho a Dios, tengo mucha fe en él, así que Toda mi vida la base es esto, en tener las bendiciones de Dios y nada, hacer mi trabajo también, que hace parte. Pero bueno, muy contento además por todos. Todos hacen un trabajo defensivo increíble. Hoy se enseñó otra vez más de lo que este grupo es capaz y nada, muy contento a todos, a los jugadores, a las familias, a todos que están con nosotros, la afición que viene siempre a apoyarnos.
1: Le hemos quedado poquito tiempo, pero cuando para el penalti batalla, qué alivio, ¿no?
7: Sí, la verdad que sí, porque bueno, quedaban pocos minutos, pero en el fútbol sabemos que pocos minutos pasan muchas cosas y nada, me alegro mucho por batalla y nada, todos hicieron un trabajo grandísimo hoy aquí y lo más importante conseguimos, que ha sido la clasificación a la final.
1: Ya que estamos, ahora hay que levantar la copa, ¿no? En Leipzig, ¿no?
7: Eso es, queda este paso que por supuesto no va a ser nada fácil, pero ya creo que todos ya están muy ilusionados con esta final europea. Y nada, quedan muchos días hasta ahí, seguir trabajando duro y a cada día ilusionado a poder, ojalá si Dios quiera, sagrarse campeón.
1: ¿Uno de los días más felices en tu vida deportiva?
7: Sí, por supuesto. Creo que es increíble llegar a este momento, poder ayudar principalmente con los goles, a llegar a una final europea, pero bueno, sí, muy, muy contento con todo.
1: Alexis, enhorabuena, muchísimas
2: Alemão,
1: gracias.
2: Alemão, el autor de los dos goles, el de Vallecas y el de el Estadio de la Menó, que meten al conjunto rayista en la final. Eso que escucháis de fondo es Juanma Pérez Noya en Vallecas. Juanma.
8: ¿Qué tal? Buenas noches, compañeros, y felicidad absoluta, celebración y éxtasis. Estamos ahora mismo justo frente al mercado de Numancia, a unos metros del estadio del Rayo Vallecano, muy cerca de la avenida de la Albufera. Se concentran, calculo, unas 150-200 personas, pero el flujo es constante. Iba yo andando por la avenida de la Albufera y se escuchaba todo el rato el claxon de los coches celebrando ese pase a la final de la Conference.
5: Qué maravilla, Juanma.
8: Para lo que
5: oye,
8: estamos viendo, un barrio,
5: escúchame,
8: un equipo,
5: Juanma,
8: de barrio.
5: Juanma, ellos iban en coche y tocando el claxon, tú ibas corriendo y de ahí tu respiración. Estamos escuchando a la gente, Juanma, alrededor. La fiesta empieza ahora, claro, imagino.
8: La fiesta empieza ahora y además yo creo que se va a extender durante toda la noche. Si queréis podemos preguntar alguno de los... Sí, podemos preguntar. ¿Qué tal, chicos? Estamos en directo en Radio Nacional de España. ¿Qué significa para un equipo de barrio como el Rayo meterse en la final de la Conference?
9: Esto es increíble, esto es histórico.
10: Esto es un orgullo para Vallecas. Esto es un sueño.
8: Y una cosa, ¿cuánta gente estáis aquí ahora? Hoy en Vallecas no se duerme.
9: En Vallecas.
10: ¡Esto es Vallecas! ¡Hay que ir, mamá!
8: Como estáis viendo, esto, o sea, es un grupo, otro, continúa la fiesta y además, esto es en la calle, ¿eh? Ahora mismo hará unos 12 grados, pero todo el mundo, casi todo el mundo en manga corta con la camiseta del Rayo celebrando el pase a la final.
2: Pues eso, bueno, es que
5: esa alegría se contagia, ¿no?
2: Hoy es jueves, claramente es. En Vallecas.
5: Jueves europeo.
2: Ahora volvemos.
8: Mira, tengo aquí, porque todo el mundo quiere hablar, todo el mundo quiere celebrar.
2: Venga, pues sale.
5: Yo soy los protagonistas.
8: El Crystal Palace, ¿qué? ¿Nos lo comemos o no nos lo comemos?
10: Mira, yo solo digo que un equipo que tiene a un jugador del Getafe no nos puede ganar una final.
8: No es día de rivalidad. Ahora,
10: es un buen equipo, es un gran equipo, la Premier es una gran liga. Es una obviedad decir lo contrario, pero yo creo que el Rayo ha venido para hacer historia y la historia la va a terminar ganando la Conference.
8: Y una pregunta, después del Estrasburgo, un equipo con mucho más presupuesto, un equipo de barrio, el Rayo, ¿qué sensación tenéis?
11: Mira, tenemos la sensación de haber pasado una semifinal, pase lo que pase ya hemos ganado, la final lo único que vamos a hacer es celebrarlo y contra el Crystal Palace ya podemos ganar y perder, o perder, que lo vamos a disfrutar.
8: ¿Y os vais a Leipzig?
11: Sí. Estamos viendo vuelos, están caros.
10: Pero esto no lo vamos a volver a repetir seguramente en la vida. somos abonados y al Elpi vamos a ir seguro.
8: Bueno, compañeros, pues
10: gracias.
8: Ahora, como hay mil temas, en cuanto queráis, yo sigo sí, por aquí. Celebrando. Si no me engulle la marabunta, también lo aviso.
2: No, porque además,
8: cuando queráis,
5: no, tú te manejas bien ahí.
2: No, pero además va a ser bien complicado que tú te hundas a la fiesta, porque tú eres un tipo que...
5: Claro, soso, tal, no te gusta esto.
2: No, ya. Vamos a ir alternando ahora enseguida. Mira, como no sé si vamos a llegar a la rueda de prensa de Íñigo o no, que entiendo que sí, está ahora mismo atendiendo a Movistar Íñigo y vamos a escucharle, porque es el gran protagonista de todo esto.
12: Muchas gracias.
1: En un partido que además ha sido muy bueno del Rayo Vallecano, ¿no?
12: Creo que es el mejor partido que hemos hecho desde que tengo la fortuna de dirigir el Rayo, por el nivel de juego, por el nivel ofensivo, por el nivel defensivo y sobre todo porque el condicionante del momento en el que estamos y lo que te juegas hoy generalmente genera bloqueo y ha sido justo lo contrario.
1: Los periodistas que a veces somos un poco cenizos en esto, decíamos, está jugando muy bien, está teniendo un montón de ocasiones, pero no termina de meterla. ¿Era importante que llegase ese gol de Alemão, que ha llegado al final de la primera mitad?
12: Creo que nos pasa a todos. Cuando estás haciendo un buen partido, estás generando ocasiones y no aciertas, si no llega el gol, automáticamente tu cerebro inconsciente se conecta con situaciones que has visto o has vivido en la que has merecido ganar y acabas, bueno, penalizado. En este caso creo que hemos sido justos merecedores del pase de la eliminatoria y, bueno, muy contento.
1: Encima se había complicado, ¿no?, con la lesión de Elías, tiene que entrar el Pache Espino, que era un primer contratiempo, ¿no?, que llegaba al inicio.
12: Sí, son momentos de la temporada en la que empieza a haber lesiones musculares, dolores que, bueno, prácticamente son incontrolables. El otro día no participó en Getafe por este tipo de cuestiones, hoy parecía que podía estar bien. Se ha encontrado mal y lo bueno es que
2: bueno, pues
12: el Pacha y bueno, yo sé lo que produce el Pacha en la gente, pero el partido que ha hecho hoy no lo hace cualquiera.
2: Ahí está Íñigo Pérez Jara, le seguimos escuchando en sala de prensa que va directo para allá. Esos gritos que se estaban escuchando es que esta zona mixta está
5: claro,
2: instalada.
5: Están saliendo,
2: junto,
5: me imagino.
2: O sea, esto que estamos
5: claro.
2: viendo a través de las cámaras de Movistar es un panel que está junto a la puerta, está junto a la puerta del vestuario de Rayo
5: Vallecano. De hecho, mira, te voy a decir más, creo que el cámara intenta abrir planito, pero le están, claro, a ver si pilla algo y claro, no le dan permiso, ¿no?
2: Mira,
5: pero
2: está,
5: mira ahí, mamá, ahí ya lo tienes.
2: Ha aparecido ahí. Mira, está ya sentado, bueno, es que están entrando ya a la sala de prensa. Y ahí está Íñigo Pérez, su primera respuesta en la sala de prensa de la Menor.
12: Los sueños, bueno, todo el mundo desde pequeño es libre de hacerlo, imaginar escenarios futuros en el que uno es feliz. Hoy se ha cumplido este escenario, este contexto, lo estamos disfrutando mucho y lo que más feliz y más en paz me deja es ver a la afición, tanto los que han estado aquí como los que están en casa, bueno, pues con mucho fervor, con pasión, con alegría, como decía, generando un recuerdo que, bueno, dentro de los que tenga cada uno, seguro que pertenecerá a los más importantes. Y luego dentro del grupo, pues mucho júbilo y ver a personas como Miguel emocionarse cuando pita el árbitro, a uno le hace consciente, aunque lo hayas vivido durante 4 años, de lo magnífico que es el momento. Entonces, bueno, es por ellos, por Miguel, por el staff, por la gente que lleva aquí muchos años y la afición del Rayo, por lo que uno se mueve y ya dije que no me quería detener hasta conseguirlo.
13: Hola, Diego, muy buenas. Enhorabuena por la victoria. Felicidades por poder jugar esta final de la Conference. Hablabas ayer de generar recuerdos, ¿no? No sé lo que va a pasar el 27 de mayo en Alemania, pero esos recuerdos que generáis ese día son más fotos para un álbum que va a ser inolvidable, ¿no?
12: Sí, no sé. Yo tengo especial predilección por la memoria, por el estudio del cerebro, por cómo nos comportamos los humanos, todo este tipo de situaciones y... Y bueno, siempre pienso que cuando pasen muchísimos años y ya apenas te queda energía para generar vivencias, creo que lo que vas a hacer es vivir de tus recuerdos. Entonces, por eso me obsesiona el que la gente tan fiel y sin excusas como es la afición del Rayo Vallecano, bueno, no voy a decir que este sea su mejor recuerdo, pero que en ese momento, cuando llegue, ojalá sea dentro de muchísimos años, que echen la vista atrás y que esa final que vamos a jugar en Alemania sea uno de los más importantes para ellos.
14: Aquí Íñigo, ¿qué tal? Buenas noches. Carlos Sáez para el partidazo de la cadena COPE. Al margen de las emociones, que evidentemente ya me imagino lo que sean, hablando de fútbol, el Rayo el otro día en la segunda parte y hoy en el partido ha demostrado por qué está en la final de dentro de dos semanas, ¿no?
12: Sí, estoy de acuerdo. El partido, la eliminatoria, mejor dicho, ha ido entregándonos calma, entregándonos sosiego, entregándonos el nivel que tienen los jugadores en el momento más determinante de la competición, que son unas semifinales en las que ves tan cerca la posibilidad de jugar una final, pero sabiendo que tienes a Estrasburgo delante y ya hemos visto el nivel que tiene. Entonces, la sucesión desde la primera parte, la segunda parte del otro día, más los primeros 65, 70 minutos de esta, creo que han sido magníficos. Desde que yo soy el entrenador del Rayo, puedo asegurar que son los mejores en todos los sentidos, a nivel defensivo, ofensivo, a nivel emocional y sobre todo por el contexto, el ambiente y el momento en el que tienes que desarrollarlo. Por tanto, estos jugadores, es un orgullo poder dirigirles.
15: Íñigo, me gustaría saber, hablando de fútbol, ¿qué le ha pasado a Ilias, que se ha caído de la alineación inicial que le teníamos en la tablilla de los 11 iniciales? Y después destacar, por destacar nombres, Batalla, Lemao, dos jugadores que han vuelto a ser protagonistas otra vez con el gol y con el penalti.
12: Bueno, creo que Ilias se ha hecho daño a nivel muscular en el cuádriceps, en algún golpe que ha hecho en el calentamiento. Estaba bastante afectado. Y es un chico que tenía muchas ganas de jugar este partido. El otro día en Getafe, como os dije, tuvimos que gestionar su tobillo porque está jugando, bueno, con muchos dolores. Es digno de admirar y al final hoy estaba emocionado, pero uno siente que deja de lado su lesión a los 10 minutos y ya está apoyando. Ahora está muy feliz. Entonces, tengo la seguridad como entrenador del Rayo Vallecano que se ha lesionado un jugador que es muy importante para nosotros y entra Pacha y hace un partido de un nivel descomunal y me gustaría que se lo reconociera la gente porque muchas veces por los perfiles que es cada uno se le hace de menos y hay que poner en valor al margen de Alemán, Augusto, un montón de jugadores que hoy podríamos enumerar, pero que sabemos que la fuerza es el colectivo y que sin eso nos entendería que vayamos a jugar una final.
16: Hola Íñigo. Como jugador jugaste una final de Copa Eurocopa Atlético Bilbao en 2012. Exacto. Sí. ¿En qué sentido Marcelo Bielsa es una inspiración para ti como un entrenador? Gracias.
12: Marcelo, para mí, al margen de todo lo que me entregó de jugador, que fue mucho y lo he dicho alguna vez, que me cambió mi forma de jugar y de sentir el juego para mejor. Después, como persona, ocurrió exactamente lo mismo. Me mejoró como persona. Y lo que yo intento hacer de entrenador tiene muchas veces que ver con la reflexión de qué hacía él con sus jugadores, la forma de jugar, la forma de poder ayudarles. Entonces, hay ciertos paralelismos, sin comparar equipos ni clubes, pero con la temporada que hicimos las dos finales, junto con esta que está haciendo este grupo de jugadores, jugar una final más en Liga, prácticamente haber conseguido el objetivo. Son dos equipos que prácticamente se sienten del mismo modo, se comportan del mismo modo, pero en ningún caso quiero que parezca que mi comparativa es igual a que Marcelo y yo somos iguales, simplemente que utilizo aquello vivido para que estos jugadores del Rayo Vallecano puedan aprovecharse.
15: Íñigo, por aquí otra vez hablabas de la emoción de Miguel y de toda la gente que lleva un montón de años en este Rayo Vallecano. De los 1.600 que había allí, seguro que muchos han terminado también con los ojos con lágrimas y muchos en Vallecas que estarán como locos ya preparando el viaje para Leipzig. Es una locura lo del Rayo y lo de Vallecas para ir a esa final, ¿no?
12: Sí, alguna vez lo he dicho y creo que adivino y estoy en lo cierto cuando digo que no hay una afición tan entusiasmada y entregada, porque son momentos en los que ellos olvidan sus situaciones y nos entregan todo lo que tienen. Por eso siempre hablo de la deuda que tenemos con ellos. Creo que con esta final, y que ellos todavía no lo saben, ese viaje, ese desplazamiento masivo con tus amigos, con tu familia, acordándote de los que no están, imaginando con quién te vas a encontrar allí, estoy convencido de que va a ser inolvidable y bueno, me tienen que contestar ellos, pero creo que esta deuda ya está saldada.
2: No sé si hay más preguntas para Íñigo Pérez, el técnico. Sí, creo que... Hasta aquí me parece a mí. Bueno, ahora si no, volvemos de nuevo. Me paso por Vallecas y por la zona de jugadores con Lucas García. ¿Sale algún futbolista, Lucas?
4: Pues mira, estamos negociando ahora mismo, ¿eh? Van a salir tres futbolistas. Está en prensa del Rayo Vallecano hablando con nosotros, porque se tienen que ir, claro. Y ya te digo, creo que lo estás escuchando, sí, sí. Aquí los periodistas poniéndonos de acuerdo.
2: Muy bien, pues ahora nos pides paso.
4: Te aviso, parece que es inminente.
2: En Vallecas con Juanma Perendoya va llegando más gente, o sea, va creciendo la fiesta. Repito, hoy es jueves, pero en toda regla, ¿no ya?
17: Si hay un día que esté justificado ser jueves, es hoy. Estoy en la confluencia.
5: Un momentito, porque espera, escuchamos, Juanma.
2: Súbele un pelín, Juanma.
17: A ver, ¿me oís ahora?
5: Ahora, sí, perfecto.
17: Decía que si hay un día que se justifique el jueves, es hoy. Estoy en la confluencia de la avenida de la Albufera con la calle Payaso Fofó y comienza a ir gente hacia las taquillas del Rayo Vallecano, porque recordad, aquí no suele haber venta online. Todos los que estaban celebrando el pase a la final ahora van hacia esas taquillas, pues para preguntar, para saber si a partir de ahora se pueden vender entradas para la final.
2: Mira, hay un sitio... información que podemos dar. El Rayo va a disponer de 11.500 entradas y el rango de las entradas, que yo lo había comunicado la UEFA para esta final, va de las 45 a los 190 euros. Es decir, son entradas relativamente asequibles. Repito, el Rayo hay que repartir. El estadio de Leipzig tiene una capacidad de en torno a los 32.000 espectadores, con lo cual 11.500 entradas de partida para cada uno de los equipos y el precio de las entradas, repito, desde 45 a 190. Lo que hay que ver luego es cuántas tiene de 45.
3: Sí, pero la mayoría suelen ser de 45, porque la Conference es una competición en la que la UEFA intenta que sea bastante accesible en todos los sentidos, y ya ocurrió cuando jugó Olympiacos y de Mendilibar que la mayoría de entradas eran las asequibles.
6: La pena de Méndez es que la capacidad sea solo de 32.000.
18: Sí, pero creo que el Red Bull Arena de Leipzig son, según estoy viendo, 44.000.
2: Pues entonces es que... entonces
18: la mitad para los equipos y la mitad para la UEFA.
6: Claro, claro.
2: Sí, pues a lo mejor luego si hay una demanda
5: luego
2: alta...
5: se amplía, ¿no? Claro. Quizá el reparto
2: ahí,
5: a los
2: ahí
5: clubes.
2: Lo único malo que puede pasar es que, si consiguen viajar a 11.500 personas a ver la final del Rayo, ¿cuántos abonados tiene ahora mismo el Rayo?
5: Eso estaba mirando, alrededor de 7.000 puede ser, ¿o son pocos?
2: No, son más.
18: Yo creo
2: son
18: que son
2: más
18: muy
2: ahora
18: pocos.
2: Mismo. Son más.
18: El Rayo tiene 14.000.
5: La 25-26 hablaba de 7.000 en inicio de campaña. En esta, no lo sé.
2: Juanma, ¿dónde estás?
17: Estoy en el sitio posiblemente más emblemático que nos podríamos encontrar, a la puerta del estadio del Rayo Vallecano, en concreto en la puerta dedicada a Wilfred. Justo frente a la estatua del rayismo hay tres asientos de banquillo de toda la vida en el que vemos a una familia. Bueno, de hecho están tomando pizza porque a lo mejor supongo que con los nervios no habéis podido cenar, ¿verdad?
19: Es que estaba todo así como que no, así que hasta que se acaba el partido no hemos podido cenar.
17: Una pregunta, ¿usted es de aquí, de Vallecas?
19: Sí.
17: Le vemos evidentemente ataviada con sus hijas, con familiares, con la camiseta del Rayo, y me dice que es de Vallecas. Una pregunta, ¿cuántos años tiene usted?
19: 53.
17: ¿Y siempre ha vivido aquí?
19: En la avenida de San Diego.
17: Es aquí al lado, son un par de calles, efectivamente. Para una persona vallecana que siente el Rayo como algo propio, que es algo más, un equipo de barrio, pero también un equipo suyo, ¿qué significa el pase a una final europea?
19: ¿Se pueden decir tacos?
2: Bueno, hasta ahora sí, hasta
19: es
2: ahora sí.
19: Es la leche, o sea, es un equipito de barrio, que no dejamos de ser un barrio, que hemos conseguido llegar a una final europea. O sea, ni lo que han hecho equipos con presupuestos como el Madrid, con el Atleti, como... O sea, es que esto para el Rayo es un sueño. Es la segunda vez, de hecho, que jugamos en Europa. La
4: chicos,
19: fue por...
4: chicos, sí, estoy con Bayú, sí.
2: Dale,
4: nos
2: Lucas.
4: Escucha Bayú,
2: Lucas,
4: con Iván Bayú, un hombre feliz. Iván, lo primero de todo, enhorabuena, te ha tocado salir en la segunda mitad. ¿Cómo lo has vivido encima de ese césped?
20: Pues durísimo, al final he entrado al primer sprint ahogado, pero ostras, he sufrido, no te voy a engañar, estos últimos minutos, pero ha sido espectacular.
4: Como decimos los periodistas, ¿cómo ha sido la foto? ¿Cómo es ese vestuario ahora mismo?
20: Nah, eso es una fiesta, o sea, está todo hecho un desastre, hay aguas por todos lados, fruta, camiseta, ropa, o sea, imagínate, y nos hemos quedado cortos, yo creo.
4: Méndez, escuchaba Yu.
2: Iván, felicidades, te digo una cosa, habéis ganado como un equipo grande. Pero el otro día en la ida y hoy en la vuelta, el partido de hoy ha sido tremendo, Iván.
20: Correcto, sí, yo la primera parte ha sido increíble. O sea, no recuerdo a este Rayo jugar tan y tan bien, con esa personalidad, jugando fuera de casa, o sea, vamos, ha sido increíble.
2: Pero ¿por qué? Te pregunto de verdad, ¿que por qué habéis jugado tan bien?
19: A ver.
20: No lo sé, a Íñigo yo creo que tendrá parte de culpa, los ¿seguro? Jugadores también, hay que decírselo, son muy buenos o somos muy buenos, así que yo creo que hoy ha salido todo.
19: Iván, yo lo que te voy a pedir es que le digas a Vallecas, que ahora mismo está en la calle, o a esos que ya lo he mirado, más de 12.000 abonados, ¿qué tienen que hacer pa disfrutar de aquí al final, pase lo que pase?
20: Nada, yo creo que en Vallecas se disfruta siempre de las pequeñas cosas, o sea, imagínate esta que es enorme, la van a disfrutar al máximo. Son gente que han sufrido, que las han visto malas, así que cuando las ven estas victorias tan grandes, lo sabrán disfrutar, ya te digo yo que sí.
2: Oye, te hago dos rápidas. Vaya parada, hecho batalla. Increíble.
20: Correcto, sí, sí, al final es un porterazo. Ya, yo creo que ya ensayó con el Getafe y hoy, pues nada, ya venía un poco entrenado.
19: Todo lo grande que es, lo hemos visto emocionado, no, ¿eh? No, casi rompe a llorar,
2: no,
19: Iván,
2: no,
19: ¿eh?
2: No le salían ahí las palabras. Y la última que te hago. Esta gente del Crystal Palace no sabe la que se le viene encima, ¿eh?
20: Nah, no lo saben, no nos conocen la sangre de Vallecas, así que bueno, hemos llegado hasta ahí, vamos a ir a ganarla, o sea, no nos conformamos con llegar a la final, sino que lo queremos hacer a lo grande.
2: Muy bien, Iván, pues nada, disfruta del camino, ¿eh? Hasta la final y todo lo que venga, porque de verdad que os lo habéis ganado, pero a pulso y jugando de maravilla. No,
19: y gracias
2: orgullo,
19: por
2: ¿verdad?
19: Regalarnos esta final.
2: Bueno, escucha, ¿tienes algún amigo del Betis?
20: Sí, correcto.
2: Que se estiren, ¿eh?
20: Bartra me acaba de enviar un mensaje que increíble, que me debe una.
3: Una pata de jamón para cada uno.
20: No, le estoy intentando a ver si nos paga la cena de mañana o algo.
3: Iván,
19: aprieta.
3: Iván, antes de irte, chicos, ahí está hablando.
18: Se tiene que ir Iván, ¿eh?
2: Que se va.
18: Sí,
2: gracias, Iván.
20: Tranquilo, si yo cobro por minuto, ¿eh?
2: Un abrazo, Iván. Wow. Muchas gracias.
19: Bien, un beso, chao.
2: Hasta luego. Joder, es que...
18: Iván, qué partidazo. Yo no sé si el mejor que habéis hecho en esta conferencia.
2: A ver, espera, que escuchábamos ahí. Que escuchábamos el micro de Lucas. Lucas, que se ha llevado...
3: A ver, que si no, estoy. Que esto es una marabunta.
19: Claro,
3: que
19: crack,
2: bueno, cuéntanos partido. Un poco, que nos vamos a quedar ahora con la charla con Aitor Caranca, y por cerrar también lo del asunto del Madrid. Cuéntanos cuál es el plan ahora del Rayo.
0: Pues irse pitando, ¿eh? Porque nos están metiendo prisa. Están 4 o 5 jugadores del Rayo Vallecano atendiendo a los medios con una sonrisa de oreja a oreja. Y el resto, pues, historia. Vamos a ver ya, en cuanto sepamos el plan de Leipzig, lo contamos.
2: Muy bien, repito, habrá en principio 11.500 entradas, insisto. El rango de precios desde los 45 hasta los 190 euros. Yo creo que luego apretará la Premier. Por cierto, Marcos... ¿Cuántos equipos españoles pueden ir a Europa?
3: En estos momentos podría haber hasta 9 equipos españoles en Europa. ¿Por qué? Tenemos a los 5 que van a jugar Champions League gracias a la clasificación con esta plaza extra que da por coeficientes. Tenemos a la Real Sociedad, campeona de Copa del Rey, que jugará la fase de grupos de la Europa League. Tenemos al 6º clasificado de la Liga, que jugaría la fase de grupos de la Europa League en el caso de que no sea la Real Sociedad, que en este momento lo tiene muy complicado.
19: Salseta,
3: y en
19: ¿no?
3: el caso de que el Rayo Vallecano gane la Conference League, también jugaría la fase de grupos de la Europa League, más el 7º clasificado, que jugaría la fase previa de la Conference League.
19: Que ahora están Getafe y Atleti con 44.
3: Por lo tanto, ese sería el caso en el que máximo 9 equipos españoles podrían jugar competición europea la próxima temporada, algo que hemos visto con Inglaterra.
2: Bueno, pues lo vamos a celebrar.
19: Pues ni tan mal, está terminando la noche.
18: Más jueves todavía.
2: Sí, Luis Castro sigue por ahí. Vamos a cerrar ya lo del asunto del Madrid y luego ya os quedáis, repito, para esa charla que hemos tenido con Aitor Caranca. Volvemos a lo del Real Madrid. Te preguntaba antes, Molas, qué va a pasar. Evidentemente, Valverde no va a poder estar en la convocatoria del Clásico.
21: Sí.
2: Sí, Tchouaméni. Evidentemente, sí, Rüdiger y Carreras, después de lo ocurrido. Por cierto, hoy hemos empezado a conocer el alcance de la lesión de Mendy. Es una lesión muy larga.
21: Muy grave.
2: Es una lesión de muy larga duración.
6: Sí, sí.
2: Ha tenido hasta una desinserción del hueso, del propio tendón en la cadera. Es decir, el otro día lo contaba Miguel Torres, es muy posible...
6: Yo creo que no vamos a volver a ver jugar.
2: Muy posible que él tenga que tomar una decisión, porque él lo que tiene que decidir es que quiere que sea su vida a partir de una vez que esto lo
7: deje. En principio son 5 meses, que es un poco parecido al tiempo de baja de Militao. El problema... es que llueve sobre mojadísimo. Es la quinta lesión de Mendy en muy poco tiempo. Se ha perdido la mitad de los partidos de que llegue el Real Madrid. Recordemos que tiene contrato con el Club Blanco hasta el 2028, pero tiene que replantearse muchísimas cosas, Ferland Mendy.
6: Vamos a ver, mira, yo, Miguel Ángel, creo que, bueno, para aplicar el régimen interno del club, podría haber suspensión de empleo y sueldo y alguna sanción de partidos. Tampoco creo que sea un excesivo castigo, pero sí creo que está el Madrid en un momento en donde tiene que ejemplarizar. O sea, que yo creo que se va a aplicar ese régimen interno del club y habrá sanción con varios partidos.
2: Bueno, Luis, ¿algo más que añadir de esto?
7: No, estaba comentando lo de Mendy, no sé si se ha escuchado.
2: No, dale, repite. Sí, te hemos escuchado. Digo, sí, algo más, aparte de lo de Mendy, un poco de todo lo que ha ocurrido en el día de hoy.
7: Bueno, lo que habéis comentado y que ahora mismo la sensación... hay dos vertientes, una dentro del vestuario, que nos cuentan que aquí nadie se fía de nadie, un poco extrayendo las palabras de Valverde. Es decir, ahora mismo todo el mundo mira a su derecha y no se fía del de al lado. Me parece una cosa bestial dentro de un grupo humano, dentro de un vestuario. Y en el club... se les ha escapado de las manos totalmente la situación, con lo cual se vienen días muy duros y no lo olvidemos, a 2 días del Clásico, mañana entrenamiento, el sábado a hablar Veloa, veremos si Mbappé está o no, y el domingo hay un partido en el que el Barça con un punto puede ser campeón de Liga contra el Real Madrid, algo que no ha ocurrido en más de 100 años de historia de la Liga.
2: Yo como dice un amigo mío, ya voy sumando lunas, Yo no recuerdo nada parecido en el mundo.
6: Y hablando con gente veterana...
2: Recuerdo así los primeros años que yo ya trabajaba de esto y me he ganado la vida con esto, aquello del Madrid de los Ferraris, de los Zucker, Mijatovic, Sidorf y compañía, que bueno, salían mucho, algunos salían en revistas del corazón.
6: Sí.
2: Un día Sidorf se pegó una piña con un Ferrari y se comió un árbol en la Moraleja.
7: Recordemos algunas de principios de los 2000, con Robinho de por medio... en algunas peleas, Sidor, con el campo,
6: pero nada igual que esto.
2: Es decir, ha habido sucesos, pues un día Drente giró en dirección prohibida y se dio con un coche de policía. Ese tipo de cosas. Pero bueno, Muelas, gracias, y Luis,
6: muy
2: gracias,
6: bien.
2: Y ahora enseguida más. Vale. El Lucas está con el Pacha Espino. Lucas.
21: Hoy hicimos un partido completo, en casa también hicimos un partido muy completo. La verdad que esto es precioso y es un orgullo tremendo.
22: ¿Usted al final titular a última hora?
21: Todo raro, la verdad, pero bueno, por suerte salió bien.
0: Íñigo, no sé si te lo han dicho ya las palabras que te ha dedicado, o sea, perdón, Pacha, las palabras que te ha dedicado Íñigo, dice que eres un jugador que por tu perfil y no sé qué, que a veces no se te valora lo suficiente. ¿Qué es Íñigo para este vestuario y para el Pacha?
21: Bueno, creo que siempre lo digo, la verdad que lo que he aprendido con él, no sé si lo he aprendido en 10, 12 años de carrera que llevo. La verdad que es increíble lo que es como lo deportivo, y creo que también en lo humano con mi año me ha ayudado un montón. Yo estoy súper agradecido y obviamente agradecer las palabras que bueno, yo intento siempre de aportar lo que sea para el equipo y él confía mucho en mí, así que eso de agradecer.
0: Ayer nos decías en la rueda de prensa, yo lo único que he jugado son unas semifinales en Uruguay. Vais a estar en Leipzig, ¿cómo es la vida, Pacha?
21: La verdad que sí, o sea, la única semifinal que he jugado en Uruguay, sí, jugué un par de finales y nada, esto es maravilloso, creo que hay que disfrutarlo al máximo, pero yo quiero ganar.
22: Casi como un título ya llegar a esta final para un equipo como el Rayo.
21: Es difícil hablar así, obviamente que es disfrutable, es hermoso, creo que, no sé si casi como un título porque yo lo quiero ganar, yo ya estoy acá, ya quiero ganar y nada, yo creo que lo mejor es disfrutarlo y dar el máximo para levantar esa copa y que la verdad que yo quiero y se lo dije hace 3 meses al Choco que levante esa copa, por favor.
22: Oye, hoy, en la primera parte sobre todo, 3 goles podía haber sido un 0-3 fácil.
21: Bueno, sí, puede ser, es parte del fútbol, creo que estuvimos muy bien, Obviamente que en el segundo tiempo ellos iban a apretar y creo que controlamos la situación bien y menos mal que está Augusto atrás, que las que van al arco las saca.
0: Pacha, ya la última. ¿Jugáis el lunes? ¿Da tiempo a celebrar o no?
21: Ah, celebraremos un poquito y el lunes a salvarnos, si Dios quiere.
0: Pues ya lo habéis escuchado, el Pacha, qué futbolista, qué partido, qué torneo del uruguayo.
2: Muy bien, Lucas, pues ya cerramos con el estadio de la Meno. Un abrazo, muchas gracias.
0: Abrazo grande.
2: Yo te digo una cosa, el lunes recibe el Rayo al Girona, de Mitchell. Yo soy el Girona y le hago pasillo al Rayo, te lo prometo. Yo soy el Girona y le hago pasillo
18: no
2: al Rayo.
18: No será por falta de ganas de Mitchell, seguro.
2: Espectacular.
18: Una leyenda del Rayo.
2: ¿Algo más desde Vallecas, no ya? Sigue la fiesta, ¿no?
17: El vallecano más optimista de la historia. ¿Cuándo compraste el viaje para Leipzig?
9: El 26 de mayo de 2025.
17: ¿Tan claro lo veías?
9: Tal cual, fue cancelación gratuita. Dijimos, nos calentamos la boca unos cuantos y dijimos, pa'lante con ello. Y si no pues llegamos, se cancela y ya está. Y lo vamos a necesitar.
17: ¿Y lo vais a hacer o no?
9: Hombre, claro que no vamos, lo vamos a hacer.
17: ¿Vais a conseguir entrada, creéis?
9: Sí, sin duda, sin duda.
17: Bueno, pues Méndez.
9: Lo que haga falta hacer, se hace.
17: ¿Y cuántos vais a reservar?
9: Tendremos que organizarnos, no lo hemos pensado, no estamos en hipotéticos previamente.
17: No todo el mundo es tan optimista como tú, ¿no?
9: No, somos todos optimistas, pero también prudentes, o sea, manejamos las dos cosas.
17: Pues ahora a celebrar toda la noche. Te digo, Méndez, Silvia, aquí de verdad la fiesta se va a prolongar mucho. ¿Podéis empezar tablero deportivo mañana? Sí. Y la fiesta sigue.
5: Bueno, la pregunta es si tú vas a seguir ahí.
2: Hacemos una cosa, quédate como testigo de la notario de la actualidad, que decía García Noya. Hasta que no se vayan, tú quédate ahí por si surge la noticia,
17: Hecho,
2: adiós,
17: hecho,
2: Noya.
17: Prometido.
5: Un beso.
2: Chao. Bueno, qué maravilla. Bueno, nos vamos, que enseguida vamos a escuchar a Aitor Caranca. Marcos, que nos vamos.
10: Lo último, las entradas son 33.200 en un estadio de 39.000 y hay 11.500, como decías, para cada equipo. Esas entradas valen 25 euros porque es una política que tiene UEFA. Las entradas de categoría 3, categoría 2 y categoría 1 son a partir de 45 euros. Pero para que se lleve una alegría, además, los aficionados de Rayo, las entradas que consigan a través de los clubes cuestan 25 euros.
2: Bueno, a ver cómo organiza el Rayo, que repito, no tiene venta digital. Entiendo que hará una reserva con abonados y demás, pero bueno, de esto
18: va a ser el show.
2: De esto ya a partir de mañana, yo creo, a partir de mañana. Pablo Fuentes, último pensamiento.
18: La población de Vallecas, 350.000. La de Crystal Palace, barrio al sur de Londres, 12.000. Así que, a ver quién es el barrio en la final.
5: A ver, no está mal el duelo.
2: Gracias, Pablo. Gracias, Marcos.
10: Muchas gracias.
2: No os mováis. Llegamos a las 12 de la noche aquí en la antena de Radio Nacional de España. Os dejamos con la mejor compañía posible, que es Isabel Gemio, del último tren. A la vuelta de las señales horarias de las 12, a través de la aplicación de RN Audio y de RTV Play, la conversación con muchos titulares con Aitor Caranca, mirando ya al Mundial.

0: Medianoche, de las 11 en Canarias.
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0: Buenas noches. El Rayo Vallecano ha hecho historia.
2: ¡Vamos!
3: ¡Final, final, final, final, final, final, final! ¡Historia! ¡Sí, se ganó!
0: El Rayo se ha clasificado por primera vez para una final europea, para la Conference, al ganar al Estrasburgo en su casa. Así que allí nos vamos. Lucas García, buenas noches.
4: ¿Qué tal? Muy buenas noches. Sí, con un gol que ya es historia de Alemão en el minuto 42. Estrasburgo 0, Rayo Vallecano 1. El Rayo que va a jugar su primera final continental lo va a hacer el 27 de mayo en Leipzig. El rival será el Crystal Palace ante el delirio de toda la gente, todos los desplazados aquí en el estadio de la Menor en Estrasburgo. Es la noticia, el Rayo Vallecano es finalista de esta Conference League.
0: Y vamos con una última hora que llega desde Estados Unidos, porque el Tribunal Comercial ha fallado en contra del arancel universal del 10% aprobado por Trump. Corresponsal en Washington, María Caro, buenas noches.
5: Buenas noches de nuevo. La justicia tumba los aranceles generales de Donald Trump, en concreto el del 10% que había impuesto a los productos del mundo entero. En febrero, el Tribunal Supremo declaró que lo que Donald Trump llamaba aranceles recíprocos eran ilegales, no tenían la base legal suficiente. Indignado, el presidente de los Estados Unidos aprobó casi de forma automática unos nuevos gravámenes del 10% amparándose en otra ley. Esos nuevos aranceles son los que tumba ahora el Tribunal de Comercio. Su decisión se puede recurrir, con lo cual este puede que no sea todavía el final del camino para los aranceles mundiales de Donald Trump.
0: Gracias, María. E Irán acusa a Estados Unidos de violar el alto al fuego al atacar a varios barcos que se desplazaban hacia el estrecho de Hormuz. Ricardo Blanco.
6: Irán afirma que Estados Unidos ha violado el alto el fuego al atacar un petrolero iraní que se desplazaba desde aguas costeras de Irán en la región de Hask hacia el estrecho de Hormuz, así como otro barco que entraba en el estrecho frente al puerto emiratí de Fujairah. El ejército iraní atacó de inmediato y en represalia buques militares estadounidenses al este del estrecho de Hormuz y al sur del puerto de Chabahar, causándoles daños importantes según el comunicado. Según el Pentágono, las fuerzas estadounidenses han interceptado los ataques iraníes contra los destructores de Estados Unidos que transitaban por el estrecho. El Pentágono continúa diciendo que respondieron con ataques de autodefensa. Ningún activo estadounidense fue alcanzado. Las últimas declaraciones de Trump iban encaminadas a un acuerdo muy posible con Irán, aunque en las últimas horas se había desinflado la posibilidad de un acuerdo de paz y se estaba hablando de un memorando entre ambos países para acabar al menos con los ataques y desatascar el estrecho para agilizar el comercio mundial.
0: Y desde esta hora entra en vigor la tregua unilateral de 48 horas declarada por el presidente ruso con ocasión del Día de la Victoria. La intención del Kremlin es garantizar un día tranquilo. Sin embargo, ha sido una semana de intensas ofensivas y el presidente ucraniano acusa a Moscú de haber evitado responder a su propuesta de alto el fuego indefinido. Asegura Zelensky que solo quieren la tregua por este desfile, pero que luego continuarán matando a su gente. Y de vuelta a nuestro país, la EMET mantiene en aviso naranja por lluvias a Mallorca y así se va a mantener hasta las 3 de la madrugada. En las últimas horas se han registrado numerosas incidencias en Murcia y en zonas del Levante, como por ejemplo en San Juan, en Alicante, donde algunos vecinos han compartido vídeos en las calles anegadas.
7: Locura.
8: Una cosa bastante tensa.
0: Este viernes el día será más tranquilo, aunque la EMET activará otra vez el aviso amarillo en el norte central de la península. Y vamos ya con los deportes. Les recordamos la noticia con la que hemos abierto el boletín, la clasificación del Rayo para la final de la Conference League, la primera final europea de su historia. Mario Costas, buenas noches.
9: Buenas noches. La primera final europea y la primera final en general para el Rayo Vallecano. Merecido pase de los de Íñigo Pérez, que ganaron también la vuelta gracias al gol de Alemão. La final, recordamos, el miércoles 27 de mayo en Leipzig ante el Crystal Palace inglés. En baloncesto, buenas noticias también. El Real Madrid ha vencido al Hapoel el Tel Aviv por 78-87 y se mete en la Final Four de Euroliga.
0: Eso es lo estrictamente deportivo, porque lo extradeportivo está marcando la actualidad, la pelea entre los jugadores Tchouaméni y Valverde, sobre la que ahora el uruguayo ha sacado un comunicado.
9: Así es, el locho madridista a través de sus redes sociales ha comunicado que fue él quien se golpeó involuntariamente durante la discusión con Tchouaméni y que en ningún momento llegaron a las manos. También dejó caer que hay alguien que está filtrando lo que pasa dentro del vestuario madridista.
0: Ahora se quedan con el último tren de Isabel Gemio. La información vuelve a la 1. Pasen muy buena noche.
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15: Una servidora y David García en la parte técnica, Isabel Moradas en la realización y todos los compañeros de redacción aquí de guardia con turno de noche, encantados en de acompañaros. Y de, bueno, venimos del cine, del vagón del cine, dentro de nada nos vamos a México, dentro de nada hablamos con Raimundo Amador, que tiene nueva gira, llevaba tiempo, o yo al menos hacía mucho tiempo que no sabía de él y me alegra mucho su vuelta. De Pata Negra, Raimundo, bueno, es un homenaje a su hermano Rafael Amador, que murió en febrero, hace muy, muy poquito tiempo, por lo tanto... Me apetece mucho hablar con él, saber cómo está, cómo retoma la música. Bueno, para un tipo de música que tampoco, como hablamos en otras noches con la gente de calidad que pasa por aquí, la verdad, en el último tren, que no es fácil, ¿no? Porque la industria está por otras cosas, ¿no? Y apoyando otras cosas, ¿no? Y los grandes músicos, los buenos músicos, lo tienen bastante difícil, sobre todo al final tienen que vivir pues de los conciertos. Por eso me alegro de que Raimundo vuelva. Bueno, y luego deciros que, claro, porque no me habéis oído, si no estábamos en Radio 1, pues no me habéis oído que esta noche tenemos una historia de una mujer de película, realmente, de película, porque concejala a los 95 años, hasta los 99, fue la concejala más longeva de España, defendiendo los derechos de los mayores en Batones de Arriba, un pueblo no muy lejos de Madrid, precioso, por cierto, precioso. Una mujer con una vida, 102 años, imagináis, ¿no? O sea que me apetece también muchísimo hablar con ella y aparte de todos nuestros colaboradores. Bueno, una noche, por cierto, que he leído que un estudio internacional en el que han participado investigadores de la Universidad Europea han concluido que muchos centenarios conservan rasgos inmunológicos propios de personas mucho más jóvenes, lo que ofrece nuevos datos sobre la resistencia inmunológica tan importante, ¿verdad?, para la salud de los ciudadanos que superan los 100 años. Estas personas parece ser que logran modular mejor procesos vinculados a la inflamación crónica de la que tanto se habla últimamente, que ocasiona tantísimas enfermedades, en fin, la limpieza de células dañadas o la defensa del sistema inmunológico, lo que podría abrir además nuevas vías para comprender cómo envejecemos. O sea que, bueno, pues hoy tenemos una centenaria de 102 años, no os la perdáis, a partir de la una de la mañana. Y luego... quiero recordar, sí, la historia, que estamos conmocionados realmente por la historia de Ona Planas, esta chica de 11 años tan enferma, que nos contó la situación en la que está. Ella ha querido mandarnos un audio, se lo ha mandado a mi compañera Rosa Roda, tiempo para aclarar algunas cositas, porque claro, nos cuesta tanto entender su historia que esté tan abandonada. Claro que tiene alguna ayuda, pues ya lo dijimos, de 600 euros, pero bueno, vamos a escucharla a ella, porque el lunes vamos a tratar de ponernos en contacto con el pueblecito en el que vive de Girona y con la Generalitat de Cataluña, porque es que no podemos quedarnos, oírla nada más y ya está. Es que tenemos que hacer algo, o tenemos que intentarlo como mínimo, ¿no? Pero vamos a escuchar ese audio que nos ha enviado hoy ella, Ona Planas.
16: El servicio a domicilio yo tengo lo tengo 2 horas al día menos festivos. Estuve tiempo que no lo tenía porque las cuidadoras no seguían los protocolos de mis enfermedades y se tuvo que retirar. Pero tengo lo mínimo de lo mínimo. Sí que pedí el SAT Plus, que había más horas, pero se me denegó diciendo que aquí no, porque en esta comunidad autónoma pues no hay más horas disponibles y en mi zona tampoco, no sé qué me dijo la trabajadora social. Pero yo tengo 2 horas de servicio público de asistencia en domicilio y todo lo otro es privado, porque es claramente insuficiente, aparte que en festivos no estoy cubierta. Lo que se está denegando es la incapacidad laboral, la incapacidad que el Supremo dice que yo soy apta para trabajar y que en breve tengo que dejar mi hogar porque necesitan esta casa y yo me quedo en la calle porque no puedo ir a un centro de salud. Pero digo que el mensaje se está entendiendo como que yo no tengo ninguna ayuda de servicios sociales y la tengo, pero no es suficiente para mi estado de dependencia y cómo he estado y estoy de salud. Bueno, creo que se entiende. Para que no haya confusión, porque va a haber confusión si no se aclara este tema.
15: Yo creo que está muy claro, Ona, pero te agradezco muchísimo, por supuesto, y lo que queremos es contar las cosas bien, tal y como son. Pero claro, vamos a ver, estás muy, muy enferma. ¿Cómo vas a trabajar? Es decir, ¿cómo no te van a dar una incapacidad laboral? Eso también es difícil de entender. Es decir, si tú no puedes salir de tu casa, si estás en la cama, ¿cómo vas a trabajar? Pero qué locura es esta. En fin, bueno, ya hemos hablado 2 noches, seguiremos, vamos a hablar con quien corresponda, como diría aquella canción de Joan Manuel Serrat, y a ver qué podemos hacer, porque esto no se puede quedar así. Vamos con el contestador, ya saben ustedes, 913461010, ahí nos pueden dejar historias, sugerencias, propuestas, denuncias. Ustedes deciden, tomen la palabra.
17: Se presentó en el Club de Prensa de Asturias, en la Nueva España de Oviedo, un libro que es curiosísimo porque es de un catedrático de la universidad, José Girón, que era de Historia Contemporánea, y presentó un libro, ya jubilado, Viajando en Tren. Una intervención, o sea, el espacio temporal, el marco temporal del libro, va del 47 al 86. La presentación, pues, transita por recuerdos compartidos, los viajes interminables de más de 12 horas, los soldados sin billetes, los ceniceros de latón, y ese aire denso de humo y humanidad que caracterizaba a los trenes de la época. Habla de las esperas interminables, las madrugadas en Medina del Campo, el frío del invierno, el bloqueo en León durante un día y medio por una nevada de casi 2 metros en pleno enero. Y dice que el tren es mucho más que un medio de transporte, era un espacio de convivencia. Es muy interesante, es el primer tomo y muchísimas gracias. Yo creo que merece la pena comentarlo y leerlo.
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0: Esto que estamos escuchando lo compuso el director de orquesta y músico español Lucas Vidal para los premios Platino en 2021. Viajamos, qué envidia me da, por favor, que ella esté en México. Porque este sábado, ya sabéis, la industria del cine estará pendiente de todo lo que ocurra allí en la celebración de la 13ª edición de los premios Platino. ¿Pero quién ha ido? Pues la que hace más cine en esta casa. Por favor, aparte de que la 2 de Televisión Española emitirá esa gala, por supuesto, con la narración de ella, Yolanda Flores, nuestra querida compañera de película, los viernes, ya saben, en esta casa, en Radio Nacional. Yolanda Flores, buenas noches, buenas tardes para ti, supongo.
1: Pues hola, muy buenas tardes, Isabel. Sí, son prácticamente ahora aquí las 5 de la tarde y 15 minutos. Así que te estoy recibiendo con un sol maravilloso, 32 grados de temperatura y una humedad relativa que ni te cuento porque aquí está sudando constantemente. Así que
0: sí, ¿quieres decirlo?
1: De la envidia sana, no.
0: No, dices lo del sudor para quitarme un poquito de envidia. Reconócelo, o sea.
1: Bueno, te podría hablar también, Isabel, de las casi 22 horas que ha durado el viaje, que llegamos prácticamente ayer a las 4 de la mañana y son 12 horas de vuelo, después había una parada de 4.
0: Pues, Yolanda,
1: si
0: eres una curranta.
1: Para que la gente piense que vamos a currar.
0: Hombre, es que currar es mucho más duro de lo que puedan imaginar, evidentemente. Sí, pero sí. Yo lo quería hacer bonito.
1: Está
0: pero,
1: muy bien.
0: Pero es muy duro, evidentemente. Es. No se para de trabajar, de prepararse los guiones, en fin, por supuesto. Pero cuéntanos, Yolanda, ¿qué destacarías? Todo es listo para la gala del sábado. Cuéntanos.
1: Pues mira, en esta edición, como tú bien decías, número 13, que se realiza desde la Riviera Maya, aquí en México, la primera vez, insisto, que se hacen unos premios divididos. Y es que hace escasamente unas horas se han entregado 21 premios de los 35 premios que tienen los Platino. La gala del día 9, del sábado, como tú bien dices, que se va a emitir por la 2 de Televisión Española, va a completar los 15 restantes, entre ellos también el premio de honor, que es el que ya sabe todo el mundo, para el gran actor, que es Guillermo Francella, que ha estrenado su cuarta temporada del Encargado en esa serie maravillosa, y también está curiosamente nominado a un platino como mejor interpretación masculina por la película Homo Argentum. Así que esta mañana hemos tenido la suerte de estar con muchos de los que han podido tener la suerte de llevarse ya su platino a casa en la mano y no tener que esperar a los nervios del día 9, que como digo será el resto, los 15 que faltan.
0: Y cuéntanos, que se oye las películas españolas.

0: a la dirección de arte y al sonido de esas tres mujeres maravillosas, de pues, Yasmina, Amanda. Dime.
1: Sonido que se tenía que haber recibido el Oscar.
0: Claro, exactamente. Pero bueno, se ha llevado aquí la figura maravillosa de los Platino al montaje, como digo, la dirección de arte, la dirección de sonido y la fotografía. Y todavía tenemos que saber el resto hasta que lleguen los siete en la noche del sábado, porque hay que dejar alguna que otra sorpresa. Los Domingos también es una de las películas que parte con muchísimas categorías y, sin embargo, esta mañana no se ha llevado ninguna. Pero bueno, todavía hay que esperar a la gala del sábado, que como siempre se dice, son los premios más no importantes, porque a mí no me gusta repartir los premios en los menores y los mayores. Sí. Todos, ya sabes que una película se hace por el esfuerzo de mucha gente y todo es válido. Incluso hasta el señor que nos lleva en coche, el que hace el catering y el que pone las mesas para que todo el mundo esté contento. Pues o sea, que eso es así.
1: Claro que sí, es todo lo que hace además una industria, en definitiva, y muchos puestos de trabajo, evidentemente. ¿Quieres destacar algo más? ¿Algún homenaje? No sé, ¿algo?
0: No, bueno, las actuaciones, ya sabes que aquí los premios también tienen esa parte musical y importante a destacar, que se hace en el Teatro Grand Chaclón del Parque de Xcaret, que es un recinto maravilloso, que lo van a presentar Carlos Torres y nuestra querida Cayetana Guillén Cuervo, esa gala. También han presentado hoy las categorías de los 21 premios Platino, pero la noche del sábado les veremos en el escenario anunciando también algunas novedades. Y las actuaciones musicales, que esto también aquí pinta mucho, la de Camilo o Manuel Carrasco, serán los que vayan a animar una velada que, como siempre, estará llena de mucho, mucho poderío, con mucho brillo y seguramente que muy emocionante, porque la unión de los pueblos iberoamericanos y ese puente que siempre lanzan entre España e Iberoamérica, aquí la verdad es que nos quieren un montón, aquí hay muchísima relación, más de 300 medios de comunicación, nos relacionamos, hablamos del cine, de los actores de ellos, de los nuestros, y la verdad es que hay un hermanamiento muy especial.
1: Bueno,
0: y sí que me gustaría destacar, solamente ya para finalizar, si me dejas un momentito,
1: claro,
0: que hay una categoría importante que es la de la educación en valores, que es un premio que se da a esas películas que aportan siempre algo a la industria y también a la gente que va a ver las películas. Y en esta ocasión ha sido para la película Belén, de Dolores Fonsi, que también su actriz protagonista, en este caso es de reparto, pero casi casi es protagonista, Camila Plate, ha estado en el escenario y ha recordado esta actriz, que sé que te va a gustar mucho, a Eva Perón. Yo no sabía que Eva Perón había nacido un 7 de mayo, de 1919, y ha querido cerrar ese agradecimiento a su premio con una frase que dijo ella, diciendo Eva Perón: con las cenizas de los traidores construiremos la patria de los más humildes. Y me ha parecido muy bonito.
1: No, antes te iba a preguntar, digo, hombre, que cuando decías que estabas hablando con todos los compañeros, que hay 300, etcétera, digo, hombre, no solo hablaréis de cine, habréis hablado de Isabel Ayuso, de las palabras de la presidenta Claudia Sheinbaum, dirigidas
0: aquí
1: a Ayuso, a Hernán Cortés, en fin, también se habrá hablado un poquito de todo, ¿no?
0: Bueno, como te darás cuenta, ya que has sacado el tema, está todo el mundo esperando a que llegue Isabel Díaz Ayuso, porque no sé si en la alfombra tendrán los compañeros de prensa la posibilidad de preguntarle algo, pero seguro que cae alguna de esas preguntas para dar algún titular en los diferentes boletines de las noticias, porque todo el mundo la espera con gran animación, eso sí que es verdad.
1: Bueno, pues muchísimas gracias por atendernos, encima de tener que trabajar un poquito más,
0: no
1: Yolanda, querida, de verdad.
0: Y además, fíjate, Isabel, yo estaba comentando a mis compañeros ahora en la comida, digo, os dejo porque tengo que ir a hablar con mi querida Isabel Gemio y todos. ¿Pero vas a entrar ahora? Digo, sí, ahora vamos a entrar en directo en el programa que tiene de la noche, El Último Tren. Y digo, yo creo que de todos los años que llevamos trabajando, creo, Isabel, que es la primera vez que compartimos antena, ¿no?
1: Yo creo que sí, que es la primera vez. Increíble.
0: Fíjate
1: lo que es la vida, querida. Con las veces que hemos coincidido y que hemos compartido tantas cosas y tantos años, en fin. Y además que nos sigues escuchando, ¿no? Con la radio a pilas, ¿no?
0: Programa.
1: Con la radio a pilas.
0: ¿Te acuerdas el día del apagón que todo el mundo decía, buscando pilas, aparatos de radio que tuvieran pilas? Yo conservo mi aparato de radio desde

0: de que era muy jovencita, que me acostaba con él, lo ponía debajo de la almohada
1: Pues
0: y mi
1: claro.
0: madre decía, la que más pilas gasta en la casa es la de en medio, que soy yo, Yolanda. Y
1: Bueno,
0: lo sigo haciendo, así que para mí era una cosa normal.
1: pues gracias, Yolanda. Es un placer, de verdad, que se te quiere mucho. Y de película, ya lo saben, en Radio Nacional, ustedes, los viernes. Bueno, este viernes, ¿qué vas a
0: En la
1: hacer?
0: franja tuya.
1: Claro, por
0: Pues
1: eso.
0: mira, este viernes tenemos una apertura especial, naturalmente dedicada a los premios Platino, con una entrevista con Guillermo Francella y algunos de los protagonistas
1: Pues nada.
0: que por aquí irán pasando, y luego una programación con los títulos de películas, porque hay gente que, claro, no está en México y que tampoco a lo mejor
1: Claro.
0: está muy interesado en este tema, pero el cine es muy amplio y tenemos que seguir atendiendo a todos los oyentes de Radio Nacional de España.
1: Pues fenomenal. Muchísimas gracias. Un abrazo, buen trabajo y buena estancia en
0: Un
1: México.
0: beso enorme.
1: Un abrazo.
0: Gracias, compañeros, y a tu audiencia. Un besito.

0: Gira de Pata Negra a Raimundo. Un homenaje seguro a Rafael Amador, este grande de la música. Raimundo Amador, buenas noches.
1: Buenas noches, Isabel, qué de tiempo sin hablar contigo.
0: Eso digo yo, chiquillo.
1: Qué ganas tenía hablar contigo.
0: Pero
1: de verdad, te lo juro.
0: ¿Cuánto tiempo? ¿Pero qué ha pasado? Bueno, yo he estado en un desierto, pero ¿y tú?
1: Yo estaba por aquí, girando. Lo que pasa que últimamente no se enteran mucho la gente. A mí me preguntaba a gente alguna, pero tú sigues trabajando. Digo, me cago la mano, voy a seguir trabajando con la familia tan grande que tengo. Yo no puedo parar de trabajar.
0: ¿Cuántas bocas tienes que alimentar, Raimundo?
1: Bueno, hay veces que más, otras veces menos, según cómo estén las tropas, ¿sabes? De la familia. Pero bueno, la verdad, siempre aquí ahora, por ejemplo, pues tengo a una hija, la pequeña, y dos niños que siempre están aquí. Que una es de pañales todavía, y de, oye, ¿sabes? Y de papillas y cosas de esas, ¿sabes? Y otro que tiene 7 años, que se llama Luis, que lo tengo aquí al lado mía. Es un artista.
0: Pero escúchame, es que ya eres...
1: Pero siempre viene gente.
0: Siempre, tú eres muy de familia, ¿no? Pero que tienes nietos y bisnietos.
1: Y bisnietos, tengo 15 nietos y 2 bisnietos. Y creo que viene otro bisnieto por ahí, si Dios quiere que todo salga bien.
0: Pero claro, es que fuiste muy precoz, ¿no?
1: Sí, bueno, la verdad, Antonia tenía 18, 17 años. Y cuando fue mamá, fue con 18 y yo con 20.
0: Madre mía.
1: Yo me casé con 19.
0: O sea, claro, como para no trabajar, Raimundo.
1: Ah, yo tengo yo trabajo. Yo no, me han dado de esto que si quiero jubilarme, yo no me puedo jubilar. Yo no puedo.
0: Claro,
1: porque
0: un músico, ¿cómo se puede jubilar un músico?
1: Para regalo, para cumpleaños, para niños y cosas de esas, ya no veas, se va una pasta.
0: ¿Verdad? Pero ¿cómo? ¿Verdad? Un músico no se puede jubilar, Raimundo, porque vamos a ver, ¿qué pensión tendrías tú? No podrías vivir con una pensión.
1: A ver, si yo me jubilo, si me quieres matar, jubílame.
0: Claro. ¿Pero por qué? ¿Sigues necesitando el escenario? ¿Sigues necesitando...?
1: Claro. Mm. Claro, yo creo que es cada cual que tiene su trabajo. Por ejemplo, mi suegra vendía lotería, ¿no? Que para descanse, ¿no? Para ella. Dejó de vender lotería y duró unos años nada más y ya se fue para allá. ¿Sabes? Claro. Porque es verdad. Claro, porque eso. Vender lotería tiene que andar mucho, ¿sabes? Y entonces está andando, el cuerpo está siempre moviéndose. Claro. Y entonces ya, pues cuando se quedó en la casa, se quedó parada y allí ya, pues, ¿sabes?
0: Ya, sí, sí.
1: Oye, que hace muchos años que no hablaba contigo, tenía muchas ganas, de verdad.
0: Yo también, tú sabes que... Que te admiro, os admiro. Bueno, escúchame lo que me encogió el corazón, la muerte de Rafael Amador, tu hermano, porque era muy joven, Raimundo.
1: Sí, se ha tirado 16 años en la cama, más o menos. Así, bueno, por lo menos... Por lo menos los últimos 10 años, por lo menos en la cama que no se levantaba ya ni nada, ¿sabes? Y ya estaba él, ya no quería estar aquí, ¿sabes? Porque, sí, porque tuvo unos cuantos intentos de tirarse de la cama y hasta que lo consiguió, se partió una costilla y tal, sí, ya le vino todo. Ya.
0: Pero estaba enfermo.
1: Sí, estaba enfermo.
0: ¿Qué le pasó?
1: Pues nada, que tenía le había atacado el cerebro. Oh. Entonces no daba órdenes, no podía hablar, no podía cantar, no podía tocar la guitarra, ni nada. Y alguna vez se le venían luces, y entonces cuando le venían luces, pues se venía abajo totalmente, ¿sabes?
0: Claro, cuando era consciente.
1: Claro, porque había momentos, porque yo cuando yo iba a verle, pues... Que tampoco iba, la verdad, mucho, porque yo cada vez que iba para allá me venía para que un enfermo me tiraba enfermo.
0: Claro.
1: ¿Sabes?
0: Claro.
1: Y entonces cada vez que iba para allá, pues cuando había momentos que estaba hablando perfectamente, pero hasta que se le iba la bola y ya te salía por otro tema, ya, ¿sabes?
0: Ya. Pues,
1: Sí.
0: Porque estabais muy unidos, todo lo que habíais vivido, lo que habíais conseguido.
1: Sí, bueno, nosotros, mira, la verdad que nosotros estábamos siempre juntos y siempre peleábamos eso, pero como los hermanos se pelean, ¿me entiendes?
0: Bueno, claro.
1: Pero tampoco después, claro, pero por ejemplo, nosotros nos enfadábamos, ¿no? Por ejemplo, ¿no? Y yo yo andaba con el Cayetano, del Rock and Roll del Cayetano, ¿no? Este hombre mayor que para descanse, que murió hace ya mucho tiempo ya. Y entonces, digo, y estábamos así, alegres, hosticos y eso. Y entonces le dice a Cayetano, vámonos al Nicolino, va. Y yo sabía que estaba refalido. Y cuando hacíamos así con la cabeza para el lado, ya está, ya se acabó el enfado, ¿sabes?
0: A ver si recuerdas este momento, Raimundo, de los dos.
1: Dime.
2: Rafael tiene 21 años.
3: 21 años.
2: 21
3: sí.
2: años. Y Raimundo tiene 22.
3: 22.
2: 22. ¿Desde cuándo tenéis una guitarra en vuestras manos?
3: Pues ya ve, hace. Yo tendría 12 años por ahí.
2: 12 años. ¿Allí en el polígono?
3: Sí, en el polígono San Pablo.
2: ¿Tu padre te lo dio?
3: Sí. Vamos, mi padre me aprendía y eso.
2: ¿Tu padre tocaba ya?
3: Sí. Es profesional, ha tocado en Los Gallos, ha tocado en el Patio Andaluz, ha tocado en muchos sitios.
2: ¿Crees que vuestro futuro está en hacer este tipo de música o quizá volver a hacer flamenco puro?
3: No, yo creo que nuestro estilo es este. Y hacer flamenco puro también que lo hacemos.
0: ¿Te acordabas?
1: Sí, esto de Ángel Casa, Musical sí. Express, que hicimos un programa.
0: Sí.
1: Fue cuando hicimos el primer disco de Pata Negra, se llamaba, nada más, sin sí. título ni nada. Pues que estaban los managers, que salía el tema de los managers también, que fue en los 40 principales de Málaga, fue el número uno, ¿no? También un tiempo, ¿sabes? O sea que se funcionó muy bien, vamos. Mejor que Veneno y mejor que La Leyenda del Tiempo, porque ahí se fueron incomprendidos. Eso es por eso, sobre todo Veneno, ¿no?
0: Veneno fue incomprendido.
1: Totalmente, ¿no? Nosotros, por eso no duró el grupo, porque no la gente no lo entendía lo que hacíamos, no para que todo el mundo, sí, ahora sí, ahora ya sí.
0: Ahora
1: ya
0: sí, sabe. Ahora es culto, ahora es una música de culto.
1: Sí, nosotros estábamos adelantados, pero muy adelantados, como 20 años o así o más.
0: Cuéntale a la gente que no haya oído cuando comenzasteis y cuando empezasteis a hacer esas fusiones tan originales, tan rompedoras, lo que hacíais, Raimundo.
1: Pues yo qué sé, nosotros hacíamos lo que queríamos. Nosotros no intentábamos de ir a la moda, sino nosotros hacíamos lo que nos salía y lo que nos daba la gana, la verdad. Y por eso... Claro, pues nosotros estábamos muy adelantados a la época esa, ¿no? Porque es ahora y todavía hay gente que no la acepta tampoco, Veneno, por ejemplo, y yo qué sé, ¿no? Uh-huh. Pata Negra, ya empecemos, la gente que más o menos, mira, pues fue, tampoco fue una cosa, no fue una cosa de... Por ejemplo, yo cuando salí como Raimundo Amador,
0: sí.
1: Vendí mucho más discos que Pata Negra cuando Pata Negra. A mí me gustaba más Pata Negra, la verdad, ¿no? Pues no sé qué quiere que te diga, ¿no? Lo que me gustaba más porque estábamos los dos, habíamos dos ahí potentes y dos personas en vez de una. Es más fuerte, ¿no? ¿No, Isabel?
0: Claro, evidentemente.
1: Dos cerebros componiendo y haciendo cosas y, pues, ¿me entiendes?
0: Claro. Como Raimundo Amador, por ejemplo, con esto.
1: Claro, claro.
0: Que tuviste mucho éxito con este disco.
1: Bueno, este no es este disco de Arrajatabla, ¿no? No, esto es.
0: Esto es Bolleré.
1: Pero
0: es la 1, ¿no?
1: Tabla, ¿no?
0: Sí.
1: De Arrajatabla, ¿no?
0: De Arrajatabla.
1: Sí. Fue la primera vez que yo canté.
0: La primera vez que cantas ahí.
1: Sí, la primera vez.
0: Y luego, Gerundina, por ejemplo.
1: Después Gerundina ya, bueno, también no estaba yo muy muy estrenado en el cante y eso, ¿no? Pero con la guitarra llevamos toda la vida, la verdad.
0: Hombre, por favor. Sabes. Menuda guitarra. Por eso le pones nombres a tus guitarras.
1: Sí, sí, es verdad. Esa gerundina, ¿no?
0: Esta gerundina, hombre, menos mal.
1: Además, se llama el disco Gerundina.
0: Eso es.
1: Claro, y creían que Gerundina era mi mujer. Y le dice, oye, ¿usted es Gerundina? Le dice. Pero yo ahí, por ejemplo, hay un tema que se llama Antonia, que se lo dice a Antonia.
0: A tu mujer, ¿no?
1: Y sí, sí. Y después en el disco de Lo ocupan tu corazón está La parienta, ¿sabes? Que también. Te lo hice,
0: el otro día estuvo por aquí Pablo Carbonell y sí, me habló del
1: gustito, ¿no?
0: El Aika Gustito, ¿no? Para mis orejas, que yo no me acordaba. Fíjate tú qué cabeza la mía, que la había compuesto él. Y también tuvo mucho éxito esa canción.
1: Muchísimo, muchísimo. Pero tú sabes una cosa, que yo no lo quería hacer.
0: ¿Por qué?
1: Porque como, sí, por la letra, yo no, no. Es
0: pero
1: muy
0: que eres un estrecho tú, pero si tú eres un hombre de mundo.
1: No, no, yo lo decía porque yo tenía niñas mayores ya y, ¿sabes lo que digo? Y entonces dije, hombre, esto era así. Entonces, y ya después que va, pero le gustan a las niñas, a la Antonia le encanta.
0: Hombre, ¿cómo no le va a gustar? A ver, ¿cómo era?
1: Sí, sí, sí, pero yo no, yo la verdad, yo estrecho no doy, yo no, la verdad, para nada. Yo siempre he hecho un revolucionario, lo que tú lo sabes, ¿no?
0: Hombre.
1: Esto. Hombre, yo mantengo.
0: A ver, escucha.

0: Pero es evidente que... Bueno, tu hermano tenía, se inventó una palabra, ¿cómo era? Bruslería, ¿no?
1: Eso lo inventamos nosotros. Bueno, la verdad, eso lo inventé yo, la verdad. Porque yo lo tenía patentado y registrado. Lo que pasa es que ya no, cuando ya salió el después salió el pitingo, digo, bueno, pues ya estamos, ya quito lo de brulería, ya déjalo en soulería. ¿Sabes? Yo porque no soy, no me gusta la competencia. ¿Sabes?
0: Tú eres, sí.
1: Más,
0: tú.
1: Yo llevaba sombrero cuando salía al barrio con el sombrero, digo, ya no me pongo más sombrero.
0: Porque verdad, digamos que era la mezcla de flamenco, rock y blues, ¿no? Un poquito sí. Eso, ¿no? Lo que le llamabas no, blueslería.
1: No, como que no, que ya no, ya, ¿sabes? Pues yeah. Mira, pues, sí, a lo mejor me empiezo otra vez a ponerme sombrero, ¿por qué no?
0: Pero ¿por qué te van, porque no te vas a poner el sombrero? Que a mí me gustas mucho con sombrero, ponte el sombrero.
1: Sí, es verdad. Ah, sí, sí, sí.
0: Hombre, ahora para esta gira, también. Vamos a ver, la gira que vas a hacer, que el día 13 estás en Madrid, sí, Raimundo.
1: Sí, sí. Sí, sí, sí.
0: El 8 de mayo en Huelva, el 13 en Madrid, 28 de mayo sí. Valladolid, julio Elche.
1: Mira, el 13
0: al
1: de
0: Muñeca.
1: Mayo, el 13, bueno, el 13 que es ahora, ¿no?
0: Sí.
1: Se lo van a cancelar por lluvias, porque hay mucha lluvia por lo visto, y se hará en otro momento.
0: ¿Qué me dices?
1: Pero sí, porque hay mucha lluvia, entonces la gente. Pues,
0: ¿el,
1: no. 13,
0: el de Madrid?
1: No, el de Madrid, no.
0: ¿Cuál?
1: No, porque. Eso está cerrado, pero es que esto era un sitio, creo que sería abierto cuando.
0: ¿Pero de cuál hablas? ¿De cuál hablas?
1: Lo de Niebla, lo de Huelva.
0: Ah, lo de Huelva, que se. Vale.
1: Mañana o pasado, no sé.
0: Vale, era. Vale, ok. Bueno, pero que estás de gira, que te busquen, porque vas a estar en Toledo, en Muñeca, en Salamanca.
1: Y esta de aquí, de,
0: en Elche.
1: Y esta de Niebla también se hará, perdona. Esta de, o sea, lo que pasa es que vamos a esperar un día que no haya lluvia.
0: Claro, ¿sabes? evidentemente. Escúchame una cosita, pero ahora todo el mundo habla, Raimundo Amador, de la fusión musical de Rosalía, que por cierto es maravillosa, su disco Lux es una belleza, ¿no? Pero vosotros ya lo hacíais en los años 70.
1: Hombre, yo creo que somos los progenitores, ¿no? Del rollo este, ¿no? De, un poquito, ¿no? Hombre, estaba Smash y mucha gente. Pero bueno, la verdad que... Que nosotros hacía Pata Negra flamenco gitano, ¿no? ¿Me entiendes lo que te crees? No, flamenco, blues. Y también éramos un poco punky también, la verdad.
0: Hombre, sí, es verdad, un poco punky también erais, ¿eh? Es verdad.
1: Y no nos ponemos cresta, pero la forma nuestra y todo el rollo, ¿sabes? Éramos un poco bastante pasotas, ¿sabes?
0: Hombre, que sí erais. Y no os perdió la noche, no os perdisteis, ¿no? A pesar de todo.
1: No. A mí yo siempre, hombre, claro, yo siempre, lo primero siempre he estado un poquillo loquillo, la verdad, ¿no? Pero ahora con esta edad ya no se puede ser un niñato, ¿no? No, saber con la edad que tenemos ya sí. Tiene... Ya, bueno,
0: ¿qué pasa? ¿Que yo... no sales ya solo en casita, ya nada
1: no,
0: de juerga?
1: No,
0: sí, me lo voy a creer, me lo voy a creer yo.
1: No, pero escúchame, que yo lo que pasa es que, claro, como ya los niños están casados y tal, pues no, pues yo por no dejar a Antonia sola, pues me quedo aquí con ella también, no la voy a dejar sola aquí en la casa tampoco. Por eso, a
0: bueno.
1: Mí, por mí...
0: Escúchame,
1: que no es por mí, ¿sabes?
0: Que no es por ti, que no es por ti, es por Antonia, eso me gusta, eso
1: claro,
0: me gusta.
1: Claro.
0: Ah, vale. Escúchame, sí, sí. Y lo de, ¿cómo recuerdas a Camarón?
1: Joder, es mi hermano mayor, y de verdad, mi hermano mayor era eso. Yo, por ejemplo, desgraciadamente no he podido coger el cante, ni una chispita de cante de él, porque era, entonces, pero la forma de ser sí que la uso bastante, porque yo ya era así un poquito también, ¿no?
0: ¿Y cómo fue esa colaboración?
1: Esa fue maravillosa, no, pero nosotros estábamos como tomate, como todo el mundo, estábamos cagados, con perdón tuya, ¿sabes? Y del público, ¿no? Que lo escucha, ¿no?
0: Sí, hombre.
1: Estábamos muy asustados, ¿no? No sabíamos qué iba a pasar, pero es el que sabía lo que iba a pasar era él.
0: Que
1: era él.
0: Él ya sabía que él era un revolucionario.
1: No, él sabía que lo que iba a salir de ahí. Ya, él vio todo el rollo y dijo, y además Tomandito decía, pero sé qué traje, qué vamos a hacer con estos hippies, yo no sé qué. ¿Me entiendes?
0: Sí.
1: Y yo la verdad, yo sigo hippie todavía, que yo sea mayor, yo mi rollo de hippie, no lo pierdo. no lo pierdo, ¿sabes?
0: O sea, hippie.
1: Lo que pasa es que estoy más formalito, porque ya no se puede ser tampoco tan majareta, ¿no? ¿Entiendes?
0: Claro.
1: Hombre, pero
0: claro.
1: Punto majareta todavía, ¿no?
0: Ha sentado la cabeza que decían las abuelas.
1: Un poquito, por lo menos para. ¿Sabes?
0: Sí, ¿para qué?
1: Para llevar esto para adelante, todo este negocio que tenemos encima, de la familia.
0: Ah, bueno,
1: grande,
0: claro, claro, la familia muy grande. Y la música, y ahora volver de gira, pues tienes
1: gente,
0: que cuidarte.
1: ¿No? Claro, pero yo por dentro, o sea, mi alma está como el gitano hippie, o gitano, como queramos llamar, Y también cuando estoy, me subo al escenario también me pongo un poco punky también, ¿no?
0: Eso me gusta. Escúchame una cosa, ¿y dónde vives ahora? Porque ¿has vuelto al barrio de las 3.000 viviendas?
1: No. Yo voy allí de vez en cuando, pero, por ejemplo, hoy ha hecho un saludito para allí, para un amigo mío, que es como una de mi familia, que tiene un programa en el Canal Sur, ¿sabes? De las 3.000 y tal, habla, ¿sabes lo que te quiero decir? Entonces sí. Me ha pedido un saludito, se lo he hecho ya, ¿sabes lo que te quiero decir? Esta mañana. Y claro, a veces cuando me piden cosas, también hice un bolo también en esto del esqueleto, han hecho allí una cosa muy guapa de aprendiendo a los niños y eso, ¿sabes? Está muy bien, de vez en cuando, pues mira, pues. Pero, o sea, que hice mi bolo y con mi grupo y con el grupo entero fuimos para allí y hicimos nuestro pedazo de bolo allí, ¿sabes? Guay.
0: Que se deben sentir muy orgullosos que vosotros salierais de ahí.
1: Sí,
0: que hayáis conseguido lo que habéis conseguido.
1: Hace tanto tiempo que muchos niños, ya que nosotros lo veíamos, que eran chiquitos, ya eran hombres y ya nosotros. Alguna gente, pues, no se ha podido olvidar de nosotros porque.
0: Claro.
1: ¿Me entiendes? Por el tiempo que hace, ¿no?
0: ¿Tú crees que los jóvenes de las 3.000 viviendas no saben quién es Raimundo Amador o Pata Negra?
1: Sí.
0: Ajá.
1: ¿Sabe? Pero es que hay gente que no sabe de las 3.000 viviendas que han venido.
0: A ver, que se corta un poco la comunicación. No te muevas mucho.
1: Que digo que hay gente que no son de allí, han venido y entonces no saben quién ya. Es Raimundo. Negra ni nada, porque vienen a lo mejor gente, por ejemplo, pues africanos, madrileños, gente que yo no tengo contra con nadie, yo al revés, yo gloria bendita para todo el mundo, ¿no? Pero que no saben quién somos.
0: Pero tú, ¿cómo recuerdas tu infancia? Porque realmente fue de mucha pobreza, ¿no? Pero ¿cómo la recuerdas?
1: Bueno, mira, te voy a decir una cosa. Yo no sé si te lo dije ya en alguna entrevista. Cuando yo nací, me llevaron mi madre y mi padre a una chabola, aquí en lo que era la de la Expo. Que era Chapina, era frente a Triana.
0: Sí.
1: Pero mi padre ya trabajaba en Radio Sevilla, en la cadena SER, de guitarrista. Y entonces yo, la verdad, lo que es hambre nunca lo he conocido, yo eso no lo he conocido. Mi padre y eso,
0: sí
1: porque claro. Se habla esto de la después de la guerra y tal, ¿no? Sí. La hambruna, eso sí, lo pasaron ellos. Pero yo no, porque a mí no me tocó.
0: ¿Tú no pedías por la calle, no cantabas por la calle, no tocabais la guitarra y por la calle,
1: sí,
0: no,
1: pero
0: no pedías.
1: Yo te voy a explicar por qué cantaba. Mira, Isabel. Yo había amigos míos y mis compañeros míos que le hacía falta porque a lo mejor no comían sus hermanos o lo que sea, pero yo no, porque mi padre trabajaba y estaba en plantilla, trabajaba en Los Gallos, primero en la radio, en la cadena C, que estaba Rafael Santisteba, que yo eso no recordará ni nada, y Conchita Núñez de locutora, y fueron los padrinos de mi hermano Rafael, que para descanse. Tú no sabías eso, ¿no?
0: No me acordaba. La verdad, no me acordaba. Sí.
1: Pues sí, pues nosotros, claro, entonces yo veía que yo sabía tocar todos los palos, pero llegaba un niño, lo mismo que tenía un chavalillo de allí, del barrio, que sabía dos acordes y dibujaba el cante y el baile, y yo tocaba todo, pero no, si me acompañaban, si me cantaba o me bailaba, yo no sabía acompañarlo. Entonces yo decidí tirarme al barro para aprender eso. Aprender la mala idea que hay en la calle para... ¿Sí me entiendes?
0: Anda, que tú no tienes calle tú, ¿eh?
1: Hombre, ahora ya sí. Ahora sí, muchísima.
0: Pero ah, si es que la calle es algo maravilloso. Te da, ¿no?
1: Hombre, la experiencia de la calle es la mejor. Claro. Es la mejor.
0: ¿Eh? La escuela de la vida, que dicen los mayores.
1: Claro, la escuela de la calle.
0: Claro, sí. La escuela de... Bueno, ¿y en qué momento, Raimundo, y en qué momento estás ahora? Porque yo no sabía de ti eso, lo he dicho hoy al principio, ¿no? La industria de la música está no está fácil realmente para gente como tú, yo, que haces una música tan especial, tan
1: sí, pues, yo, pero
0: tanta
1: vamos,
0: calidad,
1: yo,
0: pues no es fácil.
1: A mí me ha hecho falta el trabajo, lo que pasa que no salgo la tele mucho, porque claro, como la gente, porque lo de las yeles lo tienen las multinacionales, y yo tengo mi estudio aquí, me hago los disquitos, pero no pasa mucho, ¿sabes lo que te quiero decir? Porque como no tengas tú, no puedes salir ni en la tele, ni en nada, porque lo dominan la gente, las multinacionales, ¿me entiendes?
0: Ya.
1: Lo que te digo, porque ellos pagan, ¿no? ¿Sabes? Yo también, cuando hice medio hombre, medio guitarra, yo me gasté un pastón, pero después tampoco pasó nada. Entonces digo, ¿para qué? Déjalo, si yo vivo de yo, un disco es para presentar a la gente que está vivo y que es lo que está haciendo.
0: Claro.
1: ¿Me entiendes, Isabel?
0: Sí.
1: Entonces yo vivo de los bolos.
0: Claro. Bueno,
1: ¿me entiendes?
0: Pues ahora tienes esta gira maravillosa.
1: Oh, que... Y ahora además tengo una gira muy bonita también, que si Dios quiere que te salga todo bien.
0: Seguro que va a salir, seguro que va a salir. Si y además en recuerdo de tu hermano Rafael, eso es bonito, de Pata Negra Raimundo.
1: Sí, pero vamos, que eso ya lo teníamos previsto antes que le pasase eso a Rafael,
0: ya,
1: ¿sabes?
0: Ya,
1: un
0: ya.
1: Año antes, llevamos ya con esto como un año, y lo de mi hermano hace 2 meses, así. No,
0: sí, sí, en febrero, sí, sí.
1: Sí,
0: en
1: sí,
0: febrero.
1: Sí.
0: ¿No?
1: Bueno, pues entonces eso ya, nosotros llevamos con eso más de un año.
0: Bueno.
1: Que queríamos hacer esto, ¿sabes?
0: Pues
1: lo que pasa es que ha coincidido con esto.
0: Que ha coincidido. Bueno, pues la vida es así.
1: Pero la verdad, pero que lo estábamos haciendo en honor a mi hermano también, pero
0: claro,
1: en vida.
0: Porque estaba, claro, porque estaba mal. Porque
1: estaba malito.
0: Porque no
1: estaba
0: podía malito. Hacer música, que era toda su vida, toda su pasión.
1: Estaba todo
0: el
1: mundo haciendo yo no sé qué, que sí, yo no sé qué. Yo digo, no, yo no voy a hacer, como se dice eso, homenaje, no es un homenaje, es mi carrera, mi carrera, nada más.
0: Claro.
1: La verdad.
0: Nada más.
1: Pero claro, que está encantado. A Rafael también, ¿no? Dedicado un poco a todo esto, ¿no?
0: Bueno, pues nos vamos, Raimundo. Un placer. Cuando vengas por Madrid, pues estaremos en contacto.
1: Venga, vente, que yo tengo una
0: sí,
1: verte.
0: Sí, voy a intentar verte, que me hace mucha ilusión. Lo que pasa es que yo desde que estoy aquí en la radio no tengo vida social, no puedo ir a nada, querido, porque es que horarios de las actuaciones y de los músicos, es que no tengo vida en ese sentido, pero
1: pues mira, Isabel,
0: tengo la vida de la radio.
1: Tú cuenta conmigo para lo que cuando quieras.
0: Cuando tú tengas un disco, aquí me tienes, ¿eh? Si tienes
1: una nueva
0: canción o lo que sea, tú me llamas, ¿vale?
1: Sí. Venga, guapa.
0: Un abrazo muy grande, Raimundo.
1: Y para toda la gente,
0: ¿Nos despedimos con camarón?
1: Venga,
0: venga,
1: claro que sí.
0: vamos.
1: Venga,
0: vamos.
1: Guapa, un besito.
0: Adiós. Adiós. Ay.

0: Pues sí, hoy le vamos a dar la bienvenida y las buenas noches con Camarón a Marisol Galdón.
1: Mira. Ay, qué honor. Qué honor, por favor. Eso sí que es grande. Y Raimundo Amador, por favor.
0: ¿Verdad?
1: Qué grande,
0: sí,
1: por Dios.
0: Sí, sí,
1: qué guitarrista tan inmenso.
0: Sí,
1: gracias,
0: señor.
1: Qué honor.
0: Sí, la verdad es que sí, la verdad es que sí. Bueno, pues Marisol, vamos con lo tuyo, ¿te parece?
1: Sí, y además, mira, yo hoy la verdad es que hay veces que la realidad te lleva por unos derroteros y hoy me ha llevado por terrenos un poco escabrosos, yo que tengo además esta empatía que me ha partido el alma, pero me siento con la obligación moral de hablar de ello, así que si os parece, no sé si alguna de las personas que nos escuchan, pues igual se están preparando, agitando licores en una coctelera. Yo hoy, Isabel, voy a agitar conciencias, ¿te parece?
0: Venga, adelante, venga, te escuchamos.
1: Venga, pues yo a veces me pregunto qué hubiera sido de mí si hubiera nacido en otro lugar, ¿no? Porque somos unos afortunados de haber nacido donde hemos nacido, pero ¿y si hubiéramos nacido unos kilómetros más allá, en Palestina, por ejemplo? ¿Qué habría sido de nosotros? ¿Seguiríamos vivos? ¿En qué condiciones? Yo qué sé. Bueno, la cuestión es que qué mala idea tuvieron los de la ONU, ¿verdad? Cuando mandaban mucho y decidieron, venga, vamos a partir Palestina en dos, este trocito será para los judíos y el otro para los palestinos. ¡Ay, qué mala idea, por favor! Que de eso hace ya 80 años y desde entonces...
0: Bueno, lo mejor era un plan.
1: Era un plan terrible. Era un plan que eso no cuajó nunca y nos ha traído muchos problemas a los seres humanos y muchas muertes. Pero bueno, la cuestión es que Israel ha ido ocupando territorios, ha ido desobedeciendo sistemáticamente, como la mayoría de nuestros oyentes sabrán, pues todas las resoluciones de eso, del Consejo de Seguridad de la Asamblea General de la ONU. Y bueno, pues gracias, entre otras cosas, a la complicidad, sobre todo, de Estados Unidos, ¿no? Pero la situación acabado imponiendo en Palestina, Israel, es terrible. En la franja de Gaza, en el Líbano, hay una hambruna brutal. La humanidad tiene que ser consciente de todo esto. Hablamos de que hasta 100.000 mujeres y niños padecen desnutrición severa. Hablamos de un bloqueo persistente a la ayuda humanitaria. O sea, eso va contra toda ley internacional. Hablamos de que la entrada de alimentos y medicinas sigue siendo obstaculizada. Es que es tan bestia todo lo que está sucediendo y que está llegando a extremos muy fuertes que, bueno, el régimen este sionista lleva décadas ahí con el tema, pero es que ahora ya la cosa está muy mal y desde octubre de 2023 pues ya el genocidio se ha afianzado, han muerto más de 72.000 palestinos. Esto se tiene que parar de algún modo. Y yo admiro a la gente que en vez de estar en su casa tranquilos con su familia, pues realmente dicen, no, tenemos que ayudar y tenemos que ir allí y tenemos que tratar de llevar ayuda y tenemos que romper ese bloqueo. Yo los admiro muchísimo y por eso hoy hablamos de ello. Porque la flotilla global Sumud, que es un término árabe que hace referencia a la resiliencia del pueblo palestino, ya existe desde hace unos años y han vuelto a zarpar para allá. Nunca han llegado a Gaza, fíjate, Isabel, nunca. Pero lo siguen intentando, ¿no? Y esta flotilla que salió ahora el pasado mes es la movilización internacional más grande que ha habido, porque, bueno, ya para que lo sepan los oyentes, es civil, no, van totalmente desarmados y son más de 70 organizaciones las que llevan años tratando de romper ese bloqueo, ¿no? Uh-huh. Y uno de los componentes de esa flotilla que trató de llegar a Gaza fue el año pasado precisamente la exalcaldesa de Barcelona, Ada Colau, que este martes ha denunciado ante la Fiscalía de la Audiencia Nacional al gobierno de Israel. No sabemos si eso servirá de algo por torturas y detención ilegal, pero bueno, ahí está puesta la denuncia. Y el pasado mes de abril, pues eso, la nueva flotilla zarpó de Barcelona, es la mayor, más de 70 embarcaciones, que es el doble que la última vez, cerca de 3.000 personas zarparon, pues con toda la buena intención, y otras que se unían desde Italia, desde Grecia, pero, en fin, eran 22 barcos, todo lo que tú quieras, una gran flotilla, y nada, a la que estaban a la altura de la isla griega de Creta, pues ya, las fuerzas israelíes ya les asediaron, pero ya se han venido arriba las fuerzas israelíes. Esto está cada vez peor y han pasado muy mal la gente, lo que están contando de ahí, pero que lo más indignante es que estaban en aguas internacionales, quiero decir, ¿cómo pueden ahí atreverse esta gente a abordar a nadie, a detener a nadie, o sea, a tratarlos de mala manera? Esto es una falta de respeto absoluta contra todo derecho internacional. Bueno, el ministro español de Asuntos Exteriores, José Manuel Álvarez, ya lo ha dicho, que esto está fuera de cualquier jurisdicción de las autoridades israelíes, o sea que es que no pueden, es una vergüenza cómo los griegos han permitido que pudieran acceder. Bueno, la cuestión es que de los 175 personas que fueron abordadas, las dejaron ahí bajo la policía, a cargo de la policía griega, pero dos de los activistas pues se los han llevado a, no a, a prisiones, sino a sitios todavía peores, donde no se les leen sus derechos, ni saben por qué se les acusa ni nada. Una prisión de estas israelí, y según han contado los abogados, han sido sometidos a interrogatorios de hasta 8 horas de duración, mientras eran amenazados, tras estar en días en aislamiento total en celdas bajo constante iluminación de alta intensidad. Bueno, en fin, esto es tortura absoluta. Yo no entiendo cómo el mundo podemos permitir esto, por favor. A mí me parece indignante, ni me imagino cómo lo debe estar pasando la mujer de uno de los dos detenidos, que es un español de origen palestino, Abu Shekek. Vamos a escucharla.
2: Me llamo Salisa, soy la esposa del Saif Abu Shekek, que está detenido en Israel. Saif estaba en el barco de observación y no tenía la intención de seguir hasta Gaza. Es de origen palestino y estoy pensando, ¿dónde empiezo este bloqueo de Gaza? Empiezo aquí, en Europa también. Entonces, estamos aquí en el frente de la Unión Europea y exigimos que hacemos todos los actos, lo que podemos, para liberar Saif y Tiago y para luchar también el pueblo palestino. Gracias.
1: Bueno, ambos activistas permanecen en huelga de hambre desde su arresto, pero lo peor es que el marido de Salina Abu Shekek ha decidido, además, para intensificar su protesta, iniciar una huelga seca, dejar de beber cualquier líquido. Están bajo supervisión médica, pero es que no sabemos cuánto resistirán. Y ayer comparecieron ante un tribunal israelí que ha decidido seguir reteniéndolos hasta el domingo, acusándolos de terrorismo, por favor.
0: Ahí tenemos que ir dejándolo, tenemos que ir
1: ya. No podemos escuchar al presidente del gobierno ni nada.
0: Es que no hay tiempo, porque mira, está llegando el informativo. Si quieres cerrar tú con alguna cosita y nos vamos con una versión de Gaza de una canción. Dime.
1: No. Es que... No, dime tú. No. Es que todo esto es muy intenso y a
0: es
1: mí
0: muy
1: me
0: intenso,
1: destroza el corazón.
0: Sí. Es que es muy
1: me parece
0: intenso.
1: Una crueldad y una injusticia absoluta. Y vamos, por favor, bueno, a ver si terminamos con todo esto.
0: Pues mira,
1: y tú termina esto como te parezca,
0: venga,
1: querida.
0: Pues con una versión de un buenas músico y productor, buenas noches, de la versión de Bella Ciao de Gaza, con la participación de niños gazatíes y artistas.
1: Ay,
0: de todo
1: bonito.
0: El mundo, que es una belleza. Una historia de lucha, resiliencia y esperanza. Una canción que se ha producido como parte de la iniciativa Música para la Paz, financiada por la Asociación Dalia.

0: Es la 1:00 en las Islas Canarias.
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0: ¿Qué tal? Buenas noches. Hasta ahora seguimos pendientes del estrecho de Hormuz. Tras varios días de idas y venidas, con la propuesta de paz, Estados Unidos e Irán vuelven a situarse al borde de la ruptura de un alto al fuego especialmente frágil, y más después de la acusación formulada este jueves por parte de Teherán. Según el cuartel general central iraní, el ejército de Estados Unidos ha abierto fuego contra dos buques, uno de ellos un petrolero de su propiedad. A este ataque, dice Teherán, la armada iraní ha respondido atacando buques militares estadounidenses y produciendo daños significativos. De hecho, el cuartel avanza que el ataque podría haber alcanzado también zonas civiles de la costa y de la isla de Quechen. Por su parte, Estados Unidos lanza la acusación hacia el otro lado. Según el Pentágono, ha sido Irán quien ha lanzado la primera piedra en forma de misiles, drones y pequeñas embarcaciones contra la Armada norteamericana. En un comunicado aseguran que la suya ha sido una acción de autodefensa y rebajan el daño recibido. Ningún buque resultó alcanzado, dicen. Todo esto mientras en el otro extremo del mundo, en la Casa Blanca, Donald Trump mantenía un encuentro con el presidente brasileño Lula da Silva. El conflicto en Oriente Próximo ha estado encima de la mesa y a la salida de la reunión.
2: Yo creo que la invasión de Irán ela va a causar más prejuicio de lo que él está imaginando.
0: El brasileño comunicaba a la prensa las reflexiones del republicano. Trump cree que ya no hay guerra, decía. Este ataque supone, por tanto, un primer revés. No es el único que ha recibido el presidente estadounidense este jueves. El Tribunal Comercial del país acaba de tumbar sus planes comerciales, ese 10% de arancel general establecido desde febrero, dice la justicia, que es también ilegal. Donde parece que sí tendremos paz, al menos momentáneamente, es entre Rusia y Ucrania. Una paz unilateral, eso sí, solo el Kremlin ha anunciado su intención de mantener 3 días este parón. Ucrania exigía dar un paso más, convertir esa pausa militar en una tregua indefinida, pero el Kremlin ha preferido guardar silencio. Ucrania actuará en consonancia, decía Volodymyr Zelensky, que criticaba la actitud de Rusia, que dice este fin de semana promete paz, pero el lunes volverá a la guerra. Cualquier perturbación durante el día de la victoria, amenaza Rusia, tendrá una respuesta, un bombardeo masivo sobre Kiev. Ya a esta hora, Reino Unido recuenta ya los votos de los 11 millones de británicos que estaban llamados a las urnas para decidir el futuro de 136 municipios ingleses, del Parlamento escocés y del Parlamento galés. A partir de esta hora está previsto que los resultados comiencen a hacerse públicos, pero el recuento definitivo no llegará hasta el sábado, cuando los municipios más pequeños conozcan los resultados electorales. Esta es la primera prueba de fuego para el Partido Laborista y para el primer ministro británico Keir Starmer, después de arrasar en las urnas de 2024. La de hoy se antoja una jornada menos triunfal. Los sondeos vaticinan una caída drástica de los laboristas, un auge significativo de la extrema derecha antieuropeísta de Reform UK y un aumento notable de las fuerzas nacionalistas en Gales y en Escocia. Y este viernes el barco MV Ondius va a continuar su travesía desde Cabo Verde hacia Tenerife, mientras a su llegada Administración Central y Canaria siguen acusándose mutuamente de falta de cooperación. Hoy están previstas nuevas reuniones para decidir los protocolos de actuación en coordinación con otros países extranjeros para establecer cuál va a ser esa vía de repatriación del centenar de pasajeros no españoles que siguen a bordo. Sobre los 14 españoles presentes en el barco, el secretario de Estado de Sanidad, Javier Padilla, en Radio Nacional aclaraba cuál será el procedimiento de atención.
3: Sí que les planteaba que llegarían a Tenerife, que en Tenerife les llevaríamos al Hospital Gómez Ulla y que será en el Hospital Gómez Ulla donde tengan una segunda evaluación y donde además tendrán que seguir todas las medidas que se establezcan para los contactos.
0: Y en el Gómez Ulla tendrán que guardar cuarentena obligatoria, siempre y cuando el Ministerio justifique debidamente la necesidad de esa medida. Recordemos que esta variante del hantavirus, la andina, tiene periodos de incubación muy prolongados, de hasta 6 semanas, por lo que la cuarentena podría extenderse hasta 45 días. Y un último apunte de servicio público de cara a las elecciones de Andalucía del próximo 17 de mayo. La Junta Electoral ha acordado ampliar hasta hoy viernes, el plazo para solicitar el voto por correo. Podrá realizarse hasta las 2 del mediodía en las oficinas y en la web de correos. Con esto nos despedimos, volvemos en poco más de 55 minutos con más noticias. 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

Esta canción también un día de estos, una noche de estas, tendré que buscar las maravillosas versiones que hay con voces únicas, extraordinarias. Esta no la conocía, la he descubierto hoy, pero vamos a contar un poquito la historia de esta canción, ¿no? Sí, sí, sí, porque ¿cómo suena a esta hora de la noche, por favor? Pues ya estamos en la última hora, camino de la última estación, pero tenemos una hora tan bonita, tan bonita. Tenemos las historias de la radio con Andrea Quintero, las canciones de Pepe Navarro y una historia de una mujer y una mujer que os va a enamorar, ya os lo digo.

0: Y seguro que vamos a aprender de ella cómo envejecer bien. Desde luego que la genética es importante, pero cómo se vive, cómo se cuida la mente, cómo se cuida el cuerpo, cómo se cuida la salud y sobre todo tener la cabeza activa, seguro que son claves importantes para, bueno, pues para llegar a los 102 años como está ella, realmente vitalista, y ustedes la van a escuchar en unos minutos. Pero pasemos primero por el contestador, ya sabéis, siempre de guardia, también ahora nos vamos de fin de semana, pero en el fin de semana está de guardia el contestador, sí, claro, porque es del siglo pasado el contestador y está ahí siempre, nunca falla, para que dejéis en él esas historias relacionadas con el tren, esas historias relacionadas con vuestra vida. Nos gusta mucho cuando nos contáis pues algo que nos sorprende, que compartís con nosotros. Así es que vamos con el contestador y después con la historia que os quiero contar.
1: Soy Irene de Gijón. Yo desde que perdí la vista tengo reconocida una discapacidad del 75% y me concedieron una gravedad de dependencia. Pero sobre todo me gustaría que pusierais esta llamada, si no os importa, porque ayer fue mi cumpleaños, pero no quiero que la pongáis por mí, sino para hacerle un homenaje a mi pareja, por cuidarme tanto, por estar siempre a mi lado y por quererme como me quiere, que es la luz de mis ojos.

0: Bueno, nuestra invitada nació cuando España aún caminaba entre tranvías, cartas escritas a mano y radio de válvulas. Ha visto pasar una monarquía, una república, una guerra civil, una dictadura y una democracia. Ha vivido el miedo de las guerras. Ha visto cómo el mundo aprendía a volar, cómo el hombre llegaba a la luna, cómo aparecía la televisión en los hogares y cómo un teléfono acababa cabiendo en un bolsillo. Ha sobrevivido a bombardeos, epidemias, apagones, racionamientos y muchas crisis, no sé cuántas crisis. Ha visto desaparecer oficios, pueblos enteros, cambiar de fisonomía, de paisaje y generaciones enteras. Cómo se ha transformado esta sociedad a lo largo de 100 años, ¿no? Cómo se ha transformado incluso en la manera de amar, de trabajar y de soñar. Y digo yo que habrá bailado desde el twist, el charlestón, el con la cara que está poniendo parece que bailar el foxtrot, el rock and roll y seguro que la música ye-ye.
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0: bien.
1: Pero si está bailando, por favor, pero si está bailando, no me lo puedo creer. María del Rosario Testa, así se llama. Bueno, le llaman Charito. ¿Y yo cómo la llamo? ¿Charito?
0: Así es.
1: ¿Así? ¿Y cómo la llamo? De usted, claro, porque me estaba diciendo, llámame de tú, pero es que...
0: Claro, llámame de tú, somos iguales.
1: Somos iguales. Ya me gustaría a mí, Charo, pero no deja de bailar, pero esto es increíble. Charo, ya me gustaría a mí, por favor, ¿qué tengo que hacer, qué tenemos que hacer para envejecer y estar tan bien a los 102 años?
0: No sentada mucho, muy sentada y no tienes que caminar. Ante todo tienes que caminar una hora, por lo menos a la mañana y otra a la tarde. Pensar siempre lo que tienes que decir, lo que no debes de decir. Anda, que la tienes buena, no te creas que tú la tienes tan... Pero bueno, hay que pensar siempre en algo y que te cueste decir lo que te han dicho que tienes que decir. Eso también será un poco fuerte para vosotras. Pero hay muchas formas de poder vivir. De poder vivir sacrificándote un poco, dominando esa apatía que tienes, ese descansar que quieres echarte a la cama y tienes que hacer tantas cosas que no puedes. Y deseas tanto irte a la cama a las 10 de la noche, no a las 12, ni a la 1, ni a las 6, como vais vosotras ahora. No. Yo te pido a las 11 de la noche estar en la cama dormida. Pues eso ha sido muy difícil cuando crías a hijos, trabajas a la vez, fuera, dentro y en todos los sitios. Entonces eso es muy difícil, pero hay que saberlo llevar. Una vez cantando a Conchita Velasco o a quien quieras, esas canciones que antes cantábamos, porque antes limpiábamos una alfombra en el balcón y siempre cantando para los vecinos. Ahora no se oye nadie cantar.
1: Totalmente.
0: Nadie hace ruido en los pisos. Nadie hace...
1: Todo molesta.
0: Sí, todo molesta. Todo es muy difícil. Es muy difícil convivir con las personas.
1: Sí, eso ha cambiado, ¿no? Esa es una de las cosas.
0: Eso ha cambiado enormemente. Ahora hay gente muy educada que no, es que no puedes pasar. Gente educadísima. Pero hay otros que no le importa nada.
1: Ya.
0: No le importa ir como un gitano por la calle, no le importa ir con chanclas por la calle. En mis tiempos, que no teníamos más que un par de zapatos para los domingos y luego el otro que tenías agujeros para los días de labor. Y en Bilbao, además, que llovía y papá, mira, ya se me han roto los zapatos. Llévalo a un zapatero y a ver si tiene arreglo. Cuando el zapatero te decía, no, hija, no, tíralos, ibas, papá, que los tire, me ha dicho un zapatero que los tire y él no los tira. Entonces tienen disculpas siempre para no comprarte otro par de zapatos. Bueno, ahora, hija mía, tenemos 100 pares de zapatos.
1: Ya, ha dicho, nació en Bilbao, pero vamos a contar que cuando tenía 95 años, Charo, sí, en 2019, sí, se presentó como candidata a alcaldesa.
0: Ah, sí.
1: Formó parte de una candidatura local independiente de Abuelas.
0: Por Patones.
1: Y salió elegida concejal del municipio Patones de Arriba, un pueblecito sí, maravilloso, sí, y precioso.
0: Precioso, y estoy luchando.
1: No muy lejos de Madrid.
0: Y estoy luchando por ese pueblo siempre, que no te imaginas. Eso es una preocupación que tengo, que me hace estar pensando siempre en ese pueblo.
1: Ahí estuvo hasta los 99, ¿no?
0: Sí.
1: Fue la concejala más longeva de España.
0: Sí, así es. Y asómbrate. Ahora, si Dios quiere, el próximo año me vuelvo a presentar de otra forma.
1: A ver, cuéntemelo.
0: Voy a presentarme con 7 personas de 100 años y vamos a presentar un partido. De 100 años, vamos a ver si llegamos.
1: Pero ya se presentó con otras que tenían edad parecida.
0: Pero al lado de esto nada. Porque ahora tenemos
1: centenarios.
0: Que tener... Eso. Se va a llamar el partido Centenarios.
1: Centenarios. O sea, se va a presentar. Vale. Y entonces, ¿con qué objetivos se va a presentar? ¿Qué le gustaría conseguir?
0: Para conseguir lo que yo quiero en ese pueblo, que no se apague, que no se termine, que ese pueblo siga más, porque no sabes el turismo que trae. Mira, cuando vas a Madrid, vienes del aeropuerto y ves Madrid, que Madrid tiene mucho que verlo, pero se cansan de ver Madrid, por ejemplo, y preguntan, ¿qué pueblo podía haber así cerca de Madrid? Dice, mira, a 50 kilómetros tiene Patones, lo mejor que hay, Patones. Y van a Patones, pero no una persona. Van cientos y cientos y cientos.
1: ¿Y lo del parking lo consiguió?
0: Y entonces, ahí estoy yo, preparando ese parking, bueno, un parking que no te rompen una rueda, que ya no te estropean un cristal, un parking bien hecho, que puedas aparcar con facilidad, eso vale un dinero. Pero eso no lo puedo conseguir. Y voy a ver si lo consigo ahora otra vez.
1: Claro, lo va a intentar. O sea, no pierde la esperanza.
0: Igual cambia.

0: y un pueblo pequeñito también. Fuimos a despedirnos de los abuelos porque nos íbamos a hacer una excursión a San Sebastián. Uh-huh. De Bilbao a San Sebastián íbamos a hacer una excursión y me parecía que era Nueva York. Y entonces fuimos a despedirnos del abuelo que estaba en Burgos, en ese pueblecito. Y allí mismo, el día ese mismo, estalló la guerra y nos pilló en el pueblo con mi abuelo.
1: ¿Y qué pasó? ¿Y qué es lo que
0: vio? El desastre.
1: Con los abuelos.
0: Porque a mi padre le llevaron allí mismo aquella noche preso, porque era de otro partido que el que había en el allí. Mi padre fue joven, era joven cuando se metió a la cárcel, que eso también no se me olvida. Y cuando salió de la cárcel, le tenían en un coche con la radio, con la bandera nacional en un coche, sí. Pues muy contentos porque venían cuatro que habían liberado, a cuatro presos.
1: Sí.
0: Y uno de ellos era mi padre, entonces salió porque yo estaba en la acera esperando, porque yo sabía que salían. Estaba en la acera y no le quise abrazar ni besar porque no le conocí.
1: ¿No le conoció?
0: No.
1: Había cambiado tanto.
0: Claro, había cambiado tanto que no le conocí. Había ido un chico joven, como puedes encontrar tú aquí mismo, y con pelo negro, y un chico joven, y sale con un pelo completamente blanco, esquelético. No quiero ni pensarlo, ¿eh? Muy mal. Y él lloró. Yo nunca le había visto llorar a mi padre, ni le he visto llorar. Pero aquel día lloró como que no le quería a su hija.
1: Pero usted era, claro, una niña.
0: Yo lo mismo.
1: Pero usted era una niña.
0: Pero tampoco, como no le conocía, yo no quería que me abrazaba. Él me abrazaba y yo me marchaba. Y bueno, fue un rato terrible que no lo he olvidado.
1: Creo que su madre acogió en su casa a muchos republicanos.
0: 60. La casa de mi abuelo era muy grande. Y luego el desván que llamamos, lo de abajo, lo de arriba, pues ahí metieron a muchos soldados, soldados de la parte izquierda, de los rojos. Nosotros éramos de derechas. Y le obligaron a mi madre a hacer el rancho para esos 60 hombres. El rancho era, ya sabes, esas lumbres en el suelo,
1: sí.
0: Una cadena, una eso de cobre, una, sí. Y lleno de lentejas o lo que sea, porque había 60 hombres.
1: ¿Pero
0: sea,
1: no tuvo consecuencias eso para su madre?
0: No, como hacía, no tuvo en ese momento nada, porque hacía el rancho para 60 soldados. Luego lo han repartido entre el pueblo y tuvo menos trabajo, pero bueno, se la hicieron gorda.
1: Bueno, pero en su familia, en su propia familia, sí. Creo que había gente de derechas, sí. Y gente de izquierdas. ¿Eso cómo se vivió en la guerra civil? ¿Cómo lo recuerda usted, Charo?
0: Eso lo recuerdo con mucho llorar, muy llorar. Llorar entre primos, porque había primos que nos despreciaban.
1: O sea, que dividió a la familia.
0: A la familia.
1: Por la
0: también,
1: política, sí. Por la guerra.
0: Sí, y además muchos años, nada de pocos. Muchos años. Pero bueno, eso ya lo pasé.
1: Bueno, eso lo pasó.
0: Me hice la idea que, no sé, yo lo recuerdo que lo pasamos, pero siempre nos han tenido señalados.
1: ¿Y pasó frío, pasó hambre, pasó miedo?
0: Hambre no, porque mi padre fue muy trabajador y hacía muebles para el cambio de comida.
1: Y siempre, ¿y miedo viendo los bombardeos durante meses?
0: De eso mucho, mucho, pero mucho miedo, claro.
1: Yo
0: he tenido, me tuve de pequeña aviones volando encima de mi casa, pero que eran 3 metros de distancia, y yo me sujetaba a los médicos porque yo quería salir de mi cama. Porque teniendo los aviones encima.
1: Qué miedo,
0: y yo tenía pulmonía. ¿Cuándo eso tendría yo? 14 años.
1: 13, 14 años.
0: Pues
1: ¿no?
0: Me acuerdo como si fuera hoy
1: mismo.
0: Me acuerdo como si fuera esta noche.
1: ¿Y
0: mismo.
1: Cuando regresó al pueblo, qué se encontraron, Charo?
0: No, nos quemaron las dos casas. Nos quedamos sin nada. Y nos llevaron a un pueblo. Nos dieron un piso. Con el tiempo ya mi padre pudo hacerse con la familia bien y todo. Y nada, con mi padre hemos estado muy protegidos. Cuando salió mi padre de la cárcel y fuimos a la parte de Franco, claro.
1: ¿Y usted se formó como enfermera?
0: Sí, he estado con

0: un poco más tarde, sí. Yo me casé con un madrileño,
1: sí.
0: Y he sido la enfermera de él,
1: sí.
0: Porque él teníamos una clínica y nunca me ha pagado el sueldo.
1: ¡No!
0: No, así que imagínate, ahora tuviera yo un sueldo de cuando aquello. Pues me quedé sin el sueldo.
1: ¿Tiene una buena pensión?
0: Sí.
1: ¿Sí?
0: Lo que me han quedado de él, yo no he pagado nada.
1: Claro, no contribuyó, digamos, ¿no?
0: A la
1: seguridad social,
0: claro.
1: Lógicamente. Era,
0: sí,
1: digamos,
0: sí.
1: Que la herencia.
0: Así es.
1: Que
0: sí.
1: La herencia, ¿no?
0: Sí.
1: Entonces, Charo, ¿qué vivencias? Cuando mira hacia atrás, usted...
0: Yo me lo creo.
1: ¿No se lo cree?
0: No, pensar que cuando aquello mi papá, para comprarme unos zapatos, tenía que llevar los viejos, a veces estaban rotos. Y ahora que tienes 20 pares, 30, lo que quieres.
1: Demasiadas cosas, ¿verdad?
0: Sí,
1: que
0: sí.
1: No se necesitan.
0: No se necesitan.
1: Pero claro. ¿Tiene nostalgia de algo del pasado? Cuando se llega a esta edad, ¿se echa algo de menos?
0: Echas de menos... aparte del respeto de la familia, que eso me afecta mucho, que un hijo mío te conteste, que no te deje hablar, que no te deje, que ellos son más que tú siempre. Entonces eso sí me afecta mucho, que no me respeten o que no tengan el salero de esperar a ver lo que quiero decir. Eso sí me afecta muchísimo, me pongo muy nerviosa, porque creo que aún quiero mandar. Y ya no hay quien mande a chicos de 70 años, ¿no?
1: Pero entonces usted fue una mujer empoderada. Ahora que se dice tanto lo de mujer empoderada, usted, yo creo que usted ya lo fue desde muy pronto.
0: No he sido muy decidida.
1: ¿No?
0: No. Siempre me gusta estar protegida y he tenido la suerte de estar protegida siempre y he sido un poco cobarde, sí. No he sido decidida.
1: Ah, pues eso no me lo parece.
0: No te va, ¿verdad? Pues no.
1: No,
0: es la pura verdad, sí. Yo he sido decidida después de 35 años, 40, sí, pero hasta entonces no.
1: Bueno, pues a los 35 años ya está bien serlo.
0: Está
1: entonces,
0: bien, yo
1: sí.
0: No sé, he visto a chicas como tú que estáis desde los 15 años ya decididas a hacer algo, a ser, y sois número uno.
1: Bueno.
0: A eso le llamo
1: pero
0: yo decididas.
1: Pero su generación no lo ha tenido fácil. Me parece que su vida, la vida, aunque, bueno, su padre, su familia...
0: Eso ya vamos a dejarlo a un sitio y ya me he casado y tengo mi familia.
1: Ya tiene su familia.
0: Bueno, pues...
1: Bueno, pero ha tenido una buena vida, diría,
0: sí,
1: Charo.
0: Sí, muy protegida por el marido. Me ha salido oro de ley, pero hasta el final, ¿eh?
1: ¿Se enamoró? ¿Ha vivido muy enamorada? ¿Ha tenido suerte en el amor?
0: No, muy enamorada no. Muy protegida... Y me he dejado proteger, me he dejado llevar. No he sido de esas muy enamoradas, ¿no?
1: ¿No?
0: De esas que ha podido más lo que tenía que hacer, lo que tengo que trabajar, lo que con cuatro hijos de repente, un poco agobiada.
1: Ya.
0: Muy enamorada de... siempre me decía mi marido, cuando estoy deseando llegar a casa, que me ayudes a quitarme el abrigo. Y nada más abres y me dices, ten este niño, ten este.
1: Él le daba el abrigo y usted le daba un niño.
0: Eso.
1: ¿Eh?
0: O sea,
1: porque
0: no he sido
1: cuatro,
0: de,
1: claro.
0: Ay, marido, voy a abrazarle. No, ten este niño, ayúdame, este está malo, este. Y nada más le he hecho trabajar, verdadera, como se dice, como un negro, no sé si los negros...
1: Ahora ya no se puede decir eso.
0: Nosotros.
1: Ahora ya no, es políticamente incorrecto, Charo.
0: Vale.
1: Pues, bueno, que ha trabajado mucho.
0: Sí.
1: ¿No?
0: Y entonces, nada más quería que me... un poco egoísta, yo quería que me ayudaran. O sea, no he sido... muy, que se dice, hay mujeres que se come el mundo. No, yo he sido siempre muy protegida por el marido, con las amigas y todo. Yo he ido de excursión con amigas solas a Inglaterra, a Francia. He recorrido mucho con amigas. Él tenía tanto que hacer que me dejaba ir a hacer una excursión.
1: O sea, que ha tenido solamente un amor, su marido.
0: Sí, solamente.
1: Bueno, eso en su generación era lo normal.
0: Sería lo normal, pero yo a veces digo que yo apruebo muchas veces la vida de ahora. Porque mira que ahora que tengamos las mujeres esa soltura, decir, mira, quédate con los hijos, que yo me mal, y quédate con la casa, y yo me marcho y tú sigue.
1: Ahora hay muchas mujeres de 70 años divorciándose,
0: sí,
1: Charo.
0: Hay que tener fuerza de voluntad para hacer eso, ¿eh? Hay que estar harta del marido. Lo que estará harto también él, claro, por supuesto.
1: Se separan menos ellos, se quieren separar menos ellos, porque buscan enfermeras y, y cuidadoras.
0: Claro,
1: y
0: cuidadoras. Claro, claro. Ellos están protegidos en cuanto quieren. Ya. Pero nosotras estamos a expensas de ellos. Por eso te digo, la chica que trabaja, bendito sea Dios, que trabaje siempre, que gane su dinero y que haga lo que le dé la gana de su vida.
1: Manuel Vicent dijo, Charo, que la, que la vejez es una tragedia irreversible, pero que solo algunos seres humanos consiguen hacer de ella una obra de arte. Sí. ¿Usted a sus 102 años diría que está consiguiendo eso? ¿De hacer de su vida una obra de arte a estas edades?
0: Pues te voy a decir, estoy muy orgullosa. Yo, o sea, lo que a mí me gusta, lo que más me gusta son los periodistas.
1: ¿Y eso?
0: Esa carrera me encanta.
1: ¿Le hubiera gustado hacerla?
0: Porque mira que sois espabilados para saber perfectamente lo que pasa allí, aquí. Y gracias a vosotros, bien o mal, porque también tiene vuestra crítica.
1: Hombre,
0: pero
1: nadie
0: pero
1: es
0: mira
1: perfecto.
0: Que gracias a eso, a la radio, a la televisión, te enteras de algo, si no. A mí que no me daba tiempo coger un periódico, cogíamos el ABC, para cuando lees un artículo, uno niño llora, en fin, que no te enteras. Sin embargo, ahora te sientas a descansar, la tele o la radio te lo dice todo.
1: ¿Y qué le queda por hacer? ¿Cómo, a qué le suena la palabra futuro a usted?
0: Esto cultural, después de que haga lo de patones, sí, estaré tranquila. Que por lo menos podamos poner unos bancos en el pueblo para que la gente... Porque el pueblo es así, completamente indignado.
1: Sí.
0: Sí. Y claro, yo de vez en cuando saco una silla que se siente uno.
1: Pero un banco móvil para poder moverlo, ¿para
0: sí,
1: por qué?
0: Que hagan varios. Si a quien no le hace, no le dé el sol, que se ponga de otra forma para que le dé el sol.
1: ¡Ay, qué bueno! O sea, para buscar
0: porque,
1: el solecito,
0: claro,
1: o la sombra en verano.
0: O la sombra, porque los viejos, bueno, no podemos andar como vosotros. Los viejos nos sentamos,
1: claro, claro.
0: Y ahora, mira, me da el sol, vamos a cambiar el banco y que nos dé el sol de la otra
1: claro
0: forma.
1: Que sí, pues son cosas que no pensamos la gente de otras edades y hay que pensar en ustedes. ¿Usted cree? El otro día Serrat, bueno, sí, insultaba casi a los que no valoran a los mayores.
0: No.
1: ¿Usted cree que esta sociedad
0: es así, es así.
1: Os trata mal?
0: Es así, te voy a explicar. Si a mí me salgo de un autobús, que me ven torpe, siempre hay un sudamericano o una chica, pero sudamericana, que ha salido del autobús él,
1: sí,
0: y me está esperando a darme la mano y dice, mamá, yo la ayudo a usted. Y te coge con un cariño y te ayuda. Pero no uno. Te digo que no tengo un español que me haya dado la mano para salir de un autobús.
1: O sea, que hemos perdido los españoles esa,
0: sí,
1: esa empatía,
0: sí,
1: con la gente mayor.
0: Sí.
1: ¡Qué horror!
0: Y eso me da mucha pena.
1: Hombre, es muy triste. Si no tratamos bien a nuestros mayores, Charo...
0: Pues eso, me da mucha pena que seamos así, porque es la pura verdad. No hay un chico joven, ¿se entiende? Ya te digo, un mayor,
1: sí,
0: no lo sé. Pero un chico joven que diga, que te espere para salir tú, porque eres más torpe para salir el autobús. Te estén esperando para darte las manos, para ayudarte a bajar el escalón. A mí me han hecho llorar y todo, ¿eh?
1: No me extraña, no me extraña.
0: No es uno, ¿eh? Ya he peleado unos cuantos, pero siempre son sudamericanos.
1: Bueno, tengo que ir terminando, Charo.
0: Bueno.
1: Es un placer, de verdad, escucharla. Quiero dedicarle una poesía de Eduardo Galeano, que es un escritor que a mí me gusta mucho.
0: Sí.
1: A ver si le gusta.
0: Seguro.
1: ¿Sí?
0: Y, si lo, y como lo sabes hacer muy bien...
1: Bueno, muchas gracias. Usted me oye y me mira con buenos ojos y yo se lo agradezco mucho. Con una de esta música ponemos de fondo, se la voy a dedicar a usted, bueno, y a todas las personas que nos escuchan, que escuchan mucho la radio a estas horas, Charo, gente de su edad,
0: que no pueden dormir.
1: Y voy a seguir invitando a centenarios, a gente de 90 años, porque tenemos que aprender de ustedes, que han tenido una vida, que han pasado de todo, y aquí están con esta vitalidad, con esta gratitud, con esta vitalidad.
0: Pues el doctor de la Peña es un encanto.
1: Lo conozco.
0: Ah, sí.
1: Sí, hombre.
0: Es un encanto para los mayores.
1: Bueno, se la dedico, y a todos los que ya tienen unos añitos. Dice así Eduardo Galeano. Hay que saber hacerse mayor sin miedo, sin añorar el pasado. Hay que envejecer con dignidad, sin vergüenza, sin pedir permiso, sin hacernos daño. Hay que saber que no nos hacen viejos los años, que con el tiempo nos salen arrugas, pero también nos salen de haber reído, por disfrutar del sol y del viento, de los viejos amigos y de los buenos ratos. Hay que saber que la felicidad no se maquilla, que por viejo que sea el corazón nunca está arrugado, que el amor verdadero no es el amor inmediato. Aprender a querer bonito y a caminar más despacio. Aceptar que ya no eres un niño y aún así seguir jugando.
0: ¡Qué bonito!
1: ¿Le ha gustado?
0: Precioso. Es así todo lo que ha dicho. Así es.

0: Con los años que le quedan, ¿qué le gustaría hacer, Charo?
1: Pues conseguir eso que le he dicho de ese pueblo, seguir con mi familia, porque...
0: ¿Tiene gracias. 4 hijos?
1: Sí.
0: ¿Y cuántos nietos?
1: Oh, tengo hasta bisnietos.
0: ¿Bisnietos?
1: Y bisnietos ya. Tengo 7.
0: Mara, qué maravilla.
1: Entonces tengo un familión muy, muy, muy bueno.
0: Bueno, pues la vida, lo que he aconsejado, me quedo con ello. Yo lo hago, ¿eh? Caminar mucho, caminar. Usted sigue caminando una hora todos los días. Sí. Caminar, caminar, caminar. No, no, no, no quedarse sentados 4 o 5 horas. Las, claro, claro.
1: Me quedo sentada y me duermo con una facilidad.
0: Bueno, gracias por haber venido, de verdad.
1: A vosotros.
0: Charo, de verdad, ha sido un honor conocerla ahí. Y
1: yo
0: gracias.
1: Te conozco hace mucho ya.
0: Bueno, muchas gracias. Un placer.
1: Y que sigas así, tan guapa, trabajando. Y terminas diciendo viva el trabajo.
0: Sí.
1: Que del trabajo te da la libertad. Todo lo que quieras, lo que puedas hacer, pero el trabajo te ayuda muchísimo.
0: Sin duda. Y emocionalmente también. Gracias,
1: y
0: Charo.
1: Que sigas tan guapa.
0: Un abrazo. De verdad.
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0: Andrea Quintero, buenas noches.
1: Muy buenas noches, Isabel. Aquí estamos terminando la semana.
0: Terminando.
1: Y terminando con historias de la radio.
0: Con historias de la radio nos traes, cuéntanos.
1: Bueno, ya saben nuestros oyentes que cada 9 de mayo celebramos el Día de Europa o el Día de la Unión Europea, una fecha elegida porque se conmemora la declaración de Schuman del año 50, que se considera el primer precedente de la Unión Europea, aunque por supuesto no tenía la forma actual, la que adoptó en el año 93. Antes de eso fue la Comunidad Económica Europea, en la que España, presidida por Felipe González, entró en el año 86 tras 9 años de espera, ¿no? Se solicitó la adhesión en plena transición. Y así empezaba el diario hablado de mediodía con esta crónica bastante interesante porque nos permite ver pues, qué miedos, ¿no? Y qué anhelos tenían los españoles en ese momento de entrada en la Unión Europea. Vamos a oírlo, a ver qué te parece.
2: Buenas tardes, les habla Victoria Prego. Hoy, día primero del año 1986, y es el día en que España se ha convertido en el número 11 de los países miembros de la Comunidad Económica Europea. A partir de hoy, por lo tanto, empiezan los ajustes en los modos y en las leyes, en las prácticas comerciales y en los tipos de impuestos. Probablemente los consumidores veremos bastantes cambios en las tiendas y en los supermercados en unos pocos meses. Y con ser esto importante y significativo, ¿qué lo es? Ya se ha repetido muchas veces que los españoles nos vamos a beneficiar de haber roto esa sensación en que estábamos viviendo, de que realmente España estaba al margen de una Europa que nuestra propia historia había contribuido a perfilar. Y por lo que se refiere al temor, que realmente es justo y es razonable, el temor de los españoles de que las modas y las filosofías europeas y calvinistas acaben por hacer de los españoles caricaturas de nosotros mismos y acabemos vistiéndonos con trajes ajenos que más parecerían disfraces, hay que decir, y naturalmente estoy hablando de nuestras costumbres y de nuestra forma de entender y de capear la vida, hay que decir que el ejemplo de los italianos es lo bastante consolador como para que no tengamos que preocuparnos. Que nos incorporemos desde hoy a la Comunidad Económica Europea no tiene por qué traer consigo en absoluto la muerte del regocijante casticismo con el que casi todos nos sentimos conformes y hasta complacientes, y que dure.
1: Bueno, y parece que dura, ¿no? Teníamos miedo a que nuestra cultura fuese absorbida por la europea y dejásemos de ser españoles, pero bueno, está visto que nos pueden quitar muchas cosas, pero no ni nuestra identidad ni nuestra cultura. Por otra parte, el mismo día, 9 de mayo, es la fecha de nacimiento también de uno de los filósofos y ensayistas más relevantes del siglo XX, Ortega y Gasset. Y he traído algunos fragmentos de una valiosa reflexión que el filósofo leyó a principios de los años 30 en el Centro de Estudios Históricos de Madrid. Pero antes, mira qué tango he encontrado, que se ha publicado justamente este año, un artista que canta tangos, argentino. Se llama Rama Donaver, perdón, y se lo dedica a Ortega y Gasset. Me ha parecido muy curioso.
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1: Ajá.
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0: Esta puede ser IA.
1: No.
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0: Andrea.
1: No tiene pinta, no tiene pinta. Es, ¿no?, un artista pequeñito, pero lo hace con un DJ relativamente,
0: ¿sí?,
1: conocido.
0: Tiene una voz muy peculiar, ¿eh?
1: Ay, mira que si me la han colado.
0: Te digo una cosa, hoy es todo posible ya.
1: Ay, Dios.
0: Con la IA, ¿eh? Yo, a mí me suena mucho a IA, ¿eh?
1: ¿Sí?
0: Sí.
1: Bueno, hacemos una encuesta a los oyentes.
0: ¿Ustedes qué creen? ¿Que es IA? ¿O cómo has dicho? ¿Cómo se hace llamar?
1: Rama Donaver.
0: No, ya te digo yo que es IA.
1: ¿Sí? Ay, que me la han colado.
0: A ver.
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0: Ya te digo que sí. Vamos, en fin. Ay, no pondría la mano en el
1: chasco.
0: Fuego, por si acaso, que no me quiero quemar la mano, ¿eh? Pero yo
1: vamos
0: creo
1: a
0: que
1: investigar,
0: sí.
1: vamos a investigarlo.
0: Bueno, pero oye, que da igual.
1: Lo que seguro que no es.
0: Mira, lo que es evidente, una cosa, es que a alguien se le ha ocurrido hacerle una canción a Ortega y Gasset.
1: Sí, inspirada en la filosofía de Ortega y Gasset.
0: Es que eso es algo extraordinario, que no es ninguna tontería.
1: Y suena bien, las
0: claro,
1: cosas como son.
0: Claro.
1: Espero que sea humano, pero bueno, lo que tú dices, el germen seguro que es humano. Y como decía, lo que seguro que no es IA, pues son reflexiones como esta. Esta especialmente pertinente, hablando de Europa como hablábamos.
4: La historia es hoy para Europa la primera condición de su posible saneamiento y resurgir. porque cada cual solo puede tener sus propias virtudes y no la del prójimo. Europa es vieja. Su virtud es el tener una larga memoria, una larga historia. Europa tiene que aprender en la historia a renacer siempre de sí misma, evitando el pasado. Para esto nos sirve la historia, para libertarnos de lo que fue. Porque el pasado es un revenant y si no se le domina con la memoria, refrescándolo, él vuelve siempre contra nosotros y acaba por estrangularlos.
1: Lo que decíamos, ¿no? Lo que siempre es interesante tener en cuenta. Pero antes de hablar sobre la historia y sobre Europa, en esta grabación conservada en el Archivo de la Palabra, también se recogen pues reflexiones tan interesantes como esta sobre su pensamiento acerca del sentido de la vida.
4: Para mí un hombre vale en la medida que la serie de sus actos sea necesaria y no caprichosa. Pero con ello estriba la dificultad del acierto. Se nos suele presentar como necesario un repertorio de acciones que ya otros han ejecutado y nos llega bajo la aureola de una u otra consagración. Esto nos incita a ser infieles con nuestro auténtico quehacer, que es siempre irreductible al de los demás. La vida verdadera es inexorablemente invención. Tenemos que inventarnos nuestra propia existencia. Tenemos que hallar, que descubrir la trayectoria necesaria de nuestra vida, que sólo entonces será la verdaderamente nuestra, y no de otro o de nadie, como lo es la del frívolo.
1: Él sí sabía penetrar en el intelecto, pues eligiendo bien el cómo, el cuándo, ¿no? Y el dónde, y por eso es recordado y ha sido doctor honoris causa en diversas universidades. No ganó el premio Nobel de literatura, pero estuvo cerca en varias candidaturas. Y bueno, murió en el año 55 en Madrid con 72 años. Por cierto, una cosa muy rápida. He buscado y parece que sí existió, o sea, que sí que existe Ramadan Aver. O sea, nació, intérprete de tango por porteño, nacido en Palermo. No sabemos si se ha ayudado con la inteligencia artificial para la composición, pero parece que existe desde carne y hueso.
0: Vale, seguiremos investigando. Muchas gracias, Andrea, por traernos hoy a uno de los pensadores a nivel internacional más conocidos, ¿no?
1: Sí.
0: De España, ¿no? Vivir es avanzar de pregunta en pregunta o algo así,
1: sí,
0: decía él.
1: Sí, sí, sí, sí.
0: Bueno, pues gracias.
1: Gracias, buenas noches.
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0: Uy, ya vamos con el tiempo a contrarreloj. Aquí está, esta es la sintonía de Pepe Navarro de todos los jueves, casi para marcharnos ya de fin de semana. Pepe, venga, a lo tuyo, hola.
6: Hola, Isabel. Mira, voy a desmentirte para empezar una creencia generalizada. Que los dioses murieron. No es cierto. Los dioses se reciclaron. Dejaron los templos por los estadios, cambiaron los rayos, las flechas y tridentes por micrófonos y guitarras y baterías. Y curiosamente, ahora venden entradas. Son los tiempos que corren para los dioses .2. Por ejemplo, Zeus. Decíamos la semana pasada que es Freddie Mercury. Ese dios que impone su poder, pero es que no hay alternativa, él o nadie. Ha de ser a Jim Morrison el que gobierna lo que nadie quiere mirar, pero todos terminan visitando. Bueno, pero Jim Morrison también podría ser Osiris, dios egipcio de la muerte, la resurrección y el mundo subterráneo. Habíamos quedado que Demeter era Bob Dylan. El cambio que no hace ruido, pero transforma el mundo desde la raíz. Dylan también puede ajustarse a Thoth, el dios egipcio de la escritura, la palabra, la sabiduría y la medida del tiempo. Hey, Mr. Tambourine Man, play a song for me. 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Y en eso llegó Madonna. pudiera ser la reencarnación de la diosa mesopotámica Ishtar, la diosa del amor, la sexualidad y la batalla. Es el poder que no necesita conquistar y sabe permanecer. Atenea es David Bowie, la inteligencia que no se adapta al mundo, pero lo define. Bowie también podría ponerse el traje de Loki, figura nórdica del cambio, la ambigüedad, la inteligencia peligrosa y la metamorfosis. Llega el momento. Llega el momento de Apolo. El dios griego de la música, la proporción, la calidad y la armonía. Los Beatles son tan Apolo que hay dudas de quién fue antes. Apolo no representa el exceso, sino la forma justa. Es la emoción organizada, la belleza inteligible, equilibrio entre luz y medida. Los Beatles son apolíneos porque convirtieron la complejidad en naturalidad. Ellos muestran una arquitectura donde la emoción no se desborda, es exasperadamente perfecta. No está solo en innovar, sino en convertir la innovación en lenguaje común. Lo difícil parece fácil, ese es el divino truco apolíneo por excelencia. Y también una forma elegante de irritar a todos los demás compositores.

enigmático y sugerente es el dios Eros. La complejidad de Eros es la que define a Prince. Prince es Eros. Eros no es como Cupido, el de la flechita, pura decoración. Prince es como el dios griego Eros, es la fuerza primordial del deseo creador.

Eros no es solo romance. Eros es impulso vital, atracción que organiza el mundo, energía que mezcla el cuerpo. Imaginación y poder. Prince encarna ese deseo siendo muy consciente. Él no trata el deseo como adorno, sino como sistema de pensamiento. Su erotismo es musical, visual, contractual y, si me apuro un poco más, hasta metafísico. Vamos, que incluso cuando discutía con la industria parecía estar escribiendo una canción sobre el control de la

0: Y ahora os presento a Ra, el dios egipcio del sol, la fuerza de luz, viaje diario, energía creadora. Ra no es la luz abstracta de la proporción, sino el sol como presencia expansiva. Una presencia visible, generosa y teatral que ilumina a Elton John. Elton John no irradia su luz discretamente. Entra con gafas imposibles, piano brillante y melodías que parecen abrir ventanas.
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0: Bailas ligera entre luces lejanas, como si el mundo no pesara, mientras alguien te mira y entiende que amar también es dejarte ir, Timmy Dancer.

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atado a un tiempo que no eligió, soñando que otro, quizás su hijo, pueda cruzar el horizonte que él nunca se atrevió. Es la historia de Livon. Triste historia de Livon. La lucha por la supervivencia. Elton.

Todas estas canciones muestran esa mezcla de emoción directa y esplendor escénico. Como Ra, Elton John atraviesa el cielo cada día con una mezcla admirable de solemnidad y vestuario discutible. Pero el sol también puede permitirse ciertos excesos. Al fin y al cabo, poco le importa, porque mañana volverá a salir y todos lo celebraremos.

0: Pues nada, Isabel, esto, esto es lo que sé de estos dioses. Tampoco me hagas mucho caso, ¿eh?
1: Pues hasta aquí, gracias, Pepe. Buenas noches.
0: Buenas noches y buen fin de semana.

Y pasa la vida, y pasa la noche, y pasa el tren. No hay que perder el tren, ¿eh? Bueno, y si se pierde, pues se espera al siguiente. No pasa nada, ¿verdad? Nada es definitivo. Gracias por acompañarnos una noche más, por compartir el tiempo, este viaje, las canciones, las historias, los colaboradores, las entrevistas con Raimundo Amador, que emprende gira, como hemos contado con él, en ese homenaje a su hermano Rafael, muerto tan recientemente. Pues nos vamos, gracias, nos despedimos también de esta semana con una canción así, pues que habla precisamente de eso, del paso del tiempo, de lo cotidiano, de la vida que se escapa mientras intentamos comprenderla. Que tengan buena noche, buen descanso y que la vida, al pasar, les encuentre despiertos. Y no nos olviden y vuelvan el lunes. Nosotros estaremos aquí. Gracias.

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1: Son las 2, la 1 en Canarias.
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1: El Gobierno Central y el Ejecutivo Canario siguen avanzando en los preparativos para la llegada el domingo a Tenerife del crucero con un brote de hantavirus. El Gobierno de Canarias ha activado ya el protocolo de enfermedades infecciosas, mientras que Sanidad Exterior espera tener hoy el protocolo definitivo a aplicar desde el fondeo del barco hasta la llegada de los aviones que van a evacuar a los pasajeros y a la tripulación. Juan Antonio Aparicio, buenas noches.
2: Buenas noches. Sí, será una de las nuevas reuniones previstas para decidir la actuación que se hará en coordinación con otros países para establecer igualmente cuál va a ser la vía de repatriación del centenar de pasajeros extranjeros. En Radio Nacional de España, el secretario de Estado de Sanidad, Javier Padilla, ha aclarado que los 14 españoles van a ser sometidos a una segunda evaluación en el Hospital Militar Gómez Ulla de Madrid.
3: Que en Tenerife les llevaríamos al Hospital Gómez Ulla y que será en el Hospital Gómez Ulla donde tengan una segunda evaluación. Tendrán que seguir todas las medidas que se establezcan.
2: Recordemos que esta variante del hantavirus, la andina, tiene periodos de incubación muy prolongados de hasta 6 semanas, por lo que la cuarentena podría extenderse hasta 45 días.
1: El presidente de Brasil, Lula da Silva, ha contado que Trump le ha dicho durante la reunión que han mantenido ambos en la Casa Blanca que no piensa invadir Cuba. El dirigente brasileño ha explicado que si la traducción ha sido correcta, eso es lo que le ha transmitido el presidente estadounidense. Mientras, Donald Trump, en su red social Truth, ha asegurado que el encuentro con Lula ha ido muy bien. En Barbate, Cádiz, la Policía Nacional ha encontrado el cuerpo sin vida de un hombre de 79 años que había desaparecido en el puerto de Santa María. Se encontraba en una zona de acantilados. Lucía Ramírez.
4: El dispositivo conjunto con Policía Nacional, Guardia Civil, Policía Local, Protección Civil, Bomberos de Barbate y más de un centenar de voluntarios localizaba el cuerpo en un acantilado cercano al mirador de la Torre del Tajo, en el Parque Natural de la Breña. El hallazgo se produjo gracias a un dron desplegado en la zona. Para la extracción del cuerpo, debido a la complejidad del terreno, ha sido necesaria la intervención del GREIM de la Guardia Civil y un helicóptero del cuerpo. Con este hallazgo se da por finalizadas las labores de búsqueda. El cuerpo ha sido trasladado al puerto de Barbate a la espera de la llegada de la comisión judicial.
1: En los deportes, el Rayo Vallecano ya es finalista tras vencer en Estrasburgo por 0-1. Mario Costas.
5: Los de Íñigo Pérez siguen haciendo historia y se meten en la final de la Conference, en lo que es la primera final para el club, tras vencer al Estrasburgo gracias al gol de Alemão. Ahora el equipo franjirrojo querrá dar un último regalo a todo un barrio como el de Vallecas. Escuchamos a Íñigo Pérez.
6: Bueno, no voy a decir que este sea su mejor recuerdo, pero que en ese momento, cuando llegue, que echen la vista atrás y que esa final que vamos a jugar en Alemania sea uno de los más importantes para ellos.
5: Y en cuanto al tema de Valverde y esa pelea con Tchouaméni, ha sido el uruguayo a través de redes sociales el que ha emitido un comunicado confirmando que fue él quien se golpeó accidentalmente y que en ningún momento ni Tchouaméni ni él llegaron a pegarse. Valverde también dejó caer que hay alguien que filtra lo que pasa dentro del vestuario madridista.
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